0: por plataforma, entonces sí. ¿Qué pasa? Que tiene un retardo y los vecinos la escuchan por TD, la ven por TDT, claro, la mañana escuchan, la ven por TDT, ¿qué pasó? Que contaron gol antes de que yo viera el gol de verdad.
1: Claro, ya sabía que venía el gol.
0: Y fue como, no puede ser. Ya y sabía. Ahora ya tengo que cerrar la puerta del balcón para que no me pase y no escuchar a los vecinos, tengo que cerrar todo para no enterarme, porque no tengo cable de TDT, claro. Tengo que comprar uno.
1: O te vas a ver el partido que hacen los vecinos.
0: O también, bueno.
1: También
0: sí.
1: Esa es otra opción.
0: Esa que yo con los vecinos.
1: Lleva no, fruta, no. Lleva una bandeja de fruta esta noche y te vas a la casa de los vecinos y ves el partido allí con ellos.
0: Que pues también sí.
1: Puede ser una opción.
0: A ti esto no te pasa, ¿no? Que tú lo deportes del partido.
1: Sí, no me pasa. No. A veces ocurre que cuando me pongo, porque sí, a veces me pongo un poco nervioso y eso le prefiero. Digo, veo más, porque cuando falta poco tiempo y veo qué tal, digo, vamos a apagar un poquito la televisión o la radio, bajar un poco el volumen y luego ya me entero algo porque escucho a los vecinos, pero en este caso concreto, ¿no? No porque se adelanten como el tuyo, sino porque me necesito ese momento de silencio, de tranquilidad. Y me entero por fuera que ha marcado. Entonces ya como, pues yo la pongo y lo veo.
0: Ah, para evitar los nervios, sí, entonces, claro, fíjate, claro.
1: Sí. Dice un otro oyente, pues yo menos detrás del televisor me encontrarás en la calle. No me gusta el fútbol, aunque sea el mundial.
0: Pues
1: bueno,
0: mira, pues bien, pues claro.
1: Pues aproveche porque la calle va a ser suya esta tarde. Dí toda,
0: que sí,
1: toda.
0: No va a tener que hacer cola en ningún sitio.
1: No sé dónde.
0: ¿Te metes un helado? Pues se come usted el helado sin hacer cola.
1: No sé de qué, creo que es de Ico de los Vinos. Me parece que ha dicho que soy de Ico de los Vinos en el mensaje anterior.
0: Ah, en la anterior sí.
1: Bueno, pues recorre usted Ico, que es precioso,
0: pues sí.
1: San Agustín, San Sebastián, llegue usted de punta a punta y para usted sola va a ser a partir de las 8, ya lo verá,
0: disfrútelo. Incluso antes, que la gente se prepara antes ahí delante del televisor. Bueno, con la pregunta de hoy nos vamos a publicidad, una pausa de estas que son brevísimas y seguimos con nuestros contenidos de hoy.
1: Perfecto.
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9: No me llamo Natalia. 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
4: Estamos escuchando el tráiler de la película Tal vez. Han escuchado cómo se nombra a Pinito del Oro, la trapecista tan querida y tan conocida no solo en Canarias, sino mundialmente en su época, y también las voces de la poeta Natalia Sosa. Ambas se unen en esta película porque ambas tuvieron también esa relación en vida. Y vamos a hablar de esta película con Arima León, que es directora de cine, es la ópera prima de ella, Tal vez. Arima, ¿qué tal? Buenos días.
5: Hola, buenos días.
4: Que curiosamente, y subrayo lo de curiosamente, la película se estrenó en salas el viernes pasado, pero que aquí en Canarias, por el momento, no la vamos a poder ver en salas de cine.
5: Sí, desgraciadamente la exhibición de los cines en Gran Canaria depende mayoritariamente de pues empresas que realmente deciden desde fuera, desde la península. Entonces, pues al final entiendo que no hay compromiso como tal por la exhibición de la cultura en Canarias.
6: Vaya, y esto, Arima, ¿qué tal? Buenos días. ¿Esto no tiene solución? Es decir, que entonces los canarios no podremos ver la peli aquí, en las islas.
5: A ver, ahora mismo está en unos cines en La Laguna, en los multicines Tenerife, si no me equivoco.
6: Sí.
5: Pero es cierto que en Gran Canaria no, la productora está y la distribuidora están intentando al máximo el traer la película, pero parece que no hay colaboración por parte de los cines como para que así suceda. Y es una pena, ¿no? Porque es una película que está pensada desde Gran Canaria, con dos artistas de Gran Canaria, y que no se pueda ver aquí la película es bastante triste.
4: Uh-huh. La verdad es que sí, Arima, porque es una persona que como digo, fue muy querida, que sigue siéndolo, como, bueno, las dos, ¿no? Natalia Sosa y Pinito del Oro, y que no se pueda ver aquí, pues sería muy, muy raro, y esperemos que se solucione esa situación. Vamos ahora sí a hablar también del contenido de la película. Arima, ¿cómo comenzó todo este proyecto? ¿Por qué te decides a que tu primera película como directora sea sobre la historia de estas dos mujeres?
5: No fue una decisión que tomase de manera deliberada. Yo creo que la propia historia me fue fascinando cada vez más a medida que iba investigando al respecto. Y fue algo como muy natural, ¿no? Un paso natural dentro del hecho creativo que estaba desarrollando. Y claro, es que haber hecho algo más pequeño con una historia tan apasionante no les habría hecho justicia.
6: ¿Y por qué te fascinó tanto la historia? ¿Qué fue lo que dijiste? Uf, esta historia es mucha historia y hay que contarla.
5: Primero porque las dos de manera individual me atraían mucho por todo lo que habían hecho por la cultura en Canarias y fuera del territorio, ¿no? En el caso de Pinito del Oro. Y luego también había algo de la relación entre ellas que a mí me cautivaba, sobre todo ese paréntesis que creo que supuso el circo en la vida de Natalia, un paréntesis muy colorido y muy ilusionante. Quizás Natalia sí que pecaba de romantizar la vida en el circo, probablemente porque no pertenecía a ella, en un contexto absolutamente gris y oscuro que era el franquismo, ¿no? Así que ese contraste y esa dualidad a mí me interesó mucho.
4: El reparto, además, Arima, de lujo.
5: Sí, sí, he podido trabajar con actores y actrices que admiro muchísimo. También la película ha supuesto una primera oportunidad para muchos artistas canarios que desgraciadamente o no habían tenido oportunidad a pesar de su talento, como es el caso de Ruth Sánchez, Andrea Sogbi, Paula Ojeda, de realizar un largometraje, sino que también reivindica figuras como Tania Santana, Brian, Daria, Michael Hernández, que siempre están haciendo papeles secundarios, pero que por fin pues se le da esa ese espacio de creación, ¿no?, también a ellos, y esa visibilidad. Y luego, evidentemente, pues haber trabajado con Antonio San Juan, Mari Carmen Sánchez, que para mí hace un trabajo maravilloso, y con actores de fuera, pero que hemos sentido también muy nuestros y muy han formado parte de esta pequeña familia que fue tal vez, como Salva Reina, Aitor Luna y Adriana Ugarte.
6: ¿Por qué tal vez? Porque me llama mucho la atención el título de la película. ¿Por qué tal vez, Arima?
5: Pues tal vez sale de un verso del poema Y sin embargo existes, de Natalia Sosa Ayala, donde ella reflexiona sobre la posibilidad de la no existencia de un recuerdo, ¿no? Cuando pasa mucho tiempo, a veces da la sensación de que un recuerdo no sucedió. Y también me gustaba mucho esta idea de, con el tal vez no has existido, de que quizás si nosotras, las creadoras del presente, no tomamos como un compromiso por la memoria, quizás el no hacer películas o el no hacer obra que referencie y rescate personajes como Pinito y Natalia, pues quizás también llegará un momento en el olvido en el que parezca que no hayan existido, ¿no?
4: Claro. Arima, el tema también de los acentos, que cada vez, ¿no?, parece que se va implantando esto de que cada uno habla según cómo habla en su vida cotidiana, en su región, en el cine ya por fin parece que, ¿no?, que ya no es algo raro, también en tu película, y lo vamos a ver.
5: Sí, para mí era de vital importancia la reivindicación del acento canario, porque creo que somos una región absolutamente subrepresentada. No existe un imaginario colectivo de lo que es ser canario, y creo que el acento tiene mucho que ver con eso, ¿no? El acento habla mucho de nuestra historia, tanto colonialista como de migración y de intercambio cultural con otros países europeos, y creo que es muy importante que nosotros tomemos esa decisión de apostar por que se escuche nuestra región a nivel nacional e internacional.
6: Y plasmar esta historia, Arima, esta historia de amor que mantuvo la poeta y la trapecista, ¿esta historia era conocida, muy conocida, poco conocida?
5: No, a mí me sorprendió porque no es nada conocida, a pesar de que las cartas que Natalia publicó fueron desde 1996, o sea, estas cartas llevan publicadas 30 años y nadie se había fijado en ellas, ¿no? Entonces, hace 8 años yo las descubrí porque a su vez estaba investigando sobre Natalia, y a mí me fascinaron por completo esa manera como tan honesta, tan directa y tan cruda que tiene Natalia de expresar sus sentimientos, a mí me cautivó.
4: Uh-huh. Bueno, pues tenemos esa posibilidad, esperemos que pronto, de ver tal vez aquí en Canarias, por lo pronto en La Laguna, a ver si se extiende por el resto de islas también, para que toda la comunidad canaria la pueda ver, tal vez. La ópera prima de Arima León, como protagonista es la poeta Natalia Sosa y la trapecista Pinito del Oro. Arima León, gracias por habernos atendido, y a ver en qué queda esas negociaciones que están haciendo para ver si también aquí en Gran Canaria podemos ver la película, además de La Laguna, en Tenerife.
6: A mí me queda cerca para verla, la voy a ver, ¿eh? A mí me queda muy cerca, sí. Sí. Y la irá a ver.
4: Gracias, Arima.
5: Pues muchas gracias.
6: Adiós.
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6: Y volvemos al puerto de la Cruz, de ahí esta mañana bien temprano, estamos contándoles el antes, luego esta tarde también el durante y el después de este embarque de la Virgen del Carmen, un acontecimiento en el puerto de la Cruz. Y allí seguimos en una mañana, nos decía antes nuestro compañero José Willy, fantástica, soleada, que además invita, ¿no?, a disfrutar de esta tradición tan marina, o marítima, para ser más exacto. Volvemos hasta ese punto informativo en directo, hasta el puerto de la Cruz. Adelante, José Willis.
16: Gracias, Eugenio. Pues sí, ya no sé si se escucha de fondo, pero las parrandas han empezado y en medio del disfrute de la parranda, pues nos hemos encontrado ¿con quién? Con el vicepresidente del Gobierno de Canarias, Manuel Domínguez, despojado de su traje institucional y disfrutando de la fiesta, don Manuel.
17: Muy buenos días. Pues sí, ahí me pillaron cantando con la parranda aquí en el Hanen, y la verdad que disfrutando un rato con los amigos y con el entorno, con el ambiente, con esta gente maravillosa aquí en el puerto de la Cruz.
16: ¿Qué supone para un norteño de pro como usted una fiesta como la del martes del Carmen?
17: Mira, he descubierto el honor de ser vicepresidente del Gobierno de Canarias, muchos rincones de Canarias, mucha gente que dedica su tiempo, dedica su economía para resaltar, para revivir las costumbres, la tradición. Y aquí en el puerto de la Cruz, pues hoy es un día de eso y es un rincón de eso que he descubierto por toda Canarias, ¿no? Realza, pone en valor pues todo lo que hemos sido y también sostiene lo que vamos a seguir siendo. Para mí es una inmensa alegría pues poder un día como este felicitar a todos esos portuenses que han hecho realidad una vez más el Día de la Virgen del Carmen.
16: Y encima hoy con semifinales de España, es decir, día grande, pero grande de verdad.
17: Día grande de verdad. Y decíamos antes, fuera de antena, que es verdad que esto de que coincidan es una mala noticia, porque al final habrá muchos que están entre sigo la procesión, voy a ver el partido, un ojo en el partido, otro en la procesión. En definitiva, lo que deseo es que la Virgen del Carmen ponga su mano para conseguir que España gane y lleguemos a esa final tan deseada.
16: Pues nada, hacemos fuerzas con usted. Muchísimas gracias por atendernos, a seguir disfrutando de la fiesta.
17: Nada, muchísimas gracias. Buen día.
16: Nada, estamos como decía el vicepresidente aquí en el Hanen, que es uno de los puntos más míticos aquí.
6: Buen sitio ese, José, buen sitio.
16: Y tenemos aquí a Costi, el encargado del Hanen.
18: Eso es verdad. Aquí desde el puerto de la Cruz, hoy es un día muy especial y todo el mundo lo sabe, como la Virgen del Carmen del puerto. Hay muy pocas, todas son morenitas y guapas, pero la nuestra es muy especial.
16: Hombre, aquí desde este punto privilegiado de la Plaza del Charco, del centro neurálgico, sí, del puerto, ¿cómo se vive la diferencia del resto del año y hoy?
18: Bueno, la diferencia es que todo el mundo quiere venir al puerto un día como este a vivir el fin de semana tan grande que tenemos. Las fiestas en el Puerto Cruz son muy especiales, tanto por la Virgen como por su embarcación, por su sardinada, y por todo lo demás que conlleva que todo el norte y parte de Santa Cruz y del sur vengan al puerto a disfrutar con nosotros. Hoy tenemos la parranda del Hanen tocando con nosotros y tienen una animación que es indescriptible.
16: Sí, sí, no, la verdad es que la gente ya no para de bailar, aquí hay un grupo de chicas bailando ya al ritmo de la parranda. ¿Qué tal, cómo están experimentando este día grande del Carmen?
19: Pues mira, como todos los años, aquí siempre dándolo todo por nuestra Virgen del Carmen. Somos del puerto de la Cruz.
16: Del puerto de siempre, vamos.
19: De toda la vida.
16: No del puerto de la Cruz, sino del puerto.
19: De la Ranilla. Plena Ranilla. Y a disfrutar el día.
16: ¿Cómo ves que ha evolucionado a lo largo de los años esta fiesta del Carmen tan portuense?
19: Pues la verdad que cada año viene mucho más gente. Aquí no hay ya va, ni para aparcar, hay aparcamiento. Está todo muy lleno. Yo lo veo cada año más gente.
16: ¿Y qué sienten cuando ven a la Virgen del Carmen llegar por fin al mar? Una emoción especial, ¿verdad?
19: Eso es una emoción que no se puede decir con palabras. Eso la tienes que sentir, que la gente del puerto la sentimos así. Es impresionante. Siempre lloramos todos los años. Sí. Impresionante.
16: Las emociones a flor de piel, como decimos. Hay muchísima gente por aquí. No sé si quieres que te dé más
6: claro, testimonio. Un ratito más, claro. Un poquito más tenemos. Venga, a ver, pues, ¿a quién más tienes, pues, a tu lado?
16: Mira, ahí, que tenemos a unas niñas aquí que a las que vamos a entrevistar. A ver qué opinan ustedes de las fiestas del Carmen. ¿Es la primera vez que vienen?
20: No. Llevamos viniendo desde que somos muy pequeñitas. Muy pequeñitas.
16: Ver, chicos, entonces son de aquí del puerto.
20: Sí.
16: ¿Y qué es lo que más les gusta de la fiesta del Carmen?
20: Que es muy divertido y hay mucho ambiente.
16: ¿Ha participado alguna vez en el concurso infantil ese de pesca que vi ahí antes?
20: Un amigo de mi padre me iba a llevar, pero al final no sé qué pasó que no me llevó.
16: Vaya. Bueno, es que, oye, es que como hoy como es el Día de España, seguro que pasan muchas cosas. ¿A ti te gusta ver a la Virgen del Carmen llegar al agua con todos esos pescadores y toda esa gente? Divertido, ¿verdad? ¿Qué es lo que más está? De como niños, porque claro, yo lo sé como mayor, pero como niños, ¿qué es lo que más se disfruta aquí?
20: Cuando te bañas.
6: Claro.
20: Bañarse y ver el ambiente es muy divertido.
16: Hombre, es que la verdad es que...
6: Es que es muy divertido, José. Es que es muy divertido esto.
16: José, para los niños es tremendamente especial.
4: ¿Tú has ido cuando eras niño alguna vez? O sea...
6: Es que sigue siendo niño él, así que bueno, claro. Él sigue siendo muy jovencito.
4: Hombre. Más jovencito
16: todavía. El corazón
4: todavía.
16: De Peter Pan no nos lo quita nadie.
4: Sí que
16: no
4: sí.
16: No nos lo quita nadie.
4: ¿Tú qué recuerdos tienes? ¿O sea, habías ido de pequeño? ¿Como estas niñas que estás entrevistando?
16: Hombre, la verdad es que yo tengo gran tradición con el puerto porque yo soy familia lejana de Isidoro Luz Carpenter, que fue un famoso... alcalde aquí portuense. Y entonces la familia siempre intentaba que mantuviésemos esa conexión, y qué mejor día para mantener la conexión con el puerto que el Día Grande del Carmen, que mucha gente no lo sabe, pero hoy no es el Día del Carmen, pero se celebra el martes de antes del Carmen, precisamente porque era el día en el que los faenadores, los pescadores, tenían más tiempo libre, y entonces se instauró hace más de un siglo. Y bueno, pues así sigue la tradición, y cada vez más grande, como nos contaban antes.
6: Muy claro. Bien, te vemos puesto, te vemos además como ilusionado, encantado de la vida, estás ahí disfrutando mucho. La pena, José, es que tienes que de luego dar el testigo a Ángel, que será el que va a seguir esta tarde contando lo que pasa en el puerto de la Cruz, ¿no? Porque por ti seguirías todo el día.
16: Hombre, ya te digo, Eugenio, ya le estaba contando antes a Alexis que yo el bañador lo tengo debajo del pantalón.
6: Vale, muy bien, muy bien.
16: A lo mejor en cuanto termine turno, antes de que diga viva la Virgen del Carmen, ya estoy metido en el agua.
6: Perfecto.
4: Bueno. Pues disfruta, José.
6: Bueno, gracias. Pues,
16: seguimos trabajando hasta entonces.
6: Gracias, José. José Willy desde el puerto de la Cruz, gracias. Un abrazo fuerte. Bueno, pues este sonido que nos llega. Que nos llega desde el puerto de la Cruz hoy.
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4: Como ambientazo va a haber esta tarde-noche a partir de las 8 horas canaria con ese partido que va a ser, bueno, va a ser emocionante, de infarto incluso, nos decía aquí un médico de sí. Cabecera, Eugenio.
6: Por cierto, es un oyente, Mercedes, por lo que contaste tú antes de lo que te ocurrió el viernes pasado, que el gol del vecino llegó antes que de tu casa, dice un oyente que pongas la radio. Que, y, se la, y que se la devuelva a los vecinos, que va más rápido que
4: es la tele. Pues ya sabes. Lo estaba pensando, digo, pues la radio va todavía más rápido que la tele, sí, así sí, que sí, la pues venganza
6: ya,
4: va a ser terrible.
6: Pues ya sabes, ya lo sabes.
4: Voy a poner la radio a tope. A para tope. Que escuchen el gol de España.
6: O los goles de España, venga,
4: eso,
6: ya ha puesto
4: el primero
6: los goles.
4: Por lo menos.
6: Ah, vale.
4: Antes, porque luego reaccionan y cierran las ventanas, como sé yo. Vale. Pero el primero, vamos, ese no se lo van a perder con la radio ahí a máximo volumen. Nacho de la Vega, ¿cómo estás, Nacho?
0: Super Mercedes, super Eugene, ¿cómo están? Qué alegría oírles, qué nervios tengo ya,
4: ay,
0: qué nervios
4: sí,
0: tenemos
4: qué
0: todos,
4: Claro
0: estoy
4: que
0: en
4: sí.
0: El puerto de la Cruz yo también, pero en el Loro Parque, todo un poquito más amigable, más así, estoy viendo palmeritas, estoy viendo unos flamencos, así parece que estoy en Miami, una cosa medio rara hacer la crónica desde hoy, pero aquí seguimos con nuestro verano en la ciudad, esta sección que hoy la vamos a variar un poco, si les parece
6: claro.
0: Bien. Claro. ¿Lo cuentan ustedes o lo cuento yo, que estoy
6: cuéntalo,
0: nervioso?
6: Cuéntalo tú que lo cuentas mejor, venga.
0: Venga, bueno,
6: mejor
0: primero hemos escuchado de fondo a Bonnie Tyler, que desgraciadamente falleció la semana pasada, un pequeño homenaje, no hemos empezado con Joe Cocker, sino con esta galesa que además estaba muy vinculada a Canarias, vino muchísimas veces y en los últimos años vino hasta en 4 ocasiones, en el 18, en el 21 la traía el Festival Mar Abierto y la traía a las 2 capitales canarias, así que bueno, pues estábamos muy apegados a ella y bueno, tenía ritmos irrepetibles, no solo el Total Eclipse of the Heart, que fue sin duda su balada más conocida, pero también por supuesto este I Need a Hero, que además fue la sintonía de una serie muy conocida de los 80, y por supuesto también canciones como Total, no, como It's a Heartache, que es un dolor de corazón, que era una canción muy, muy bonita, a mí me gustaba mucho.
4: Sí.
0: Bueno, pues ese pequeño homenaje para la galesa. Y la sección de hoy va a ser recopilar las canciones de la selección española desde 1998 hasta hoy, que ha ido a unos cuantos mundiales, con algunos fracasos y con algún éxito también. Empezamos por 1998, que además era una cantante canaria, una cantante que en aquella época rompía, porque acababa de sacar ese Lunas Nuevas, el primer disco de una cantante más arrasador en las listas de venta, quizás conjunto con algún otro, triunfó en Italia, triunfó en todos los países latinoamericanos, triunfó en España y por supuesto fue la encargada de cantar con la selección de Javier Clemente este Quiero Estar Contigo.

0: sonidito de los 90, ¿eh?
1: Sí. Y ya verás, la del 2002, vas a ver, porque es auténticamente de esa época. Parece que está cantando Raúl, hace tiempo que sueño su boca, porque los arreglos se van notando. Qué buen oído, Super Merce, por eso es súper claro.
2: Súper claro. Super. A ver si canta aquí Rosana, porque va a cantar, a ver. Como el viento que te lleve donde quieras ir, más allá de ti, lleva la mirada. Mira, no me acordaba yo mucho de esta canción.
0: Yo tampoco, ¿eh?
1: No. Y el estribillo igual te suena un poquito. La cantaban todos los de aquella época. Alfonso, a ver qué más jugadores había. Raúl también la cantaba. Bueno, pues los de esa época que pegaban. Su Bizarreta hacía como que cantaba, pero tampoco cantaba mucho. Mira, el estribillo aquí cantaba más.
2: A ver. Sí, tiene ritmito así como, ¿no? De sí, mundial, sí, de fútbol. Así. Sí, venga, como que venga, sí. venga arriba.
1: Exacto. Ese fue el año 98 que caímos, no pasamos ni siquiera a octavos. Nos eliminaron en la ronda de grupos. Javier Clemente, bueno, no voy a hablar mucho de fútbol porque la sección es de música, pero Javier Clemente, que ya estaba muy polarizado, unos lo amaban, otros lo odiaban, sí. La gente pidió que cayera, que dimitiera, no dimitió, y en el primer partido de la clasificación para el europeo posterior perdimos con Chipre, que aquello sí que fue una desgracia, y ya dimitió. Sí. Llegó el Mundial de 2002 en Corea, ahí caímos en cuartos contra Corea. La verdad es que lo de Corea ese año, madre mía, o sea, la gente se queja de Argentina este año, pero lo de Corea ese año fue tremendo. Ganó Portugal en la fase de grupos, que fue ya una cosa tremenda. Ganó a Italia, que cuando era Italia en octavos también de una forma tremenda. Nos ganó a nosotros también con aquel arbitraje horroroso, y luego ya con Brasil no pudo. ¿Aquel año qué era lo que estaba de moda? Pues Operación Triunfo, y Operación Triunfo cantó esta canción de la selección.
2: A ver.

0: verdad que parece que sí. Hace tiempo que
1: sí.
2: Vale. La bici Vera, que decía, ¿no?
0: Sí, es muy Operación Triunfo, sí.
1: Sí.
2: A ver, ¿qué dice?

0: rosa también, ¿eh?
1: Sí, ¿no?
0: Muy rosa
1: sí.
0: también.
2: Sí, sí, muy rosa. Chenoa, muy sí. Bustamante. Sí. Muy Bustamante.
0: Muy de aquella época.
2: Fue una fábrica de triunfos, nunca me lo había dicho. Ese programa fue una auténtica revolución.
1: Aquí va el coro, ¿no? A ver. Tu bandera. Este es el momento ya de levantarnos y irnos arriba, ¿no? Este es el momento de, ¿no?
2: Exacto,
1: de la canción.
2: Oe, oe, oe. En todas las canciones de la sí. selección siempre hay un oe, oe, porque si no te dejan que suene. El arreglista te dice, hombre, pero mete un oe, oe, oe, oe,
1: sí,
2: sea,
1: sí, claro, sí. Claro. Bueno, esto fue en el Mundial de Corea 2002. En el 2002.
2: Y correcto, seguimos. Llegamos a 2006 en Alemania, ahí caímos en octavo, hicimos una buena primera fase con Luis Aragonés, ya se vislumbraba lo que iba a ser la selección aquella magnífica de la Eurocopa del 8, del Mundial del 10 y de la Eurocopa del 12, se vislumbraba, pero en octavo llegamos y cuando nos la prometió...
1: Ya va lo es aquí ya, al principio, aquí va lo es al principio, Nacho.
2: En 2006 caímos en octavos contra Francia con la selección de Luis Aragonés y la canción oficial de la selección española la cantaban la banda del Capitán Canalla, que eran los... ¿Ustedes se acuerdan de aquel grupo de los inhumanos que cantaban Qué difícil es hacer el amor?
1: Sí, sí.
3: ¿Quién
1: sí.
3: no se va a acordar?
2: Bueno, pues eran tantos que se dividieron, se dispersaron, se extinguieron, se reprodujeron y acabaron llamándose la banda del Capitán Canalla, dirigidas por Alfonso Aguado y Santi Sánchez, con este... tema que lógicamente
1: suena, este me suena mucho más, sí, este me suena por ello, a por ello.
2: Sí.

0: por ello, ¿eh?
1: Este caló mucho.
2: Este, tiene más mensaje.
1: Sí.
3: Este ha dado un paso más allá de lo veo, ¿no?
2: Sí. Está más profunda.
3: Voy a concentrarme. Se comió la cabeza igual que me la comí yo con lo de las canciones de verano para la sección, más o menos.
2: Bueno, no, hombre, no.
1: No
2: bien,
1: te quites el mérito.
2: No, bien.
1: Está muy bien.
2: Para mí, esto es de las que han sonado, la más que me suena.
1: A mí también.
3: Sí. Claro, no, pero espérense. 2010, Sudáfrica. Ojo con este dato y con esta magnífica coincidencia. España, no me preguntes por qué, no tuvo canción oficial. Canción oficial, es decir, de la Federación Española, sí, como las que han sonado ahora, que sí, era con el membrete, producida, etc. No tuvo canción oficial, ojo, porque luego puede que sea de una casualidad muy buena. Y otra casualidad, la que cantaba la oficial del Mundial era Shakira, el This is Africa. Pero hubo una canción que sirvió tanto para los hispanoparlantes como para los angloparlantes, que era Waving Flags, banderas al viento, que interpretaba el rapero somalí canadiense Nan con la colaboración de David Bisbal. Esta seguro que sí le suena.
1: A ver.

0: Bueno, pues esta que suena, porque esta nos trae buenos recuerdos. Sudáfrica,
1: sí,
0: Nacho, 2010, Super Nacho,
1: campeones esto, del mundo, claro, el tiki-taka.
2: Lo que pasa es que Shakira eclipsó un poquito la canción, porque claro, con el Waka Waka,
1: ahí
2: Shakira.
1: Waka, y además, es que no, es que aquel mundial lo tuvo todo, porque en esa, en ese rodaje del videoclip se conocieron Piqué y
2: Shakira.
1: Y Shakira, nació el amor, luego en la final vimos el beso maravilloso y precioso de Sara Carbonero con Iker Casillas, sí, la parada de Iker, el gol de Iniesta, la celebración de todos,
0: lo
1: Pepe
0: tuvo
1: Reina,
0: todo, lo tuvo
1: haciéndonos
0: todo
1: reír, fue maravilloso, la verdad es que sí. Luego llegó 2014 y ahí de nuevo tuvimos una canción que se llamaba Bandera al Viento, que la cantaba Juan Magán, que es un cantante, productor y disc jockey, un catalán polivalente, que sonaba tal que así.

0: Ah, pues me gusta, no me acordaba mucho, pero me gusta.
1: Pero esta tampoco me acuerdo.
2: Claro. Sí. No, es que ¿saben lo que pasa, chicos? Que coincide, más allá de la fortuna musical o no, de la composición musical, si España no ha hecho un buen mundial,
0: claro,
2: la canción es prácticamente irreconocible. Y en este 2014 caímos en la primera fase, nos ganó Paraguay, Holanda, luego ganamos Australia un poco por aquello y fue un poco la triste despedida de Vicente. Bueno, triste, ¿no? Que había hecho una maravilla ganando la... el Mundial y ganando la Eurocopa del 12, pero digamos que fue ya la despedida de Vicente del Bosque y fue un poquito de decepción, porque hombre, pasar de ganar un Mundial a caer a primera fase sin llegar a octavos, pues fue un poquito, claro, un poquito triste. Sí. Luego llegó Rusia 2018 con otra estrella en tu corazón, que esta la interpretó, como diría José María García, ojo al dato.
0: Ojo.
2: Atención, porque ojo al dato, porque la canta De Marco Flamenco y Sergio Ramos, vaya, el central del Real Madrid, que siempre le ha gustado cantar, y sí, empieza cantando este temita, lo escuchamos.

0: Yo supongo que es de Marco, ¿no? Y el que cantaba primero es Sergio, ¿no?
1: Exacto, correcto. De Marco tiene una historia además súper bonita, súper interesante, porque era repartidor de butano. En su vida profesional le encantaba el flamenco, le encantaba cantar. Empezó a cantar pues un poco como Pablo Alborán, pero sin llegar tan lejos. Empezó a subir sus canciones a las plataformas, a YouTube, al Spotify. Y bueno, y ahora vive dignamente de la música. Tiene giras, es verdad que un poquito más por Andalucía, porque sus ritmos efectivamente, como su propio nombre indica, de Marco Flamenco, es más flamenquito. Pero es un hombre que vive de la música y tiene temas verdaderamente interesantes, con lo cual siempre es una... Es una historia también muy inspiradora, por si quieren trastear por ahí nuestros oyentes.
0: Y Sergio,
1: llegamos al Mundial decía, pasado.
0: Sergio, decías también que también le gusta cantar y sacó hace poco una canción, me parece, ¿no?
1: Sí, sacó hace poco una canción que la verdad es que no estaba mal, es decir, era de estos ritmos ahora que se llevan muy, muy urban, muy, muy, muy... Pero claro, ustedes saben cómo son las redes le han al pobre crujido por todos lados.
0: Bueno, las redes y aquí también.
2: Y los oyentes también, porque aquí un oyente
1: dice,
2: menos mal que se dedicó al fútbol, porque se hubiera muerto de hambre en Ramos cantando ese oyente ahora, así que...
0: También me dicen por aquí, dice, Sergio Ramos siempre le ha gustado dar el cante.
2: Sí.
0: El pobre mejor que
1: fútbol. La verdad es que siempre ha tenido pasión por cantar, pero la canción no ha tenido pasión por él. Es un amor no correspondido.
2: No correspondido,
1: Y es triste, los amores no correspondidos, chicos, son muy tristes.
0: Lo que hay.
2: Pero hay que superarlo pronto, lo antes posible, porque si no...
1: Correcto, y de forma digna, ¿no?
2: Claro, sí, lo más digna posible y lo más rápido también posible. Entonces, a ver, bueno, en fin.
1: Efectivamente, además ese fue, yo creo que, si no me equivoco, aquí sí que los futboleros me pueden corregir, creo que fue el último mundial de Sergio Ramos con la selección española, pero no estoy seguro, creo que el del 22 ya no lo jugó, pero no estoy seguro, ¿eh? Así que este dato
0: no te puedo ayudar.
2: Pues puede ser que sí.
1: 2022, Qatar, una canción que prometía de alguien que también hay que analizar un poquito, y ahora hablaremos de ella. Chanel acaba de quedar tercera en Eurovisión, lo mismo que hizo en su día Sergio Dalma. En fin, ha sido nuestro mejor puesto en los últimos 10 o 15 años. Bueno, escuchamos la canción y ahora hablamos de ella, de este temita que se llamaba Toque.

0: Ahí,
1: sí, era el estilo de Chanel, correcto. Pero Chanel le ha pasado un poco, ha pasado una cosa curiosa, porque Eurovisión, en vez de ser un revulsivo, pues ha sido como una parada en su carrera. Se sí. ha quedado un poco de todo, un poquito parada. Por supuesto, sigue sacando canciones, sigue sacando discos, pero esa progresión musical que se esperaba de ella, la gente hablaba de una artista total. Por supuesto, no comparándola con Rosalía, pero sí de ese tipo de artista que podía cantar, que podía bailar, había estado en los musicales de Nacho Cano, y digamos que se ha quedado un poquito estancada. Esperemos, por supuesto, y esperamos y deseamos que retome con fuerza su carrera y que nos sorprenda con algún temazo que rompe a las redes y que rompa las listas de ventas. Llegamos a este mundial y nuevamente, casualmente, y es otra casualidad, España no tiene canción oficial. Como en 2010 que ganamos el Mundial, casualmente la canción oficial del Mundial la canta Shakira, casualmente el partido inaugural del 2010 fue exactamente igual que el del 2026, en fin, hay muchas casualidades que llevan a los mitómanos y a los que buscan parecidos a emocionarnos. Vamos a escuchar y terminar con este tema que es el himno oficial del Mundial cantado por Shakira.

0: y muy Waka Waka también.
1: Sí, sí, sí, además se parece mucho al Waka Waka. Me olvidé comentar además que en el Mundial de Qatar, que fue el único que ha sido en invierno por las altas temperaturas, nos quedamos en octavos y nos lo superaron, y en aquella ocasión nos ganó Marruecos por penaltis. Así que, como vemos, de todos estos mundiales que hemos visto, hemos llegado a una semifinal, ¿sí? Y la única semifinal que hemos llegado la hemos ganado. Así que, bueno, yo creo que eso también nos da unos
2: segundos así para... Todos son como bonitas casualidades,
3: Bonitas
2: casualidades, a ver si esas casualidades se van cristalizando y llegamos a la final del domingo. Pero llegado a este punto, hemos hecho este recorrido, bueno, Nacho nos ayudó a hacer este recorrido, y ahora vamos a jugar a ver... ¿cuál de las que han sonado es la que más les gusta o más les convence o más les dice, venga, esta me quedo con esta?
0: Ay, podemos hacer como en Eurovisión un breve recorrido.
2: ¿Tú
0: puede hacer, María, que poder poner unos segunditos de cada una.
2: Venga.
0: Estoy preguntando aquí a la realizadora del programa.
2: Ah, venga. Como hacen en Eurovisión.
0: Para hacer memoria.
2: Como hacen en Eurovisión también, ¿no? Que recuerden cuando...
0: Claro, por eso.
2: Sí. Es posible.
0: Eurovisión, para recordar cuáles eran.
2: Venga.
0: Vamos con la primera. Venga, unos segunditos
2: un poquito,
0: y vamos con la
2: venga.
0: Segunda, sí.
2: Esta era la de...
0: La primera.
2: Rosana.
1: Quiero estar contigo.
2: Quiero estar contigo.
1: Rosana y la selección con Quiero estar contigo.
2: En el año 98. En Francia.
1: 98, casi 30 años. No, 20.
0: Ahí el Leo que nos falta, ¿verdad? Nos sí. apunta María, muy bien.
2: Sí.
0: Vamos con la segunda,
2: venga.
0: María. Corea del Sur, vivimos.
2: Operación Triunfo era, ¿no? Sí.
1: Sí, Operación Triunfo.
0: Te lo veo, ¿eh?
2: Bien.
0: La bandera que nos falta también.
2: La bandera siempre.
0: Tercera.
2: Venga, la mujer de Alemania. Venga por ello.
1: Esta es la banda del Capitán Canalla.
2: Sí, señor. En Sudáfrica, que es donde estamos mirando ahí como esas casualidades. Sudáfrica, Sudáfrica.
0: 2010. Venga, 2014, Brasil. Juan Magán, bandera al viento.
2: Esta me gustó a mí un poquito, me gustó.
0: ¿Te gusta Magán,
2: sí, sí.
0: Venga, vamos con la sexta. Rusia, otra estrella en tu corazón. Con nuestro amigo Sergio Ramos.
2: Que afortunadamente se dedica al

0: Y la última, la de este año, de Shakira, en Estados Unidos, bueno, son varios países.
1: Sí, pero Estados Unidos va a ser ya, se va a quedar ya ahí, va a ser la final y todo ahí. Pues Nacho, este es el recorrido que hemos hecho contigo, que nos ha encantado, la verdad.
2: ¿Cuál te quedas, Eugenio?
3: Eugenio, ¿cuál te ha gustado más?
1: Pues no sé, te dije que la de Magán me gustó, pero a mí luego el ritmito de Sergio Ramos y de Marco me divirtió.
0: Ah, mira, te cautivó.
1: Me divirtió, sí. ¿Y ustedes?
0: A mí la de Capitán Canalla.
1: Vale.
0: Ah, por ello, creo que es la que...
1: También es verdad, sí.
0: La que más, no
3: sí.
0: sé.
1: ¿Super Nacho?
3: Sí, esa está muy bien. Yo me quedo con la del 2006 también, o con la del 2002, porque Operación Triunfo en aquel momento también tenía su puntito, pero bueno. La del Capitán Canalla, esa es infalible, es la por ellos nunca.
1: Venga, pues acabamos con ella,
0: acabamos con la Capitán Canalla.
1: A por ello,
3: bueno,
1: venga.
3: Chicos, hacemos una porra para esta noche. Una porra para esta noche.
1: Bueno, pues venga. Prórroga no y España va a ganar 1-0.
0: Venga, yo digo 2-1.
3: Tú, Superverse. Yo digo 3-2.
1: Vale, España, ¿no? Sí.
3: Hombre, por supuesto.
1: Por supuesto.
0: Con muchos goles entonces, Nacho. Ojalá sea así. Hombre, y así nos divertimos todos más.
3: Sí, pero ojalá sea un 3-0 y luego unos altos primero.
1: Sí.
0: Bueno, pues nos toca sufrir esta
1: No
0: noche,
1: sufrir mucho,
0: claro.
1: No sufrir mucho. Estaría bien. Y si no, como dijo el doctor, pues acervarlo con tila, que también viene bien. La tilita está muy
0: cuidado
1: bien.
0: Cuidado con el corazón.
1: Sí, la tilita.
0: Nacho de la Vega, que quedamos contigo de nuevo
1: el martes
0: que viene.
3: El martes que viene, Super Merce, Super Eugene, un placer, muchas gracias, amigo.
1: Adiós, Nacho. Super Nacho.
0: Ay, Eugenio, cuántos nervios esta noche.
1: Sí, esta noche. Pero mira, bueno. Que bueno, nos hemos ambientado ya con las canciones que siempre también animan, ¿eh?
0: Claro. Dice que hoy es el día de Pedri, que marca hoy.
1: Ah,
0: bueno,
1: vale.
0: Pedri,
1: el canario, el tinerfeño que está jugando en la selección española.
0: Pino,
1: sí.
0: También.
1: Sí, Jeremy Pino también.
0: Jeremy Pino.
1: Pero está jugando más Pedri que Jeremy Pino.
0: Eso es verdad.
1: Bueno, pues lo dejamos, mañana volvemos.
0: Hasta mañana.
1: Adiós.

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1: Después del llamado seseo, es decir, el hábito de pronunciar la S apical y la Z como S, es la aspiración de ciertos sonidos consonánticos el rasgo más destacado de la pronunciación del habla canari. En primer lugar, aspiran los canarios la S que aparece a final de sílaba. Así se dice en las islas, los muchachos y los días, en lugar de los muchachos y los días. En segundo lugar, aspiran la R cuando esta aparece ante las consonantes N o L. Así se dice en algunas zonas de Canarias, Casne y Caslo, en lugar de Carne y Carlos. En tercer lugar, aspiran también el antiguo sonido palatal fricativo She. Así se dice dijo y ojo, en lugar de dicho y ocho, que se decía en el español clásico, y dijo y ojo, que se dice en el español castellano. Y en cuarto lugar, aspiran la F inicial de determinadas palabras populares. Así se dice jiribilla y hediondo, en lugar de los originales ferdilla, que es una palabra de procedencia portuguesa, y fediondo, del latín foetibundum. La primera de las aspiraciones citadas, la de S implosiva, o que aparece a final de sílaba, que es la más importante de las cuatro que consideramos, es un fenómeno que tiende a consolidarse con el paso del tiempo, progresando sin parar, tanto lingüística como geográficamente. Lingüísticamente invadiendo contextos que no le correspondían en el pasado, como por ejemplo los contextos en que la S aparece seguida de vocal acentuada o tónica. Así, las combinaciones los árboles y los ojos, que los mayores pronunciaban como los árboles y los ojos respectivamente, y que los jóvenes y no tan jóvenes actuales pronuncian como los árboles y los ojos, con no poco enojo por parte de los hablantes más veteranos. Y geográficamente tiende a consolidarse la aspiración de ese final de sílaba, colonizando zonas del archipiélago que antaño la mantenían sin modificación alguna. El fenómeno parece haber penetrado en el archipiélago por la ciudad de Las Palmas de Gran Canaria, que desde el punto de vista lingüístico ha sido siempre la zona más innovadora de las islas, y desde ahí se fue extendiendo poco a poco al resto del territorio insular. En primer lugar, se extendió a los pueblos del interior de Gran Canaria y a Lanzarote y Fuerteventura, que se han encontrado siempre bajo el radio de acción más inmediato de Gran Canaria. Y en segundo lugar, también desde Las Palmas parece haber irradiado la aspiración de la S implosiva a la provincia occidental del archipiélago, donde se encuentra generalizado ya en las islas de Tenerife, La Palma y La Gomera, aunque no en El Hierro, cuyos hablantes más viejos la mantienen intacta. Por esta razón ha sido considerada siempre el habla reña la más pura del archipiélago, tan pura que según algunos debería imitar el resto de los canarios. ¿Por qué tiene tanto prestigio el habla de los herreños entre propios y extraños? ¿Por qué es más correcta que el habla de los conejeros, majoreros, grancanarios, tinerfeños, palmeros y gomeros? Evidentemente no. Cada habla es la correcta en su propio ámbito de uso. El habla herreña se considera más pura que el resto de las hablas insulares, porque coincide en este aspecto de la conservación de la S final de sílaba con el español castellano, que es la flor y nata del buen hablar según el purismo más carca o casposo, como se dice hoy.
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2: ¿Qué tal? Muy buenas tardes. Ya conocemos los horarios de las primeras jornadas de la segunda división. El Club Deportivo Tenerife visitará el domingo 16 de agosto a las 4 de la tarde a Eibar, y la Unión Deportiva Las Palmas arrancará la temporada en el Estadio de Gran Canaria ese mismo domingo 16 de agosto a las 8:30 de la noche, hora canaria, ante el Albacete. Enseguida conoceremos el resto de horarios que han sido anunciados hasta el momento, en un día en el que el conjunto amarillo, la Unión Deportiva Las Palmas, ha presentado a su nuevo defensa Andrés Rodríguez, quien llega procedente del Teruel, y donde el baloncesto nos ha dejado renovaciones. Por su parte, la Laguna Tenerife ha anunciado la renovación de Aaron Dornekamp por una temporada más, mientras que el Dreamland Gran Canaria ha confirmado las renovaciones de Carlos Alocén, Pierre Pelos y Miquel Salvó para esta temporada en la Primera FEP. Hasta las 2:30 en el Deportivo de la Radio Canaria. Saludamos a nuestro compañero Juan Delgado. ¿Qué tal? Muy buenas tardes.
3: Hola, buenas tardes, Adri.
2: Y continúan los entrenamientos en el Club Deportivo Tenerife en el día después de la despedida del capitán Aitor Sanz.
3: Pues sí, como bien mencionas, un día después de la despedida como jugador del que ha sido capitán del Club Deportivo Tenerife, Aitor Sanz, el conjunto blanquiazul continúa ejercitándose con la vista puesta ya en el primer encuentro de pretemporada, que será este sábado ante su filial, el Club Deportivo Tenerife B, en la Ciudad Deportiva Javier Pérez. Un entrenamiento donde ya se ha visto al propio Aitor Sanz con la vestimenta del cuerpo técnico, y donde le han hecho incluso, Adri, un pasillo a la plantilla del equipo con collejas incluidas.
2: Eso en el Tenerife. En la Unión Deportiva Las Palmas, mañana de presentaciones con la llegada del defensa procedente del Teruel, Andrés Rodríguez, el cual se encuentra muy ilusionado por estar en Gran Canaria.
4: Como los primeros días, siempre al final uno tiene que ir adaptándose poco a poco, pero bueno, la verdad que pues, muy ilusionado por estar aquí en este proyecto, en este club, y bueno, con muchas ganas.
2: Y también tenemos novedades con respecto al estadio de Gran Canaria, ya que el presidente del Cabildo Insular, Antonio Morales, ha avisado de que no aceptará presiones.
5: Escucharemos a todos los sectores implicados porque siempre es positivo conocer sus planteamientos. Pero las decisiones las tomará el Cabildo de Gran Canaria con plena autonomía, pensando exclusivamente en el interés general de la isla. No vamos a emitir presiones de ningún lobby mediático, empresarial o de cualquier otra naturaleza. Quiero recordar que traer el Mundial de 2030 a Gran Canaria ha sido una apuesta del gobierno de la isla desde el primer momento.
2: Y en baloncesto, como decíamos, la Laguna Tenerife renueva por un año más al ala pívot canadiense Aaron Dornekamp, mientras que el Dreamland Gran Canaria confirma las renovaciones de Pelos, Alocén y Salvó, sin duda tres jugadores que pueden ser diferenciales en la Primera FEP.
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2: Invitamos a todos a interactuar con nosotros. Tenemos correo electrónico deportes@canariasradio.es, WhatsApp al 628-51-51-51, y nos va a encontrar en las principales redes sociales como Todo Goles Radio.
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2: Llegó el día. Esta noche, a las 8 en punto, el Estadio de Dallas acogerá la primera semifinal del Mundial entre España y Francia. Partidas son lo que muchos consideran como la final adelantada, y esperemos que la Roja sea capaz de mostrar su mejor versión ante una Francia que mete miedo, tiene una delantera de escándalo con Mbappé, Dembélé, Barcola u Olise, pero España tiene una defensa que hasta el momento solo ha encajado un gol en 6 partidos. La incógnita también está en saber si Pedri contará esta noche con minutos o si volverá a ser Fabián quien salga de inicio como frente a Bélgica. Sobre esta cuestión habla Luis de la Fuente, seleccionador español. ¿A quién pondrá, a Pedri o a Fabián?
8: Los matices es que cada uno tiene sus virtudes, sus características diferentes. Dentro de eso son jugadores que en esa posición nos ofrecen lo que nosotros necesitamos de acompañamiento a ese 6 y de cercanía y de relación con el número 10. Cada uno, insisto, en sus características, pero lo más importante es que pueden jugar los dos juntos también. Entonces, si tengo esa duda, pondremos a los dos y se acabó el problema.
2: De la Fuente lo tiene muy claro. España irá al partido esta noche a sufrir.
9: Julio César, uno de los grandes conquistadores de la historia, decía que no hay un gran logro sin sufrimiento. Firmo y suscribo esa frase. Entonces, eso es lo que me queda a mí de mis aficiones y de mi afición en el mundo romano y otros. Pero esa es una de las expresiones que me gusta y siempre he trasladado a los jugadores y a mi gente. Si quieres conseguir algo importante en la vida, hay que dejar siempre algo en el camino y sufrir mucho. Entonces, y venimos dispuestos a sufrir.
2: Será la segunda semifinal que dispute en su historia la selección española en un Mundial. La primera, todos sabemos cómo terminó, con victoria por 0-1 ante Alemania. Y esperemos que esta noche podamos ver el mismo resultado y que España juegue el próximo domingo la final del Mundial en Nueva York.
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2: Son las 2:06 hasta las 2:30 en el Deportivo de la Radio Canaria.
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0: Ceuta a las 6 en punto de la tarde y en la jornada 3 será de nuevo fuera de casa el sábado 29 de agosto ante el Girona a las 8 y media de la noche, hora canaria. Y lo escuchábamos en la entradilla del programa, hoy ha sido presentado como jugador de la Unión Deportiva Las Palmas Andrés Rodríguez, quien tras haber completado ya sus primeras sesiones de entrenamientos con el conjunto amarillo, ve su llegada a la isla como un salto en su carrera.
1: Personalmente ya un salto para mí, estar en esta categoría en el fútbol profesional. Y bueno, más estando aquí en un club como Las Palmas, un referente a nivel nacional, yo creo para cualquier niño que le guste el fútbol y lo siga y le guste desde pequeño, pues es un reto, la verdad, que bastante ilusionante.
0: ¿Y cómo ha sido su toma de contacto en el primer día entrenando con Rubén de la Barrera?
1: El míster está claro que es un entrenador que nos va a exigir mucho, un entrenador intenso, y la verdad que la primera toma de contacto, pues bueno, ilusiona a todo al vestuario, porque va a ser un año exigente y bonito.
0: Un Andrés Rodríguez que viene a aportar desde el principio, eso sí, poquito a poquito, porque primero tiene que adaptarse.
1: No soy una persona que se marque unas metas concretas. Yo creo que vengo aquí a aportar, vengo a ir paso a paso. El principio tiene que ser pues adaptarme al club, al míster, al proyecto del equipo y ir poco a poco. Está claro que todos imaginamos y nos ilusionamos con cosas grandes. Bueno, vamos a ir poco a poco y yo estoy seguro que irá todo bien.
0: ¿Y qué posiciones puedo ocupar dentro de la defensa?
1: Tampoco me hago una idea de la posición en la que tengo, porque el año pasado jugué de lateral derecho, carrilero incluso más en posiciones más ofensivas. El anterior fui lateral izquierdo central. Yo no me... Al final lo que el entrenador demande de mí y donde él piensa que puede aportar al equipo, yo estaré contento.
0: Un Andrés Rodríguez que llega a una defensa que ha tenido bajas muy sensibles en el mercado. Han salido tanto Barcia como Mika Mármol. ¿Eso le añade un extra de presión al nuevo futbolista de la Unión Deportiva Las Palmas?
1: Cuando viene un club como Las Palmas, está claro que las expectativas son altas. Entonces, pues bueno, yo no soy Mika Mármol o Barcia. Yo soy unos grandes jugadores, que le vaya genial. Yo tengo que hacer mi carrera y bueno, seguro que irá todo bien.
0: Hasta aquí todas las palabras que destacamos del nuevo futbolista de la Unión Deportiva Las Palmas, Andrés Rodríguez, pero vamos con más temas relacionados con la Isla Redonda y concretamente con su estadio, el Estadio de Gran Canaria y su reforma de cara al Mundial de 2030. Juan Del, tenemos nuevas declaraciones del presidente del Cabildo de Gran Canaria, de Antonio Morales, y del consejero de Deportes, Aridani Romero.
2: Y comenzamos con el presidente de la institución insular. Antonio Morales ha destacado que van a analizar en profundidad y con serenidad la situación actual con respecto al Estadio de Gran Canaria.
3: Esta semana, desde el Cabildo de Gran Canaria, vamos a analizar con todo el rigor la situación creada tras quedar desierta la licitación del nuevo Estadio de Gran Canaria. Lo haremos con serenidad, con responsabilidad y con el asesoramiento técnico y jurídico necesario para evaluar cuáles son los siguientes pasos que debemos dar.
2: Eso sí, el presidente del Cabildo de Gran Canaria ha querido dejar claro que el hecho de que la licitación esté ahora mismo desierta no significa que el proyecto haya fracasado.
3: Que una licitación haya quedado desierta no significa que el proyecto haya fracasado, de ninguna manera. Significa que debemos analizar la situación, estudiar las alternativas que permite la ley y tomar la mejor decisión posible. Y eso es exactamente lo que vamos a hacer. El nuevo estadio seguirá siendo una apuesta liderada por el Cabildo de Gran Canaria. Actuaremos con rigor, con transparencia, con determinación para que este proyecto estratégico continúe avanzando y se convierta en un legado para las próximas generaciones.
2: Por su parte, el consejero de Deportes del Cabildo Gran Canaria, Aridani Romero, ha manifestado que esto es solo una pausa en el proyecto y que la institución insular es un socio solvente y fiable.
4: Esto es simplemente una pausa en este procedimiento. Insisto, seguimos firmemente comprometidos. Estamos analizando todas las acciones que nos permite la ley de contratos del sector público y sobre todo en esa visión de seguir siendo sede del Mundial para el año 30. El Cabildo Insular de Gran Canaria es un socio solvente, fiable y en esa tarea seguimos trabajando.
0: Estos son todos los sonidos que destacamos de Antonio Morales, presidente del Cabildo de Gran Canaria, y de Aridani Romero, consejero de Deportes. Son las 2:12. Vamos con más temas.
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5: 2:13, hablamos de los horarios de la Unión Deportiva Las Palmas y vamos a conocer ahora también los del Club Deportivo Tenerife en su vuelta a la segunda división, Juandel.
6: Efectivamente, el Club Deportivo Tenerife debutará en la temporada 2026-2027 visitando a la Sociedad Deportiva Eibar el domingo 16 de agosto a las 4 de la tarde. El debut en casa en el Heliodoro Rodríguez López será en la segunda jornada de liga ante la Unión Deportiva Almería. Este partido también será un domingo, en este caso el del 23 de agosto a las 8:30 de la tarde. Finalmente, la tercera fecha de este comienzo de la segunda división también será en el Rodríguez López, midiéndose el viernes 28 de agosto al Real Sporting de Gijón a las 8 de la tarde.
5: Y ayer conocíamos la noticia de la retirada del capitán Aitor Sanz, eterno jugador del Club Deportivo Tenerife, que se marcha tras 408 partidos oficiales con la camiseta blanquiazul. Y hoy, Juandel, te nos has ido hasta la calle para saber cómo se encuentra la afición del Tenerife con su marcha.
6: Efectivamente, hemos querido conocer cuál es el sentir de la afición blanquiazul ante la retirada como jugador del segundo jugador con más partidos en el Club Deportivo Tenerife, Aitor Sanz. Y esto es lo que nos han contestado.
7: Siempre queda la pena de que se quede un añito más. No sé si es justo o no es justo, pero él a lo mejor ha decidido de que ya su vida deportiva se ha terminado aquí y yo pienso que estoy con él.
8: Cada uno tiene su tiempo de retirada y él se tenía que retirar, pero él lo ha dado todo por el Tenerife.
9: Ha sido un icono para nosotros. Yo creo que un año más podía haber seguido. Pero claro, no sé si él estaría dispuesto a estar más rato en el banquillo.
10: Creo que la solución que adoptaron pues fue, digamos, la menos mala para todos. Aitor Sanz creo que tenía ganas de seguir jugando. Me da la impresión de que tenía ganas de seguir jugando por lo menos la última temporada y despedirse. Por suerte sigue con nosotros.
5: Opiniones muy bonitas, seguro que todo este cariño se mostrará el día que reciba la insignia de oro y brillante de parte del club en el encuentro en casa ante la Almería.
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5: La luz y el sudor en la frente. 2:17, vamos con la Liga F, vamos con el Costa Deje Tenerife, porque hoy se ha dado el pistoletazo de salida a los reconocimientos médicos. Hemos podido ver hoy a las primeras jugadoras del conjunto blanquiazul pasar las pruebas antes de volver a los trabajos este mismo viernes, Juandel.
6: Efectivamente, las guerreras han comenzado a pasar los rutinarios reconocimientos médicos previos al comienzo del entrenamiento y hoy lo han realizado jugadoras como la capitana blanquiazul, Patri Gavira, quien está con ganas e ilusión de una nueva temporada en la Liga F.
12: A empezar con ganas, con ilusión y a ver qué nos depara esta temporada. Con ganas de conocer a las compañeras que se incorporan, con ganas de ver a las que se quedan. Y pues con ganas y ilusión como siempre vengo.
6: Gavira, que ya está con la mentalidad de trabajar, algo que la capitana considera que caracteriza a este equipo.
12: Siempre nuestra base ha sido trabajar, sobre todo asegurar la permanencia como siempre. A partir de ahí pues soñar, pero obviamente este club es ambicioso, ha hecho un buen trabajo y yo creo que las compañeras van a llegar a tope.

0: para intentar que esta temporada sea o igual, incluso mejor, quién sabe, de la temporada pasada.
1: Los reconocimientos médicos han arrancado durante esta mañana y continuarán tanto en la jornada del miércoles como la del jueves, antes de que arranque la pretemporada y los entrenamientos este viernes 17 de julio.
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0: Y hablamos de motor porque este fin de semana se celebra la duodécima edición del Rally Ciudad de la Laguna. Hace días hablábamos con el organizador del rally y hoy tenemos un nuevo protagonista, Juandel.
1: Efectivamente, porque estamos con el presidente de la Federación Canaria de Automovilismo, Miguel Ángel Domínguez.
0: Miguel Ángel, muy buenas tardes.
2: Hola, muy buenas tardes.
0: Como decíamos, este fin de semana llevará a cabo la 12ª edición del Rally Ciudad de la Laguna. Me imagino que con muchísimas ganas de que arranque.
2: Pues la verdad que sí. Porque bueno, estamos en la quinta prueba del Campeonato de Canarias de Rally de Asfalto, un rally que además este año se estrena en el Campeonato de Liberia en Rally Trophy, que es un campeonato que se celebra entre Portugal y España, y tal y como está el Campeonato de Canarias ahora mismo, pues muy expectantes de que llegue ya el viernes para que dé comienzo a la prueba.
1: Y el Rally Ciudad de la Laguna, que además también está aspirando a formar parte del Campeonato de España de Rallys de Asfalto. Me imagino que esto es un objetivo común tanto para ustedes, la Federación, como de la propia organización.
2: Pues la verdad que sí. El organizador ha solicitado a la Federación Española que se le autorice la preinscripción para poder optar el próximo año al Campeonato de España de Rally de Asfalto. La Federación lo ha visto con buenos ojos, lo ha aceptado y pues pasaremos el examen este fin de semana de cómo está la organización, cómo se resuelven los problemas, cómo se ha preparado la prueba, que ya les puedo adelantar que se ha preparado de una forma espectacular y yo espero que al final pues todo esto dé buenos resultados.
1: Pues desde luego es una prueba de que poco a poco todos los rallies de las islas están creciendo un poco más en nuestro archipiélago. También tenemos el caso del rally Islas Canarias, siendo también una prueba mundial. Las intenciones que, como mencionamos, del rally Ciudad de la Laguna para hacer prueba del Campeonato de España, desde luego todo esto es una muy buena noticia para este deporte en nuestras islas, ¿no crees?
2: Pues la verdad que sí. Bueno, podemos decir que el automovilismo en Canarias está en su mejor momento, o en casi su mejor momento, si nos olvidamos de la época de las tabacaleras. Y es una suerte pues tener en Canarias el World Rally Car, y eso evidentemente pues nos da un impulso en cuanto a notoriedad, tanto a una notoriedad regional como nacional e internacional. Y el Rally de la Laguna este fin de semana no va a ser menos el interés que vaya a tener de cara tanto a los medios de comunicación como a los aficionados, que a buen seguro van a estar de forma masiva arropando a los participantes. Eso sí, a los aficionados hay que decirles que nos sigan dejando en buen lugar, porque la Federación Internacional nos tiene como una de las mejores federaciones a la hora de hacer las pruebas y a los aficionados canarios como uno de los mejores a nivel mundial. Por lo tanto, yo espero que sigamos manteniendo ese cuidado que están teniendo los aficionados para protegerse y, no como no, también pues cuidar el medio ambiente.
0: Así que siempre respetando las indicaciones, se pedían el Rally Islas Canarias, se piden todos los rallies, tanto por la seguridad de los pilotos como de los propios aficionados. Cambiando un poquito de tema, hace meses hablábamos aquí mismo en la Radio Canaria sobre el módulo de deportes del motor que se iba a empezar a impartir en los centros de formación profesional en el archipiélago. ¿Qué balance hacen de este primer curso?
2: Bueno, pues la verdad es que estamos muy, muy contentos, tanto la Consejería de Educación, la de Formación Profesional, a través de su viceconsejería, y nosotros como Federación Canaria, de que se haya puesto en marcha el módulo de FP sobre motoresport. Era un deseo que teníamos desde hacía varias temporadas y al final se ha conseguido que en el curso 25-26 se haya puesto en marcha. Empezamos con 80 alumnos en esta primera edición y ya para el próximo curso tenemos como 8 colegios y habrán en torno a 200 alumnos que van a empezar a hacer el módulo de FP en motoresport. Por lo tanto, yo creo que es una buena noticia para todos, para el automovilismo en general, pero también para esos chicos que están cursando esa formación profesional que les apasiona y que además ven que dentro del mundo del motorsport hay muchas salidas profesionales, y eso es lo que le hemos ido transmitiendo desde hace unos años para que al final se interesaran por estar en el mundo del motorsport, de que estudien ese deporte que les apasiona, que al final pues no hay nada más gratificante que hacer aquello que te guste, y además pues con una gran aceptación por parte de la Consejería de Educación y formación profesional, y que esperemos que esto siga adelante. Estamos ahora mismo desde la Viceconsejería de Formación Profesional trabajando con un instituto a nivel nacional para poder dar unas becas y que los alumnos de Canarias que mejores resultados obtengan, pues puedan asistir en Península a una formación más completa.
0: Pues Miguel Ángel Domínguez, presidente de la Federación Canaria de Automovilismo, muchísimas gracias por estar con nosotros en la Radio Canaria. Un saludo y que salga todo muy bien este fin de semana con esa 12ª edición del Rally Ciudad de la Laguna.
2: Pues muchísimas gracias a ustedes por darle voz a todo lo que acontece en el mundo del motor y muchas gracias por la invitación.
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0: Y 26, vamos con baloncesto. La Laguna Tenerife ha confirmado la renovación del ala pívot canadiense Aaron Dornekamp para la próxima temporada, quinta renovación en el conjunto aurinegro tras confirmarse la continuidad de Alderete, de Fittipaldo, de Guerra o de Huertas. La Laguna Tenerife, que está manteniendo un buen bloque de los jugadores que conformaban la plantilla la campaña pasada. Javi Fernández, ¿qué tal? ¿Qué piensas de la renovación de Aaron Dornekamp?
4: Buenas tardes, Adri. Pues con la renovación de Aaron Dornekamp se confirma que no hay cambio de ciclo. Chus Vidorreta nos vendió un cambio de ciclo que no se ha cumplido, simplemente ha seguido él, pero no hay cambio de ciclo porque la plantilla sigue siendo la de la vieja guardia aurinegra desde el año 2019. Así que no hay cambio de ciclo, muy buena renovación de la de Aaron Dornekamp, un jugador que va a seguir asegurando lo que ha asegurado de trabajo en los últimos años y continúan todos y por lo tanto vamos a ver si con las nuevas piezas se puede ver un buen conjunto aurinegro. Muy buena noticia la renovación del canadiense.
0: Muchas gracias, Javi. Y hablamos también de las renovaciones en el Dreamland Gran Canaria porque se confirmaba la continuidad de Carlos Alocen, de Miquel Salvó y de Pierre Pelos, tres jugadores muy importantes con claro cartel de ACB que bajan a la primera FEP para tratar de comandar el proyecto de los claretianos en la vuelta a la mejor liga de Europa. Santiago Isígar, compañero de la provincia, ¿cómo valoras estas tres renovaciones?
5: Buenas, Adrián. La verdad que una noticia, la de la permanencia de Carlos Alocen, Pierre Pelos y Miqui Salvó, que a pesar de que todos ya la conocíamos, porque el propio Francesc Solana en su presentación ya lo había adelantado, lo cierto es que van a ser tres jugadores importantísimos, diferenciales, son tres jugadores ACB con los que va a poder contar el Gran Canaria en esta etapa en la primera FEP. Y bueno, salvo que por Miki habrá que esperar seguramente hasta enero para poderle ver en dinámica de equipo, lo cierto es que tanto Carlos Alocen como Pelos son dos noticias increíbles, ¿no? Tres estandartes de este club que pueden convertirse en leyenda si consiguen devolver al equipo a la máxima categoría. Hay que recordar que incluso en el caso de Pierre Pelos tenía un preacuerdo con el Juventud y que a pesar de eso pues se sintió atraído por la propuesta que le hizo Francesc Solana, más allá del tema económico, que simplemente se le mantiene el salario que habían acordado ya en su renovación. Y la verdad es que mucha ilusión de poder ver a estos tres jugadores en acción en una categoría en la que, como te decía antes, marcarán diferencias.
0: Muchas gracias, son las 2:28.
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0: Segundos para llegar a las 2:30 de la tarde en el archipiélago canario. Sigan en compañía de esta casa de la Radio Canaria. Les dejamos con la redifusión de Canarias de Campo y Mar con Clemente González y más información del mundo del deporte esta tarde con nuestro compañero Ismael Lugo. Pasen una muy buena tarde.
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10: Bueno, y hablamos del sector turístico porque nos ha dejado algunos titulares en los últimos días y titulares que pasan por tasa. Vamos a ir por partes y vamos a saludar ya a Jorge Marichal, que es presidente de Asotel, de la patronal hotelera de la provincia de Santa Cruz de Tenerife, y también de SEAT, que es la Confederación Española de Hoteles y Alojamientos Turísticos. Señor Marichal, ¿qué tal? Muy buenos días.
11: Muy buenos días.
10: Bueno, quizás la noticia del día se centra en ese fallo del Tribunal Superior de Justicia de Canarias sobre esa denominada tasa turística de Mogán. La patronal siempre defendió que era realmente un impuesto y que suponía una doble imposición sobre un sector que ya contribuye de forma significativa vía IGIC. Y le pregunto, ¿entiende ya la patronal que esto viene a darle la razón y que no se sostenía jurídicamente?
11: Sí, bueno, efectivamente ha sido desde el principio nuestro argumento, ¿no? Que están llamando las cosas por el nombre que no tienen, que lo que quieren es poner un impuesto más y que lo están disfrazando a modo de tasa. Una tasa es un dinero que se pone por un servicio que se presta a cambio y tienes que identificar claramente ese servicio que estás prestando, y desde luego no lo habían hecho, ¿no? Era simplemente otra manera más de seguir ordeñando la vaquita, ¿no?
10: Y aunque haber recurso, ¿no?, por parte del ayuntamiento, de hecho estamos esperando que hoy dé declaraciones, sus primeras reacciones, la alcaldesa de Mogán, Onalia Bueno, ¿pero cree que le dará definitivamente la razón a la patronal?
11: Bueno, no sabemos qué pasará en el recurso del Supremo, esperemos que la sentencia sea la misma, puesto que yo creo que la sentencia está bien argumentada. Y sobre todo, si lees la sentencia, está claro, ¿no?, que no cumplen los preceptos la tasa para poder habilitarla, y por lo tanto entendemos que el fallo del Supremo tendrá que ir en el mismo sentido.
10: El caso es que muchos municipios turísticos estaban quizás con la vista puesta en la viabilidad que pudiera tener esta tasa, sobre todo por si podrían aplicarla también en sus municipios. ¿Esto también viene un poco a dar marcha atrás a esa idea que tenía instalada algunos municipios de poderla llevar a cabo, verdad?
11: Bueno, pues mucho me temo que no, porque la clase política siempre está intentando sacar rendimientos de donde puede. Y la pena es que luego la ejecución presupuestaria que tiene no sobrepasa el 60%, por lo tanto tenemos las arcas llenas de las administraciones públicas, sobre todo los ayuntamientos, y sobre todo los ayuntamientos turísticos. Muchos ayuntamientos tienen superávit y no tienen, por la regla de gasto, no pueden ni siquiera invertir. Y ayuntamientos del sur de algunas islas, pues por ejemplo, tienen en cuenta corriente pues más de 150 millones de euros, ¿no? Y sin embargo, pues no tienen fin, ¿no? Siempre quieren más. Y siempre están buscando la manera de intentar pues hacer un sector turístico menos competitivo, que a la postre y a medio y a largo plazo pues lo vamos a notar.
10: El caso es que ahora lo que se plantea es si ya definitivamente se anula, se invalida esta tasa turística, ¿cómo se va a proceder a la devolución de ese dinero recaudado, señor Marichal?
11: Bueno, pues es una muy buena pregunta, porque los que la han recaudado, yo he tenido la oportunidad de hablar con algunos y dirán, bueno, pues en el caso que tengamos que devolverlo, creo que la sentencia ahora mismo no paraliza el cobro hasta que el Supremo no diga algo. Entonces, en el momento en que, si el Supremo confirma la sentencia, tendremos que buscar a cada uno de los clientes para devolverles el dinero, ¿no? Pues a ver cómo buscamos a cientos de miles de clientes para devolverle el euro, los euros, los tres euros que le han cobrado de tasa. La verdad que esto es un tema bastante bastante curioso, ¿no?
10: Claro, hablamos de 15 céntimos por persona y noche, ¿no? Esto al fin y al cabo lo cobra el establecimiento hotelero, pero ¿cómo luego eso podría llegar a manos de la persona, del consumidor, del usuario?
11: Pues ya le digo, pues imagínese tener ahora que poner personal habilitado pues para buscar a esa gente para devolverle su dinero. Si es que al final es lo de siempre, ¿no? Al final ellos hacen leyes que para recaudar dinero que luego no invierten de manera, vamos a decirlo así, un poquito, bueno, no muy profesional, porque a los hechos me remito, y después pues nosotros nos convertimos en los recaudadores y cada vez con más cargas de personal, con más cargas administrativas, con más responsabilidad, para trabajar para ellos, ¿no? Sinceramente, como digo, siempre lo mismo, siempre cargando contra el sector turístico, siempre cargando contra quien trabaja, contra quien genera empleo y contra quien genera pues los rendimientos económicos que permiten que Canarias pues tenga el nivel de sociedad que tiene, ¿no? Que es el sector turístico.
10: El caso es que esta tasa viene a instalar el debate sobre la presión que soportan los municipios turísticos sobre sus servicios públicos, señor Marichal. ¿Servirá para algo también esa recién aprobada ley de municipios turísticos para llegar quizás a un debate o analizar la situación del servicio de los municipios turísticos y cómo es la presión de sus servicios públicos?
11: Bueno, es innegable, ¿no?, que tienen una presión sobre servicios públicos. Es innegable que había muchos municipios que estaban teniendo que extralimitar sus servicios públicos porque tenían una asistencia de turistas que a lo mejor no estaba viendo en la recaudación. Yo creo que la ley va a ayudar a que, si se hace bien, por supuesto, a que eso se mitigue, que esas diferencias sean menores y que no solamente los municipios donde duermen los turistas tengan esos ingresos que vienen por la recaudación, sobre todo del IGIC, ¿no? Yo creo que eso es bueno si se hace de una manera correcta y si se compensa de una manera correcta también. Recordemos que no solamente son estos impuestos, hay muchos impuestos más que van, ¿no? Pues como, por ejemplo, impuestos de contribución, el IBI, ¿no?, que también es importantísimo. Pero sí es verdad que había municipios que estaban teniendo una sobrecarga, por así decirlo, en sus servicios públicos por el ámbito turístico, y yo creo que por ello también deberían ser compensados. La lástima es que llevan tantísimos años discutiendo esto que vamos a ver cómo se aplica ahora.
10: Bueno, de hecho, durante este mandato se ha instalado este debate, el de la aplicación de una tasa turística también con carácter regional. Quizás lo llamativo ha sido esta tasa municipal que se ha llevado a cabo en el municipio de Mogán. Pero ¿aceptarían una tasa turística autonómica que derivara, señor Marichal, vía ley desde el Parlamento de Canarias?
11: Bueno, no nos quedaría más remedio, porque si es una ley que viene al Parlamento de Canarias tendríamos que acatarla, ¿no? Pero desde luego no estamos de acuerdo, no creemos que sea necesaria. La recaudación que tenemos ahora mismo del sector turístico en Canarias bate récord de todos los años. Tenemos más de 23.000 millones de euros que se factura a través de este sector y toda esa imposición va directamente al Estado, en este caso a la comunidad autónoma y a los ayuntamientos y los cabildos, y creemos que estamos más que bien financiados. De hecho, la comunidad autónoma de Canarias tiene muy buenos resultados, tiene incluso superávit, que después no puede ni siquiera invertir. Entonces es un poco ilógico el hacerte menos competitivo, el hacerte más caro, el hacer que venga menos gente cuando el negocio funcione y cuando las cosas van bien, y sobre todo cuando el dinero que tienes en caja, pues tienes dificultades incluso para poder invertirlo, ¿no?
10: Es decir, que quizás lo más recomendable son esas tasas que ahora mismo se pagan por acceder a espacios naturales. ¿Con eso sí estarían de acuerdo?
11: Bueno, esas son tasas de verdad, esas son tasas que se dan por un servicio. Nosotros estamos de acuerdo en el sentido de que, oye, que los clientes que quieran elegir pues puedan el pagar, por ejemplo, el ámbito de Lanzarote, lo que está pasando en Tenerife, ¿no? Oye, pues si la gente ve que a cambio hay un servicio, la gente por lo menos puede ver que no es simplemente un impuesto más que les graba por visitarnos y por gastar su dinero aquí, sus días y su tiempo aquí, ¿no? Al final, si las cosas se hacen bien, la gente lo entiende. Y sobre todo la definición de la palabra, ¿no? Una tasa es por se da, porque se ejerce un servicio claro y definido a cambio, y un impuesto es simplemente pues por venir, ¿no? Entonces nosotros estamos en contra totalmente de los impuestos, de sobrecargar el sector turístico, y de las tasas, pues dependiendo dónde y dependiendo cuándo y dependiendo también cómo, ¿no? Porque también la manera de hacerlo puede ser controvertida, porque las tasas, si el servicio se presta, pues también tenemos que entender que no solamente será para los turistas, sino que también para los residentes. Es verdad que se podrá hacer algún tipo de descuento, pero la tasa habrá que pagarla también.
10: Y más tasas, señor Marichal, la de AENA, que ha cumplido con su propósito de cobrar por aparcar a las guaguas que van a dejar y a recoger los turistas en los aeropuertos, y eso se traduce en un embudo que lo hemos vivido este fin de semana en el aeropuerto Tenerife Sur, porque quizás para huir del pago de esa tarifa se ha creado esa bolsa, ese solar en los aledaños del aeropuerto Tenerife Sur, pero hemos visto lo que ha ocurrido, ya se avisaba que esto iba a pasar.
11: Bueno, ya lo venimos avisando y lo habíamos dicho, es otra muestra más, no solamente las administraciones públicas, sino AENA también, que es un híbrido, ¿no? Es administración pública porque 51% es del Estado, pero también el 49% es de propiedad privada, que de bolsa, ¿no? De cotización en bolsa, y la verdad que es curioso cómo siguen inventando, ¿no? Para poder sacar y seguir exprimiendo más todavía una infraestructura tan necesaria para las islas, pero sobre todo para Tenerife Sur, como es el aeropuerto. Esas tasas nos generan problemas, nos generan problemas operativos, nos generan pérdida de competitividad, porque al final esas tasas también se le trasladan al pasajero, y cada día pues entre todos vamos un poquito, ¿no?, menoscabando la competitividad del sector turístico. Bueno, vamos a ver hasta dónde llega y vamos a ver cuándo nos tenemos que sentar a arrepentirnos todos de que los clientes pues dejan de venir de la manera que siguen viniendo a nuestras islas, por lo menos de momento, ¿no?
10: ¿Afán recaudatorio por parte de AENA?
11: Hombre, por supuesto, esto no tiene otra mirada y otra vuelta de hoja. AENA operativamente cada vez está peor, cada vez está funcionando peor. Cuando ampliaron las tasas, nosotros no fuimos muy críticos porque entendíamos que habían pasado bastantes años y que la inflación pues también es una manera de compensarla, pero AENA tiene superávit en las islas y lo que no puede hacer es estar cargando siempre contra nuestros aeropuertos, dejando de invertir en ellos, pues para fomentar aeropuertos en otros lados o inversiones pues, incluso fuera de nuestro país. No estamos de acuerdo con eso y lo que queremos que AENA pues siga siendo la AENA que fue, la AENA que invertía en Canarias, la AENA que funcionaba bien y la AENA que tenía en cuenta sobre todo al sector turístico a la hora de tomar decisiones. Esa AENA no está allá.
10: ¿Y qué ha cambiado?
11: Bueno, pues ha cambiado que ha dejado de ser pública, que es una AENA que está vista por intereses privados, por mucho que digan que la parte pública tiene el 51% y que se debe a sus accionistas y que han visto que bueno que es un negocio más y que como tal negocio pues se puede sacar más partido de todo, ¿no? Es curioso, ¿no? Como por ejemplo tenemos una sala pequeñísima para hacer esos controles de pasaporte que tardan horas, ¿no? Y que después tenemos una amplia zona, pues por ejemplo, pues para vender tabaco y para vender alcohol, zona por donde pasas todos los días con los niños de la mano, ¿no? Y parece como que te están incitando, ¿no? A que consumas. O sea, yo creo que es una cosa muy curiosa, ¿no? Que el Estado todavía sigue permitiendo ese tipo de cosas. Y no estamos en contra de las zonas comerciales, pero las zonas comerciales tienen que ser secundarias. Lo primero que tiene que funcionar bien son las zonas operativas y eso es lo que está pasando, que no están funcionando bien.
10: El caso es que se está dando esta circunstancia en el aeropuerto Tenerife Sur, se ha aplicado ya en Tenerife Sur, en el aeropuerto de Lanzarote, próximamente serán Gran Canaria y Fuerteventura, por lo que nos ha comentado el sector del transporte, señor Marichal, pero en el caso de Tenerife Sur, contando con esa bolsa de suelo, estamos encontrando con situaciones en las que, por ejemplo, hasta que no está reagrupado el grupo de turistas a las puertas del establecimiento aeroportuario, pues las guaguas no pueden acudir y algunos de esos turistas se quedan con la imagen de estar quizás media hora al sol.
11: No, pero si esto es así, o sea, si ya lo veníamos avisando, lo advertimos, dijimos que los operadores esperarían hasta que todos los turistas estuvieran disponibles para subir a la guagua y esto generaría más retrasos todavía. Entonces ya le sumamos el avión, las 4 horas y media de avión, le sumamos el control de pasaportes, que en algunos casos llega 1 hora y media, le sumamos el calvario de salir del aeropuerto y llegar al tema de la guagua, es menos mal que uno tiene que coger un taxi, y después pues la espera allí, incluso al sol muchas veces, pues hasta que el último cliente llegue con su maleta, si todo funciona bien, a coger la guagua, ¿no? Y entonces en ese momento entrar a la guagua y esperaremos a que carguen todos para subir y para irte al sur. Y después cuando vayas al sur, pues que no llegues a las 8 de la mañana para que te cojan la cola, ¿no? Cuando llegas al hotel, pues seguramente lo que tienes acá, bueno, desde luego de irte a la piscina, relajarte un poco, o a lo mejor de coger y darte la vuelta y volver a irte a tu casa, ¿no?
10: ¿Y se justifica ahora más que nunca el hecho de la intención del gobierno de Canarias de reivindicar esa cogestión aeroportuaria?
11: Hombre, lo que está claro es que con esta pérdida de sensibilidad por parte del gestor público de aeropuertos, yo creo que es necesario tener en cuenta que para nosotros no es solamente una mera infraestructura, para nosotros es el comer, porque sin aeropuertos funcionando bien nosotros tendríamos que migrar. Y esto yo creo que el gobierno canario tiene que seguir siendo valiente y pedir esas competencias que nos pertenecen por ley y lo que tenemos que hacer valer eso, pero también con un aviso que doy, que esto no será para que sea otro cargo más, ¿no? Esto debe ser para que sea responsable, para que funcione bien y para que tengan la responsabilidad también en la operativa, que nunca se debe de perder para que...
10: Ay, parece que perdemos al señor Marichal.
11: Para que el aeropuerto siga siendo el faro que alumbre nuestra economía, porque sinceramente así lo es.
10: Bueno, aquí hay algunas preguntas que nos lanzan nuestros oyentes que tienen que ver con la tasa turística. Ya por último, señor Marichal, dice, ¿alguien me podría decir, por ejemplo, qué servicio extra me da a mí Palma Mallorca al cobrarme una tasa cuando me hospedo en uno de sus hoteles? Esto es una. Luego por aquí dice, si tan errónea es la idea de la tasa turística, ¿por qué la aplican en muchísimos destinos turísticos de la Unión Europea? Y también por aquí, por ejemplo, señor Marichal, cuando va a Barcelona, deja de ir por la tasa de pernoctación, ¿qué tiene que decir?
11: Bueno, pues depende de lo que vaya a Barcelona. Si voy a Barcelona a un médico especialista que no hay en otro sitio, pues no tendré más remedio que pagarla, ¿no? Pero si puedo elegir entre irme a Barcelona y otra ciudad que no la aplique, estamos hablando que en Barcelona empezó con una pequeña cantidad, pero se ha multiplicado por 2000%, ¿no? Están pagando en algunos sitios incluso hasta 20 y pico euros por noche en algunos hoteles ya de tasa turística. Desde luego, pues dependerá de eso. Cuando hablan de las ciudades europeas, pues no es lo mismo irte a París que venir a Canarias. Canarias es un destino turístico que eliges porque eliges entre los que tienes a tu alrededor y que puedes elegir otros más. Es una pérdida de competitividad, lo queramos ver o no. Y en Baleares te cobran la tasa y tú no sabes a dónde va. No sabes para qué es esa tasa. Lo llaman un tema ecológico, lo han revestido de mucha pompa y tal para quedar bien políticamente, pero al final es otro impuesto más. Entonces, sinceramente, nosotros no entendemos esto porque el sector turístico ya genera muchos impuestos. Impuestos que luego no son capaces ni de invertir. Uh-huh. Y sobre todo, han tardado años en decidir lo del tema de los municipios turísticos. Pues todo esto viene detrás. Lo que tienen que hacer es invertir bien lo que tienen ya, los recursos que ya genera el sector turístico, y no perder competitividad, pues para que esos recursos se puedan mantener en los años. ¿Qué es lo que va a pasar? Que lo vamos a perder si seguimos entre todos, entre AENA, entre los ayuntamientos, entre el gobierno de Canarias, entre todos los que tienen que ver y tenemos que ver con esto. Si seguimos perdiendo competitividad, será muy malo.
10: Pues Jorge Marichal, gracias por atendernos esta mañana aquí en la Radio Canaria. Buenos días.
11: Muy bien, gracias a ustedes. Muy buenos días.

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13: Este segundo largometraje de Claudia Pinto, protagonizado por Juana Acosta, Alfredo Castro y María Romanillos, se estrena en 2021.
14: El volcán avisa, claro que avisa. Es más, grita, chilla.
13: Fabiola es una mujer atormentada por un accidente que cambió su vida. Esto la convierte en espía de su propio hogar para buscar respuestas ante lo sucedido.
15: ¿Quién de vosotros me va a contar qué es lo que está pasando?
16: Ante cuánto se todo.
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0: Josefina Plaguerra nació en la isla de Lobos, en Fuerteventura, donde su padre era farero desde 1903, cuando llegó con su mujer embarazada de Josefina, quien nació en noviembre de ese año. Fue bautizada en la iglesia de Femés, en Lanzarote. Pla vivió en las islas hasta los 6 años, pues según algunos autores del Faro de Lobos, la familia se trasladó al de Pechiguera, en Lanzarote, en abril de 1904, donde nació su hermano y donde permanecieron hasta 1907. Aunque Josefina Pla no es tan conocida en España, es toda una institución en Paraguay, donde vivió con su marido, un pintor y ceramista paraguayo. Pla morirá en Paraguay en 1999 a los 95 años. Fue una artista polifacética, poetisa, escritora, periodista y profesora. Recibió reconocimiento en medio mundo. Aunque solo vivió en Canarias hasta los 6 años, las islas influyeron profundamente en su poesía. No tiene calle en Canarias, aunque una placa conmemora su figura en el mirador de Femés, en Lanzarote.
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0: 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Mercedes Combarro Túnez, oftalmóloga.
1: En el caso de los ojos, son de los primeros afectados porque afecta principalmente los vasos sanguíneos de pequeño calibre, como son los que se encuentran en la retina. El fondo de ojo no es visible a simple vista. No te puedes percatar a no ser que tengas un fallo en la visión. Alteración en la visión de los colores, pérdida de visión, visión borrosa. En el caso de que aparezca un signo de alarma como esto, sí deberías acudir de manera urgente.
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1: El objetivo es intentar que una persona con diabetes tenga la glucemia lo más parecido posible a una persona sin diabetes. ¿Eso en qué consistiría? Hombre, pues idealmente en ayunas menor de 100 y después de la ingesta por debajo de 140, sin entrar en hipoglucemia. Aunque es una cosa compleja, no es tan difícil de manejar si se tiene unos conceptos básicos, ¿no? Por eso es muy importante tener una buena educación diabetológica.
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1: Dormiré en el sofá.
2: Dormirás en la azotea. En Casablanca es donde duermen los maridos. Nos vigilan. Ahora bésame.
3: Una superproducción de 2016 ambientada en la Segunda Guerra Mundial. Dos espías de las fuerzas aliadas se hacen pasar por un matrimonio con una peligrosa misión en África.
1: Después de la guerra, ¿tienes a dónde ir?
2: Cuando acabe la guerra, dará igual donde esté.
1: La vida nos ha unido. Ven conmigo a Londres. Cásate conmigo.
3: Protagonizada por Brad Pitt y Marion Cotillard, las grabaciones se centraron en localizaciones de Las Palmas de Gran Canaria, como el Gabinete Literario, la Plaza Cairasco, la antigua Fábrica de Hielo o las calles de San Nicolás, Muro, Remedios y Malteses.
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1: Muy buenos días, ¿qué tal están ustedes a esta hora de la mañana? Hoy es el miércoles, 15. Ayer hablábamos con Gabriel Mato, eurodiputado. Le quedaron las cosas claras. Después íbamos a hablar con el presidente de Asprocan, con don Carlos Rendón, para que queden las cosas también más claras. Hay una encuesta por ahí, un estudio importante, que dice que los medios tradicionales, radio, televisión y prensa escrita, están adquiriendo más notoriedad y más credibilidad. Yo eso siempre había confiado, porque en las redes se dice mucha paja. Hay mucho influencer que parece un doctorando, y yo creo que en esto hay que tener criterio y sobre todo datos, conocimiento, sentimiento, pasión, datos, porque el data mata relato. Yo no puedo presumir, porque además ustedes ya conocen muchas experiencias de ofertas divinas de productos locales. Y después al final, pues bueno, pues quedan donde quedan. El tiempo da y quita razones y va poniendo a cada uno en su sitio. Y sobre todo, no es lo mismo defender el producto local que defender el negocio. Y pasando antes por Mercatenerife. Y muchas cosas más. Pero gracias por estar ahí, gracias por el respaldo que le están dando a esta casa. Son muchos miles de oyentes los que cada mañana nos siguen. Y eso para nosotros es responsabilidad. Aquí invitamos y hacemos las preguntas que entiendo y que entendemos que ustedes deben saber, para que las cosas se aclaren y ustedes también pues tengan un criterio, porque nosotros queremos que nuestros oyentes tengan criterio. Y que cuando le van a argumentar algo, que sean con datos. Porque el papel y las redes aguanta todo lo que le pone. Pero aquí cada uno tiene su responsabilidad. El agricultor, el empaquetado, el transportista, el madurador, el comerciante y el consumidor también tiene su cometido. Bienvenido.
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1: Don Carlos Rendón, presidente de Asprocan, muy buenos días, bienvenido.
3: Muy buenos días.
1: Déjame un poquito el micrófono ahí. Buenos días.
3: Muy buenos días.
1: Le voy al pecho ya directamente. Todos los veranos pasa lo mismo. ¿Es tan difícil de corregir, de planificar el cultivo, de que no haya, porque el plátano no es la fruta de, no es una fruta de verano, eso todo lo entiendo. No hay colegios, no es la fruta de verano, tiene como fruta en el verano, en esta época estival, un montón de competidores, y siempre cometemos el mismo error. No, el mercado consume lo que consume, pero se produce más de lo que el mercado consume. Y los precios bajan, por un lado, y después pues hay que regular, enviar plátanos para Marruecos si nos los compran y los pagan, o incluso pues la famosa pica. Sí.
3: Pues sí, hay una realidad de que el verano, y sobre todo este verano, que ha sido particularmente fuerte, con unas temperaturas en la península que todos sabemos que han sido muy fuertes, y está claro.
1: Y las que quedan.
3: Y las que quedan, por supuesto, porque aquí estamos muy bien en Canarias.
1: Porque esta semana va a estar calentito también.
3: Aquí en Canarias va a bajar un poquito la temperatura y estamos muy bien, pero en la península las temperaturas son de muerte. Y es cierto que cuando tenemos este tipo de temperatura,

0: agricultura hace que el consumo del plátano sea menor. Y si también se une a que las frutas de temporada, como es la sandía, el melón, están unos precios para derrumbarse, o sea, para competir de una manera impresionante con el resto de los productos, pues hace que el mercado caiga. Pero también es verdad de que se está consumiendo mucho plátano en península. El consumidor peninsular quiere plátanos y lo está y se están vendiendo, pero es cierto de que hay pues algunos operadores pues que se ponen con los nervios encima y que tal vez no en la época en que hay mucho poco plátano se subasta un poco a la fruta y cuando vienen las verdes pues los clientes lo cobran, entonces los precios bajan. Esto lo tenemos todos los años, es un poco difícil y bastante difícil de poderlo solucionar. Yo pienso que la única manera de poderlo solucionar es organizarse. Organizarse, tener clientes fieles al producto de todos aquellos operadores que trabajan con plátano y gestionar el volumen que se va a tener.
1: Ya. Si antes, puede haber 10 años, 15 años, antes estaba de alguna forma distribuido o organizado entre los propios empaquetados, agricultores, estaba la fruta de zonas bajas, la fruta de medianía, la fruta del sur, la fruta del norte, la fruta de invierno, la fruta de verano. ¿Qué ha pasado? Porque se han rodado, han movido, han utilizado la barreta mucho para mover, porque ha cambiado también la época de buenos precios, y entonces no, yo voy a mover mis plátanos para que entre abril y mayo, junio, parte de verano, que lo van a pagar bien, porque el año pasado lo pagaron bien, pues tenerlos yo.
0: Yo pienso de que es cierto que hay agricultores que mueven o tratan en la medida de lo posible de mover los plátanos a aquellos momentos que supuestamente van a estar en mejores precios, pero eso tampoco está escrito. A veces están bien y a veces están mal. Yo creo que hay que ir a la. Tenemos que acostumbrarnos a gestionar lo que nos viene. Yo lo he dicho más de una vez, nosotros tenemos la suerte que podemos saber lo que nos viene de fruta en cada organización de productores, teniendo la fruta más o menos marcada, la fruta que nos viene, y hay que hacer gestiones para vender esa fruta cuando nos viene, y lo sabemos con tiempo de anticipación.
1: Pero si se hiciera, si, como usted muy bien dijo, si se planifica, pero una pregunta, ¿cuántos empaquetados conocen desde el minuto uno cuando se pare la piña en las fincas de sus agricultores o cuando la defloran, que ya pueden hacer un cálculo aproximado que en 5 meses, en 4, 5 meses o 6 meses van a tener que recibir en el almacén tantos kilos de piña? Y esa es una previsión.
0: Por supuesto, eso es lo que estoy diciendo. Yo no sé si todos los empaquetados lo hacen, si todas las organizaciones de productores lo hacen. Yo lo que creo es que es una herramienta súper necesaria saber lo que nos va a venir dentro de 4 meses. Nosotros lo que se está produciendo ahora sabemos más o menos, depende de cómo está la
1: Sí,
0: climatización,
1: del
0: el
1: clima, lo que
0: clima,
1: sea. Pero
0: cuándo va a salir.
1: por ejemplo, desde que una fruta pare, que sale de la bellota, ¿cuánto tiempo tarda en madurar, en estar óptima para el?
0: Depende de la fecha, puede estar desde 4 meses hasta 7 meses
1: Sí,
0: o
1: depende
0: tal vez en algunos
1: la
0: sitios hasta más
1: zona.
0: tiempo.
1: Sí,
0: Pero eso lo
1: depende.
0: saben las OPB.
1: Claro, lo
0: Lo
1: saben.
0: que hay es que planificar esta zona son cinco
1: Pues
0: meses,
1: fíjese.
0: esta zona es tanto.
1: Claro, desde que pare la piña y desde que usted la deflora, que ya está granada para recoger, ¿cuánto tiempo pasa desde deflorar la piña?
0: Mínimo, la media son 5 meses aproximadamente, mínimo, ¿vale? Por lo tanto, tenemos más que tiempo
1: Margen.
0: suficiente los operadores para poder hacer gestiones de venta en determinados sitios. ¿A nosotros qué es lo que nos sobran ahora mismo? 500.000 kilos. Pues 500.000 kilos se pueden hacer acciones planificadas para que esos 500.000 kilos nos sobren, si no toda, una gran parte. ¿Y qué es lo que hay que hacer con eso? Organizarse.

0: Mal que además, yo se lo decía hoy a un amigo, que el agricultor tiene mucho poder en todo esto, mucho poder, y es muy, muy responsable. Y como usted sabe que yo me entero de muchas cosas, y voy a poner un ejemplo, voy a poner un ejemplo porque además me duele, porque cuando se quieren hacer las cosas bien y después el agricultor no colabora, Aprogan está haciendo un experimento en fincas de Tenerife, La Palma, Gran Canaria, creo que algo en La Gomera, y creo que en El Hierro no, porque es muy, muy poquito, para un poco el tema de la evolución del cultivo, y los agricultores no están colaborando, ¿o no?
1: Hombre, hay muchos que están colaborando, otros que tienen cierta apatía o cierta incredulidad.
0: ¿Qué se pretende con ese estudio?
1: Con ese estudio se pretende lo que estoy hablando, de saber, antes de que nos venga el problema, tener la magnitud del problema. Pero eso ya gran parte o casi una gran cantidad de las organizaciones de productores tienen esa información.
0: ¿Usted cree? Pues yo creo que no. Que
1: sí, hay
0: organizaciones. Hay dos o tres.
1: Bueno, con que hayan dos o tres ya es un porcentaje bastante alto.
0: Sí.
1: Y el problema es que hay otras organizaciones, esas organizaciones de productores que lo tienen organizado o que lo tienen más o menos estudiado y tienen esos datos, se ven en situaciones en que ven que viene mucha fruta y bajan precio y hacen ofertas y hacen operaciones en península para quitarse fruta de encima. En cambio, vienen unos precios buenos y para hacer esas ofertas hay que bajar un poco los precios. Y después hay otros OPPs, en otros operadores, en esos casos que se valen de que está todavía el precio alto. Y en vez de bajarlo porque saben que viene mucha fruta, lo mantienen. Y ahí es donde viene que la demanda va cayendo. Si los precios están caros, cae la demanda. Si usted baja un poco los precios porque sabe que le viene más fruta, la demanda se reactiva o por lo menos se mantiene y no cae la demanda. Y es básicamente organizar la producción que nos viene, que no es perfecto,
0: que tiene que compaginarse con la producción que demanda el mercado.
1: Sí, pero es que el mercado en el plátano tiene una demanda, de acuerdo, pero si nosotros sabemos que nos viene en el próximo mes mucha fruta, con que no suban más los precios, con que tal vez bajen 10 céntimos en una oferta que se hace en una gran cadena, el mercado se reactiva y se venden el millón de kilos que nos va a sobrar dentro de 3 semanas. Claro. Y vamos con las cámaras vacías y cuando nos viene ese millón de kilos podemos soportarlo. ¿Por qué? Porque los precios están bajos, la demanda no se ha retraído por parte del consumidor, mientras que si esas acciones no se hacen, la demanda se retrae. ¿Por qué? Porque sigue subiendo el plátano cuando no tiene que subir. ¿Qué es lo que pasa ahora? Que la demanda está retraída porque los precios estaban altos para el calor que había y la fruta de competencia de temporada que teníamos, y el consumidor del plátano se retrae.
0: No.
1: Si nosotros hace unas semanas atrás se hubieran bajado tal vez 15 céntimos para que la demanda no cayera, la demanda del plátano, pues posiblemente ahora no nos sobrarían plátano y no tendríamos que bajar más.
0: Claro.
1: ¿Qué pasa? Que si eso lo hace unos operadores y otros no lo hacen, pues ahí es donde viene el problema.
0: Claro. Y ahí de esa situación de no estar regularizada o planificada, es los precios disparatados que muchas veces los agricultores. ¿Cómo es posible que en La Laguna, por ejemplo, esté un kilo de plátano a 2,55 ahora en pleno verano?
1: Ya los precios de las tiendas,
0: y hablamos de una gran superficie, ¿no?
1: Eso yo no sé,
0: está justificado.
1: Es que decir eso es, o sea, no es lo mismo un plátano extra, tal vez esos precios son de unos plátanos que están muy bien, tenían el que lo vendía estaba perdiendo dinero y ahora dice, bueno, pues ahora que hay poco le voy a ganar dinero. O sea, es que eso en cada casa hay situaciones diferentes.
0: Hablemos del POSEI. ¿Usted qué cree? Ayer Gabriel Mato nos decía que bueno, que él es optimista, que el Parlamento ya aprobó que el documento se quedará en la Unión Europea, que se va a incrementar el presupuesto a 7.000 millones de euros.

0: y que, bueno, que ahora en el Consejo de Gobierno de la Unión Europea, donde están los presidentes tienen la palabra. Como el acuerdo tiene que salir por unanimidad, pues bueno, todos tienen que votar. Desde que alguien vote en contra de que el presupuesto se reparta a los países miembros, pues eso no sale.
1: A ver, yo comparto en gran medida lo que dice Gabriel. Creo que deberíamos ser optimistas, pero hay que ser realistas también. Y él lo ha significado. Basta que el presidente del gobierno de España diga que no al reparto que se quiere hacer y cómo se quiere llevar para que eso no salga adelante. Pero también es verdad de que no sabemos lo que va a pasar. O sea, a nivel sector estamos. O se está trabajando en todo lo que se pueda, se están teniendo muchas reuniones y tenemos confianza de que esto se va a solucionar, pero también tenemos preocupación porque no vemos las cosas claras. No sabemos si cuando haya que tomar la decisión y poner el voto en una mesa, va a ser en la línea en que está pidiendo todo el sector primario de la región ultraperiférica. La realidad es que si eso sale tal y como está planteado hoy en día, de que esos fondos se van a repartir dentro del marco nacional, aunque sea con un apartado diferente, nosotros vamos a sufrir y vamos a tener muchos problemas porque nadie nos garantiza que eso estando dentro de ese paquete va a ser como hoy en día. Yo lo que no entiendo es por qué complicarse la vida si esto viene funcionando de hace 18 años para atrás, se ha mantenido en unas regiones ultraperiféricas, en su sector primario, de una manera adecuada para las poblaciones de esas regiones. ¿Por qué se va a cambiar ahora? ¿Por qué? ¿Cuál es esa cuestión de quererlo cambiar? ¿Porque es más fácil para Europa? ¿Porque lo quieren los países, las naciones o los países en su bolsa de cada año? Yo no lo entiendo. Si la región ultraperiférica para toda Europa, para todos los países, les viene súper bien, ¿por qué crear esta fricción que hay hoy en día cuando se puede mantener el mismo marco con un programa totalmente diferente dentro de lo que es las ayudas de Europa, pero un programa ajeno a todos los planes nacionales, como se ha hecho hasta ahora? Nosotros, España cuando presenta en Europa los resultados de los fondos europeos del sector primario, presenta todo lo que es la península y presenta a España por separado, Canarias por separado. Y así hace Francia y así hace Portugal. ¿Por qué no seguir igual? ¿Por qué meternos dentro de un paquete en el que vamos a tener que discutir o pelear, vamos a llamarlo pelear, o subastar unos fondos con otras regiones que tienen mucha más capacidad de negociación que Canarias? ¿Por qué someter a la región ultraperiférica y a los canarios y a la gente de las regiones de ultramar en un problema que hasta ahora está solucionado y no ha habido ningún tipo de inconveniente? ¿De dónde sale eso? ¿Cuál es la necesidad? Que es verdad que con el voto de un presidente, llámese nuestro presidente a nivel nacional, que lo determine, no saldrá. Y Francia y Portugal. Pero tenemos la desconfianza de que, como a veces todo son negociaciones, de conseguir una cosa y sacrificar otra, nosotros nos cojan
0: Claro,
1: de
0: y
1: sacrificio.
0: como Canarias es una cagadita de mosca en el mapa, en el Atlántico, pues.
1: Pues sí, pero si ese es el mayor valor que tiene la región ultraperiférica, a nivel financiero somos una cagadita de moscas dentro de Europa. Los fondos que necesita Canarias y que necesitan la región ultraperiférica, para Europa,
0: No es
1: es la
0: nada.
1: palabra suya, una cagadita de mosca. ¿Por qué someterla a un estrés que no sabemos lo que va a pasar dentro de años sin necesidad?
0: A veces me pregunto, nada más lo decía ayer Gabriel, o sea, esto ha cambiado, gracias que ha ido cambiando, porque Europa se ha dedicado a sacar normas, planes del campo a la mesa, el objetivo 2030, la sostenibilidad, no sé qué, no sé cuánto, que al final, y todo son presiones al agricultor, así están los resultados, porque el campo está vacío. O sea, tanto cuesta pensar para motivar motivar, incentivar, asesorar a jóvenes que quieran incorporarse al campo. El pasado sábado en el programa de Campo y Mar tuvimos 14 jóvenes talentos de Campo y Mar, y todos decían lo mismo, o sea, los trámites burocráticos, la necesidad de una ventanilla única, las dificultades para poner en marcha una explotación, el poco valor del producto local. No se está haciendo prácticamente nada en eso.
1: Yo creo que lo que se está haciendo es haciendo
0: que se hace, pero después no se ven los resultados.
1: Pero que no soluciona los problemas y no facilita la entrada en el mercado laboral de lo que es la región ultraperiférica, perdón, lo que son el sector primario, no lo facilita, todo lo contrario. Si todos son problemas, todos son pegas y todos son incertidumbres, esto del POSEI es una incertidumbre tremenda, claro, para el agricultor, porque y además, para todo el sector primario.
0: Porque además Asprocan estuvo hace unos días con el viceconsejero de Agricultura en Bruselas, y de ahí vinieron un poco disgustados.
1: Hombre, estuvimos ahí en Bruselas porque sencillamente porque no se ven las cosas claras. O sea, aparece supuestamente de que es un marco que va a estar protegido y que es una partida que va a estar protegida, pero después, cuando lees las letras pequeñas, no van a estar protegidas, porque van a estar la decisión de otras personas. Entonces, cuando te pones a leer esas letras pequeñas, es cuando empieza la preocupación. Y fuimos allá nada más que para reunirnos con el resto de regiones ultraperiféricas a ver qué es lo que se va a hacer y qué interpretación se le daba a la normativa que quieren implantar. Y crea preocupación, muchísima preocupación.
0: Claro, porque cuando uno ve que en Europa hay una normativa, por ejemplo, en países europeos donde se autoriza la utilización de un producto fitosanitario como el Gasel, en España dice que no. Pues con esa misma filosofía, de alguna forma, puede decir, sí, esto es una partida que viene para el sector primario, pero como el sector primario no está, si no viene definida para Canarias, que esto es para Canarias, pues yo puedo jugar a repartirla según mis intereses.
1: Lo del tema de los fitosanitarios es de, como se suele decir por ahí, de juzgado de guardia. El caso que has nombrado es cierto, en Italia le permiten un producto movento y después en Canarias, en lo que es España, no se permite. Y no hay una explicación coherente para ese tipo de acción. Pero no solamente ese caso, hay montones de casos donde pueden entrar productos con un LMR bajo, pero que lo permiten aquí, de afuera, y en cambio nosotros no los permiten. El nuestro es cero. Entonces, con los fitosanitarios es algo
0: la
1: que Europa
0: se está... espejo, ¿no? Que no se cumple.
1: Correcto. Europa se está equivocando. No sé cuál es la filosofía, porque yo creo que son cosas que uno se les pasa muy alto y no lo valora. Y no sé cuál es el motivo por lo que ellos autorizan productos en otros países de mercancía que llega a España y que aquí no la permiten. Entonces, estamos jugando con reglas del juego totalmente diferentes lo que son otras regiones, otros países ajenos a Europa, a lo que son los países europeos. Pero nos estamos perjudicando todos. O sea, la política de ecologista, yo la comparto, por supuesto, pero en igual de condiciones con nuestros competidores finales. Por supuesto que a nadie le gusta producir con productos que puedan tener el mínimo de fitos que sean dañinos, por supuesto, pero tanto para nosotros como para los de afuera. Lo que no me vale es que a los de aquí no lo dejan utilizar en ninguna medida y en cambio los de afuera sí los dejan entrar. ¿Qué se está jugando en Europa con ese tema? Estamos en una competencia que no es la normal. Y eso yo no sé cómo se va a solucionar, porque no conozco cuál es la visión y por qué se hace eso. Si son políticas comerciales entre Europa y el resto de los países y les permiten ese tipo de bondades.
0: ¿Serán los lobbies que pueden más?
1: Pues puede ser. Yo no lo sé, son lobbies potentes, pero nosotros también nos movemos mucho en Europa. El gobierno de Canarias tiene una oficina en Europa, en Bruselas, que se mueve muchísimo, y los sectores también. debe ser que los lobbies nuestros son diferentes o que lo que nosotros damos mucho menos de lo que dan el resto de países.
0: Pues hay que seguir en la lucha porque estamos en un momento de incertidumbre. Hay mucho por hacer, hay mucho por concentrarse. ¿Cómo ves lo de, bueno, lo de lo que dicen que iba a ser la recuperación del valle? Porque yo no puedo hablar de recuperación, creo que no se debe hablar de recuperación cuando el dinero se le dio a los agricultores para que hicieran ellos lo que quisieran con el dinero, porque el dinero le pertenecía a ellos, y la recuperación, pues no, hay lo que hay, y ahora mismo se encuentran con la necesidad de un montón de 200 y pico millones para hacer carreteras, para hacer las vías, para hacer las conducciones de agua, las conducciones eléctricas, la conducción telemática para el control de riego, para el riego automatizado. ¿Usted qué conoce?
1: La isla de La Palma tiene peculiaridades bastante
0: singulares
1: y el cultivo, en yo creo que en gran medida se va a resolver y se va a mejorar y a terminar, pero es verdad que hay problemas porque hay gente que empezó a trabajar y ahora tienen sus huertas terminadas, pero no hay acceso del agua a esas huertas.
0: ¿Ha habido falta de planificación?
1: Posiblemente tal vez con la premura, la necesidad del momento, pues no se buscó un equilibrio. Yo lo que sí me gustaría, para terminar, sí, y rapidito, es tenemos que seguir trabajando con lo del plátano. Seamos optimistas, pero seamos también precavido de que lo que nos viene va a depender del trabajo que hagamos de aquí en adelante hasta que se tomen las decisiones. Y para eso necesitamos la unión y la colaboración de los medios de comunicación.
0: Sí, señor, aquí estamos. Por eso
1: se agradece muchísimo.
0: Por eso está usted. No hay tiempo para más. Gracias por la atención prestada. Que tengan ustedes un buen día.
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0: Les esperamos el próximo sábado. Será un placer, de verdad, que se acerquen por allí, saludarlos. Muchas gracias. Al final todo es previsión y planificación. Lo ha dicho hoy el presidente de Asproca. Para que las cosas salgan bien, más vale prevenir que lamentar. La improvisación es mala consejera, y más cuando se utiliza dinero público, en el que hay que ser totalmente transparente y efectivo, porque tiene que tener retorno. Gracias por la atención prestada. 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

0: Son las 6:30.
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0: ¿Qué tal? Muy buenos días. Es miércoles 15 de julio. España escribe un capítulo más en este tránsito por el Mundial. Ya estamos en la final. 16 años después de levantar la Copa en Johannesburgo, la selección española da muestras de la calidad de esta nueva generación de futbolistas. La victoria frente a Francia confirma algo que este equipo venía insinuando desde hace mucho tiempo. El futuro del fútbol español también es presente. A día de hoy se sitúa entre las dos mejores selecciones del planeta, a la espera de lo que se decida hoy entre Argentina e Inglaterra. Luis de la Fuente ha pasado de estar lejos de los grandes focos, formando futbolistas en las categorías inferiores, para convertirlos en lo que son hoy, auténticos campeones. Artífice de un equipo que sigue ganando, convenciendo donde nadie está por encima del escudo.
2: Hoy nos enfrentábamos a uno de los mejores, a una de las mejores selecciones del mundo, pero enfrente tenían al mejor equipo del mundo. Eso es diferente. Es maravilloso verles jugar. Hoy ha sido un espectáculo. Ahora yo voy tranquilizándome y ya empiezo a saber dónde estamos.
0: Cada partido confirma que estamos ante un talento generacional, magistral, actuación de todos. Un 2-0 fruto de los goles de Oyarzábal y Pedro Porro, con un Pedri que saltaba al terreno de juego en el minuto 76 y con un Unai Simón que se ha convertido en uno de las estrellas del equipo. Escuchamos al artífice del resultado.
3: Pero feliz, orgulloso de todos, del grupo, de la unión, porque al final, esto lo hemos dicho mil veces, que se trata de los 26, de lo que hay dentro, que al final estar aquí 50 días, por esa parte tenemos un ambiente excepcional, una vida maravillosa, fácil, y eso luego lo hace más fácil todo.
4: Pues un sueño hecho realidad, la verdad que ni en mis mejores sueños. Muy feliz por la actitud del equipo desde el principio hasta el final. Yo creo que hemos hecho un gran partido.
0: Esta selección aporta un significado que va mucho más allá del deporte, refleja una España moderna, diversa y unida, capaz de superar cualquier debate extradeportivo y respondiendo donde toca, sobre el césped y haciendo un juego limpio y elegante. Así lo ha vivido la afición.
5: Yo confío en él y en todo el equipo.
6: No mucha gente se atreve a pintarse la cara entera y dije, pues a la aventura.
7: ¡Yeah! A vivirlo con la gente, es mucho más emocionante.
8: No pueden ni parar para ir al baño.
9: No podemos. Hay que aprovechar.
0: Bueno, pues así se ha vivido en Canarias. Ahora queda un último paso, una final, 90 minutos o quizás algunos más para intentar conquistar la segunda estrella mundialista. Pase lo que pase, en ese último partido España ya ha recuperado algo que ningún trofeo puede garantizar, y es la certeza de que vuelve a pertenecer a la élite del fútbol internacional. Pero después de lo visto esta noche, resulta inevitable pensar que este equipo no ha venido hasta aquí para conformarse con el segundo puesto. La Roja vuelve a soñar y esta vez ese sueño parece más real que nunca. Pues con esta alegría comenzamos esta mañana de miércoles aquí en la sintonía de la Radio Canaria, también a través de la pantalla de Televisión Canaria y a través de nuestra aplicación de la Radio Canaria, que ahí también nos puede ver cómo se hace la radio en directo, y como siempre invitándoles a participar con nosotros a través del 628-51-51-51. Seguramente que es un despertar diferente después de este triunfo de la selección española frente a Francia de anoche, pero también díganos cómo amanecen aquel rincón de Canarias en el que se encuentra. Pues ya saben que tienen ese número de WhatsApp ya abierto. Hoy en producción me acompaña Elena Barrios, en redacción Carlos García y Raquel Quiñones, en realización Adey Palmero, con la asistencia técnica de Gustavo Huijegüera, en la realización de Televisión Canaria Eduardo Darías. Es miércoles 15 de julio y así comienza De la Noche al Día.
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0: Y vamos ya con toda la información.
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0: Raquel Quiñones, ¿qué tal? Muy buenos días.
11: Buenos días, Estíbaliz.
0: El gobierno de Canarias defiende la vía del IJIC en vez de la tasa turística.
11: Tras la anulación judicial de la tasa en el municipio Gran Canario de Mogán, el portavoz del gobierno de Canarias, Alfonso Cabello, ha manifestado que el Ejecutivo Autonómico siempre ha trabajado en la tesis de que el cobro hacia los turistas por el impacto que generan tiene que estar vinculada al IJIC para que la recaudación pueda ser distribuida en el conjunto del territorio. Si no fuera así, ha dicho, podría darse el caso de que islas muy turísticas tuvieran unos ingresos superiores.
12: Bueno, nosotros del Gobierno de Canarias siempre hemos trabajado más en las tesis de que ese tipo de cobro hacia los turistas por el impacto que generan en las islas tenía que ir más vinculado a lo que era el IJIC. No genera un impacto positivo sobre los ayuntamientos que tienen más turistas, sino ayuda a mantener la cohesión territorial.
0: más financiación para la dependencia.
11: Luz verde en el Congreso de los Diputados a la convalidación del decreto ley que otorga 6.200 millones de euros desde el 1 de julio y hasta 2027 para aumentar la financiación del sistema de dependencia. La iniciativa ha contado con el respaldo del Grupo Parlamentario Popular. Durante su intervención, la diputada de Podemos, Noemí Santana, ha criticado el cinismo de los populares y les ha pedido que respalden las modificaciones de la ley. Por su parte, la diputada de Coalición Canaria, Cristina Valido, ha pedido una mirada diferente para el archipiélago. Escuchamos a Noemí Santana y Cristina Valido.
13: A que no solo aprueben el decreto ley, sino que también aprueben las reformas de la ley de dependencia y discapacidad que tantas personas están esperando en este país.
14: Que no cuesta lo mismo una plaza en una isla y menos a 2.000 kilómetros que en Guadalajara, o que en Toledo, o que en cualquier territorio peninsular. Ya no le quiero contar lo que significa atender a dependientes en El Hierro, Lanzarote o Fuerteventura.
0: Sanidad incrementa un 41% las dietas por desplazamiento para pacientes y acompañantes que requieren asistencia técnica, asistencia sanitaria fuera de su isla de residencia.
11: Sí, las dietas por alojamiento y manutención aumentan un 41%, una medida que entra en vigor hoy tras su publicación en el Boletín Oficial de Canarias y que no se revisaba desde 2018. El alojamiento pasa de 66 a 107 euros por persona y día, mientras que la manutención sube de 37 a 39 euros. Lo explica Esther Monzón, consejera de Sanidad.
15: Esta orden no se actualizaba desde el año 18, por lo que ya era necesario incrementar esta prestación y que las necesidades de los pacientes queden cubiertas cuando se trata de un desplazamiento de su isla por razones de asistencia sanitaria. Además, según esta orden, en los supuestos de estancias ininterrumpidas de larga duración, la cuantía máxima de gastos de alojamiento y manutención a abonar por persona a partir del tercer mes será de 1.900 euros mensuales.
0: El Gobierno activa el segundo concurso energético.
11: En este nuevo paquete irán 320 megavatios para Gran Canaria, 230 para el sistema Tenerife-La Gomera, 95 para Lanzarote y Fuerteventura, 52 megavatios para la isla de La Palma y otros 10 megavatios para El Hierro. Además, el Consejo de Ministros ha encargado a Red Eléctrica de España el proyecto de la central hidroeléctrica de bombeo de Güímar en Tenerife, que comenzará a operar a mitad de la próxima década. Ángel Víctor Torres es el ministro de Política Territorial.
16: De avanzar en el salto de energía renovable en Güímar y recuperar también el espacio. Hace unos meses anunciábamos 1.000 millones de euros desde el Gobierno de España para esa actuación de envergadura y hoy el Consejo de Ministros da otro paso más, autorizando al operador. Es decir, ya no hay marcha atrás y tendremos con la inversión de más de 1.000 millones de euros ese salto de agua en Güímar.
0: Pachi López califica de barbaridad la condena a David Sánchez y denuncia una cacería contra el PSOE y Pedro Sánchez.
11: El socialista Pachi López se ha referido así a la sentencia de la Audiencia de Badajoz a 9 años de inhabilitación para empleo público para el hermano del presidente como autor por cooperación necesaria de un delito de prevaricación administrativa por su contratación en la Diputación Pacense. La defensa de Sánchez recurrirá a la sentencia.
17: Es una auténtica barbaridad que nosotros acatamos como siempre. Ya se ha anunciado que se va a recurrir. Pero que no nos va a quitar de la cabeza que hay una cacería contra el Partido Socialista y contra Pedro Sánchez.
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0: Y vamos ya con los deportes, con la noticia del día. España jugará el domingo la final del Mundial después de derrotar a Francia. Adrián Brito, ¿qué tal? Muy buenos días.
19: Muy buenos días, partidazo con todas las letras de la selección española ante Francia para derrotar al conjunto galo por 2-0 con goles de Mikel Oyarzabal desde el punto de penalti y de Pedro Porro. Participación de Pedri durante la segunda parte al entrar en el minuto 78 de encuentro. Una España que ya espera rival, saldrá del duelo de esta misma noche entre Inglaterra y la Argentina del canario Nico Paz. En nuestro archipiélago, Club Deportivo Tenerife y la Unión Deportiva Las Palmas ya conocen los horarios de las tres primeras jornadas de competición. Los blanquiazules arrancarán la temporada el domingo 16 de agosto en Ipurú ante el Eibar a las 4 de la tarde, mientras que la Unión Deportiva Las Palmas recibirá ese mismo domingo al Albacete en el Estadio de Gran Canaria a las 8 y media de la noche. En cuanto a lo deportivo, El Tenerife ha comunicado la cesión de Jeremy Jorge, quien se marcha al Rayo de Majadahonda hasta el próximo 30 de junio de 2027. Y además también contamos que han arrancado los reconocimientos médicos en el Costa Eje Tenerife, unas pruebas que se extenderán a lo largo del día de hoy y mañana para arrancar con la pretemporada el viernes 17. Y un último apunte en baloncesto, la Laguna Tenerife ha confirmado la renovación del ala pívot canadiense Aaron Dornekamp por tan solo una temporada más.
0: Y vamos ya con la información del tiempo. También leo algunos de los mensajes que ustedes nos envían a través del 628-51-51-51. Aquí Pepe desde Lomo Magullo, desde Telde. Buenos días, 20 grados, algo nuboso, poquita brisa, se espera agradable. También Jeremías desde Morrojable, desde Fuerteventura, 25 grados, tiempo magnífico, pero poco viento para los surferos. Ayer calufadura y un saludo a mi gente de La Pared, a Jui y El Castillo. Jeremías, que manda ese saludo para estos amigos de estos lugares de la isla de Fuerteventura. Mateo desde Tijarafe, La Palma, nos dice que el termómetro marca 21 grados hasta hora de la mañana. Buenos días, equipo, desde Hermigua, desde La Gomera, 20 grados, despejado arriba España, buen día. Sois los mejores al pie del cañón todos los días. Pues sí, aquí estamos de las 6:30 de la mañana acompañándoles a todos ustedes. Bernardo, desde El Hierro, buenos días. En Valverde, 21 grados, tiempo tranquilo. Saludos y que viva España. Y Loli, desde La Esperanza, en Tenerife, dice, buenos días, familia. Cielo despejado, 19 grados. Dice, como pueden apreciar, se ve clarita la isla de Gran Canaria. Nos manda una fotografía aún de noche con el cielo totalmente estrellado y despejado y donde se ve la silueta en el horizonte de la isla de Gran Canaria. Por lo tanto, magnífica visibilidad, en este caso, desde La Esperanza en Tenerife hacia la isla de Gran Canaria. Y Marita, desde Candelaria, nos dice buen día, 21 grados, con una fotografía también de un maravilloso amanecer. No sé si esto es entre invernaderos, pero bueno, en cualquier caso, estamos viendo que ya se ve esa estela naranja en el horizonte que ya amaga con amanecer, con las primeras luces del día en la isla de Tenerife. Nos centramos ya en la previsión del tiempo porque hoy nos esperan temperaturas también cálidas, incluso una subida de unos 5 graditos más según qué puntos del archipiélago. Emilia González, ¿qué tal? Muy buenos días.
20: ¿Qué tal? Buenos días. Este miércoles esperamos una jornada calurosa con temperaturas que podrían subir 5 o 6 grados más respecto de la jornada de ayer, sobre todo en zonas de medianía. En Gran Canaria, en el sur, no se descarta que pudieran llegar y superar los 36 grados o los 34 en Fuerteventura. En general será una jornada también despejada, con poca nubosidad. Lo sumo a primera hora en el norte de las islas más montañosas o por el norte de Lanzarote o La Graciosa, cara este de Fuerteventura, pero nubosidad que no tardará en disiparse, el resto estará despejado. El viento va a soplar de flojo a moderado del nordeste y ganará intensidad a última hora de la tarde. Y en cuanto al estado de la mar, predominará la mar de fondo del norte con olas en torno a un metro de altura en las costas del norte y en torno al medio metro en las costas del sur.
0: Bueno, pues eso en cuanto al tiempo. Gracias, Emilia. Sigan escribiéndonos a través del 628-51-51-51. En un ratito volvemos con la previsión del tiempo. Leeremos algunos mensajes y también cuéntenos cómo ha pasado esta noche después de que España haya superado esa semifinal y estemos en la final del Mundial del próximo domingo, 19 de julio, a expensas de conocer quién será su contrincante después de ese partido que viviremos esta noche entre Argentina e Inglaterra. 6:43 de la mañana.
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0: Continuamos en directo, 6:45 minutos de la mañana, a través de la sintonía de la Radio Canaria, también a través de la pantalla de Televisión Canaria. Por aquí también nos dice algún oyente: ¿le podrías preguntar a Emilia si es necesario ponerse protección solar cuando salga de mi casa o del trabajo, aunque no vaya a la piscina o a la playa? Bueno, pues no hace falta ir a la piscina o a la playa, siempre hay que ponerse protección solar, porque incluso hasta conduciendo en el coche uno se puede hasta quemar. Así que mucho cuidado con ello, porque además la insolación, esos rayos ultravioletas, lo tenemos permanentemente encima, vayamos a donde vayamos, así que la protección nunca está de más. Gracias, Pablo, por escribirnos. 628-51-51-51, que sigue abierto, como digo, y nos vamos ya a mirar cómo viene la prensa. Nos vamos al kiosco, además una satisfacción hoy ir a la prensa a comprar el periódico, además un periódico, unas portadas que es para enmarcar, y eso que todavía necesitamos el resultado final de este Mundial, pero bueno, ya estar en la final es un logro. Carlos García, ¿qué tal? Buenos días.
27: ¿Qué tal? Buenos días.
0: Y de eso se hace eco la prensa aquí en Canarias, ¿verdad?
27: Sí, la verdad es que da gusto poder contar la prensa en el día de hoy, ¿no? Además, todas las portadas de los medios, tanto regionales como nacionales, Estivalis, hacen eco de la roja, de nuestra selección. Una España imperial gana a Francia y jugará su segunda final en un Mundial, recoge el diario de avisos. Los goles de Oyarzabal y Pedro Porro dan pues un merecido triunfo a la selección de la Fuente, que el domingo buscará su segunda estrella ante Argentina o Inglaterra, partido que además Estivalis se podrá seguir hoy a partir de las 8 de la tarde. Televisión Española, que también lo dan en el canal público. El día referencia directamente a Bad Bunny en su portada. España pone rumbo a Nueva York, pero como muy largo escrito. Fotografía de portada de Pedro Porro y también de Alex Baena. En la provincia de Las Palmas, la fotografía de portada de Canarias 7 es de Oyarzabal y Pedro Porro celebrando pues uno de los goles a la final en plan campeones, es como titulan. Y la provincia de Diario de Las Palmas es también para el lateral de la roja y titula a la conquista de una nueva estrella. Por cerrar con este bloque deportivo que acapara de lo que se habla hoy en todos los rotativos, recordar que la final será este mismo domingo, 19 de julio, a las 8 de la tarde, hora canaria, en Nueva York. Prácticamente pues no se habla de otra cosa, Estivalis, pero sí hay espacio para otros asuntos, sobre todo en relación a David Sánchez. Titula la provincia: el hermano de Pedro Sánchez condenado por prevaricar. La sentencia fija 9 años de inhabilitación para David Sánchez por su contrato en la Diputación de Badajoz, sin criterio y con premura, es como titulan. El gobierno vislumbra un patrón judicial en su contra para alcanzar a Begoña Gómez, a la mujer del presidente. Diario de Avisos recoge que Red Eléctrica construye en Güímar la central hidroeléctrica. El Consejo de Ministros pues encarga el proyecto a ellos, a Red Eléctrica Española, con una inversión de 1.000 millones de euros que promoverá la descarbonización de la isla.
0: Bueno, eso en cuanto a la prensa en Canarias. En cuanto a la prensa nacional, pues prácticamente mismos titulares, porque se centran efectivamente en ese triunfo de la selección española de fútbol frente a Francia, pero también se hace eco de la sentencia que conocíamos ayer con respecto al hermano de Pedro Sánchez.
27: Sí, también los medios recogen prácticamente lo mismo que en el regional. La fuerza del equipo, titula El Mundo: el fascinante juego de España eclipsa a Francia para volver a la final, y destacan al barrio de Roca Fonda en Barcelona. El barrio se entrega a su ídolo, Lamine Yamal, que dicen es español, es lo que se gritaba para reivindicar a su vecino. El País da más importancia al hermano de Pedro Sánchez, inhabilitado, como he dicho, 9 años por prevaricación. La Audiencia de Badajoz lo absuelve, dicen, del delito de tráfico de influencias. Espacio para Gibraltar también. El fin a la verja abre una nueva era entre Reino Unido y España. El pacto que entra en vigor hoy es el último fleco pendiente del Brexit que pretende pues mejorar las relaciones entre Reino Unido y España. Y en este medio El País, fotografía de portada de Pedro Porro con el título Prodigiosa España.
0: Bueno, pues ahí están todos los titulares casi enfocando al mismo lugar, a Nueva York, que será esa gran final del domingo entre España y no se sabe todavía si Argentina o Inglaterra. ¿Tú por quién te decantas, Carlos?
27: A mí me gustaría que fuera Argentina, la verdad.
0: Que fuera Argentina.
27: Pero que gane el mejor. Ya nos da igual.
0: Lo que sí me decías esta mañana, lo que sí me decías que lo que vendría muy bien es que hubiera prórroga y penaltis, porque así llegarían más cansados el domingo,
27: exacto,
0: ¿no?
27: Exacto, hay que mirar siempre por la selección, un día menos de descanso para estos dos equipos, o sea que si llegan a la prórroga, pues va a ser mejor para España.
0: Bueno, para aquí ya nos apunta Bernardo, dice, yo compré un desfibrilador ayer para ver el partido por si acaso. Bueno, no queda nada de aquí al partido de la final. Y buenos días equipo y felicidades a España, nos lo dice Begoña desde Telde, desde la isla de Gran Canaria. Eugenio González, ¿qué tal? Muy buenos días.
7: Hola, Estíbaliz, buenos días.
0: ¿De qué se habla hoy? Pues bueno, de otra, no de otra cosa que no sea la selección española de fútbol y sobre todo incluso por los previos, ¿no? Porque eso también dice mucho de lo que estaba por venir, ¿no?
7: Sí, porque claro, contextualizamos, sigue todavía dando mucho de sí lo que dijo Rajoy de la selección francesa. Estaba mirando a ver si había crónica de Rajoy hoy, todavía no he visto nada del partido de ayer, porque como se ha convertido en la lista de cronista deportivo, a ver qué dice del partido, porque claro, ya no sabemos qué va a poder decir Rajoy. Bueno, el debate estaba más abierto que nunca, era para tanto o no era para tanto lo que dijo Rajoy. Bueno, más allá de eso, lo cierto es que sí que parece que ha condicionado. ¿Te acuerdas que hace una semana también ya el ministro Bolaño se grababa un vídeo en Instagram, en este caso hablando con su colega portuguesa, jugando un poco con esto del partido España-Portugal, a ver quién va a ganar, esa llamada por teléfono? Claro, y ha querido hacer lo mismo, un poco para a ver si corría la misma suerte, y la tuvo anoche, también grabó Félix Bolaños ese vídeo, pero lo grabó solo porque dijo que no iba a molestar a su colega francés después de lo que había dicho Rajoy, después de la metedura de patas, dijo que Rajoy
0: no
7: le parecía lo propio. Por tanto, sí se grabó ese vídeo en Instagram, animando a España, pero explicaba Bolaños en estos términos que no estaba bonito que él llamara a su colega francés después de lo que había dicho el presidente Rajoy.
8: En vísperas del España-Francia del Mundial de esta noche, hubiera podido llamar a mi colega francés, como hice antes con la ministra belga, como hice antes con la ministra portuguesa. Pero malos tiempos para el humor. Como bien sabéis, ha habido unas declaraciones muy desafortunadas del presidente Rajoy que ha ofendido a Francia y que ha ofendido a los miembros de la selección francesa de fútbol. Por eso, pues por mucho que tengo muy buena relación con el ministro de Justicia francés y que whatsappeamos habitualmente, pero en esta ocasión no le voy a llamar. Le voy a simplemente trasladar, por supuesto, todo el cariño que tiene el pueblo español a Francia, todo el respeto a todos los integrantes de la selección y toda la amistad que tenemos con Francia, con ese país vecino y hermano. Y con toda esa amistad, con todo ese respeto, con todo ese cariño, pues esta noche les queremos ganar porque queremos llegar a la final del Mundial. Esta noche queremos que gane la mejor, que gane España. Y por tanto, todo nuestro cariño para Francia, todo nuestro cariño para los integrantes de la selección francesa, pero esta noche con buen fútbol vamos a intentar ganarles.
7: Y se ganó. ¿Cuántas veces han repetido la palabra cariño? Unas cuantas. A Francia hay que enmendar la plana de lo que había dicho Rajoy. En cualquier caso, bueno, también lo que sacaba la camiseta de la selección española el ministro Bolaño, pero que no le parecía eso un buen gesto llamar al ministro francés. Bueno, en cualquier caso, ganó España, un partidazo 2-0, y también vimos como ayer anoche lo celebraba también la familia real, el rey, la reina, la princesa, la infanta con la camiseta de España ahí viendo el partido, abrazándose. Es decir, que todo un país en relación a, bueno, viendo un partido de fútbol. Verás hoy que serán unas audiencias increíbles, la de la final, semifinal de anoche, sí, antes de la final del domingo. Y nada, a ver si se sigue apagando, se apaga o se enciende otra polémica, no sabemos muy bien.
27: Hay que vivir el día a día.
7: Estaré pendiente a ver de qué escribe hoy Rajoy, por si acaso, no sé, qué más pueda decir el hombre en su crónica. Y por lo demás, pues contento y feliz, ¿no? Porque España ha pasado a la final.
0: Bueno, te acostaste muy tarde, Eugenio.
7: Pues cuando acabó el partido, ¿eh? Pero se notaba que no había como un silencio absoluto, ¿no?
0: Hasta que la gente salió a la calle.
7: Salió, ¿no?, a celebrar. Aquellos que no madrugan, pues lo pueden celebrar. Aquellos que madrugamos mucho, pues no, a la cama, pero con la satisfacción del deber cumplido.
0: Y lo bueno es la satisfacción de que no hubo prórroga ni penaltis. Claro, es decir, sí, ya más sí. O menos teníamos un resultado que nos daba cierta tranquilidad cuando íbamos ya en ese 0-2, ¿no?
27: Sí, tendríamos más ojeras si hubiera habido prórroga y penaltis. Habríamos venido con otra cara.
0: No hubiéramos aguantado tanto, la verdad. Pero bueno, al final. Al cabo, estamos ahí ya en la final, sí. Y eso hay que celebrarlo.
7: Bueno, hubo un pequeño, a ver, por buscar algo así no muy positivo el partido, que la representación canaria tuvo que esperar porque estaban en el banquillo, salió la segunda parte Pedri, no jugó del principio, pero bueno, en fin.
0: Bueno, salió en el minuto 76,
7: no
0: pero
7: recuerdo
0: bueno.
7: Exactamente en cuál, pero no sí. Jugó de partida, pero bueno, lo importante es que se ganó el partido.
0: Bueno, pues muy bien, también está la presencia canaria ahí en ese partido de anoche con la presencia de Pedri cuando salió al terreno de juego en el minuto 76, que en Tegueste lo estaban celebrando por todo lo alto. Nos vamos ya con nuestra página de cultura. ¿Qué nos traes, Carlos?
27: Pues mira, hoy se presenta ya oficialmente, las autoridades van a presentar oficialmente pues el Tenerife Cook Music Fest, que como saben va a comenzar este 16 de julio, será a partir de mañana, y es que se va a dividir en tres partes el Cook Music Fest. Ya para aquellas personas que no lo sepan, está dividido entre la música urbana, que es donde actuarán artistas como Don Omar, como Mike Towers, como Farruko, y luego al día siguiente, el 17, será el turno para la música más latina, Chayanne, Olga Tañón, Emily Estefan, también gente de zona, y ya para el último día, el 18, será turno para la música tropical, que así lo llaman Elvis Crespo, Tito Nieves, Luis Enrique, Sergio Vargas o los hermanos Rosario. Hoy se presentará, como digo, esta nueva edición en la explanada del Puerto de Santa Cruz. Para aquellas personas que no sepan dónde se encuentra el escenario, será en la misma explanada donde el sumo pontífice realizó la Eucaristía.
0: Sumisa, sí.
27: En su visita a Tenerife, exacto. Será en el mismo punto, el escenario está orientado hacia el Palmetum. Así que desde aquí, desde la red, no vamos a tener mucha suerte para poder verlo. Pero bueno, en el Teatro Leal de La Laguna, en Tenerife, también se acoge esta noche a las 8, La Tuerta, una historia de supervivientes, una propuesta teatral basada en la novela de María del Mar Rodríguez. La obra recupera historias silenciadas de un país dividido entre vencedores y vencidos y pone el foco en las mujeres que sufrieron doblemente la violencia de la guerra. La adaptación, dramaturgia y dirección corren a cargo de Arantxa Coelho. Y la entrada es gratuita. Y nos vamos a ir, ahora ya lo podemos decir, y como estamos en plan modo selección, modo sí. La Roja, nos vamos a ir hablando un poco de lo que se espera para la final en cuanto a cultura, en cuanto a música, y es que va a ser al más puro estilo Super Bowl. La Copa Mundial de la FIFA 2026 va a tener su propio espectáculo en el descanso final, que va a durar incluso algo más de lo normal. Estamos acostumbrados y por reglamento suelen ser poco más de 15 minutos de descanso. En este caso podría alcanzar, dicen, hasta la media hora, por eso digo al más puro estilo Super Bowl, porque al final son estos descansos que duran más por las actuaciones.
0: Y además se aprovechan para hidratarse, ¿no? Que con estas pausas de hidratación, media horita más, bueno, pues claro. También le viene bien en la parte del descanso, ¿no?
27: Y si las quitan las pausas de hidratación y aprovechan ese tiempo y lo dan a la mitad, sería incluso más parecido a lo que es un partido
0: de
27: fútbol.
0: Bueno, se nos aumenta la agonía, eso sí, ¿no?
27: Eso es verdad, sí, sí. O nos puede romper la dinámica del partido, que nos también. Ha pasado durante también. El Mundial, que esas pausas de hidratación cambian por completo el esquema de juego. Bueno, el espectáculo ha sido diseñado por Chris Martin, que es el líder de Coldplay, y servirá para recaudar fondos para la FIFA Global Citizen Education Fund, una iniciativa destinada a ampliar el acceso a la educación de niños y niñas de todo el mundo, así que una obra bastante bonita por parte de la FIFA con lo que se recaude de este espectáculo. Los artistas invitados serán Justin Bieber, Madonna, Shakira y Burna Boy, que son los que estamos escuchando, BTS, que es este grupo de K-pop coreano, Coro PS 22, junto a Coldplay, Gustavo Dudamel, y estarán personajes de Barrio Sésamo y los Muppets.
7: Ah, bueno.
0: Madre mía, ¿y esto en media hora?
27: Sí, yo no sé cómo lo
0: hasta
27: van a hacer.
0: Hasta nuestro amigo Coco pero... puede que esté por ahí, ¿no?
27: Sí, habrá que ver exactamente cuál es la dinámica. Yo entiendo que como igual que pasa en la Super Bowl, que son como pequeñas actuaciones de no más de 3-4 minutos por artista, pues dará tiempo para que todos puedan tener sus minutitos de gloria.
7: Pero la presentación española es Barrio Sésamo. Bueno, Barrio Sésamo, un poco ahí...
27: Sí.
7: Barrio Sésamo.
0: Pero bueno. Barrio Sésamo no es español, ¿no? O te, no tiene sé, su cariño español cuando tal, pero creo
27: estaba
0: que
27: es. En la página web de la
0: origen.
27: FIFA está recogido como Plaza Sésamo. O sea que no creo que sea español porque no, nadie lo llama no, así ya. Aquí en España.
0: Vale. Bueno, bueno, aquí Carlos, te pones nota, progresas adecuadamente, estás más sereno y se nota en tu entonación.
27: Wow. Gracias. Te lo pongo rojo aquí en directo.
0: Bueno, pues nos quedamos con esta sintonía, a ver si nos vamos metiendo ya de lleno en ese ambiente sí. De la final de Nueva York.
27: No quería agafarlo, por eso lo traemos hoy ya, lo de el descanso.
0: Y esperar el resultado de esta noche de Argentina-Inglaterra.

0: Son las 7 de la mañana.
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0: Minuto 20, a 11 metros en el punto de penalti, y España soñaba con estar en la gran final del Mundial. Mikel Oyarzabal nos levantaba del asiento con una zurda para enmarcar. Minuto 57, llega el segundo gol para España, obra de Pedro Porro. El 2-0 no nos podía relajar, sin bajar la guardia hasta el pitido final. España ya está donde quería estar, en la final de Nueva York del 19 de julio. Así se vivía la fiesta en el vestuario.
2: Ahora todavía lo estamos digiriendo un poco, porque todavía creo que no somos conscientes ninguno del vestuario de lo que estamos haciendo. Pero bueno, ahora nos daremos cuenta con el paso de los días y a prepararnos para la final ya. ¡Vamos!
0: Bueno, no lo ha puesto fácil el contrincante, que esperaba poner la guinda al pastel en un día que coincidía con su fiesta nacional. Paradojas de la vida, porque mientras España se preparaba para un partido trascendental, el jefe del Ejecutivo, Pedro Sánchez, participaba de la fiesta nacional francesa. Allí, durante el desfile militar, no quitó los ojos de su teléfono móvil. La sentencia de la Audiencia de Badajoz era inminente y, efectivamente, allí se enteró de la condena impuesta a su hermano David Sánchez. 9 años de inhabilitación por prevaricación administrativa. El gobierno espera que instancias judiciales superiores corrijan la sentencia. Elma Sáiz es la ministra portavoz.
3: Confianza en la justicia y que en instancias superiores se constate la inocencia de David Sánchez, que es en lo que creemos.
0: Desde el principal partido de la oposición, el PP, habla de día histórico para la democracia española. La portavoz parlamentaria del Partido Popular, Esther Muñoz, insiste en la dimisión inmediata del presidente del gobierno.
4: Y aquí no pasa nada. Esto es un día histórico. Esto en cualquier país haría caer a cualquier gobierno. Y Pedro Sánchez está festejando el 14 de julio. Y su hermano está siendo hoy condenado porque le han regalado una plaza.
0: Esto en un país atrapado desde hace meses en un clima de tensión política permanente. Menos mal que el fútbol aparece como el último espacio capaz de aparcar, aunque sea durante 90 minutos, la confrontación. Quizás la mayor lección que nos puede dejar el deporte es que incluso en tiempos de división todavía hay victorias que pertenecen a todos. Es miércoles 15 de julio y así continúa De la Noche al Día.
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0: Pero este miércoles nos trae otras noticias.
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0: Rechazada la senda del déficit, Raquel.
6: Sí, en la votación en el Congreso han votado en contra el Partido Popular, Vox, Junts y UPN. El documento marca los objetivos del déficit, deuda pública y regla de gasto. El Ministerio de Hacienda ha avanzado que tiene previsto llevarla al Consejo de Ministros de la semana que viene para volverla a votar en la Cámara Baja el próximo 23 de julio. Por su parte, Coalición Canaria asegura que no pondrá obstáculos a la aprobación del techo de gasto del Gobierno al considerarlo un paso necesario para que puedan tramitar los presupuestos generales del Estado. Sin embargo, la diputada Cristina Valido advierte que su formación votará en contra de las cuentas si no incluyen los compromisos adquiridos con Canarias.
7: Por tanto, nosotros no seremos un obstáculo para que este primer paso pueda prosperar. Pero sí lo seremos, señor ministro, si no están perfectamente recogidos nuestros acuerdos, los acuerdos firmados. Si además no se respetan nuestros derechos como región ultraperiférica, o si se trata de maquillar nuestras cuentas con la financiación del régimen económico y fiscal.
0: Gobierno destina partidas a Canarias para la acogida de menores migrantes no acompañados, para la dependencia, energía y agua.
6: Sí, son 44 millones de euros para la dependencia en Canarias, es una de las partidas presupuestarias. También ha habido cabida para energía, para agua y migración. En cuanto a esta última, el archipiélago recibirá 4 millones de euros del Gobierno de España para reforzar la acogida de menores migrantes no acompañados. La partida forma parte de un reparto estatal de 35 millones. Ángel Víctor Torres es ministro de Política Territorial.
8: Fundamental para el equilibrio social. En el día en el que esta noche se debate un proyecto de ley que puede multiplicar por 2 esa cantidad para Canarias. Sumar a ello 4 millones de euros para menores no acompañados, que va también a la comunidad autónoma de Canarias.
6: Por cierto, que el Gobierno ha autorizado además al archipiélago formalizar operaciones de deuda a corto plazo por un importe máximo de 300 millones de euros y también para atender necesidades transitorias de tesorería de 2026.
0: Gobierno de Canarias y FECAM priorizarán la vivienda y las infraestructuras sociosanitarias en el nuevo Fondo de Desarrollo de Canarias.
6: El Gobierno de Canarias y la Federación Canaria de Municipios han mantenido una reunión para definir el futuro del Fondo de Desarrollo de Canarias, el FEDECAN, de cara al periodo 2026-2036. Las nuevas líneas de inversión van a priorizar la construcción de vivienda y las infraestructuras sociosanitarias. El nuevo marco deberá ser validado el próximo jueves 23 de julio en la conferencia de presidentes de los cabildos. Mari Brito, la presidenta de la FECAN.
9: Que podamos también tomar decisiones acerca de ese reparto, de la distribución de los fondos, de los diferentes porcentajes de reparto en cada isla y que haya una gestión que sea homogénea, que la toma de decisiones a la hora de invertir en cada uno de los municipios se pacte a través de la gestión de los cabildos insulares, tal y como, pero que efectivamente haya una garantía, un blindaje para que a todos los municipios de Canarias llegue el porcentaje correspondiente de la financiación de este marco.
0: Empresarios turísticos proponen alternativas a la cogestión en Tenerife Sur y rechazan que se penalice a las guaguas.
6: La Asociación de Operadores Turísticos de Espacios Naturales de Tenerife avisa a ENA de que penalizar las guaguas es penalizar la movilidad en Canarias, por lo que va a proponer un modelo alternativo que contempla una zona de regulación previa para las guaguas, un periodo gratuito para la recogida efectiva de pasajeros, protocolos de contingencia ante incidencias y una mesa técnica permanente con las administraciones y el sector. Santiago Sierra es miembro de la Junta Directiva de Aoente.
10: No venimos a protestar, venimos a aportar soluciones, por eso proponemos medidas concretas, como una zona de regulación para las guaguas, un tiempo razonable para la recogida efectiva de pasajeros y una mesa técnica en la que participe AENA, las administraciones y el sector. Canarias necesita un modelo pasando para Canarias. Nuestro objetivo es mejorar el sistema para que gane el pasajero, funcione mejor el aeropuerto y el transporte colectivo siga siendo un aliado de la movilidad y de la competitividad turística de las islas.
0: Las adolescentes son las más perjudicadas por los riesgos que supone el uso del entorno digital.
6: El informe Infancia, Adolescencia y Bienestar Digital desvela que el 21% del alumnado en el archipiélago presenta síntomas de malestar emocional, como ansiedad, depresión o somatización por el uso del móvil. Además, el 11% de los menores presenta un riesgo suicida elevado. Nacho Guadix es el responsable de Educación y Derechos Digitales de la Infancia en UNICEF.
11: Especialmente las chicas salen realmente perjudicadas en casi todos los indicadores. Ya parten con una percepción de su bienestar emocional y de su calidad de vida menor que los chicos, y luego sufren muchas más presiones a la hora de intercambiar contenidos íntimos, o sufren una mayor presión a la hora de usar las redes sociales y necesitar todos estos procesos de validación y de aprobación.
0: En Venezuela la cifra de muertos asciende a 4.734.
6: Las cifras de heridos es de más de 16.700 y casi 18.000 personas están sin una vivienda, según el balance de las autoridades, que calculan que son necesarias 25.000 viviendas. Además, desde el pasado 24 de junio se han presentado 1.275 réplicas del seísmo.
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0: Vamos ya con los deportes, porque el España, ya saben ustedes, jugará el domingo esa gran final del Mundial después de derrotar a Francia. Adrián Brito, buenos días.
13: Muy buenos días, partidazo con todas las letras de la selección española ante Francia para derrotar al conjunto galo por 2-0 con goles de Mikel Oyarzabal desde el punto de penalti y de Pedro Porro. Participación de Pedri durante la segunda parte al entrar en el minuto 78 de encuentro. Una España que ya espera rival, saldrá del duelo de esta misma noche entre Inglaterra y la Argentina del canario Nico Paz. En nuestro archipiélago, el Club Deportivo Tenerife y la Unión Deportiva Las Palmas ya conocen los horarios de las tres primeras jornadas de competición. Los blanquiazules arrancarán la temporada el domingo 16 de agosto en Ipurú ante el Eibar a las 4 de la tarde, mientras que la Unión Deportiva Las Palmas recibirá ese mismo domingo al Albacete en el Estadio de Gran Canaria a las 8 y media de la noche. En cuanto a lo deportivo, el Tenerife ha comunicado la cesión de Jeremy Jorge, quien se marcha al Rayo de Majadahonda hasta el próximo 30 de junio de 2027, y además también también contamos que han arrancado los reconocimientos médicos en el Costa de Tenerife, unas pruebas que se extenderán a lo largo del día de hoy y mañana para arrancar con la pretemporada el viernes 17. Y un último apunte en baloncesto, la Laguna Tenerife ha confirmado la renovación del ala pívot canadiense Aaron Dornekamp por tan solo una temporada más.
0: Bueno, y en cuanto al tiempo, bueno, ya saben ustedes que nos pueden seguir escribiendo en el 628-51-51-51. De hecho, por aquí también nos escribe, dice, buenos días, mi gente, 22 grados desde La Gomera, que viva La Roja. Como ven, temperaturas que ya apuntan hasta hora de la mañana por encima de los 20 grados, pero hoy también tendremos temperaturas cálidas, además con algunos grados de diferencia hacia arriba. Emilia González, ¿qué tal? Muy buenos días.
14: ¿Qué tal? Buenos días. Este miércoles esperamos una jornada calurosa con temperaturas que podrían subir 5 o 6 grados más respecto de la jornada.

0: En torno a 1 metro de altura en las costas del norte y en torno al medio metro en las costas del sur.
1: Bueno, pues gracias, Emilia. Así se presenta la mañana en cuanto a lo meteorológico, pero vamos a situarnos ya en la sala del 112 para ver cómo transcurre la mañana y también cómo lo ha sido en las últimas horas de la noche. Saludamos a su portavoz, Armando Camino. ¿Qué tal? Muy buenos días.
2: Buen día.
1: Bueno, destacar la embarcación, una embarcación que llegaba anoche a Arrecife, a la isla de Lanzarote, y también un incendio en Telde de esta misma mañana, ¿no?
2: Efectivamente, salvamento marítimo rescató durante la tarde de ayer a 56 personas a bordo de una embarcación neumática a 70 millas al noreste de Lanzarote, tras su avistamiento horas antes por un buque mercante. A su desembarco en Arrecife, el dispositivo sanitario del Servicio de Urgencias Canario, Atención Primaria y Cruz Roja Española asistió al grupo con un buen estado general de salud y trasladó a una mujer con carácter leve al hospital Doctor José Molina Orosa. Y esa misma mañana, efectivamente, recursos de emergencias intervienen en estos momentos tras un incendio declarado a las 6:30 en un edificio de viviendas con una docena de pisos en Telde. Aunque ya los bomberos extinguieron el fuego, 3 personas se encuentran en estos momentos en asistencia por intoxicación por inhalación de humo. Todavía desconocemos su valoración.
1: Pues nos quedamos también con esta última hora de este incendio en el que se está interviniendo en este mismo momento en este edificio de 12 plantas en Telde, de la isla de Gran Canaria. Armando Camino, gracias. Estaremos muy pendientes de cualquier novedad. Buenos días.
2: Muchas gracias y buen día.
1: Bueno, pues enseguida le damos más detalles de este incendio en el que en este mismo momento, como dice y nos informa el 112, se mantiene en este lugar con los efectivos en este mismo momento. Se ha tenido que desalojar, hay algunas personas que han sido atendidas por inhalación de humo, todavía no se sabe el alcance o la gravedad de estas personas, pero estaremos pendientes de cualquier novedad, a lo que se suma también esta embarcación neumática que llegaba anoche a la isla de Lanzarote, Arrecife, 56 personas. Todas en buen estado de salud, a excepción de una persona que ha tenido que ser trasladada al hospital José Molina Orosa. Bueno, le haremos llegar todos los detalles de esta última hora. Nos situamos también en el tráfico a ver qué tal se circula, pero ya también en este caso les puedo dar buenas noticias porque tanto en la TF5 como la TF1, la isla de Tenerife, se circula con total normalidad hasta hora de la mañana, y lo mismo en la isla de Gran Canaria. En la isla de Gran Canaria quizás algo de tráfico más abundante que encontrarán, pero sin ningún tipo de complicación entre el polígono El Goro y la zona de La Garita, a esa altura aproximadamente, pero tanto en dirección norte como en dirección sur, pero no reviste ninguna complicación hasta hora de la mañana. Ahora sí que repasamos la agenda, le pasamos página a este 15 de julio, lo marcamos ahí. Y Eugenio González, ¿qué tal? Muy buenos días.
3: Buenos días de nuevo, Estíbale.
1: Bueno, y la agenda marca para hoy que la Asociación Canaria de Alquiler Vacacional analiza los cambios que ha experimentado el sector.
3: Y además lo va a hacer de forma curiosa porque es muy madrugadora, a las 8 de la mañana, no es habitual que a las 8 de la mañana...
1: Vamos, en 45 minutos.
3: Sí, a la hora del desayuno, una convocatoria para contar, como tú bien dices, para analizar, en este caso, ASCAP, que va a hacer balance sobre la evolución del sector desde la entrada en vigor de la ley que regula este negocio, el de la vivienda vacacional en las islas, y también va a analizar los cambios que se debaten en el Parlamento Canario. También en clave económica, déjenme que les cuente que hoy también el comisionado del régimen económico y fiscal de Canarias, José Ramón Barrera, y la presidenta de la Federación Canaria de Municipios, Mari Brito, la FECAM, bueno, van a presentar un proyecto que se llama El régimen económico y fiscal de Canarias más cerca, más tuyo, y que va dirigido pues a empresas, a comercios y a emprendedores del archipiélago.
1: Bueno, eso en cuanto a una de las claves del día, que además una de ellas es en breve, en 45 minutos, Eugenio, y también varios casos de violencia sexual se juzgan hoy en Canarias.
3: Sí, unos cuantos, Estivaliz, desgraciadamente. La Audiencia de Santa Cruz de Tenerife, por empezar cronológicamente por el primero, pues juzga a 2 hombres para los que se piden penas de 6 y 9 años de cárcel, acusados de haber agredido sexualmente a una menor. Luego también en la Audiencia de Las Palmas se juzga también esta mañana un sumario de agresión sexual a un menor, y también en la Audiencia de Santa Cruz de Tenerife juzga a un hombre para el que se piden 15 años de cárcel por agresión sexual y violencia machista, acusado en este caso de haber violado y dado una paliza a su expareja.
1: Bueno, eso en cuanto a Canarias, pero también miramos a los tribunales, en este caso a nivel nacional, porque la presidenta del Partido Socialista, Cristina Narbona, declara hoy por el caso Leire.
3: Sí, muy esperada esta declaración que tuvo que ser suspendida la semana pasada por muerte de familiar de Cristina Narbona. Lo cierto es que la presidenta del PSOE, Cristina Narbona, y los fiscales que se reunieron con la ex militante socialista Leire Díez,

0: Declararán esta mañana ante el juez de la Audiencia Nacional, Santiago Pedraz, en el denominado pues, caso Leire. La Fiscalía pidió la testifical de Narbona y las acusaciones populares solicitaron aquellas de los fiscales en el marco de la causa sobre una presunta trama para, en este caso, desestabilizar operaciones policiales y judiciales que afectan al PSOE y al gobierno. Con Narbona, Leire Díaz había mantenido, parece ser, conversaciones relevantes para la UCO el mismo día, ojo, el mismo día en el que Pedro Sánchez, recuerden ustedes, publicó aquella carta, aquella misiva a la ciudadanía, fue el 24 de abril del año 24, a raíz de la apertura de la causa a su mujer, Begoña Gómez, por tráfico de influencia. Bueno, pues aquel día parece que se reunieron ya por primera vez Narbona y Leire, y veremos a ver qué cuenta hoy en la declaración la actual presidenta del PSOE, Cristina Narbona.
1: Fueron aquellos días que Pedro Sánchez se tomaba para la reflexión,
0: sí, ¿no? Qué hacer, qué no hacer, y luego al final dijo que seguía, y con esto, bueno, con todo lo que encima luego ha venido, pues ha seguido, no se ha planteado más reflexiones del presidente. Bueno, motivo ha tenido, ¿eh? Para también seguir reflexionando.
1: Evidentemente. Bueno, en cualquier caso, a partir de las 11 nos llega la alpispa, Eugenio, ¿y qué nos toca hoy?
0: Bueno, pues como siempre, muy pegados a la actualidad, también vamos a contar varias historias. Una, vamos a hablar del ocio inclusivo. Poco se habla de esto, Estivaliz, del ocio inclusivo, porque cerca del 90% de personas con discapacidad en España declara pues encontrar algún tipo de barrera a la hora de disfrutar de actividades culturales y también recreativas en su tiempo libre. El ocio no se lo ponen fácil. Y vamos a hablar también del ocio inclusivo y evidentemente también vamos a hablar en este miércoles de la resaca, ¿no? Desde el partido de anoche, de la victoria de España, del ánimo que se viene arriba, de hoy no solo otra cosa en todos los sitios sobre España y también sobre la final del domingo, así que hoy también vamos a hablar de fútbol.
1: Hoy, por ejemplo, me he traído yo la fruta, Eugenio, la cogí de la nevera y claro, y así me la como yo un poquito más fresquita luego, pero vale, la cojo de la nevera para que me llegue un poco fresquita a la hora de mi desayuno.
0: Veo que ayer escuchaste el programa, entonces pones siempre la fruta en la nevera, todas las frutas.
1: Sí, todas las frutas las pongo, menos el plátano, por ejemplo, o los aguacates, por ejemplo.
0: También pensé muy bien, ¿no?
1: Sí,
0: ayer la...
1: Pero muy interesante, muy interesante.
0: Pues me alegro.
1: Y me gustó eso mucho de la lechuga, el...
0: Sí, es verdad, ¿no? Que se estropea cuando la pones.
1: Los canónigos y todo eso, ¿no? La rúcula.
0: Se quema cuando la pones en la nevera en mucho tiempo, el frío, ¿no?
1: Claro.
0: Nos decía que hay que ponerla más pegada a la puerta. ¿Sabes que ya lo he cambiado? Lo he puesto cerca de ahí.
1: Muy bien,
0: para
1: muy
0: que
1: bien.
0: No se me...
1: Sabios consejos. Gracias, Eugenio.
0: A
1: las 11 te escuchamos.
0: Adiós.
1: Hasta luego.
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1: Y seguimos avanzando en esta mañana de miércoles, también muy pendientes de ese incendio en un edificio de Telde de 12 plantas, nos informa el 112. Que ya está extinguido, pero que hay 3 personas afectadas. En cualquier caso, le daremos más información sobre este incendio que se declaraba esta misma mañana en este edificio del municipio Gran Canario de Telde. Ya por aquí se encuentra con nosotros en nuestros estudios el portavoz del gobierno, viceconsejero de la presidencia, Alfonso Cabello. ¿Qué tal? Muy buenos días.
3: Muy buenos días, un saludo a los oyentes.
1: Bueno, hablemos de tasas, porque quizás ha sido la palabra más repetida en los últimos días, tasas de AENA, tasa turística en Mogán. Empecemos quizás por esta última, señor Cabello. Bueno, el Tribunal Superior de Justicia de Canarias ha suspendido cautelarmente esa tasa turística en Mogán. ¿Cómo la valora el gobierno?
3: Bueno, nosotros valoramos que la independencia municipal es importante. Nosotros, como sabes, no nos parecía que la tasa fuera el mejor camino, ¿no? Y ahora te explico un poquito, si quieres, por qué. Y a partir de ahí, pues el Ayuntamiento de Mogán y otros ayuntamientos iniciaron ese camino. Yo ahí sí te puedo decir que, bueno, más que como portavoz del gobierno, como miembro de Coalición Canaria, decirte que nosotros estamos de acuerdo con establecer un cobro por el impacto que genera el sector turístico en el conjunto del archipiélago y estamos trabajando en analizar y ver los pormenores de esa línea. Hay una dificultad añadida en el caso de Canarias con respecto, porque la gente tiende a compararnos mucho con el resto de la península, y es que en Canarias existe un impuesto general indirecto que nos permite, nosotros entenderíamos que a partir de ahí podría ser el camino. Ya te digo, en un análisis que hemos estado realizando desde Coalición Canaria con diferentes catedráticos, con varios técnicos del ámbito de la agencia tributaria, etcétera, más vinculado al IJIC, ¿no? Que haría que se redistribuyera de una mejor manera ese impuesto. Ahí anunciaba ayer la alcaldesa, una de las buenas, que iba a presentar un recurso. Estamos todos un poco pendientes, porque yo entiendo que aún compartiendo el fondo, a lo mejor los caminos pueden ser un poco diferentes, ¿no? Y a partir de ahí tiene recorrido, creo que ahora va al Supremo, ¿no? Ese recurso, y a partir de ahí, bueno, entiendo que intentará despejar las dudas que ha planteado el Superior de Justicia de Canarias, donde no ve claro cómo se ha construido el cálculo económico de esa tasa, ¿no?
1: Pero hablan los empresarios de una doble imposición, no solo esa tasa turística, sino el propio IJIC.
3: Claro, al final, lo que decía, Canarias tiene una singularidad, ¿no? Y es que tiene un IJIC, algo que no pasa en el resto de la península. Eso nosotros siempre hemos defendido, que por ahí podría haber un camino en el que se pudiera incrementar de alguna manera el cobro que se realiza a los turistas en determinados servicios turísticos a través del IJIC, igual que ha estado diferenciado en otros momentos, en muchos artículos diferentes, y a día de hoy sigue diferenciado. Tenemos ahora mismo productos con IJIC 0, tenemos productos con IJIC 7, tenemos otros productos con el IJIC ampliado igualmente. ¿Por qué? Y ahí es donde yo te decía que hay un fundamento. Al final, nosotros entendemos que una tasa de estas características debe de servir para seguir trabajando en cohesión social y territorial en el territorio, ¿no? Y que si una isla, Fuerteventura, Lanzarote, por poner un ejemplo, ¿no?, que tienen un turismo muy intensivo, ¿vale?, te generaran un ingreso vinculado al sector turístico y solo se quedaran los ingresos en esas islas, ya no el que genera directamente, sino este otro que estamos hablando, pues hay otros municipios dentro de las islas de Fuerteventura, Lanzarote, o incluso otras islas que se irían quedando rezagados con la posibilidad de cohesionar el territorio. Nosotros entendemos que en un sentido estricto y de justicia, cuando un turista viene, genera un perjuicio al conjunto de la comunidad autónoma, aunque los ingresos tengan que ser finalistas y tengan que llegar a los municipios, que no estoy hablando todavía de cómo se distribuyen, pero ahí, por ejemplo, el IJIC ya tiene una fórmula en la que se distribuye equitativamente por los 88 municipios de Canarias, por los 7 cabildos, y llega a las 8 islas, ¿no?
1: Mayer Trujillo, buenos días.
4: ¿Qué tal? Buenos días, Estíbal, y buenos días a Alfonso Cabello. Más allá de lo que pueda decir el Supremo, la alcaldesa de Mogán insiste en que el gobierno de Canarias cree un impuesto turístico, ¿no? Pero ustedes, por lo que estoy escuchando, esto no lo ven, ¿no?
3: No es verlo o no verlo, Mayer. Lo que pasa es que al final hay que poner las cartas encima de la mesa, ¿no? Y este pacto de gobierno, cuando comienza, yo creo que ahora mismo todos hemos ido tomando conciencia de la necesidad de un gravamen de estas características. Pero hace un poquito más de 3 años, cuando se realiza este pacto de gobierno, no estaba encima de la mesa este asunto. Y a partir de ahí, nosotros entendemos, y a las declaraciones de los diferentes responsables políticos me remito, que no se dan las circunstancias para sacarlo. Nosotros, desde Coalición Canaria, y ahí, bueno, me pongo en camisa de Coalición Canaria, ¿no? Yo creo que nosotros lo tenemos muy, muy claro. Tú me dices cómo. Te digo, ¿cómo Coalición Canaria impulsa un impuesto? Hemos abierto una reflexión, y una reflexión que no es gratuita, sino una reflexión como que técnicamente se ha visto demostrado en el caso de Mogán, porque entendemos que Canarias es diferente al conjunto del Estado español, en ese sentido, en que nosotros tenemos una fiscalidad específica. Teniendo claro que los turistas deben de pagar por el impacto que generan y que deben hacerlo por encima de lo que están haciendo, eso lo tenemos claro, y que ese impacto tiene que servir para seguir trabajando en cohesión social en esta tierra, porque también podría decir, oye, a mí personalmente, y con los casos que hemos estado analizando en el conjunto del Estado español, hay muchos ingresos o tasas turísticas que se están cobrando, que se están destinando a otras muchas cosas que no tienen que ver con la protección del territorio, que no tienen que ver con la protección social. Por ejemplo, hay casos como es Baleares, donde se utiliza para la construcción de nuevas infraestructuras en forma de obras y de carreteras. Hay casos como, por ejemplo, en Baleares también, donde se está utilizando para patrocinios de conciertos o grandes eventos de promoción de la propia comunidad autónoma. Oye, que es muy lícito Y está bien, pero no nos parece el modelo ideal. Ya te digo, y ahí como Coalición Canaria hemos establecido ese sistema para poder analizar cuál es la mejor manera de hacerla, porque insisto, se podría dar la circunstancia en la propia isla de Tenerife que nos encontramos, se podría dar la circunstancia ahora mismo de que hubiera municipios que no son turísticos. Santa Cruz de Tenerife, donde estamos, no es un municipio turístico, tiene casi 350.000 cruceristas que no pagarían ningún tipo de tasa de estas características, pero si hacen un uso intensivo de los servicios, se hacen generan un impacto en el entorno. Por ejemplo, Santa Cruz de Tenerife, no siendo municipio turístico, sí es una visita que se realiza muy a menudo, gente que viene, turistas que vienen del norte y del sur. Entonces, en una tasa en puridad se quedarían fuera, igual que le pasaría a La Laguna, a Tacoronte, a La Orotava. ¿Cuánta gente va a La Orotava y genera? Bueno, tendría. Entonces, ahí es donde yo digo que hay que realizar un análisis de cómo se realiza, porque nos podríamos encontrar con que lindes de municipios unos generaran unos ingresos muy importantes y no beneficiara al de al lado. Por eso, para nosotros, más que el modelo de una tasa, que me parece un poco más injusto, desde Coalición Canaria, estamos más en la línea de analizarlo vía un impuesto, como puede hacer el IJIC en este caso.
4: A ver si hago un resumen y coincidimos. O sea, lo que ustedes dicen es, creemos que el turista puede dejar más dinero en Canarias,
3: sí,
4: bien positiva,
3: sí,
4: pero necesitamos que ese ingreso se generalice a todos los municipios y que vaya en mejora de la calidad de vida de todos los canarios.
3: Sí, la distribución de los ingresos vinculados al sector turístico que se consiga a través de una carga impositiva adicional vaya destinada, y ahí lo hemos dicho muchas ocasiones, a cohesión territorial y cohesión social. Oye, al final estamos hablando de que ese dinero que se generara, que estamos hablando, de, bueno, en el caso de Mogán, si no me equivoco, era casi 1,4 millones de euros en un año, ¿no? Pues sí. Bueno, multipliquémoslo, ¿no? Por el conjunto de la comunidad autónoma, esos dineros puedan servir, por ejemplo, oye, para planes especiales de empleo, para parados de larga duración o gente en riesgo de exclusión social, ¿sería una buena finalidad o sería estrictamente? Bueno, yo creo que esa reflexión hay que abrirla. Y, por ejemplo, las externalidades, ¿no?, que se llaman del sector turístico, que se produjeran en municipios vecinos de municipios turísticos, esos municipios, ¿cómo generan? Oye, ¿qué pasa? ¿Seguimos trabajando y generando diferencias entre las islas capitalinas y a lo mejor las islas verdes? Uh-huh. ¿O nos va bien intentar tirar del conjunto de la comunidad autónoma y seguir trabajando en que no haya diferencias entre unas islas y otras? En ese contexto es en el que Coalición Canaria está realizando un análisis, en el que hemos realizado no sé cuántas reuniones con diferentes sectores, con catedráticos, etcétera, para armarlo, creo que de una manera responsable, porque hay una situación única en Canarias, que es que tenemos una fiscalidad diferente. Eso no pasa en ningún otro punto del territorio peninsular.
4: ¿Y el modelo que ha iniciado el Cabildo de Tenerife de cobrar una tasa por un servicio?
3: Bueno, ese es otro modelo, pero nosotros, ahí seguimos, sigo en la parte, ¿no?, que me toca Coalición Canaria. Nosotros entendemos que hay margen para que sean todos, y no solo por el uso. La diferencia entre una tasa y un impuesto es que la tasa va a gravar una finalidad concreta, un uso de un servicio concreto. Y ahí es donde ha ido el Superior de Justicia de Canarias, el tema de Mogán. Ahí voy al cálculo, al cuestionar qué se cobra al turista por qué servicio. Ese es el fundamento de una tasa, es que tú traslades el coste de un servicio.
4: ¿Y a qué se dedica el dinero también?
3: ¿A qué se dedica
4: que pone
3: el dinero
4: foco a la sentencia
3: también
4: en eso?
3: Entonces, ahí es donde nosotros defendemos. Oye, ¿no?, nosotros lo que entendemos es que cuando tú promocionas y decides venir a Canarias, no lo haces porque vayas a disfrutar un servicio concreto, no lo haces porque vayas a una playa, como lleva muchos años cobrándose en la isla de Lanzarote, sin que nadie se haya rasgado las vestiduras y sin que se haya tumbado nunca. ¿Por qué? Porque está muy claro. Te cobran algo más ajustado y te lo cobran por el uso, por una carretera que usas, por el impacto que generas en una playa, etcétera. Teniendo claro que hay margen para que el conjunto de los turistas que visitan la isla estén ahí, lo que hay que ver es, oye, cómo se distribuye para que no genere más diferencias. Es lo que nosotros estamos diciendo. Oye, que se podría dar la circunstancia de que se ingresaran mucho, y voy a ser injusto, y que se cobrara mucho los que duerman en ADG y Arona, pero sin embargo, los que van de excursión o visitan el Teide u otros espacios, no hubiera ingresos por esa parte, ¿no? Es donde, bueno, desde Coalición Canaria estamos en ese proceso de trabajar para intentar armarlo, yo te digo, con especialistas académicos y técnicos, para encontrar la mejor manera en que esa distribución llegue.
1: ¿Y esa carga impositiva vía IGIC cuánto se podría incrementar?
3: Ah, bueno, a partir de ahí, bueno, yo creo que ahí nos queda todavía análisis por terminar.
1: ¿Se está negociando con la...?
3: No, nosotros, ya te digo, nosotros, Coalición Canaria, lo que está haciendo ahí es trabajándolo, ¿vale? Trabajándolo para ver cuánto...
1: Porque claro, igual se habla de carga impositiva cero para determinados productos, ¿cuánto podría ser para...?
3: ¿Sabes lo que pasa? Mira, por ejemplo, un IGIC, tú con la ley de presupuestos de la comunidad autónoma cada año podrías tocarlo, ¿no? Y tú tienes que ser capaz de reaccionar a cómo vaya la evolución en un contexto global. Una tasa es más difícil de poder hacerlo. Por eso te digo, ahí hay que realizar, ¿no? Te encuentras con un impacto como el de la subida de los precios de los carburantes del Estrecho de Hormuz, donde has visto cómo hay determinadas conexiones aéreas que se incrementan un 30% el coste de los billetes de avión por el precio del queroseno. Bueno, y tienes que contextualizarlo en cada momento. Por lo tanto, yo creo que teniendo claro, insisto, desde Coalición Canaria, ¿cuál es el camino? ¿Cómo queremos hacerlo? ¿Qué tiene que servir para seguir trabajando en cohesión social y territorial? Tenemos que terminar de analizarlo y esto será una realidad, yo estoy seguro, que en el 2027.
4: Ah, eso le iba a preguntar. ¿En 2027, antes de acabar el mandato?
3: No, yo estoy hablando, Mayer, lo quiero dejar claro. Sí. O sea, cuando este gobierno de Canarias, hace 3 años, no nosotros, no Coalición Canaria, no el Partido Popular, no los partidos que apoyan al gobierno, nadie. Porque claro, a mí me gusta oír ahora al Partido Socialista, que lo tiene tan claro, lo tiene clarísimo. Y Podemos lo tiene súper claro, que quieren impulsar una tasa turística. Oiga, estuvieron 4 años en el gobierno, pudieron hacerlo y no movieron ni un papel, no hay ni un diseño hecho de cómo sería esto. Entonces, bueno, yo creo que en esto hay que ser capaces, porque aquí no gestionamos desde la apisonadora. Nosotros entendemos que esto tiene, debería haber un gran consenso en torno a los ayuntamientos y a los cabildos.
4: O sea, que sería para el próximo políticos. Mandato.
3: Yo entiendo que a partir, teniendo en cuenta que en mayo del 2027 va a haber encima de la mesa unas elecciones y se va a configurar, nosotros entendemos que ahí, y estamos trabajando con ese objetivo. Ya te digo, Coalición Canaria lo tiene muy claro y lo está trabajando
1: claro,
3: muy intensamente.
1: Claro, es que usted habla Coalición Canaria en todo momento, porque claro, esto con el Partido Popular se podría conseguir en este mandato, lo digo porque el Partido Popular ha mostrado sus reticencias a una tasa turística.
3: Bueno, aquí cada uno tendrá que poner encima de la mesa sus cartas, ¿no? Por decirlo. Yo sí te puedo decir, y ahí como miembro orgánico, cargo orgánico de Coalición Canaria, que nosotros lo tenemos muy claro. Lo tenemos claro y trabajado en ese sentido que te digo, en el de, oye, que no sea una tasa a lo mejor por municipio, sino que vaya más vinculado al IJIC, etcétera. Ahí nosotros tenemos una convención pendiente, ahí está el secretario general, que es Fernando Clavijo, y de organización, David Toledo, muy encima, están dirigiendo, haciendo coparticipación de técnicos de todas las islas, porque insisto, aquí se podría dar las circunstancias de que esto generara diferencia entre unas islas y en otras, más ingresos a quienes más turistas tienen, y dejáramos algunos municipios y algunas islas atrás.
4: O sea, que digamos que están trabajando para que de cara a las próximas elecciones ustedes tengan claro cuál es la propuesta de Coalición Canaria.
3: Muy claro, y para que sea una propuesta como partido de gobierno que somos, una propuesta viable, sólida, y que a partir de ahí, oiga, todos sepamos a qué atenernos en unas reglas claras. Insisto, teniendo claro y entendiendo que a día de hoy el grado de consenso respecto a este asunto es muchísimo mayor del que había hace 3 años. Porque el resto de partidos, y ahí si me voy, a quienes ahora se rasgan las vestiduras, que lo quieren rápido y urgente, y nunca hicieron nada, y es el caso, por ejemplo, de Podemos o el Partido Socialista, ¿no? Carlos, lo tiene súper claro.
1: Bueno, y hablemos de otras tasas, señor Cabello, que tiene que ver con lo que hemos vivido estos últimos días en el aeropuerto Tenerife Sur, con esos embotellamientos de las guaguas después de que entrara en vigor esa aplicación de las tarifas para los parking de las guaguas discrecionales en el aeropuerto Tenerife Sur, también en la isla de Lanzarote. Hemos visto las quejas de los transportistas. ¿Se ha tomado alguna medida desde el gobierno para que AENA rectifique?
3: Vamos a ver, el gobierno tiene claro una idea, y es que las decisiones que afectan a los aeropuertos en Canarias no se pueden tomar desde Madrid sin conocer cuál es la realidad de cada una de las islas. Tú no puedes obligar a que las guaguas, a que los transportistas estén durante un tiempo de una hora, porque la realidad de la operativa en Canarias hace que hayan retrasos por las conexiones, por las distancias, por muchas variables diferentes, por las propias configuración y falta de inversión en los aeropuertos. No puede ser que una persona en Madrid tome decisiones con respecto a los aeropuertos en la Comunidad Autónoma Canaria sin contar con Canarias. Y partiendo de ahí, bueno, sabes que el gobierno de Canarias está en pleno proceso de negociación con el gobierno del Estado para poder constituir, y ya está más o menos claro, un órgano bilateral aeroportuario Canarias-Estado, donde se pueda decidir sobre las tasas, los precios públicos, los planes de inversiones de la Comunidad Autónoma Canaria, y en esa pelea es en la que nosotros estamos, en que Canarias tenga voz y voto para poder
1: entonces,
3: decir esos asuntos.
1: ¿Ese órgano tendrá esa facultad?
3: Ese órgano que ya nos hemos puesto de acuerdo en que hay que crear ese órgano ahora mismo, vamos a decir que el gobierno del Estado está más en la línea de que pueda tener conocimiento previamente de cuáles van a ser las tasas, por qué se van a aplicar esas tasas, y nosotros defendemos que el artículo 161 de nuestro Estatuto de Autonomía 2018 va más lejos y nos da a nosotros, a Canarias, la potestad de poder participar activamente. En ese sentido, la semana pasada, el miércoles, yo mismo le envié una carta a la Secretaria de Estado de Administración Públicas, corrigiéndole, haciéndole aportaciones a su propuesta de texto. Ellos lo que han hecho es, oiga, el gobierno del Estado ha llegado a un acuerdo con el gobierno del País Vasco para poder crear un órgano bilateral País Vasco-Estado para este asunto. Y nosotros lo que decimos es, ellos nos han enviado esa propuesta de acuerdo cambiando País Vasco por Canarias, simplificarlo mucho, ¿vale? Y nosotros le hemos dicho, vale, perfecto, hasta ahí estamos de acuerdo. A partir de ahí, nuestro Estatuto de Autonomía nos reconoce más cosas de las que le reconoce al País Vasco, que son esta. Hemos enviado el miércoles, la semana pasada, ahora estamos pendientes del gobierno del Estado para que nos vuelva a decir. Esperamos que sea rápido, porque como ves, ayer mismo ha habido mucho revuelo con este asunto. Para nosotros, las decisiones de los aeropuertos son muy sensibles para los intereses económicos de la Comunidad Autónoma Canaria. Esperamos que haya una respuesta rápida. Y confiamos en que, bueno, teniendo a un ministro canario que sean las administraciones públicas, vaya rápido, ¿no? Claro. Al final hay una realidad, y es que el gobierno del Partido Socialista ha ido muy rápido cuando le ha interesado y le ha hecho falta el voto del País Vasco, y en esa línea es en la que nosotros estamos aprovechando y bueno, apretando, si se me dice así.
4: O sea, usando el ejemplo este de lo de que te cobre, que les cobren a las huevos por entrar al parking, ustedes dicen, no me conformo con que tengamos un grupo en el que se comunique que se va a tomar esa decisión, sino yo lo que quiero es, antes de que tomen esa decisión, yo poder decir, pues no, yo no estoy de acuerdo con que se le cobre a las guaguas.
3: ¿Cuáles son las cuentas de resultados de explotación de los aeropuertos en Canarias? ¿Se están generando ingresos o no? ¿Para qué se están utilizando esos ingresos? Me gustaría saberlo, porque siempre hemos oído que la red de aeropuertos de AENA en Canarias, unos más y otros menos, pero el conjunto de la red de aeropuertos de Canarias son de los más rentables del conjunto del Estado español. No tienen estacionalidad, hay muchos aeropuertos que son turísticos, casi todos los aeropuertos son internacionales, o sea, me refiero... Los aeropuertos canarios están muy bien posicionados en la generación de ingresos. Oye, ¿en los beneficios de esos aeropuertos para qué se usan por parte de AENA? Para sus proyectos de expansión, ¿dónde? En Brasil, en Argentina, en Inglaterra. Oye, pues a lo mejor antes de tocar una tasa de un aeropuerto en la comunidad autónoma canaria, tendríamos que hacérnoslo ver y pensarlo. Oye, ¿esto está generando en esta comunidad autónoma qué efecto? Y a partir de ahí poder tomar decisiones. Y nosotros entendemos, lo entendemos, no, defendemos que la ley orgánica, que es nuestro estatuto de autonomía, aprobado por unanimidad por todos los partidos políticos, tanto en el Parlamento del Canarias como en el Congreso de los Diputados, obliga, y es ley. Y esa ley, para cumplirlo, en el artículo 161, nos dice que nosotros debemos de poder participar de esas decisiones, Mayer, y no ser tratados como unos medianeros, Mayer, que es de lo que se trata. En este caso, AENA trata a Canarias como si fuera un medianero. Y esto no nos lo podemos permitir, porque es una empresa que tiene una posición dominante por haber sido empresa pública históricamente. Oiga, y nosotros entendemos que hay una responsabilidad con los territorios donde se encuentra. Y en el caso de Canarias más, también te recuerdo, igual que la subida de tasas estos días, cuando AENA decidió cambiar el turno de los controladores aéreos y nos dejó en el hierro sin una serie de horas que hubiera turno de controlador aéreo, no operaban los aviones y la gente del hierro se encuentra sin poder ir al médico, sin poder trabajar los comerciales que venían a las Islas Capitalinas a trabajar. Oiga, ¿usted no me trata a mí como un medianero? ¿Vale? Y eso es lo que nos encontramos muchas veces por parte de AENA. Es verdad que ahora mismo tenemos un espacio abierto de diálogo y que estamos avanzando con el gobierno del Estado. Vamos a ver si lo culminamos.
1: Por cierto, señor Cabello, ya casi por último, ayer el Congreso rechazaba la senda estabilidad, pero Coalición Canaria dice que no va a ser ningún obstáculo para la aprobación del techo de gasto del Gobierno de España en función de si se aceptan algunos criterios que ha puesto Coalición Canaria sobre la mesa. En este caso, no ha contado con el apoyo del Partido Popular. ¿Qué instrucciones también tiene el Partido Popular de Canarias?
3: Instrucciones al Partido Popular, hay que preguntarle al Partido Popular cuáles son las instrucciones. Yo sí te puedo decir que en el ámbito del Consejo de Gobierno, pues yo te puedo hablar o como Coalición Canaria o por la parte de portavoz.
1: Es que tiene,
3: claro,
1: las dos partes.
3: Por el Partido, claro, por el Partido Popular.
1: Tiene parte de gobierno y parte de Coalición Canaria.
3: Por el Partido Popular, no, pero por el Partido Popular tengo claro que no puedo hablar. Lo que sí te puedo decir es que, oiga, aquí el gobierno de Canarias lo que ha puesto encima de la mesa en todo momento es que hace falta unos presupuestos generales del Estado. Nosotros necesitamos que se actualicen las partidas y las transferencias. Estamos trabajando en que nos transfieran los 300 millones de euros que nos faltan de este año. Y por otro lado, con respecto al sistema de financiación autonómico, ayer tenía lugar la última reunión técnica en la que estaban los técnicos y directivos del gobierno de Canarias. En Madrid, nosotros tenemos muy claro que es fundamental que el REF y los recursos vinculados al REF, los dineros que vienen a Canarias por el régimen económico y fiscal diferente que tenemos, tienen que estar fuera del sistema de financiación autonómico. Y a partir de ahí es fundamental que haya un sistema y que sepamos a qué atenernos, porque hace 17 años que estamos trabajando con unas reglas en base a las cuales nos llegan los dineros a Canarias. Hace 17 años el mundo era otro. Es que hay que actualizar las transferencias que vienen y los problemas en Canarias no tienen nada que ver con los que había hace 17 años. Por lo tanto, oiga, nosotros necesitamos que se avance en ese sentido. Con bronca, sin bronca, con papeles. Nosotros necesitamos que se avance. Porque, por ejemplo, ayer nosotros teníamos una reunión para hablar del FEDECAN, que es 1.600 millones de euros que se reparten por parte del gobierno del Estado y se trabajan de manera conjunta con cabildos y ayuntamientos. Y oiga, nosotros ayer estábamos sentados con ayuntamientos de todos los colores políticos y tenemos claro que para que esta comunidad autónoma avance lo tiene que hacer con consenso y llegando a acuerdos, y tenemos que dejar de ser sectarios y poder avanzar de una manera clara en aquello que afecta a los ciudadanos y en este caso pues a los ingresos.
1: Pues Alfonso Cabello, portavoz del Gobierno, gracias como siempre, buenos días.
3: Buenos días, un saludo a todos los oyentes.
1: Bueno, 7:40 de la mañana, en este punto ya también nos vamos con nuestros compañeros de Buenos Días Canarias. Está preparado Isaac Tacoronte. Isaac, ¿qué tal? Muy buenos días. Bueno, pues eso es en la tele, aquí en la radio. También vamos a saludar a esta hora de la mañana al alcalde de Telde, Juan Antonio Peña. ¿Qué tal? Muy buenos días.
5: Muy buenos días.
1: Estamos muy pendientes de un incendio declarado esta mañana en un edificio de este municipio. ¿Alguna novedad, alcalde?
5: Bueno, fue prácticamente amaneciendo el día en Jinama, en la zona conocida como Eucaliptos 2. Algo doméstico, posiblemente en la cocina. Y bueno, afortunadamente quedó ahí, en un susto, en el desalojo del edificio. Sin prácticamente heridos, simplemente 3 personas fueron asistidas por inhalación de humo, y ahora mismo los bomberos lo que están haciendo pues son las tareas propias de enfriamiento de ese pequeño incendio.
1: Pues entonces solo queda un susto, alcalde, por lo que usted nos dice, ¿no?
5: Afortunadamente, y evidentemente podría haber sido peor. Estamos hablando de estos bloques, estas torres que son grandes en Jinama, y evidentemente pudo ser peor, pero afortunadamente pues, la llamada, el funcionamiento de los servicios públicos, el 112 y la activación de los cuerpos de seguridad de emergencia y su asistencia rápida, pues ha hecho pues que sea un susto, y bueno, las personas que tuvieron esa inhalación de humo pues que se recuperen pronto.
1: Pues Juan Antonio Peña, alcalde de Telde, gracias por darnos esta información de última hora. Buenos días.
5: A ustedes, como siempre, un abrazo.
1: Un abrazo. Bueno, 7:41, seguimos avanzando en esta mañana de miércoles, y saben ustedes que todavía esta tasa turística de Mogán, en cuanto a ese varapalo judicial que recibía por parte del Tribunal Superior de Justicia de Canarias, sigue generando reacciones también desde la oposición de este municipio de Mogán. Vamos a saludar a esta hora de la mañana a Juan Manuel Gabella, que es concejal de Nueva Canarias en este municipio. Señor Gabella, ¿qué tal? Muy buenos días.
6: Buenos días, ¿qué tal? Encantado de saludarla.
1: Gracias. Bueno, dice la alcaldesa que no solo tiene intenciones de recurrir al Tribunal Supremo, sino que además no tiene ninguna intención de interrumpir el cobro de la tasa. ¿Qué cree que podría pasar?
6: Pues yo creo que vamos de mal en peor. Es decir, el fallo da la razón a Nueva Canaria, todos los planteamientos que llevamos haciendo desde que la alcaldesa se le ocurrió esta salida de tono. Para nosotros es una tasa que está diseñada al margen de la ley, lo confirma la sentencia, es una ocurrencia jurídica de Onelia Bueno con un único fin recaudatorio, es decir, porque esto lo que hace es incrementar la presión fiscal, sangrar no solo ya a los turistas, que bueno, que vienen y tendrán que, si en el caso en el que fuese aplicada tendrían que asumirlo, pero es que también obliga a pagar a los moganeros y a todos los residentes canarios. Y nosotros creemos que esto no puede ser, que los residentes canarios y los moganeros tienen que estar exentos de pagar esta tasa. Pero tanto es injusta, es ilegal, como se ha demostrado, y las consecuencias que puede tener tanto...
1: A eso iba yo, señor Gabella. ¿Qué consecuencias más económicas podría tener para el municipio?
6: Bueno, nosotros creemos que puede tener consecuencias, bueno, no hay que cuantificarlas, pero consecuencias económicas directas. Dese cuenta de que los presupuestos del Ayuntamiento de Mogán incluyen ya una partida de ingreso por valor de 1,5 millones de euros para este año, 1,5 millones que pueden desaparecer. ¿Qué va a pasar con los servicios que se financiaban con este dinero? Eso va a perjudicar directamente a los vecinos y en la prestación de servicios. Por otro lado, hay un elemento también muy importante. ¿Qué va a pasar si se tiene que devolver ese dinero? Porque si el Supremo confirma esta sentencia y la declara nula, lo que es nulo desaparece del ordenamiento jurídico, no existe. Y si usted ha estado ingresando, por concepto de esta tasa, un dinero... aquello que te habilitó para cobrarlo desaparece, por lo tanto tendrías una obligación de devolver todo ese dinero.
1: Quizás eso será lo más engorroso, ¿no? La devolución de todo ese dinero.
6: Claro, efectivamente, la devolución de ese dinero, hay intereses de demora, se tendrán que calcular intereses de demora, ¿a quién se les va a devolver? Se les devolverá a los hoteles, a los apartahoteles, a los canarios individualmente, y otro problema más que causa es una inseguridad jurídica a los hoteles. Imagínese un residente canario, un turista, a lo mejor no se entera de esta sentencia, pero un residente canario, un moganero, llega ahí al hotel y le dice, no, yo no la voy a pagar porque esto se ha anulado. ¿Qué problema tiene que enfrentar también el hotelero desde el punto de vista del recepcionista, el que trabaja todos los días allí con un vecino, con otro residente canario que le diga que no quiere pagarla porque sabe que es así? ¿Le va a obligar a que la pague? ¿Lo va a asumir el hotelero, el empresario, y luego le reclamará al ayuntamiento? Yo creo que la decisión de la alcaldesa lo que hace es enmarañar un poco más toda esta situación y agravar, evidentemente, todo el problema.
1: El caso es que este asunto ha venido a poner sobre la mesa de nuevo lo de la tasa turística, lo de su viabilidad o no, y sobre todo, ¿cuál sería su modelo, señor Gabella, el modelo de Nueva Canarias?
6: El modelo de Nueva Canarias es el de una tasa turística o impuesto regulado por quien tiene la competencia, la reserva de ley, que los impuestos los pone el Estado y las comunidades autónomas, no los ayuntamientos. Oralia Bueno ha creado un impuestaza, un impuesto, ha creado un impuesto a través de la fórmula jurídica de la tasa, y la fórmula, nuestra fórmula es muy sencilla, es un impuesto general desde el gobierno autónomo, tipo Cataluña, tipo Galicia, en el que habilita a que los ayuntamientos, uno de los modelos es que habilita al ayuntamiento a poder cobrar una tasa por ese concepto, porque es verdad que existe un problema de financiación en los municipios turísticos, claro que es evidente, y hay que solucionarlo, pero no con atajos jurídicos ilegales. El gobierno de Canarias tiene que crear un impuesto autonómico que no sea de aplicación a los residentes canarios. Esto es muy importante para nosotros. No puede ser de aplicación a los residentes canarios porque ya con sus impuestos pagan también todos los servicios públicos que prestan. Sería una doble imposición. Pues, para nosotros eso, modelo catalán o modelo gallego.
1: Pues Juan Manuel Gabella, concejal de Nueva Canarias en el Ayuntamiento de Mogán, gracias por acompañarnos. Buenos días.
6: Muchas gracias por la oportunidad de explicar nuestra postura.
1: Gracias, buenos días. 7:46 de la mañana.
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1: Bueno, y más asuntos en esta mañana de miércoles 15 de julio. Saben ustedes que ya Canarias cuenta con una nueva ley de ciencia después de 25 años. Esta mañana nos acompaña Migdalia Machín, que es consejera de Universidades, Ciencia, Innovación y Cultura del Gobierno de Canarias. Consejera, ¿qué tal? Muy buenos días.
7: Muy buenos días, muy bien.
1: Después de 25 años, bueno, ¿qué cambió con respecto a esa ley del año 2011?
7: Bueno, primero que tenemos un marco jurídico adaptado a la nueva realidad de
1: 2001.
7: Sí, 2011, 25 años, sí. Primero que tenemos un marco jurídico adaptado a la nueva realidad del ecosistema científico-tecnológico de Canarias, y es una ley preparada para la ciencia del siglo XXI.
1: Y por poner un ejemplo práctico, consejera, la aplicación de la ley, ¿en qué lo podría notar, por ejemplo, un investigador canario?
7: Bueno, primero se va a encontrar un sistema más organizado, menos cargas administrativas y con, digamos, un marco jurídico, vuelvo a insistir porque eso es importante para poder seguir avanzando, adaptadas a las nuevas realidades que tenemos. No se trata solo de una ley de investigación, sino también de transferencia de conocimiento, de innovación, de atracción de talento, y también, pues bueno, trabajar con la administración, las empresas, las universidades. Lo que se trata es que intente esté representado todo el sector.
1: El caso es que eso lo veremos con el paso de los años, consejera. ¿Cuál cree que será el mayor impacto dentro unos años de esta ley de la ciencia? ¿En qué lo veremos reflejado?
7: Bueno, porque está adaptada. El mundo va cambiando. Era una ley obsoleta. Sabía que el 2001 no tiene nada que ver el 2001 lo que es hoy en día. Y lo importante es que tenemos, pues, un nuevo texto normativo en el cual también, pues, tenemos esa parte de los investigadores, esa parte también de las universidades, la parte que tiene un título propio, la parte también de un comité científico, la creación de una fundación canaria de la ciencia que nos permite también agilizar procesos administrativos. Bueno, preparado para lo que tenemos hoy en la realidad de innovación aquí en Canarias.
4: Buenos días, consejera. Claro, seguro si le preguntamos a los científicos nos dirán que muy bien, pero que les hacen falta más perras, que les hace falta más inversión, ¿no?
7: Bueno,
4: ¿eso cómo vamos?
7: La inversión va, o sea, nosotros tenemos por Agencia de Ciencia e Innovación, tenemos 63 millones de euros propios de fondos nuestros de la comunidad autónoma. Jamás en la historia hemos tenido de fondos propios esta partida económica, y luego trabajamos directamente con ellos. Obviamente el dinero no es ilimitado, siempre nos hace falta más, pero lo que se trata también de conjugar la parte jurídica para poder implementar, pues, los proyectos, y también a través de los distintos sectores del ecosistema científico tecnológico.
4: Y entiendo también que es importante redirigir, pues, todo ese dinero que se dedica a la investigación a los asuntos que más nos interesan y que más nos pueden dar frutos en esta tierra, ¿no?
7: Sí, a veces cuando hacemos este tipo de ley yo me pregunto, o sea, ¿cómo la sociedad puede ver que está hecho la inversión de tiempo de trabajar una ley? Es una ley trabajada durante 3 años, o sea, el proceso para un proyecto de ley no es algo sencillo. Y siempre cuando me lo pregunto siempre digo, todo lo que tiene que ver con mejoras sanitarias, mejoras sociales, mejoras ambientales por investigación. O sea, la ciencia es la rigurosidad que nos marca nuestro día a día. Y entonces eso es una cosa que con el tiempo se verá implementada. Y obviamente está la parte de que en ciencia e innovación que tiene el propio gobierno, pero todas las áreas de gobierno al final finalmente acaban invirtiendo en investigación y en innovación.
1: Decía, consejera, que uno de los objetivos de esta ley tiene que ver con la retención de talento. ¿Cómo hacer que un joven canario se forme aquí durante toda su trayectoria? Que no se nos marche. Es verdad que a veces también ese contacto con el exterior nos viene muy bien para alimentarnos y quizás incrementar nuestros conocimientos, pero que luego vuelva a nuestra tierra.
7: Bueno, todo lo hacemos, todo lo que hacemos en la consejería, en la parte de ciencias, para retener y atraer el talento. Nosotros tenemos los contratos predoctorales, que son alrededor de 7 millones de euros, digamos, anuales, pero pasamos de 60 contratos predoctorales a 94 que tenemos ahora mismo. La apuesta tiene que seguir elevándose y haciendo. Y bueno, siempre les digo que Canarias es un sitio maravilloso donde se pueden hacer cosas hermosas que no solo puedes transformar esta tierra, sino también a nivel global. Y hay muchos ejemplos que el talento en Canarias aquí destaca. Podemos hablar de ejemplos de proyectos medioambientales, de proyectos, pues bueno, aquí hay empresas que se dedican a semiconductores, o sea, que eso a nivel mundial es lo que hoy en día está. Empresas que se dedican pues a todo lo que tiene que ver con medicina. O sea, hay muchísimos proyectos, tanto de la universidad como startup, como spin-off, o también centros privados de investigación que se dedican a hacerlo. Hace poco, bueno, hace ya un par de meses asistíamos a Málaga Transfiere, es la mayor feria de transferencia de conocimiento que hay a nivel europeo, y íbamos con todo el ecosistema junto, empresas, centros de investigación, universidades y administración. Eso también nos da un poder en cuanto a presentarnos al resto, y ves ahí todas las empresas que se están desarrollando. Ahí también, o sea, había, por ponerte un ejemplo, hay muchísimas, pero ayer justo visitaba el Parque Tecnológico de la Mancomunidad del Norte, en Gran Canaria, y había un proyecto que era, pues bueno, pues cómo separar la o sea, de economía circular de la

0: la ropa. La parte orgánica, de la parte sintética y cómo te lo hace todo una cámara y te vas, bueno, cómo gestionar mejor todo ese tipo, que la ropa hoy en día en muchos países es un problema, el exceso, o sea, lo podemos ver en noticias y aquí también. Bueno, pues todas esas cosas están trabajando, están haciendo cosas maravillosas aquí que se desconocen. Cuando yo llegué a la consejería, una de las cuestiones que dije y empecé a conocer, digo, ¿por qué no se conoce esto? O sea, ¿por qué no se conoce que del ITC hacemos biomecánica y hacemos pues prótesis adaptadas y que vendemos al mundo? ¿Por qué no decimos que tenemos la desaladora que menos consume energéticamente del mundo, récord Guinness que está demostrado? ¿O tenemos un proyecto de hidrógeno verde único que se desarrolla aquí? ¿O hace poco desarrollamos un proyecto también de espirulina, a quien le guste las algas, o sea, de espirulina, que es la primera vez que se hace en agua salada, nunca se ha hecho en el mundo? Entonces yo trato de como divulgar todo eso para que sepamos que aquí podemos hacer cosas maravillosas. Y cuando le pregunté científicos, pero ¿por qué? Esto no se sabe. Bueno, nosotros investigamos.
1: Y sí, nosotros nos dedicamos a investigar, ¿no?
2: Y otros que se dedican a promocionar,
0: sí,
2: ¿no?
0: Claro.
2: Entonces también por esa parte está el trabajo de promoción, ¿no? De lo que se hace, ¿no?
0: Sí, tratamos de divulgar mucho, tratamos de hacerlo. Somos punteros en astrofísica. Cuando me toca visitar otros países o cuando vienen a recibirnos nosotros, hablamos de astrofísica y solo hay tres lugares en el mundo donde tiene la mejor observación de cielo. Chile, Hawái y Canarias. Entonces eso nos pone en una posición tremendamente ventajosa con el resto. Tenemos el Gran Tecán, que es el telescopio más grande de infrarrojo óptico. Tenemos más de 60 convenios con consorcios de otros países que vienen a investigar aquí. Entonces, todo ese potencial que tenemos, eso es más que sol y playa, o sea, tenemos otros potenciales, lo que tratamos es de darlo a conocer o divulgar y que la gente sienta orgullosa y que desde aquí se puede cambiar el mundo y hay muchísimo talento que desarrollar.
1: Claro. Bueno, universidades, tuvimos hace poquito por aquí al rector de la Universidad de La Laguna, nos decía que confiaba en ustedes en que saliera ese contrato programa.
0: Esperemos que sí, en breve lo vamos a presentar, no cuál va a ser la acción del gobierno, el programa que va a poner, pero obviamente eso va a tener que negociarse mucho y esperemos que lo podamos tener. Mira, las universidades son las generadoras de conocimiento, es las personas que, bueno, van a la universidad o eligen otra formación superior, tienen mejores posibilidades a la hora de enfrentarse al mercado laboral, es innovación y es creatividad, y hay una cosa que a mí me parece fundamental, es espacio de pensamiento crítico. Necesitamos personas que sean capaces de analizar, de reflexionar y dar respuesta no solo a los retos de archipiélagos a nivel global, y en este caso pues nosotros con las universidades somos, este año pues eran 300 millones de euros anuales. Me gusta hablar de dimensión temporal de dinero porque es importante, no es lo mismo 300 millones de euros en 10 años que en un año, y nuestra idea es cerrar el contrato programa porque necesitamos que le demos estabilidad a las universidades y que también los contextos económicos van cambiando. O sea,
1: ¿y
0: uno
1: hay
0: nunca
1: una
0: sabe
1: cifra ya sobre la mesa de cuánto?
0: Tenemos una propuesta, permítame que no la diga porque tengo que hablarla primero con las universidades, que en breve se la presentaremos y ahí empezaremos a negociar. Obviamente, pues, bueno, en una negociación las
1: ¿les
0: cosas
1: va a gustar esa cifra? Díganos al menos eso.
0: Bueno, yo espero que sí, pero todo es mejorable. Una negociación, uno empieza de entrada y luego se empieza a negociar y luego ya veremos, pero me consta la voluntad de los rectores, con los cuales tengo excelente relación. Con el tema de la ley de la ciencia, me hablaban del tema de pero las universidades y tal. Me gusta que haya ese debate, que es enriquece.
2: Bueno, de hecho, se quejaron de que no tuvieron tanta participación en esta ley de la ciencia, consejera.
0: Sí, pero bueno, finalmente, quizás todos, si nos preguntas a todos, todos diríamos, yo hubiera puesto un texto más arriesgado. Pero cuando tienes que negociar con tanta gente, negociar, se trata de voluntad de unos y de otros y de ser tolerante. Y al final, bueno, ellos tienen su título, en el trámite parlamentario se les mejoró, ha sido un debate tremendo y claro que las universidades tienen que estar, es que es imprescindible que estén en ciencia, es que eso es, no se le puede entender de otra manera. Pero mi relación con ellos es excelente. Agradezco que también las dos universidades públicas tengan muy buena relación porque facilitan mucho el trabajo y tengo contacto directo con ellos constantemente.
2: Usted hablaba precisamente de adaptarse al contexto económico, que en eso también está la facultad de las universidades a la hora de adaptarse a este nuevo modelo, ¿no? Hacia dónde caminamos. También le quería preguntar por las empresas. ¿Qué importancia tienen las empresas en crear ese feedback también con el gobierno y las universidades para precisamente adaptarse a los nuevos tiempos, ¿no?
0: Bueno, las empresas finalmente son los que implementan lo que se investiga y todo el proceso que hay, la transferencia de conocimiento, como se llama, son fundamentales. Para mí, siempre entiendo que lo público es como una herramienta para impulsar y luego está lo privado, que obviamente es todo lo que se acaba gestionando. No me chirría el debate que a veces genera cierto, digamos, crítica o debate social, en plan, lo público y lo privado tiene que ir de la mano para poder avanzar, y por eso trabajamos con ellos también en distintos proyectos. Y bueno, hace poco estaba en un foro donde hablábamos precisamente de esto, de que tenemos que ir de la mano a trabajar juntos.
2: Usted hablaba antes de las fortalezas de Canarias en cuanto a materias muy específicas, porque no hablaba la astrofísica, pero también tenemos la vulcanología, las ciencias marinas, la biodiversidad. ¿La ley de la ciencia va a priorizar estas áreas o también la va a enfocar a otras que nos puede dar mucho más partido aquí en Canarias?
0: La ley de la ciencia lo que hace es que las trabas administrativas lo pone muchísimo más fácil de cómo estaba y ordena el sistema. O sea, eso es fundamental. A ver, yo también entiendo porque la maraña administrativa a veces es tremenda. O sea, y tratamos de agilizarlo todo lo que más podamos. Por ejemplo, en los contratos predoctorales había una maraña administrativa tremenda. Lo que hemos hecho es cambiar el sistema y directamente subvencionamos a las universidades. Son detalles que parece que no, pero cambian la forma como implementar la política.

0: Eso es lo que tratamos. Otro ejemplo, becas universitarias. Este año tenemos un aplicativo nuevo, lo que se trata es de agilizar todo lo que podamos y más. Yo vengo aquí y les digo, bueno, hemos logrado que las becas se anticipa la convocatoria 2 meses. Y probablemente le pregunta a alguien de la calle y me dice, 2 meses, pero 2 meses eso no es nada. Pero para la administración 2 meses es muchísimo, porque es agilizar todo lo que podamos. ¿Y cómo lo hemos hecho? Pues utilizando las nuevas tecnologías. No es inteligencia artificial, pero bueno, sí que nuevas tecnologías que nos permiten que todo sea muchísimo más ágil. Eso es uno de los objetivos también de la consejería.
1: Claro, porque los científicos también se quejan de muchos trámites, ¿no? Antes decíamos, ¿no? Yo me dedico a investigar, pero les gustaría dedicar el máximo tiempo posible de su jornada a investigar. Y no enredos burocráticos, ¿no?
0: Exacto, porque además los científicos suelen trabajar con muchos proyectos que ya sean europeos o a nivel de Canarios, a nivel estatal, y eso significa también justificar todo lo que tienen que hacer y recibir. O sea, la maraña administrativa es muchísima, por eso hemos tratado de reducir la carga lo máximo posible y que al final necesitamos tener una Canarias que esté preparada para atraer proyectos, para atraer el talento y para desarrollar pues nuevas cuestiones que aquí son fundamentales como sociedad.
2: Usted también ha seguido de cerca lo del Centro Nacional de Vulcanología, lo digo por la polémica que se ha instalado últimamente sobre si va a tener un carácter más simbólico en Canarias o más activo que es lo que se pretendía, ¿no?
0: Nuestra posición está clara y lo hablaba con la Secretaría de Estado, tendremos reunión, o sea, para hablarlo, porque nosotros no queremos solo convertirnos en un centro académico, que es importante, sino queremos una infraestructura científica de primer nivel. Eso es nuestro objetivo, queremos la gestión integral, lo que tiene que ver con la monitorización de la vulcanología. Es que no se puede entender que no esté aquí, o sea, el sitio con actividad vulcanológica de a nivel estatal, la más que tiene es Canarias. O sea, no se entiende que no sea de otra manera. Bueno, ahí hay una cuestión, esperemos que la podamos resolver, pero bueno, nuestra posición sigue siendo fuerte, firme y diciendo que nosotros queremos que sea todo, que sea un centro, pues bueno, de primer nivel.
1: Y que la vigilancia volcánica la tenga ese centro.
0: Claro, exacto, es que no tiene sentido que lo tengan en Madrid, lo tengamos que tener nosotros. Entiendo que esa siempre es como la batalla que tenemos con el Estado para intentar posicionarnos y que no, es que no se entiende, es que es la lógica, es que simplemente si aquí tenemos el sitio donde hay más actividad vulcanológica, lo lógico es que esté aquí, que no que esté fuera.
1: Claro, es una responsabilidad muy grande, basta ver lo que está pasando con estos enjambres del Teide para darnos cuenta de que esa responsabilidad, si la va a tener al final el Centro de Vulcanología, pues la ejerza con los máximos medios posibles para tener más seguridad, ¿no?
0: Sí, y aparte significa no solo pensar en eso en el presente, sino en el futuro. Uno también tiene que gestionar el día a día, pero cuestionarse cómo va a ser el futuro. Y entonces cuestionarse, obtener una nueva infraestructura científica aquí de primer nivel nos posiciona también a Canarias. Y las condiciones geográficas se dan perfectamente para hacerlo.
2: Bueno, otro sector importante en el poco tiempo que nos queda, que tiene que ver con el cine, porque hay que ver cómo nos hemos situado a nivel internacional aquí en Canarias con el cine, y con eso también se ha aprobado recientemente esas bases de subvenciones, ¿no? A la producción, ¿no? A la producción, coproducción y también desarrollo de otros proyectos audiovisuales, consejera.
0: Sí, hay una industria que se ha tenido un desarrollo tremendo en los últimos 15 años, es la audiovisual. O sea, estamos en el punto de mira, las mejores productoras del mundo. Nosotros lo que tratamos es de impulsar el sector y, bueno, tenemos una parte, acabas de nombrar una parte interesante, la coproducción, que eso nos permite estar en coproducciones internacionales. O sea, pero de primer nivel, como puede ser, pues bueno, el año pasado estábamos en San Sebastián y estamos en la coproducción de Magallanes. Ahí. O sea, una productora canaria pequeñita entró y esto parte desde la parte nuestra de subvenciones, que trabajamos directamente con el clúster audiovisual, que es quien nos guía y quien nos dice cómo, qué es lo que tenemos que hacer para impulsar el sector. Así que, y no solo eso, sino el retorno que supone económicamente para las islas, todo para nosotros.
2: Pues Migdalia Machín, consejera de Universidad de Ciencia, Innovación y Cultura del Gobierno de Canarias, gracias por acompañarnos esta mañana aquí en la sintonía de la Radio Canaria.
0: Gracias a ustedes, buenos días.
1: Gracias.
2: Buenos días. Bueno, pues en este punto de la mañana ya enseguida llega el boletín informativo con toda la actualidad de la jornada de este miércoles 15 de julio, de la mano también de nuestra compañera Raquel Quiñones. Con lo dicho, pues llegamos a las 8 de la mañana.
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4: La secretaria de Organización del PSOE en Canarias, Nira Fierro, ha criticado que el Partido Popular haya vuelto a votar contra los intereses de Canarias al rechazar en el Congreso de los Diputados la propuesta de techo de gasto presentada por el Gobierno de España. Un techo que supondría para el archipiélago 166 millones de euros adicionales de capacidad de gasto durante los ejercicios 2027, 28 y 29. La dirigente socialista ha reprochado la postura del Partido Popular en Canarias, que ya votó en contra del techo de gasto en el Consejo de Política Fiscal y Financiera y que lo ha vuelto a hacer con el voto negativo de sus de 6 diputados canarios.
5: Una vez más, cada vez que le dan a elegir al Partido Popular entre Canarias y Génova, elige Génova. Por eso el vicepresidente del gobierno de Canarias
6: cuyo socio vota a favor ayer en el Congreso, el vicepresidente debe dar explicaciones de lo que hizo ayer su formación política, porque ya está bien de aquí una cosa allí la contraria.
4: El portavoz del Gobierno de Canarias, Alfonso Cabello, ha vuelto a defender de la noche al día el cobro por el impacto del sector turístico, pero no a través de una tasa turística por la pernoctación, como la que acaba de anular el Tribunal de Justicia de Canarias en Mogán. Considera que es más justo hacerlo a través del IJIC.
7: Canarias tiene una singularidad, ¿no? Y es que tiene un IJIC, algo que no pasa en el resto de la península. Eso nosotros siempre hemos defendido, que por ahí podría haber un camino en el que se pudiera incrementar de alguna manera el cobro que se realiza a los turistas en determinados servicios turísticos a través del IJIC, igual que ha estado diferenciado en otros momentos, en muchos artículos diferentes, y a día de hoy sigue diferenciado.
4: Sobre esta tasa de Mogán, el portavoz de Nueva Canarias de ese municipio, Juan Manuel Gabella, cree que la tasa ha sido un despropósito desde el principio al contemplar que todos, incluso los residentes canarios, paguen por ella. En su opinión, es necesario buscar una fórmula para compensar la presión en los servicios públicos de estos municipios turísticos, pero debe partir del Gobierno de Canarias.
8: Es verdad que existe un problema de financiación en los municipios turísticos, claro que es evidente, y hay que solucionarlo, pero no con atajos jurídicos ilegales. El Gobierno de Canarias tiene que crear un impuesto autonómico que no sea de aplicación a los residentes canarios. Esto es muy importante para nosotros. No puede ser de aplicación a los residentes canarios porque ya con sus impuestos pagan también todos los servicios públicos que prestan.
4: En sucesos, incendio en un edificio de 12 plantas de Ginamar, en la zona de Eucaliptos 2, en Telde, se tuvo que desalojar, aunque finalmente solo quedó en un susto, según ha contado en De la Noche al Día José Antonio Peña, su alcalde. Tres personas han tenido que ser atendidas por inhalación de humo.
9: Evidentemente podía haber sido peor, estamos hablando de estos bloques, estas torres que son grandes en Ginamar, y evidentemente pudo ser peor, pero afortunadamente pues, la llamada, el funcionamiento de los servicios públicos, el 112 y la activación de los cuerpos de seguridad de emergencia y su asistencia rápida, pues ha hecho pues que sea un susto y bueno, las personas que tuvieran esa inhalación de humo pues que se recuperen pronto.
4: En cuanto al tiempo, suben las temperaturas. Emilia González, meteoróloga de Radio Televisión Canaria, buenos días.
10: ¿Qué tal? Buenos días. Este miércoles esperamos una jornada calurosa con temperaturas que podrían subir 5 o 6 grados más respecto de la jornada de ayer, sobre todo en zonas de medianías. En Gran Canaria, en el sur, no se descarta que pudieran llegar y superar los 36 grados o los 34 en Fuerteventura. En general será una jornada también despejada, con poca nubosidad, lo sumo a primera hora en el norte de las islas más montañosas o por el norte de Lanzarote o La Graciosa, cara este de Fuerteventura, pero nubosidad que no tardará en disiparse, el resto estará despejado. El viento va a soplar de flojo a moderado del nordeste y ganará intensidad a última hora de la tarde. Y en cuanto al estado de la mar, predominará la mar de fondo del norte con olas en torno a un metro de altura en las costas del norte y en torno al medio metro en las costas del sur.
4: Fuera del archipiélago, esta medianoche han acabado los controles en la aduana de Gibraltar y ha comenzado el libre tránsito. Es la consecuencia del acuerdo firmado entre la Unión Europea y el Reino Unido que supone el derribo de la verja que separaba la colonia británica del territorio español. José Manuel Álvarez es ministro de Asuntos Exteriores.
11: Una nueva era para las relaciones entre el campo de Gibraltar y Gibraltar. Una nueva era en la relación bilateral entre España y el Reino Unido.
4: Y terminamos con el número de niños en todo el mundo que no recibió ninguna vacuna en 2025 fue de 13,5 millones. La cobertura mundial de vacunación infantil mejoró ligeramente el año pasado respecto a 2024, pero continúa por debajo de los niveles de 2019, según las últimas estimaciones de la Organización Mundial de la Salud y UNICEF.
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2: 8 minutos pasan de las 8 de la mañana en el archipiélago y en este punto de la mañana continuamos con mucho más contenidos porque la aprobación del dictamen de la Comisión de Investigación del llamado Casa Mascarilla ha reabierto, bueno, ese enfrentamiento político en Canarias. El Partido Popular hace tan solo unos días, bueno, pues ha convocado una rueda de prensa para dar su posición sobre estas conclusiones que se aprobaban en el Parlamento de Canarias y que acreditan esas responsabilidades políticas del expresidente canario y actual ministro Ángel Víctor Torres. De hecho, reclama su dimisión inmediata. Vamos a saludar a esta hora de la mañana a Jennifer Curbelo, que es diputada del Grupo Parlamentario Popular. Diputada, ¿qué tal? Muy buenos días.
23: ¿Qué tal? Muy buenos días a todos.
2: Bueno, ¿qué espera ahora el Partido Popular? ¿Qué espera ahora mismo por parte de Ángel Víctor Torres?
23: Bueno, lo que hemos venido reclamando durante tiempo, ¿no?, a lo largo de esta comisión de investigación y obviamente una vez aprobado el dictamen por el Parlamento de Canarias, lo que hemos solicitado es su dimisión inmediata, ¿no? Creemos que no nos ha dicho la verdad, no nos ha contado qué es lo que ha pasado, cómo, cuándo y por qué, no nos ha justificado ni nos ha dado una explicación válida y razonable para toda esta lista de mensajes que tenemos o que vimos a través de los informes de la UCO con Coldo García y toda su trama, ¿no?, la trama corrupta, recordemos, condenado por el Tribunal Supremo como una organización criminal. Y bueno, pedimos y esperamos que cuanto antes no solo se den explicaciones a todos los canarios y las canarias, sino que además se asuma una responsabilidad política que hasta ahora pues no se ha hecho.
2: Sin embargo, el PSOE dice que la comisión ya había dictado sentencia incluso antes de empezar.
23: Bueno, al final el Partido Socialista ha mantenido exactamente la misma estrategia desde el minuto uno. Yo quiero recordarles que ya cuando saltó el caso de RR7 y algunos casos sobre la contratación de mascarillas a los medios de comunicación, el Parlamento pidió que se abriese una comisión de investigación y fue precisamente el Pacto de las Flores encabezado por el Partido Socialista, quien impidió que esto se pudiese valorar y se pudiese hablar en el Parlamento. Entonces, bueno, si ya tenemos en cuenta este primer antecedente o este primer hito, está claro que el discurso del Partido Socialista no puede ser otro, sino bueno, que ya todos estamos equivocados y no ellos, ¿no? En esta huida hacia adelante en la que no solo no tiene acostumbrado el Partido Socialista de Canarias, sino, bueno, el manual de resistencia del Partido Socialista a nivel nacional, encabezado por Pedro Sánchez.
2: Bueno, dice mucho también la aprobación ajustada de ese dictamen, lo digo porque contó con los votos favorables de Coalición Canaria Vox.

0: cultura según su propia interpretación, ¿no? Al final, esto no es una cuestión de que una única visión y podemos ser hasta entendibles, ¿no? En este tipo de circunstancias. Lo que sí es cierto es que no nos pareció del todo correcto, ¿no? Porque yo creo que los ciudadanos nos eligen a todos y cada uno de los diputados para que hagamos no solo nuestro trabajo, que es ir al Parlamento o estar en las comisiones, trabajar en las comisiones de investigación, sino pues para que participemos en lo que se llama democracia. Y un debate parlamentario tan importante como era el del caso Mascarillas, ¿no? El famoso caso Mascarillas y este dictamen de la Comisión de Investigación requería y merecía que todos y cada uno de los diputados estuviesen en el hemiciclo y no solamente pues hacer el paripé del momento de los portavoces hablando y retirarse, ¿no? Yo creo que ahí sí que hay quizás una puesta en escena por parte de los grupos que apoyaron al Pacto de las Flores y bueno, cada uno toma las decisiones que considera oportunas, pero sí es cierto que los ciudadanos yo creo que merecen que sus representantes, aunque no les guste o no estén de acuerdo con lo que se dice allí o lo que se va a votar, la manera de expresarlo es pues bien votando a favor, votando en contra o con una abstención, pero en ningún caso abandonar su puesto de trabajo o su lugar en el plenario, que es donde deben estar los diputados y las diputadas independientemente de su valoración.
1: Y quizás las preguntas que se hace el ciudadano, señora Curbelo, es ¿dónde está el dinero? ¿Se podrá recuperar ese dinero?
0: Pues esa pregunta también quizás deberíamos hacerlas a los que dirigieron, ¿no? A los que están implicados en esta trama. Nosotros, como bien saben, los que han seguido la comisión de investigación, solicitamos la información a la agencia tributaria. Por motivos legales, esa información no se nos puede dar porque no estamos habilitados para ellos y con lo cual, pues tampoco podemos arrojar, y así también lo hacemos constar en el informe y en las conclusiones de la comisión de investigación, que no podemos saber exactamente en qué fase de recuperación y si es posible o no, pero sí que esperamos no solo recuperar el dinero, sino también recuperar la credibilidad en los procedimientos, en los ciudadanos y también en la clase política, ¿no? Porque creo que a veces hemos escuchado como dicen, pues ¿para qué sirve una comisión de investigación o qué están haciendo? ¿Para qué sirve todo esto? Y desde nuestro punto de vista no solo sirve para dar información, para ser transparente, sino también para que el ciudadano sepa cómo se han hecho las cosas y evidentemente, también lo hemos incluido en este informe, en este dictamen de la comisión, pues recomendaciones que hacemos para que se hagan las modificaciones legislativas o tener otro tipo de prudencia en el caso de que sea necesario, que esperemos que no sea así, pero bueno, que se utilicen bien las herramientas de la contratación de emergencia, porque en estos casos que hemos analizado, pues desde nuestro punto de vista no se ha hecho.
1: Pues Jennifer Curbelo, diputada del Grupo Parlamentario Popular, gracias por acompañarnos esta mañana. Buenos días.
0: Muchísimas gracias a ustedes y buen día para todos.
1: Buen día. Bueno, pues a las 8 y 14 minutos de la mañana entramos ya en tiempo de análisis, así que ya saludo a Ángeles Arencibia. Ángeles, ¿qué tal? Buenos días.
2: Buenos días.
1: Saro Prieto, ¿qué tal? Muy buenos días.
3: Hola, buenos días.
1: Juan Manuel Betancourt, ¿qué tal? Muy buenos días.
4: ¿Qué tal? Muy buenas,
1: Juanma, ¿cómo estás?
4: Bien.
1: Bueno, yo creo que preguntar si se quedaron anoche hasta tarde viendo el partido. Bueno, tan tarde no fue porque al fin y al cabo yo creo que como no nos fuimos a prórroga ni a penalti, pensamos que igual más tarde nos íbamos a acostar, pero bueno, yo creo que tenemos que hacer mención a lo que es portada hoy de la prensa, Juanma o Ángeles.
2: Acabó una hora prudente, ¿no?
1: Sí, creo que sí, ¿no?
4: Luego te pones a ver las reacciones, las declaraciones, por lo menos en mi caso te pones a ver las... Y sí, la verdad es que me acosté bastante tarde por culpa de estos tíos ahí de la selección y tal, pero bueno, la verdad es que valió la pena porque fue increíble.
3: Sí, a mí lo que me encanta, yo no soy nada futbolera, en mi casa sí lo son, entonces escucho por obligación tengo que escuchar el partido. Pero
1: ya te metes en la dinámica, sí, ¿verdad, Saro? Sí, sin quererlo.
3: Sí, pero a mí lo que me encantó fue la calle, había una animación, porque yo creo que hay pocas cosas que unan tanto como el deporte, ¿no? Y el sentimiento de patria, y soy español, y las banderas y tal. Y a mí estaba la calle, tenía una animación tremenda, por todos lados, ¿no? Aquí en Santa Cruz, que a esas horas, un martes, suele estar bastante tranquilo, ayer en la calle estaba petada de gente, ¿no? La verdad es que está muy bien.
5: No, desde luego, el partido de España fue extraordinario, o sea, es que parecía que era fácil, ¿no? Juanma aquí es el perito, ¿no?, en fútbol. Pero yo que no lo soy, digo, es que me daba la sensación de que era fácil, ¿no? Y estaba compitiendo contra unos grandísimos futbolistas, ¿no?
4: Sí, claro, la selección de Francia está basada en una serie de estrellas, sobre todo en ataque, que ayer no aparecieron porque España le quitó el balón y tuvo un control del juego realmente aplastante, ¿no? Entonces, bueno, como actuación coral, realmente es de las mejores que uno ha visto, que yo he visto personalmente de la

0: selección española se parece mucho a la selección de 2010 en eso, ¿no? En el control de los partidos, en el gobierno de los partidos. Y luego, pues, esa capacidad de esa astucia de Lamine Yamal en el primer gol. El segundo gol es una jugada colectiva impresionante. Y, en fin, a mí me sorprendió. Vamos, por lo que me alegré muchísimo y tal, me sorprendió porque yo y creo que el mundo del fútbol en general daba a Francia por favorita. Pero es que no nos podemos olvidar que España es la campeona de Europa, de que la ha ganado Francia en las últimas ocasiones. España es un poco la bestia negra de Francia en fútbol y en baloncesto, ¿no? Con generaciones del deporte francés, tanto el fútbol como el baloncesto, de talento excepcional.
1: Bueno, y no digamos llega cuando España, ganamos ahí con el tenis y España, también con alguna vez con el ciclismo, que también
0: pero la diferencia es que el ciclismo en tenis, Francia tiene una frustración porque de los años 80 no gana ni el Tour de Francia ni Roland Garros, ¿no? Un francés, me refiero. Y han ganado españoles a punta pala, ¿no? Pero en este caso es que Francia sí es muy fuerte en fútbol, en baloncesto también, pero en fútbol que estamos hablando ahora. Llega a España y es que le moja la oreja, pero de una manera...
1: ¿Qué tiene esta nueva generación, Juanma?
0: Bueno, yo creo que tiene la escuela del fútbol español actual, o sea, que ya está un poco, digamos que ya afianzada, ¿no? De juego colectivo y de dominio de la circulación de balón técnicamente muy alta. Y luego algunos líderes, ¿no? Como en este caso Lamine Yamal, que en fin, que es determinante.
1: Oye, ayer,
0: ¿no?,
1: se quedaba con ganas, ¿eh? Estaba como que se resistía,
0: años,
1: ¿eh?
0: Tiene 19 años, da una rueda de prensa el día de su cumpleaños.
2: Sí, total.
0: Y dice, bueno, este tío va de sobrado, va no sé qué, ¿no? No, dice, nosotros no tenemos miedo, no sé cuánto, y no, le caen encima, porque encima...
1: Oye, qué mal queda eso.
0: Por ser, y esto es desagradable decirlo, pero por ser negro, musulmán y del Barcelona... Es un futbolista que genera rechazo también, y por lo bueno que es, porque la envidia, en fin, es un deporte nacional también. Y tú dices, y sale allí, y juega sin miedo. Y tú dices, ¿cómo se puede jugar con esa seguridad en uno mismo con 19 años? Bueno, sí, es que fue campeón de Europa con 17.
2: Que tiene porque una madurez, buenísimo. Tiene una madurez, sí. Que yo escuché la rueda de prensa y a mí me llamó la atención, por ejemplo, cuando le preguntaron por lo de Rajoy, él dice, sí, Francia y España son ejemplos
1: de multiculturalidad.
0: Una respuesta bien preparada por su gente, entiendo.
2: Sí,
0: o sea,
2: sí, pero bueno, me da igual, pero es un niño de 19 años. Pero es un niño de 19 años.
1: Y claro, esos mensajes calan en gente de su edad, que es importante, ¿no? Hacer un referente en eso, ¿no?
2: Sí. De todas formas, ahora escuchando a Juanma, a mí hay una cosa con los años de cada vez me gusta más, que es la prensa deportiva, sobre todo la escrita, porque escriben después de un partido, de un buen partido o de un mal partido, es un gusto leer la prensa deportiva, la más seria, ¿no? Porque
0: fíjate que a mí no me entusiasma.
2: Sí, pues ¿no? Mira, se saltan todas las normas de estilo que pueda existir, bueno, sobre el periodismo, bueno, pero para mí es una... me encanta, porque hoy tú ves los titulares y son todos como épicos.
3: Algunos periodistas deportivos son buenísimos, en eso estoy de acuerdo con Saro. Sí. Hay algunos cronistas que son buenísimos. Pero después, como es un lenguaje tan épico, ¿no? Sí. Tan de hoy eres un héroe, mañana eres un villano y un desahuciado. Claro, espera, Juanma. Escribes en una fina línea, ¿no? En un riesgo de hacer el ridículo, ¿no? Con esos adjetivos y con esos aspavientos. Cuando no dominas la herramienta, por eso cuando eres buenísimo.
1: Es un periodismo que puede herir sensibilidades, también como la política,
0: voy a hacer una ironía, claro, el periodismo deportivo tiene un elemento esencial que va con el estado de ánimo del aficionado. Okay. El estado de ánimo del aficionado tiene que ver con resultados, entonces es cambiante, es un día eres el mejor y al día siguiente eres el peor. Y lo que no debe fallar el periodismo deportivo es en el dato. Y cada vez hay más datos en el periodismo deportivo, eso está muy bien, las estadísticas. Vale, bien. Y luego, el periodista deportivo se pone a veces, y esto, bueno, ahí yo creo que a mí me gusta cierta contención, a veces hasta últimamente me ha caído a mí algún palo a veces te conviertes un poco en seguidor del equipo, al mismo tiempo que estás narrando un partido. Y ahí...
1: Hay que cuidarse.
2: Sí, pero
1: ¿no?
2: yo distingo los narradores de los partidos de los cronistas después, ¿no? De la valoración que hacen de los partidos.
3: Convierte en una pieza literaria casi, ¿no? La narración del partido. Hay algunos extraordinarios, sí, eso es verdad. Sí, y hay otros que lo intentan y claro, como
1: no llegan,
3: la cosa se queda en un
0: Si vas a narrar o comentar un partido de fútbol, parece que no pasa nada si como dejas claro que vas del lado de un equipo. y si vas a un pleno del Parlamento a cubrirlo, se supone que no vas a estar del lado de un, sí, de un equipo
3: político.
0: Se supone.
1: Y antes daba una cosa muy importante, Juanma, cuando dices que cuando llegan críticas y te llueven críticas de algo que acabas de decir, ¿no? Porque quizás la inmediatez ahora mismo en las redes sociales lo que hace es que te influyen ese tipo de comentarios justo antes de un partido. Antes, a lo mejor, cuando no existían las redes sociales, te enterabas del comentario en contra el día siguiente. Sí. Pero es que ahora, ¿cómo deben estar de preparados psicológicamente los chicos y chicas de hoy que se dedican al deporte de élite para estar curados de esos mensajes que te pueden llegar justo antes de una cita tan importante como era la de ayer, ¿no? Sí. Una semifinal, ¿no? Lo digo por como decía Juanma, esos mensajes que empezó a recibir Lamín, ¿no? Antes del partido.
3: Pero es que Lamín es un chiquillo que ha tenido unos éxitos ya, y después el dinero que gana, que eso también es, te fortalece en el plano de, oye, pues yo estoy muy bien, ¿no? O sea, soy bueno, me pagan porque soy bueno, ¿no? Yo creo que eso también te fortalece. Y después, en esto que estás hablando, Estíbaliz, hemos visto recientemente a grandes deportistas que la presión, no han podido con la presión, ya han dicho, me retiro. Uh-huh. Y el tema, ¿no? El tema de la presión, de que si ganas una vez, tienes que ganar siempre, ¿no? Eso también lo hemos visto, ¿no? Que estás hablando de la presión que reciben los deportistas.
0: Hoy tenemos la semifinal, Argentina-Inglaterra. Claro, tú dices, es que va a jugar Leo Messi. Tiene 39 años, pero ahí está, y eso es dificilísimo. Eso es dificilísimo. Y la verdad es que una final España-Argentina, Lamine contra Messi, es como la final soñada, el mejor partido posible, el partido de todos los tiempos.
1: Entonces, ¿con quién estás? ¿Con Argentina? Que Argentina llegue a la final.
0: Yo quiero Argentina por dos motivos. Por ese,
1: por el final, espectáculo que vamos a ver en la final.
0: Lamine contra Messi, a mí, como aficionado del Barcelona que soy, me parece maravilloso. Y segundo, porque creo que le temo más, sinceramente, le tengo más miedo a Inglaterra que a Argentina. O sea, Inglaterra tiene un equipo fuerte.
1: Bueno, aquí Bernardo nos dice, yo quiero un gol de Pedri el domingo. La verdad que ayer se me hizo extraño no contar con Pedri, sino a partir del minuto 76, bueno, que creo que se incorporó
2: el otro partido también, ¿no? Que salió bien, que después jugó bien, ¿no? Bueno, yo no tengo ni idea, pero mi fuente me dijeron que había jugado bien.
3: También en España aparecen para personas como Saro y yo, ¿no? Que estamos en las mismas, que no somos muy... después aparecen jugadores, ¿no? Porro, que yo no lo había oído hablar en mi vida. Merino, que por lo visto el padre jugó en Las Palmas, ¿no?
0: El padre jugó
3: en
0: Las Palmas.
3: Y otros más, ¿no? Que son nombres que yo desconocía, ¿no? Porque no soy aficionada y digo, oye, es que tenemos un montón de jugadores buenísimos.
0: Hay dos canarios en la selección.
3: Es que hay un montón de jugadores buenísimos,
0: está,
3: ¿no?
0: Hay dos canarios en la selección. Está Pedri y Jeremy Pino, ¿no?
3: Hasta ahí llegaba.
2: Está lesionado, ¿no? Sí, en el hombro. Sí.
0: No, estaba tocado, pero bueno, llegado... Yeah. Bueno, está muy bien, ¿no? El fútbol canario tiene un nivel alto y está representado en la selección, pues muy dignamente. En la Eurocopa que España ganó, había dos canarios también, estaba Pedri y estaba José Pérez, ¿no? Sí. En este caso hay uno de cada isla, con lo cual, bueno, está bien, ¿no?
2: Sí, y además Pedri yo creo que también es un poco el perfil de la sensatez, del hombre joven sensato, trabajador.
0: Las papas rellenas durante el restaurante de su
2: yo
0: padre.
2: Yo una vez comí en el restaurante.
0: Impresionante. Ya cerró.
2: Sí, ya cerró. Sí, pero para aquello parecía un museo de...
0: Sí, tenía una especie de templete allí, sí, con las fotos de Pedri con Messi y demás. Hombre, y tal. Esperamos que bien se comía y un abrazo a Fernando. Y a su familia.
1: Bueno, pues seguramente que un ratito con nuestro compañero Carlos al final de la tertulia volveremos a hablar de la selección española de fútbol, pero hablamos ya de asuntos más domésticos que nos acercan aquí a nuestra tierra, a Canarias, y bueno, hace tan solo unos minutos la veíamos en la pantalla de televisión canaria a la alcaldesa de Mogán, que ya vamos a saludarla. Unaria, bueno, ¿qué tal? Muy buenos días.
4: Buenos días, ¿qué tal? Sí, acabo de estar.
1: Bueno,
4: con los
1: suelta un teléfono y coge otro, alcaldesa, ¿eh?
4: Sí.
1: Bueno, ayer anunciaba que va a recurrir esa sentencia el Tribunal Superior de Justicia de Canarias, que declaraba nula la ordenanza que regulaba la tasa turística en su municipio. Y le pregunto, alcaldesa, ¿merece la pena seguir?
4: Sí, merece la pena seguir porque tenemos una sentencia que no nos dice nada. Es decir, oiga, una sentencia cuando hay un correctivo por parte de un magistrado, pues nos tiene que decir dónde hemos errado, ¿no? Oiga, usted se ha pasado aquí, aquí, aquí, aquí, para nosotros poder revisar y encauzar nuevamente la ordenanza, ¿no? Nosotros nos quedamos tal cual. Es decir, oiga, incluso las contradicciones de la propia sentencia. La sentencia tiene 38 páginas y si nos vamos a la página 23, que es una de las más flagrantes contradicciones que aparece en cuanto a las cuestiones del magistrado en relación al hecho imponible. Oiga, el hecho imponible está reconocido en la memoria económica que ustedes han aportado por parte del Ayuntamiento de Mogán para esta tasa. Pero si te vas dos párrafos más abajo, nos dice que es que por ningún lado aparece el hecho imponible Por tanto, el Ayuntamiento de Mogán no ha hecho bien sus funciones. Oiga, si usted dos párrafos más arriba me reconoce que en la memoria económica por parte de que hemos hecho del Ayuntamiento de Mogán, en referencia a la tasa, está descrita y hay una relación y un listado del hecho imponible en relación a la tasa, y cómo me dice después que no la está. Eso es una, o que el principio de equivalencia, que tampoco lo tenemos acreditado, o que es un afán recaudatorio cuando es un equilibrio fiscal. El problema de todo esto, para todos los que nos están escuchando, es que esto es un tema de tributos, el derecho tributario español. Las nomenclaturas son muy difíciles de entender, y es un tema que tienes que estar ducho en la materia para poder saber de qué estás hablando en cada momento, la diferencia entre un impuesto, una tasa. Si, por ejemplo, el juez nos dice que no somos competentes para crear tasas, sino que nos vayamos vía impuestos o vía de incremento de tasas de las actuales. Si acabamos de ver que el Cabildo de Tenerife ha creado una tasa precisamente para lo del Teide, con un carácter finalista, que en todas mis intervenciones anteriores en relación a esto siempre hemos dicho que las tasas tienen que tener carácter finalista, como esta, que la tasa turística, ¿no? Entonces, por esa misma, por eso lo hemos llamado la vaguedad técnica, ¿no? La vaguedad técnica de la sentencia, donde hace que tengamos que ir al Supremo para a ver si en el Supremo se meten más en el fondo de la cuestión, porque aquí no ha entrado en el fondo de la cuestión, ¿vale? En referencia a esta ordenanza.
1: Y bueno, alcaldesa, usted siempre ha insistido en los habitantes que tiene su municipio. ¿Cuántos habitantes tiene Mogán, alcaldesa?
4: 22.000.
1: ¿Y cuántos turistas recibe al año?
4: Exacto, soportamos entre los 22.000 de derecho, pero 50.000 diarios. Nosotros recibimos una media de diario, es decir, diariamente recibimos aquí, estamos conviviendo 50.000 personas diarias, pero con un presupuesto de 22.000. Porque antes estaba escuchando al compañero portavoz del Gobierno de Canarias diciendo, oiga, vamos a subir y elegir, nos estamos planteando subir y elegir de las pernoctaciones. ¿Vale? Sí, pero el IGIT de las pernoctaciones las puede subir, pero ese reparto, ¿dónde va? Porque siempre va a la caja única del gobierno. Y no nos tiene en cuenta los municipios precisamente porque la tasa del municipio de Mogán está implementada para que el turista sufraje el déficit que nos genera en los servicios públicos que nosotros le damos. Pero si usted me aumenta el IGIT y no corrige la ley del IGIT para decir que parte del IGIT que se va a aumentar de las pernoctaciones va a los municipios turísticos precisamente para evitar este roto en los presupuestos de los municipios turísticos, pues oiga, a mí no me vale, porque ese es el debate. Es decir, oiga, usted sigue ordeñando la vaca en los municipios turísticos, pero usted sigue engordando su caja única para hacer lo que le da la gana en el Gobierno de Canarias.
1: Alcaldesa,
4: pero nosotros...
1: ¿Le parece que escuchemos algunas de las declaraciones que hizo esta mañana aquí en esta sintonía el portavoz del Gobierno y seguimos hablando? Vamos a escuchar a Alfonso Cabello.
5: Venga. La independencia municipal es importante. Nosotros, como sabes, no nos parecía que la tasa fuera el mejor camino, ¿no? Y ahora te explico un poquito, si querés, por qué. Y a partir de ahí, pues el Ayuntamiento de Mogán y otros ayuntamientos iniciaron ese camino. Yo ahí sí te puedo decir que, bueno, más que como portavoz del gobierno, como miembro de Coalición Canaria, decirte que nosotros estamos de acuerdo con establecer un cobro por el impacto que genera el sector turístico en el conjunto del archipiélago. La distribución de los ingresos vinculados al sector turístico que se consiga a través de una carga impositiva adicional vaya destinada, y ahí lo hemos dicho muchas ocasiones, a cohesión territorial y cohesión social. Oye, al final estamos hablando de que ese dinero que se generara, estamos hablando de, bueno, en el caso de Mogán, si no me equivoco, era casi 1,4 millones de euros en un año, ¿no? Sí. Bueno, multipliquémoslo, ¿no?, por el conjunto de la comunidad autónoma. Esos dineros puedan servir, por ejemplo, oye, para planes especiales de empleo, para parados de larga duración o gente en riesgo de exclusión social, sería una buena finalidad. Canarias tiene una singularidad, ¿no? Y es que tiene un IGIC, algo que no pasa en el resto de la península. Eso nosotros siempre hemos defendido, que por ahí podría haber un camino en el que se pudiera incrementar de alguna manera el cobro que se realiza a los turistas en determinados servicios turísticos a través del IGIC, igual que ha estado diferenciado en otros momentos, en muchos artículos diferentes, y a día de hoy sigue diferenciado.
1: Bueno, eso es lo que decía esta mañana el portavoz del gobierno, alcaldesa.
4: Sí, lo escuché, yo escuché su entrevista, por eso le digo, es decir, sube el IGIT, vale, pero el IGIT va a la caja única, vale, pero ¿por qué tienen que ir a la caja única? Oiga, hagamos como Cataluña o hagamos como Galicia. Usted cambie la ley del IGIT y donde dice de lo recaudado por las pernoctaciones, tanto por ciento se va para los municipios turísticos. Porque después hay otra, hay una trampa que dijo el compañero Cabello. No, es que hay que tratar a todos los municipios por igual en el reparto del IGIT. Oiga, no, porque nosotros, como acabo de decir, nosotros somos una tenemos una población de derecho, 22.000, pero aquí conviven diariamente 50.000. Y en el reparto del beneficio o de lo recaudado por el IGIN, nosotros no somos compensados, somos compensados únicamente por la población de derecho. De ahí ese principio de equilibrio fiscal que tenemos en la tasa turística para decir, oiga, el roto que nos hace el turista en nuestros servicios públicos, como puede ser en la recogida de residuos o en el tema del tratamiento del agua, esa parte, o la promoción turística, esa parte la tiene que pagar el turista para compensar el presupuesto municipal, porque si no, lo tiene que seguir pagando el residente. Ese es el tema de la cuestión, porque aquí hablamos de reparto y de aumentar el IGI, pero no se dice hacia dónde va esa recaudación, sino a la Caja Única del Gobierno de Canarias, para planes de empleo. Él decía, estudia los planes de empleo, ¿no? Oiga, no, ahí tenemos que decidir en los municipios turísticos, como decidió en su día la Generalidad de Cataluña, diciendo, oiga, vamos a pactar con los municipios turísticos de la recaudación del impuesto turístico, ¿a dónde tendría que ir destinado?
1: Bueno, estamos aquí en Tiempo de Tertulia, así que también preguntas para la alcaldesa de Mogán, Juanma, Saro o Ángeles. Adelante.
2: Sí, yo tenía varias dudas. Hace unos días se aprobó una ley de municipios turísticos en el Parlamento. Yo no sé si recogen alguna excepcionalidad para, en este caso del IGIC, de que vayan a elegir que se recaude por el turismo, vayan a los municipios turísticos, que son los que lo sufren. Y después otra cosa, ¿ustedes han visto que ha habido el número de turistas después de la imposición de la tasa ha disminuido? ¿O siguen habiendo los mismos? O sea, que no es un reparo para que vaya un turista a Mogán.
4: Me alegra que me hagas esa pregunta. Vamos a ver, en los más de 161 países que hay en el mundo implantado el impuesto turístico, no se ha demostrado bajo ningún concepto que el turismo haya mermado. De hecho, recientemente Venecia va a aumentar la tasa al doble de pasar el día en Venecia a 100 euros. Y eso no va a hacer disminuir el que los turistas vayan. Y en referencia a los estatutos de municipios turísticos, no, lo único que se ha aprobado en el Parlamento de Canarias es el marco legal de reconocimiento de municipios turísticos, pero ahí no va lo que es la ficha financiera. Eso será a posteriori, porque ahora lo que tenemos incluso que hacer es trabajar sobre el reglamento en base a esa ley aprobada.
0: Alcaldesa, buenos días. Claro, la diferencia entre impuesto y tasa, usted más o menos lo ha explicado antes, es que la tasa, quien la paga, percibe un servicio directo a esa persona.
4: Exacto.
0: Y claro, en este caso, el hecho imponible no es el servicio que recibe, sino es la pernoctación en Mogán. Yo voy bastante a Puerto de Mogán, porque me encanta ir, paseo por allí, sí. nadie me cobra una tasa y se la cobran al señor que se está quedando allí. Y la calle es la misma, los servicios que presta son los mismos. Creo que es un poco la base de la sentencia, ¿no? Que se ha presentado como tasa lo que realmente es un impuesto, ¿no? Esencialmente.
4: No, ¿qué va? Al contrario, es que es más. Fíjate, Juanma, que ni siquiera, porque ese fue el recurso que puso la Federación, entre otras cosas, hacerle ver al juez que hay una doble imposición por el hecho imponible y también que dice que esta tasa grava las pernoctaciones. El juez ni entró en eso, es que ni lo debatió, ni entró. Por tanto, eso no se juzga. No. La tasa, el hecho imponible de la tasa, lo que recoge y lo que imputa, es que nosotros lo que estamos haciendo con ese hecho imponible es gravar al turista lo que consume y lo que me genera a mí un déficit. Por ejemplo, el agua que consume, el déficit del agua que consume y que no me paga el hotelero, ¿vale? Sino esa parte del déficit. El ciclo la economía circular, que yo te recojo la basura y también te la tengo que tratar. O el tema de la promoción turística, es decir, ese déficit que me genera, que son 2.400.000 euros en estas tres cuestiones que te digo, que es el hecho imponible, eso lo tiene que pagar el residente, porque no me lo paga el turista. Y lo que se hacía con el hecho imponible de esta tasa es que el turista, con esos 0,15 céntimos, me paliara ese déficit. Pero no es lo que comentaste tú de que es por las pernoctaciones. No, las pernoctaciones las graba en un impuesto, ¿vale? O el IGI en este caso, ¿no?
0: No, pero la tasa. No la propia tasa. Lo que usted llama tasa, lo paga el que se queda allí, el que no se queda, ¿no?
4: Pero no es por las pernoctaciones, no es por las pernoctaciones, sino por el servicio que yo te doy en estas tres actuaciones que te acabo de decir.
3: Buenos días, señora.
4: Y eso no entró a debate, el juez. Es que si el juez hubiera entrado a debate en lo que te he dicho, oye, cuestionar la doble imposición o cuestionar que se graba, que esta tasa se graba por las pernoctaciones, pero es que ni entró en eso.
3: Señora, bueno, buenos días. ¿Hay morosos? ¿Espera que sigan pagando después de esta sentencia?
4: Sí, mira, no, la verdad que el primer año, como ha sido una novedad, pues bueno, hay gente que hemos tenido que ir por la ejecutiva, ¿no? Pero gran parte, sobre todo los hoteleros, sí pagan. Los extrahoteleros, que son los apartamentos, están más rezagados, y la vivienda vacacional más de lo mismo. Pero porque la vivienda vacacional, porque está en manos de los que son los pequeños propietarios y los guiamos. Entonces, por esa parte, la verdad que en esta segunda remesa, que ha sido de mayo a noviembre, en ese segundo semestre, la verdad que hemos notado, en referencia al primer semestre, que fue la novedad, de este tributo, pues la verdad que se ha puesto al día. De hecho, en un año hemos recaudado 1.400.000 euros con 0,15 céntimos.
3: ¿Y usted espera que esto siga así a pesar de esta sentencia en contra?
4: Sí, nosotros la tasa sigue en vigor. Ajá. Hasta que haya sentencia firme por parte del Supremo, que es la última instancia.
3: ¿Y qué plazos maneja? Porque el año que viene hay elecciones. ¿Cuándo puede esperarse que haya una decisión del Supremo? ¿Espera llegar con esta polémica hasta las elecciones? ¿O espera que...?
4: La verdad que los plazos del Supremo, la verdad que ya sabes que la justicia es lo que es. Mire, esta sentencia prácticamente... se reunieron el ponente con el resto de los magistrados en el mes de febrero, era una sentencia de 334 páginas y se quedó en 38. Entonces, y vino a salir ahora, cuando desde febrero se habían reunido, ¿no? Nosotros sabemos que el plazo para presentar el recurso al Supremo termina el 15 de septiembre, porque son 30 días y agosto es inhábil, ¿vale? Entonces, la verdad que no te sabría decir qué plazos manejamos, porque ya sabemos que la justicia... Según que donde te toque va más con más celeridad o menos celeridad.
3: O sea, que hay pocas ¿no? posibilidades de que esto se resuelva antes de las elecciones, ¿no?
4: Pues no te sabría decir. A lo mejor nos toca, no sé, una sala que va más rápido, la verdad, no lo sé.
2: Sí, señora. Bueno, y mientras tanto, la recaudación, ¿qué hacen ustedes? Yo le leí que... La tiene guardada.
4: Sí. La tenemos guardada debajo del colchón. Sí. No, la tenemos congelada, es decir, la tenemos congelada porque yo creo que desde antes de incluso de esta sentencia ya manifestábamos que la teníamos congelada para ser cautos en relación a lo
2: por
4: que
2: si
4: va
2: tienen
4: a
2: tener que devolver la
4: superior de justicia. Sí, devolverla la tendríamos que devolver.
0: Pero claro,
3: ¿cómo se devuelve?
0: Caldeza, sería problemático, habría que devolvérselo al hotel.
3: A los turistas.
0: Que luego se lo tendría que devolver al turista a 15 céntimos, por ejemplo, que era el primer año, ¿no?
4: Correcto.
0: Es complejo.
4: No, 15 céntimos no, porque
0: el primer año
4: un turista no te pasa una... Sí, 15 céntimos un turista no te viene por una noche. Entonces, sí, es cierto, tendríamos que devolverla como lo hacemos todos los días, que hay devoluciones de tributos. A los hoteles, bueno, a lo que son los hoteles, apartamentos o las viviendas vacacionales.
1: Y alcaldesa, ¿este litigio también tiene un coste económico para el ayuntamiento?
4: Por supuesto, claro.
1: Y claro.
4: Sí.
1: Y si luego pasa.
4: La del Supremo sí, porque vamos a externalizar lo que es el recurso. La del Tribunal Superior de Justicia de Canarias, el recurso lo hicimos con equipo propio.
1: Y, alcaldesa, vamos a escuchar también lo que nos decía esta mañana el grupo de la oposición de Nueva Canarias, el portavoz Juan Manuel Cabella. Vamos a escucharlo.
6: El fallo da la razón a Nueva Canaria, todos los planteamientos que llevamos haciendo desde que la alcaldesa se le ocurrió esta salida de tono. Para nosotros es una tasa que está diseñada al margen de la ley, lo confirma la sentencia, es una ocurrencia jurídica de Onelia Bueno, con un único fin recaudatorio, es decir, porque esto lo que hace es incrementar la presión fiscal, sangrar no solo ya a los turistas, que bueno, que vienen y tendrán que, si en el caso en el que fuese aplicada, tendrían que asumirlo, pero es que también obliga a pagar a los moganeros y a todos los residentes canarios. Y nosotros creemos que esto no puede ser, que los residentes canarios y los moganeros tienen que estar exentos de pagar esta tasa.
1: Ocurrencia jurídica, alcaldesa.
4: Sí, bueno, ocurrencias jurídicas no es una ocurrencia jurídica. Esto se trató con un equipo bastante cualificado en tributos del Ayuntamiento de Mogán y por eso se llevó a cabo lo que es la tasa turística. En referencia a sangrar a los turistas y a los residentes, mira, hay una ley de turismo del Gobierno de Canarias donde nos dice que todos somos turistas cuando entramos por las puertas de un hotel, unas viviendas vacacionales o unos apartamentos. Lo que habrá que plantear al Gobierno de Canarias entonces es que cambie la ley, porque todos somos turistas cuando entramos por un alojamiento turístico. De hecho, Baleares, una discusión cuando implantó el impuesto turístico allí, donde después hubieron exenciones fiscales, pero eso es aparte, para precisamente bonificar el impuesto turístico que se implantó en Baleares. De hecho, hay sentencias del Constitucional que te dicen que no puede haber exenciones a los residentes en la comunidad autónoma por ser turista o hacer turismo en tu propia comunidad autónoma. Eso está más que superado en referencia a eso. Por tanto, habrá que preguntarle al Gobierno de Canarias si en un futuro se impone el impuesto al turismo, ¿qué va a pasar con los residentes canarios? Porque nosotros somos turistas en nuestra propia tierra cuando vamos y nos alojamos en alguna instalación turística reconocida por la ley de turismo del Gobierno de Canarias.
1: Pues, Onalia Bueno, alcaldesa de Mogán, gracias por acompañarnos esta mañana. Un saludo.
4: Buenos días, muchas gracias.
1: Muchas gracias. 8:42 de la mañana, vamos con más asuntos, porque ayer, fíjense ustedes, que en ese previo del partido de España-Francia, bueno, pues paradojas de la vida, porque mientras España se preparaba para ese partido trascendental, el jefe del Ejecutivo, Pedro Sánchez, pues participaba en la fiesta nacional francesa. Y allí, durante el desfile militar, pues no quitaba los ojos del móvil. Ha salido en todos los medios como estaba muy pendiente de esa sentencia de la Audiencia de Badajoz, que era inminente y que iba a publicarse sobre el futuro de su hermano, David Sánchez, con una condena de 9 años de inhabilitación por prevaricación administrativa. El gobierno espera que instancias judiciales superiores corrijan la sentencia. Vamos a escuchar a Elma Saiz, a la ministra portavoz.
7: Confianza en la justicia y que en instancias superiores se constate la inocencia de David Sánchez, que es en lo que creemos.
1: Y bueno, desde el principal partido de la oposición, desde el Partido Popular, se habla de día histórico para la democracia española. La portavoz parlamentaria de los populares, Esther Muñoz, pues insistía en la dimisión inmediata del presidente del gobierno.
8: Y aquí no pasa nada. Esto es un día histórico. Esto en cualquier país haría caer a cualquier gobierno. Y Pedro Sánchez está festejando el 14 de julio. Y su hermano está siendo hoy condenado porque le han regalado una plaza.
1: Bueno, ¿qué les parece la condena? 9 años de inhabilitación para el hermano de Pedro Sánchez.
0: Bueno, la condena era previsible. En las quinielas de este proceso judicial contra el PSOE en general, o contra personas vinculadas a Pedro Sánchez, bueno, esto era casi un uno en la quiniela, por decirlo de una manera. La sentencia es unánime. El alegato del lawfare, claro, no sé, es una bala que tampoco se puede usar todo, porque al final tú dices, oye, es que todo es como Pedro y el lobo, ¿no? Si todo es lawfare, nada es lawfare. Entonces, y luego la sentencia tiene puntos débiles. ¿Tiene puntos débiles? Sí. Es una plaza creada, es profeso. Eso, hay un íter un poco que describe la sentencia de cómo se dan los pasos administrativos donde hay irregularidades. Que esas irregularidades tengan relevancia penal ya es una cuestión, bueno, a lo mejor más discutible, ¿no? Pero está claro que hay un proceso. Y luego, lo más complejo de la sentencia, en mi opinión al menos, es cómo se mete a David Sánchez en esa historia, ¿no? Cómo se acredita para asignarle esa función tan peculiar del derecho penal, que es la de cooperador necesario. No cometió el delito, pero sin él el delito no se podía cometer.
9: Sí, pero
0: que sería cuando se, al final, lo que se argumenta de que él estaba en el ajo es que estaba buscando piso en Badajoz. Entonces, claro, entonces yo creo que es un punto débil de la sentencia, y la sentencia es unánime por otro lado, y todavía dará mucho que hablar.
2: Sí, a mí me parece un poco peligroso siempre hablar de lawfare porque todo el rato, porque además eso es acusar de prevaricación a los jueces.
0: Sí.
2: Y a mí primero me preocupa, después me alarma, y yo creo que a lo mejor no es ni justo, ¿no? Yo no sé cuál es la orientación de este tribunal de Badajoz, no tengo ni idea. Sé que todavía él tiene dos instancias más para recurrir, y bueno, ya el abogado ha anunciado que va a recurrir. Es una sentencia de 377 páginas que además yo he escuchado las dos partes, desde que está muy bien fundamentada a que tiene pues bastantes debilidades y que hay como muchos indicios, se hablan de indicios sin tener hechos probados. Pero por otra parte me llama la atención que es una sentencia unánime de los tres miembros del tribunal. Y una vez que se produce, ¿qué pasa? ¿Qué pasa? Porque hay un hecho constatable y es que, bueno, también vamos a ver, no las condenas, lo que se pedía inicialmente, no la fiscalía, que la fiscalía pedía la absolución, sino las partes pedían condena de cárcel. En este caso no es.
0: Claro, por tráfico de influencia, claro, pero eso no se puede agregar,
3: por
0: no se ha logrado
3: es que en ningún momento. Inicio un delito fiscal.
2: Ya, sí, efectivamente.
3: Todo un dinero que ni existía.
2: Claro, pero esos son las partes que pueden alegar lo que sea, ¿no? Bueno, pues la verdad es que a mí la duda que se me plantea ahora es, después de la sentencia, que puede ser justa o injusta, yo no tengo ni idea. O sea, no me la he leído y no tengo, por lo que he escuchado, tiene una parte sólida y una parte, pues, bueno, pues más débil. Pero ¿ahora qué?
3: No, ¿ahora qué? Ahora, suponiendo que bueno, que la sentencia sea justa, ¿no? Como utilizando tu expresión, suponiendo que sea. Oye, hay unos puntos débiles en la argumentación. Por ejemplo, el hecho de que cuando se crea la plaza, Pedro Sánchez lo acaban de echar o ya estaba fuera de incluso de la Secretaría General del PSOE, que fue aquella vez que lo. La primera vez, ¿no? Cuando sí, lo defendemos.
0: En un momento,
3: ¿no?
0: Regreso al futuro.
3: Entonces la sentencia dice que en el futuro sería presidente. Claro, ya parece como que sabían que iba a ser, ¿no? Eso por un lado, ¿no? Que a mí me llama pues mucho la atención, ¿no? También yo no he leído la sentencia, he leído crónicas periodísticas, ¿no? De periodistas expertos en esta materia y he leído pues bastante, ¿no? Y una de las cuestiones es que la sentencia no atiende a los testigos, sino que le da prioridad al informe de la UCO, ¿no? Los testigos en un juicio tienen una obligación de decir la verdad. Me llama la atención eso también. Y sobre todo, lo que me llama la atención muchísimo es pensar que aquí todo el mundo se está arrancando las vestiduras como si en este país no hubiera enchufes. Bueno. No hubiera amiguismo, no hubiera este tipo de cuestiones que ya te digo que a mí pues pienso que si acababan de echar a Pedro Sánchez, pues parece que no es lo oportuno, ¿no? Aupar al hermano, no lo sé, pero si es así, pues venga, vamos a ver todos, porque yo he sufrido algunos, vamos a ver todos estos casos de puestos dados a dedo, de amiguismo y de cuestiones así en la administración, ¿no? De cuestiones que ocurren en la administración y que seguramente la mayoría de las personas conoce a alguno o tiene sospechas. Vamos a hacerlo, ¿vale? Pues vamos a ser limpios en esto también, transparentes.
2: Claro, pero la diferencia es que nadie nos llamamos Sánchez.
3: Claro, la diferencia es que si tú eres el hermano de Pedro Sánchez, atacas a Pedro Sánchez a través de David Sánchez, ¿no? Que es también una, ¿no? ¿No? Es una. Y por eso las acusaciones populares, ¿no?
2: Sí, de todas formas yo creo que estos procesos en la administración, que son numerosísimos y cada vez se dan, gracias a Dios, y bueno, gracias a Dios y a los nuevos controles, se dan menos procesos de estos de enchufismo, ¿no? Ya es más por mérito y bueno. Incluso hasta los puestos a dedo, sí.
3: Si bueno, no, cualquier no, caso,
2: es que me está mirando, digo sí, porque me está mirando.
0: A mí me conmueve el optimismo, a mí el optimismo de Saro siempre me ha conmovido.
2: Sí, no, porque es verdad, sí, hay muchísimos procesos selectivos.
3: Hombre, si lo comparas con el antiguo régimen con la dictadura, pues por supuesto que hemos mejorado, pero hay muchísimos casos, vamos.
2: No lo estoy comparando con la tal, lo estoy comparando con años anteriores. Ahora hay muchísimos más controles, entre otras cosas porque nadie se quiere coger los dedos.
0: Es curioso que la mayoría de las veces, y sobre todo, la verdad es que yo con relevancia penal no conozco ninguno. Si lo hay y alguien me lo cuenta, pues yo lo acepto de encantado, ¿no? Tiene más relevancia administrativa que penal, ¿no? El hecho de que una plaza, alguien que no ha ganado, eso sí, totalmente común, la recurra, claro, y la gane. Pero no es el caso, fíjate, en este caso es no lo recurre nadie, lo recurre un tercero, lo lleva a lo penal y lo gana. Esto es un poco la excepcionalidad de esta cuestión, ¿no? Que a mí me recuerda un poco, teniendo en cuenta que esta sentencia es unánime, ¿eh? No.
3: Claro, también ahora está la mirada
0: fiscal,
3: puesta.
0: Al fiscal general que tú dices, no, revelación de secretos, no, que filtraciones, en fin.
1: Pero es que la mirada también está puesta en lo que pueda pasar con Begoña Gómez después de esto que se ha sabido con David Sánchez.
3: Después de esto, la quiniela de la que habla Juanma.
0: La quiniela.
3: Pues ya.
2: No, vamos a ver, además yo considero diferente porque en este caso la instrucción y tal, la jueza, la que lo llevó, incluso sufrió yo creo que algún acoso, ella misma, ¿no? Que creo recordar, en el caso de Peinado hay decisiones que a todo el mundo le clama al cielo, ¿no? La última con lo del pasaporte
0: demuéstreme que usted solo estuvo en Inglaterra.
2: Estuvo en Inglaterra.
1: Vamos, sí, como a ver. Si fuera el espía Anacleto.
2: Te puede gustar o no te puede gustar Begoña Gómez, pero es una mujer súper pública. Quiero decirte que ella, si hay alguien que no se puede escaquear
0: sobre todo las medidas cautelares tienen un razonamiento procesal, es decir, están para evitar algo, en este caso es para evitar el riesgo de fuga. La señora se ha fugado.
2: Está claro.
0: Entonces, ¿para qué le pides otra vez que se certifique dónde estuvo? ¿Se fugó? Porque tú le quitaste el pasaporte porque decías que se podía fugar. Se fue a Inglaterra.
1: Y volvió. Los medios actuales ya incluso no hace falta ni que te registres que...
0: ¿No, pero se fugó?
1: Es que parece de gila. Es totalmente absurdo. Pero usted volvió.
0: Se lo harías a otro, se lo harías a Saro Díaz.
2: Saro Prieto. Perdón. Sí. Esto, de todas formas, te digo una cosa, que el juez Peinado... algunas de sus decisiones sí son jurídicamente cuestionadas por otros juristas. O sea, no es. En el caso de Badajoz, lo que ha sido la instrucción, yo no recuerdo mayores críticas, salvo.
1: A la juez. Lo que pasa es que lo de Peinado es tan extraordinariamente extravagante, ¿no? Porque esto último, y lo de la tarima, y no sé, ahí hay innumerables episodios.
0: Bueno, claro, juicio con jurado.
2: Y juicio con jurado.
1: Bueno, la entrevista a Barrabés, que no, que la leí porque de este fin de semana, ¿no? De ayer, Juanma.
0: Tela.
1: Sí. Hay que leérsela, ¿eh? Bueno, llegamos a las 8:52, enseguida estamos de vuelta.
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1: Carlos García, buenos días.
18: Buenos días.
1: Bueno, si no me hace una seña, no sabemos que estamos ya a la vuelta de publicidad, que teníamos aquí la tertulia hecha ya, ¿eh?
18: Teníamos la tertulia, pero fuera del micro.
1: Pero hablando del Mundial y de otras partes, sí, del Mundial que no vemos, ¿no?
0: A mí, Carlos, hace tiempo que se lo digo, se me parece un futbolista de la selección.
1: ¿A quién?
0: A Paco Guarcí.
18: Es verdad, el primer día que me vio me dijo, mira, Cubarcí, sí, tal. Sí. Y así salió el nombre.
0: Es cara de niño bueno que tiene.
18: Mejor central.
1: Pero no te quedes con la cara, ¿eh? De bueno no tiene mucho.
18: No, y al fútbol no sé jugar tampoco. Bueno, del Mundial vamos a hablar, pero no tanto de la parte futbolística, que también ha dejado bastantes perlitas, sino de lo que no se ve, o lo que en este caso se escucha. Porque vamos a hablar de lo que nos ha dejado el partido de ayer por fuera de las cámaras, empezando pues por la celebración de la Casa Real, de tanto el rey como sus hijas, como la reina, que estaban en la...
1: En el salón de su casa.
18: Viendo el partido y a ver, la imagen era un poco, una estampa un poco extraña, porque parecía que estaban como encorsetados durante la celebración.
1: Y además
18: del...
1: todos en el mismo sillón, ¿no?
3: Sí, era un coreografiado, estaba coreografiado.
19: Era un no fuimos al partido, es un error de comunicación, vamos a hacer un vídeo.
2: Sí. Pero era el cuarto de la tele, no era el salón.
1: Sí,
2: no
1: sí, el cuarto de la tele, claro. Pero además parece que solo había un único sillón porque las cuatro personas...
19: Sí, todos uniformados perfectamente.
18: Y como... además, con el nombre, con sus propios nombres detrás.
1: Felipe VI, sé que lo tenía por detrás porque lo llegué a ver, pero los demás tenían el nombre...
18: Tenían también, sí.
1: Ah, bien.
18: Curiosa la imagen que mandaba la Casa Real sobre eso. También nos quedamos con una entrevista que le hacían a Javier Bardem, le hacían nuestros compañeros de Radio Nacional justo al término del partido, en el que le preguntaban cómo había visto el partido, y esto era lo que decía.
20: ¿Cómo ha visto el partido? Pues con los ojos y con las gafas, porque no veo muy bien.
1: ¿Pero qué te ha parecido?
20: Muy bien, lo he visto. La verdad es que me ha sorprendido que fuese tan fácil. Creo que España ha jugado muy bien. Y hemos jugado el partido que quería jugar y no el de...
18: Eso es lo que estaba diciendo Javier Bardem, que bueno, que hacía esa pequeña broma, ¿no? Al principio de cómo has visto el partido, es lo típico.
1: Bueno,
18: de...
1: Bueno, hay quien se lo tome como una broma y hay quien te diga, oye, que...
18: ¿Cómo te...?
1: Con gafas, sí. Y con
0: no
1: mi...
0: No ha sido
3: qué bobito, ¿no?
18: Sí, no ha sido su mejor broma, desde luego.
0: No. Pero bueno... El fútbol, como hay celebrities.
3: Como si fuera la primera vez que le hacen una pregunta, ¿no?
0: Como hay celebrities en los estadios, es muy gracioso, ¿no? Porque la gente, cuando salen en las pantallas, la gente de Estados Unidos, que el fútbol tal vez no lo suyo, empiezan a aplaudir allí como locos y tal. Sale Brad Pitt, ¡oh, Dios mío! Y tal. Y dice, ¿qué ha pasado, no? Que ha salido en la pantalla de Brad Pitt. Y tal. Bueno, es que es un partido, miren el partido, por favor. Y tal.
18: Ayer en el partido también estaba el actor Timothée Chalamet, sí, si no me equivoco, que además Francia, él es de Animando a Francia, porque él tiene, bueno, creo, no sé si es nacido en Francia, pero tiene raíces francesas. Perfecto. Por lo menos. Y vamos con una imagen surrealista también que pasaba con el youtuber iShowSpeed, que es un youtuber y creador de contenido estadounidense que la FIFA y él han colaborado durante todo este mundial para retransmitir a través de su canal de Twitch y de YouTube los partidos, no la imagen del partido, sino su reacción a los goles, a las jugadas, etcétera. Y se encontraban en el palco junto a Ana Botín, que es la presidenta del Banco Santander, también estaba Juan Roy, el presidente de Mercadona, y claro, Speed, que como persona estadounidense que es, y además desconectada
1: de la actualidad española,
18: no conocía quiénes eran estas dos personas, y se da una estampa curiosa porque Ana Botín le decía a este youtuber, a Speed, que Mercadona era como el Walmart de España y el Banco Santander era como el JP Morgan de Europa. Entonces,
0: Somos ricos.
18: Y le decía, y además ya como dato curioso, le decía que se creara una cuenta en Santander. A Speed, ajá, me dirás,
1: bueno,
18: tú.
1: Ya de paso, pues aprovecha.
18: O sea, una cuenta,
1: claro,
18: de ahorro.
1: Bueno, cuánta gente mediática. Sí. Oye, eché en falta ayer al hermano de Lamine, a Keine, ¿no?
18: Se le vio en un plan emocionado, sí, con lágrimas en los ojos. La verdad es que la estampa es muy bonita.
1: Oye, que se convirtió también en un personaje muy mediático, el hermano de Lamine, ¿eh?
3: Parte del show.
0: Uno de los memes que más circuló anoche durante el partido era Rajoy con Keine. Los dos con la camiseta de España.
1: Bueno, por memes que no sea, y los que quedan, porque ahora nos queda la final por delante el próximo 19 de julio. Pues nada, gracias a todos, gracias Ángeles, gracias Saro, gracias Juanma.
0: Vamos a España.
1: Las 9 de la mañana.
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5: Buenos días. La alcaldesa de Mogano, Nalia Bueno, mantiene su postura sobre la tasa turística de su municipio anulada por el Tribunal de Justicia de Canarias. Van a recurrir esta sentencia al Tribunal Supremo. Cree Bueno que el magistrado no ha justificado suficientemente su decisión. Espera que en el Supremo decidan sobre el fondo del asunto técnico-tributario. Ha insistido en que la presión turística la tienen que pagar los municipios turísticos y no le parece una solución lo que plantea el Gobierno canario de subir el IGIT por las pernoctaciones.
21: Oiga, hagamos como Cataluña o hagamos como Galicia. Usted cambie la ley del IGIT y donde dice de lo recaudado por las pernoctaciones, tanto por ciento se va para los municipios turísticos. Porque después hay otra, hay una trampa que dijo el compañero Cabello. No, es que hay que tratar a todos los municipios por igual en el reparto del IGIT. Oiga, no, porque nosotros, como acabo de decir, nosotros somos tenemos una población de derecho, 22.000, pero aquí conviven diariamente 50.000.
5: El Partido Popular Canario mantiene su petición de que Ángel Víctor Torres, ministro de Política Territorial, dimita después de que el dictamen de la Comisión de Investigación del Parlamento Canario sobre el caso Mascarillas le haya señalado como responsable político. Una comisión que investigaba la compra de 1 millón de mascarillas que no llegaron a pesar del pago de 4 millones de euros. Un dictamen que no respaldó la agrupación socialista Gomera a pesar de que apoya al gobierno actual, pero también formaba parte del ejecutivo anterior. Jennifer Curbelo, diputada del Grupo Parlamentario Popular.
22: Respaldaban al anterior gobierno, al Pacto de las Flores, y entienden pues que no se dan las condiciones, pero los criterios están y son flexibles, estamos en democracia. Es evidente que cada uno tiene un punto de vista o hace una lectura según su propia interpretación, ¿no? Al final, esto no es una cuestión de que una única visión y podemos ser hasta entendibles, ¿no? En este tipo de circunstancias. Lo que sí es cierto es que no nos pareció del todo correcto.
5: En economía, el índice de precios al consumo, el IPC de junio en Canarias fue del 3,4% tras una subida mensual del 0,6%. José Miguel González, economista de Corporación 5, buenos días.
23: ¿Qué tal? Muy buenos días, Raquel.
5: Y la inflación ha aumentado en las islas un 2,1% en lo que va de año.
23: Sí, en ese último dato estamos todavía por debajo de la media nacional, que está en un 2,3, pero como bien adelantabas tú, al llegar al 3,4 tras haber sido en un 0,6, idéntico crecimiento mensual a nivel nacional, pues estamos dos décimas por encima ya de la media nacional. La principal variable explicativa es la vivienda, pero no, ojo, no es el precio de la vivienda, aquí no se calcula, lo que se calcula son los aprovisionamientos y principalmente es el concepto de la electricidad. Recordemos que ya se eliminó, o sea, se volvió a restaurar el IVA. Y como bien se sabe, el precio de la electricidad en Canarias es el precio medio que se paga en el resto del territorio nacional por ser un articulado del régimen económico y fiscal. Por fortuna, sí es verdad que en transporte, desde la perspectiva mensual, hemos tenido una cierta minoración de medio punto. Lo que ocurre es que ahora mismo el transporte, que está directamente relacionado con los combustibles, es el grupo con mayor inflación anual, de un 8,3%. Por lo tanto, bueno, era una circunstancia que se había relajado en cierta forma, pero también con las noticias que nos llegaron del Estrecho de Hormuz este pasado fin de semana, pues probablemente tengamos que seguir coexistiendo con tasas de inflación y aquella previsible situación por parte del Banco Central Europeo de no volver a subir tipos de interés después del verano, pues probablemente tendrá que volver a retomar esa senda, porque de lo contrario la inflación por sí sola no creo que baje.
5: Bueno, pues malas noticias. Gracias, José Miguel González. Buenos días.
23: Gracias a ustedes. Buen día.
5: Fuera de Canarias, los Mossos de Escuadra han detenido a 5 personas que integraban una banda especializada en estafas financieras mediante suplantaciones de identidad, en una operación en la que han intervenido 1.600 documentos de identidad, pasaportes y permisos de conducir de personas de toda España. Y terminamos en el Reino Unido. Los jóvenes de 16 y 17 años tendrán activado por defecto un toque de queda nocturno para redes sociales, así como deshabilitadas sus funciones más adictivas, como la reproducción automática de vídeos, según un plan presentado por el gobierno británico. Es todo por el momento. Más información a las 10 de la mañana. 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
1: Y seguimos avanzando en esta mañana de miércoles 15 de julio aquí en la sintonía de la Radio Canaria y vamos con una noticia que tenía lugar ayer en el Congreso de los Diputados porque aprobaba esa reforma de la Ley de Discapacidad y la refundación del sistema de la dependencia con una financiación estatal que será del 50%. Entre las principales novedades, pues figura ese compromiso del Estado de financiar, como digo, al menos el 50% del sistema, la ampliación de derechos, la reducción de trámites burocráticos, una mayor compatibilidad entre prestaciones y el refuerzo de la atención domiciliaria y de los apoyos a las personas con discapacidad. Y sobre este asunto vamos a hablar durante los próximos minutos con José Manuel Ramírez, que es presidente de la Asociación de Directoras y Gerentes de Servicios Sociales. José Manuel Ramírez, ¿qué tal? Muy buenos días.
27: Hola, muy buenos días.
1: Bueno, cuando hablamos de esta reforma, ¿qué puede cambiar realmente la vida de una persona dependiente o con discapacidad cuando se levanta por la mañana, por ponerlo en efectos prácticos?
27: Bueno, primero es una extraordinaria noticia que va a beneficiar a 2 millones de personas en situación de dependencia y más de 4 millones de personas con discapacidad. Y además fortalece el propio sistema de servicios sociales. ¿Qué va a ocurrir? Primero, que la nueva ley asume un compromiso tan demandado por el Estado, que siempre ha sido por el sector, de que el Estado cubra el 50% de los gastos del sistema. Que hasta ahora esto no estaba en la ley, era un bulo que se repetía constantemente, pero no estaba en la ley del 2006. Segundo, va a eliminar tiempos de espera burocráticos, por ejemplo. Va a tener una pasarela de las personas que tienen dependencia, le van a dar automáticamente el grado de discapacidad, sin necesidad de tener una valoración, con lo cual ese procedimiento administrativo, que en algunos casos y en algunas comunidades autónomas se tardaba casi 3 años, esto se va a hacer de manera automática. Va a ampliar el nuevo perfil de las cuidadoras no profesionales. Hasta ahora tenían que ser familiares, convivientes. En este momento se abre la posibilidad de que personas que no son familiares puedan ser cuidadoras no profesionales. Va a compatibilizar las prestaciones y los servicios. Es decir, va a decir a esas personas que tienen el domicilio y necesitan también centro de día, no van a tener que decidir o cojo el centro de día o cojo la ayuda a domicilio, sino que directamente las dos prestaciones las puede coger. Va a generar que la teleasistencia sea con carácter universal para todas las personas en situación de dependencia que viven en sus casas. Y sobre todo, va a poner 1.700 millones de euros ex novo este año y hasta 6.200 millones de euros ex novo el año que viene. Porque aquí, si todo esto son compromisos y no hay dinero, pues son derechos de papel.
1: A eso iba yo, José Manuel, porque todo parece muy bonito, claro, tal y como lo ha contado, ¿no? Pero, claro, visto sobre el papel, como digo, todo parece ideal.
27: Claro, sobre el papel es ideal y nosotros estábamos en desacuerdo porque lo habíamos matizado como que eran derechos de papel, porque no había memoria presupuestaria. Pero ayer también en el Congreso de los Diputados se aprobó el decreto de financiación, y en ese decreto van 6.200 millones de euros ex novo que van a recibir las autónomas. Ahora ya va a depender de la gestión de las comunidades autónomas, la pericia que tengan estas comunidades autónomas, la agilidad de poner en marcha estas normas y gastar ese dinero que le va a venir ex novo, es lo que va a hacer que los ciudadanos y ciudadanas de esa comunidad autónoma tengan realmente la posibilidad de recibir todas estas prestaciones y avances que hemos planteado. Nadie ha sido más crítico con la ley de dependencia en el tema de la financiación que la Asociación de Directoras y Gerentes de Servicios Sociales. Y ayer creímos que se fue la extraordinaria noticia que pone la pelota en el tejado de los gobiernos autonómicos. Veremos qué hace el gobierno de Canarias, que desde luego no es un gobierno que a lo largo de los 20 años se haya manifestado como un gobierno con pericia y eficiente.
1: No lo veo muy optimista con Canarias entonces.
27: No, veo optimista si esto dependiera de los técnicos y de los profesionales de la Consejería de Bienestar Social. Pero creo que el presidente del Gobierno de Canarias, que durante mucho tiempo

0: ha sido una mejoría en el sentido de la gestión, pero sigue siendo la comunidad autónoma, junto con Murcia, que más lista de espera tiene de la dependencia. Y hay que pensar en los 15.802 canarios y canarias que viven en ese territorio y que están en la lista de espera de la dependencia. Y que además Canarias, durante estos 6 meses, fíjense, ha tenido 402 personas que han fallecido en esas listas de espera.
1: Bueno, y de hecho estamos hablando de enfermedades de personas que tienen, como digo, una patología en muchos casos degenerativa, señor Ramírez. Imagínese las consecuencias que tiene para una persona de estas características, una persona vulnerable, que la ayuda llegue demasiado tarde.
0: Claro, ese es el problema de que no entienden nuestros gobernantes, que son personas muy vulnerables, y si vieran ese rostro humano de esa persona que sufre tanto, seguramente agilizarían todos los procedimientos. Es cierto que hay procedimientos que pueden ser automáticos y de una legislación rápida, que la pueden hacer en los próximos 2 o 3 meses. Hay otras que va a costar más. Por ejemplo, Canarias tiene un grave problema de plazas residenciales para personas dependientes, que generalmente son grandes dependientes o dependientes severos. Eso va a tardar más en resolverlo, porque una residencia no se construye de un día para otro. Pero sí que es cierto que todo lo que es prestación económica, ayuda a domicilio, centros de día, todo esto el Gobierno de Canarias lo puede incentivar a partir ya de este mes, que ya este mes empieza a recibir el incremento de presupuesto del nivel mínimo de financiación. En el caso del grado 3 se duplica la financiación que da el Ministerio por cada caso que atiende el Gobierno de Canarias.
1: Y no olvidemos, además, que la dependencia, la discapacidad, no solo afecta a quien la padece, señor Ramírez, sino también a todo su entorno, porque además hablamos de auténticos sacrificios que tienen que hacer algunos familiares mientras esperan una prestación, familiares que incluso han tenido que dejar su puesto de trabajo o renunciar a su vida personal para el cuidado de estas personas.
0: Totalmente de acuerdo. Yo creo que, y especialmente a eso que dice, especialmente el 83% de las cuidadoras son mujeres. El impacto de género que tiene esta ley es precisamente mantener que las mujeres, que son las principales cuidadoras, no renuncien a sus proyectos vitales. Y eso lo permite la ley, generando compatibilidades entre sí. Es decir, si tú puedes compatibilizar una ayuda a domicilio, que en este momento en Canarias es una prestación que se dedica muy poco a muy pocas personas, es cierto que este año están evolucionando y hay nuevas personas que se han incorporado, ojalá lleguen a acuerdos con las entidades locales, con los ayuntamientos y los cabildos, y cada vez más la ayuda a domicilio se desarrolle. Y esto se hace compatible con un centro de día. Esa mujer que ha tenido que dejar de trabajar para cuidar a su familiar dependiente, a lo mejor puede seguir su proyecto vital en su vida laboral, porque esa persona con la ayuda a domicilio y con el centro de día le permite hacer eso. Esto lo va a permitir la ley, la nueva ley que se aprobó ayer en el Congreso de los Diputados, y ahí ya va a depender de la gestión, si va a ser eficaz, del Gobierno de Canarias en cuanto a la regularización. Esperemos que sea así.
1: Bueno, en cualquier caso, usted hablaba antes de residencias. Efectivamente, tenemos un déficit en ese sentido, pero también se apuesta porque el mayor, la persona con discapacidad, también pueda estar en su casa, ¿no? En contacto con sus familiares, siempre con la asistencia domiciliaria, que para eso también están los profesionales que se tienen que dedicar a eso. Quizás hoy por hoy también es una apuesta importante el hecho de que la persona pueda pasar su enfermedad en su entorno más cercano.
0: Estamos totalmente de acuerdo en eso. Todo el mundo quiere envejecer en su entorno, en su hogar. El 94% de las personas mayores manifiestan que quieren vivir en su barrio, en su comunidad. Nadie quiere morir rodeado de batas blancas en una residencia. Pero también hay que advertir de que en España hay 50.000 personas que ya tienen un PIA de residencia y están esperando que le den la residencia, porque los servicios que se prestan actualmente en el sistema de atención a la dependencia no permite que vivan en sus casas. Claro, hay que mirar a esas 50.000 personas, y próximamente la Asociación de Directoras y Gerentes de Servicios Sociales va a publicar este dato por comunidades autónomas. Y en algunos casos hasta por provincias. Ya le puedo avanzar que, por ejemplo, la demanda de residencias en

0: En Tenerife, la provincia de Tenerife es mucho mayor que la demanda que hay en la provincia de Las Palmas. Entonces, habrá que estudiar ese desarrollo de las residencias y habrá que dar respuesta a esas personas que no pueden esperar a que hagamos ese plan de desinstitucionalización en el que todos creemos. Pero claro, en este momento las 50.000 personas que están en lista de espera de PIA ya aprobado para una residencia necesita ocupar esa residencia. Hay gente que no puede vivir en su casa por las características de su gran dependencia.
1: Bueno, en cualquier caso, también hay una queja que tiene que ver con la falta de personal o de empresas que puedan cubrir ese servicio a domicilio. Hoy por hoy también hay un déficit de personal para atender esa demanda de cuidados que hay en la atención domiciliaria.
0: Claro, sobre todo para personal de auxiliar de clínica o auxiliar de hogar. El tema está en que también esta demanda, esta ley, pues, con este nuevo inyección económica en algunos sitios, yo no lo sé, cada comunidad autónoma tendrá que decidir si elimina lista de espera, si mejora los servicios, si mejora las compatibilidades, pero hay comunidades autónomas que ya están en plena atención, estoy hablando de Navarra, de Castilla-León, de Castilla-La Mancha, de Aragón, que teniendo plena atención van a poder dedicar ese dinero, pues por ejemplo, y también lo puede hacer Canarias si lo estima oportuno, a mejorar las condiciones laborales de las auxiliares de hogar y de las auxiliares de clínica. Para nosotros es una reivindicación histórica que un auxiliar de clínica o un auxiliar de hogar cobre lo mismo que cobra ese perfil profesional en el sistema sanitario. Y esto es tan importante como que hará que determinadas personas no se vayan al sistema sanitario, o yo vivo en Málaga, que también es una ciudad muy turística, que no se vayan esas personas a trabajar en la hostelería. Si nosotros les pagamos bien o les pagamos dignamente, muchas de esas personas a lo mejor siguen trabajando en el sistema de atención a la dependencia.
1: Pues José Manuel Ramírez, presidente de la Asociación de Directores y Gerentes de Servicios Sociales, gracias por acompañarnos esta mañana. Buenos días.
0: Muy buenos días y muchas gracias a ustedes porque por primera vez hablamos de la dependencia con un tono positivo y esperanzador. Ojalá sea así siempre.
1: Pues menos mal. Gracias.
0: Gracias.
1: Un saludo. 9 y 19.
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1: Quiero que se pongan a pensar un poquito, que cierren los ojos si quieren, porque ¿quién no guarda en su memoria un viejo rótulo de neón, unas letras pintadas a mano o un mosaico en una fachada que formó parte del nombre de un establecimiento o de una marca comercial? Porque si nos paramos a pensar, hay carteles o rótulos que pueden contar tanto de una época como un libro de historia. Y esa es la misión de Ínsula Signa, una asociación que rescata el patrimonio gráfico de Canarias antes de que acabe en un vertedero. Y con apenas un puñado de voluntarios, bueno, pues ya ha recuperado una treintena de rótulos emblemáticos de las islas, además convencida de que la identidad de un pueblo, de un barrio o de un colectivo, pues también cuelga de las fachadas de esos edificios que quizás ya quedaron anclados en el pasado. Vamos a saludar a Jaime Medina, que es presidente de Ínsula Signa. Jaime, ¿qué tal? Muy buenos días.
3: Hola, buenos días.
1: Bueno, ya que hemos pedido a nuestra audiencia que cierren los ojos y se imaginan quizás esos rótulos o carteles del pasado, si usted lo hiciera y viajara a su infancia, ¿qué rótulo quizás recuerda primero? ¿Cuál es el primero que le viene a la memoria?
3: Bueno, la verdad es que no sabría decirte, son muchos, muchos o varios como mínimo. Todos los rótulos han formado parte de nuestra infancia, de nuestra vida, de nuestros recuerdos, del paisaje que hemos habitado, ¿no? Y eso es muy particular de cada persona, porque puede ser el rótulo de un barrio, de una ciudad, de algún lugar especial. Todos tenemos algunos. Evidentemente, pues depende, es algo muy personal, pero esos rótulos siempre han marcado la memoria colectiva de cada persona, ¿no?
1: El caso es que Ínsula Signa ha venido un poco a demostrar que más allá que un cartel pueda ser un anuncio, también puede convertirse en parte de nuestro patrimonio, ¿verdad?
3: Bueno, de hecho lo son. Nosotros así lo consideramos, creemos que es un patrimonio que hasta ahora ha sido dejado de lado, no se ha tenido en cuenta. Nosotros venimos a cubrir ese déficit. Creemos que los rótulos comerciales pues hablan de nosotros, de dónde venimos, de dónde vamos, de cómo nos comportamos, cómo nos expresamos, y son muy valiosos desde muchos puntos de vista, desde el punto de vista histórico, artístico, tipográfico, identitario, técnico. Es decir, son testigos, testimonios de nuestra evolución, y más en un territorio como Canarias, que ha crecido en torno al comercio, un comercio procedente de todo el mundo, con lo cual, pues bueno, si nos fijamos, en las calles están esas huellas de ese comercio de cualquier parte del mundo. Es un territorio muy cosmopolita y, por lo tanto, el patrimonio gráfico comercial es riquísimo.
1: Bueno, de hecho, en los últimos meses estamos asistiendo a noticias, Jaime, que tiene que ver con la desaparición de muchos comercios de toda la vida. Se jubilan sus propietarios, no hay relevo generacional. ¿Qué supone cada cierre en cuanto a la pérdida de ese pedazo de historia que tiene que ver con sus carteles, con sus rótulos?
3: Bueno, si eso lo trasladamos a otro terreno quizá más personal, para que se entienda mejor, pues imagínese que cuando alguien muere o fallece, pues se va con él todas sus fotografías, todos sus recuerdos, toda su vida. Es triste, eso no debería de pasar. Nosotros tratamos de evitarlo. Nuestra principal labor es poner en valor este patrimonio, pero no tenemos más remedio que actuar de oficio y rescatar esos rótulos, que normalmente su destino es el vertedero.
1: ¿Y cómo lo hacen, Jaime? Cuando se enteran, por ejemplo, que un comercio va a desaparecer, un comercio toda la vida, que le intenta que intentan rescatar ese rótulo, ese cartel, que forma parte del patrimonio de un barrio, de una localidad, ¿qué trámites ponen en marcha ustedes?
3: Bueno, pues nosotros llevamos ya unos 4 o 5 años funcionando, y al principio siempre pues nos interesábamos por ese comercio, como tú dices, con ese rótulo que va a desaparecer, y nos intentamos poner en contacto con el propietario, siempre. Es decir, siempre ha de ser una donación. No podemos ir y cogerlo, por mucho que parezca que está abandonado. Todos los rótulos tienen un propietario, evidentemente. Y, bueno, hasta ahora lo veníamos haciendo así, seguimos haciéndolo así en algunos casos, pero afortunadamente estamos viendo que nuestra labor de concienciación va teniendo frutos y cada vez son más las personas que se dirigen a nosotros. Y en los últimos casos está siendo así, es decir, hay negocios que ya que cierran y que o han oído hablar de nosotros o alguien les comenta algo, y casi siempre, en la mayoría de los casos, pues el propietario evidentemente está dispuesto a donarnos el rótulo, pues para que se conserve la memoria y la de su negocio y la de su vida. No deja de ser un reconocimiento y un homenaje que todo el mundo acoge de buen grado.
1: ¿Y qué hacen con ellos, con esos rótulos y esos carteles? ¿Dónde los guardan, Jaime?
3: Bueno, de momento los guardamos donde podemos, la verdad. Somos una asociación sin ánimo de lucro. Eso quiere decir que vivimos de las pocas donaciones y de las cuotas de nuestros socios. Entonces, bueno, nuestros recursos son muy limitados. Los guardamos donde podemos. Aquí en Gran Canaria los estamos guardando en mi taller. Yo soy rotulista y tengo el taller lleno de rótulos antiguos. También los tenemos repartidos por casas de algunos socios y algunos son grandes y necesitan un espacio mayor. En Tenerife los estamos guardando en la Facultad de Bellas Artes, que ha firmado un convenio de colaboración con nosotros. Es un ejemplo de colaboración institucional que estamos fomentando, y nos están ayudando pues con la labor logística, algo que deberían hacer todas las instituciones, creo yo, porque es labor de ellos, es su función cuidar de nuestro patrimonio. De momento lo hacemos nosotros con la esperanza de que algún día pues todos estos rótulos en cada isla haya un espacio expositivo donde se puedan mostrar como es debido.
1: Bueno, ¿y cuánta nostalgia levantará, me imagino, si se hace tipo museo, como dice Jaime? Porque no sé si te ha pasado de aquellos rótulos que has expuesto, que alguna persona conocida a ti lo haya visto y haya dicho, vaya, ahí compraba mi madre, o allí iba con mis abuelos, o mira tú los recuerdos que me trae este rótulo que ya daba por desaparecido. No sé si te ha pasado alguna anécdota de este tipo.
3: Por supuesto, constantemente. Siempre todos los rótulos despiertan algún recuerdo, alguna emoción, alguna vivencia. Pasa con cada uno de los rótulos. Como estamos diciendo, al final forman parte de nuestra memoria, de nuestra vida, y a cada persona le retrotrae a una etapa de su vida, unos recuerdos del lugar donde nació, creció o vivió. Y bueno, es significativo. Creemos que, además, que es una historia la que cuentan los rótulos, que no se encuentra, no se va a encontrar en ningún libro. Es decir, cuando la historia habla de los comerciantes, del comercio, se habla en términos macroeconómicos y demás, pero la historia de la gente, del comerciante que abrió un negocio con esfuerzo, que lo va a abrir, a veces formar un imperio, pues son historias personales, familiares, que se pierden si no se rescatan, y esta es una vía de hacerlo.
1: ¿Y hay algún rescate, Jaime, que te haya emocionado, especialmente porque quizás era difícil de conseguir, que ha sido un hallazgo incluso inesperado, ese rescate que era imposible? ¿Hay alguno en concreto?
3: Pues sí, algunos hay, sí. De hecho, pues cada uno de ellos representa un pequeño éxito, logro y una gran emoción. Últimamente hemos recuperado, por ejemplo, ahí en Tenerife, el de Casa Peter en La Laguna, que ha sido muy sonado. Uh-huh. Y aquí en Gran Canaria pues hemos rescatado como rótulos como el del Chistera de Manolo Vieira. Rótulos que cuando yo los he visto y los he visto en un estado degradado, he pensado qué lástima, esto se va a perder. Y luego pues por suerte han llegado hasta nuestras manos y los hemos podido recuperar y salvaguardar. Tenemos, pues como digo, rótulos muy significativos. Tenemos también el del Videoclub Scorpio de Santa Cruz, que fue el último videoclub de la ciudad y que representa toda una época que no volverá, que es la de los videoclubs. Y bueno, pues como digo, cada negocio tiene un relato que lo convierte le da un valor histórico, patrimonial, pues muy importante.
1: Y además, que dicen también la tipografía que se usaba de la época, ¿no? Los tipos de letras, los colores, los materiales, ¿no? Eso también aporta mucha información, ¿no?, para los que se dedican hoy al mundo de la publicidad, Jaime.
3: Por supuesto, y este quizás sería el origen primero de la asociación, porque principalmente está formada por... se formó en su origen, la formamos diseñadores gráficos y publicistas y tipógrafos, buscando, pues eso, digamos, los aspectos más creativos, más técnicos de un rótulo, ¿no? Por eso digo que es transversal. Un rótulo puede interesar a un amplio espectro de gente, ¿no? Desde los estudiantes de diseño, que pueden encontrar la evolución del diseño gráfico, de la tipografía, del diseño, pues hasta historiadores y todo tipo de personas interesadas en la historia. En fin, como digo, son rótulos que tienen valores muy transversales y que nos afectan a todos.
1: Bueno, de hecho, una de las últimas veces que hablamos, Jaime, tuvo que ver con salvar los termómetros del Paseo de las Canteras, porque recordemos que se desmantelaba su presencia allí, ¿no?, de los termómetros de toda la vida, ¿no?, que es una referencia para todos los bañistas de las canteras. ¿En qué ha quedado ese asunto, Jaime?
3: Bueno, pues por desgracia, y como viene siendo habitual, pues queda en nada, en silencio, en desinterés, en este caso por parte del Ayuntamiento de Las Palmas. Nos hemos dirigido por activa, por pasiva, junto con la Asociación de Diseñadores Gráficos, lo hemos solicitado por vía oficial y, bueno, ni siquiera nos han ofrecido hablarlo ni reunirnos, nada. Suele pasar que es el silencio más absoluto y como que no les interesa el tema, ¿no? Lamentablemente. Hay honradas excepciones, también hay que decirlo. No todas las instituciones tienen la misma sensibilidad, porque al fin y al cabo son personas las que están detrás de ellas, ¿no? Y bueno, estas excepciones pues son el Puerto de la Cruz, por ejemplo, en Tenerife, que se mostró sensibilidad hacia su patrimonio gráfico y nos encargó hace un par de años un inventariado de todo su patrimonio, algo que fue un hito en el Estado español. También lo ha hecho el Ayuntamiento de Santa Lucía de Tirajana, aquí en Gran Canaria. Y esperamos que poco a poco se vayan concienciando, sobre todo quienes se tienen que concienciar, que son los que tienen los medios para protegerlos y salvaguardarlos.
1: Bueno, ahora que miramos todos hacia abajo, hacia el móvil, cuando paseamos por las calles, yo creo que merece la pena a veces levantar la mirada y ver esos rótulos, ¿no?, esa cartelería que forma parte y formará parte de la historia de una ciudad y de nuestros barrios, Jaime.
3: Así es, y yo siempre lo digo, ¿eh?, en las charlas que solemos dar en la universidad, nos parece muy importante llevar esto a las aulas, a la universidad, porque no deja de ser un patrimonio que no es para nostálgicos, como pueda parecer, sino que es un patrimonio que van a heredar las nuevas generaciones y tienen que ser conscientes de su valor. Entonces yo siempre les digo a los jóvenes, pues precisamente eso, que si apartan la mirada de la pantalla y se fijan y miran hacia arriba, pues pueden, por ejemplo, en cualquier ciudad, Santa Cruz, por ejemplo, en La Laguna, en Las Palmas, en cualquier ciudad, si están atentos y miran lo que los rótulos de su ciudad, ahí pueden descubrir pues historia, arte, diseño, identidad. Es decir, siempre digo que es el mayor museo del mundo, ¿no? Y normalmente pues no hacemos caso porque no lo miramos.
1: Bueno, pues qué bonito recorrido hemos hecho, por lo menos en estos pocos minutos, por esa cartelería, esos rótulos que han formado parte de nuestras vidas. Jaime Medina, presidente de Ínsula Signa, gracias como siempre por acompañarnos. Un saludo, un abrazo enorme.
3: Muchas gracias a ustedes como siempre.
1: Un abrazo. 9:33.
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1: María Moraga, buenos días.
14: La guajira, guajirita.
15: In the morning, in the afternoon night.
14: La guajira.
1: Oye, ¿cómo vienen? ¿Cómo vienen ustedes?
14: De cuerpo presente,
1: sí.
14: Sí,
15: miren, aquí de carne.
1: Apúntalo ahí, apúntalo aquí.
15: Pellizcame, pellizcame.
1: Apúntalo, apúntalo. 15 de julio, de cuerpo presente.
14: 15 de julio, San Fermín. Ah, no, eso es 17.
1: Pero bueno, pero todavía sigue la fiesta, ¿no?
16: Hoy acabaron.
1: ¿Acabaron ya?
14: Hoy se acabaron.
16: Sí.
1: Bueno, para algunos, porque otros siguieron la marcha.
14: El atajo de... Bueno, atajo tampoco, pero los 4 o 5 toletes... Uno disfrazado
15: De Joker.
1: Al Joker. Joker, sí.
15: La gente no sabe ya casi.
1: Ya no sabe llamar la atención.
14: Le tuvieron que quitar el móvil. Y dice, pero tonto, no grabe que te coge el toro. O sea,

0: Es que está prohibido, por lo visto.
1: Mira,
0: grabar,
1: pero
0: y todo
1: es que te voy a ser sincera. Ya todo el mundo hace cualquier cosa por un like.
0: ¿Por un qué?
1: Por un like.
2: Por un me gusta.
3: Por un
2: me gusta.
3: Ah, un dedito hacia arriba. Ah, o bueno, por un corazoncito.
0: Si es el dedito hacia arriba.
1: Y puedes hacer así también. ¿Esto sabes qué?
0: Un corazón chiquitito, ¿no? O con los dedos retrincados así.
1: Sí, es un corazón.
2: Sí, pero estas son las venas, las venas superiores de la aorta.
0: A ver, el dedo gordo. ¿Qué dedo gordo más feo tienes, Carlos? ¿Tú has visto el dedo gordo?
1: Esto es en coreano.
0: ¿Tú has visto el día?
3: Y ahora ya aprendes mucho y ya sé de quién, ¿no?
2: ¿Tú sabes por qué es así? Por las venas, la...
1: Sí, no, pues... Sí,
0: la cava, la vena cava.
2: Sí, la aorta, la arteria y la vena, sí.
0: La vena cava...
3: La vena es lo que me como yo con el yogur.
1: Y la vena es lo que se come.
3: El chiste malo del día, lo siento.
0: No, se estuvo bueno.
1: Sí, mira, sí, sí. Y luego el corazón, esto... Y luego la vena es lo que en Tenerife se llama filo. Para la gente de Gran Canaria. ¿El filo de comer?
3: Ah, el filo.
1: Sí. En Gran Canaria se llama avena.
0: ¿En serio?
2: Sí. ¿Y qué es el filo y qué es la avena?
3: El filo, una carne, ¿no?
0: Un trozo de carne.
3: La trozo de carne.
0: Una parte, ¿no?
1: En tu casa tu madre no se hace avena. ¿El filo qué?
0: Sí.
1: ¿Es la carne más buena? ¿Es así?
0: No. Guisadita. Más buena.
1: Bueno, muy buena. O sea, que la ponen como en un...
0: Un tronco de carne.
1: Sí, como la cocinan como una bola de salsa de zanahoria normalmente, ¿no?
3: Sí.
1: Hay gente que la mecha y que le pone huevo y le pone zanahoria por dentro. Bueno. ¿Está?
0: ¿Y grasa? Se le mete grasa de cocina.
3: Pero porque siempre tenemos que darle comida, que yo le agradezco, que quieres que te diga. Pero como me dice Elena Barrios, que ella es una experta con esto de cebollas verdes, se llama estofar.
2: ¿Por qué se llama cebollas verdes?
3: Porque la cebolla se pone en verde antes de ponerse madura.
0: ¿Y a ti eso te afecta o algo?
1: Plátano maduro, no vuelve a ver.
3: Elena algún día lo explicará.
0: ¿Cebolla verde o cebolla morada?
2: ¿Por qué se llama el remate?
0: Porque rematamos de la noche al día.
3: Claro, es la parte donde se remata de la noche al día.
1: Carlos, lo que está claro es que no puedes llegar al último e intentar saberlo todo como si hubiera llegado al principio.
0: No, deja, que siga preguntando.
1: La juventud.
0: Alguien tendrá que enseñarle
3: algo. Bueno, después
0: a este
3: que
0: chico
3: le dijeron que se parecía con un jugador de la selección española.
1: ¿A
3: está
1: quién?
3: Vamos...
1: ¿Quién?
0: A Cuba, sí.
3: Sí, mira.
0: ¿Sí?
3: Ah, lo sacaste, ¿no?
0: No, es que era el único que me acordaba el nombre.
2: De Cuba, sí.
0: A Cuba, sí, ves que no lo sé ni.
1: ¿Cómo es?
2: Pau Cuba, sí.
3: Pau Cuba, sí.
1: Pero le aquí.
3: Es el único que te acuerdas, y no te acuerdas ni de Pedri.
0: No, vamos a ver, estamos hablando
3: ni de Lamine Yamal, ni de
2: Jeremy Pino.
0: Sí, me acuerdo.
1: Yamal, yo le
0: pero
1: voy a
0: no
1: decir
0: sé
1: una
0: por
1: cosa.
0: Qué me vino Cubarsí.
1: Ah, sí, pues mira, se puede parecer al pibe.
2: Pero cuando no tenía.
3: De Oyarzábal,
2: cuando no tenía nada.
3: De Pedro Porro.
0: Tú eres más guapo que Cubarsí, ya te lo digo yo, ¿eh?
1: Pero sí puede tener un airillo. Escúchame una
3: de
1: cosa.
3: Ferran.
1: A mí,
3: poco
0: ojalá,
3: voy aprendiendo,
0: no, sí,
3: aprendiendo la alineación.
0: ¿Eh?
1: ¿Le gusta Lamine Yamal?
2: Pedro Porro.
0: Sí, ¿por qué no me va a gustar?
1: ¿A ti?
2: Porro para Raya.
1: ¿Eh?
2: Porro se la pasa a Raya. Raya es el portero, David Raya.
0: Es que Raya es otro, es que está haciendo chistes drogadícticos, por lo que estoy viendo.
1: Sí, estoy viendo.
0: Porro se lo pasa a Raya. Chistes de adictos.
1: Escuchan una cosa.
0: Raya es un apellido y Porro es un apellido.
1: No,
0: que por cierto, ayer el chico de ese Porro ese jugó que da miedo. ¿Eh?
3: Pues sí, súper.
1: ¿Porro se mandó un gol?
3: Súper.
1: ¿Que lo vi hasta yo?
0: Sí. Lo vi hasta yo. ¿Sabes que yo por primera vez escuché, claro, que terminábamos el embarque del puerto? Ayer,
3: por cierto, ¿cómo concilió el embarque del puerto con el partido?
2: No, concilió.
0: El embarque estaba entullado, gente.
1: Sí, la gente dijo,
0: pero
1: yo la vi y la voy a ver.
0: Parece que las partido... parece que se extremaron, porque por primera vez yo llevo haciendo esto...
3: Se retrasó el informativo,
0: manera,
3: ¿verdad?
0: Pues se retrasó media hora.
3: ¿Por
0: muchachos.
3: Eso?
0: Porque se retrasó el embarque media hora. Nunca habíamos estado... Yo qué sé, pues iba
1: menos
0: más
1: mal
0: despacio.
1: Que tú tienes palique, porque chiquito obvio, ¿no?
0: No, sí, pero sobre todo porque estaba todo el mundo... Entre otros, los que estábamos allí queríamos ver, para ver si veíamos por lo menos la segunda parte esa, ¿no? El partido de España y tal. ¿Qué voy a ver? Nada.
1: Nada.
0: Pero bueno, se terminó muy bien todo, espectacular. Y escuché por la radio, porque no...
1: Bajando para tu casa.
3: Muy bien, me parece viniendo, buena lección.
0: O sea, volviendo, sí, claro.
3: Escuchar la radio, también el partido.
0: Muchacho, no tiene nada que ver escuchar la radio con ver la tele, ¿eh? Pero no. Nada que ver. A mí yo no soy futbolero.
3: Pero porque
0: nada,
3: te ponen lo de los nervios.
0: Pero peor, se lo estaba diciendo.
3: Claro, porque todo es más continuo. En la tele los comentarios son más pausados, sí, pero que la radio
0: pero
3: es...
0: Pero claro, y después me desesperaba porque decía el comentarista, ¡ahí va Cubarsí! ¡Cubarsí! ¡Cubarsí! Yo decía, ¿pero qué coño está haciendo Cubarsí? Di algo, ¿qué le pasa a Cubarsí? Se va a dar... Y era, ¡ay! Casi. Digo, pero dime cómo fue.
1: Chacho, pues yo...
0: Bueno, un desastre.
1: Yo según me subí al coche...
3: Bueno, un desastre no.
0: No, un desastre digo para mí, que yo venía estresado.
1: Mira, yo según me subí al coche, ¿Quién me mandó el primer gol? ¿Cómo se llama?
3: Oyarzabal, de penalti.
1: Pues nada más subirme al coche, digo, pero ¿cómo puede ser ya?
3: Tú dices, ¿en qué momento?
0: Marqué yo, señor.
1: No, porque no subirme al coche, subir la radio y decir, gol, digo, me estaban esperando.
0: Bueno, y de hecho marcó un tercer gol el chico, Lamine Yamal.
2: Lamine Yamal.
3: Lamine Yamal.

0: equivoco.
1: Mira, sí,
2: recuérdalo, recuérdalo como la niña mala.
0: Ya estamos. Ya va a meterse la con niña el chico. Mala. El chico también.
2: ¿Tú no has visto el video de la niña esta chiquitita que dice, cuál es tu, le pregunta a la madre, cuál es tu jugador favorito? Y dice, la niña mala. ¿No lo has visto?
0: No, y es
2: hay
0: así.
2: Que buscar ese audio. Adai, ¿podemos buscar?
1: Bueno, pero tenemos sí, otro claro. audio, ¿no? Adai, ahora. Pero espera, que tenemos un audio de un oyente, ¿verdad?
0: ¿Ah, sí?
1: ¿La podemos poner?
0: A puerta de la selección.
1: De Araceli.
3: De partido de la selección española anoche. Y comentaban del hermano de Yamal que estaba con lágrimas en los ojos. Y las cámaras lo cogieron. Cuando le hacen el penalti a Yamal, claro, está Yamal en el suelo, está el niño llorando, el hermano, a lágrimas vivas. Que a mí me hizo una gracia, digo, pobrecito, como le afectó que eso, que le hicieran falta de mano. Pues nada, buen día.
1: Buen día, Araceli. Oye, que la verdad, qué personaje, y vamos, sí, sí. Qué mediático se ha vuelto, este niño.
4: Él es un personaje, pero el hermano lo que, a ver si yo me sé explicar sin que me malinterpreten. Pero a mí me parece que Yamin Yamal,
2: la niña mala.
4: Eso, me parece que es como que él... siempre tiene que ser protagonista, no sé explicarme, es como...
0: ¿Quién?
4: ¿Él?
0: Lamin
4: Yamal. Hay otros jugadores en los que...
1: A ver, repite de nuevo.
4: Lamin Yamal. Y hay otros jugadores que son como un poco como el protagonismo compartido, pero él es como que él es protagonista, pero, son cosas mías.
0: Pues es un chiquillo, hombre.
4: Ya, pero...
1: 19 años.
0: El cubarcillo.
1: Cumplió años ayer, era el cumpleaños. ¿Cuándo fue cumpleaños
0: Lamin? El lunes.
4: Pero mira que...
0: Pero sí es un chiquillo.
4: Ya, pero no sé, pero sí, también...
2: De 2007.
0: El cubarcillo se cumplió 2007, 19 años.
4: Imagínate, yo se salía de huelga que daba también.
0: 19 años, 18 años, es un chiquillo.
4: Ya. Muchacho. Mira, esto, por cierto, poco se habla, en esta tertulia, ahora mismo, de lo que ha significado para Francia encontrarse que pierden y que no llegan a la final del Mundial el 14 de julio. O sea, es como
0: que
4: si
0: que
4: querías
0: no.
4: arroz, Catalina.
0: Francia no perdió. Ganó España.
4: No, otras veces, es verdad, otras veces pierde un equipo.
0: En ¿sabe uno que me decepcionó por las dos cosas que vi ya después de las repeticiones y cosas de esas ya cuando llegué a casa?
4: Sí.
0: Coño, la actitud del Mbappé ese y tal, ¿qué le pasaba al chico ese?
4: Sí, estaba como de mal humor.
0: Agresivo, le metió ahí un medio codazo a...
4: Y el Nota juega...
0: Estaban que se los llevaban los demonios.
4: Y el Nota juega en la Liga Española, o sea, Madrid, chiquita claro. cara. ¿No?
2: Mira, ya tenemos el audio, creo.
0: ¿De quién?
4: El de la niña mala.
0: ¿La niña mala?
2: La niña mala.
0: A ver. La niña mala, que no es la del exorcista.
5: ¿Cómo se llama el del Barcelona que tiene los pelos rubios?
6: La niña mala.
1: Pues ya no se nos olvida la niña mala.
2: La niña mala.
0: Sí, señor.
1: Bueno,
0: pues tremendo partido, ¿no? ¿Quién será el que gane esta noche?
1: Pues no sé, pero...
0: Yo creo que Argentina y la final. Lo llevo diciendo desde hace meses.
1: Hombre, la final...
0: La final España-Argentina.
2: Claro, además la finalísima.
1: Ay, me encantaría. Sería una final más espectacular, pero es verdad que igual como hueso
0: cuidado,
1: más duro... más espectacular,
0: ¿eh? Espectacular.
2: Messi contra la niña mala. Agüita,
1: porque claro, Argentina, España, como dice Lamin,
2: recordemos la fotografía, Messi. Recordemos la fotografía de Messi bañando a Lamin cuando era un bebé.
0: Es que Lamin Yamal crece deportivamente hablando auspiciado por, bueno,
1: pues por eso te digo que sería espectacular una final Argentina España
4: y tendríamos
0: porque Inglaterra sea mala,
1: no pero digo, ¿quién es más hueso más duro de roer, Inglaterra o Argentina para una España?
2: España Argentina.
1: Entonces,
0: sí,
1: pues que pierda Argentina.
0: Porque pierda Argentina. ¿Pero por qué?
2: Yo creo que porque Argentina tiene un pique especial con España. Es diferente.
4: Yo creo que tiene más morbito como Argentina.
2: Sí,
4: yo,
2: pero a nivel futbolístico creo que Inglaterra es más fuerte.
1: Pero deportivamente, ¿quién nos beneficia?
2: Deportivamente.
1: Tener la final.
0: Mira,
1: para ganarle.
0: Yo no soy un experto, pero me parece a mí que ¿qué Argentina...
1: opinen los oyentes?
0: ¿Qué opinan? Sí, porque como sea yo... Como opinan,
1: y yo ya te digo.
0: Pero ahora en serio, ¿no? Por lo que yo he escuchado y lo que he visto, que yo tampoco entiendo mucho. Argentina gira mucho todo en torno a Messi.
2: Sí.
0: Y en Italia, iba a decir, en Inglaterra gira todo muy en torno al... ¿Cómo se llama? Bale. ¿Cómo es? Kane.
2: Harry Kane.
0: Harry Kane y el otro.
2: Bellingham.
0: El Bellingham. Menos mal que te tengo aquí.
4: sin embargo,
0: en España, a pesar de... la niña mala, Lamin Yamal, no está teniendo una presencia tan exageradamente notoria en el Mundial. Funciona espectacularmente bien, etcétera, pero no hay una
1: superestrella. Ayer se le veía con hambre de gol, ¿no? Como llegaba a la semifinal con hambre de gol.
0: Creo que España es más equipo, y eso es fundamental.
2: Sí, pero ¿sabes lo que pasa con Lamin? Que tiene siempre a tres jugadores encima, eso crea muchos huecos. para que el resto de delanteros y atacantes puedan buscar gol, porque claro, si Lamine tiene durante todo el proceso, que a diferencia de Messi, Messi durante toda su historia siempre lo que ha ido es desde el centro del campo llevando él el balón hasta la puerta. Entonces él iba arrastrando a las defensas con Messi. Claro. Lamine no, Lamine directamente antes de recibir el balón ya tiene a tres defensas.
0: Pero claro. Mira, pero te digo una cosa, ¿eh? Se despertó la bestia del Messi contra, ¿quién era? Suiza era. Que le metió tres.
2: Anterior.
0: Con Arabia.
2: Egipto, correcto.
0: Muchachos, que iban ganando 2-0 y en 10 minutos le metieron tres goles.
4: Pero es que te digo, Messi es mucho Messi.
0: Como se espabila el animal, ríete.
4: Además, tú lo ves con.
0: Y al Kane ese pasa igual. En cualquier sitio aparece la cabeza del nota. ¡Pim! ¡Gol! Y yo, ¿pero dónde estaba este tío? No había ido a tomarse un café.
4: No le he seguido la pista, pero a Messi, que lo como que lleva más tiempo estando como ahí tan destacado, me llama la atención lo de Messi. ¿Cómo es de discreto? ¿Lo ves todo prudente con su mujer, sus hijos? Como tan así, de repente sale al campo y sin querer buscar ser protagonista, hace pa, pa, pa, sí. Le da un
0: golpe. ¿A qué árbitro? Sentado. ¿Con quién estuvieron jugando la última vez? ¿Contra Egipto fue?
2: No, el partido anterior fue Suiza.
0: Suiza fue yo no lo vi, pero... de final. Ya, se calentó el nota con el árbitro y todo. ¿Viste el Messi?
2: Yo no vi de Suiza.
0: Yo tampoco lo vi, pero vi los cachitos, vi unos trocitos de repeticiones, como diciéndole al debut, a mí me trata con respeto, no sé qué digo.
1: Bueno, entre los memes estos de adicciones que hablabas tú antes...
0: Del porro raya.
1: Prefiero no. Nunca un porro hizo tan feliz a tantos españoles. Es un meme que nos manda Francho, que está claro. Circulando por las redes sociales.
0: Está bien, mamá.
1: Mira, a mí lo dice, en mi casa, dice Verónica... Se masca la tragedia, marido súper argentino, mamá e hijos españoles.
0: Yo. Pues, lo siento por el marido, pero.
4: No,
0: pero
4: vamos con él.
0: Todo el cariño del mundo, creo que España va a ganar.
1: Bueno, ¿con quién vamos? ¿Elena Barrio?
2: Luis Aragonés.
1: ¿Con el audio de quién?
2: Tócalo.
1: ¿De Araceli? Luis Aragonés. De Cándido. Venga, vamos con el audio de Cándido.
7: Buenos días.
0: Buenos días.
7: España no tiene ningún problema con quien le toque, sea Argentina, sea Inglaterra, o viceversa. Ellos son los que no quieren enfrentarse a España. Arriba España, arriba Canarias.
1: Arriba. Muy bien, es verdad. Bueno,
2: a mí te me digo gustó una... la arriba verdad. Canarias al final. Ya, como no, la
1: pero me gusta la reflexión de Cándido, porque estamos pensando quién es el contrincante que le tal. No, los demás tienen que tener miedo de España.
4: Hombre, claro. ¿No? Pero a mí te digo una cosa, lo malo de que España se enfrentara a Argentina, ¿no? Para mí también es que hay un canario que está en Argentina jugando. Entonces, ¿cómo se enfrentarían Pedri y Jeremy Pino? Contra Nico Paz, que es canario. Entonces, claro, nuestro corazón al final, aunque queramos quedar en España, al final nuestro corazoncito también tiene un cachito ahí.
0: Yo sí, pero sí, mira, vaya puesto, me quedo con Paz, Pedri. Pero...
1: Mira, Araceli
0: está hoy muy participativa. Pero si ese niño estudió con mis hijos, o sea, imagínate tú si le tengo cariño.
4: Él es un niño buenísimo.
1: Vamos a escuchar a Araceli, que está muy participativa. Vamos a escucharla.
0: A ver, cuéntame.
8: Estoy de acuerdo con Alessi.
0: Eso está bien.
8: Argentina juega con Messi. Si Messi no interviene, Argentina no es nada. Así que... Hombre, yo me gustaría que la final la juegue con Inglaterra, porque no me gustaría eliminar a Messi. No me gustaría que España elimine a Messi.
1: Bueno. Ay, fíjate que también está esa parte
0: es verdad.
1: Sentimental, ¿no?
0: Honestamente, a mí me importa poco, ¿no? Pero es verdad que me dolería más eliminar a Argentina que eliminar me dolería como si yo jugara.
1: Una vez gane te va a estar doliendo. Claro, una vez gane va a estar saltando un sillón.
0: No,
1: ahí.
0: Por supuesto que sí, pero contra, me caen mejor los argentinos que los de Inglaterra. Yo qué sé.
2: España, por cierto, que si se enfrenta a Inglaterra habrá jugado una Eurocopa, porque las eliminatorias fueron Austria, Portugal, Bélgica, Francia y en este caso Inglaterra.
0: O sea,
2: la final.
0: Que es más o menos lo mismo que el Mundial entonces. ¿No?
2: O sea, que sería. ¿Es una Eurocopa?
0: Bueno.
4: Ah, claro.
0: Bueno. En cualquier caso, España. Es fútbol, es deporte, pueden haber muchos elementos y lo mismo le sale un día malo y nos vamos también, a freír chuchanga.
4: ¿Y la gente cómo se prepara para el mundial? ¿Qué pone para comer y tal? Porque yo te digo una cosa, tú, por ejemplo, cuando te pones a ver un partido, te pones, yo qué sé, unas cotufas o unas roscas, o te pones después, yo qué sé, un refresco, papas fritas. A lo mejor la gente para el domingo se está preparando ahí un...
0: Unas costillas con papas. ¿Qué te comiste anoche?
4: Anoche fui a cenar porque era el cumpleaños de Jorge.
0: Felicidades, Jorge.
4: Jorge, felicidades, Jorge.
0: Que tu pareja no ha dicho nada, sin vergüenza.
4: Mira, escucha, como una en un restaurante, era una empanadilla, las típicas empanadillas argentinas.
0: Vaya.
4: Rellena, ¿sabes de qué? De costillas, papas y piña.
1: No. Sí.
4: Espectaculares, yo te digo una cosa.
0: Porque tú estás diciendo espectacular, porque la primera sensación que me vino fue de rechazo.
4: No, pues no, los rechazos no estaban.
0: ¿Pero cómo está eso? ¿Todo mezclado?
4: Sí, claro.
0: ¿O machacado?
4: No, machacado no. Desmenuzaron la carne de las costillas, Ajá. Las papas estaban en trocitos, porque además tú sabes que normalmente las empanadillas argentinas sí tienen papas, llevan papas sí, dentro. Las papas así como en trocitos y el millo, la
0: o sea, ustedes se comieron a Argentina por adelantado.
4: Sí, yo dije, mira, ¿sabes lo que te digo? Que además en modo canario.
0: Estaba bueno eso.
4: Checho, buenísimo. Qué y luego bien. Tenían al lado, que yo no se lo puse porque tampoco me encantaba, porque le quitaba
0: mojo sabor.
4: No, era una mayonesa de mojo de cilantro.
2: Ah, qué rico.
4: ¿Viste? Bien.
0: Qué rico. Yo, ¿tú lo estás repitiendo hasta por la tarde?
4: Que te calles, que no.
1: Por la tarde, pero si fue en la cena.
0: Bueno, pues imagínate,
1: además,
0: hasta el día siguiente por la tarde.
1: Siguiente.
4: Además, fuimos
1: no
4: a cenar.
1: No te acerques mucho.
4: A las 10 y media.
0: Ya decía yo el olorcillo.
4: A las 10 y media de la noche, porque claro, esperamos a que acabara el partido.
0: Ay, Dios.
4: No, qué precio.
0: ¿Cómo se prepara la gente para el partido? Pues yo, a mí lo que más me preocupa del partido es tener los pies en alto.
4: ¿Sí?
0: Pero los pies en alto, pues tal como, se pone el cojincito, tal, no sé qué, la mesita esa, pum, pam.
1: Bueno,
0: ya, según va surgiendo.
1: Bernardo nos pone, empezamos con las comidas, pero creo que Araceli tiene más cosas que aportar.
4: A ver, Araceli, cuéntanos.
8: No. Yo bajo, porque tengo la cocina arriba, bueno, de todo helado, bocadillo que picar, y ya después, cuando empieza el partido, está la barriguita llena, Araceli corriendo para el baño, entre los nervios del partido, digo que me llené. Pero no, durante el partido no solemos comer nada.
4: Pero mira,
2: sí, mejor empezar en ayunas, ¿eh?
4: Pero ¿y se lo come antes del partido?
1: Ay, no, bueno, dice, claro, dice, lo que empieza a prepararlo yo voy ya picando.
0: Eso
1: claro.
0: Como cuando vas al cine, que cuando empiezan las letras te mandaste todas las sí, cosas. Allá, ¿y ahora qué hacemos? Pues tienes sí. que ir a comprar otra vez.
1: Claro, porque tú sabes todo lo que tarda en empezar la película.
0: Sí, entre los anuncios que
1: toda la metralla que te meten primero de
2: el
1: publicidad.
2: Otro día,
0: y metralla. Y venga, para
4: pero una cosa, ¿las cotufas de los cines son más buenas que las que compras de paquete?
0: No, no sé si son buena, pero sí. Tienen sal para que te dé un paro cardíaco.
4: Las rosadas son las que me gustan.
2: Las azúcar.
4: Ay, me encantan.
2: Son de color hinche.
4: Es más, te digo una cosa, estoy buscando para ir al cine este fin de semana porque estoy deseando comerme las cotufas.
1: ¿Sabes lo que hacía mi abuela de pequeña?
4: ¿Y qué hago? ¿Me voy para mi casa con las cotufas?
1: ¿Sabes qué hacía mi abuela de pequeña? Hacía las cotufas y luego hacía caramelo,
0: azúcar
1: quemado
4: con agüitas.
1: Y se la echaba así por encima a la...
4: ¡Qué rico!
1: Y cogías la pelotita de... Porque se pegaban.
4: Claro.
1: Y cogías una pelotita de cotufa.
0: Y después qué te lo metías en la boca y hacías...
1: No, porque se cristalizaba, se quedaba como caramelo.
4: Qué rico, como si fuese... En vez de la... ¿Cómo se dice? Las manzanas de caramelo. Pues,
1: y eran las cotufas que se hacían en un caldero, que ponía los granos dentro y empezaban a saltar ahí con la tapa. Sí. Que ese caldero luego no te servía para otra cosa que para hacer las cotufas, las palomitas, sí. O lo que sea, ¿no?
0: Entonces, de hecho, lo del microondas... Yo no sé cuándo llegó eso a las casas, por lo menos en Canarias. Uh-huh. Pero en los 80 no había tanto microondas ni nada.
1: Nada, pero que en los 80
0: no
1: había ni microondas para calentar la leche por la mañana.
0: Yo creo que no, a mí no me suena.
4: Yo me acuerdo cuando yo nací en el 80 y yo me acuerdo cuando el microondas llegó a mi casa. Y mi madre no era de las que se tardaba mucho las novelerías.
0: Voy a preguntarle a Rosarito que Rosarito.
1: Bueno, pues yo.
4: No, Rosarito,
1: el microondas llegó primero a mi casa que a la casa de mi madre.
4: ¿Sí?
1: Ajá. Porque mi madre dice que, bueno, había gente antes que era muy racia tener un microondas.
4: Pero escúchame una cosa, pero...
1: Y que decían como que la comida no sabe igual. Cuando la calientan ahí, la comida no sabe igual.
4: ¿Y tú cuándo te independizaste?
1: Como 25 años.
2: No.
4: ¡Qué joven!
9: Déjame comprobar eso con calma.
2: Oye, ¿estás medio...?
9: ¿A qué punto te refieres? Sí. Con solo esa frase no sé de cuál hablas. Si me das el nombre o un poquito más de contexto, te lo miro encantado.
2: Oye, ¿pero qué le pasa hoy?
1: ¿Qué le pasa?
4: Pero ella está como si fuera la Minya Mala.
0: Rosarito, ¿qué es lo que te pasa hoy?
2: Se fue a pasar una semana al Médano.
9: Pues nada, nada de eso, de verdad. Tranquila, todo en orden. Si me dices el producto... Te cuento justo cuando empezó a comercializarse.
0: A mí no me vuelvas a hablar más con la Z esa. Bueno, fuera, se acabó ya.
4: Pero que no se el partido.
1: No, pero que tiene un acento extraño tampoco, ¿no?
0: Eso está drogado.
2: Una mezcla de Canaria con porro para raya.
0: ¿Pero qué le pasa a esta? Deben estar actualizando el ChatGPT. Está zumbado.
1: Sí, está fatal. No es la Charito que conocemos.
0: A ver, Charito, estás desconocida.
9: Tranquila, aquí sigo contigo. Yo encantada de ayudarte, pero necesito el dato clave. ¿De qué producto me hablabas?
4: Ella está como sobrada muchacha, hoy, ¿no?
0: ¿Cuándo se inventó el microondas y cuándo llegó a los hogares?
4: ¿Se calentó?
1: Oye, está pensando, ¿eh?
2: Está cabreada.
1: ¿Eh? Oye, que se mueve la nube esa.
0: Rosarito,
1: abajo.
0: ¿Cuándo se inventó el microondas?
9: Ya está, ya lo tengo.
4: Menos mal, ya se
2: puede. Estaba buscando el ChatGPT.
9: 1945, cuando Percy Spencer no toqué una chocolatina.
0: Vuelve a espera, para.
2: Percy Spencer.
0: Espérate, vuelve a repetírmelo porque habló Carlos y no me enteré.
9: Claro, en 1945, Percy Spencer notó que una chocolatina se derretía mientras trabajaba con un aparato de radares. De ese accidente salió la idea. el primer modelo comercial salió en 1947, pero era enorme, carísimo y solo para restaurantes y barcos. A los hogares llegó de verdad a mediados de los 60. Y ya en los 80... Vale,
0: Rosarito, espera, para. ¿Por qué me estás hablando más allá de la modalidad del habla canaria? ¿Por qué no me hablas en canario?
4: No te quedes, está caliente ella hoy.
0: Háblame en canario, Rosarito.
4: Caramba.
1: Mira, Francho, mientras tanto nos ponen lo de 1945. Por Percy Spencer.
0: Percy Spencer. Nah, esta está drogada hoy. Esta algo
1: oye,
0: tiene.
1: ¿Qué pasa, Estuve viendo el partido anoche.
0: Ah, bueno, ahora mismo cancelo la. Coño, que me babo. Cancelo la suscripción.
1: ¿Tú a dónde la llevaste anoche? ¿A ver el partido contigo?
0: Anoche se habrá cogido una borrachera o algo a la mujer esta, mira tú.
1: Entre el embarque de la Virgen.
0: Eso, lo mismo está todavía allí. Se quedó en el embarque.
1: Oye, tú imagínate la fiesta en el Puerto de la Cruz.
0: Sí.
1: Con el triunfo de la selección española, bueno, después del embarque de la Virgen. Porque claro, la Virgen tiene que ser la procesión marítima.
0: Y vuelve.
1: Y vuelve luego por tierra.
0: Por el mismo sitio. Y viene llegando a la iglesia de vuelta como a las 3 de la mañana. Se imagina,
1: pues imagínate.
0: Fiesta,
1: Pues madre mía.
0: Cuando llegó la Virgen estaba ya todo el mundo durmiendo.
4: No, sí, seguro. Mira, pero escúchame, y ahí estaba a reventar, la gente no priorizó la fe y la tradición. Sí,
1: oye, que yo llegué esta mañana a trabajar, había gente celebrando el triunfo de España.
2: Pero España también es una actriz.
1: A las 5 de la mañana.
0: Sí. Pues como gana el mundial, no te quiero ni contar.
1: ¿Después qué? ¿Que nos queda un minuto y medio?
0: Una película, pan premiado, los costaleros. Pan.
1: ¿Sí? Pan premiado.
0: ¿Te suena Zulay?
1: Sí, Zulay.
0: ¿Verdad, Mario?
4: Que sea, claro.
0: Le dieron.
4: A ver, vamos a hablar.
0: Miga de oro,
4: dice. La miga de oro. A Zulay, nosotros los hemos traído recientemente, claro, además, no hace tanto. Y han recibido la miga de oro. Sí, correcto. Pero tienen también panadería aquí en Tenerife. Y han ganado la miga de oro. Entonces, yo creo que los vamos a felicitar como Dios manda. Y además, que nos cuenten un poco dónde está el éxito de su producto. Vamos a hablar.
0: Como Dios manda, dice.
4: Por la fe.
0: Vale.
4: Mira, vamos a hablar de La Catedral, que es el thriller que se está grabando en Gran Canaria, que además se ha hecho súper mediático, han salido en todos lados, y Eduardo Cubillo, que es su director, va a entrar con nosotros a contarnos. Chévere. No, ¿viste?
0: Y los costaleros del Carmen, porque esta noche de madrugada, bueno, el amanecer de mañana, sale la Virgen del Carmen en la isleta.
1: En la isleta, y estamos nosotros mañana también.
0: ¿Sí? Sí, claro. ¿En directo?
1: Claro.
4: ¿Usted mañana en la isleta?
1: No, nosotros no, pero...
0: ¿El programa?
1: El programa tampoco.
2: Nosotros como concepto.
1: Tenemos un redactor en la isleta mañana. Eso me refiero. Sí. Vamos a contar lo que pase mañana.
0: Soy misa a las 4:00 la mañana y luego sale. Bueno, espectacular. Eso que se preparen porque
1: además que mañana es festividad de la Virgen del Carmen, 16 de julio.
0: Efectivamente.
2: Pues felicidades a las Carmenes.
1: Pues nada, la Virgen del Carmen tiene unos zapatitos blancos que se los hizo San Telmo con las velas de su barco.
0: Pues mira. Amén.
10: Las 10 de la mañana.
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10: Buenos días. Los precios siguen al alza. En junio el IPC en Canarias fue del 3,4% tras una subida mensual del 0,6%. En lo que va de año la inflación ha aumentado en las islas un 2%. En el último año lo que más se ha encarecido ha sido el transporte, la restauración y las bebidas alcohólicas y el tabaco. Los empresarios canarios se muestran preocupados por la evolución de los precios. Recuerdan que aunque España crezca por encima de los países de la Unión Europea, los precios han crecido el doble que la media de la zona euro. Por su parte, los sindicatos reclaman una subida de salarios para compensar este encarecimiento. Pedro Alfonso es presidente de la COE Tenerife y Manuel Navarro, secretario de UGT Canarias.
12: Y son cifras preocupantes en cuanto a la competitividad y no va a ser esto que se pueda achacar a la falta de diálogo en los convenios colectivos, ya que los datos de los primeros meses del año da un dato clarísimo. La media de los salarios de convenio sube un 4%, por lo cual, incluso en momentos donde el diálogo social no es todo lo fluido que debería ser, el compromiso de los empresarios de mejorar los salarios a medida que mejora la economía está siempre encima de la mesa.
13: Bueno, los datos del IPC no son una buena noticia para los canarios y debemos recordar una vez más que Canarias sufre una creciente pérdida de poder adquisitivo, dado el predominio de los bajos salarios, de los pocos ingresos de la familia.
10: El presidente de la Asociación de Directoras y Gerentes de Servicios Sociales, José Manuel Ramírez, celebra la nueva Ley de Dependencia y Discapacidad aprobada en el Congreso. Se van a beneficiar 2 millones de personas con dependencia y 4 millones con discapacidad. El Estado cubrirá el 50% de la financiación. Entre otras mejoras, se va a reducir la burocracia, ampliar el perfil de las personas cuidadoras, no hace falta que sean familiares, la teleasistencia será universal y se añade 1.700 millones de euros para este año y 6.200 para el próximo. Ramírez mira ahora a las comunidades autónomas porque son las encargadas

0: de la gestión.
1: Ahora ya va a depender de la gestión de las comunidades autónomas. La pericia que tengan estas comunidades autónomas, la agilidad de poner en marcha estas normas y gastar ese dinero que le va a venir de nuevo, es lo que va a hacer que los ciudadanos y ciudadanas de esa comunidad autónoma tengan realmente la posibilidad de recibir todas estas prestaciones y avances que hemos planteado.
0: En sucesos, la Policía Nacional ha desarticulado en Gran Canaria una organización de narcotráfico a la que se acusa de haber introducido grandes cantidades de cocaína y hachís en el archipiélago, con la detención de 7 de sus presuntos integrantes, entre ellos un policía local de Las Palmas de Gran Canaria. La operación, denominada Tijuana, se ha saldado además con la intervención de 300 kilos de hachís y 2 kilos de cocaína. Y en Málaga, una mujer sometida durante más de 2 años a violencia física, psicológica y sexual por su pareja en un domicilio ha sido liberada por la Policía Nacional, que ha detenido al presunto agresor cuando realizaba un desplazamiento para hacer una transacción de droga. La mantenía supuestamente encerrada en el domicilio cuando él abandonaba la vivienda. El detenido cuenta con antecedentes por un delito de homicidio doloso. Es todo. Más información a las 11 de la mañana. Continúa De la Noche al Día con el remate.
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0: 4 minutos de la mañana, Gunnar Benítez se sienta, toma el relevo de Adai Palmero y sube el volumen para que arranquemos con De la Noche al Día, el remate.
1: ¡Bravísimo!
0: ¡Bravísimo! ¿Y por qué estás hablando italiano?
1: Porque me dio por ahí. Me podía haber dado por hablar en inglés.
0: Las catedrales.
1: A las catedrales.
0: Oye, ¿cómo se pronuncia esto? La cathedral, de cathedral, la catedrale, ¿cómo se pronuncia?
2: La catedral.
0: La catedral.
1: Bueno, ¿sabes lo que les digo? Que tenemos a la persona perfecta para que nos diga exactamente cómo se pronuncia, porque tenemos la suerte de que nos va a atender ahora mismo Eduardo Cubillo, que es el guionista y director de la película de la que, a la que nos estamos refiriendo, que ha sido, bueno, yo creo que en todos lados se está hablando de ella, ha sido protagonista en los últimos días, y nosotros tenemos a Eduardo.
0: Eduardo Cubillo, guionista, director y productor, no te olvides.
1: Y maravillosa persona, ya lo digo claramente.
0: Yo a tanto no llego.
1: Pues yo sí, y lo digo.
0: Yo no lo voy a discutir, eso desde luego. Eduardo Cubillo, muy buenos días, bienvenido, amigo mío, ¿cómo estás?
3: Buenos días, chicos, muy bien. Hola, Marian, hola, Alexis.
0: Oye, está claro que Marian te tiene en alta estima porque ha cerrado el capítulo indicando que eres una muy buena persona, cosa que yo no dudo ni discuto. Pero desde luego, yo no sé si eres buena persona o no, estoy seguro de que muy buena. Pero atrevido por descontado, porque esto de guionista, director y productor de una película, una vez más, es como para pensárselo. En tu caso, yo veo que no, tú te lanzas al infinito y más allá, ¿no? ¿En qué momento se te ocurrió? Porque llevas trabajando con esto 3 años en el guión, si no me equivoco, ¿no?
3: Exactamente. En este caso tengo la fortuna de no ser el productor de la película. Soy solo director y guionista y produce una productora de Las Palmas, se llama Inefable y Easy Group. Son un tándem. Y sí, yo soy el director y el guionista y llevo una vida entera aquí escribiendo
1: Eduardo, cuéntanos un poquito de qué va la catedral. Bueno, ¿cómo se pronuncia?
0: Oye, ¿cómo se pronuncia, sí?
3: La catedral. La catedral.
1: Vale.
0: ¿Y para qué lo escribes tan raro? ¿Con una H intercalada? ¿Con una tilde?
3: Es
0: con...
3: que es el nombre de un violín. Entonces es un violín Stradivarius que se llama así. Y, y entonces el nombre es La Catedral porque se lo puso un francés.
0: ¿Viste? Ah, pues mira, pues tenía Carlos razón.
2: Que o sea, que lo pronuncié bien, la catedral.
0: La catedral. Sí, era un violín.
3: La catedral, sí
0: es. Pero era un violín y yo pensando en la catedral.
1: Tú estabas viendo una edificación, ¿no?
0: Ay, sí, claro, yo estaba viendo la entrada del edificio. De
1: mira, Eduardo, ¿de qué va la peli?
0: Un violín.
3: Pues mira, la peli es un proceso de justicia restaurativa entre el primer violinista de una orquesta sinfónica y el asesino de su hija. Y luego de ahí, de repente, se convierte en un thriller porque aparece un violín Stradivarius en la vida de este señor que pertenecía a su hija, un violín que, como todos sabemos, vale millones de euros y no tiene sentido que su hija tenga ese violín escondido, su hija muerta, y entonces, bueno, pues se va desarrollando este proceso.

0: proceso de justicia restaurativa en una de las tramas, y la búsqueda de este violín extraño que se llama La Catedral. Y bueno, pues las tramas, digamos que al final, como en todas las películas, pues se unen, hay giros de guión, confluyen, y por un lado es como un drama muy potente, donde tenemos una implicación actoral muy grande, y luego pues este thriller de buscar pistas que nos van llevando a otros lugares y a estas investigaciones, como, no sé, como el cine que creo que nos gusta a todos, ¿no?
1: Pues sí, la verdad que es atractivo, cuanto menos, ¿eh?
2: Sí, además, se rueda íntegramente en Canarias, pero sin embargo, estás haciendo rodaje en inglés.
0: Sí, rodamos en Canarias, es posible que rodemos algunos días en Cremona también, eso espero.
2: Cremona, pero ¿dónde está Cremona?
0: Cremona está en Italia.
2: Oye, es una película muy internacional. Cremona, muy, suena bien, ¿no?
0: Sí. De momento nuestro Cremona es de Guetta, que queda muy bien, que se parece mucho. Y bueno, vamos a ver si podemos completar el rodaje de lo que sería Cremona en Cremona.
2: O sea, que se rueda en Canarias, pero Canarias, digamos que en la película no forma parte de la trama ni de los espacios habituales.
0: No, sí, se rueda en Canarias y es Canarias. Lo que pasa es que también hay una parte que se desarrolla en Italia, en Cremona. Y entonces la falseamos con Vegeta, que ciertamente se parece mucho, ¿eh?
1: Desde luego, no, es que Vegeta es espectacular, no es por
3: me
1: nada.
3: Me encanta.
1: Mira, hablas
0: sí,
1: de...
0: Sí, no,
2: hombre, y yo, entre rodar en Cremona y parar el rodaje en Vegeta y mandarte un par de croissants del Colomar, ya te digo yo que me quedo con el Colomar.
1: Mira, Edu, hay una parte también que me parece interesante, porque el protagonista también es un actor que es canario y además de los que está ahora, vamos, súper en la cresta totalmente, ¿no?
0: Sí, o sea, realmente el protagonista de la peli como tal es Will King, que es un actor inglés así muy reconocido, y luego pues esta persona que hace el proceso de justicia restaurativa, el convicto con Will King, pues está Skyler, que es conocido por la serie One Piece, que es canario, uh-huh. y es un actor, más allá de que puedas ver en la serie, de una altura increíble y es fantástico. Ya hemos rodado con él y nos ha dejado a todos completamente fascinados.
2: Eduardo,
0: un papel súper dramático y otro registro muy muy diferente al que tiene acostumbrado su público.
3: ¿Y se doblará también su voz al español? Como hizo
0: no lo sé. supongo que sí, pero bueno, yo es que lo de los doblajes me pone la piel de gallina. Pero sí, entendemos que así es la industria y dobla las películas en ciertos países y claro, pues pasará, sí.
2: Sí, estamos de acuerdo. Yo creo que las películas deberían ofrecerse en el idioma en el que se ruedan y luego subtitular al idioma que quieran las personas, ¿no? Digo yo.
0: Totalmente.
2: Aunque también así es verdad debería. Que a las personas que no pueden ver, es cierto que uh-huh. se les dificulta, ¿no? Pero bueno. Sí, oye, Eduardo, claro. ¿En qué momento del rodaje estamos? ¿Cuándo empezó? ¿Cuál es el planning de trabajo previsto?
0: Pues ahora mismo estoy escondido en el combo con unas telas negras en el gabinete literario que hemos partido para un cortado para un bocadillo.
2: Porque escondido, poder hablar con nosotros.
0: Sí, estoy escondido aquí porque hay mucha gente y para que no me vean, para que me busquen. Cuando me busquen no me encuentro. Y estamos justamente en la mitad del rodaje. Ayer cumplimos la mitad. Entonces nos queda la otra mitad del rodaje y el plato fuerte, que es en Tenerife, que es en el auditorio.
1: Wow.
0: Tanto fuerte en el sentido de técnico, porque es muy complicado.
1: ¿Sí?
0: Tenemos pocos días para grabar y tenemos un chocho, como dicen los canarios, sí. Muy importante. Entonces, bueno, es un poquito... Pero bueno, está bien, va a ir todo muy bien y también es de agradecer que sea hacia el final del rodaje, porque el equipo ya somos todos una colmena, ¿no? Todos nos entendemos súper bien y vamos todos a una, o sea que
1: bueno.
0: va a ir muy bien, seguro.
1: Mira, ¿y cuándo la vamos a poder ver? Porque claro, estamos poniéndole los dientes largo a la gente. Pero vamos a una fecha orientativa.
2: Claro, para comerte el postre.
1: Pero ¿sabes lo que pasa? Que es que nosotros no vamos a poder ir a los rodajes y la gente de a pie
2: bueno,
1: tampoco. Entonces
2: lo mismo Eduardo nos hace un huequito y como a Fresisco, que pasaba por ahí despistado con un perro. Pues
1: ¿tú
2: lo
1: quieres
2: mismo.
1: Salir en la peli?
2: Yo podemos pasar, por ejemplo, yo puedo ser de acomodador. Ah, ya eso no existe, los acomodadores.
0: Estás invitado totalmente.
1: Pero Edu, ¿cuándo podremos ver la peli? ¿Para cuándo está previsto que el lanzamiento, más o menos?
0: Pues no tengo ni la más remota idea, pero lo normal, porque gracias a Dios, como dije antes, no soy el productor de la película, que eso es una cosa que no te deja ni dormir. Entonces yo entiendo que a mitad del año que viene será el estreno, pero es una cosa que yo digo así por lo que se me ocurre. Pero la fecha no la sé.
1: Bueno,
0: no
1: lo esperaremos.
0: Creo que la productora todavía tampoco. Entonces, bueno, hay previsiones, pero todavía habrá que esperar.
1: Lo esperaremos con ganas y sobre todo aquí en este programa, en el remate.

0: La catedral.
1: No, lo único que todos estábamos viendo la puerta, como decía, y estábamos viendo sí, todo es lo verdad. Que significó la catedral pórtico, y cuando
2: El único que acertó fue uno, el que me dijo, a mí me da que es un violín.
1: Mentiroso, te lo digo. Sí, claro.
0: Dijo eso.
2: Sí, hombre.
1: Está vacilando.
2: Nada más que lo escuché yo. Vámonos a publicidad y seguimos con las cosas de Carlos García, que es un amor, es una alegría.
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0: se sonríe, y se sonríe. Bien, bien, bien, bonito. Las cosas del niño,
1: el
0: por
1: amoroso,
0: cierto.
1: ¿Tú sabes lo que eran los osos amorosos?
0: Sí, hombre, claro, lo vas no, a ver.
1: Pero él es un
0: sí,
1: pibe.
0: Sí, sí, sí, sí.
2: Pero no, tú vas a era muy pequeño.
1: ¿Lo ves? Te estoy diciendo.
2: Bueno, pero sí, sí, me acuerdo. Bueno.
1: De rebufo un poco, a lo mejor.
2: De rebufo.
0: Sí, hombre, si le preguntas por el conejo de la suerte, no.
1: Ahí va el conejo de la suerte, no, haciendo no. reverencias con su cara de inocencia.
0: Eso no lo había escuchado yo nunca.
1: ¿Cómo?
0: El conejo. Tú besarás ¿no? al chico o la chica que te guste más, ¿es eso?
1: Sí, entonces tú ibas
0: sí, a... Sí, yo a mí no me... A para los juegos de besar no me llamaban, para meter patadas nada más.
1: Había otro que se llamaba La Botella, que aquello era un poquito más
0: La
1: distinto.
0: Botella, no, yo jugué a Verdad o Consecuencia.
1: ¿Cómo se llamaba La Botella? ¿Cómo era la canción? ¿No había una canción que era la de La Botella?
0: Se queda la botella.
1: Búscalo ahí, bueno, a ver cómo es la canción de La Botella.
0: Ocho, ahora va a hacerlo trabajar al hombre buscando la botella.
1: Claro, pues ahí estamos todos.
0: A todas estas, las cosas de Carlos García, ¿cuáles? Porque hoy no has dicho nada.
2: No, hoy no he dicho
0: ¿De
2: nada.
0: ¿De qué vas a hablar?
2: Pues mira, vamos a hablar de anécdotas que estadísticamente son prácticamente imposibles que pasen, pero ocurrieron en la historia de este mundo.
0: ¿En serio?
2: Sí.
0: A ver, por ejemplo.
2: Sí, sí, sí. Mira, por ejemplo, vamos con el primero. Un australiano se llamaba Bill Morgan, que sobrevivió a un paro cardíaco tras permanecer clínicamente muerto más de 14 minutos y pasar 12 días en coma. Poco después compró un rasca y gana y obtuvo un coche, una televisión. Quiso grabarlo recreando el momento. Morgan compró otro boleto para la escena y volvió a ganar $250,000 australianos delante de las cámaras.
0: Morgan, por favor, tócame, Morgan, a ver si me pasa mi madre, pero qué, qué buena suerte, ¿no?
2: Eso es raro que pase.
0: Sí, sí,
1: Dios,
0: sí,
1: ya
0: sí,
1: te digo, ¿eh?
0: Hombre, por lo menos le vino bien después de que estuvo muerto el hombre 14 minutos. Y sin secuelas, entiendo que...
2: Hombre, no sé si bueno, hubo una segunda peli, pero vamos, que yo creo que sí, que
0: pero sé. ¿Cómo con la segunda peli? ¿Secuela del infarto, muchacho, del paro cardíaco?
2: Ya lo sé.
0: ¿Secuela de la peli?
2: Sí.

0: 2001.
1: Imagínate.
2: Madre, del 97.
1: Yo ahí salía de juega, ¿eh?
2: Yo hubiera dicho que esto era del, no sé, del 2000 y algo.
1: La verdad que no tengo ni idea. No, yo no la hubiera puesto en el 97, ni de broma.
2: ¿Qué me ha pasado? Y yo creo que a muchos de nuestros oyentes les pasa igual. Después del 2000 ya yo he perdido la noción de dónde estoy. Han pasado 26 años desde el 2000 y yo, para mí, que fueron 3 meses.
0: Para mí ha pasado eso después del 2020, después de la 2000? Pandemia.
2: ¿Sí? Sí.
1: ¿Se te ha pasado la vida acumulando?
0: Sí.
2: Bueno, pues nada.
0: Sí, sí. Bueno, vamos a hablar de unos gemelos que parecían haber compartido el guión de sus vidas. Se llamaban Jim Lewis y Jim Springer. Fueron separados con 4 semanas. Y criados por familias distintas, que casualmente...
2: Pero eso te iba a decir, que si eran gemelos, ¿cómo tenían dos apellidos?
0: Porque, porque fueron separados.
2: ¿Se
0: y, no, porque al ser familias diferentes, pues tenían el apellido de los adoptados. Entonces,
1: claro. Vale. Pero escúchame, entonces esto como tú, Boston y yo, California, casi, ¿no?
0: Exacto, algo así.
2: A mí me toca
0: tú pa París,
2: California
0: y yo pa...
1: Ah, no sé, ¿a ti qué te gusta más? A mí me da igual Boston o California.
2: Boston, que queda más cerca.
0: No era París.
1: París, tú a Boston y yo California, la segunda parte es cuando se tú a París y yo a Londres era, ¿no? Tú a Londres
0: no,
1: y
0: yo
1: a París.
0: No, yo al París y tú a, no sé.
1: A Londres, yo no creo sé. Que vamos a verlo.
2: Esto,
0: por ahí están.
1: Esto es un diálogo de besugo.
2: Sí. Justo, me lo quitaste de la boca. Entonces, pues, ¿qué le pasó a los gemelos
0: pues
2: separados?
0: Pues casualmente llamaron James
2: Allen. Hay una película, una película, parece que se llama Separadas al Nacer.
1: ¿Sí? Pero
2: ¿sí?
1: Eso de cuando desde...
2: No sé, una novela.
1: Ahí Carlos no estaba ni en proyecto.
2: No, es una novela de esta sudamericana, yo qué sé. Separadas al Nacer, o una película, ¿no? De dos gemelos que los separan. Bueno, da igual.
1: Una le echa una mano.
2: Habla
1: porque
2: de está la gemela tuya, sí. Porque de los gemelos míos.
0: De los gemelos estos, pues casualmente llamaron James a los dos y al reencontrarse con 39 años, uh-huh, descubrieron que ambos se habían divorciado de mujeres llamadas Linda, los dos. Se habían casado después con mujeres llamadas Betty.
1: ¿Los dos?
0: Los dos. Tenían hijos llamados James Alan y James Alan. Hermanos adoptivos llamados Larry. Perros llamados Toy y veraneaban en la misma zona pequeña de Florida.
1: Madre mía.
2: ¿Cómo se conocieron? ¿Cómo se reencontraron? Ni idea, eso no lo dicen.
1: No.
2: Fueron los dos a comprar.
0: A lo mejor se conocían.
2: A comprar pan, se tocaron y dijeron, ay.
1: Yo les cuento también una coincidencia así muy curiosa que tengo yo en primera persona.
2: Venga.
1: Vale. Mis dos abuelos se llaman Luis.
2: El abuelo materno y
1: el paterno. Una de mis abuelas se llama Luisa. Ya es complicado, ¿verdad? Luego, mi madre son 3 hermanas. Las 3 se casaron con 3 Luises.
2: Uh-huh.
1: Eso es verídico. Y mi único tío, hermano de mi madre, se llama Luis.
2: Vale.
1: Imagínate. Y mis 2 hermanos se llaman Luis y Luisa.
0: No, las comidas familiares tienen que ser increíbles.
1: No, tienes que llamarlos por el apellido, no, si no es imposible.
2: La cuestión
0: empiezas y hacen todos, ¿qué?
2: ¿Cuándo?
1: Yo le llegaba a mi madre y le decía, mamá, conocí un chico que se llama Luis. Y decía, ay, Dios mío.
2: ¿Qué hacen el día de San Luis?
1: Pues mira, está nacional. Repartido, porque sabes que hay 2 San Luis. Está San Luis, rey de Francia, que es el día 25 de agosto, y San Luis Gonzaga, que es en julio.
0: ¿Y eso qué es? ¿Que cómo te sientas identificado?
1: No, sí, yo no sé cómo es, pero bueno. por parte de mi padre lo celebran en Gonzaga, y por parte de mi madre en rey de Francia.
2: San Luis Gonzaga está en taco.
0: Sí. Mira, ¿saben
1: bueno, quién es? Que no es curioso,
2: el colegio San Luis González.
0: Mira, quedan 2 rapitas. ¿Saben quién es Anthony Hopkins, no? El
2: sí,
0: actor.
2: Sí, claro.
0: Encontró
2: claro.
0: Justo un libro perdido que necesitaba. Es que estaba buscando en todas las librerías de Londres una novela que se llamaba The Girl from Petrovka, que debía leer para una película. Y es que al regresar a casa encontró justo un ejemplar abandonado en el banco del metro. Cuando conoció al escritor, que es George Pfeiffer, descubrió que aquel libro era precisamente la copia que el propio autor había perdido, llena de correcciones y anotaciones personales.
1: ¡Qué guapo! Oh,
2: maravilla,
0: imagínate.
2: ¿No? ¿Qué piensa uno cuando escucha una historia como esta?
1: ¿Cuando tú eres el afectado?
0: Que no, vivimos hombre,
2: cuando
0: una simulación.
2: La historia, dice, ¿qué esto qué es? Esto estaba ordenado,
1: que las casualidades no existen, que pasa por algo.
2: Estaba,
1: ¿no?
2: O sea, el destino es lo que marca la
1: diferencia.
2: Yo creo
1: que el destino está ahí, ¿no? Y va marcándonos. ¿Sí? Yo creo que sí.
2: Bueno, desde luego, Anthony Hopkins, es para hacerse lo ver. Desde luego que sí.
1: Él es un máquina que te mueres, ¿eh?
2: Sí, señor. Mira qué, y
0: imagínate.
2: Ya está.
0: Y vamos a hablar por último de un matrimonio que descubrió que ya aparecía junto en una foto tomada 11 años antes de conocerse. Eran 2 chinos, se llamaban Ye y Chue. Se conocieron en 2011.
2: ¿Podría repetirme el nombre, por favor?
0: Sí, Ye y Chue.
2: Ye, ¿pero son 2?
0: Sí.
2: Ye y Chue.
0: Chue.
2: Vale.
1: Sí, que no Ye. Es la misma persona, no es
0: no,
1: Ye y Chue.
0: No, son la pareja.
2: Y que tienen un perro que es un Chou Chou. Y le gusta comer chosuey.
0: Sí.
2: Y a veces hacen el choni. Muchacho, córtame ya,
0: vale.
2: Venga.
0: Se
1: Cualquiera te corte con lo que tiene arriba que todo.
0: Se conocieron en 2011 a unos 1,000 kilómetros del lugar donde habían crecido. Ya casados, revisaron unas fotografías familiares y descubrieron que en junio del 2000, o sea, 11 años antes, habían visitado el mismo día y a la misma hora una plaza turística en Qingdao. Mientras ella posaba para la foto, él aparecía perfectamente reconocible unos metros detrás. Viajaban además con grupos distintos y aún faltaban, como digo, 11 años para que se conocieran.
1: ¡Madre
0: mía! O sea, que
1: ya
0: es casualidad. Y encima en China, que hay más chinos que...
1: ¿Hay más gente que...?
2: Yo me imagino, no sé, será Dios, ¿no? El que hace estas cosas, que estará viendo y dice, voy a meter a estos dos en la misma plaza.
1: A ver si dan cuenta.
2: Tal, no sé qué. Y pasa, y dice, pero los toletes estos no se han enterado. Vamos a tener que esperar 11 años.
0: Pues, ahora otra vez a aguantar todas las...
2: Desde luego.
0: Ay, dice, Dios, todas las causalidades.
2: Dice, mira, desde Ingenio, Juan Alberto te dice, Marian, sabiendo que en Canarias es más fácil conocer a las familias por los apodos o los apellidos, la familia de Marian le pega mucho los Luises.
1: Los Luises.
2: Eso es.
0: Los Luises.
1: Nosotros decíamos eso, nos reunimos con los Luises, el día de los Luises.
2: Sí.
1: Claro.
2: Y se reunían.
1: Pues claro.
2: ¿En agosto o en San Luis José?
1: En agosto era el que hacíamos. Claro, hacíamos una fiesta, un tenderete bueno.
2: Los cogía de vacaciones a todos.
1: Sí, fantástico.
0: Si les gustó, ¿quieren otro?
2: ¿Tienes
0: el
2: otro?
0: El último. Tengo para un tren.
1: A mí te digo una cosa, tengo que confesarlo. Yo creo que ya lo he dicho, pero lo voy a confesar también hoy. A mí Carlos García me sorprende.
2: A mí me está gustando.
1: Es muy ordenado, tiene todo muy bien preparadito, es muy buen compañero, de verdad te lo digo. Y además es un hombre del sí. De esos que tú le dices, oye, ¿me puedes ayudar en esto? Sí. Esa gente es muy importante en la vida.
0: Gracias, hombre.
1: Mujer.
0: Qué bonito.
2: Mujer. Mira, mete la pata en la última palabra.
0: La última frase y la voy a ir al lío.
2: Pero sí, es verdad. Me está gustando el chico. Venga, cuéntame.
0: Mira,
2: otra cosa.
0: Ana Hodge descansaba en el sofá de su casa en Alabama en 1954. Está aquí todo bien. Vale.
2: ¿Quieres una música o algo? Para decir, Ana Hodge descansaba.
0: Corría 1954 en Alabama. Bien. Y una mujer llamada Ann Hodge, cuando una roca espacial de casi 4 kilos atravesó el techo, chocó contra una radio y rebotó sobre su cuerpo, dejándole un enorme moratón. Sigue siendo la única persona conocida que ha resultado herida por un impacto directo de un meteorito. Como nadie, bueno, quitando los dinosaurios, como nadie quiso comprárselo, su familia terminó utilizándolo durante un tiempo como tope para la puerta.
1: ¿Qué
0: de la entrada?
2: ¿Un meteorito? ¿Para aguantar la puerta, para no se cerrara con la corriente?
1: Claro. ¿En qué año fue?
0: 1954.
1: Claro, sí, ni siquiera dirían esto.
0: No existía ni el Área 51.
1: ¿Cuál era el retranco así por lo ahí?
2: ¿Y de qué tamaño era? No se sabe.
0: No, eran 4 kilos, así que entiendo que no podía ser muy grande. Algo
2: no,
0: así.
2: No te creas, ¿eh?
0: A ver, es roca. A ver, depende del material, claro, sí, no lo sé. No
2: de
0: sé
2: hecho,
0: si
2: en el Museo de la Naturaleza y el Hombre...
0: De la Ciencia y el Cosmos también hay...
2: Sí, no, pero en la de la naturaleza y el hombre hay un meteorito que pesa, no sé lo que pesa, pero es una barbarbidad. ¿Sí? Y un tormo.
0: Yo me imagino
2: pero
0: que es una piedrita chiquitita, porque si además la usa para una puerta, ¿no?
1: Que lo tienen como en una vitrina o algo, no entiendo. Sí. Porque...
2: Allí sí, encerrado.
0: Y en la Museo de la Ciencia y el Cosmos.
1: O la gente se pone a tocarlo y aquello lo destruye.
0: El Museo de la Ciencia y el Cosmos es del IAC, ¿no? ¿O no?
2: Es del Cabildo. Es del Cabildo.
0: Es del Cabildo. Sí. Pues ahí puedes tocar un meteorito. Hay una de esto y puedes meter la mano y tocar un meteorito.
1: Es que está guay. El Museo de la Ciencia y el Cosmos le pasa como el Museo del DER, que puedes tocar los rollos.
2: Un meteorito. Yo te puedo facilitar un... Tócame ahí. ¿Eh? Esto es lo más parecido a un meteorito que tú vas a tocar.
0: ¿Por qué?
2: No sé, porque me siento como una piedra.
0: ¿O porque tiene?
2: Ay, porque tengo la piedra escondida, por cierto. Por ahí está todavía
1: acumulando. Pero está más tranquila.
2: No, pero tranquila, menos mal que me dejó tranquilo. Esa es la verdad. Mira, a mí lo que me está apeteciendo ahora es un poquito de pan. Vete a buscar algo tú,
0: ¿un
2: Carlos?
0: ¿Cafecito o qué?
2: Un cafecito, eso es lo bueno. Gracias, Carlos García.
0: Gracias.
2: Por cierto, dice Mari Mesa, dice, buenos días, el chico lo hace muy bien, la verdad, pero, Cristian, ¿dónde está?
0: Yo,
2: te lo prometo.
0: Vaya mira, golpe
1: mira,
0: bajo.
1: Pero mira, no, pero vamos a hacer una cosa. Vamos a
2: la semana que viene están los dos.
0: Pues mira, no, la próxima semana vuelve Cristian.
1: No, ¿y lo hacen combinado o lo hacen entre los dos?
0: Venga.
2: Podemos llamar a la sección mano a mano.
1: Venga, mano a mano.
2: Ya tengo que hacer la sintonía.
1: Venga.
2: Guna,
1: pero tienes que
2: letra.
1: Decir que es un amor en la sintonía.
2: Es un amor en la sintonía.
1: Y Cristian
2: es lo más con su sonrisa.
1: Sí, venga.
2: Mano a mano.
1: Adjudicado.
0: Mano a mano.
2: ¿Publicidad y nos hacemos un montadito o sin publicidad? ¿Cómo es la cosa? Sin publicidad. Pues entonces, vamos a por el pan.

0: ¿Eh? ¿Qué te pareció?
1: Y ese corte tan radical, pumba, ahí en frío, ¿no?
0: Porque ya tenía que entrar antes. No me dio tiempo de más. Ay, Dios mío, tenemos a alguien premiado con la Amiga de Oro 2026.
1: Correcto, a Brian Medina, que la consiguió, y bueno, él es el de la pastelería Zulay, de alguna manera se extiende también a sus hermanos, ¿no? A Dayer, Rubén. Brian, lo primero, enhorabuena.
0: Enhorabuena, buenos días.
2: Muy buenos días, muchas gracias por la invitación y la canción me ha encantado, nos la vamos a adjudicar.
0: Ya te la mando, no hay ningún problema.
1: No te preocupes, que eso va a estar en tu poder en breve.
0: Ahora, explícame eso, el premio entonces te lo llevaste tú, no exactamente la panadería Zulay, aunque tú perteneces al equipo de los chicos y chicas de Zulay. ¿Cómo es esto? La Miga de Oro 2026.
2: Sí, bueno, pues la Amiga de Oro es un reconocimiento pues que distingue a, digamos, a los mejores panaderos de las comunidades autónomas y en este caso pues nosotros siempre hacemos plural este premio porque no es cierto que no es solo mío. Al final, aparte de ser tres hermanos, también somos 15 panaderos y a mí siempre me gusta pues incluirnos. Para lo bueno y para lo malo somos todos una piña y por eso pues creo que este premio es para el grupo de panaderos que día a día en nuestra panadería se levanta muy temprano para que cuando la gente, los clientes se levanten pues ya tengan el pan horneado, ¿no?
1: Desde luego, remando todos juntos, que es lo que realmente hace que la fuerza empuje como merece la pena. ¿Cómo se define y por qué le dan el premio la Amiga de Oro a un panadero en concreto, Brian? ¿Qué aspectos se tienen en cuenta?
2: Mira, pues al final es el panadero responsable al frente del obrador, ¿no? El que figura como candidato a llevarse este premio. Y el premio consiste pues en que tenemos que llevar a dos hogazas horneadas de trigo con un cierto peso, con unas ciertas características, pues ahí tienen en cuenta su corteza, la ligereza, el sabor, el aroma del pan, y aparte de la hogaza, tenemos que llevar dos barras también simétricas, lo más parecidas posible, con un aspecto, pues ahí, ¿no? Digamos que esas características que en los que los jueces se fijan, pues como el color, pues lo que estoy diciendo, ¿no? La corteza, el sabor. Entonces, bueno, es cierto que estaba muy reñido. Tenemos unos compañeros y tenemos una variedad panadera en Canarias que la verdad que es increíble. Y no solamente fuimos premiados nosotros con la Amiga de Oro, digamos, ¿no? Que es el mejor panadero de Canarias, sino que también la mejor hogaza fue para Mario Bay, que es un compañero de Santa Úrsula que lo hace genial.
1: Sí, fantástico.
2: Y la mejor barra también fue para el obrador Panorama. De Jeremy, que están en el sur, en Adeje, y también lo están haciendo genial, pero bueno, que estuvo muy reñido y con más orgullo, ¿no? Nosotros pues presumiendo de este premio, ¿no? Que también valora pues el trabajo que, como les digo, hacen los compañeros día a día.
1: Mira, Brian, a mí ahí me llama la atención porque cuando leemos la noticia, ¿no? Dice que entre los aspectos que se han tenido en cuenta figura la apariencia, lo que tocas decir, ¿no? El exterior, la cocción, la corteza, la estructura, la textura, y la greña, que es la greña de un pan.
2: Sí, la greña es como, digamos, la greña, para que me entiendas, es como la chimenea por la que salen esos gases del pan. Cuando cortamos con la hojilla el pan, digamos que cuando se abre en el horno, generan esos alveolos, esos huequitos que están dentro del pan cuando lo cortamos con el cuchillo, ¿no? Que los podemos identificar perfectamente. Digamos que la greña es como esa chimenea visual que tú al ver un pan pues lo ves, ¿no? Si está bien cortado y está bien greñado, como decimos los panaderos, está bien abierto, que parece como una rosa, ¿no? Digamos, sí. Que se abren así los pétalos, pues eso es el greñado del pan, ¿no? Que aparte de ser estético, pues también determina la finura con la que le hagas esa cortada, ¿no? Esa greña, si está esa masa bien, pues en el horno permite que se desarrolle y que crezca, ¿no? Y que no sea un pan, digamos, apelmazado o un pan apretado, sino que sea un pan ligero.
0: Sí. Ah, vale. Y entonces, por ejemplo, un mollete no tiene greña.
2: Exactamente, un mollete no tiene greña. Muy bien.
0: Oye. Tú ves, yo parezco bobo, pero no soy del todo, ¿eh? Ya te digo yo. Oye, una pregunta. ¿El pan era redondo, cuadrado, rectangular? ¿Tenía forma de pan de toda la vida? ¿Cómo es el que te presentas?
2: Pues mira, esto era una hogaza que tenía que pesar entre 800 y 900 gramos. Una vez horneada, porque hay que destacar que un pan aproximadamente de un kilo crudo, un kilo en masa, pues viene a perder más o menos unos 200 gramos en el horno, dependiendo de la hidratación que tenga el pan, ¿no? Entonces ahí tenemos que estar muy finos, no solamente con el de la hogaza, sino también con el de la barra, que aún tenemos menos margen, digamos, de error. Y en el concurso nos han hecho hacer las hogazas redondas. ¿Por qué redondas? Yo creo que al final sacar una buena hogaza redonda, que sea con los cortes perfectamente simétricos y demás, es un poquito más difícil, digamos, ¿no? Entonces, bueno, lo han puesto en las bases redondas y redonda lo hemos hecho. Hemos hecho unos 40 panes aproximadamente y hemos seleccionado dos. Los otros los hemos vendido en vitrina y nos hemos llevado los dos mejores que han salido de la horneada. Y con ello pues nos hemos llevado el premio a casa.
1: La verdad que es increíble, ¿no? Y ver cómo ustedes que empezaban con el Obrador, le cogían el relevo también a otras generaciones y han visto cómo ha crecido, que les tengan tan en cuenta, creo que también a uno le enorgullece, ¿no? Y dice, estamos haciendo algo que está bien y encima producimos un montón de empleos, porque ¿cuántos panaderos decías que habían en Sulay? 16 era.
0: Pues sí, más o menos.
2: Sí, panaderos solo son 15, 16 panaderos, solo en panadería. Imagínate. En total somos 48 ahora mismo en plantilla.
0: Oye, hay que destacar el hecho de que el pan estará buenísimo, este que ha ganado, pero además está magníficamente decorado, pues le mandaste las greñas de este pan hacen la forma de la Isla de la Palma.
1: Está muy bien greñado.
0: Está muy bien greñado. Sí, señor.
2: Ya podemos hablar técnicamente.
1: Ya te digo.
2: Nosotros siempre llevamos la identidad, a pesar, ¿no?, de haber abierto en Tenerife en 2021 y que nos han abierto las puertas la clientela, ¿no? Y al final pues toda la comunidad canaria, digamos que pues valora el producto y nosotros pues estamos ahí día a día, como que con el pan no puede ser de otra manera, pero es cierto que allá donde vamos decimos que hecho con amor en La Palma, ¿no? Y no podía ser menos que en el pan del concurso pues le hagamos un guiño a nuestra tierra, a la Palma, y bueno, pues mira, pues al final ha salido bien.
1: Bien, y también, Alexis, qué orgullo,
0: bueno,
1: ¿verdad? Y además ellos
0: siento,
1: son muy buena
0: yo lo
1: vibra,
0: siento,
1: tío.
0: Hasta que no lo pruebe, yo no puedo dar el visto bueno.
1: ¿Pero será bandido?
0: No, bandido no, interesado por descontado, ¿eh? Pero...
1: Bueno, pues vámonos a la laguna en estos días y nos mandamos
0: bueno,
1: allí.
0: Bueno, espérate, los premios se recogen en el convento de Santo Domingo, en la laguna, justamente, ¿no?
2: No sí, sé. Sí, así es. Eso fue el
0: miércoles pasado,
2: el 8
0: puede
2: de...
0: ser.
2: Sí, exactamente, sí. Uh-huh. Ahí fue el certamen, ¿no? El concurso en la laguna, que bueno, pues ahí estamos ubicados. Recordad que estamos en dos tiendas en la laguna. De momento de la laguna no nos movemos, nos han abierto las puertas. A mí me encanta la laguna y soy medio lagunero también. Así que bueno, para quien quiera probar el pan, pues que sepa que aparte de ahí también estamos en varios restaurantes por la isla de Tenerife, que contamos también con grandes chefs que valoran el producto e incluso también nos nombran en la mesa, al igual que un queso, al igual que un vino, y también es algo que estamos intentando, ¿no?, pues crear y concienciar a la gente de que no pongan el pan como cualquier cosa en la mesa, sino que también le den esa importancia, no por ego, no porque sea Sulay, sino al final todas las panaderías artesanales que hacemos este producto, que nos esforzamos por hacer un producto rico, bueno y saludable, pues también se le valore, ¿no?, al igual que un buen aceite de oliva, pues ¿por qué no?, al pan, ¿no? Entonces esa es nuestra misión.
1: Desde luego.
0: Una pregunta, Brian, ¿este pan lo van a comercializar, digo, así con la greña en forma de la palma y todo este asunto? O
2: sí,
0: por
2: sí,
0: si le vas a poner
2: sí,
0: un sí. nombre propio, y decir, oye, ya quiero el pan, ¿cómo se llama?
2: Sí, este es el pan base nuestro, digamos, el pan base es el pan normal,
0: vale,
2: que nosotros llamamos normal a aquel pan que sea rico y que sea saludable.
0: O sea, que se
2: que
0: puede ir,
2: comer
0: pero
2: todo,
0: si, yo quiero, si yo quiero que me den este con la greña de la palma, ¿cómo pido? Dame el pan normal de ustedes, pero el palmerito, ¿o cómo es?
2: Sí, eso consistirá en lo que al final tenemos una parte, digamos, creativa. Y el hornero que es Yaya, pues ahí por la mañana, según lo inspirado que esté, te hace la Isla de La Palma o te pone la Isla de Tenerife o te pone un matanguito, depende, ¿no? Depende también el tiempo y el trabajo que haya, te lo va haciendo, pero sí, lo puedes encontrar en la vitrina.
1: El factor sorpresa que también nos gusta. Brian, muchísimas
2: claro,
1: gracias,
2: claro.
1: Enhorabuena y a seguir cosechando éxito.
2: Muchísimas gracias a ustedes por la labor que hacen. Buen día.
1: Un besito, gracias,
0: grande.
1: Chao.
2: Gracias.
0: Aquí lo que se falta.

0: Este sonido, Marian, todas las personas que nos están escuchando, pertenece a una forma de entender una embarcación de una virgen, del Carmen concretamente.
1: Oh.
0: Y sobre los cargadores del Carmen en la isleta, ¿tú te acuerdas de Héctor Fuerte, nuestro compañerito de La Gomera que estuvo con nosotros hasta el otro día trabajando aquí? Pues nos dejó este regalo porque sabes que este colectivo fue premiado en 2025. Mira la historia que nos contó.
1: A ver, a ver.
2: La Asociación de Costaleros de Nuestra Señora del Carmen de la Isleta se fundó en 2001, continuando una tradición de más de 80 años llevando en procesión a la Virgen del Carmen. Esta cuadrilla ha sido un pilar clave en la vida del barrio, no solo por su papel en las celebraciones religiosas, sino también por su fuerte compromiso con causas sociales y solidarias. Cada año logran transmitir el orgullo de ser los pies de la Virgen en una procesión que congrega a miles de personas y que está considerada una de las más emblemáticas de los barrios marineros de las islas y la más venerada en Las Palmas de Gran Canaria. La Asociación de Costaleros de Nuestra Señora del Carmen de la Isleta, Medalla de Oro de Canarias 2025.
0: Gracias, Héctor, nos has dejado una pequeña crónica introductoria maravillosa para recordarnos que los costaleros del Carmen son muy queridos, están reconocidos y tenemos la suerte de poder saludarlos ante el inminente paseo triunfal por las calles de la isleta, nada, cuando amanezca mañana. David Sánchez, capataz de los costaleros del Carmen, muy buenos días, querido amigo.
3: Hola, hola, muy buenos días, Alexi.
0: ¿Cómo está? Me imagino que nerviosísimo, ¿no?
3: Sí, sí, los nervios, por muchos años que llevemos llevando a la Virgen y yo en este caso siendo su capataz, los nervios siempre están ahí porque, vamos, forma parte de nuestra cultura, de nuestro sentimiento, de nuestra tradición. Y como yo digo, el año empieza y acaba para un isletero el 16 de julio.
1: Desde luego, ahí es como, ¿no?, cuando arranca, ¿no?, y todo ese fervor y toda esa importancia, ¿no?
0: Hombre, yo que he tenido la suerte de estar en, creo que dos, tres ocasiones, no recuerdo ahora mismo, y de contarlo para la televisión canaria. Mañana lo van a poder ustedes seguir en directo a través del relato de Tomás Galván y de Juan José Laforet, el cronista oficial de Las Palmas Gran Canaria. Es absolutamente emocionante, porque la noche empieza, cuando arranca la noche, evidentemente, con las puertas abiertas, las alfombras de sal.
1: Qué bonito.
0: Preparando para el recorrido, las parrandas improvisadas. Toda una larga noche de mucho café, de mucho entusiasmo, hasta que llega la misa, empezando ya a concluir la noche para dar paso al amanecer, y sale la Virgen en procesión. Oh. Vaya momentazo, David Sánchez. Yo no he llorado más en mi vida. No sabía uno por qué, pero no deja uno de, ¿verdad? Es que no sé cómo explicarlo, porque realmente solo hay una palabra que es emoción para poder transmitir lo que se vive, ¿no?
3: Sí, sí, a ver, en el barrio desde ayer ya se notaba ya que ya estábamos casi la víspera del día grande para nosotros. Ya las calles ayer prácticamente estaban vacías de coches, las familias ya tenían ya pues las calles marcadas para empezar hoy a dibujar las alfombras. Se veía el movimiento entre casa y casa de vecinos ya con las puertas abiertas y es como tú dices, mañana cuando la Virgen ponga sus pies en la calle, a todos nos llena una emoción en el corazón que es prácticamente imposible de describir, salvo que lo vivas aquí en directo en el barrio, porque siempre he dicho, la isleta siente al Carmen como en ningún sitio. Es un sentimiento único y una manera diferente de expresar la devoción por nuestra madre.
1: Además también eso se transmite, ¿no? Las personas a lo mejor que no son de la isleta y que no han estado allí nunca y que tienen la suerte de vivirlo en primera persona estando pues bien en el pueblo, también lo viven de una manera diferente. A través del grupo Radio Televisión Canaria se lo llevamos a cualquier punto del mundo y yo creo que, siendo distinto, por supuesto, porque no es lo mismo que estar allí, esa emoción se contagia, ¿no?
3: Sí, sí. Nosotros, por ejemplo, mañana, que es la procesión de madrugada, aquí nos encontramos a gente de otras islas. Vienen nuestros hermanos del Puerto La Cruz, que estamos hermanados con ellos, que ayer tuvieron su magnífico de la Virgen. Y vienen gente pues de Fuerteventura, después de la isla de Gran Canaria, vienen muchísimos pueblos, porque yo siempre he dicho, la Virgen del Carmen de Isleta es como una madre que cada mes de julio congrega a sus hijos alrededor de ella.
1: Pues sí, la verdad, y qué bonito poder ir, ¿verdad,
0: sí,
1: Alexis?
0: Sí, hombre, por Dios, ya les aseguro yo, es verdad que yo esto es tirar piedras sobre nuestro propio tejado, pero la televisión, a pesar de que lo hace lo mejor posible, no hace justicia a lo que se vive allí, no solo como sucedía ayer en la embarcación del Carmen y de San Telmo en el puerto de la Cruz, por cierto, donde hicimos referencia constantemente al hermanamiento que existe entre los costaleros de la isleta y las cofradías y hermandades en el puerto de la Cruz, sino es que se vive de otra manera, porque lo que realmente se nota es la vivencia, el contacto de la piel con la vibración que se transmite.
1: El alma esa, ¿no?
0: Que, claro, eso, que eso es ahí... muy... No es que sea muy difícil, es imposible de transmitir a través de la televisión o de la radio, pero desde luego, estando allí, se vive de una manera muy especial. En el caso de los costaleros todavía más, porque además de ti, David, hay un equipo que está entregado durante prácticamente todo el año, ¿no? Todos los costaleros vinculados a esta gran hermandad, ¿no?
3: Nosotros somos unas 80 personas que conformamos lo que es la cuadrilla de costaleros, entre capataces, contraguía, costaleros y otros cargos que van por fuera, que tienen diferentes labores durante la procesión. Y como les decía, para nosotros el año se resume en un día, que es en la madrugada del 15 al 16 de julio, donde sacamos en procesión a nuestra Virgen. Y como dices tú, vamos, tenemos una responsabilidad y un orgullo de que llevamos sobre nosotros a la madre de todos los isleteros, y ya no solo los isleteros, sino de muchísima gente que le tiene mucha devoción y que viene de otros puntos de la isla y del archipiélago.
0: Ahí estaremos muy pendientes, bueno, ahí estaremos a través de la televisión, en el caso de algunos no podemos estar físicamente, qué pena, pero desde luego lo viviremos intensamente y compartiremos la emoción y el agradecimiento a todos estos costaleros, encabezados en este caso como capataz por David, a modo de representación, custodiando la imagen de Nuestra Señora del Carmen en la isleta, una imagen queridísima y que llegó allí casi que de casualidad, porque era una imagen a la que no le estaban haciendo demasiado caso en otro lugar, y los isleteros dijeron, oiga, déjenos,
1: si no le importa.
0: Si a usted no le importa, déjenos usted la imagen, y a partir de ahí ha comenzado una de las historias más bonitas de las Islas Canarias, me parece a mí.
3: Ella quiso venir a nuestro barrio y así nos hizo como nos hizo de grande, porque al final para nosotros es el mayor orgullo de tenerla como patrona y como madre protectora.
0: Mi querido David, muchísima buena suerte para estos días, especialmente para el momento en el que la reina de la isleta, la Virgen del Carmen, salga a la calle custodiada por el cariño y el amor sobre los hombros, sobre las personas que la cargan, los costaleros del Carmen. Un abrazo inmenso, saluda por favor a todos tus compañeros. Es para nosotros.
3: Muchísimas gracias, serán dados y abrazos para ustedes también.
0: Un inmenso placer poderlos ver y escucharlos nuevamente. Bueno,
3: gracias.
0: Una fiesta, las del Carmen, en la isleta, que fueron pregonadas.
1: Hombre, claro, por supuesto, no podía ser de otra manera.
0: Por alguien muy especial, ya te lo digo yo.
1: El día 6 fue, ¿no? Creo,
0: sí,
1: exactamente.
0: Hace unos días, efectivamente. Y por alguien muy especial, no solo porque ostente un cargo público en el Ayuntamiento de Las Palmas de Gran Canaria, sino porque se ha confesado devoto
1: total
0: de la Virgen del Carmen.
1: Desde luego.
0: Estamos hablando de Héctor Alemán Arencibia, concejal de fiestas, de carnaval y de los aspectos de limpieza de Las Palmas de Gran Canaria, pero sobre todo vinculado a el pregón de la isleta, de las fiestas del Carmen, en esta edición 2026. Héctor Alemán, muy buenos días.
4: Buenos días, Alexis. ¿Cómo están todos? ¿Qué tal?
0: Bueno, pues nosotros más tranquilos que ustedes, porque desde luego lo tienen todo por delante, por vivir y por experimentar. Eso es muy bueno, sobre todo para alguien que tiene y ha tenido la responsabilidad de pregonar estas fiestas que, sin duda, de la isleta, yo podría decir que son las más importantes, seguramente, ¿no? Más allá de las fundacionales de la ciudad de Las Palmas, concretamente en la isleta, me parece que estas son las que marcan un sentido especial en este lugar, ¿no, Héctor?
4: Bueno, este año, pues con todo el honor y la responsabilidad que tuve de ser designado pregonero de las fiestas del Carmen, para mí fue un orgullo no solo como concejal del distrito isleta Puerto Buenarteme, aparte de carnaval y de limpieza, sino porque yo soy hijo de la isleta. Soy de padres isleteros y de abuelos isleteros por ambas partes. Y ya somos, mi familia tiene una presencia ya en el barrio de esas primeras familias que llegaron desde el interior de la isla, pues al socaire de las oportunidades que ofrecía el puerto de la Luz cuando se creaba, y nosotros vivimos la isleta y el Carmen muy fuertemente. Y para mí ha sido emocionante haber pregonado las fiestas de mi barrio, las fiestas que he vivido desde mi niñez, y aparte que yo soy costalero de la Virgen del Carmen.
0: No sabía que eras costalero, sí. Además.
4: Sí, lo que pasa es que este año, pues la casualidad o la desgracia, tengo una tortícolis y mañana no voy a poder cargar a nuestra madre, desgraciadamente, tengo un desconsuelo tremendo, pero con la esperanza de que para la terrestre, que es el domingo 26, ya la podré cargar. Así que mañana estaré delante de su trono acompañándola, como no puede ser de otra manera, a nuestra madre que siempre nos protege, que nos guía y que siempre ha sido un aliciente para seguir adelante, ¿no? Como decía en el pregón.
0: Bueno, de hecho, en el pregón afirmaba que la isleta no se entiende sin el Carmen.
4: Por supuesto que no, porque cuando, por ejemplo, aquí tenemos diferentes fiestas, ¿no? Tenemos otra gran fiesta que es la fiesta de la Naval, la Virgen de la Luz, que la Virgen de la Luz fue pues la Virgen que estuvo siglos aquí, en la ermita que estaba junto al Castillo de la Luz, pero fue, como yo dije en el pregón, en 1913 el corazón de los isleteros se abrió para recibir a su otra madre, a la que siempre habían llamado de la Luz. A partir del año 1913 empezaron a llamar también del Carmen. Y el corazón de los isleteros se abrió para siempre, como decía, el Monte Carmelo de la isleta, pues para siempre será tierra sagrada del Carmen. Es lo que decía en mi pregón. Y no se entiende la isleta sin el Carmen, porque si hay una noche que define la isleta, es la noche del 15 al 16. O sea, la isleta se abre, la isleta es mágica, las casas están abiertas, todos los que vienen a la isleta son bienvenidos. Ya desde hoy por la mañana estoy caminando ahora por la calle Benartemi, que voy a la calle Menselles para hacer la alfombra para la Virgen, y esta tarde ya hemos quedado un grupo de amigos y de vecinos, porque vamos a deshojar las rosas para la petalada de las 5 de la mañana cuando salga la Virgen en la iglesia, y hoy es todo emoción, todo sentimiento, y bueno, ¿qué te puedo decir yo que soy isleta?
1: Desde luego, concejal, la verdad que es súper emocionante, ¿no? Ver cómo tienes responsabilidades dentro de lo que es el municipio, pero también en la parte más personal, poder, bueno, pues poner también a tu lugar de origen en un punto tan importante, ¿no?
4: Sí, para mí, desde luego, y siempre digo que para mí es un honor ser concejal, ¿no?, del distrito en el que soy, el que vivo, pero claro, cómo no siendo isletero, cómo no viviendo esto desde pequeño con tu familia. Yo decía que tenía recuerdos de la procesión de la Aurora, el día de ella, con mis padres, la marítima, la terrestre, o sea, es que es difícil describir lo que siente un isletero en este día, ¿no? En este día tan grande que bueno, es que vas por la isleta. Siempre decía que cuando el día 15 en la isleta huele diferente, se siente diferente. Y ya estoy por aquí, por la calle Benartemi, ya la gente está marcando las alfombras y bueno, es todo emoción. Y sobre todo de todo ese tiempo que la Virgen del Carmen lleva aquí en la isleta, que lleva más de 100 años. El año pasado precisamente tuvimos la dicha de vivir la coronación canónica, que también es un reconocimiento a la devoción enorme que tiene la Virgen del Carmen, que yo diría que en la isla de Gran Canaria, después de la Virgen del Pino, si hay una Virgen que tiene devoción, es la Virgen del Carmen.
1: Desde luego, vamos.
4: Y de hecho, nada más que hay que venir a la isleta, no solamente esta noche, sino cualquier día de la fiesta o durante el año, que siempre viene gente a ver a la Virgen, a pedirle, a darle gracias y también poder hacerle sus promesas. Y bueno, pues es emocionante ver cómo viene gente del resto de la ciudad, gente que viene del resto de la isla, que viene desde madrugada esta noche para ver a la Virgen, incluso día no laboral, pero que la gente antes de ir a trabajar pues viene a la isleta para estar con la Virgen. Y después, que es raro en la isleta quien no sea de aquí, que no se coja el día hoy de permiso de vacaciones para estar aquí en la isleta este 16, en esta madrugada tan especial para toda la ciudad de Las Palmas de Gran Canaria.
0: Héctor Alemán Arencibia, enhorabuena, que te mejores de la tortícolis y por supuesto que disfrutes de este día tan especial que tan magníficamente has pregonado en cuanto a lo que la fiesta se refiere. Héctor Alemán Arencibia, muchísimas gracias de todo corazón. Felicidades a toda la isleta por ser un pueblo entregado, un barrio maravilloso, entregado en este caso a la imagen de la Virgen del Carmen, pero sobre todo a hacer cosas en conjunto, a hacer cosas como un auténtico equipo. Hoy movidos por la fe y otros días movido por sencillamente el concepto de que juntos somos más fuertes. Un beso enorme, concejal, muchísima buena suerte y que salga todo a pedir de boca, como tiene que ser.
4: Muchísimas gracias a todos, un abrazo y les esperamos a todos aquí en la isleta.
0: Un abrazo. Héctor Alemán, Dios mío, qué suerte pregonar las fiestas de tu propio lugar de procedencia, ¿no?
1: Correcto, y mira, la verdad que es una suerte poder también darle la enhorabuena y felicitarlo, ¿no?, por haber sido también el pregonero de las fiestas, pero que vamos a felicitar ahora también es a un chef. Pero vamos a cambiar además de lugar, vamos a cambiar de isla, porque te voy a descontar. Tras 10 años...
0: Pero vamos a ver un momento. vamos a felicitar a un chef.
1: Sí.
0: ¿Y esto de dónde te lo has sacado tú ahora?
1: Porque es que acaba de salir la noticia.
0: No me digas. Entonces, que esto es una última hora.
1: Una última hora, pero buena, de las que son, de las que nos llevamos en el corazoncito. Porque, ¿sabes qué? La isla de Fuerteventura llevaba 10 años sin tener ningún restaurante con un reconocimiento por la guía Michelin.
0: Ajá.
1: Bueno, pues acaba de reconocérsele al chef Rigoberto Almeida, del restaurante El Pellizco, en Costa Calma, en Fuerteventura, como establecimiento recomendado por la guía Michelin. Por lo tanto, está de muy enhorabuena, ¿eh?
0: Hombre, por Dios, y lo tenemos al otro lado del hilo telefónico, ¿no?
1: Correcto.
0: Rigoberto.
1: Y además, la noticia está calentita como los platos que hace Rigoberto.
0: Rigoberto, el que se está riendo, me parece, ¿no?
1: Oh, claro, está privado, imagínate.
0: Rigoberto Almeida, te estás riendo de la felicidad, supongo, ¿no? Buenos días, bienvenido, bueno. Enhorabuena, felicidades.
5: Muchas gracias, súper feliz, súper contento de esta noticia que acaba de salir. Nos estamos desayunando esto y realmente estoy en una nube, porque después de 10 años y mucho sacrificio, pues Fuerteventura vuelve a estar en la guía roja y para mí, vamos, estoy, como les he dicho, estoy en una nube todavía, no me lo creo.
0: Bueno, pues créetelo, porque el reconocimiento ya viene en camino, ya te lo digo yo. Oye, qué fantástico me parece este reconocimiento por muchas razones. Yo no conozco tu cocina, pero intuyo que es una alta cocina, por descontado. Pero ¿sabes por qué me parece que es un premio especial? Porque es un premio, yo creo, que resalta la categoría de isleño, la insularidad. Y cuando digo insularidad, estoy incluyendo no solo a la querida isla de Fuerteventura, a todas las Islas Canarias, por supuesto, sino también a un país hermano querido al que tanto quiero, que es la gran isla maravillosa de Cuba. Porque tu cocina fusiona precisamente las dos orillas, por lo menos eso es lo que tengo entendido. Yo creo que esto merece, sí, además una reflexión importante, incluso por tu parte, ¿no, Rigoberto?
5: Sí, es correcto. Yo tengo mis abuelos y mi madre son de Tenerife y mi padre es cubano y mis abuelos por parte de padre cubano, y yo nací en ese bendito revoltillo, como yo le suelo decir, que son esas dos culturas que al final son tan iguales, que somos tan hermanos y que hoy premien eso es algo que, como bien dices tú, es algo que hay que valorar muchísimo y nada, súper feliz, súper contento, de verdad.
1: Desde luego, Rigoberto, ¿qué has hecho tan bien para que la guía se haya vuelto a fijar en Fuerteventura?
5: Bueno, yo creo que lo primero es lo que hablábamos ahora, ser genuino, creer en ti mismo y apostar por algo que al final llevo en la sangre, que es esa fusión canaria cubana y una fusión que no inventé yo para nada, pero que está hace muchísimos cientos de años entre nosotros, y solamente expresarla con seguridad, porque era un concepto que era bastante disruptivo, que al principio a lo mejor no se entendía mucho, pero yo creí en lo que hacía y hacer las cosas bien. Mi equipo, que son gente fantástica, que me han apoyado al loco este, que nos hemos visto muchas veces mirándonos a las caras y diciendo, ¿estás bien, chef? ¿Estás seguro? Y ellos me han apoyado 100%, sí, bueno. Sí.
1: Y el producto majorero, Alexis, fundamental. Vamos, hay algunos, estoy segura de que para Rigoberto es como que dice, este siempre le hago un guiño porque para mí es necesario en mi cocina, Rigoberto.
5: El producto majorero es fantástico. Sin él no pudiera, de hecho yo... estoy haciendo varias investigaciones con la carne de cabra, con la cabra, y bueno, he logrado cosas un poco locas con la carne de cabra, como es un helado de grasa y carne de cabra.
0: ¿Pero qué me estás contando, Rigoberto? ¿Un helado de cabra?
1: Yo de Rigoberto me fío al 100%. Estoy seguro,
0: si yo no digo
1: que está
0: no me
1: buenísimo.
0: Fíe, pero
1: estás... dulce salado el helado.
0: Pero vamos, ¿tú estás comiendo un helado de cabra?
5: Es dulce, es un postre que se llama la cabra, y es fantástico.
0: Ah.
5: De verdad, y lleva carne de cabra y todo también.
0: Pero en el postre, ¿eh? Carne de cabra.
1: Voy a dejarte a Alexico. Él está diciendo, no entiendo nada.
0: No entiendo, pero vamos, es que
5: en el postre carne de cabra. Bueno. Y bueno, hemos hecho varias, el producto majorero nos da esa versatilidad de poder hacer cosas impensables con él y evidentemente sin este producto y sin esta tierra, el Pellizco no sería el Pellizco.
0: Mira, ¿dónde tenemos que verte? Estás en Costa Calma, restaurante El Pellizco, está independiente, no forma parte de ningún centro comercial, en un hotel, es un espacio independiente, entiendo, El Pellizco, que es como se llama tu restaurante.
5: el pellizco va y Rigoberto Almeida, porque tengo otros dos en Fuerteventura, pero el pellizco va y Rigoberto Almeida. Ajá. Está en Fuerteventura, en Costa Calma. Ajá. Y no pertenece a ningún hotel, es el pellizco Bay Rigoberto Almeida, y ahí es donde estamos, ahí donde tenemos nuestros menús de degustación y donde se puede vivir esa experiencia.
0: O sea que nos vamos a...
1: A la gozadera, al pellizco, gozadera, ya te lo digo ya.
0: A nuestro pellizco Bay Rigoberto Almeida, en Costa Calma. Esto es fácil, lo metemos en cualquier buscador y nos lleva directamente. Hay menú degustación y lo que hay es muchas ganas de disfrutar de este reconocimiento por parte tuya, y nosotros vamos a reconocerte probando las delicias a las que parece ser nos vas a acostumbrar a partir de ahora todavía más, si cabe. Mi querido Rigoberto Almeida, enhorabuena a ti, a todo tu equipo, porque sabemos que solo es imposible conseguir un reconocimiento como este. El equipo también es importante que lo reconozcamos, pero sobre todo tu esfuerzo, tu empeño, tu cariño y tu entrega. Un abrazo enorme, inmenso, y además con todo el cariño y el mejor sabor del mundo, desde cualquiera de las Islas Canarias hasta la querida isla de Fuerteventura, donde tú te encuentras. Un abrazo inmenso. Enhorabuena por
5: muchas
0: por
5: gracias. Este reconocimiento. Un abrazo. Un abrazo. Los espero por acá.
1: Hombre,
5: muchas
1: por supuesto, gracias. Ahí vamos.
0: Gracias. Un abrazo. Bueno, a Fuerteventura nos vamos, y de Fuerteventura nos vamos. Porque,
1: claro, porque se acabó el tiempo, porque sí, ya son. Falta helado, un minuto, literal.
0: El postre de cabra, no sé yo.
1: No, pues vamos a ir a probar.
0: Hay que ir a probar.
1: Pero entonces es como los niños melindres, que dicen, te de pruébalo, y si no te gusta, pues lo dices, no me
0: ¿qué
1: gusta.
0: ¿Qué pasa? ¿Soy el doctor? No.
1: No, solamente con la comida, no, porque el resto eres el hombre del sí.
0: El hombre del sí, claro que sí. Como, mira, ahí está Mercedes preparándose, Eugenio también. Oye, Eugenio, espérate un momento, hombre, que todavía no hemos salido. Mira, empujando, te digo yo.
1: No, además viene, ¿no?, todavía la información por el camino.
0: Hombre,
1: o sea...
0: pues ya está, pues entonces, ¿a dónde van ustedes que mejor estén y menos gasten? Nos vemos mañana, los queremos mucho, adiós.

0: Las 11 de la mañana.
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0: Buenos días. La presidenta de la Asociación del Alquiler Vacacional, Doris Borrego, ha cargado con dureza contra el Gobierno de Canarias, al que acusa de mantener una persecución contra la vivienda vacacional y de impulsar una ley que asegura está provocando el desmantelamiento del sector sin resolver el problema del acceso a la vivienda. Lo ha dicho en una rueda de prensa donde ha estado José Willis. Buenos días. Cuéntanos.
2: Buenos días. Sí, la asociación sostiene que la ley ya está teniendo un impacto directo. En el último año han desaparecido del mercado cerca de 9.300 viviendas vacacionales y más del 90% de ese descenso se habría producido desde la entrada en vigor de la norma. Ascaba asegura que, pese a esa reducción, el mercado residencial no ha mejorado y que el verdadero problema continúa siendo la falta de oferta y que el Ejecutivo debería centrar sus esfuerzos en movilizar la vivienda vacía y construir más vivienda asequible.
0: Gracias. El presidente de la Asociación para la Defensa de la Sanidad Pública, Guillermo de la Barreda, reclama más financiación para la sanidad canaria. Lo ha hecho después de que el barómetro sanitario de 2025 muestre que los ciudadanos aprueban por poco la sanidad pública. Le ponen un 5,7 sobre 10, la segunda peor nota del país, solo por delante de Andalucía. Casi la mitad de los canarios cree que el sistema funciona bien, aunque necesita cambios, mientras que más de uno de cada cinco considera que requiere una reforma profunda. Las peores valoraciones se concentran en la atención hospitalaria, especialmente las consultas con especialistas y en las urgencias.
3: En el año 2006 se empezaron a crear las colas en urgencias y empezaron las camas en los pasillos. 2006. En el año 2026 resulta que ahora hay que hacer unas obras. Oiga, han pasado casi 20 años. Hay una financiación insuficiente en Canarias para cómo está la sanidad canaria.
0: Agentes de la Policía Nacional han detenido en Santa Cruz de Tenerife a 6 hombres como presuntos autores de delitos de corrupción de menores, distribución de material de explotación sexual infantil y tenencia ilícita de armas. La investigación se inició en febrero de 2025, cuando la Unidad Central de Ciberdelincuencia de la Policía Nacional detectó la actividad de varios usuarios residentes en la provincia que presuntamente habrían descargado y distribuido pornografía infantil. Residían en la Victoria de Acentejo, La Laguna, Puerto de la Cruz y Santa Cruz de Tenerife. Celia Peláez es portavoz de la Policía Nacional.
4: Cuyo modus operandi consistía en la descarga y distribución de material pedófilo a través de redes peer-to-peer o redes entre iguales, las cuales permiten que los ordenadores o dispositivos intercambien información directamente entre sí, sin necesidad de que exista un servidor central que controle las comunicaciones.
0: Y anoche se celebró el tradicional encendido de pantallas de los ordenadores de la Tenerife LAN Party, el mayor evento de videojuegos de Canarias, un punto de encuentro en el que se une el mundo gamer con el de anime o el del cómic. Durante 6 días van a reunir a más de 1.200 participantes en el recinto ferial de la capital de la isla. Este año celebran además su 20 aniversario. Idaira Febles es la directora del evento.
5: Volvemos a obtener esas LAN de 1.200 personas, de más de 1.200 personas. Entonces, nosotros estamos muy orgullosos, sobre todo para rendir homenaje a todas las personas en este 20 aniversario. Volvemos así con un poquito más de la antigua generación y vemos a padres e hijos también.
0: Vamos con un aviso. La Dirección General de Hemodonación y Hemoterapia del Servicio Canario de Salud ha solicitado a la población que acuda a donar sangre ante la necesidad de aumentar las reservas de los grupos sanguíneos cero positivo, cero negativo, A positivo y A negativo. Con la llegada del verano y los cambios de hábitos de la población, las donaciones tienden a disminuir. Es todo por el momento. Más información a las 12 del mediodía en el avance del Canarias a la 1 con David Perdomo. 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
6: Buenos y futboleros días, es miércoles de resaca, de feliz resaca, porque España ya está en la final del Mundial. Es difícil encontrar esta mañana, Eugenio, una conversación que no haga referencia al partidazo de la Roja.
7: Sí, Mercedes, se dice pronto, pero casi, 14 millones de personas, esto da un poco de mareo, vieron anoche el partido, lo que es lo mismo, un 75% de cuota de pantalla. Esto viene siendo un golazo de audiencia en toda regla.
0: Y si esto fue en semifinales, imaginen la expectación que va a generar la final del domingo.
7: Una final, por cierto, aún abierta, porque hasta esta noche no sabremos si la vamos a jugar con Argentina o con Inglaterra. Se hacen apuestas.
0: En cualquier caso, será una final de altura. Adrián Brito, redactor de deportes de la Radio Canaria. ¿Qué tal, Adrián?
8: Hola, ¿qué tal? Muy buenos días.
7: Buenos días, Adrián.
0: Hoy nos habla de otra cosa, Adrián. Nosotros que, bueno, yo por lo menos que veo partidos de fútbol cuando son así como muy señalados, tú que eres apasionado del deporte, yo no sé cómo vives una semifinal como la de anoche.
8: Yo es que de por sí diría que tengo a mi novia loca desde hace yo creo que 3 meses, porque el Mundial habrá empezado hace un mes, pero para mí empieza desde el momento en el que se acaba prácticamente la Liga, para mí empieza el Mundial ahí, y lo de anoche fue tremendo. Anoche me aguanté las lágrimas una vez terminó la semifinal y ahora estaba ahí como un bobo mirando el móvil, viendo vídeos de celebraciones de las típicas pantallas, por ejemplo, yo qué sé, en Sevilla, en Madrid, aquí mismo en Las Palmas, y veía y me emocionaba y me he tenido que aguantar las lágrimas de ver eso y a ver qué pasa el domingo.
7: Bueno, a ver qué pasa, me ha hecho gracia, como un bobo. Bueno, pues todos somos bobos, entonces pues hemos emocionado todos mucho, sí, ¿eh? Sí. Adrián, viendo lo que ocurrió anoche, además, de qué manera, ¿no? Porque se ganó y de manera como elegante, holgado, sobrado, ¿no? Pero bueno, en fin, bien, ¿no? Ganamos bien anoche, ¿no?
8: Sí, bien, muy bien. Anulando por completo a una Francia que yo creo que el 90% de los analistas o influencers también de fútbol en redes sociales ponían como favorita ya no solo para la final, sino para ganar el propio Mundial. Uh-huh. Una Francia con muchísimas estrellas, con Mbappé, con Barcola, Cherki, Dembélé. Es una selección tremenda que venía arrasando con todos. Y al final España venía jugando muy bien, sobre todo estos últimos encuentros, pero quieras o no, ganaba en el último segundo, con los goles de Merino en la zona Merino, sí, ya apodada en ese cerca del 90, y al final daba miedo Francia, pero oye, ante tanta estrella, la defensa de España, que no son de tanto renombre, son al final muy buenos jugadores, pero cuando tú miras igual el 11 de los mejores futbolistas, ni Cucurella yo creo, ni igual Pau Cubarsí, ni Laporte yo creo que entran en un 11 de los mejores defensas del Mundial, en teoría por nombre al principio, y han sido capaces de, primero, jugar un pedazo Mundial, y segundo, lograr frenar ahora a la todopoderosa Francia, que se ha quedado por el camino de nuevo.
0: Bueno, y esta noche un partidazo también importantísimo, porque de ahí va a salir el contrincante de España. ¿Tú con quién te quedarías si pudieras elegir, con Inglaterra o con Argentina?
8: Yo lo tengo claro, o sea, yo prefiero para el domingo, aunque está Messi, prefiero Argentina. ¿Por qué? Argentina hasta ahora no se ha enfrentado realmente con ningún rival grande, no se ha enfrentado contra nadie complicado, ha tenido que derrotar a Cabo Verde, a Egipto, a selecciones más pequeñas, y aún así esas selecciones la han puesto contra las cuerdas y han hecho que Argentina por momentos sufriese mucho, igual se quedaban fuera. Remontan contra Egipto en 10 minutos, con Cabo Verde de milagro no llegan a los penaltis. Entonces hay que ver cómo Argentina llega contra un país, contra una selección que esté al mismo nivel o que pelee por lo mismo que ellos. E Inglaterra me da miedo por el sentimiento igual y la cara de revancha que quieran con respecto a la Eurocopa. Recordamos en 2024, le ganamos 2-1 en Berlín esa final de la Eurocopa, y me da miedo porque también viene muy bien. Viene con Harry Kane, con Bellingham a un grandísimo nivel los dos, habiendo eliminado a Noruega, habiendo hecho un muy buen Mundial, que quieras o no, Argentina está en semifinales, también ha hecho un muy buen Mundial. Pero la veo como un poquito menos preparada, sí, es verdad que son los actuales campeones del mundo, pero menos preparada para enfrentarse a España, y yo por lo menos quiero a España, eso sí. Luego igual Messi, digo esto, mete un hat-trick en 5 minutos ya. Y ya es lo que hay, pero...
7: Bueno, pero tú has sido una preferencia táctica, porque has explicado un poco Argentina, Inglaterra, pero si no fuese una preferencia táctica, sino una preferencia de espectáculo, de fútbol, ¿quién puede, qué final puede ser eso, más espectacular? ¿Una España-Argentina o una España-Inglaterra a día de hoy?
8: Hombre, a día de hoy, a ver, yo creo que es que Argentina, o sea, espectacular... Al final, ambas, si tuviese que tirar por lo emocional, sí, lo sentimental, ambas aficiones, tanto Inglaterra como Argentina, son impresionantes. O sea, por ejemplo, a mí, me emociona muchísimo ver a la afición inglesa y a los jugadores cantando el Wonderwall al final de los partidos. Me parece una imagen muy bonita, pero los argentinos son los argentinos, cómo animan, cómo cantan, cómo están en las canchas, la garra que le meten, sí. Que al final lo decíamos contra Uruguay en su momento, son así, ¿sabes? Como que van, sienten mucho y van a tope y hombre, yo creo que también Argentina en ese aspecto también puede quedar muy bonito, lo sienten muchísimo, incluso si ganasen ellos, ¿sabes? La que se liaría en Argentina de nuevo.
6: Es que aquello es como religión, vamos, sí, Argentina sí, sí. Con el fútbol es una cosa, bueno...
7: Tremenda, ¿no?
6: Tremendo. El caso, Adrián, es que anoche fue muy emocionante porque, bueno, yo tenía mis dudas, digo, ay, no sé, a mí me da que... No sé, tenía como las dudas, pero luego el partido, ¿tú cómo lo calificarías? No sé si emocionante, si divertido, si... ¿Tú qué dirías como partido?
8: A ver, viéndolo ahora... Te digo un partidazo. En el momento no te puedo decir divertido porque me estaba mordiendo las uñas, o sea, no podía más. Yo, la gente que disfrutó y se lo pasó muy bien, me alegro mucho, pero yo estaba, bueno, grabamos la reacción al final del partido, estaba mi novia, mis amigos y tal, ahí sentados en un sillón, y yo estaba de pie con un cojín zarandeándolo, saltando, o sea, yo, divertido para mí no fue. Para mí fue un sufrimiento igual que todos hasta ahora.
6: A pesar del 2-0, porque mira que...
8: A pesar del 2-0, es que lo siento mucho, pero es que Mbappé y Francia me daba mucho miedo.
7: Sí, quieras o no,
8: Mbappé llega a meter en el 85 la falta que tuvo al borde del área y vete tú a pasar 7 minutos viendo cómo Francia ataca.
7: Desde luego. Mira, parece que las coincidencias con 2010 se están dando. Aquel Mundial lo ganó España, a ver qué ocurre este domingo. Pero yo quiero preguntarte si en el 2010, cuando España fue campeón del mundo, ¿tú gateabas? ¿En qué periodo vital estabas tú? Porque eras muy jovencito, ¿no?
8: muy jovencito, pero no gateaba. Caminaba por mí mismo.
7: Ah, vale.
8: Y tenía 7 añitos, soy del 2002, tenía 7 años. Por suerte, porque estaba viendo ahora también vídeos de gente que decía como ilusionados ahora, de poder vivir esto siendo más conscientes que en aquel momento con 7, 8, 6 años. Yo tenía 7. Uh-huh. Recuerdo, y me alegro muchísimo de haber empezado a ver fútbol en 2008 con la Eurocopa.
7: Sí.
8: Y en 2010 entonces ya llegué pleno conocimiento de lo que es un mundial, de lo que significaba. Y yo de chico tenía el pensamiento de que yo era el talismán de la selección.
6: Qué bueno.
8: Porque mi padre siempre me contaba que, claro, mi padre nació en el 63, a España le había visto ganar una Eurocopa y nada más. Entonces, claro, yo tengo el recuerdo de yo nacer, empezar a ver fútbol, Eurocopa, Mundial, Eurocopa. Entonces, para mí, yo de pequeño pensaba que era el talismán y ese Mundial lo recuerdo súper, súper guay viendo los partidos con mi padre. Es más, viví la final del Mundial aquella vez no en mi casa, sino en Disneyland París.
7: ¡Hala!
8: Entonces la vivimos en el restaurante ahí en Disney, en el Village, que es donde están las tiendas.
7: Eso te marcó, ¿eh?
8: Sí. Recuerdo que estaba todo lleno de españoles, o yo en ese momento pensaba que eran españoles, igual eran franceses, igual era gente de otros países que iba con España, y un grupito ahí de holandeses, y recuerdo vivir aquello súper bonito, y quieras o no, el Mundial ahora me traslada a aquella época... cuando lo viví con mi padre en Disneyland París, y quieras o no, también tiene como ese puntito bonito de la infancia, de recordarte aquellos años y muy bonito, la verdad.
7: Muy bien.
6: Bueno, pues va a ser desde luego muy, muy emocionante, y yo no sé si recomendaría ver la final en casa, en un lugar público. ¿Tú esto crees que influye?
8: A ver, yo, a ver cómo lo explico. Yo soy muy casero.

0: a la selección y es un recuerdo que tengo tan fijo a él, de verlo con él, que yo, sí, es verdad que está muy bien verlo con tus amigos en la calle, pero yo soy muy de verlo con mi padre en mi casa. Muy
1: bueno, bien. ¿Y te llegaste a hacer foto con la copa del Mundial, sí, con 7 añitos? ¿Tienes, sí, tu fotito ahí con la copa, ¿no?
0: La tengo, mi padre me llevó al centro comercial El Mirador, que recuerdo que la pusieron allí, y allí fui yo. Qué a sacarme. Bueno.
1: Yo es que me llevé a mi hijo también, hicimos cola en Santa Cruz de la Palma para la fotito.
0: ¿Ah, mira?
1: Con el niño pequeño, con la copa del mundo, claro que sí, y ahí está el recuerdo. A ver si podemos repetir esa foto.
0: La segunda.
1: Adrián, ojalá. Que sí. Adrián Brito, redactor de aquí de Deportes de la Radio Canaria. Gracias, Adrián, por compartir tu experiencia también con nosotros y a ver qué pasa el domingo.
0: Gracias a ustedes y ojalá que sí, que ganemos el domingo la final.
1: Ojalá que sí.
2: Y no sufras mucho, disfruta.
0: Bueno,
1: y
0: eso
1: si hay
0: más
1: que
0: complicado.
1: Llorar, se llora también, Adrián, que no pasa nada. Hay que también, llorar de emoción también.
2: Desde luego que sí, sí. Bueno, pues analizado lo ocurrido anoche y lo que pueda ocurrir el domingo, lo cierto es que España ya está en la final. Hoy queremos que ustedes se conviertan también, bueno, por un ratito, redactor también de deportes, si les parece, pues, para que nos ayude a cómo vio el partido, pero fundamentalmente hoy apelamos más al sentimiento. Hoy queremos que nos diga, que nos cuente cómo lo vivió, ¿no?, en lo sentimental, el partido anoche. ¿Tiene algún plan ya también para la final? ¿Prefiere verlo en casa solo y tranquilito o se abona a la multitud con muchos seguidores y pantallas gigantes donde haya, pues eso, fiesta, que a veces, esto ocurre también a veces, que hay tanta fiesta que no te deja tampoco bien el partido, Mercedes, porque claro, es como, ¿no?, si realmente eres un amante del fútbol y te gusta el fútbol como deporte, pues yo creo que como, ¿no?, como en casa,
1: en ningún sitio. ¿Tú crees? Ay, pero yo que me estaba planteando el domingo verlo.
2: Sí, pero así. A ti es que te gusta el fútbol, pero en momentos puntuales,
1: claro,
2: ¿no?, cuando hay mucha,
1: sí,
2: fiesta, cuando hay mucha,
1: sí,
2: fiesta.
1: A mí me gusta celebrarlo como fiesta, claro, también, sí. Pero sí, todos estos los he visto en casa y la verdad que me lo he pasado en grande.
2: Ya.
1: Pero no sé, quería ver también la experiencia de verlo con más gente, no sé, sí, por ver, vale, la sensación. Pero tú qué me recomiendas, la verdad que tengo dudas ahora que,
2: bueno,
1: me dices.
2: Yo creo que si no te gusta mucho el fútbol puedes ir.
1: Vale. No, pero luego sí lo vivo intensamente,
2: sí,
1: este partido.
2: Sí, bueno, claro, porque te pueden los colores,
1: pero
2: España.
1: ¿Pero por qué lo dice? ¿Porque se escucha mejor?
2: No, quiero decir que cuando...
1: ¿Te distrae
2: eres,
1: un poco,
2: no,
1: quizá,
2: sí, claro,
1: multitud?
2: cuando eres amante, vale, del fútbol realmente, que te gusta el fútbol, que entiendes de fútbol, y ves cómo juegan los jugadores, la demarcación de cada uno, mira cómo, que pase, que, ¿sabes? La calidad, claro, del partido se aprecia mucho
1: mejor
2: más
1: en casa,
2: en la intimidad de casa,
1: vale,
2: sin,
1: vale,
2: sin tanto,
1: pues,
2: ruido.
1: Lo tengo en cuenta.
2: Lo decía por eso, ¿no?
1: Vale.
2: Pero que cada uno viene donde quiera,
1: sí,
2: verlo,
1: pero
2: y
1: no,
2: escucharlo.
1: Pero no quiero equivocarme para una final que voy a ver de nuevo, pues mira.
2: Bueno, pues ya hay algunos gente que dicen que también quieren Argentina para el domingo y gol de Pedri. Bueno, que ayer Pedri, bueno, los canarios, salió solo Pedri en la segunda parte, fue la representación canaria.
1: Un ratito solo.
2: Y este oyente que prefiere jugar con Argentina el domingo. Bueno, pues el partido nuestro acaba de comenzar, hasta la una no acaba, así que tenemos tiempo para que usted remate a gol, y nos diga, nos cuente, nos escriba, nos envíe un audio contándonos, pues, cómo lo vivió anoche, qué sentimientos le genera el fútbol y fundamentalmente también cómo lo va a vivir el próximo domingo, donde España de nuevo va a jugar una final del Mundial. El número de WhatsApp es el 628-515151.

0: Hoy todo, yo creo que mejor humor de lo habitual, por sí. Lo menos, ¿verdad, Eugenio? Aquellos que viven el fútbol con pasión y, bueno, en cambio
1: y los no... que no también, ¿eh? Porque
0: sí,
1: se,
0: ¿no?
1: contagia,
0: se contagia. También es verdad.
1: Esta mañana en la cafetería, cuando bajé a desayunar, no solo otra cosa.
0: Sí.
1: Y entiendo que no todo el mundo, pues eso, no le gusta el fútbol, sino que, bueno, va más allá, ¿no? Que ya siempre hemos dicho que el fútbol es más allá, es más que un deporte, ¿no? Y mueve pasiones, y mueve sentimientos, y mueve muchas cosas. Tanto que también en el programa, en un ratito, vamos también a profundizar también, ¿no? Sobre más cosas que nos deja el fútbol, más allá del resultado y más allá del deporte, ¿no?
0: Y empiezan a llegarnos también audios aquí a la radio, en ese número.

0: De WhatsApp que les acabamos de dar. En un momentito escucharemos ese audio que nos manda un oyente, a ver qué nos cuenta sobre la pregunta de hoy, y la compartimos con todos ustedes. Saben que hoy tiene que ver con el partido de anoche, por todas esas implicaciones que tiene, más allá del fútbol, por supuesto, y también con el fútbol. Lo escuchamos.
1: Hola, ¿qué tal? Buenos días.
2: Hola.
1: Eugenio, lo primero de todo, ¡vamos España!
2: ¡Venga!
1: Y lo segundo, no, yo los partidos importantes en casa, tranquilo, bueno, con mi mujer y la perrita, pero tranquilo, no viendo, no me quiero perder detalles de los partidos. El bullicio con la gente, a fin de cuentas, no está lo que tiene que estar. Entonces, el partido, como siempre, tranquilo, ya la final del 2010... también, tranquilita en casa, grité cuando tuve que gritar los goles y nada, ya después, lástima que cae un domingo, porque lo lógico sería que si somos campeones, pues salir a festejar
0: con el coche, con la bandera y todo,
1: pero como el otro día tengo que madrugar para trabajar,
2: bueno, pues, empata una cosa con la otra,
1: me iré eufórico si somos campeones a dormir, que no sé si puede dormirme rápidamente por la euforia, pero bueno, tranquilo en casa.
2: Muy bien.
1: Si me pregunta a quién prefiero para final,
2: sí,
1: me da igual cualquiera de los dos, hasta los dos juntos.
2: Mira,
1: España juega como ha jugado siempre, como demostró ayer que juega España.
2: Sí.
1: No hay rival capaz de hacerle daño.
2: Muy bien.
0: Bueno, desde luego.
2: Los dos juntos. Pues de 11 España, 22 los otros dos, Argentina.
0: ¿Te imaginas? Como hizo mi padre en plan bromista, que él es muy bromista, dice, entrambos de a dos. Pues vamos, venga, entrambos de a dos.
2: Le da igual. Y también siguen, nos oyentes también el audio de este oyente, también un mensaje, dice, buenos días, ayer dije que España quedaría 2-1, mi corazón me decía que 2-0, pero por siempre, aquella duda, dije 2-1 y al final mi corazón fue el que acertó. Dice, me comían los nervios, soy muy futbolera, señala esta.
0: Mira,
2: esta
0: pues, hay que hacerle caso al corazón, con el corazón, fútbol, yo creo, ¿no?
2: Muy visceral y muy...
0: Desde luego. Mira, ya me convencieron, lo voy a ver en casa.
2: ¿Ah, sí?
0: Sí, voy a ver en casa para disfrutar de todos los detalles. Y ojalá ganemos.
2: Luego lo puedes ver en casa y luego lo puedes. Si ganas en la calle.
0: Pues también es verdad.
2: Sí, porque te recuerdo que ya tú el lunes puedes.
0: Ah, es verdad que el lunes ya estoy de vacaciones. Gracias, Eugenio.
2: Ya tú el lunes puedes, yo no tanto, pero tú el lunes sí puedes.
0: Puedo salir a celebrarlo.
2: Sí, puedes salir a celebrarlo ya el lunes.
0: Ojalá sea así. Bueno, pues en producción hoy aquí nuestro equipo tenemos en producción, ¿qué sería? En la banda derecha, Ana Freire.
2: Bueno, el centro del campo, que es un lugar como muy estratégico.
0: Venga,
2: ¿no? Que es el que reparte el juego.
0: Ah,
2: sí.
0: Pues entonces en el centro del campo.
2: Sí, es como el centro del campo.
0: Ana Freire.
2: Es una cabeza pensante, es muy importante.
0: Venga,
2: en el partido.
0: Raquel de Jorge, ¿dónde la ponemos? Que también está en producción.
2: Marcando.
0: ¿Qué sería?
2: No sé, bueno, también ahí.
0: También
2: para
0: en
2: que...
0: el centro,
2: sí,
0: ¿no?
2: Sí, sí, también.
0: Y luego en realización, ¿qué sería el portero? ¿Rubén Rodríguez?
2: Pregúntale qué quiere él.
0: ¿Tú qué? Banquillo quiere, dice.
2: Banquillo, ay, bueno,
0: Rubén, ya quedó el vinagre.
2: ¿Y Gunnar? ¿A ti dónde te ponemos, Gunnar?
0: ¿Gunnar?
2: Ah, de portero también. Rubén el banquillo y Gunnar de portero.
0: Ah, Gunnar de portero, pues estupendo. Bueno, pues a ver si no nos mete ningún gol y nosotros somos delanteros.
2: Nosotros somos un poco polivalentes, para atrás, para adelante, para arriba, para abajo, corriendo para todos lados, venga.
0: Pues también es verdad.
2: Como si no hubiese un mañana.
0: Eso, que no nos metan ningún gol y que metamos nosotros muchos goles. Bueno, siguen llegando audios.
2: Sí.
0: Y no sé si lo escuchamos o lo guardamos para las 2:05 cuando repitamos la pregunta.
2: Venga,
0: a las 2:05 repetimos la pregunta y escuchamos todos los audios que nos están llegando y los mensajes también por escrito, que agradecemos siempre. Pues lo dicho, ya tenemos todo el equipo y ahora la pausa de hidratación.
2: ¿Sí?
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2: Pues siguiendo con el símil futbolístico, esto de tiempo resultado, todavía vamos 0-0 y llevamos 25 minutos de partido porque empezamos a las 11 de la mañana. Y seguimos con el fútbol, pero vamos un poco, porque ya le hemos dicho que el fútbol no solo es un deporte, sino que va más allá del deporte como fenómeno sociológico. Incluso ayer en el partido se hablaba de España, se ponía en valor en España como equipo, y en cambio Francia las individualidades, ¿no? En la balanza, ¿qué pesa más? ¿Buenas individualidades o un buen equipo? Esto en el fútbol, pero también en el trabajo, en cualquier disciplina. Y de esto vamos a hablar de inmediato, para hablar de la importancia que es el equipo, o también de la importancia que tienen las individualidades dentro de un equipo. Manuel Hernández es experto en liderazgo y cohesión de equipos, profesor de la UOC, de la Universitat Oberta de Cataluña. Señor Hernández, ¿qué tal? Buenos días.
10: Hola, ¿qué tal? Buenos días, Mercedes, Eugenio, un saludo. Buenos
2: Gracias
10: días.
2: Por atendernos, y le pido disculpas porque sé que llevo un ratito esperando. Lleva usted en la banda para entrar un ratito, así que le pido disculpas.
10: Bueno, escuchando con atención.
2: ¿Es usted futbolero, por cierto?
10: Bueno, un poquito, sí. Creo que todos somos futboleros, y estos días, además, los que no lo son también se convierten.
2: Eso también. Bueno, pues hablamos un poco como excusa al fútbol, por lo que decía, que se pone como ejemplo de España de un buen equipo, en cambio, ayer Francia de las individualidades, y queremos esto llevarlo pues a otras disciplinas, ¿no? En el trabajo, en cualquier disciplina, esto del equipo o las individualidades, ¿qué es más importante, Manel?
10: Sí, yo de hecho acompaño a equipos y a organizaciones, y el liderazgo tradicional, que era piramidal, donde un jefe supremo decide, acapara los focos, señala el camino y abajo se ejecuta, esto está absolutamente obsoleto, ¿no? Ahora mismo el modelo que buscan muchas organizaciones es crear comunidades de líderes, es decir, la selección española yo creo que ha conseguido ese modelo. Uh-huh. No hay, aunque tengamos una estrella emergente que ya empieza a consolidarse, sin embargo su papel no está siendo la estrella para la que todo el mundo trabaja. Lo que yo creo que ha conseguido el entrenador es crear una constelación de iguales, donde es importante el seleccionador, el capitán, es muy importante el lateral en su área, el defensa central en la parte derecha o en la parte izquierda. Cada jugador está siendo líder del área de trabajo, y yo creo que han convertido, en lugar de un egosistema, han construido un ecosistema, y ese yo creo que es lo que cambia absolutamente todo, más allá del resultado, ¿eh? Mm.
0: Profesor, y esto es difícil de conseguir porque claro, están los egos de por medio de cada persona que quiere brillar en ese partido. ¿Cómo se consigue que se deje ese ego a un lado y todo el mundo reme en la misma dirección?
10: Sí, no suele ser fácil porque hay que hacer un trabajo profundo, a muchas veces individual, pero yo creo que la clave está sobre todo en definir muy bien el propósito de la organización. Eso ya empieza a eliminar egos, porque la organización tiene un propósito que es una estrella polar que está por encima del trabajo individual. El segundo punto es que todo el mundo vea que es capaz de asumir, por tanto, el liderazgo puede rotar según el contexto. Ayer, por ejemplo, el contexto pidió que el lateral derecho, Pedro Porro, pues asumiese ese liderazgo y no hubo ningún problema en cedérselo. Uh-huh. Otro punto que a veces puede ocurrir, esto trasladado a la empresa, pues sí. A veces puede liderar el proyecto marketing, dirección de personas o el CFO. Ese sería el modelo. Y después también hay otro punto importante, que cuando tú trabajas con un equipo y la contribución está por encima del resultado, porque el resultado tiende a ser una consecuencia. Si nos focalizamos en lo que yo puedo contribuir, estamos creando las condiciones para que el resultado se acerque, aunque no tenemos la certeza de que vaya a ocurrir. Y ayer, fijaros, hubo otro líder, que fue Oyarzábal, que se centró sobre todo en la contribución, en apoyar, en contribuir. Luego, también tenemos otro punto muy clave, que liderar es servir. Y fijaros, ayer el capitán del equipo se dedicó a servir a los compañeros en cada movimiento de balón. En todos sitios aparecía el capitán diciendo: estoy aquí para apoyarte, puedes apoyarte en mí y además te vuelvo a dar el balón para que tú sigas desarrollando la jugada, porque al mismo tiempo les daba confianza, ¿no? Y luego hay otro punto muy importante en los equipos, que es la seguridad psicológica, que la gente pueda atreverse a cometer errores sin que nadie levante la mano para juzgar o señalar. Y yo creo que ahí hay un papel muy importante del seleccionador, que yo creo que da seguridad psicológica a todo el mundo, incluso para poder equivocarse sin que haya unas consecuencias trágicas. Y luego yo creo que el seleccionador, y perdona que me alargue, creo que nos da una lección a todos, ¿no? Que es lo que ha marcado, ¿no? La identidad clara del equipo. Esto lo podemos trasladar también a las empresas, ¿no? Él fue capaz de rectificar sin estridencias, cambiar la ejecución después del primer partido. Pero la identidad se ha mantenido. Es una identidad técnica muy clara, presión, apoyo, redoblarte en las ayudas. Todo el mundo ha contribuido, todo el mundo ha comprado ese relato y, por lo tanto, yo creo que se ha construido un equipo muy potente. Y eso trasladado a las organizaciones, pues no hay mucha diferencia. Al contrario, el fútbol nos da, y el deporte, excelentes ejemplos para llevar a las organizaciones.
2: Por tanto, si le he entendido bien, Manel, si el seleccionador fuera un jefe, el director de una empresa, iría bien esa empresa porque tiene dote.
10: Pues yo creo que sí. Además, yo creo que ha hecho algo también bastante mágico para las organizaciones. Nosotros tenemos una selección que la generación es Z, excepto un par de jugadores, Oyarzábal y Rodri, que son millennials. El resto es un bloque compacto de generación Z. Sin embargo, el seleccionador es baby boomer. ¿Y qué ha hecho el seleccionador? Pues adaptar su estilo a lo que necesita la generación Z. Y yo creo que ahí ha hecho una lectura muy inteligente. Pues la generación Z, ¿por qué se caracteriza? Pues es una generación que ha aprendido en las redes, está acostumbrada a vivir en la incertidumbre, a los cambios, valora mucho el equilibrio emocional, y yo intuyo que el seleccionador está muy atento a ese punto. Es una generación Z que necesita mucho feedback, conversaciones frecuentes. Hombre, no estoy ahí, me encantaría estar, desde luego me encantaría estar un ratito y ver cómo funciona el equipo por dentro, pero estoy seguro que hay conversaciones frecuentes con los jugadores. Y luego, la generación Z es una generación que aprende muy rápido, de manera autónoma, y necesitan líderes más cercanos. Y yo creo que todo eso ha confluido y está funcionando muy bien. Además, nos hace felices a todos los españoles.
0: Desde luego que sí. Por lo tanto, un jefe debe conocer a sus empleados, hablar con ellos, ¿no? Conocer sus fortalezas y debilidades.
10: Totalmente, entonces. totalmente. Fíjate, hay dos puntos claves que todos los equipos quieren conseguir, ¿no? Que es confianza y compromiso. Y yo, cuando el modelo que suelo trabajar con esto es que la confianza te la otorgan y al compromiso se llega. Pero esto es como una pirámide de Maslow trasladada a la cohesión. Y el primer punto, lo has dicho claramente, Mercedes, es el contacto. El contacto es tomarme un cafecito, hablar, interesarme por ti, cómo estás. Ese punto es imprescindible. Por encima del contacto está el contrato, lo que yo espero de ti, lo que tú esperas de mí. Es decir, dejar las cosas claras. No estamos hablando de un liderazgo naïf ni de una cohesión naïf, ¿eh? Sino que en el contrato tiene que quedar todo muy claro. Y ahí yo creo que cuando el contacto es fluido, es saludable y hay un contrato claro y yo conozco tus expectativas y yo estoy seguro que también el entrenador ha tenido alguna conversación pues con nuestra estrella Lamine, pues también aclarándole cuál es su rol y hasta dónde puede y debe de llegar, pues que después pues que aparece la confianza. La confianza te la otorgan.
11: Claro.
10: Y luego, pues a partir de esa confianza, pues ya, claro, seguimos escalando en esta pirámide de cohesión, ¿no?
2: Volviendo un poco a lo que hablamos en principio, esa división entre equipo, individualidades o líder, aunque haya un buen equipo, también tiene que haber siempre un líder dentro de ese equipo. Por ejemplo, Yamil, ¿no? Que a lo mejor no ha marcado muchos goles, creo que solo ha marcado uno en este Mundial, pero siempre está la referencia de ese líder, ¿no? Es decir, esperando mucho de él, aunque haya equipo y el equipo reme en la misma dirección, ¿siempre hay una referencia de un líder?
10: En mi opinión, cada uno tiene que ser líder de su área. Imaginaros por un momento que Messi se cae del equipo. Fijaros cómo está jugando Argentina. Todo el mundo busca a Messi en el centro de del área, en la parte exterior, pero todo el mundo está levantando la cabeza y buscándolo ahí. Yo soy más de la opinión de que cada uno ha de liderar su área, el área de marketing, el área de financiero, el área de personas. Yo creo que lo que está ocurriendo en nuestra selección es que cada uno lidera en su área, en su banda derecha, en su banda izquierda. Fijaros, un jugador que a mí me está sorprendiendo mucho es este jugador que Baena. Baena, hemos visto toda la temporada desde fuera, ¿eh? No puedo juzgar. Yo lo que veo ahora es que tiene una seguridad psicológica increíble. Puede equivocarse sin sentirse cuestionado. Y no sé si durante el año ha tenido esa seguridad para poder equivocarse, pero ahora desde luego la está teniendo y él lo que ha hecho ha sido asumir el liderazgo de su parcela de trabajo.
2: Bueno, pues qué interesante, la verdad, ¿eh? Porque sí. Porque ya decíamos que el fútbol va más allá del deporte, sino que también, ¿no? Sociológicamente ya sabemos lo que mueve el fútbol y también la propia estrategia del fútbol. Manel Hernández, experto en liderazgo y cohesión de equipos, profesor de la UOC, de la Universidad Oberta de Cataluña. Gracias por atendernos, muy amable.
10: Y que nada, vosotros ha sido un
2: y que gane
10: placer.
2: España, que gane España el domingo, ¿vale?
10: Bueno, pues mira, como si me permites, sí. Igual que me encantó oír la cita del entrenador sobre las meditaciones de Marco Aurelio, al final del libro tercero dice que hay que caminar puro, tranquilo, desprendido, voluntariamente adaptado a la propia suerte. Uh-huh. Y yo creo que la suerte de nuestro equipo está en nuestras manos.
2: Ah, muy bien.
10: Bueno, pues nada, quedamos, que tengáis un feliz día.
2: Nos quedamos con esa frase. Muy amable, gracias. Adiós.
10: A vosotros, un saludo. Adiós. Chao.
0: Y seguimos hablando de fútbol y nuestro primer invitado que teníamos ahora en relación al fútbol acaba de nombrar esa cita y ahora vamos con otra que no ha sido popular, digámoslo así, o por lo menos no ha sido bien vista. Me refiero a esas declaraciones de Rajoy. Ha vuelto a escribir artículos sobre el fútbol. Estamos hablando de esas declaraciones en las que, bueno, ustedes lo han escuchado seguramente, de que la selección francesa era muy buena, pero que no eran franceses y todo lo que ha venido después políticamente hablando. Ha vuelto a hablar, ha dicho que ha vuelto a escribir sobre este tema y ha dicho que de manera especial, gracias a las autoridades por la atención que me han prestado en este Mundial, la pena, dice Rajoy, es que tantos esfuerzos dedicados a glosar mis virtudes les hayan distraído de otras cuestiones. Vamos, que al final Rajoy no se disculpa sobre lo que había escrito previamente, sino que tira de ironía. Y vamos a hablar de este asunto con Begoña González, que es asesora política. La podemos encontrar en internet como begoñapolítica.com. ¿Qué tal? Buenos días.
12: Muy buenos días, Mercedes. Gracias. Buenos días, Eugenio.
2: Hola, buenos días, Begoña.
0: Bueno, Begoña, vemos que Rajoy no se disculpa y que bueno, incluso pues ha llegado a decir que de ellos no piden perdón por nada, refiriéndose pues al gobierno. ¿Cómo ves esta reacción de Rajoy después de todas las críticas que ha habido, que llegaron incluso, pues evidentemente, hasta Francia?
12: Bueno, Mercedes, pues la verdad es que lo veo desde la perspectiva de que cuando uno no tiene intencionalidad, las interpretaciones luego cada uno lo puede ver desde su punto de vista y desde su prisma, ¿no? Al final pedir disculpas es una decisión muy personal y también muy, muy estratégica. Y si la persona considera sinceramente, en este caso Mariano Rajoy, que no ha querido ofender ni cuestionar a nadie, es comprensible que no quiera pedir perdón por algo que entiende que no ha hecho. Y desde esa perspectiva, pues hacerlo podría interpretarse incluso como asumir una intención que nunca existió, ¿vale? Entonces, aunque también hay que apuntar de que también es cierto que en muchas ocasiones una disculpa puede ayudar a rebajar la tensión, aunque no siempre, y hay veces en las que seguir alimentando esa polémica, entrando a responder cada crítica o tratando de satisfacer, por ejemplo, todas las interpretaciones, acaba prolongando ese debate mucho más de lo necesario. Y en comunicación política, pues existe un principio que tenemos muy, muy arraigado, que no todas las crisis se resuelven hablando más, sino que algunas se desactivan dejando que el tiempo haga su trabajo. Lo que pasa que en este caso es día a día, porque estamos en el tema candente, como habéis trasladado.
2: Sí.
12: Entonces,
2: Begoña, pero parece a priori que políticamente no fue correcto lo que dijo Rajoy siendo, bueno, presidente, bueno, en fin, que generó mucha más polémica también por lo que dijo y por quién era. Es verdad que, escuchando lo que decías, Begoña, que no pide disculpas porque a lo mejor, no, porque él piensa que no lo hizo con esa mala intención, pero ¿qué cuesta también decir, explicar, oiga, perdone si me expliqué mal, no sé, no quería decir eso? ¿Cuál sería el problema de esta, digamos, disculpa de esta forma de Rajoy?
12: Bueno, pues como comentaba anteriormente, tiene que ver muchísimo con que en el momento en que yo acepto y pido esa disculpa, estoy admitiendo que lo he hecho con intencionalidad o he hecho con el propósito de hacer daño, y todos conocemos a...
2: Sí.
12: O mucha gente conoce a Mariano, ¿no? Entonces sabemos cuál es su sarcasmo, cuál es su tipo de comunicación, sabemos quién es. Entonces es cierto que un presidente tiene la libertad para expresar sus opiniones igual que cualquier otro ciudadano, y que el haber ocupado, por ejemplo, la presidencia del gobierno no significa quedar condenado al silencio y ni tener que pedir poder debatir en el debate político, ¿no? Uh-huh. El pedir disculpas lo ha hecho, yo creo que en este momento, como decía, no las ha pedido precisamente porque lo ha visto como una oportunidad por parte de, pues sinceramente, de la oposición, de generar ese debate que mantiene vivo una posición y otra y que polariza a la sociedad, y que en un tiempo, en un contexto como el fútbol, pues se expande mucho más ese criterio.
2: No sé, me va a permitir, porque yo he dicho sí pensando que iba a decir otra cosa a Begoña, me adelanté. Yo no conozco a Rajoy, porque ella dijo, todos conocemos a Rajoy, yo dije sí, pero no me refiero a que yo conozca a Rajoy. Yo me pensaba que iba a decir que todos en alguna ocasión a lo mejor hemos dicho algo que ha afectado a otra persona sin quererlo, y a veces hemos dicho, oye, perdona que no quise ofenderte, que esto no es lo que yo quería decir o lo que yo quería preguntar, que a veces sin querer se ofende y hay un malentendido que también, bien explicado, pues tampoco pasa nada. Era un poco la línea que yo quería argumentar.
12: Vale, pues Eugenio, ante eso, mira, normalmente siempre ante un problema como este, siempre puede haber dos estrategias muy legítimas. Una es disculparse, ¿sí?, como bien indicas, para pretender cerrar el asunto y no ofender a la gente que ha podido sentirse mal con esa expresión. Y la otra es explicar cuál es el propósito y no seguir alimentando esa controversia si uno está convencido de que no ha actuado de mala fe. Entonces, lo importante es que la decisión de lo que haga la persona es que sea realmente coherente con lo que piensa y con la forma en la que está gestionando siempre su comunicación. Y Mariano Rajoy, en este caso es Mariano Rajoy, siempre ha gestionado todo esto de la misma manera. De hecho, su propio partido lo ha catalogado como algo pues muy típico de su personalidad, con ese humor gallego que él tiene. Y evidentemente volvemos a lo de las interpretaciones. Y entiendo que las sensibilidades se tocan y entiendo que una persona pueda sentirse ofendida o pueda sentirse molesta, aunque siempre hay que tener en el foco no solamente las palabras, sino también el contexto y de las personas con las de las que nacen esas palabras.
0: Bueno, pues ahí quedan las palabras que ha escrito de nuevo en esa columna deportiva, tras la polémica que desataron sus palabras previos al partido de anoche, y veremos si esta nueva columna genera tanta polémica como la otra, ya lo veremos. Begoña González, asesora política, gracias por habernos atendido.
12: Muchísimas gracias, Mercedes y Eugenio.
2: Adiós, buen muy día. Amable.
12: Hasta luego.
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0: Y vamos a hablar ahora de un asunto que nos atañe a todos. Estábamos hablando antes, Eugenio, del fútbol, que yo no sé si se puede considerar, bueno, se puede considerar ocio, ¿no? Realmente, el fútbol,
2: sí,
0: ¿no?
2: Sí,
0: una
2: sí,
0: forma
2: sí.
0: de ocio.
2: Sí. Sí, para el que lo va a ver, sí.
0: Claro, es verdad. Sí, luego sí. Está lo profesional, también sí, es verdad, ¿cierto? Sí, sí. Por eso necesitaba tu toque, Eugenio. Bueno, pues vamos a hablar de ocio en general, ya sea del fútbol, aquellos que para ellos sea ocio y no de manera profesional, ya sea el teatro, el cine, en fin, todo lo que implica el ocio. Y lo vamos a ver desde una perspectiva que les va a llamar la atención, por lo menos a nosotros nos ha llamado la atención a este dato. Fíjense, cerca del 91% de las personas con discapacidad en España declara encontrar algún tipo de barrera a la hora de disfrutar de actividades culturales y recreativas en su tiempo libre. Es muy alto este dato. Juan Carlos Hernández es presidente de la Federación de Asociaciones de Personas con Discapacidad Física y Orgánica en Canarias. ¿Qué tal, Juan Carlos?
19: Hola, muy buenos días.
0: Muy buenos días, gracias por atendernos, porque claro, todos damos por hecho que tenemos, pues eso, derecho al ocio, y hay personas que no pueden ejercer ese derecho, un 91% de las personas con discapacidad en España.
19: Pues sí, la verdad que el número es bastante alto, donde personas con discapacidad y muchas veces con grandes discapacidades, pues no pueden disfrutar pues del ocio, del tiempo libre, del deporte, y como bien decía, no solamente lo que es el deporte en sí, sino actividades culturales como pueden ser museos, un cine, una obra de teatro, un espectáculo al aire libre. Muchas veces pues esos espacios y ese tipo de actividades pues no están adaptadas pues para el conjunto de la población.
2: Es un proceso de adaptación, Juan Carlos, pero pensábamos que este porcentaje no era tan alto. Sabíamos que, bueno, que todavía había dificultades, pero tantas no.
19: Sí, o sea, hay que decir también que se ha avanzado muchísimo, ¿no? En muchos ámbitos, en la mejora de los derechos de las personas con discapacidad y de su familia, pero siempre hay cosas que hay que mejorar y corregir, sobre todo ahora mismo, por ejemplo, estamos en una época de verano donde si hablamos de niños o niñas con grandes discapacidades, ya sea discapacidad intelectual, enfermedades raras, discapacidad con una movilidad bastante alta, o los propios niños o niñas tienen dificultades pues para ir a actividades de verano, campamentos de verano, de ocio, con lo que conlleva también pues graves problemas para sus familiares, ¿no? O si hay algún tipo de actividad específica, pues siempre los costos son muchísimo más caros, que normalmente suelen ser actividades privadas, bueno, aunque suelen ser todas privadas, pero suelen ser más caros porque las necesidades son mayores, ¿no? Entonces, en estas fechas todavía se complica muchísimo más que las personas puedan acceder al ocio, ¿no?
0: Uh-huh. Y luego, yo
19: lo
0: no sé...
19: Lo mismo que los festivales que claro. existen en estas épocas, que es cuando mayormente hay festivales de música, conciertos, pues todavía se dan más las circunstancias estas.
0: Uh-huh. Y en esas adaptaciones que se han hecho, ¿esas adaptaciones se han hecho bien o hay cosas que mejorar?
19: Bueno, siempre a veces con lo que es buena intención, que no sería lo correcto, pues se trata de darle preferencia pues a personas con grandes discapacidades, con movilidad reducida, pero eso también dificulta el que las personas pues no puedan estar junto a sus compañeros o compañeras o junto a un familiar o un asistente personal. Por ejemplo, al principio, que estamos en época de fútbol, muchas veces las reclamaciones de personas con movilidad reducida es que a veces están le reservan un espacio para ver un, por ejemplo, en el estadio de Gran Canaria o en el del Tenerife, pues un espacio reservado para personas con movilidad reducida, pero a lo mejor es para estar la persona con su silla, pero no para estar con un acompañante que no va en silla de rueda, que se tenga que sentar en un asiento, entre comillas, normal, ¿no? Entonces son cosas que no se tienen en cuenta, o a veces alegando el tema de la prevención de riesgo, cuando se hace un plan de seguridad en un evento, pues se encajona o se encierra, por decirlo de alguna manera, pues a las personas que tienen una serie de necesidades de movilidad reducida en un espacio donde a lo mejor no tienen visibilidad, o está en un espacio cerca, por ejemplo, de aseos, que no es el sitio adecuado para estar visionando un espectáculo. Entonces, pues, a veces desconocimiento también por parte de las personas que desarrollan, por ejemplo, los programas de seguridad, ¿no? De muchísimos eventos también.
2: Esto es un problema. Ahora, por ejemplo, estaba pensando, Juan Carlos, de hecho lo estoy viendo desde aquí, desde la ventana de la radio, un macro escenario de un festival que comienza mañana, en este caso, en Santa Cruz de Tenerife, y un festival de estas características que va a congregar, pues no sé, miles de personas, 10.000, 15.000, 20.000 personas. No sé si también en esto se tiene en cuenta, se acota una parte para también, para aquellas personas, para tener ese ocio inclusivo, o esto se ignora y se olvida.
19: Muchas veces se tiene, además que se tiene que tener en cuenta por ley, porque cuando se hace un plan de evacuación o un plan de seguridad de eventos de estos bastante grandes, tiene que tener planteadas todas las circunstancias, ¿no? Como decía anteriormente, las quejas de muchas personas es que pagan unas entradas pues a unos precios altísimos y después resulta porque las personas no van de gratis tampoco. No queremos decir con esto que las personas tengan que ir de gratis a los eventos, que además están pagando y sabemos todo lo que cuesta unas entradas, pero después resulta que llegan a esos espacios que les reservan y no tienen la visibilidad adecuada porque hay otro grupo de personas por delante, no tienen la zona idónea o tampoco le pueden acompañar sus compañeros o compañeras, ¿no? Que a veces cuando queremos compartir el ocio queremos hacerlo pues con familiares, con amigos, y muchas veces pues tienen esa dificultad y le dan pues otro tipo de costos que incluso podría ser incluso hasta mayor de lo que pagaría una persona para acceder al espectáculo normal, ¿no? Uh-huh. Y eso siempre pues tratamos de hacérselo llegar también a los organizadores de los eventos para que a su vez quien organice los planes de prevención o los planes de seguridad tengan en cuenta pues a la población, y también podemos hablar no solamente de la movilidad reducida desde el punto de vista de una silla de ruedas, sino para personas ciegas, personas sordas que necesitan también una comunicación, o personas con discapacidad intelectual que a lo mejor necesitan otro tipo de apoyo, ¿no? Por eso es importante el tener esta pluralidad cuando hablamos a la hora de organizar un evento, un espectáculo, sobre todo las administraciones públicas, que muchas veces son los promotores de todos estos eventos, pues tener en cuenta la singularidad de la población, la diversidad, y en este caso de las personas con discapacidad, y que tampoco no todas las discapacidades son iguales, pero sí que ya existen modelos donde se pueden consultar o pueden pedir asesoramiento para que entidades del sector o empresas especializadas puedan asesorar en todo este tipo de circunstancias, ¿no?
0: Pues qué pena, Juan Carlos, ¿no? Porque a todos nos gusta nuestro momento de esparcimiento, de ocio, y si además pasamos por una situación personal delicada en la que pues muchas veces no se tienen todas las comodidades o no de igual forma que otras personas, lo que más necesitas también es un poquito de esparcimiento, de ocio, de evadirte, de, ¿no?
19: Sí, claro, y sobre todo, por ejemplo, incluso hasta del transporte, algo tan simple como si ya acceder al espacio, estar en un recinto de ocio, de tiempo libre, incluso la práctica deportiva, pero el acceso al transporte, por ejemplo, otro ejemplo, ¿no? A veces vamos a actividades de ocio, incluso nocturnas. Bueno, las personas sin discapacidad a veces tienen dificultad para encontrar transporte, ¿no?
0: Sí.
19: Pero cuando hablamos de personas con discapacidad o con movilidad reducida, muchas veces en horario nocturno ya pues no hay taxis o no hay taxis adaptados o los servicios públicos pues no están tampoco. Entonces las personas no tienen capacidad para moverse también, que eso es algo importante, el transporte, ¿no? Para poder disfrutar del ocio. Uh-huh. Aparte de la accesibilidad, de la comunicación, como dije anteriormente, que estén preparadas pues para personas ciegas o personas sordas, ¿no?
0: Desde luego. Hay que seguir hablando de esto, desde luego, para que sigamos mejorando y que todos tengamos las mismas oportunidades y el derecho es de todos, pero que se cumpla. Juan Carlos Hernández, presidente de la Federación de Asociaciones de Personas con Discapacidad Física y Orgánica en Canarias. Gracias por atendernos.
19: Gracias y buen día.
2: Gracias, muy, muy amable. Bueno, vamos a hablarles ahora de un caso concreto. Recientemente, en este caso, en el Ayuntamiento de La Laguna, presentaba mochilas sensitivas que se incorporan al catálogo de servicios del Departamento de La Laguna para las personas con algún tipo de discapacidad o deterioro cognitivo. Este servicio cuenta con la última tecnología disponible y sirve de ayuda para la estimulación sensorial y que permite también pues percibir los sonidos a través de las vibraciones y también el tacto. Vamos a hablar con Noemí Díaz, que es colaboradora en materia de accesibilidad de Rumbo SIDAI. Noemí, ¿qué tal? Buenos días.
20: Hola, buenos días.
2: Gracias por atendernos.
20: Muchas gracias a ustedes por la invitación.
2: Bueno, les hablábamos de esta cuestión en concreto, de este ejemplo en concreto, de estas mochilas sensitivas, que es una forma también de integrar también este tipo a personas con alguna dificultad, ¿no?
20: Correctamente. De hecho, estoy totalmente de acuerdo con el mensaje del compañero, de Juan Carlos, porque se trata de acercar el ocio y la naturaleza a todas las personas con y sin discapacidad. En este caso, las mochilas sensitivas permiten disfrutar de la cultura y la naturaleza a las personas sordas. Por ejemplo, cuando se asiste a un concierto, las vibraciones que emite la música las traslada la mochila a través del tacto. Es una experiencia sensorial, son unos dispositivos cada vez más innovadores, cada edición que se diseña es superior a la anterior y crea como una experiencia envolvente. En realidad no es una mochila como tal, es como si fuera un chaleco y te ocupa toda la parte frontal de la parte pectoral y de la espalda y crea una experiencia pues que va al ritmo de la música, sobre todo cuando hay graves. Pues la persona sorda o con resto auditivo la percibe de una manera muy muy sensorial, ¿no? Muy táctil y a través de la vibración que hace sentir la música de la manera más parecida a como la siente una persona oyente.
0: Uh-huh. Noemí, hasta el momento, ¿cuántas personas han disfrutado esa experiencia y han podido también, ¿no?, estar en un concierto, por ejemplo, y vivirlo con esta experiencia de ese chaleco?
20: Habría que valorar lo que es el cómputo total, porque es verdad que lo ha implementado La Laguna con el punto naranja y luego como buena práctica se ha replicado en otros lugares, tanto de la isla de Tenerife como del resto de Canarias, y pueden llegar a estar oscilando entre 2.000 personas, entre personas sordas y personas con resto auditivo. Personas con resto auditivo son personas que usan implante coclear, que es ese pequeño botoncito que podemos ver en algunas personas en una parte lateral de la cabeza, ¿no? Que eso les permite oír, pues es una ayuda técnica que les permite pues, la audición, cierta audición, y luego también para personas que usan audífonos, ¿no? Entonces están las personas sordas, que no tienen ningún tipo de audición, y personas con resto auditivo, que son las que usan audífonos e implantes cocleares. Bueno, pues en total, unas 2.000 personas han utilizado este tipo de ayudas, ¿no? Este tipo de mochilas sensitivas.
2: Uh-huh. Ya nos queda poquito tiempo, pero también me gustaría saber, Noemí, claro, que imagino que esto es un trabajo de adaptación continuo. No sé yo si también se está trabajando en otras herramientas que también ayuden en esta misma línea, en otras investigaciones.
20: Sí, mira, correcto. Nosotros lo que hacemos en Rumbo Cidae, que es una empresa de divulgación ambiental, de conservación y de fomento al ocio inclusivo y la cultura inclusiva, se trata de que cualquier actividad que hagamos la adaptamos a las diferentes discapacidades. Lo que bien decía Juan Carlos, adaptamos esa finalidad de esa actividad a todas las discapacidades. Por ejemplo, una persona sorda sería con esas mochilas y con intérpretes de lengua de signos. A una persona ciega, si es una actividad en la naturaleza, por ejemplo, realizamos salidas en barco para ver las ballenas, pues ahí les damos barbas de ballenas. Cuando las ballenas han sido varadas, esos restos que se pueden utilizar como fines didácticos y como experiencias sensoriales, pues las personas ciegas a través del tacto descubren pues las diferentes partes de la ballena, como por ejemplo las barbas o el diente de un delfín, por ejemplo. También las mochilas permiten escuchar los sonidos de los delfines que ellos emiten, también los tenemos grabados y se traslada esa experiencia. Luego también se audio describe a las personas ciegas la anatomía de una ballena. Es lo que decía antes Juan Carlos, se van buscando los diferentes formatos para adaptarlos a todas las personas con y sin discapacidad.
2: Noemí Díaz, colaboradora en materia de accesibilidad de Rumbo Cidae, gracias por contarlo aquí en la radio pública, muy amable.
20: Muchas gracias, muy buen día a todos.
0: Adiós. Gracias. Llegamos a las 12 del mediodía. Queremos conocer en qué asunto están trabajando los compañeros de los servicios informativos, qué es noticia en esta jornada al margen de todo lo que hemos ido comentando nosotros también aquí en la Alpispa. David Perdomo, ¿qué tal, David?
1: Hola, Mercedes, hola, Eugenio.
2: Hola, David, buenos días.
0: El gobierno de Canarias que se opone a una tasa turística.
1: Sí, tiene otra propuesta, la subida del IGIC a las pernoctaciones. El portavoz del gobierno, Alfonso Cabello, ha vuelto a defender el cobro por el impacto del sector turístico, pero no a través de esa tasa turística por pernoctación, como la que acaba de anular el Tribunal de Justicia de Canarias, Amogán, sino que considera que lo más justo es hacerlo a través del IGIC.
21: Nosotros entendemos que una tasa de estas características debe de servir para seguir trabajando en cohesión social y territorial en el territorio, ¿no? Y que si una isla, Fuerteventura, Lanzarote, por poner un ejemplo, ¿no?, que tienen un turismo muy intensivo, ¿vale?, te generaran un ingreso vinculado al sector turístico y solo se quedaran los ingresos en esas islas, ya no solo el que genera directamente, sino este otro que estamos hablando, pues hay otros municipios dentro de las islas de Fuerteventura, Lanzarote, o incluso otras islas que se irían quedando rezagados con la posibilidad de cohesionar el territorio.
1: Nosotros mientras la alcaldesa de Mogán, Onalia Bueno, mantiene su postura sobre la tasa turística de su municipio, anulada por el TCJC, van a recurrir esa sentencia, como le hemos contado al Supremo, ha insistido en que la presión turística la tienen que pagar los municipios turísticos. Y no le parece una solución lo que plantea el gobierno canario sobre el IGIC.
22: Oiga, hagamos como Cataluña o hagamos como Galicia. Usted cambie la ley del IGIC y donde dice de lo recaudado por las pernoctaciones, tanto por ciento se va para los municipios turísticos. Porque después hay otra, hay una trampa que dijo el compañero Cabello. No, es que hay que tratar a todos los municipios por igual en el reparto del IGIC. Oiga, no, porque nosotros, como acabo de decir, nosotros somos tenemos una población de derecho, 22.000, pero aquí conviven diariamente 50.000.
1: Y mientras la Asociación de Alquiler Vacacional carga con dureza contra el gobierno canario, acusa de mantener una persecución contra la vivienda turística y de impulsar una ley que asegura está provocando el desmantelamiento del sector. Aseguran que en el último año han desaparecido del mercado cerca de 9.300 viviendas vacacionales. Javier Martínez, el gerente de ASCAP.
23: Más de la mitad de la oferta se localiza en 9 municipios turísticos y que la incidencia en el parque residencial pues prácticamente es muy reducida, ¿eh? La vivienda vacía verdaderamente es nuestro eje principal con respecto al problema de la vivienda en Canarias.
1: La Policía Nacional ha detenido en Tenerife a 6 hombres por presuntos delitos de corrupción de menores y distribución de material de explotación sexual infantil. La operación llamada Tucana permitió intervenir abundante material informático y además armas de fuego ilegales. Mientras, en Gran Canaria, los agentes han desarticulado una organización dedicada al tráfico de drogas que presuntamente introducía grandes cantidades de cocaína y hachís en el archipiélago. Hay 7 detenidos, entre ellos un policía local de Las Palmas de Gran Canaria. En esta operación, denominada Tijuana, no se descartan nuevas detenciones. Escuchamos al policía Raico Blanco.
4: En los registros se han intervenido más de 300 kilos de hachís, 2 kilos de cocaína, 2 armas de fuego, 55.000 euros en efectivo, 8 vehículos, una embarcación semirrígida y documentación relacionada con la actividad delictiva.
1: El plátano de Canarias afronta un verano complicado. Los precios en origen han caído por debajo de los 80 céntimos por kilo, lo que ya supone ventas con pérdidas para muchos agricultores. Las previsiones apuntan a un mayor descenso incluso durante las próximas semanas. Esta mañana, Carlos Redón, presidente de Asprocan, explicaba en el programa de Campo y Mar que esta caída de precios y ventas se debe a la elevada producción, al calor y la baja demanda del plátano durante el verano.
5: También se une a que las frutas de temporada, como es la sandía, el melón, están unos precios para derrumbarse, o sea, para competir de una manera impresionante con el resto de los productos, pues hace que el mercado caiga.
1: Y hoy hablaremos de una novedad sanitaria. Canarias incorpora este otoño la inmunización frente al virus respiratorio sincitial para mayores de 70 años en centros sociosanitarios y también pacientes de riesgo. El nuevo calendario de vacunación, que a partir de ahora se llama calendario de inmunizaciones, también amplía la protección frente a enfermedades como la toferina, el virus del papiloma humano, el sarampión, entre otras, adaptándose a las nuevas recomendaciones científicas. Y la curiosidad del día, Mercedes Eugenio, nos lleva a hablar de un robot, porque ya tenemos robots inteligentes en casa, ¿no? Que, por ejemplo, nos limpia cuando no estamos en ella.
0: ¿Qué dices? ¿Eso existe?
1: Sí, la
0: ¿un robot inteligente que me limpia la casa?
1: La rumba o la conga, ¿no? Que te limpia el suelo.
2: Es una canción, la conga.
1: La conga también. Bueno, pues ahora la tecnología no nos deja de sorprender y la última innovación llega desde China.
6: This is the Xiaoban Intelligent Toilet Robot from Yuaban.
1: A groundbreaking, bueno, si tienen inglés ya han tenido un adelanto de qué va el robot. Se llama Xiaoban y es un inodoro, un váter, sobre ruedas.
2: Pues mira, muy práctico, dice? Muy práctico esto,
0: ¿no? ¿Tú lo ves práctico?
1: Pues es un robot diseñado, claro.
0: Lo dejo para ver aquí, el partido del Mundial.
2: Lo dejo allí, estoy, ¿sabes, no?
1: Bien. Claro, mira, te va siguiendo.
2: A ver que alguien me dé más pistas, a ver.
1: Es un robot diseñado para personas mayores, así que, Eugenio, tú todavía no.
2: Bueno.
0: Bueno, no creas, aquí estamos ya.
2: Aquí estamos ya. Sí, ya.
1: Dentro de poco lo necesitamos. O con movilidad reducida. Basta con llamarlo mediante un mando, un comando de voz para que se desplace hasta la cama o el salón o donde estemos dentro de nuestras casas. Después de su uso, regresa de forma autónoma a su base, que suele estar dentro de los baños,
2: muy bien,
1: donde vacía los residuos, se limpia, se desinfecta y recarga la batería. Además, incorpora el lavado con agua caliente, secado y sensores con inteligencia artificial para esquivar obstáculos, como por ejemplo la rumba. De momento solo se ha presentado en China y cuesta unos 3.700 euros, pero ya se ha convertido en una de las curiosidades tecnológicas del año.
2: Bueno.
0: Oye, qué curioso esto, sí, ¿no? De verdad.
2: Bueno, a ver, como se para aquellas personas que tengan dificultad, pues mira, no es muy práctico, sí, es para práctico. No estar levantándose, sentándose.
0: No, pues sí, cuando tienes una lesión también.
2: Pero esto como comodidad, no me apetece.
0: Ay, yo no lo veo mucho esto.
2: No me apetece ir al baño, el baño que venga a mí. Claro. ¿No? Un poco la idea sería esta, David, ¿no? Sí, sí, un poco, el baño que venga a mí.
1: El baño, sí.
2: Ya.
0: Yo tú esto no vas no al baño, veo. Sino... El... Ay, yo esto no lo veo muy higiénico.
2: No lo veo.
0: No, yo esto no lo veo higiénico.
2: No lo ves.
1: No, no te ves en tu casa, en la cocina. No.
2: Bueno,
0: ¿ustedes
2: ahora,
0: se ven
2: esto
0: en el salón?
2: Esto cuando te pongas a hacer, no sé, ahí sentadita, y ya dirá, vamos a ver qué práctico.
1: Por la noche cuando estás durmiendo, ¿no? Y de repente te entra ganas de hacer pis. Pues, sí. Pues está bien que te venga, ¿no?
2: Que te venga.
0: Pues para eso pones el orinal de toda la vida debajo del colchón y ya está.
2: También.
0: Pero está... No sé, bueno, no sé. A mí no me convence.
2: Para gustos colores. David es un oyente que dice, perdona, David, la rumba, el rumba de mi casa se llama Antonia.
1: Bueno,
0: cada uno
2: lo pone como, ¿no?
1: Claro.
2: En fin.
1: Sí, el nombre.
2: Bueno.
1: Hombre, es un avance.
2: Sí.
0: Bueno, sí. Pues
2: a ver, que tiene
0: para
2: su
0: que
2: utilidad, también fundamentalmente para pensando aquellas personas que tienen problemas de movilidad, ¿no? Movilidad reducida,
0: sí, claro.
2: Es muy práctico.
0: Ahí sí.
2: Puede parecer muy práctico.
1: Claro, porque para mucha gente tiene problemas para adaptar las casas cuando tienen...
0: Sí, también es bueno, venga, por
2: y
0: eso.
2: Y lo de higiénico, bueno, está en tu casa todo el rato. Es decir, que eres tú el que lo vas a utilizar, no sé.
0: Luego me tengo que levantar para lavarme las manos, para no sé. Yo esto no lo veo...
2: Bueno. Es que
7: no lo ves muy
2: tendremos
7: práctico.
2: Que tendremos que verlo.
7: No te gastarías 3.700 euros.
0: ¿Qué dices? No.
2: Bueno, mira, por ejemplo, en un partido interesante que no te quieres perder nada, Mercedes, ya, el baño que venga a mí.
0: Basta que vayas al baño y meten un
2: en
0: gol.
2: En la final del domingo, el baño que venga a mí. Venga,
0: en la final del domingo hay que hacer todo antes de empezar el partido.
2: Sí, pero el partido puede ser muy largo, puede ir prórroga.
7: La pausa de hidratación, ¿no? Sí. Que puede también ser también.
2: Mira, has creado escuela, David, porque a otro oyente que dice que a la rumba la llama la cuca. Yo a la rumba la llamo la cuca, dice el oyente que acaba de escribir también.
7: Porque va como una cucaracha.
0: Es verdad, como una cucaracha,
2: Bueno, David, hoy preguntamos a los oyentes, porque hoy es un miércoles de resaca, así como seas o no futbolero, tú no eras muy futbolero. Eres muy futbolero.
7: Sí.
2: Vale, pues en tu caso, para gente que no lo es, pero también tiene resaca hoy de fútbol, ¿no? Hoy preguntamos que cómo vivió el partido, si organizó un plan especial y fundamentalmente, ¿cómo lo va a ver el domingo la final? Si lo prefiere ver en solitario en casa para quedarse mejor con el juego o más la fiesta, la rumba, nunca mejor dicho, la comba, nunca mejor dicho, con mucha gente. ¿Tú eres más de ver el partido tranquilito?
7: Sí, yo soy más de verlo en casita.
2: Sí.
7: Y si gana, pues salgo a celebrarlo y si pierde, pues me quedo llorando en casa.
2: Las penas.
7: Soy de los que queda, por ejemplo, con mi madre, ¿no?
2: Sí.
7: Recuerdo el mundial anterior que estaba mi abuelo vivo, pues lo vimos con mi abuelo y demás en familia. Este año, desgraciadamente, no está. Pero bueno, es como un plan familiar y queda en el recuerdo.
2: Muy bien. Bueno. Sí, es que el fútbol también une, ¿no?
0: Sí,
2: es que el fútbol
0: tiene
2: todo. Que
7: hijo llamar, ¿no?
2: Sí.
7: Es una herramienta de integración.
2: Entonces tú no te echas a la calle así para desde las 5 de la tarde, no te va, ni te pintas la cara y estas cosas y no.
7: Yo ayer llegué a casa de mi madre al salir de aquí, a las 2:30, 3.
2: Qué buen hijo.
7: Y estuve delante de la tele ya.
0: ¿En serio?
7: Sí, a las 5 o 6.
0: ¿Tanta previa?
7: Ya me senté en el sillón, esperando.
2: Ah, no sabía yo tu afición futbolera,
7: sí,
2: no sabía.
7: Claro, sí. Me encanta,
2: sí. A mí también.
7: Aunque también soy de los que ve cualquier cosa en lo que está España o Canarias representada y demás. Por ejemplo, Eurovisión también lo veo.
0: Mira.
7: O las Olimpiadas.
2: Sentido patrio.
7: Sentido patrio. Me sale el patrio, que sí. Con
2: muy
7: los deportes,
2: bien,
7: sobre todo.
2: Muy bien.
0: Qué bien. Y el chiste no.
7: Ah, venga, voy con chiste. ¿Ustedes lo vieron el partido dónde?
0: No, en casa.
7: Y no son dos, ¿no? Y ahora pantallas gigantes y demás.
2: No, yo no.
0: Yo iba a probar, pero ya me convencí que no.
2: Bueno, yo te dije que dado tu conocimiento del fútbol puedes ir.
0: Eso me lo tomo como un insulto.
2: No. Porque no sé si llegas a apreciar, ¿no? No sé, la demarcación de cada uno, cómo juega,
0: a
2: el toque de balón de cada uno.
0: No me sé mucho eso, pero soy bastante observador y aprendo rápido.
2: Ah, vale.
0: También te digo.
2: Prefiero en casa.
7: No sé si Adrián les contó, ¿no? Lo que les pasó.
0: ¿Qué?
7: A los
0: quién?
7: Que fueron a ver en una plaza en.
0: No,
7: en
0: ¿qué Cádiz, pasó?
7: ¿No? Ah, que tenían conectada la señal de la pantalla gigante al ordenador. Por internet.
0: Ah, lo que me pasó a mí el otro
7: y
0: día.
7: Y entonces iba más lento que la retransmisión de los bares que estaban al lado, entonces los goles los escuchaban antes por los bares que por la pantalla gigante.
0: Sí, ¿ves lo que me pasó a mí el otro día, que lo conté ayer?
2: Esta mañana horrible. Me acordé también tempranísimo, porque él dijo lo mismo, esta mañana la entrevista que hizo Estíbaliz, el portavoz del gobierno, Alfonso Cabello, me dijo, antes de entrar, que estábamos hablando fuera de la redacción, me dijo exactamente lo mismo, que también...
0: ¿Le pasó eso?
2: Sí, que los vecinos festejaban el gol, me dijo... 50 segundos antes, 50 segundos.
0: Sí, pues mucho, sí, 50 segundos, mucho.
2: Sí, mucho, sí, sí.
0: ¿Ves? Pues le pasó como a mí. Que...
2: Sí.
0: Pero nada, ayer cerré todo otra vez y no escuché. Porque no me acordé de comprar el cable de antena para verlo por la TDT, que es la solución para que no nos pase esto.
2: Claro.
7: En fin. La TDT va mucho más rápido que las otras.
0: Que la por internet, sí.
7: Oye, aquí estoy buscando un chiste, ¿eh? Pues
2: yo te veo, pero si llegamos ya a las 12 y 11.
7: Pues ya está, cuento este que es malo.
0: No, pero que sea malo es lo bueno.
2: Es que de eso se trata, David.
7: No, pero es que son malos.
0: Malos de necesidad.
2: Venga.
7: A ver, hola papá, hoy invité a una amiga a comer. Hola hija, ¿y cómo se llama? Paola. Hija, y ya te saludé, hola. Pues ya está.
0: Ay, Dios mío, qué malo, ¿eh?
7: Es horrible, es que no me dio tiempo a buscar uno bueno.
0: No, era malo. Paola, hola, ¿lo pillaste?
7: Paola.
2: Paola, vale, perfecto.
0: Hola, ya te saludé.
2: Bueno, pero eso se trata, claro, que estamos fomentando el chiste malo, pues es que cuanto más malo mejor, es mejor, ¿no? En el ranking.
0: Claro. Pues estamos haciendo un ranking de chistes malos.
2: Claro, si fuera un chiste bueno, pues no sé, claro, pues muy bien, David.
0: Malísimo y se ríen, ¿ves? Claro, pero que te ríes, pues ya.
2: Pero
0: está.
2: Este es el mérito. El mérito es el chiste malo.
7: Déjame buscar otro, porque si no me
0: quedo malo. Te quedaste ahí como, sí, rascado. Venga, pues otro.
7: A ver,
0: aquí
7: no
0: estamos
7: puedo,
0: todos expectantes.
7: Este no puedo contarlo, no.
2: Bueno, pues.
0: Es que hay políticamente incorrectos, hay malos, hay de todo.
7: Dice, creo que eres cleptómano. Esas son cosas tuyas, sí, por eso te lo digo.
0: Ese me gustó también. Venga, me gustó.
2: Bueno.
0: Pues David, que te escuchamos serio a la 1 de la tarde, que es lo que mejor se te da. Gracias, David.
7: Chao, hasta ahora.
2: Adiós. Adiós.
0: Mira, aquí los oyentes siguen aquí contándonos sus experiencias con el partido.
2: Sí, muchos, ¿no? Y también audiencia oyente, a ver, que nos dicen. A los vecinos de enfrente de casa le pasaba igual. Nosotros lo celebrábamos primero y ellos después. Ah, mira, esto se está convirtiendo en tendencia también, ¿no?
0: Te digo que nos pasa mucho eso.
2: Sí, sí, sí. Dice, buenos días, totalmente de acuerdo, pero yo si pierdo esa final quiero que esté Messi en el campo. No la quiero perder con otra persona.
0: Bueno, prefiero Argentina.
2: Prefiero Argentina, prefiero Argentina. Sí. Luego también había audios que estaban ahí pendientes de oyentes que también lo dejaron.
8: Buenos días, Canarias. Buenos días, chicos.
0: Buenos días.
8: Yo el partidito lo vi en casa con la familia y el domingo también lo voy a ver en casa con la familia. Me alegro porque ganó, por supuesto. Lo único que hice una apuesta y me tuve que bañar con agua fría cuando terminó el partido en el patio de casa, pero que me quiten lo bailado. Y para el domingo, por el juego que hace España, prefiero a Inglaterra.

0: queja, me parece.
1: Ah, pues venga, a ver, de qué se queja la gente.
2: Buenos días, les envío esto para que vean qué peligro tiene la obra de la Rambla Pulido. Llevan 3 años y ahora los de arriba se ponen el casco porque lo publiqué. Pero es que se ponen sin casco y a chillar de arriba abajo desde las 7 de la mañana, que no hay manera de descansar. Yo lo único que lo digo es por la protección ya, porque el ruido hay que aguantarlo. Pero es que me parece que no haya un inspector. La chica que viene también de EFA tampoco se lo pone. Yo alucino, cualquier día se cae una plancha de esa, ya van por el 7º piso y van así desde el principio. Yo me parece un peligro increíble.
1: Bueno, pues no le falta razón, claro, las medidas de protección siempre es importante.
0: En Santa Cruz de Tenerife esta obra que esta oyente ha visto y ha querido compartir sobre esta falta de seguridad que no se aplica así todas las medidas que deberían. Bueno, pues veremos también e investigaremos al respecto.
1: Pues sí.
0: 12:15, hacemos otro, ¿cómo se llama esto?
1: Pausa
0: de hidratación y nunca mejor dicho, porque vamos a ver un poquito de agua y todo, ¿no?
1: Pues sí, yo me voy a hidratar también.
0: Y luego nos vamos al hierro.
1: Venga.
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1: Y a las 12 y 19 minutos del mediodía en Canarias vamos hasta El Hierro para hablar con una persona, Mercedes, que profesional, pero también sí. un amante, ¿no?, de su isla, de cómo conoce la isla del Hierro, cómo la vende en sentido positivo, cómo la siente, ¿verdad?
2: Sí, la verdad es que sí, y cómo ayuda siempre a los que vamos de fuera para que todo funcione bien, para que todo salga a la perfección, y además con la experiencia que él tiene, habiendo vivido grandes acontecimientos en la isla, en cierta forma en la sombra, pero siempre pendiente de todo.
1: Siempre, sí. Y también de nosotros, de los compañeros, desde los medios de comunicación, porque nos facilita siempre, bueno, me cuesta hablar en pasado, nos facilitaba la labor para poder entrevistar a cualquier persona del Cabildo y otras personalidades que estuvieran en la isla del Hierro. Hablamos del gran compañero Raúl Álamo, que ha sido jefe de protocolo y miembro del gabinete de prensa del Cabildo del Hierro, y que se ha jubilado, felizmente se ha jubilado. Raúl, ¿qué tal? ¿Cómo estás? Buenos días.
3: Muy bien, buenos días Eugenio y Mercedes, también a la que me une muchos recuerdos, porque yo creo que inicialmente ya empezó en La Palma, si no me equivoco, y yo estoy casado con una palmera, o sea que...
2: Tenemos ese vínculo, Raúl, sí.
1: Hay vínculo,
3: Vínculo. Mira, yo solamente un inciso, y cualquier cosa que les haga falta a ustedes, Radio Canaria, Televisión Canaria, pues siempre estaré aquí. Mientras tenga un poquito de fuerza y aliento, pues seguiré estando. No me gusta cerrar la puerta completamente.
2: Muy bien, haces bien, Raúl.
1: Esa puerta que queda abierta. Bueno, Raúl decía que, bueno, en fin, que nosotros, los que trabajamos en los medios de comunicación, hablar del Hierro es también hablar de Raúl, en cuanto a que mucho tiempo, ¿no? Conoces, creo que mejor que nadie, ¿no?, el Cabildo por dentro, la institución, muchos años trabajando ahí, ¿no? ¿Qué recuerdos te llevas, Raúl?
3: Pues recuerdos todos maravillosos. Siempre, pues sabes que hay alguna experiencia que algún momento de crisis, y después tenemos nosotros la gestionar esa crisis, pero son más los momentos favorables que los momentos pues complicados, que también los han habido.
2: Raúl, ahora que ya tienes la libertad de poder contar anécdotas que antes no podías como jefe de protocolo, dinos alguna, yo qué sé, porque claro, han ido grandes personalidades a la isla, inauguraciones importantes, y tú como jefe de protocolo has estado ahí para que todo saliera según lo previsto, pero no siempre sale todo según lo previsto. No sé si te viene a la memoria alguna anécdota con alguna de estas personalidades que dices, bueno, a ver cómo arreglo esto, que no sé, porque ahí está también Fina, como responsable de prensa del Cabildo, que es otro referente, pero tú como jefe de protocolo, no sé si nos puedes contar alguna.
3: Pues sí, la primera que se me viene a la cabeza es, fíjate tú, las coincidencias de la vida, que estuve con Alfredo Martínez, que era el jefe de protocolo de los Príncipes cuando vinieron en el 2011, con el cual conviví pues aquí en El Hierro, analizando todo al milímetro antes de la visita. Y bueno, hice una amistad, tan amistad que bueno, que ya él pasó después a ser el jefe de protocolo de la Casa Real, de los Reyes. Y en estos momentos, ¿cuál es mi sorpresa? Que le mando un mensajito en su momento, cuando el volcán de La Palma, le mandé un vídeo de musical, de Ni un pelo de tonto, que participaba también, pues colaboraba mi hija y tal, le mandé el vídeo aquel, pues entre todo el directorio que tenía, y me contesta, qué alegría, apreciado, querido Raúl Álamo. Dice, mira, no sé si lo sabes, yo estoy ahora de embajador de España en Canadá, en Ottawa, ¿no? Ajá. Pues bueno, son estas amistades que uno va dejando, pero como anécdota, voy a contarles una anécdota que yo creo que es muy bonita, y yo no creo que doña Leticia pues se ofenda por ello, porque fue un tema muy curioso. Me acuerdo que en un momento me dice el jefe de seguridad de la Casa Real, en una recepción que teníamos en el Cabildo, dice, mira, la princesa quiere comer arepas.
2: ¿Sí?
3: Digo, pero vamos, arepas, que se quiere llevar pues unos paquetitos de arepas o tal. No, quiere comer arepas. Y bueno, ahí está Raúl a buscar por ahí los restaurantes de los amigos a ver quién le preparaba unas arepas. Verla entrar y ver cómo comía esa arepa, con qué apetito y con qué con que
1: sabor,
3: emoción, sabor criollo, nunca mejor dicho, ¿no? Y bueno, pues le gustaba tanto, tú sabes que en las recepciones pues ellos procuran nunca pues tomar vino ni comer, sobre todo por el tema del entorno fotográfico, y bueno, la pasé dentro del despacho del presidente, se comió ese trocito de arepa, y después, pues yo digo, bueno, yo creo que ahí hay que contentarlo con más. Entonces me encargué en el aeropuerto más arepas, le metí una bolsita de arepas y se las puse en el helicóptero, y le dije, Corteza, aquí tiene unas arepitas para que se las coma con calma. Bueno, son anécdotas de las tantas.
2: Además, qué bonito, porque justo me tocó a mí cubrir para la Radio Canaria aquella visita en el 2011, como dice, y ves, son esas cosas que uno no llega a ver, sino todo fue perfecto, pero eso de las arepas no.
3: Sí, sí.
2: ¿Y no se te ocurrió comprarle unas quesadillas, Raúl?
1: De postre.
3: Sí. Y después, mira, había una señora mayor que tenía, en aquellos tiempos, tenía 103 años. Y a mí me pareció, fue un tema improvisado, me pareció una cosa pues, curiosa, decir, bueno, pues de toda la gente que se evacuó de la Restinga dos veces, pues estaba esta persona, que era la señora más longeva de la Restinga, y bueno, allí le dije, ¿por qué no viene conmigo? Y así conoce a los príncipes, la mujer bajó y tal, y doña Leticia le pregunta, doña, ¿qué hace usted para estar tan bien? Y tal, dice, yo y mi niña, comer poquito y sanito.
2: ¡Ah, qué bueno!
1: qué bueno, sí, desde luego.
3: Sí.
1: Esas curiosidades. Raúl, ¿qué impresión, bueno, o qué realidad tienes de cómo contamos lo que pasa en el Hierro desde fuera? Es decir, que ves que, porque claro, creo que es difícil disimular, ¿no? Ese cariño que tenemos todos por la Isla del Hierro, no sé, ese apego. ¿Se cuentan las cosas bien desde fuera, desde lo que está ocurriendo en el Hierro? ¿O debería haber un mayor conocimiento por nuestra parte, Raúl?
3: Yo creo que debe haber un mayor conocimiento, ¿sabes? Bueno, para yo no creo que para bien, pero pues todos los medios de comunicación, luego extensivo, pues se convierten fundamentalmente en trasladar lo que los gabinetes de comunicación de las respectivas instituciones pues hacen o dicen, ¿no? Yo creo que quizás lo que falta es ahondar más en la identidad de la gente, en los problemas cotidianos de la gente, pues en saber que bueno, que para nosotros ir a un dermatólogo, si no nos coincide, pues tenemos que hacer un sobreesfuerzo y tenemos que irnos a Tenerife. La vida cotidiana de que, pues, señores que tienen un tratamiento, hablo de la sanidad porque es la parte quizás más sensible, pues que tiene un tratamiento oncológico y, bueno, pues buscando siempre el billete, ¿sabes? Hay problemas que, pues, que se... Mira, hay un problema fundamental aquí nosotros que quizás para los habitantes de la isla capitalina pues pasa desapercibido. O sea, nosotros perdemos a nuestros hijos en el buen sentido de la palabra, pues se nos van a estudiar pues prácticamente a los 18 años. A mí se me va la que yo llamo ahora mi adolescente, pues se me va para la Laguna. Y bueno, siempre con las posibilidades de decir, bueno, a ver si pilla algo y vuelve y la tengo en casa, ¿no? Algo que, pues, en las islas capitalinas y Mercedes, que es de una isla periférica, lo sabe también, ¿no? Sí. Salimos y, bueno, y muchas veces incluso, pues, le recomendamos a nuestros hijos, que es mi caso, conozcan mundo, vean cosas, tengan nuevas experiencias, las que posiblemente no tuve yo como padre. Y bueno, siempre hay tiempo de volver al sitio donde uno nació, ¿no?
2: Claro, desde luego que sí, que siempre también existe esa ilusión también por parte de los padres, Raúl, de que tengan oportunidades en esa isla y puedan regresar y desarrollarse profesionalmente allí y bueno, y si quieren, claro, y si así lo prefieren. Raúl, ¿y en estos años, cuántos años has estado en o estuviste ya en el Cabildo?
3: Pues mira, en el Cabildo estuve 39 años y 7 meses, creo que es.
2: Vaya.
3: Me faltaron unos mesitos ahí para los 40 años. Y bueno, antes tuve una experiencia inicialmente en el Instituto Social de la Marina. Fue mi primer trabajo, un mes de sustitución. Pero bueno, yo realmente vengo de, no sé, ustedes lo saben, yo vengo de los medios. Yo sustituí al antiguo cronista oficial de de la Isla del Hierro, a José Padrón Machín, ¿no? Uh-huh. Y siempre nunca olvidaré, pues, a mi maestro, que yo llamo mi maestro, que fue José Antonio Pardella, que en el momento en que el viejito, lo llamaba así, el viejito, se nos está haciendo mayor, pues ya él nos está pidiendo relevo. Y bueno, José Padrón Machín, pues le dio mi teléfono y mi, en aquellos momentos, teléfono fijo, y me localizó José Antonio Pardella. Yo, no, yo, don José Antonio, yo, de esto de los medios de comunicación, yo nunca he hecho nada de esto, ni una crónica, ni nada. Y siempre recordaré la frase de José Antonio, pues que me dijo, dice, tú tranquilo, Raúl, que eso se aprende. Y bueno, y ahí empecé en los medios, y bueno, pasé prácticamente por la mayor parte de los periódicos, desde Gaceta de Canarias, de tal, en Radio Nacional, por supuesto, Televisión Española, en la época en que ni siquiera habían cámaras, sino era todo imagen de archivo, y después Agencia de Noticias y de Apres, no sé, ha habido siempre mucho contacto con los medios de comunicación.
1: Bueno, pues hoy queríamos agradecer también tu trabajo y cómo también nos ha facilitado el trabajo al resto de compañeros para poder contar lo mejor posible lo que estaba ocurriendo en la Isla del Hierro. Te deseamos lo mejor en esta tu nueva etapa ahora de jubilado, y aquí también te abrimos la puerta y la ventana para que cuando quieras, cuando desees contarnos algo que pase en el Hierro, pues sabes que sin ningún problema, es más, te lo agradeceremos enormemente. Raúl Álamo, jefe que fue de protocolo y miembro del gabinete de prensa del Cabildo del Hierro, gracias por todo y a disfrutar de la vida, Raúl.
3: Y gracias a ustedes también por el trato generoso que siempre han tenido, pues, conmigo, ¿vale?
1: Gracias, Raúl, un abrazo. Adiós.
2: Y del Hierro nos vamos a la isla de Tenerife, porque está a punto de empezar allí una rueda de prensa, una presentación de la última hora sobre el Tenerife Cook Music Fest, que tiene lugar estos días en la isla, y ahí está nuestro compañero José Willy. ¿Qué tal, José?
4: ¿Qué tal? Muy buenos días, Mercedes, Eugenio. Pues sí, hemos conseguido coger por banda a José María de la Cova, el promotor del evento, uno de los eventos más importantes que ya todos los tinerpeños están esperando durante cada año, durante este verano. Y como digo, vamos ya sin dilación a hablar con José María, porque ya empieza la rueda de prensa. Muy buenas, José María, buenos días.
5: Muy buenos días.
4: Bueno, un nuevo evento del CUC, esto cada año es más grande, cada año es mejor. ¿Cómo lo consigues?
5: Lo intentamos, somos un equipo bastante grande, que de verdad colabora que esto salga, y bueno, pues esforzándonos y intentando todos los años superar el año anterior.
4: Creo que Rosa Dávila ha dicho ahora en el Consejo de Gobierno que te va a pedir unas pantallas para poder ver el partido el domingo. ¿Va a ser posible?
5: Estamos en ello. Creo que sí. En eso estamos.
4: ¿Alguna novedad con respecto al año pasado que haya que resaltar para los que vengan este año?
5: El cartel artístico es bastante más potente. Cambiamos de recinto. El recinto, como puedes comprobar, in situ, es prácticamente el doble que el del año anterior. Crecemos en infraestructura, en sonido, en iluminación, en puestos, en gastronomía. Creo que el festival se va a uno de los festivales referentes en Europa en este momento.
4: Y además ahora mismo es verdad que hay grandes artistas, Mike Towers, Elvis Crespo, Chayanne, pero la gran expectación es Don Omar, ¿verdad?
5: Sí, Don Omar y Chayanne están pegándole duro. De hecho, Don Omar agotó las entradas nada más que salimos a la venta, y Chayanne en la mañana de hoy las va a agotar también, porque esta mañana quedaban 200 entradas apenas.
4: Genial, pues nada, no te robamos más tiempo, que sabemos que tienes prisa. Muchísimas gracias por atender a Radio Canarias.
5: Gracias.
4: Pues lo dicho, Eugenio, Mercedes, aquí hay muchísima gente, esto parece casi el concierto ya, porque hay muchísimos invitados, muchísimos curiosos que han venido. La verdad es que hay un pisco labios aquí maravilloso.
1: Aprovecha.
4: Y ay, si me dejan, a lo mejor me como alguito.
2: Claro, pues sí, claro. Aprovecha,
4: como
2: José.
4: Digo, ya están llegando las autoridades, creo que voy a tener que cortar conexión porque ya están pidiendo que nos vayamos colocando, bueno, pero lo dicho, el CUC, un festival señero que en pocos años se ha convertido en uno de los grandes referentes de los festivales de música en Canarias.
2: Desde luego que sí, José Willy, gracias por esa crónica desde allí. En el informativo te escuchamos de nuevo con todos los detalles, los que nos quedó por contar. Un abrazo.
4: Un abrazo, hasta ahora.
1: Adiós. Bueno, ayer era el embarque de la Virgen y hoy, mira, el festival, así que sí, de todo un poquito.
2: Bueno, el verano es lo que tiene,
1: es
2: ¿no?
1: Lo que tiene.
2: Que hay muchas fiestas, festivales, y aquí les contamos todo siempre, Eugenio, para que estén
1: desde
2: al tanto
1: luego
2: y no se pierdan nada. Y ahora hacemos una pausa muy breve y vamos con nuestra recta final de hoy, de este partido especial que estamos celebrando en La Alpispa, Eugenio.
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2: Ay, llegan estos últimos minutos del programa, Eugenio, que siempre los dedicamos para hablar de cositas simpáticas, curiosas, y además los miércoles muy bien acompañados, no solo tú y yo.
1: No, no, sí, muy bien acompañado. Ahora lo vamos de nuevo a presentar, y ese suspiro, salió así como un suspiro. Ay, no sé.
2: Ay, sí, porque... Sí, como... No sé, sí. Estoy pensando en cosas.
1: Ah, perfecto.
2: Hoy es miércoles.
1: Estoy pensando en cosas, vale.
2: Estoy pensando en cosas. Jueves, vale. Viernes. Claro, ya. Cuando uno está pensando en las vacaciones, le salen, claro, suspiros, así suspiro. Como... Sí. Ay, qué poquito queda,
1: qué
2: para...
1: Qué poquito queda, sí, sí.
2: No, bueno, sé, para hacer lo que uno quiera sin el horario ahí... Sí, porque a mí mi trabajo me encanta, tú lo sabes, y a ti también. Y lo disfrutamos mucho, pero no depender de horario gusta.
1: Me gusta. Sí. Y se acostumbra uno también rápido, ¿eh?
2: También es verdad.
1: También, sí. No cuesta volver, por mucho que te guste, cuesta volver.
2: Sí.
1: Todo así.
2: Todo así.
1: Bueno, ahora soy yo. Bueno.
2: Mira, ves, todo se pega. Los suspiros se pegan también, ¿no? Como los bostezos, parece ser.
1: Todo se pega.
2: ¿Tú qué opinas, Dani Mesa, Toto el payaso?
14: ¡Dani! Esto tenía aquí guardadito, ¿sabes? Digo, no sé si lo puedo soltar ya, ¿sabes?
1: Esto sí que es un suspiro como de verdad.
14: Que como estaban hablando de protocolo y de cosas importantes antes de que yo entrara, digo, no sé si ahora es el momento de suspirar o no. ¿Cuándo es buen momento de suspirar?
2: Siempre es buen momento.
1: Sí, no,
2: y además suspiras porque... Y de paso damos la información, Eugenio, porque Dani le pilló ahí el atasco...
14: ¿Sí?
2: No del siglo, pero un atasco considerable.
14: La zona de Messi López ahí en Las Palmas de Gran Canaria, interesante para estas horas del mediodía.
2: Pues mira, te contamos que te pillaste un atasco debido a los trabajos de asfaltado en el barrio de Alcarabanera, que hay retenciones, cortes hasta ahora, así que los oyentes que estén por esta vía también, por este tramo, que tengan paciencia porque están asfaltando y probablemente les pille el atasco.
14: Así es. Pero bueno, llegué justo a tiempo,
2: sí,
14: ¿sabes?
2: Justo.
1: Pero mira, y te encochina.
14: Pues la verdad que no.
1: No te encochinaste.
14: La verdad que no, pero empiezas uno, como evidentemente venía para acá y tenía cita, empecé a armar todos los planes posibles. Digo, si no llego, bueno, aparco y voy caminando, porque al fin y al cabo es cercano a la radio, pero es verdad que ahora nos toca dar una vuelta considerable. Y desde que ves que la retención es algo serio, porque

0: Se veía que no era que sí. alguien estuviera descargando a la compra.
1: Sí.
0: No, no te queda otra, ¿sabes? Digo, madre mía. Y es verdad que en esta zona de la ciudad, que además se mueve mucho vehículo pesado, mucho auto, mucha guagua, estaba la guagua turística y tal, era como, madre mía, aquí
1: madre
0: pasa
1: mía,
0: algo.
1: Aquí pasa algo.
0: Pero no, yo respiro, yo soy buen mía. Niño.
1: ¿Sabes? Perfecto. ¿Y tú también eres de suspirar o no?
0: Así sí, que... sí, sí, los suspiritos sí. Y creo incluso que de esto podríamos hablar, a cierta edad uno suspira más.
2: Ay, sí, ¿tú crees?
1: Puede sí. ser, sí, sí. Sí, ahora que lo dices, pues puede ser, que... sí.
0: Sí, igual que emites más sonidos en la ducha. Cuando ya te agachas y empiezas a decir ¡ay! Y a cierta edad ya levantarte del sofá también tiene sonido. Cuando quieran hablamos de eso, porque ya tú no te levantas de golpe.
2: Sí, todavía no,
0: no, Mercedes, piénsalo. Tú ya cuando te levantas no te sale un...
2: Ah, no. ¡Ay! Eso ah,
1: sí,
2: bueno, sí, puede
1: es verdad,
2: ser.
1: Es verdad, ah, sí, sí. Y sale un poquito así como un poquito yo como...
0: Sí.
1: Un poquito,
0: ay.
2: Pero tal vez lo exageramos un poco.
0: ¿Tú crees? No, yo lo necesito. Ya mi cuerpo habla por dentro también. Ya mi cuerpo emite sonido y crujido.
1: Yo me veo muy reflejado. Yo me veo muy reflejado en lo que dice Dani. Sí, sí. Esto que te levantas y
2: ay, como que
0: sí, o al sentarte llegas de y a usted no le sale ya al revés cuando vas para atrás haces el
2: pues ahora que
0: como que la
2: verdad.
0: Columna ya aparte de crujir ya emite también otro tipo de onomatopeyas,
2: ya no tan ya no tan flexible como antes.
1: Sí,
2: es
1: sí,
2: verdad
1: sí sí sí verdad
0: el tiempo eso es así pasa
1: sí,
0: por
1: sí.
0: todos
1: sí. Eso...
2: yo lo que, donde veo el paso del tiempo yo cuando me veo con el móvil yo me veo como más torpe a la hora de tocar los botones
0: y más lejano.
2: No, bueno, sí, lo de alargar el brazo.
0: Porque ahora acabas de ir ahí, lo pusiste sobre la mesa, pero...
2: Pero porque tengo gafas.
0: Pero ya...
2: Si me quito las gafas ya sí. agacheto brazo.
0: Ya hay un punto en el que alargas la mano y echas para atrás el cuello. Esa ya es otra ya, ¿sabes? La de ya
1: sí, sí, sí.
0: Te retrincas así para atrás como si... Madre mía.
1: Sí.
2: Hay que aceptarlo.
0: Así
1: mira,
0: es.
1: Dice los oyentes que los suspiros... Ah, dice el oyente. Bueno, los suspiros buenos, los de Moya.
2: Ay, sí.
0: Yo lo estaba viendo venir, lo estaba viendo venir.
1: Sí, sí, sí. No hay debate, aquí no hay debate,
0: sí, sí,
1: ¿no?
0: Sí.
1: Pero un suspiro de Moya está muy bien, pero un suspiro de esos de los que estamos hablando también, sí, sí. Es, también es muy bueno, ¿eh?
0: Sí, sí.
1: Muy,
0: libera.
1: Sí, sí. Y un buen y también, aunque no tenga mucho que ver, y un buen bostezo también.
2: También.
0: Eso sí que sabe.
1: Pasa que está más mal visto una cosa que la otra, ¿no?
0: Sí.
1: Pero...
2: Y estirarte con lo sano que están bien estirado.
0: Es que eso te iba a decir, además el bostezo, si ya le añadimos
1: claro.
0: movimiento, bueno, eso sí que libera tensiones, sobrecarga
2: muscular.
0: Es lo
2: malo de la radio que se ve,
0: sí,
2: que claro,
0: ahora se nos está
2: ya,
0: viendo.
2: Pero a mí, pues,
0: ahora
2: nada,
0: está
2: que
0: diciendo
2: no
0: la gente, mira qué ancho de brazos tiene todo y tiene Mercedes.
2: Ay, vamos a estirarnos
0: sí,
2: todo
0: sí,
2: un
0: sí,
2: poquito,
0: sí,
2: venga.
0: No, está pero, bueno, ¿eh?
1: ¿Y esto por qué está mal visto?
2: Pues no sé, pero todo lo que es sano, sí. bueno, todo no, pero muchas cosas que son sanas están mal vistas.
1: Sí, sí, sí.
0: Había como un dicho de eso que si te ves en la obligación, puedes citar algo que requiera de que lo delimites y entonces lo exageres y a lo mejor dices pues sabes que mi tío era pescador y el otro día cogí un atún
2: así
0: ah,
2: sí, qué
0: sí,
2: bueno
0: sí, eso había
2: truco.
0: Como un dicho de si te ves la obligación sí. exagéralo algo ¿sabes?
1: No, yo a veces digo esto así bajando yo en mi casa tengo un cuadro así de
0: y luego la casa de Eugenio es toda minimalista
1: sí,
0: ¿sabes?
1: Sí,
0: no tiene
1: sí,
0: un
1: no
0: cuadro pero bueno son esos
1: sí,
0: recursos que
1: sí,
0: tenemos que usar
1: sí, sí. es verdad. Dice un oyente aquí que, perdona Mercedes, dice, pero yo cuando
2: Mercedes?
1: Sí, yo cuando me agacho, para levantarme tengo que llamar a una grúa.
0: También. O apoyar las manos en las rodillas, ya, también está haciendo
2: también, tiras para la rodilla.
1: Y eso que no estoy gordita, sino que no es cuestión de sobrepeso, sino que es cuestión de eso, de lo que hablábamos, ¿no?
0: De edad,
2: los años,
0: del tiempo.
2: Que no
0: sí,
2: perdonan.
1: Sí, sí, sí esta frase ya es como que no perdona, la edad no perdona. Esto es como...
2: Esto
1: no
2: es
1: como...
2: Bueno.
0: Empezamos a tener ya una edad
2: es
0: preocupante,
2: verdad.
0: Cuando
2: también
0: ya esto es tema
2: eso.
0: De conversación, también
2: la
0: es preocupante.
2: La edad no perdona,
0: ¿sabes?
2: La edad pasa por todo.
0: Sí, sí, sí.
1: Sí,
0: ¿no?
1: sí, sí, sí.
0: El remedio de no solo me pasa a mí. ¿Sabes?
2: Sí.
0: De cuando ya lo compartes y ves que otros asienten, dices, ah, bueno, no soy yo que estoy envejeciendo de alguna manera.
1: Ah, también te pasa, ¿no?
0: Sí,
1: ah,
0: sí,
1: también
0: sí.
1: te pasa. Ah, que
0: total.
1: No te alegras, pero casi casi. Porque es como compartido, ¿no? Bueno, y hablábamos del paso del tiempo, ¿no? Del
2: sí,
1: tiempo.
2: Sí, el paso del tiempo.
1: Y para medir el tiempo, pues, hay que mirar la hora.
2: También es verdad.
0: Que también indica una edad eso,
2: ¿eh? En bandeja.
1: Sí, que
0: antes se preguntaba más la hora, ¿no les
1: verdad?
0: Da a ustedes la sensación?
1: ¿Qué hora?
2: Sí,
0: los
1: claro,
0: que ya
2: sí,
0: tenemos
2: sí,
0: una edad
2: sí.
0: también, yo...
1: Sí.
0: Antes se preguntaba, disculpe señora, ¿me puede decir qué hora es?
2: Ahora pero, te miran raro. Si
0: claro, la gente
2: móvil,
0: joven, o... yo recuerdo de pibito, ¿no? Ibas por la calle y decías, mira, perdona, ¿me puede decir la hora?
1: Sí,
0: decía,
1: sí, es verdad,
0: mi niño,
1: verdad.
0: A las 12:15. Y tú decías, ah, voy bien todavía, que queda a las 12:30.
1: Es verdad. Claro, pero antes no tenías, claro, el móvil, ¿no? Ya,
0: claro.
1: ya difícilmente preguntarlo porque
2: tú ahora preguntas la hora y dices que vas a atracarme.
1: Sí.
0: Está
1: sí.
0: más presente también en la vía pública. Ahora, por ejemplo, yo en las retenciones estaba viendo, ¿no? Ya tienes los termómetros en la ciudad con la hora. Ya muchos comercios a lo mejor fuera tienen incluso relojes o dispositivos con hora Pero antes el reloj era un bien preciado.
1: Sí, sí, sí.
0: Entrabas a una cafetería a lo mejor solo para fingir así. Yo recuerdo de chiquillo también entrabas, ¿sí?, y mirabas y decías, a ver qué hora es. Muy bien.
2: Y salías pitando.
0: Sí, sí, sí. Eran esos...
1: Sí, sí, sí.

0: Y a mí me gustaba mucho escuchar el reloj de cuando pequeño, el reloj de la plaza, ¿no? Que tocaba y el en punto y ya sabías incluso, ¿sabes? Que, ¿no?
1: Como que aunque estuvieras en la distancia, sí, te podrías ubicar temporalmente, ¿no? Sabías qué hora era porque oías el reloj.
0: Desde luego. Aunque yo siempre he sido mucho de reloj. A mí me gusta el reloj. ¿A ustedes el reloj así como llevarlo, el reloj en la mano?
2: Como accesorio.
0: ¿Sí?
1: Yo soy de reloj de mano. Pero hubo una época que fui un bigenial, antes de que ¿sí? utilizaran el término, sí. Hubo una época que yo usé reloj de bolsillo.
2: Ah, ¿sí? ¿Te gustaba el de bolsillo?
1: Sí, tengo una historia curiosa de de cadena y de bolsillo. Además, heredado de mi padre, porque yo estudié percusión en el conservatorio, en la Escuela de Música de la Orotava empecé, y luego en los conservatorios superiores de Canarias. ¿Mm? Y al estudiar percusión empecé a perder relojes.
2: ¡Anda!
1: Me los quitaba para tocar y los dejaba en el atril con las partituras, y luego lo típico, era la hora de fin de clase y me piraba, y empecé a perder relojes, y me dijeron, ¿por qué no te lo anclas, no te lo amarras al cinto? Y yo dije, sí, hombre, ¿cómo? Y descubrí los relojes de cadena, y con 14, 15 años yo era ese tolete que los colegas decían, ahí viene el pirata, ahí viene el pirata, y sacaba el reloj, lo alejaba con mi cadenita, era de cuerda, todas las mañanas le daba cuerda, pero
0: qué gracioso,
1: y tuve un reloj que conservo incluso con la fecha en la que se la regalaron a mi padre, que creo que incluso podía ser de alguna boda o de algo así, tendría que buscar la fecha. Un día voy a traerlo para que lo
2: vean. Pues sí, tráelo. Es una señal de identidad simpática.
1: Y usé varios relojes.
2: Yo creí que le daba tan fuerte a la batería que salía volando el reloj.
1: No, pero por quitármelo. Y si te fijas, solo llevo a día de hoy reloj y lo perdía, ¿sabes?
0: Sí.
1: Pero el reloj ha evolucionado mucho, ¿eh?
0: Mucho, ¿no?
2: Sí, es verdad. Sí. Porque, claro, estaba el de bolsillo.
0: Sí, pero que un reloj es que ya es que más que un reloj es para un ordenador aquí que llevas aquí, ¿no?
2: La tablet.
0: En la mano aquí, ¿no? En
1: ¿se acuerdan del Casio de plástico negro que cambiaba la tele?
2: ¿Qué dice? Ese no lo conoce.
1: Sí, había un Casio que era, aparte de ser calculadora, cambiaba la tele.
2: Eso no sabía.
1: Sí.
0: Bueno, yo tampoco no.
2: La calculadora sí me acuerdo.
0: Sí, pero la tele no me acuerdo mucho.
1: Había un Casio que podías cambiar la tele.
0: Sí, sí, como la que yo era, ¿no? Como la calculadora. Y el Casio sin nada, el Casio de toda la vida, el básico también.
1: Que se sigue vendiendo.
2: Bueno, sigue de moda.
1: Y se puso de moda, eso te iba a decir, cambiando, ¿no? A dorado, a plateado. Volvió la juventud a tenerlo.
0: También esa correa negra que llevaba al principio, ¿no? El Casio original, que era como la de, ¿no?
2: La de goma.
0: Bueno, pues si les parece, vamos a hablar de la evolución del reloj, ¿no?
2: Me parece
1: interesante.
0: De cómo ha evolucionado. si hemos vuelto atrás, porque claro, yo conozco a alguien que ha vuelto atrás, Mercedes.
2: Sí,
0: ¿no?
2: Yo volví atrás.
1: ¿Volviste atrás, Mercedes?
2: Volví atrás en el tiempo, ¿te imaginas?
1: Ah, sí.
2: Sí,
1: ¿tienes reloj de cuco otra vez en casa?
2: Cucu. No, es que, ¿sabes qué pasa? Que tenía el como dice Eugenio, estos modernos,
1: sí.
2: que puedes leer los WhatsApp.
1: Sí, los relojes inteligentes.
2: Los smartwatches.
1: Eso. Esto. Qué bien lo ha dicho,
0: smartwatches.
2: Pero no sé, me saturé de él. Ya no me avisaba demasiadas cosas. Y mira,
1: sí.
0: Me avisaba demasiadas cosas.
2: Sí, me estresaba. Sí. Empecé quitándole las notificaciones de WhatsApp.
1: Quería ser un poco más ignorante de tu día a día.
2: Sí, digo, mira,
1: de
2: no
1: minuto
2: me
1: y resultado
2: saber,
1: no te hacía falta
2: sí,
1: tanto.
2: Sí, porque empecé por todo. Lo de que me avisaba que me levantara ya, que bebiera agua, que me entraba un WhatsApp. Y llegó un punto que empecé a quitarle... ¿Te imaginas? Y llegó un punto que empecé a estresarme.
1: Yo estoy un poco en ese punto también.
2: Sí, porque el tuyo es smartwatch también.
1: Lo que pasa es que venía de los smartwatch y luego me pasé a los deportivos por el tema de la maratón.
2: Claro.
1: Pero que ahora me doy cuenta que duermo con él y cuando me levanto casi que lo que primero hago es a ver qué calidad de sueño tuve.
2: Sí,
1: y yo diciendo, pues tú no ves que descansaste, simplón. Tú no te acabas de levantar como nuevo. ¿A ti qué más te da que ponga 8:40 o 7:25?
2: Claro. Sí, que sueño profundo no
1: y,
2: sé
1: y,
2: qué.
1: Y digo, mira tú qué tontería, ¿sabes?
2: Sí, sí. Y ahora estoy otra vez con el analógico.
1: Sí.
2: O sea, no con...
1: Pero Mercedes da otro paso para atrás a cuero, a una cadena, así, a uno
2: de cuero.
1: De
2: pero pues se coge olor un poco en el verano porque suda.
1: Sí. Ah, eso sí. Y de manecillas. Eso porque todavía...
2: Ah, de manecillas no, estoy en el digital.
1: Eso, que todavía te queda paso para atrás.
0: El mío de manecillas.
2: El tuyo de manecillas.
1: Míralo, el mío es de manecillas.
2: No, tengo otro de manecillas.
0: Sí, el mío de manecillas. Bueno, vamos a hablar con alguien que sabe de relojes, de tendencias. También, bueno, nosotros también sabemos un poco el día a día, ¿no?
2: Sí.
0: Un poco, a ver. Sí, pero que habla con más propiedad que nosotros, eso sí.
1: Sí.
0: Lo que tú querías decir, ¿no?
2: Sí.
0: Raúl, a ver si digo bien el apellido. Ranchendani es dueño de la joyería Diana. Raúl, ¿qué tal? Sí. Buenos días.
3: Muy bien, buenos días. Gracias por meterme en esta conversación.
2: Gracias, Raúl.
0: Gracias a usted por querer también. Esto de los relojes ha evolucionado mucho, Raúl, ¿no?
3: Sí, sí, demasiado. Lo que pasa es que en la tienda mía decidí hace más de 4 años no trabajo con los relojes inteligentes.
2: ¡Anda!
3: Porque la verdad es que la gente se quejaba mucho, lo preciara muy alto al principio y todavía sigue. Creo que el Apple Watch hay que cargarlo cada 2 o 3 días y
2: esa
3: la
2: es
3: gente
2: otra.
3: No está
2: sí.
3: Para sí, que...
2: No, cada 2 o 3 días no, Raúl, cada día.
3: Sí. Cada día. Sí. Hay otros que son mejores del mercado, pero también suben precio. Pero luego tiene tanta prestación, como comentó uno de los comentarios ahí, que te cansa de todos los avisos sí. Que te avisan y luego te vuelve como esclavo de este reloj inteligente.
2: Sí.
3: Entonces yo hace 4 o 5 años, después de tener tantos problemas, decidí no trabajar con ese reloj. Y ya me quedo con lo de cuarzo, los automáticos, los EcoDrive, los solares, y estamos trabajando mucho más en eso porque la verdad que la gente lo prefiere, simplifica la vida.
4: Eso es muy interesante. Exacto. ¿Saben ahora lo que ha dicho él, lo de los relojes solares?
2: Sí.
4: Ahí también se abre un amplio debate por el tema de la dependencia también a la batería, ¿no? Que también ya cuando viajabas, incluso en estas épocas, lo primero que todos cogemos es el cargador del móvil, el cargador del reloj, por lo que tú decías, Mercedes,
2: sí.
4: que por la noche se te va la vida porque se te apaga el reloj, ¿sabes?
2: Sí, sí.
4: Pues ahora hay relojes solares que se cargan con su propio uso. Bueno, ahora, esto ya viene de viejo también, ¿se acuerdan de ver los que tenían las plaquitas solares? Pero ahora hay relojes que a medida que lo usas, se cargan con el
2: con
4: propio
2: el
4: luz la claro. propia luz.
3: Eso existía desde hace casi
4: sí.
3: 30 años. Lo que pasa es que al principio no había tanta variedad y encima los modelos nada más que venían de la cera blanca y aparte que salían bastante más caros.
4: Sí.
3: Hoy en día, desde los últimos 10 años, los precios han bajado a menos que la mitad. Hay muchísima variedad de relojes, muchos más diseños, mucho color de cera. En vez del blanco ya tenemos todos los colores
4: y algunos incluso hasta de los deportivos pasta. Algunos de los deportivos de los que estábamos hablando
3: también,
4: los usa por ejemplo la gente que hace ultra de montaña y que hacen pruebas de esas de 16 horas de carrera terminan y dicen tengo más batería de la que ¿cómo? Dice sí, porque me pidió sol y tal. Digo, anda,
2: claro,
4: interesante.
2: Porque se carga con
4: se
2: el sol.
4: Se recarga, sí.
2: Y luego se
3: y
2: recarga.
3: Otra cosa buena de los relojes solares, como no hay que cambiarle una pila como en los convencionales de cuarzo, pues ya casi todos son acuáticos 100 metros.
2: Ah,
3: y esa es otra gran ventaja que te puede tener puesto, te puede ir a la playa, te puede ir a la piscina sin problema ninguno, sin tener preocupaciones.
4: Y aprender a hacer submarinismo.
3: También.
4: Te regalan el reloj y como es hasta 100 metros ya tienes que aprender a hacer submarinismo, ¿sabes?
0: Qué menos, claro.
4: Oye, ¿y los relojes en casa se siguen vendiendo en joyerías todavía? ¿No?
2: ¿Ah?
4: Porque también eran un elemento decorativo en casa, pero que también demostraban nivel adquisitivo.
0: Sí, claro.
4: Habían X relojes para qué familia tenía qué reloj, ¿no? Eso, los relojes de pared.
0: Nos preguntamos a Raúl, ¿eso de los relojes de pared, Raúl, eso se sigue vendiendo o no?
3: Cada vez hay menos. Creo yo que la gente no los pone, no los compran porque no hay disponibilidad. Y de lo poco que hay, son tan caros porque son marcas importantes. Entonces, antiguamente todos estos relojes de meses, todo eso te costaba a lo mejor 50 euros, 100 euros, 25 euros. Luego los antiguos que eran de latón, de bronce, que era una pieza increíble que sí valía un poquitín más caro. Pero hoy en día hay mucho, mucho menos. Hay de lo más económico que tiene la tienda de los chinos, que están por menos de 10 euros, dura sus 2 años, pero no son bonitos, son sencillamente relojes de pared.
4: No, yo iba a eso, a los de cadena, ¿no? Al antiguo reloj de cadena, que incluso
3: ya
4: tenían los pesos, contrapesos.
3: Hay casas que siguen teniendo y vendiendo, lo que pasa es que en Canarias mucho menos, muchísimo menos por el tema, yo creo que es por el tema del transporte. De ese tipo de artículos, como no son de consumo muy grande, hay que traerlo en partidas pequeñas, y de lo cual ya como está el precio del transporte, pues cada vez se va a ver menos esto, porque eso hay que meterlo en caja que bulta bastante.
4: Vamos a darle tiempo y volverá, seguro.
3: Razón.
2: Hay que protegerlos mucho, ¿no?
4: Yo creo que volverá, como todas las modas, eso seguro que vuelve, ¿sabes?
3: Y puede ser muy decorativa, al igual que en el futuro vendrá con modelos un poco más modernos. Pero antiguamente siempre ha habido los clásicos de madera y ese estilo, con el péndulo en dorado o plateado, de ese estilo. Pero ojalá que vuelvan, porque hay casas en Alemania, por ejemplo, nos vamos a la feria de reloj en Suiza, en Alemania es una feria muy importante, en Múnich, de la cual ahí sí que te pone una cantidad de modelos de madera que están fabricados en Alemania. Lo que va a ser que nosotros no podemos traerlo aquí, porque primero estamos hablando de relojes que valen más de 1000 y pico euros.
2: Claro.
3: Lógicamente que vale lo que vale, porque tiene todo el trabajo que tiene, pero no, en mi tienda particular no tengo el mercado para ese tipo de relojes tan caros.
2: Mira, Raúl, y usted como relojero, ¿hoy en día es fácil distinguir un reloj bueno de otro, o un reloj caro de estos, de otro que no lo es tanto?
3: Es que yo creo que hoy en día hay copias tan buenas, que es difícil de distinguir.
2: Sí, ¿no?
3: yo no trabajo con relojes de gama alta de 1.500, 2.000, 10.000, no trabajo con ese tipo de cosas, trabajo con relojes de hasta 1.000 euros más o menos, pero yo creo que las copias cada vez que son muy muy buenas, a veces me vienen aquí a ofrecer marcas como lo típico Rolex y esto, y mira, que no me lo trae aquí porque primero no lo compro y segundo no sé ni cómo comprobarlo, así que mejor llevo a otros profesionales como la famosa joyería Safir de toda la vida, que siempre ha trabajado con relojes de alta calidad, pues nosotros siempre lo mandamos a los clientes ahí. Y hay algunos relojeros muy buenos que reparan ese reloj y lógicamente entienden mucho más de si es auténtico o no. Pero repito que yo he visto unos vídeos de Instagram y de Facebook y eso, que hay unas copias increíbles por ahí, que al igual un reloj, una copia muy buena por, no sé, date una cifra de 700, 800 euros, que no se puede distinguir la auténtica de ese, porque tiene todas las características de uno auténtico.
0: Raúl, y esto de que el móvil nos marque la hora, ¿esto se ha notado en el que la gente compre menos relojes de pulsera de mano o no se ha notado esto?
3: Había un tiempo que sí, pero ahora ya se ha vuelto al tema de los relojes de la pulsera. Sí, lo que sí se ha pegado un auge tremendo son relojes automáticos. Y una marca que está vendiendo, pero como todo el mundo lo pide, que no hay bastante aquí en Canadá, es la marca Orient, que era una marca de toda la vida. Y hay un modelo en concreto que se llama modelo Bambino. Y por suerte nosotros tenemos bastante varias de estas y la verdad es que es lo que más se está vendiendo.
4: Pero luego, ¿y cómo que automático? Ahí me perdí yo, ¿sabes? ¿Automático?
3: Automático es que con el movimiento de la muñeca pues va cogiendo carga.
4: Ah,
3: y
4: ¿sí?
3: No tiene que cambiar la pila ni nada así. O le puede dar cuerda también.
4: Vale.
3: Pero es mucho más sencillo tenerla puesta en la muñeca con el movimiento, va acumulando energía y con eso va funcionando.
4: Como te duermes una siesta larga, Eugenio, flutes el... Si te duermes una siesta larga, a lo mejor te despiertas y no ha avanzado el tiempo.
2: Y se paró el tiempo.
4: Se quedó parado a las 2 y cuarto.
3: Por suerte los relojes más económicos tienen una reserva de carga de 40, 40 y pico horas, así que...
4: Ahora, si eran minutos, yo me he echado siestas más largas, ¿eh? Quitar, vale.
3: Sí, lo puedes quitar el fin de semana, lo tienes puesto ahí en tu mesita. Y al igual coge otro reloj, no quiere poner el reloj el fin de semana, pues el lunes todavía sigue funcionando.
0: Ya.
3: A veces está parado porque ya han pasado 48 horas, pero a veces sigue funcionando. Pero es cuestión de ponerle en hora y ya está.
0: Y en cuanto a modas, ¿qué se lleva? ¿El reloj grande, el reloj pequeñito? ¿Hay tendencia en esto? Porque, no sé, o...
3: Relojes grandes, por lo menos en local, ya no se venden los TW Steel, no me acuerdo.
4: Es que habían algunos que las esferas eran brújulas, ¿eh?
3: Sí, parecían despertadores ahí en eso. Pero no, se llevan los relojes más bien... La marca Diesel, no sé si se suena a usted, la marca Diesel.
2: Sí.
3: Eran relojes bastante grandes, eso ya se pasó.
4: Y pesados, habían relojes que incluso podías diferenciar lo bueno o lo malo porque, claro, la propia maquinaria con lo cogías y aquellos relojes pesaban, ¿sabes? Sí.
0: Aunque a mí siempre me ha gustado un reloj grande. A mí me gusta un reloj
4: grande. Hay gente que dice que incluso eso también va como con tu personalidad.
0: ¿Sí?
4: Que depende qué reloj uses. Hay como teorías que depende qué reloj uses. En plan, dime qué reloj usa y te diré quién eres, ¿sabes? Ese juego.
0: Enseñame el reloj, ¿sabes?
3: Entonces, ¿sabes lo que ha pasado? Antes los hombres no teníamos tanto complemento de vestir. La mujer tenía los pendientes, bolsos, gafas, cinturones y todo lo demás. Los hombres no tenían y eran 80% del reloj eran de mujeres y 20% era de hombres. Por suerte ahora todo el mundo se ha cambiado, la gente está cambiando, la forma de vestir se ha cambiado y ahora hay mucho más relojes de hombres que de mujeres. Y ya la gente, los hombres tienen ya mucho más variedad de tipo de reloj, entonces se vuelven medio coleccionistas. Si tiene la serie 5 de Seiko, por ejemplo, y vienen color azul, pues quieren tener 2 o 3 colores. Y gracias a eso se ha vuelto la moda del tema de relojes de pulsera y también, sobre todo, el reloj automático, porque no pierde mucho el valor.
4: Eugenio, sincérate.
0: A ver.
4: ¿Tú cuántos relojes tienes? Porque acaba de dar el dato de coleccionar relojes y eso también... Eugenio tiene pinta, Mercedes, de tener una cajita en la mesa de noche, de esas de las que tiene compartimentos para guardar los relojes.
0: Pues mira, no tengo cajita, pero sí guardo unos cuantos.
4: Ahí va, ves tú, no iba yo desencaminado.
0: Sí guardo unos cuantos en la mesa de noche, pero los cuantos que son así como algunos son de imitaciones.
4: Sí, da igual, pero tienes más de 10, Eugenio, sí, reconoce.
0: Puede que sí.
4: Veo un hombre de reloj
0: me gusta
4: en mano.
0: Pues ya sabe, me gustan los relojes y los bolígrafos. 2 de noviembre mi cumpleaños.
4: Venga, fantástico. Otro Scorpio. Ya somos 2 en la mesa,
0: Perfecto. Y si Raúl también quiere, pues Raúl también, gracias.
2: Vamos a la tienda de Raúl y le compramos el regalo allí.
4: Siempre, siempre.
2: ¿Dónde está la tienda, Raúl?
3: Perdón, ¿dónde está? ¿Dónde está el Hotel Cristina? La parte de abajo, ah, mirando hacia la playa, en la calle Sagasta, número 4.
0: En la Palma de Gran Canaria.
3: Y de verdad, voy a presumir un poquitín nada más, si me permite. Creo que tengo la mejor variedad de relojes de esas 4 o 5 marcas de importancia.
0: Muy
2: pues
0: bien,
2: mira, ha dicho que
3: aquí
2: que
3: en La Palma. Claro,
0: es que estamos mirando el reloj y no tenemos que ir ya. Raúl.
4: Está llegando la agujita arriba ya. Sí, sí,
0: sí. Raúl Ranchendani, dueño de Joyería Diana. Gracias por darnos la hora.
3: No, no, gracias por invitarme. Muchísimas gracias.
2: Bueno, Dani,
3: adiós.
2: A ti, hasta... ya no te veo la semana que viene.
4: A ti no te veo porque te vas a descargar tu reloj.
2: Pero
0: yo sí te veo.
4: Eugenio y yo seguiremos aquí.
0: Sí, nos vemos.
4: Marcando el ritmo.
0: Marcando el ritmo y la hora. Hasta... adiós, adiós, Dani. Hasta mañana que nos vemos nosotros, Mercedes.
2: Sí, hasta mañana.
0: A las 11 en punto. Adiós.

0: Es la una en Canarias.
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0: El gobierno de Canarias se opone a una tasa turística. Prefiere subir el IJIC a las pernoctaciones porque lo ve más justo con aquellas localidades con menos turismo. Municipios turísticos como Mogán, que siguen luchando por su propia tasa turística, consideran que esta opción les perjudicaría.
2: Nosotros entendemos que en un sentido estricto y de justicia, cuando un turista viene, genera un perjuicio al conjunto de la comunidad autónoma.
3: Oiga, ¿no? El reparto del beneficio o de lo recaudado por el IJIC, nosotros no somos compensados.
0: ¿Qué tal? Muy buenas tardes. La tasa turística vuelve a estar en el centro del debate mientras los propietarios de viviendas vacacionales cargan con dureza contra el gobierno canario. Acusan de mantener una persecución contra la vivienda turística. Aseguran que en el último año han desaparecido 9.300 viviendas turísticas en las islas.
4: Que no somos ni los culpables ni la solución a la vivienda residencial.
0: Los precios no dejan de subir. Canarias está entre las comunidades donde más se han incrementado en España, sobre todo por el transporte. Los sindicatos piden que se suban los sueldos para reducir el impacto en los bolsillos canarios, mientras que los empresarios aseguran que ya lo han hecho.
5: Dado el predominio de los bajos salarios, de los pocos ingresos de la familia,
6: la medida de los salarios de convenio sube un 4%, por lo cual el compromiso de los empresarios de mejorar los salarios a medida que mejora la economía está siempre encima de la mesa.
0: Además, hoy hablaremos de dos operaciones de la Policía Nacional, una en Tenerife relacionado con una supuesta red de pedofilia y otra en Gran Canaria contra el tráfico de droga, con un policía local de Las Palmas de Gran Canaria detenido. Todo eso en un día donde el sol vuelve a ser protagonista. Emilia González, muy buenas tardes. No sé si nos escucha Emilia. Emilia, ¿estás por ahí?
7: Hola.
0: Ahora sí, te escuchamos. Emilia,
7: ahora sí.
0: Hoy las temperaturas están siendo más altas que ayer. A mediodía en algunos puntos de Canarias ya superaban los 30 grados.
7: Pues sí, de hecho tenemos 33 grados en la costa de Arona, 32 en Tenerife Sur, en Artenara, en San Bartolomé de Tirajana, 31.5 en Tejeda o en Twineje, en la isla de Fuerteventura. Era lo previsto. Estaba previsto que subieran las temperaturas, que superaran incluso los 34 grados. Todavía queda día por delante, podrían hacerlo en puntos del interior de medianías, especialmente de Gran Canaria y de Fuerteventura. No estamos hablando de un episodio de calor, porque a partir de mañana esas máximas, aunque van a ser calurosas, tienden a bajar, subirán ligeramente las mínimas. Y todo porque se va a reforzar el alisio, sobre todo en la costa, se va a notar la llegada de ese viento que se va a intensificar y que podría soplar con rachas de hasta 70 kilómetros por hora, por ejemplo, en los canales entre islas, entre Tenerife y Gran Canaria. Eso va a hacer que la costa esté más fresquita y las medianías estén todavía algo caldeadas. La nubosidad la veremos en la cara norte de las islas y se mantendrá durante un poquito más de tiempo, sobre todo por el norte de las islas más montañosas. En Fuerteventura y en Lanzarote tenderá a despejarse y estará en torno a unos 800 metros. Es muy fácil ver durante las primeras horas ese mar de nubes muy finito con el relieve justo por encima de esa nubosidad. Y en cuanto a la situación marítima, también se complica un poquito, sobre todo en la provincia oriental, pero precisamente por ese viento, con olas que podrían llegar al metro y medio de altura en los canales entre islas y al metro en las costas del norte.
0: Pues nada, jornada calurosa que nos espera para el resto del día. Emilia, gracias como siempre.
7: Buena tarde.
0: Y en deportes, Adrián Brito, ¿qué tal? Muy buenas.
8: Muy buenas tardes.
0: España jugará la final del Mundial después de hacer un partidazo y vencer a Francia.
8: Así es, un partidazo con todas las letras de la selección española ante Francia para derrotar al conjunto galo por 2-0 con los goles de Mikel Oyarzabal desde el punto de penalti y de Pedro Porro. Participación de Pedri durante la segunda parte al entrar en el minuto 78 de encuentro y una selección española que ya espera rival. Saldrá del duelo de esta noche entre Inglaterra y la Argentina del canario Nico Paz. También hablaremos de las salidas en las últimas horas del Club Deportivo Tenerife en forma de cesión, ya que Jeremy Jorge ha puesto rumbo al Rayo Majadahonda y acaba de confirmarse también la salida de Josep Calavera al Ibiza. En la Unión Deportiva Las Palmas, nueva mañana de presentación. Podremos escuchar en el Deportivo las palabras del joven futbolista esloveno Mateo Asimovic. Y en voleibol, el Club Voleibol Guaguas ya conoce a su grupo para la Champions League, quedando encuadrados con el Sabirse polaco, el Lunenburg alemán y el Karlovarsko checo.
0: Venga, pues bueno, lo cuenta todo a partir de las 2. Gracias, Adrián.
8: Un saludo.
0: Es la 1 y 4, pausa y vamos ya con todo.
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0: ¿Tasa turística sí o tasa turística no? Esa es nuevamente la cuestión, un debate que se ha reabierto después de que el Tribunal Superior de Justicia de Canarias anulara la tasa municipal de Mogán, en Gran Canaria. El Gobierno de Canarias insiste en que la financiación del impacto turístico debe abordarse desde una fórmula distinta a un impuesto por pernoctación. El Ejecutivo Regional defiende que la vía más adecuada pasa por utilizar el IJIC. Jorge Miranda, buenas tardes.
16: Buenas tardes. El portavoz autonómico Alfonso Cabello ha asegurado que gravar a través del IJIC es un mecanismo más justo que la tasa turística, ya que permite que contribuyan todos los visitantes en función de su gasto y no únicamente quienes alojan en establecimientos turísticos. Además, ha dicho que facilitaría que los recursos obtenidos se distribuyan entre todos los municipios de Canarias y no solo en aquellos donde se recauda. Cabello ha defendido que el debate ya no debe centrarse en si el turismo debe aportar más, sino en cuál es el instrumento más eficaz.
2: La distribución de los ingresos vinculados al sector turístico que se consiga a través de una carga impositiva adicional vaya destinada, y ahí lo hemos dicho muchas ocasiones, a cohesión territorial y cohesión social. Oye, al final estamos hablando de que ese dinero que se generara, que estamos hablando, de, bueno, en el caso de Mogán, si no me equivoco, era casi 1,4 millones de euros en un año, ¿no? Sí. Bueno, multipliquémoslo, ¿no? Por el conjunto de la comunidad autónoma, esos dineros puedan servir, por ejemplo, oye, para planes especiales de empleo, para parados de larga duración o gente en riesgo de exclusión social, ¿sería una buena finalidad?
16: De la noche al día, el portavoz ha subrayado que el objetivo es reforzar los servicios públicos y compensar el impacto que la actividad turística tiene sobre el territorio. Eso sí, siempre mediante un reparto equilibrado de los ingresos y una vía que aporte mayor seguridad jurídica.
0: Esta propuesta está en el aire, ni siquiera sobre la mesa de debate todavía. Aún así, ya hay quien se opone a esta idea. Por ejemplo, Mogán. Consideran que con este reparto, con el IJIC, los municipios turísticos saldrían perjudicados. Consideran que lo mejor es una tasa que financie el correcto funcionamiento de los servicios públicos, afectados, dicen, por la inmensa cantidad de personas que transitan diariamente y que no están censados en su municipio. Carlos García, buenas tardes.
17: Buenas tardes. Hoy la alcaldesa de Mogán, Onalia Bueno, ha respondido a Alfonso Cabello defendiendo que equiparar las retribuciones de la comunidad autónoma por igual a todos los municipios es un error, ya que perjudica a las zonas turísticas.
3: Hay una trampa que dijo el compañero Cabello. No, es que hay que tratar a todos los municipios por igual en el reparto del IJIC. Oiga, no, porque nosotros, como acabo de decir, nosotros tenemos una población de derecho, 22.000, pero aquí conviven diariamente 50.000. Y en el reparto del beneficio o de lo recaudado por el IJIC, nosotros no somos compensados. Ese principio de equilibrio fiscal que tenemos en la tasa turística para decir, oiga, el roto que nos hace el turista en nuestros servicios públicos, esa parte ahora tiene que pagar el turista.
17: El portavoz de Nueva Canarias de ese municipio, Juan Manuel Gabella, cree que la tasa ha sido un despropósito desde el principio al contemplar que todos, incluso los residentes canarios, paguen por ella.
18: Es verdad que existe un problema de financiación en los municipios turísticos, pero no con atajos jurídicos ilegales. El gobierno de Canarias tiene que crear un impuesto autonómico que no sea de aplicación a los residentes canarios. Esto es muy importante para nosotros. No puede ser de aplicación a los residentes canarios porque ya con sus impuestos pagan también todos los servicios públicos que prestan.
17: Mogán ha negado que su tasa turística tenga afán recaudatorio y la defenderá en el Supremo.
0: Y mientras los propietarios de viviendas de alquiler vacacional cargan con dureza contra el gobierno de Canarias, la asociación que les representa, ASCAP, acusa de mantener una persecución contra la vivienda turística y de impulsar una ley que aseguran está provocando el desmantelamiento del sector sin resolver el problema de acceso a la vivienda. José Willis.
19: La asociación sostiene que la ley ya está teniendo un impacto directo, ya que en el último año han desaparecido del mercado cerca de 9.300 viviendas vacacionales y más del 90% de ese descenso se habría producido desde la entrada en vigor de la norma. Javier Martín es el gerente de ASCAP.
20: Más de la mitad de la oferta se localiza en 9 municipios turísticos y que la incidencia en el parque residencial pues prácticamente es muy reducida, ¿eh? La vivienda vacía verdaderamente es nuestro eje principal con respecto al problema de la vivienda en Canarias.
19: ASCAP asegura que, pese a esa reducción de casi un 20% de la oferta de vivienda vacacional, el mercado residencial no ha mejorado. Defiende que los alquileres siguen subiendo, que el verdadero problema continúa siendo la falta de oferta y que el Ejecutivo debería centrar sus esfuerzos en movilizar la vivienda vacía y construir más vivienda asequible. Doris Borrego, presidenta de la asociación, ha denunciado supuestas irregularidades en la tramitación parlamentaria de una enmienda a la ley y acusa al gobierno de actuar sin argumentos contra el sector.
4: A toda costa, el gobierno va contra la vivienda vacacional sin argumentos y el tiempo nos está dando la razón y nos ha dado la posibilidad de hacer un estudio que demuestra que no somos ni los culpables ni la solución a la vivienda residencial.
19: ASCAP anuncia que seguirá defendiendo cambios en la ley y reclama que las políticas públicas de vivienda se orienten a incrementar la oferta residencial en lugar de seguir restringiendo la actividad de la vivienda vacacional.
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0: En política, el Partido Socialista se recupera y lograría el 33% de los votos según el último barómetro del CIS, que sitúa al Partido Popular a casi 8 puntos de los socialistas. El estudio se realizó entre el 1 y el 6 de julio, coincidiendo con la investidura del presidente andaluz Juanma Moreno tras pactar con Vox, una formación que perdería medio punto, mientras que el PSOE sube 1,7. Si hubiera elecciones hoy, además, se acabó la fiesta, superaría a Podemos, al cosechar 7 décimas más que en el anterior barómetro. Y en economía, los precios no nos dan un respiro, ya que siguen al alza. En junio el IPC en Canarias fue del 3,4% tras una subida mensual del 0,6%. En lo que va de año, la inflación ha aumentado en las islas un 2%. En el último año, lo que más se ha encarecido en las islas ha sido el transporte, la restauración y las bebidas alcohólicas o el tabaco. José Miguel González, economista de Corporación 5.
21: Estamos 2 décimas por encima ya de la media nacional. Por fortuna, sí es verdad que en transportes, desde la perspectiva mensual, hemos tenido una cierta minoración de medio punto. Lo que ocurre es que ahora mismo el transporte, que está directamente relacionado con los combustibles, es el grupo con mayor inflación anual, de un 8,3%.
0: Los empresarios canarios se muestran preocupados, han dicho, por la evolución de los precios. Recuerdan que, aunque en España pues está creciendo ahora mismo por encima de los países de la Unión Europea, los precios también se han incrementado, el doble que la media de la zona euro. Pedro Alfonso es presidente de la COE Tenerife.
6: Y son cifras preocupantes en cuanto a la competitividad. Y no va a ser esto que se pueda achacar a la falta de diálogo en los convenios colectivos, ya que los datos de los primeros meses del año da un dato clarísimo. La media de los salarios de convenio sube un 4%, por lo cual, incluso en momentos donde el diálogo social no es todo lo fluido que debería ser, el compromiso de los empresarios de mejorar los salarios a medida que mejora la economía está siempre encima de la mesa.
0: Los sueldos han subido, según los empresarios, no opinan lo mismo los sindicatos. Manuel Navarro de UGT reclama mejores salarios.
22: Bueno, los datos del IPC no son una buena noticia para los canarios y debemos recordar una vez más que Canarias sufre una creciente pérdida de poder adquisitivo, dado el predominio

0: La de Administraciones Públicas, Nieves Lady Barreto.
1: El presidente del Gobierno se ha comprometido a negociar este asunto dentro del decreto de Canarias. Yo creo que un tema que afecta entre 80.000 y 90.000 canarios que viven en Canarias, que son de la Administración General del Estado, trabajadores, pero también transferidos, y que están plenamente integrados en nuestro territorio y que sí sufren las mismas consecuencias que se pueden sufrir en otro territorio. Lo que no se puede justificar ni es de justicia es que una decisión que en principio el Gobierno de España toma para que se pueda resolver un problema en una comunidad autónoma, al final eso se convierte en una decisión injusta para los canarios.
0: Por su parte, UGT insiste en que Canarias debe mantener un diferencial por su condición de región ultraperiférica. El sindicato recuerda que este complemento permanece congelado desde 1992 y que su actualización ayudaría a atraer y mantener profesionales en los servicios públicos del archipiélago. Francisco Bautista es secretario general de UGT Servicios Públicos de Canarias.
2: Parece correcto que a las Islas Baleares se le ponga el plus de residencia que tienen Canarias, pero Canarias tiene una diferenciación total y diferenciada al resto de aquellas comunidades autónomas que establece el plus de residencia en los presupuestos generales del Estado y son competencias estatales. Entendemos que la singularidad de Canarias es diferenciada, somos zona RUP, no estamos cerca del continente, por lo tanto la diferenciación con Canarias tiene que seguir.
0: Gobierno y sindicato confían ahora en que la negociación pueda abrirse el próximo mes de septiembre.
3: El plátano de Canarias afronta un verano complicado, los precios en origen han caído por debajo de los 80 céntimos por kilo, lo que ya supone ventas con pérdidas para muchos agricultores. Esta mañana Carlos Redón, presidente de Asprocan, explicaba en el programa de Campo y Mar que esta caída de precios y ventas se debe a la elevada producción, el calor y la baja demanda.
4: También se une a que las frutas de temporada, como es la sandía, el melón, están unos precios para derrumbarse, o sea, para competir de una manera impresionante con el resto de los productos, pues hace que el mercado caiga.
3: La Consejería de Agricultura del Gobierno Canario ha encargado un estudio para conocer el impacto que puede tener en el campo de las islas el tratado de Mercosur. Como ejemplo, el consejero Narváez Quintero advierte de que el tiempo ha demostrado que el acuerdo entre la Unión Europea y Marruecos ha supuesto un desastre para el tomate canario. Paola Linares.
5: El tratado de libre comercio entre la Unión Europea y Mercosur elimina o reduce aranceles para más del 90% del comercio entre los países del club comunitario con Argentina, Brasil, Paraguay o Uruguay. El consejero de Agricultura del Gobierno de Canarias, Narváez Quintero, ha reconocido que les preocupa este acuerdo en vigor de forma provisional desde el mes de mayo. Por eso han encargado un estudio para calibrar su impacto en Canarias.
6: Que lo que se dijo en aquel momento hace más de 20 años en Europa, que ese acuerdo con Marruecos no iba a tener impacto cero, sino lo contrario, que iba a ser beneficioso, hoy ha sido un desastre. Entonces, queremos ser rigurosos, nosotros entendemos que va a tener un impacto.
5: Quintero contestaba así a las preguntas de los diputados en comisión parlamentaria, donde también se le preguntó por el cumplimiento de las cláusulas espejo en el sector, es decir, que los países con acuerdo con la Unión Europea cumplan las mismas normas ambientales, sanitarias, laborales y de bienestar animal que se aplican a los productores locales. Según el consejero, se ha avanzado algo, pero el sistema de control no es garantista debido a la perecidad de los productos.
3: Canarias estrena un nuevo calendario de vacunaciones que a partir de ahora se llama calendario de inmunizaciones. Afecta a todas las edades e incorpora importantes novedades para reforzar la protección frente a distintas enfermedades, Jorge.
7: La principal es la inclusión desde este otoño de la inmunización frente al virus respiratorio sincital para mayores de 70 años que vivan en centros sociosanitarios y para personas con enfermedades respiratorias o cardíacas graves, además de otros pacientes de alto riesgo. Entre las novedades también figuran un refuerzo frente a la tosferina en adolescentes de 14 años, la ampliación de la vacunación contra el virus del papiloma humano hasta los 20 años para quienes no estén inmunizados, nuevas pautas frente al neumococo, meningococo, hepatitis A y B, herpes zóster y sarampión, además de un programa específico para vacunar a estudiantes de ramas sanitarias que realicen prácticas en centros de salud. La actualización se ha elaborado teniendo en cuenta la evolución epidemiológica, la evidencia científica más reciente y las recomendaciones nacionales e internacionales.
3: La Consejería de Sanidad afirma que en los últimos 3 años se han conseguido avances importantes en la atención sanitaria de las personas con discapacidad, aunque reconoce, Paola, que aún queda mucho por hacer.
5: Ha sido durante su comparecencia en la Comisión Parlamentaria de Discapacidad, donde la consejera Esther Monzón ha comenzado afirmando que la separación de la dependencia de la discapacidad se ha demostrado haber sido todo un acierto. Además, ha celebrado importantes avances en la atención temprana, que cuenta ya con 11 unidades que han recibido la visita de 37.000 personas y la previsión de poner en marcha otras 9.
8: No pretendo, por supuesto, venir a esta comisión y asegurar que en materia de discapacidad todos son avances, porque somos conscientes, por supuesto, de que queda

0: muchísimo por hacer, pero créanme cuando les digo que se ha trabajado intensamente en los últimos 3 años.
1: Tanto los grupos de gobierno como de la oposición reconocieron algunos avances, aunque la diputada de Nueva Canaria, Natalia Santana, ha advertido de que el diagnóstico temprano es necesario, pero también lo es indicar a la familia qué hacer después. Para ello reclama una oficina de atención única.
2: Crear una oficina de atención única. Usted me dijo, ah, qué buena idea, pero 2 años más tarde ni está, ni se le espera, ni la han anunciado, ni nada de nada. Todos lo ven con buenos ojos, pero ninguno lo pone en práctica. Nos encontramos familias que, para cuando te dan el diagnóstico de discapacidad de tu hijo o tu hija, se ven dando palos de ciego porque no saben a dónde acudir.
1: Santana también echó en cara a la consejera que, a pesar de algunos avances puntuales, el Servicio Canario de Salud todavía carece de un lenguaje pictográfico en todos los centros de salud. La consejera también añadió que pronto se va a incluir una nueva enfermedad en el cribado neonatal, sumando ya medio centenar de afecciones frente a las 18 que se encontraron cuando comenzó la legislatura.
3: El Cabildo de Tenerife saca adelante los programas Controla y Reintegra, dos proyectos que buscan la reducción en el consumo de psicofármacos, especialmente la benzodiazepina y también el alcohol. Se trata de un programa de 12 meses integrado por equipos multidisciplinares dirigido a personas de entre 18 y 55 años. Rosa Dávila.
4: Entre un 20 y un 24% de la población canaria consume ansiolíticos o antidepresivos. Mientras que en la provincia de Santa Cruz de Tenerife presenta indicadores de riesgo de consumo de alcohol que está por encima de la media autonómica.
3: Y desaparecen las pantallas digitales de las aulas del primer ciclo de educación infantil, es decir, entre los niños y niñas de 0 a 3 años. La medida de la Consejería de Educación responde a criterios pedagógicos y a las recomendaciones de especialistas que señalan la importancia de limitar la exposición a dispositivos digitales.
1: A partir de ahora, los centros públicos deberán retirar las pantallas interactivas que de estas aulas antes del 30 de noviembre y podrán reubicarlas en otros espacios del centro. Educación asegura que los recursos no se perderán, pero defiende que en estas edades debe darse prioridad a un aprendizaje basado en la experiencia, el juego, la manipulación de materiales, el movimiento y la relación directa con el entorno y con otras personas. La medida afecta también al segundo ciclo de infantil, donde el uso de herramientas digitales quedará limitado a situaciones con una finalidad educativa concreta y justificada. Desde la consejería señalan que el objetivo es adaptar los recursos tecnológicos a cada etapa educativa, apostando por un uso más responsable de la tecnología.
3: Gustavo Santana, presidente de Puertos del Estado, asegura que el puerto de Las Palmas no pierde inversiones ni fondos europeos por seguir en el grupo 2 del sistema portuario español. Jorge Torres, buenas tardes.
5: Buenas tardes. El puerto de Las Palmas mantiene su reivindicación para ascender al grupo 1 del sistema portuario español, una categoría en la que actualmente solo se encuentran los puertos de Algeciras, Barcelona, Valencia y Bilbao. Según explicó el presidente de Puertos del Estado, Gustavo Santana, esa clasificación depende del Ministerio de Hacienda y únicamente tiene efecto sobre la estructura de personal de cada autoridad portuaria.
6: Hay que decir que no hay ninguna afección en esto a lo que es la inversión. Estar en un grupo u otro no te va a decir que recibas más fondos europeos o menos fondos europeos. Es única y exclusivamente a efectos de la estructura de recursos humanos.
5: También se refirió a la situación de la Fundación Puertos de Las Palmas, sometida a una auditoría tras los requerimientos de Hacienda. Además, recordó que la entidad arrastra desde hace más de una década la obligación de reconvertirse o disolverse y pidió a la Fundación y a la autoridad portuaria que adopten las medidas necesarias para regularizar su situación.
6: Nosotros, visto los datos que sacaron, lo único que podemos pedirle a la autoridad portuaria y a la Fundación es que urgirles a que adopte las medidas necesarias para regularizar pues los aspectos que se detectaron en esa auditoría.
5: Por lo que la decisión sobre el futuro de la Fundación corresponde a los órganos de gobierno de la propia Fundación y de la Autoridad Portuaria de Las Palmas.
3: En suceso, la Policía Nacional ha detenido en Tenerife a 6 hombres por presuntos delitos de corrupción de menores y distribución de material de explotación sexual infantil. La operación llamada Tucana permitió intervenir abundante material informático y en uno de los registros 7 armas de fuego ilegales. Vamos a escuchar a Celia Peláez, que es portavoz de la policía.
7: Cuyo modus operandi consistía en la descarga y distribución de material pedófilo a través de redes peer-to-peer o redes entre iguales, las cuales permiten que los ordenadores o dispositivos intercambien información directamente entre sí, sin necesidad de que exista un servidor central que controle las comunicaciones.
3: Y mientras, en Gran Canaria han desarticulado una organización dedicada al tráfico de drogas que presuntamente introducía grandes cantidades de cocaína y hachís. Hay 7 detenidos, entre ellos un policía local de Las Palmas de Gran Canaria. En esta operación, denominada Tijuana, no se descartan nuevas detenciones. Escuchamos al policía Raico Blanco.
8: En los registros se han intervenido más de 300 kilos de hachís, 2 kilos de cocaína, dos armas de fuego, 55.000 euros en efectivo, 8 vehículos, una embarcación semirrígida y documentación relacionada con la actividad delictiva.
3: Un coche mal mantenido puede multiplicar por 5 el riesgo de morir en caso de accidente. Es una de las principales conclusiones de un estudio de la Fundación Línea Directa que alerta del deterioro del parque automovilístico español, Jorge.
9: En la última década, al menos 670 personas fallecieron y más de 23.000 resultaron heridas en siniestros en los que los vehículos presentaban deficiencias mecánicas. El informe señala que la antigüedad media de los turismos ya alcanza los 14 años y medio y que casi 10 millones de conductores reconocen que no realizan un mantenimiento anual, principalmente por motivos económicos. Marc Garre es directora general de la Fundación Línea Directa.
10: El peso y la seguridad de un vehículo recae sobre una superficie apenas de 4 folios, que es lo que ocupan los neumáticos. Por eso es tan importante mantenerlos en perfecto estado. Pero también otros elementos clave para la seguridad, como son los frenos, la dirección o el alumbrado. Es que mantener estos elementos en buen estado puede marcar la diferencia entre tener un accidente grave o no tenerlo.
9: Además, 1 de cada 3 vehículos que debería pasar la ITV no lo hace. Entre los conductores que sí acuden, casi un 18% suspende la inspección a la primera por presentar defectos incompatibles con la circulación.
11: David Perdomo. Canarias a la una.
3: Canarias deja atrás la emergencia energética y acelera la transición ecológica. Es el balance que hace el gobierno autonómico cuando se cumplen 3 años de legislatura, Jorge.
5: Sí, el archipiélago cuenta hoy con un sistema eléctrico más seguro y preparado para afrontar los retos del futuro. Eso aseguraba el consejero de Transición Ecológica y Energía, Mariano Hernández Zapata. El consejero destacó que en estos 3 años se han desbloqueado proyectos que llevaban años paralizados. Se ha reforzado el suministro eléctrico y se ha impulsado el desarrollo de las energías renovables y del autoconsumo. Además, recordó que Canarias dispone ya de nuevas herramientas para adaptarse al cambio climático y proteger su patrimonio natural.
12: Canarias ha pasado de gestionar una emergencia energética a avanzar en la transición ecológica, y lo hemos hecho dando seguridad de suministro, poniendo medidas, hechos sobre la mesa que Canarias necesitaba que se ejecutaran, y también dando pasos en una mejor gestión de nuestros residuos.
5: El consejero aseguró que el objetivo para el resto de la legislatura pasa por consolidar ese modelo energético, avanzar en la descarbonización y mejorar la capacidad de Canarias para hacer frente a los efectos del cambio climático.
3: Hablando de energía, anoche en Tenerife la oscuridad volvió a desaparecer tras una cuenta atrás. El tradicional encendido de pantallas de los ordenadores de la TLP, la Tenerife LAN Party, el mayor evento de videojuegos en Canarias, un punto de encuentro en el que se une el mundo gamer con el del anime o el del cómic, entre otros. Durante 6 días van a reunir a más de 1.200 participantes en el recinto ferial de la capital de la isla. Este año celebran además su 20 aniversario. Y Daira Febles es la directora del evento.
13: Volvemos a tener esas LAN de 1.200 personas, de más de 1.200 personas. Entonces nosotros estamos muy orgullosos, sobre todo para rendir homenaje a todas las personas en este 20 aniversario. Volvemos así con un poquito más de la antigua generación y vemos a padres e hijos también.
3: Y ya no queda nada para que arranque uno de los eventos musicales más esperados del verano. El Tenerife Cook Music Fest, desde mañana y durante 3 noches, el festival reunirá a grandes nombres de la música latina, como este que escuchan, Don Omar, también estará Chayanne, Mike Towers, Ivy Queen o Farruko, entre otros. Acaban de presentar esta edición en el recinto portuario de Santa Cruz de Tenerife. Nos vamos en directo hasta allí donde se encuentra nuestro compañero José Willis. Hola, José.
14: Hola, ¿qué tal, David? Buenas tardes. Pues sí, ya el Tenerife Cook Music Fest está listo para abrir sus puertas en la que será su edición más ambiciosa. Instituciones y organización han presentado un festival que espera reunir a más de 100.000 personas durante los próximos 3 días y que solo en la pasada edición dejó un retorno económico superior a los 10 millones de euros para Santa Cruz. Además, el evento ha generado más de 600 puestos de trabajo y esta quinta edición está marcada por el hermanamiento entre Canarias y Puerto Rico, con la presencia de la presentación de Olga Tañón y Emilia Estefan. La presidenta del Cabildo, Rosa Dávila, reivindicó el Cook Music Fest como un proyecto nacido en Tenerife y convertido en escaparate internacional, mientras que el promotor, José María de la Cova, asegura que esta será la edición más grande de la historia.
15: El cartel artístico es bastante más potente, cambiamos de recinto. El recinto, como puedes comprobar in situ, es prácticamente el doble que el del año anterior. Crecemos en infraestructura, en sonido, en iluminación, en puestos, en gastronomía. Creo que el festival se va a uno de los festivales referentes en Europa en este momento.
14: Los primeros conciertos arrancan mañana con una gran expectación por artistas como Elvis Crespo, Chayanne y sobre todo Don Omar, en una edición que aspira a batir todos los récords de asistencia.
3: Pues con Don Omar ponemos hoy punto y final. Ya saben que la información regresa en el boletín de las 3. Continúa la programación, el Deportivo las 2. Y nosotros nos volvemos a escuchar mañana. Gracias por estar ahí.
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16: Y seguimos avanzando en esta mañana de miércoles. Por aquí se encuentra con nosotros en nuestros estudios el portavoz del gobierno, viceconsejero de la presidencia, Alfonso Cabello. ¿Qué tal? Muy buenos días.
17: Muy buenos días, un saludo a los oyentes.
16: Bueno, hablemos de tasas, porque quizás ha sido la palabra más repetida en los últimos días: tasas Daena, tasa turística en Mogán. Empecemos quizás por esta última, señor Cabello. Bueno, el Tribunal Superior de Justicia de Canarias ha suspendido cautelarmente esa tasa turística en Mogán. ¿Cómo la valora el gobierno?
17: Bueno, nosotros valoramos que la independencia municipal es importante. Nosotros, como sabes, no nos parecía que la tasa fuera el mejor camino, ¿no? Y ahora te explico un poquito, si quieres, por qué. Y a partir de ahí, pues el Ayuntamiento de Mogán y otros ayuntamientos iniciaron ese camino. Yo ahí sí te puedo decir que, bueno, más que como portavoz del gobierno, como miembro de Coalición Canaria, decirte que nosotros estamos de acuerdo con establecer un cobro por el impacto que genera el sector turístico en el conjunto del archipiélago, y estamos trabajando en analizar y ver los pormenores de esa línea. Hay una dificultad añadida en el caso de Canarias con respecto, porque la gente tiende a compararnos mucho con el resto de la península, y es que en Canarias existe un impuesto general indirecto que nos permite, nosotros entenderíamos que a partir de ahí podría ser el camino. Ya te digo, en un análisis que hemos estado realizando desde Coalición Canaria con diferentes catedráticos, con varios técnicos del ámbito de la agencia tributaria, etcétera, más vinculado al IJIC, ¿no?, que haría que se redistribuyera de una mejor manera ese impuesto. Ahí anunciaba ayer la alcaldesa, una de la bueno, que iba a presentar un recurso. Estamos todos un poco pendientes, porque yo entiendo que, aun compartiendo el fondo, a lo mejor los caminos pueden ser un poco diferentes, ¿no? Y a partir de ahí tiene recorrido, creo que ahora va al Supremo, ¿no?, ese recurso, y a partir de ahí, bueno, entiendo que intentará despejar las dudas que ha planteado el Superior de Justicia de Canarias, donde no ve claro cómo se ha construido el cálculo económico de esa tasa, ¿no?
16: Pero hablan los empresarios de una doble imposición, no solo esa tasa turística, sino el propio IJIC.
17: Claro, al final, lo que decía, Canarias tiene una singularidad, ¿no?, y es que tiene un IJIC, algo que no pasa en el resto de la península. Eso nosotros siempre hemos defendido, que por ahí podría haber un camino en el que se pudiera incrementar de alguna manera el cobro que se realiza a los turistas en determinados servicios turísticos a través del IJIC, igual que ha estado diferenciado en otros momentos, en muchos artículos diferentes, y a día de hoy sigue diferenciado. Tenemos ahora mismo productos con IJIC 0, tenemos productos con IJIC 7, tenemos otros productos con el IJIC ampliado igualmente. ¿Por qué? Y ahí es donde yo te decía que hay un fundamento. Al final, nosotros entendemos que una tasa de estas características debe de servir para seguir trabajando en cohesión social y territorial en el territorio, ¿no? Y que si una isla, Fuerteventura, Lanzarote, por poner un ejemplo, ¿no?, que tienen un turismo muy intensivo, ¿vale?, te generaran un ingreso vinculado al sector turístico, y solo se quedaran los ingresos en esas islas, ya no solo el que genera directamente, sino este otro que estamos hablando, pues hay otros municipios dentro de las islas de Fuerteventura, Lanzarote, o incluso otras islas que se irían quedando rezagados con la posibilidad de cohesionar el territorio. Nosotros entendemos que, en un sentido estricto y de justicia, cuando un turista viene, genera un perjuicio al conjunto de la comunidad autónoma, aunque los ingresos tengan que ser finalistas y tengan que llegar a los municipios, que no estoy hablando todavía de cómo se distribuyen, pero ahí, por ejemplo, el IJIC ya tiene una fórmula en la que se distribuye bueno, equitativamente por los 88 municipios de Canarias, por los 7 cabildos, y llega a las 8 islas, ¿no?
16: Mayer Trujillo, buenos días.
18: ¿Qué tal? Buenos días, Estíbaliz. Buenos días a Alfonso Cabello. Más allá de lo que pueda decir el Supremo, la alcaldesa de Mogán insiste en que el gobierno de Canarias cree un impuesto turístico, ¿no? Pero ustedes, por lo que estoy escuchando esto, no lo ven, ¿no?
17: No es verlo o no verlo, Mayer. Lo que pasa es que al final hay que poner las cartas encima de la mesa, ¿no? Y este pacto de gobierno, cuando comienza, yo creo que ahora mismo todos hemos ido tomando conciencia de la necesidad de un gravamen de estas características. Pero hace un poquito más de 3 años, cuando se realiza este pacto de gobierno, no estaba encima de la mesa este asunto. y a partir de ahí nosotros entendemos, y a las declaraciones de los diferentes responsables políticos me remito, que no se dan las circunstancias para sacarlo.

0: Nosotros desde Coalición Canaria, y ahí, bueno, me pongo en camisa de Coalición Canaria, ¿no? Yo creo que nosotros lo tenemos muy, muy claro. Tú me dices cómo. Te digo, ¿cómo Coalición Canaria impulsa un impuesto? Hemos abierto una reflexión, y una reflexión no, que no es gratuita, sino una reflexión como que técnicamente se ha visto demostrado en el caso de Mogán, porque entendemos que Canarias es diferente al conjunto del Estado español, en ese sentido, en que nosotros tenemos una fiscalidad específica. Teniendo claro que los turistas deben de pagar por el impacto que generan y que deben hacerlo por encima de lo que están haciendo, eso lo tenemos claro, y que ese impacto tiene que servir para seguir trabajando en cohesión social en esta tierra, porque también te podría decir, oye, a mí personalmente y con los casos que hemos estado analizando en el conjunto del Estado español, hay muchos ingresos o tasas turísticas que se están cobrando, que se están destinando a otras muchas cosas que no tienen que ver con la protección del territorio, que no tienen que ver con la protección social. Por ejemplo, hay casos como es Baleares, donde se utiliza para la construcción de nuevas infraestructuras en forma de obras y de carreteras. Hay casos como, por ejemplo, en Baleares también, donde se está utilizando para patrocinios de conciertos o grandes eventos de promoción de la propia comunidad autónoma. Oye, que es muy lícito. Y está bien, pero no nos parece el modelo ideal. Ya te digo, y ahí como Coalición Canaria hemos establecido ese sistema para poder analizar cuál es la mejor manera de hacerla, porque insisto, se podría dar la circunstancia en la propia isla de Tenerife que nos encontramos, se podría dar la circunstancia ahora mismo de que hubiera municipios que no son turísticos. Santa Cruz de Tenerife, donde estamos, no es un municipio turístico, tiene casi 350.000 cruceristas que no pagarían ningún tipo de tasa de estas características, pero si hacen un uso intensivo de los servicios, se hacen generan un impacto en el entorno. Por ejemplo, Santa Cruz de Tenerife, no siendo municipio turístico, sí es una visita que se realiza muy a menudo, gente que viene, turistas que vienen del norte y del sur. Entonces, en una tasa en puridad se quedarían fuera, igual que le pasaría a La Laguna, a Tacoronte, a La Orotava. ¿Cuánta gente va a La Orotava y genera? Bueno, tendría. Entonces, ahí es donde yo digo que hay que realizar un análisis de cómo se realiza, porque nos podríamos encontrar con que lindes de municipios unos generaran unos ingresos muy importantes y no beneficiaran al de al lado. Por eso, para nosotros, más que el modelo de una tasa, que me parece un poco más injusto, desde Coalición Canaria, estamos más en la línea de analizarlo vía un impuesto como pueda ser el IGIC en este caso.
1: A ver si hago un resumen y coincidimos. O sea, lo que ustedes dicen es, creemos que el turista puede dejar más dinero en Canarias, sí. Bien positiva,
0: sí.
1: Pero necesitamos que ese ingreso se generalice a todos los municipios y que vaya en mejora de la calidad de vida de todos los canarios.
0: Sí, la distribución de los ingresos vinculados al sector turístico que se consiga a través de una carga impositiva adicional vaya destinada, y ahí lo hemos dicho muchas ocasiones, a cohesión territorial y cohesión social. Oye, al final estamos hablando de que ese dinero que se generara, que estamos hablando, de, bueno, en el caso de Mogán, si no me equivoco, era casi 1,4 millones de euros en un año, ¿no? Pues sí. Bueno, multipliquémoslo, ¿no? Por el conjunto de la comunidad autónoma, esos dineros puedan servir, por ejemplo, oye, para planes especiales de empleo, para parados de larga duración o gente en riesgo de exclusión social, ¿sería una buena finalidad o sería estrictamente? Bueno, yo creo que esa reflexión hay que abrirla. Y, por ejemplo, las externalidades, ¿no?, que se llaman del sector turístico, que se produjeran en municipios vecinos de municipios turísticos, esos municipios, ¿cómo generan? Oye, ¿qué pasa? ¿Seguimos trabajando y generando diferencias entre las islas capitalinas y a lo mejor las islas verdes? ¿O nos va bien intentar tirar del conjunto de la comunidad autónoma y seguir trabajando en que no haya diferencias entre unas islas y otras? En ese contexto es en el que Coalición Canaria está realizando un análisis, en el que hemos realizado no sé cuántas reuniones con diferentes sectores, con catedráticos, etcétera, para armarlo, creo que de una manera responsable, porque hay una situación única en Canarias, que es que tenemos una fiscalidad diferente. Eso no pasa en ningún otro punto del territorio peninsular.
1: ¿Y el modelo que ha iniciado el Cabildo de Tenerife de cobrar una tasa por un servicio?
0: Bueno, ese es otro modelo, pero nosotros, y ahí seguimos, sigo en la parte, ¿no?, que me toca Coalición Canaria. Nosotros entendemos que hay margen para que sean todos, y no solo por el uso. La diferencia entre una tasa y un impuesto es que la tasa va a agravar una finalidad concreta, un uso de un servicio concreto. Y ahí es donde ha ido el Superior de Justicia de Canarias, el tema de Mogán. Ahí voy al cálculo, al cuestionar qué se cobra al turista por qué servicio. Ese es el fundamento de una tasa, es que tú traslades el coste de un servicio.
1: ¿Y a qué se dedica el dinero también?
0: ¿A qué se dedica el dinero también? Entonces, ahí es donde nosotros defendemos. Oye, ¿no?, nosotros lo que entendemos es que cuando tú promocionas y decides venir a Canarias, no lo haces porque vayas a disfrutar un servicio concreto, no lo haces porque vayas a una playa, como lleva muchos años cobrándose en la isla de Lanzarote, sin que nadie se haya rasgado las vestiduras.

0: y sin que se haya tumbado nunca. ¿Por qué? Porque está muy claro. Te cobran algo más ajustado y te lo cobran por el uso, por una carretera que usas, por el impacto que generas en una playa, etcétera. Teniendo claro que hay margen para que el conjunto de los turistas que visitan la isla estén ahí, lo que hay que ver es, oye, cómo se distribuye para que no genere más diferencias. Es lo que nosotros estamos diciendo. Oye, que se podría dar la circunstancia de que se ingresaran mucho, y voy a ser injusto y que se cobrara mucho, los que duerman en Adeje y Arona, pero sin embargo, los que van de excursión o visitan el Teide u otros espacios, no hubiera ingresos por esa parte, ¿no? Es donde, bueno, desde Coalición Canaria estamos en ese proceso de trabajar para intentar armarlo, yo te digo, con especialistas académicos y técnicos para encontrar la mejor manera en que esa distribución llegue.
1: ¿Y esa carga impositiva vía IGIC cuánto se podría incrementar?
0: Ah, bueno, a partir de ahí, bueno, yo creo que ahí nos queda todavía análisis por terminar.
1: Se está negociando con la...
0: No, nosotros, ya te digo, nosotros, Coalición Canaria, lo que está haciendo ahí es trabajándolo, ¿vale? Trabajándolo para ver cuánto...
1: Porque claro, igual se habla de carga impositiva cero para determinados productos, ¿cuánto podría ser para...?
0: ¿Sabes lo que pasa? Mira, por ejemplo, un IGIC, tú con la ley de presupuestos de la comunidad autónoma cada año podrías tocarlo, ¿no? Y tú tienes que ser capaz de reaccionar a cómo vaya la evolución en un contexto global. Una tasa es más difícil de poder hacerlo. Por eso te digo, ahí hay que realizar, ¿no? Te encuentras con un impacto como el de la subida de los precios de los carburantes, el estrecho de Hormuz, donde has visto cómo hay determinadas conexiones aéreas que se incrementan un 30% el coste de los billetes de avión por el precio del queroseno. Bueno, y tienes que contextualizarlo en cada momento. Por lo tanto, yo creo que teniendo claro, insisto, desde Coalición Canaria, ¿cuál es el camino? ¿Cómo queremos hacerlo? ¿Qué tiene que servir para seguir trabajando en cohesión social y territorial? Tenemos que terminar de analizarlo y esto será una realidad, yo estoy seguro, que en el 2027.
2: Ah, eso le iba a preguntar. ¿En 2027, antes de acabar el mandato?
0: No, yo estoy hablando, Mayer, lo quiero dejar claro. Sí. Cuando este gobierno de Canarias, hace 3 años, no nosotros, no Coalición Canaria, no el Partido Popular, no los partidos que apoyan al gobierno, nadie. Porque claro, a mí me gusta oír ahora al Partido Socialista que lo tiene tan claro, lo tiene clarísimo. Y Podemos lo tiene súper claro, que quieren impulsar una tasa turística. Oiga, estuvieron 4 años en el gobierno, pudieron hacerlo y no movieron ni un papel, no hay ni un diseño hecho de cómo sería esto. Entonces, bueno, yo creo que en esto hay que ser capaces, porque aquí no gestionamos desde la apisonadora. Nosotros entendemos que esto debería haber un gran consenso en torno a los ayuntamientos y a los cabildos.
2: O sea, que sería para el próximo mandato.
0: Yo entiendo que a partir, teniendo en cuenta que en mayo del 2027 va a haber encima de la mesa unas elecciones y se va a configurar, nosotros entendemos que ahí, y estamos trabajando con esos objetivos. Ya te digo, Coalición Canaria lo tiene muy claro y está trabajando
1: claro,
0: muy intensamente.
1: Claro, escucha, Coalición Canaria en todo momento, porque claro, esto con el Partido Popular se podría conseguir en este mandato, lo digo porque el Partido Popular ha mostrado sus reticencias a una tasa turística.
0: Bueno, aquí cada uno tendrá que poner encima de la mesa sus cartas, ¿no? Por decirlo. Yo sí te puedo decir, y ahí como miembro orgánico, cargo orgánico de Coalición Canaria, que nosotros lo tenemos muy claro. Lo tenemos claro y trabajado, en ese sentido que te digo, en el de, oye, que no sea una tasa a lo mejor por municipio, sino que vaya más vinculado al IGIC, etcétera. Ahí nosotros tenemos una convención pendiente, ahí está el secretario general, que es Fernando Clavijo, y de organización, David Toledo, muy encima, están dirigiendo, siendo coparticipación de técnicos de todas las islas, porque, insisto, aquí se podría dar las circunstancias de que esto generara diferencia entre unas islas y en otras, más ingresos a quienes más turistas tienen, y dejáramos algunos municipios y algunas islas atrás.
2: O sea, que digamos que están trabajando para que de cara a las próximas elecciones ustedes tengan claro cuál es la propuesta de Coalición Canaria.
0: Muy claro, y para que sea una propuesta como partido de gobierno, que sea una propuesta viable, sólida, y que a partir de ahí, oiga, todos sepamos a qué atenernos en unas reglas claras. Insisto, teniendo claro y entendiendo que a día de hoy el grado de consenso respecto a este asunto es muchísimo mayor del que había hace 3 años, porque el resto de partidos, y ahí si me voy, a quienes ahora se rasgan las vestiduras, que lo quieren rápido y urgente y nunca hicieron nada, y es el caso, por ejemplo, de Podemos o el Partido Socialista, ¿no? Claro, lo tienen súper claro.
1: Bueno, y hablemos de otras tasas, señor Cabello, que tiene que ver con lo que hemos vivido estos últimos días en el aeropuerto de Tenerife Sur, con esos embotellamientos de las guaguas después de que entrara en vigor esa aplicación de las tarifas para los parking de las guaguas discrecionales en el aeropuerto de Tenerife Sur. También en la isla de Lanzarote hemos visto las quejas de los transportistas. ¿Se ha tomado alguna medida desde el gobierno para que AENA rectifique?
0: Vamos a ver, el gobierno tiene claro una idea, y es que las decisiones que afectan a los aeropuertos en Canarias no se pueden tomar desde Madrid sin conocer cuál es la realidad de cada una de las islas. Tú no puedes obligar a que las guaguas, a que los transportistas estén durante un tiempo de una hora, ¿por qué? la realidad de la operativa en Canarias hace que hayan retrasos por las conexiones, por las distancias, por muchas variables diferentes, por las propias configuración y falta de inversión en los aeropuertos. No puede ser que una persona en Madrid tome decisiones con respecto a los aeropuertos en la Comunidad Autónoma Canaria sin contar con Canarias. Y partiendo de ahí, bueno, sabes que el gobierno de Canarias está en pleno proceso de negociación con el gobierno del Estado para poder constituir, y ya está más o menos claro, un órgano bilateral aeroportuario Canarias-Estado donde se pueda decidir sobre las tasas, los precios públicos, los planes de inversiones de la Comunidad Autónoma Canaria, y en esa pelea es en la que nosotros estamos, en que Canarias tenga voz y voto para poder decir esos asuntos.
1: ¿Ese órgano tendrá esa facultad?
0: Ese órgano que ya nos hemos puesto de acuerdo en que hay que crear ese órgano ahora mismo, vamos a decir que el gobierno del Estado está más en la línea de que pueda tener conocimiento previamente de cuáles van a ser las tasas, por qué se van a aplicar esas tasas, y nosotros defendemos que el artículo 161 de nuestro Estatuto de Autonomía 2018 va más lejos y nos da a nosotros, a Canarias, la potestad de poder participar activamente. En ese sentido, la semana pasada, el miércoles, yo mismo le envié una carta a la Secretaría de Estado de Administración Públicas, corrigiéndole, haciéndole aportaciones a su propuesta de texto. Ellos lo que han hecho es, oiga, el gobierno del Estado ha llegado a un acuerdo con el gobierno del País Vasco para poder crear un órgano bilateral, País Vasco-Estado, para este asunto. Y nosotros lo que decimos es, ellos nos han enviado esa propuesta de acuerdo, cambiando País Vasco por Canarias, simplificarlo mucho, ¿vale? Nosotros le hemos dicho, vale, perfecto, hasta ahí estamos de acuerdo. A partir de ahí, nuestro Estatuto de Autonomía nos reconoce más cosas de las que le reconoce al País Vasco, que son esta. Hemos enviado el miércoles, la semana pasada, ahora estamos pendientes del gobierno del Estado para que nos vuelva a decir. Esperamos que sea rápido, porque como ves, ayer mismo ha habido mucho revuelo con este asunto. Para nosotros, las decisiones de los aeropuertos son muy sensibles para los intereses económicos de la Comunidad Autónoma Canaria. Esperamos que haya una respuesta rápida. Y confiamos en que, bueno, teniendo a un ministro canario, que sea de Administraciones Públicas, vaya rápido, ¿no? Claro. Al final, hay una realidad, y es que el gobierno del Partido Socialista ha ido muy rápido cuando le ha interesado y le ha hecho falta el voto del País Vasco, y en esa línea es en la que, nosotros estamos aprovechando y, bueno, apretando, si se me dice así.
2: O sea, usando el ejemplo este de lo de que te cobre, que les cobren a las huevos por entrar al parking, ustedes dicen, no me conformo con que tengamos un grupo en el que se comunique que se va a tomar esa decisión, sino yo lo que quiero es, antes de que tomen esa decisión, yo poder decir, pues no, yo no estoy de acuerdo con que se le cobre a las guaguas.
0: ¿Cuáles son las cuentas de resultados de explotación de los aeropuertos en Canarias? ¿Se están generando ingresos o no? ¿Para qué se están utilizando esos ingresos? Me gustaría saberlo, porque siempre hemos oído que la red de aeropuertos de AENA en Canarias, unos más y otros menos, pero el conjunto de la red de aeropuertos de Canarias son de los más rentables del conjunto del Estado español. No tienen estacionalidad, hay muchos aeropuertos que son turísticos, casi todos los aeropuertos son internacionales, o sea, me refiero... Los aeropuertos canarios están muy bien posicionados en la generación de ingresos. Oye, los beneficios de esos aeropuertos, ¿para qué se usan por parte de AENA? Para sus proyectos de expansión, ¿dónde? En Brasil, en Argentina, en Inglaterra. Oye, pues a lo mejor antes de tocar una tasa de un aeropuerto en la Comunidad Autónoma Canaria, tendríamos que hacérnoslo ver y pensarlo. Oye, ¿esto está generando en esta comunidad autónoma qué efecto? Y a partir de ahí, poder tomar decisiones. Y nosotros defendemos que la ley orgánica, que es nuestro Estatuto de Autonomía, aprobado por unanimidad por todos los partidos políticos, tanto en el Parlamento del Canarias como en el Congreso de los Diputados, obliga, y es ley. Y esa ley, para cumplirlo, en el artículo 161, nos dice que nosotros debemos de poder participar de esas decisiones, Mayer, y no ser tratados como unos medianeros, Mayer, que es de lo que se trata. En este caso, AENA trata a Canarias como si fuera un medianero. Y esto no nos lo podemos permitir, porque es una empresa que tiene una posición dominante por haber sido empresa pública históricamente. Oiga, y nosotros entendemos que hay una responsabilidad con los territorios donde se encuentra. Y en el caso de Canarias más, también te recuerdo, igual que la subida de tasas estos días, cuando AENA decidió cambiar el turno de los controladores aéreos y nos dejó en el hierro sin una serie de horas que hubiera turno de controlador aéreo, no operaban los aviones y la gente del hierro se encuentra sin poder ir al médico, sin poder trabajar los comerciales que venían a las islas capitalinas a trabajar. Oiga, usted no me trata a mí como un medianero. ¿Vale? Y eso es lo que nos encontramos muchas veces por parte de AENA. Es verdad que ahora mismo tenemos un espacio abierto de diálogo y que estamos avanzando con el gobierno del Estado. Vamos a ver si lo culminamos.
1: Por cierto, señor Cabello, ya casi por último, ayer el Congreso rechazaba la senda estabilidad, pero Coalición Canaria dice que no va a ser ningún obstáculo para la aprobación del techo de gasto del Gobierno de España, en función de si se aceptan algunos criterios que ha puesto Coalición Canaria sobre la mesa. En este caso, no ha contado con el apoyo del Partido Popular. ¿Qué instrucciones también tiene el Partido Popular de Canarias?
0: Instrucciones al Partido Popular, hay que preguntarle al Partido Popular cuáles son las instrucciones. Yo sí te puedo decir que en el ámbito del Consejo de Gobierno, pues yo te puedo hablar o como Coalición Canaria o por la parte de
1: portavoz. Es que tiene las dos partes.
0: Por el Partido, claro, por el Partido Popular.
1: Tiene parte de Gobierno y parte de Coalición Canaria.
0: Por el Partido Popular, no, pero por el Partido Popular tengo claro que no puedo hablar. Lo que sí te puedo decir es que, oiga, aquí el Gobierno de Canarias lo que ha puesto encima de la mesa en todo momento es que hace falta unos presupuestos generales del Estado. Nosotros necesitamos que se actualicen las partidas y las transferencias. Estamos trabajando en que nos transfieran los 300 millones de euros que nos faltan de este año. Y por otro lado, con respecto al sistema de financiación autonómico, ayer tenía lugar la última reunión técnica en la que estaban los técnicos y directivos del Gobierno de Canarias en Madrid. Nosotros tenemos muy claro que es fundamental que el REF y los recursos vinculados al REF, los dineros que vienen a Canarias por el régimen económico y fiscal diferente que tenemos, tienen que estar fuera del sistema de financiación autonómico. Y a partir de ahí es fundamental que haya un sistema y que sepamos a qué atenernos, porque hace 17 años que estamos trabajando con unas reglas en base a las cuales nos llegan los dineros a Canarias. Hace 17 años el mundo era otro. Es que hay que actualizar las transferencias que vienen y los problemas en Canarias no tienen nada que ver con los que había hace 17 años. Por lo tanto, oiga, nosotros necesitamos que se avance en ese sentido. Con bronca, sin bronca, con papeles. Nosotros necesitamos que se avance. Porque, por ejemplo, ayer nosotros teníamos una reunión para hablar del FEDECAN, que es 1.600 millones de euros que se reparten por parte del Gobierno del Estado y se trabajan de manera conjunta con cabildos y ayuntamientos. Y oiga, nosotros ayer estábamos sentados con ayuntamientos de todos los colores políticos y tenemos claro que para que esta comunidad autónoma avance lo tiene que hacer con consenso y llegando a acuerdos, y tenemos que dejar de ser sectarios y poder avanzar de una manera clara en aquello que afecta a los ciudadanos y en este caso pues, a los ingresos.
1: Pues Alfonso Cabello, portavoz del Gobierno, gracias como siempre, buenos días.
0: Buenos días, un saludo a todos los oyentes.

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7: Después del llamado ceseo, es decir, el hábito de pronunciar la S apical y la Z como S, es la aspiración de ciertos sonidos consonánticos, el rasgo más destacado de la pronunciación del habla canari. En primer lugar, aspiran los canarios la S que aparece a final de sílaba. Así se dice en las islas, los muchachos y los días, en lugar de los muchachos y los días. En segundo lugar, aspiran la R cuando esta aparece ante las consonantes N o L. Así se dice en algunas zonas de Canarias, Casne y Caslo, en lugar de Carne y Carlos. En tercer lugar, aspiran también el antiguo sonido palatal fricativo She. Así se dice dijo y ojo, en lugar de dicho y ocho, que se decía en el español clásico, y dijo y ojo, que se dice en el español castellano. Y en cuarto lugar, aspiran la F inicial de determinadas palabras populares. Así se dice jiribilla y hediondo, en lugar de los originales fervilla, que es una palabra de procedencia portuguesa, y fediondo, del latín foetibundum. La primera de las aspiraciones citadas, la de S implosiva, o que aparece a final de sílaba, que es la más importante de las cuatro que consideramos, es un fenómeno que tiende a consolidarse con el paso del tiempo, progresando sin parar, tanto lingüística como geográficamente. Lingüísticamente invadiendo contextos que no le correspondían en el pasado, como por ejemplo los contextos en que la S aparece seguida de vocal acentuada o tónica. Así, las combinaciones los árboles y los ojos, que los mayores pronunciaban como los árboles y los ojos respectivamente, y que los jóvenes y no tan jóvenes actuales pronuncian como los árboles y los ojos, con no poco enojo por parte de los hablantes más veteranos. Y geográficamente tiende a consolidarse la aspiración de ese final de sílaba, colonizando zonas del archipiélago que antaño la mantenían sin modificación alguna. El fenómeno parece haber penetrado en el archipiélago por la ciudad de Las Palmas de Gran Canaria, que desde el punto de vista lingüístico ha sido siempre la zona más innovadora de las islas, y desde ahí se fue extendiendo poco a poco al resto del territorio insular. En primer lugar, se extendió a los pueblos del interior de Gran Canaria y a Lanzarote y Fuerteventura, que se han encontrado siempre bajo el radio de acción más inmediato de Gran Canaria. Y en segundo lugar, también desde Las Palmas parece haber irradiado la aspiración de la ES implosiva a la provincia occidental del archipiélago, donde se encuentra generalizado ya en las islas de Tenerife, La Palma y La Gomera, aunque no en El Hierro, cuyos hablantes más viejos la mantienen intacta. Por esta razón ha sido considerada siempre el habla reña la más pura del archipiélago, tan pura que según algunos debería imitar el resto de los canarios. ¿Por qué tiene tanto prestigio el habla de los herreños entre propios y extraños? ¿Por qué es más correcta que el habla de los conejeros, majoreros, grancanarios, tinerfeños, palmeros y gomeros? Evidentemente no. Cada habla es la correcta en su propio ámbito de uso. El habla herreña se considera más pura que el resto de las hablas insulares porque coincide en este aspecto de la conservación de la S final de sílaba con el español castellano, que es la flor innata del buen hablar según el purismo más carca o casposo, como se dice hoy.
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9: Hay estudios que demuestran que en los 10 primeros días después de haberse comprado la patineta es cuando más accidentes se sufren. Y son accidentes serios porque un tercio de los ingresados después de un accidente de tráfico tienen traumatismos importantes, cráneoencefálicos, con pérdida incluso de conciencia.
8: Bernardo Hernández es experto en seguridad vial.
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10: 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El 12 de marzo de 1986 se produce una histórica victoria del Movimiento Popular Canario en el referéndum para la integración en la OTAN. Fue un referéndum convocado por el gobierno socialista de Felipe González en el que el sí salió victorioso. Canarias fue, sin embargo, una de las cuatro comunidades autónomas en las que venció el no a formar parte de esta alianza militar. Conviene saber que en esa época en Canarias preocupaban los intentos de construir una superbase aeronaval en Arinaga. También seguían presentes los efectos de la descolonización del Sáhara en Canarias, el impacto que produjo la llegada de la Legión a Fuerteventura o el proyecto de instalaciones militares en El Hierro.
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0: ¿Qué tal? Muy buenas tardes. La selección española está en la final del Mundial después de derrotar por 2-0 a Francia. Goles de Mikel Oyarzabal y de Pedro Porro en nuestro archipiélago. El Club Deportivo Tenerife ha anunciado las salidas en forma de cesión de Jeremy Jorge y de Josep Calavera. Y además día de presentación en la Unión Deportiva Las Palmas, ya que hemos podido escuchar las primeras palabras del joven futbolista esloveno Mateo Asimovic en baloncesto. La Laguna Tenerife ya sabe cuándo arrancará la Liga Endesa. Será el fin de semana del 26 y 27 de septiembre. Y en voleibol, el Club Voleibol Guagua ya conoce cuál será su grupo para la próxima edición de la Champions League. Hasta las 2:30 el Deportivo de la Radio Canarias. Saludamos a nuestro compañero Juan Delgado. ¿Qué tal? Muy buenas tardes.
1: Hola, buenas tardes, Adri.
0: Para que puedan entrar nuevos jugadores en el Tenerife, hay que dejar espacio y ya ha comenzado la operación salida con las sesiones, como decíamos, de Jeremy Jorge y de Josep Calavera.
1: Y los dos jugadores que se van a la misma categoría, el grupo 2 de la Primera Federación. Comenzando con el centrocampista catalán, Josep Calavera, recala como cedido hasta final de temporada en la Unión Deportiva Ibiza, mientras que por su parte el extremo gran canario, Jeremy Jorge, se marcha al Rayo Majadahonda.
0: Perfecto. En cuanto a la Unión Deportiva Las Palmas, ha sido presentado el futbolista esloveno Mateo Asimovic, el cual disfrutará de su primera experiencia lejos del fútbol de su país natal, de Eslovenia, y explica los motivos que le hicieron elegir a la Unión Deportiva Las Palmas para continuar con su carrera profesional.
2: No dudé en cuanto vi el proyecto de Las Palmas. Me gustó mucho su estilo de juego y creo que es lo mejor para mí. No podría esperar más para venir a la isla y jugar para este equipo.
0: Y en baloncesto suenan nombres tanto para abandonar como para llegar a nuestros equipos. Joan Sastre en la rampa de salida para dejar la Laguna Tenerife, mientras que Joe Cremo muy cerca del Dreamland Gran Canaria. Y como comentábamos en voleibol, el Club Voleibol Guagua ya conoce a sus rivales para la fase de grupos de la Champions League. Se enfrentarán ante el Sawersi polaco, el Lüneburg alemán y el Karlovarsko checo, unos rivales que ahora valora de la siguiente manera el directivo y delegado del club en Europa, Marek Senowicz.
3: Creo que para mí hemos tenido bastante suerte con el sorteo.
0: Esperemos que el Guaguas pueda volver a hacer historia llevando la bandera de Canarias por toda Europa.
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0: Invitamos a todos a interactuar con nosotros. Tenemos correo electrónico deportes@canariasradio.es, WhatsApp al 628-51-51-51 y nos va a encontrar en las principales redes sociales como Todo Goles Radio.
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0: España está en la final del Mundial. 16 años después, la Roja volverá a disputar el partido más importante que existe, después de haber derrotado por 0-2 con goles de Mikel Oyarzabal y de Pedro Porro a la Francia de Mbappé, de Barcola, de Cherki, de Dembélé, una delantera de escándalo que fue frenada en seco por completo por la defensa de España. Este equipo ha hecho historia y jugará por segunda vez la final de la Copa del Mundo. Su artífice, el seleccionador Luis de la Fuente, se muestra muy feliz al finalizar el encuentro.
8: Difícil describir lo que uno siente, pero sí, creo, entiendo que tiene que ser algo parecido a la felicidad y al orgullo que reitero una y otra vez de dirigir a un grupo de jugadores tan excepcionales como este. Y todavía queremos seguir haciendo mejor las cosas y nos queda un paso más. Vamos a intentar conseguirlo.
0: Un triunfo que comenzó a gestarse desde el punto de penalti. Mikel Oyarzabal batía a Maignan para anotar el 0-1 y comenzar con el camino que ha puesto a España en la final. Escuchemos al delantero de Eibar, a Mikel Oyarzabal, quien afirma que ha sido gracias al trabajo de los 26 jugadores.
9: Pero feliz, orgulloso de todos, del grupo, de la unión, porque al final, esto lo hemos dicho mil veces, que se trata de los 26, de lo que hay dentro, que al final estar aquí 50 días más allá de lo que vaya en el fútbol es muy complicado si el ambiente no es bueno, y por esa parte tenemos un ambiente excepcional, una vida maravillosa, fácil, y eso luego lo hace más fácil todo.
0: Y para el segundo tanto hubo que esperar hasta la segunda parte, jugada combinativa que pasó prácticamente por la bota de toda la selección, que terminó con Pedro Porro encarando uno contra uno a Mañán para poder el segundo tanto en el marcador. Porro afirma que el gol ha sido obra de todos y también habla de la recuperación que tiene de cara a la final.
10: Yo creo, como he dicho antes, esto es de todos, son de los 26, Marco seguramente que estaba ahí también pendiente de que si podía seguir o no, pero bueno, yo creo que esto es de todos y a seguir ahora. Bueno, vamos a ver, en principio, ahora mismo te diría que estoy muerto, ¿no? Pero bueno, ahora pensar en la recuperación y con todo a por la final.
0: Con este triunfo histórico, España disputará el domingo la final del Mundial. Está por ver ante quién, o Inglaterra o Argentina. Y es que esta noche se disputan a las 8 en punto un puesto en la final en Atlanta, un encuentro para el cual el seleccionador argentino Lionel Scaloni se muestra con mucha
11: ganas. Estamos bien, con unas ganas bárbaras, una semifinal de un Mundial, con la ilusión intacta y con el agradecimiento eterno a estos jugadores que nos han llevado otra vez a jugar una semifinal de Mundial, con todo lo que la dificultad que tiene llegar hasta acá.
0: Y enfrente estará Inglaterra. Nunca un país ha sido campeón del mundo teniendo un seleccionador no nacido en ese mismo territorio. Y el seleccionador inglés Thomas Tuchel analiza el encuentro de esta noche.
2: Es una gran rivalidad y son dos grandes naciones del fútbol. Todo aquel que ama el fútbol y que sigue la Copa del Mundo como fan lo sabe. Sabe lo que conlleva. Son dos grandes naciones de fútbol. Esperamos mañana un partido intenso, un partido emocional, con muchos cambios de ritmo. Todo lo demás me sorprendería.
0: Veremos quién acompaña a la selección española este domingo en la final. Un encuentro, sea ante quien sea, que esperemos que acabe con la segunda estrella bordada sobre la camiseta roja.
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0: Son las 2:09 y la Unión Deportiva Las Palmas continúa con la preparación, con los primeros entrenamientos en lo que siguen llegando algunos jugadores a la isla y sometiéndose a los reconocimientos médicos, como ha sido el caso del portero croata Dinko Orkas a lo largo de esta mañana. Un día en el que hemos tenido presentación, ya que hemos podido conocer un poquito mejor a uno de los nuevos fichajes de la Unión Deportiva Las Palmas. Se trata del mediapunta esloveno Mateo Asimovic, el cual analiza de la siguiente manera Luis Helguera, el director deportivo de la Unión Deportiva Las Palmas.
20: Jugador polivalente, puede jugar en tanto por dentro, en media punta o de número 8, como por fuera. Jugador en desarrollo, muy joven, 4 años de contrato. creemos mucho en su evolución, entendemos que tiene mucho margen de mejora y que aquí va a poder crecer mucho con nosotros y desarrollarse.
0: Tras este análisis de Luis Helguera, siempre es muy interesante conocer cómo ve el futbolista la propia persona que ha decidido su fichaje por el club. Y vamos ahora a escuchar a Mateo Asimovic, quien nos explica qué es lo que sabía sobre la Unión Deportiva Las Palmas.
2: Siempre supe que Las Palmas es un equipo muy grande, un club que le gusta tener el balón y la posesión. Estuve 2 semanas por la isla y vi que la gente apoya mucho al equipo. Creo que el objetivo de todos es poner a este club lo más cerca de la primera división porque se lo merece.
0: Un Asimovic que lleva ya 3 sesiones de entrenamientos con el conjunto amarillo a las órdenes de su nuevo entrenador, Rubén de la Barrera. ¿Qué sensaciones tiene de sus primeros días en la isla?
2: Me sorprendió mucho por lo bien que me dieron la bienvenida tanto los jugadores como el staff y los trabajadores del equipo. Me he sentido muy bien durante estos primeros días. Estoy fijándome en cuando jugamos el primer partido porque no puedo esperar a comenzar la temporada.
0: Aparentemente, un jugador que puede aportar en distintas posiciones sobre el campo de ataque, tanto de media punta como de extremo, pero ¿dónde se encuentra más cómodo?
2: Creo que para mí está bien jugar tanto de media punta como de extremo. Jugaré donde el entrenador crea que es mejor, pero no es una decisión que dependa de mí. Solamente quiero jugar y en un equipo como este es un privilegio jugar en cualquier posición.
0: Y antes escuchábamos el análisis que hacía sobre él, Luis Helguera, pero ¿cómo se definiría a sí mismo Asimovic?
2: No me gusta hablar mucho de mí mismo, pero soy un jugador joven. Me gusta estar cerca del gol. Soy un jugador de corte atacante y por lo tanto me gusta hacer gol y asistir. Espero poder dar muchas de las dos a este equipo.
0: Esta será su primera experiencia deportiva lejos de su país. Solamente ha jugado en tierras eslovenas y con un único club, el Olimpia Ljubljana, donde ha ido intercalando entre el primer equipo y el conjunto sub-19, saliendo por primera vez de su país, ¿cómo ve el fútbol español?
2: Pienso que España es el mejor país del mundo para jugar a fútbol. El estilo de juego se adapta a mí. Todos son jugadores muy técnicos. Creo que puedo aprender mucho de ellos. Y de verdad que no puedo esperar a desarrollarme aquí. Creo que ha sido la mejor opción para mí. Esperaba con ilusión llegar aquí.
0: Estos son todos los sonidos que destacamos de uno de los nuevos futbolistas de la Unión Deportiva Las Palmas, Mateo Asimovic, pero no cerramos el bloque del conjunto amarillo porque en las últimas horas también hemos podido escuchar al director de formación y captación de la Unión Deportiva Las Palmas, Aton Ono, quien ha hablado sobre los jóvenes, y no me refiero a los canteranos que están ahora mismo en Las Palmas Atlético, sino un poco más chicos, aquellos niños que están empezando y sobre los cuales cree que hay que empezar a apostar desde ya.
1: Yo incido mucho en ello, en cuidar las primeras etapas. Las primeras etapas hoy en día más que nunca son claves en ese proceso formativo, donde porque ya el niño apenas juega en la calle, apenas juega en las plazas, apenas juega en la playa, ya no juega en los colegios, el niño cada vez más sedentario. Entonces tenemos que contrarrestar ese déficit con una calidad en el trabajo en esa primera etapa. Insisto muchísimo que es clave para que las futuras generaciones sean de alto nivel.
0: Además, Tonono ha querido destacar el grandísimo trabajo que se está haciendo año a año con los juveniles, los cuales están logrando cada vez más pelear con los equipos grandes de otras canteras.
1: Es una enorme satisfacción pues ver eso, ver que podemos estar, o que pueden estar jugadores que han estado hace unos días con nosotros en una final del Mundial, y verlo con naturalidad, como ver con naturalidad que competimos de tú a tú, no de tú a usted, con cualquier equipo juvenil de este país, que es uno de los países más importantes del fútbol juvenil mundial, porque entiendo.

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4: Son las 2 y 16, hora de salida en el conjunto blanquiazul, ya que empieza a moverse el avispero para dejar hueco a los futbolistas que tengan que llegar, ya sean los próximos días o en las fechas finales del mercado, buscando alguna pieza que pueda encajar y mejorar la plantilla de la que dispone esta temporada el míster Álvaro Cervera. Hemos conocido hace muy poquito la salida de Josep Calavera con destino a Ibiza, Juandel.
5: Efectivamente, el Club Deportivo Tenerife confirmó esta mañana la marcha de uno de sus jugadores, Josep Calavera, centrocampista catalán, que se marcha a la Unión Deportiva Ibiza del Grupo 2 de la Primera Federación. De esta manera, el jugador se despide tras disputar 11 encuentros en la primera mitad de la pasada temporada con el conjunto blanquiazul, antes de irse también cedido en enero al Hércules de Alicante, que en ese momento militaba en la misma división que el Tenerife, la primera ref, pero en el grupo 2. En este equipo estuvo hasta junio, jugando también 14 partidos y dando una asistencia, Adri.
4: Esa es una de las salidas, porque la otra la conocíamos hace unas horas cuando el conjunto blanquiazul confirmaba la marcha de Jeremy Jorge al Rayo Majadahonda.
5: Efectivamente, el extremo gran canario se marcha también cedido, al igual que Josep Calavera, en este caso al Rayo Majadahonda, también del Grupo 2 de la Primera Federación, hasta el 30 de junio de 2027 es esta cesión, o lo que es lo mismo, hasta final de temporada. El futbolista, que en este caso disputó menos partidos que Calavera, jugó 9 encuentros en la pasada temporada con la elástica blanquiazul y recalará en las filas del conjunto madrileño para disputar con ellos la campaña en este Grupo 2 de la Primera Federación, división a la que ascendieron en esta temporada.
4: Y con estas dos marchas, el equipo sigue ahora a las órdenes de Álvaro Cervera y podemos decir también, en parte, a las órdenes de Aitor Sanz, y pensando ya en el primer encuentro de la temporada.
5: Pues sí, continúan ejercitándose en la Ciudad Deportiva Javier Pérez. A las 10 de la mañana realizaron en el día de hoy la sesión de entrenamiento y seguirán hasta misma hora ejercitándose hasta el viernes, para después jugar este sábado a las 11 de la mañana el primer partido de la pretemporada ante su filial, el Club Deportivo Tenerife B. Esta será la primera toma de contacto en el regreso tras las vacaciones de los jugadores blanquiazules, aunque lo cierto es que tampoco va a pasar mucho tiempo para la siguiente, que será justo dentro de una semana, el próximo miércoles ante el Getafe en el Trofeo Ciudad de Santa Cruz.
4: ¿Y algo más que destacar ahora mismo que se nos esté quedando en el tintero sobre el Tenerife?
5: Pues sí, hablando de la cantera del Tenerife B, el conjunto blanquiazul ha incorporado en este equipo a Manu Vila. Se trata de un centrocampista que llega procedente del Club Deportivo Tudelano, con los que disputó 29 partidos, anotó 3 goles y repartió otras tantas asistencias en Segunda Federación. Vila cuenta con un pasado también en canteras como la del Club Deportivo Castellón o el Fútbol Club Barcelona, llegando a ser campeón con estos últimos de la UEFA Youth League en 2025.
4: Perfecto, Juandel. Son las 2 y 19, vamos con más temas.
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0: 2020 siguen los reconocimientos médicos en el Costa de Tenerife, unas pruebas que se extenderán también a lo largo del día de mañana, porque las blanquiazules volverán a ejercitarse este mismo viernes 17, cuando Geray Martín dirija la primera sesión de entrenamiento de la pretemporada. Falta muy poquito para que llegue ese momento, pero Juan Del, tenemos que escuchar a protagonistas antes de que comience lo bueno para las blanquiazules.
1: Y protagonistas importantes dentro de la institución. Sergio Batista, presidente del Costa de Tenerife, ha destacado que la ilusión dentro del equipo es máxima para comenzar una nueva temporada en la Liga F.
2: Pero ya en la campaña pasada pusimos el listón muy alto. En esta creo que hemos confeccionado una buena plantilla, pero habrá que esperar cómo se desarrolla la competición. Ilusiones intactas, no vamos a renunciar a nada, pero como siempre digo, la permanencia es un objetivo irrenunciable y a partir de ahí, si podemos soñar en grande, mejor que mejor.
1: Por su parte, la centrocampista lagunera Natalia Ramos también se encuentra con muchas ganas de comenzar de nuevo en la máxima categoría del fútbol femenino español.
3: Sí, la verdad que con muchísima ilusión afrontamos esta nueva temporada, también con ganas de ya estar con todo el grupo y conocernos a las nuevas incorporaciones y con muchísimas ganas de que esto arranque.
1: La jugadora blanquiazul que sigue la línea de Sergio Batista con respecto a sus objetivos en este año, conseguir la permanencia.
3: Bueno, el objetivo yo creo que al final el primordial para el club y para nosotras es la permanencia, sobre todo hacer una buena cohesión, tener un buen grupo y que entre todas pues logramos tener una alta competencia para hacernos mejor cada día. Y bueno, evidentemente somos un equipo bastante ambicioso y queremos aspirar lo máximo posible este año.
0: También esperamos nosotros que la temporada del Costa de Tenerife sea muy buena y ojalá que se parezca a la de la campaña pasada, aunque ojalá estando incluso un poquito más cerca de la pelea por la Champions League, un hito que sería histórico.
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0: Y hablamos ahora de tenis porque la isla de Gran Canaria acogerá del 19 al 25 de julio parte del calendario de uno de los circuitos del tenis juvenil más importantes del país. Y es que el Tennis Academy, el Cortijo en Telde, acogerá una nueva prueba del Rafa Nadal Tour by Santander, una competición que reúne a jóvenes talentos de toda España. Y para hablar sobre ello estamos con Jorge Sánchez, director deportivo del Tennis Academy, el Cortijo. Muy buenas tardes.
8: Hola, buenas tardes. ¿Qué tal?
0: ¿Qué significa para Gran Canaria formar parte un año más del calendario del Rafa Nadal Tour by Santander?
8: Hombre, estamos hablando del circuito juvenil sub-12, sub-14 y sub-16 más importante de nuestro país, no solo desde un punto de vista deportivo y educativo, sino también por su labor social. Hay que destacar que esta es la quinta edición consecutiva que se celebra en nuestras instalaciones y es un dato muy importante. Fue importante en 2022 traer una de las pruebas a nuestra isla, pero lo que realmente importante es habernos consolidado como una cita fija en el calendario nacional.
0: ¿Y qué perfil de jugadores participarán en esta edición y qué nivel se espera de competición para los que quieran verla?
8: Hombre, aquí, al ser el, como ya dije antes, al ser el circuito más importante, el nivel te vas a encontrar de niños que están empezando, que es el simple hecho de haber participado en un circuito de estas características, pues para ellos es muy importante y es un aliciente para seguir en este deporte. Y después, por otro lado, tenemos a las mejores raquetas a nivel nacional e internacional que hay en nuestro país.
0: ¿Y qué oportunidades puede llegar a ofrecer este torneo a los jóvenes tenistas que aspiran a llegar al alto nivel?
8: Hombre, al ser

0: como dije anteriormente, al ser el circuito más importante, es un trampolín para esos niños para que después den el salto a otro tipo de circuitos, ¿no? Ya en categorías superiores.
1: Y
0: piensa que las mejores raquetas de los últimos 10 años que ha dado este país, todos han pasado por ahí, por este circuito.
1: Claro, y hablamos de la importancia que puede tener este circuito para los jóvenes, pero también me imagino que el torneo tiene una grandísima importancia para el Tenis Academy El Cortijo. ¿Cómo de importante es que se acojan este tipo de eventos?
0: Hombre, piensa que toda prueba que se haga en Gran Canaria es beneficioso para todos, sobre todo para la isla, ¿no? Como dije antes, este es un circuito muy importante no solo a nivel deportivo, sino también a nivel educativo. No solo busca fomentar el desarrollo deportivo, sino transmitir valores positivos a través de dinámicas deportivas. Lo bonito de este tipo de eventos es vivirlo, estar aquí, competir y ver todo lo que se desarrolla alrededor. Paralelamente al evento, hay responsables del circuito que vienen a intentar hacer dinámicas para fomentar los valores de compañerismo, buen fair play, etcétera.
1: Pues Jorge Sánchez, director deportivo del Tenis Academy El Cortijo, muchas gracias por estar con nosotros en la Radio Canaria. Un saludo y que vaya muy bien todo el torneo.
0: Muchas gracias, gracias a ustedes.
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1: Baloncesto, poco movimiento durante las últimas horas, tanto en la Laguna Tenerife como en el Dreamland Gran Canaria. Hemos tenido días de mucha actualidad, sobre todo a partir de la llegada de Francesc Solana al Granca, y en los orinegros se podría decir que la renovación de Marceliño Huertas ayudó un poquito a ir colocando las siguientes piezas en el puzzle. Como decimos, calma para nuestros equipos, aunque parece que se va acercando una salida en el Canarias, Juandel.
3: Efectivamente, Adri, surgen los rumores sobre la marcha de Joan Sastre de la Laguna Tenerife. En concreto, el medio encestando.es ha afirmado que el jugador mallorquín ya está desvinculado de las filas del conjunto aurinegro y que a partir de ahora escuchará ofertas durante las próximas semanas. Un jugador, Adri, que lógicamente también cuenta como cupo en la ACB.
1: Y también conocemos fechas para las competiciones nacionales de esta temporada para la Laguna Tenerife.
3: Efectivamente, la aventura de la Laguna Tenerife en la ACB comenzará el 26 o 27 de septiembre y la etapa regular de la Liga ACB finalizará el 23 de mayo. En caso de que los aurinegros clasifiquen al playoff, se celebrará del 25 de mayo al 29 de junio. Por su parte, la Copa del Rey, con sede en Valencia, será del 18 al 21 de junio.
1: Eso en cuanto al Canarias. En el Granca contamos que el conjunto claretiano se encuentra actualmente en la búsqueda de nuevo patrocinador, ya que este mismo mes se llevará a cabo el último desembolso económico que haga Dreamland después de haber firmado en su momento el acuerdo en 2023, un contrato firmado por 3 años que finalmente no se prorrogará.
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1: Y segundos para llegar a las 2:30 de la tarde en el archipiélago canario. Sigan en compañía de esta casa, de la Radio Canaria. Nosotros les dejamos ahora con la redifusión de Canarias de Campo y Mar con Clemente González. Y más información del mundo del deporte esta tarde con Ismael Lugo. Tengan muy buena tarde.
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1: Muy buenos días. ¿Qué tal están ustedes a esta hora de la mañana? Hoy es el miércoles, en 15. Ayer hablábamos con Gabriel Mato, eurodiputado. ¿Les quedaron las cosas claras? Hoy vamos a hablar con el presidente de Asprocan, con don Carlos Rendón, para que queden las cosas también más claras. Hay una encuesta por ahí, un estudio importante, que dice que los medios tradicionales, radio, televisión y prensa escrita, están adquiriendo más notoriedad y más credibilidad. Yo eso siempre había confiado, porque en las redes se dice mucha paja, hay mucho influencer que parece un doctorando, y yo creo que en esto hay que tener criterio, y sobre todo datos, conocimiento, sentimiento, pasión, datos, porque el data mata relato. Yo no puedo presumir, porque además ustedes ya conocen muchas experiencias de ofertas divinas de productos locales, y después al final, pues bueno, pues quedan donde quedan. El tiempo da y quita razones y va poniendo a cada uno en su sitio. Y sobre todo, no es lo mismo defender el producto local que defender el negocio, y pasando antes por Mercatenerife. Y muchas cosas más. Pero gracias por estar ahí, gracias por el respaldo que le están dando a esta casa. Son muchos miles de oyentes los que cada mañana nos siguen. Y eso para nosotros es responsabilidad. Aquí invitamos y hacemos las preguntas que entiendo y que entendemos que ustedes deben saber, para que las cosas se aclaren y ustedes también pues tengan un criterio, porque nosotros queremos que nuestros oyentes tengan criterio. Y que cuando le van a argumentar algo, que sean con datos. Porque el papel y las redes aguanta todo lo que le pone. Pero aquí cada uno tiene su responsabilidad. El agricultor, el empaquetado, el transportista, el madurador, el comerciante y el consumidor también tiene su cometido. Bienvenido.
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1: Don Carlos Rendón, presidente de Asprocan, muy buenos días, bienvenido.
3: Muy buenos días.
1: Dale un poquito el micrófono ahí. Buenos días.
3: Muy buenos días.
1: Le voy al pecho ya directamente. Todos los veranos pasa lo mismo. Es tan difícil de corregir, de planificar el cultivo, de que no haya, porque el plátano no es la fruta de, no es una fruta de verano, eso todo lo entendemos. No hay colegios, no es la fruta de verano, tiene como fruta en el verano, en esta época estival, un montón de competidores, y siempre cometemos el mismo error. No, el mercado consume lo que consume, pero se produce más de lo que el mercado consume. Y los precios bajan, por un lado, y después pues hay que regular, enviar plátanos para Marruecos si nos los compran y los pagan, o incluso pues la famosa pica. Sí.
3: Pues sí, hay una realidad de que el verano, y sobre todo este verano, que ha sido particularmente fuerte, con unas temperaturas en la península que todos sabemos que han sido muy fuertes, y está
1: que,
3: claro.
1: Y las que quedan.
3: Y las que quedan, por supuesto, porque aquí estamos muy bien en
1: porque
3: Canarias.
1: Esta semana va a estar calentita también.
3: Aquí en Canarias va a bajar un poquito la temperatura y estamos muy bien, pero en la península las temperaturas son de muerte. Y es cierto que cuando tenemos este tipo de temperatura, hace que el consumo del plátano sea menor. Y si también se une a que las frutas de temporada, como es la sandía, el melón, están unos precios para derrumbarse, o sea, para competir de una manera impresionante con el resto de los productos, pues hace que el mercado caiga. Pero también es verdad de que se está consumiendo mucho plátano en Península. El consumidor peninsular quiere plátanos y lo está y se están vendiendo, pero es cierto de que hay pues algunos operadores pues que se ponen con los nervios encima y que tal vez no en la época en que hay mucho poco plátano se subasta un poco la fruta y cuando vienen las verdes pues los clientes lo cobran, entonces los precios bajan. Esto lo tenemos todos los años, es un poco difícil y bastante difícil de poderlo solucionar. Yo pienso que la única manera de poderlo solucionar es organizarse, tener clientes fieles al producto de todos aquellos operadores que trabajan con plátanos y gestionar el volumen que se va a tener.
1: Si antes, puede haber 10 años, 15 años, antes estaba de alguna forma distribuido o organizado entre los propios empaquetados, agricultores, estaba la fruta de zonas bajas, la fruta de medianía, la fruta del sur, la fruta del norte, la fruta de invierno, la fruta de verano. ¿Qué ha pasado? Porque se han rodado, han movido, han utilizado la barreta mucho para mover, porque ha cambiado también la época de buenos precios, y entonces yo voy a mover mis plátanos para que entre abril y mayo, junio, parte de verano, que lo van a pagar bien, porque el año pasado lo pagaron bien, pues tenerlos yo.
3: Yo pienso de que es cierto que hay agricultores que mueven o tratan en la medida de lo posible de mover los plátanos a aquellos momentos que supuestamente van a estar mejores precios, pero eso tampoco está escrito. A veces están bien y a veces están mal. Yo creo que hay que ir tenemos que acostumbrarnos a gestionar lo que nos viene. Yo lo he dicho más de una vez, nosotros tenemos la suerte que podemos saber lo que nos viene de fruta en cada organización de productores, teniendo la fruta más o menos marcada. La fruta que nos viene, y hay que hacer gestiones para vender esa fruta cuando nos viene, y lo sabemos con tiempo de anticipación.
1: Pero si como usted muy bien dijo, si se planifica, pero una pregunta, ¿cuántos empaquetados conocen desde el minuto uno cuando se pare la piña en las fincas de sus agricultores, o cuando la defloran, que ya pueden hacer un cálculo aproximado que en 4, 5 meses o 6 meses van a tener que recibir en el almacén tantos kilos de piña? Y esa es una previsión.
3: Por supuesto, eso es lo que estoy diciendo. Yo no sé si todos los empaquetados lo hacen, si todas las organizaciones de productores lo hacen. Yo lo que creo es que es una herramienta súper necesaria saber lo que nos va a venir dentro de cuatro meses. Nosotros lo que se está produciendo ahora sabemos más o menos, depende de cómo está la
1: climatización.
3: El clima, cuándo va a salir.
1: Pero, por ejemplo, desde que una fruta pare, que sale de la bellota, ¿cuánto tiempo tarda en madurar, en estar óptima para
3: eso? Depende de la fecha. Puede estar desde 4 meses hasta 7 meses o en algunos sitios hasta más tiempo. Pero eso lo saben las OPB. Claro, lo que hay es que planificar esta zona son 5 meses, esta zona es tanto.
1: Claro, desde que pare la piña y desde que usted la deflora, que ya está granada para recoger, ¿cuánto tiempo pasa de deflorar la piña?
3: Mínimo, la media son 5 meses aproximadamente, mínimo, ¿vale? Bien. Por lo tanto, tenemos más que tiempo suficiente los operadores para poder hacer gestiones de venta en determinados sitios. ¿A nosotros qué es lo que nos sobran ahora mismo? 500.000 kilos. Pues 500.000 kilos se pueden hacer acciones planificadas para que esos 500.000 kilos nos sobren. Si no todas, una gran parte. ¿Y qué es lo que hay que hacer con eso? organizarse cada organización de productores, porque esto no es un tema de Asprocan. Asprocan no puede organizar las producciones de los agricultores, puede dar herramientas para que más o menos eso esa información se tenga, pero es una herramienta que se hace con estudios que tenemos, con unos proyectos que se están haciendo, pero que cada OPP lo pueda saber, y sabiéndolo cada OPP ya sabe qué acciones de venta tiene que hacer. Entonces, esto es un mal que tenemos endémico en el sector, pero y tiene mal, que eliminarse.
1: Un mal que además, yo se lo decía hoy a un amigo, que el agricultor tiene mucho poder en todo esto, mucho poder, y es muy, muy responsable. Y como usted sabe que yo me entero de muchas cosas, y voy a poner un ejemplo porque además me duele, porque cuando se quieren hacer las cosas bien y después el agricultor no colabora, Asprocan está haciendo un experimento en fincas de Tenerife, La Palma, Gran Canaria, creo que algo en La Gomera, y no, creo que en El Hierro, porque es muy, muy poquito, para un poco el tema de la evolución del cultivo. Y los agricultores no están colaborando, ¿o no?
3: Hombre, hay muchos que están colaborando, otros que tienen cierta apatía o cierta incredulidad.
1: ¿Qué se pretende con ese estudio?
3: Con ese estudio se pretende lo que estoy hablando, de saber, antes de que nos venga el problema, tener la magnitud del problema. Pero eso ya gran parte o casi una gran cantidad de las organizaciones de productores tienen esa información.
1: ¿Usted cree? Pues yo creo que no.
3: Hay dos o tres. Bueno, con que hayan dos o tres ya es un porcentaje bastante alto.
1: Sí.
3: Y el problema es que hay otras organizaciones, esas organizaciones de productores que lo tienen organizado o que lo tienen más o menos estudiado y tienen esos datos, se ven en situaciones en que ven que viene mucha fruta y bajan precio y hacen oferta y hacen operaciones en península para quitarse fruta de encima. En cambio, vienen unos precios buenos y para hacer esas ofertas hay que bajar un poco los precios. Y después hay otros OPPs, otros operadores, en esos casos que se valen de que está todavía el precio alto. Y en vez de bajarlo porque saben que viene mucha fruta, lo mantienen. Y ahí es donde viene que la demanda va cayendo. Si los precios están caros, cae la demanda. Si usted baja un poco los precios porque sabe que le viene más fruta, la demanda se reactiva o por lo menos se mantiene y no cae la demanda. Y es básicamente organizar la producción que nos viene, que no es perfecto,
1: que tiene que compaginarse con la producción que demanda el mercado.
3: Sí, pero es que el mercado en el plátano tiene una demanda, de acuerdo, pero si nosotros sabemos que nos viene en el próximo mes mucha fruta, con que no suban más los precios, con que tal vez bajen 10 céntimos en una oferta que se hace en una gran cadena, el mercado se reactiva y se venden el millón de kilos que nos va a sobrar dentro de 3 semanas. Claro. Y vamos con las cámaras vacías, y cuando nos viene ese millón de kilos podemos soportarlo. ¿Por qué? Porque los precios están bajos, la demanda no se ha retraído por parte del consumidor, mientras que si esas acciones no se hacen, la demanda se retrae. ¿Por qué? Porque sigue subiendo el plátano cuando no tiene que subir. ¿Qué es lo que pasa ahora? Que la demanda está retraída porque los precios estaban altos para el calor que había y la fruta de competencia de temporada que teníamos, y el consumidor del plátano se retrae.
1: No.
3: Si nosotros hace unas semanas atrás se hubieran bajado tal vez 15 céntimos para que la demanda no cayera, la demanda del plátano, pues posiblemente ahora no nos sobrarían plátanos y no tendríamos que bajar más.
1: Claro.
3: ¿Qué pasa? Que si eso lo hace unos operadores y otros no lo hacen, pues ahí es donde viene el problema.
1: Claro. Y ahí de esa situación de no estar regularizada o planificada, es los precios disparatados que muchas veces los agricultores... ¿Cómo es posible que en La Laguna, por ejemplo, esté un kilo de plátanos a 2,55 ahora en pleno verano?
3: Ya los precios de las tiendas,
1: y hablamos de una gran superficie,
3: eso yo no sé,
1: está justificado.
3: Es que decir eso es, o sea, no es lo mismo un plátano extra, tal vez esos precios son de unos plátanos que están muy bien. En su momento tenían el que lo vendía estaba perdiendo dinero y ahora dice, bueno, pues ahora que hay poco lo voy a, o que hay mucho lo, le voy a ganar dinero. O sea, es que eso en el, en cada casa hay situaciones diferentes.
1: Hablemos del poseído. ¿Usted qué cree? Ayer Gabriel Mato nos decía que bueno, que él es optimista, que el Parlamento ya aprobó que el documento se quedara en la Unión Europea, que se va a incrementar el presupuesto a 7.000 millones de euros, y que, bueno, que ahora el Consejo de Gobierno de la Unión Europea, donde están los presidentes tienen la palabra. Como el acuerdo tiene que salir por unanimidad, pues bueno, todos tienen que que votar a favor. Desde que alguien vote en contra de que el presupuesto se reparta a los países miembros, pues eso no sale.
3: A ver, yo comparto en gran medida lo que dice Gabriel. Creo que deberíamos ser optimistas, pero hay que ser realistas también. Y él lo ha significado. Basta que el presidente del gobierno de España diga que no al, al reparto que se quiere hacer y cómo se quiere llevar para que eso no salga adelante. Pero también es verdad de que no sabemos lo que va a pasar. O sea, a nivel sector estamos o se está trabajando en todo lo que se pueda, se están teniendo muchas reuniones y tenemos tenemos confianza de que esto se va a solucionar, pero también tenemos preocupación porque no vemos las cosas claras. No sabemos si cuando haya que tomar la decisión y poner el voto en una mesa, va a ser en la línea en que está pidiendo todo el sector primario de las regiones ultraperiféricas. La realidad es que si eso sale tal y como está planteado hoy en día, de que eso, esos fondos se van a repartir dentro del marco nacional, aunque sea con un apartado diferente, nosotros vamos a sufrir. Y vamos a tener muchos problemas porque nadie nos garantiza que eso estando dentro del, de, esa, de ese paquete va a ser como hoy en día. Yo lo que no entiendo es por qué complicarse la vida si esto viene funcionando de hace 18 años para atrás. Se ha mantenido en unas regiones ultraperiféricas en su sector primario de una manera adecuada para las poblaciones de esas regiones. ¿Por qué se va a cambiar ahora? ¿Por qué? ¿Cuál es esa cuestión de quererlo cambiar? ¿Porque es más fácil para Europa? ¿Porque lo quieren los países, las naciones o los países en su bolsa de cada año? Yo no lo entiendo. Si las regiones ultraperiféricas para toda Europa, para todos los países, les vienen súper bien, ¿por qué crear esta fricción que hay hoy en día cuando se puede mantener el mismo marco con un programa totalmente diferente dentro de lo que es el, las ayudas de Europa, pero un programa ajeno a todos los planes nacionales, como se ha hecho hasta ahora? Nosotros, España cuando presenta en Europa los resultados de los fondos europeos del sector primario, presenta todo lo que es la península y presenta España por separado, Canarias por separado. Y así hace Francia y así hace Portugal. ¿Por qué no seguir igual? ¿Por qué meternos dentro de un paquete en el que vamos a tener que discutir o pelear, vamos a llamarlo pelear, o subastar unos fondos con otras regiones que tienen mucha más capacidad de negociación que Canarias? ¿Por qué someter a las regiones ultraperiféricas y a los canarios y a la gente de las regiones de ultramar en un problema que hasta ahora está solucionado y no ha habido ningún tipo de inconveniente? ¿De dónde sale eso? ¿Cuál es la necesidad? Que es verdad que con el voto de un presidente, llámese nuestro presidente de a nivel nacional, que lo determine, no saldrá. Y Francia y Portugal. Pero tenemos la desconfianza de que, como a veces todo son negociaciones, de conseguir una cosa y sacrificar otra, nosotros nos cojan de sacrificio.
1: Y como Canarias es una cagadita de mosca en el mapa, en el Atlántico, pues...
3: Pues sí, pero si ese es el mayor valor que tiene la región ultraperiférica, a nivel financiero somos una cagadita de moscas dentro de Europa. Los fondos que necesita Canarias y que necesitan la región ultraperiférica para Europa... Es la palabra suya, una cagadita de mosca. ¿Por qué someterla a un estrés que no sabemos lo que va a pasar dentro de años sin necesidad?
1: A veces me pregunto, además lo decía ayer Gabriel, o sea, esto ha cambiado, gracias que ha ido cambiando, porque Europa se ha dedicado a sacar normas, planes del campo a la mesa, el objetivo 2030, la sostenibilidad, no sé cuánto, que al final, y todo son presiones al agricultor, así están los resultados, porque el campo está vacío. O sea, tanto cuesta pensar para motivar, incentivar, asesorar a jóvenes que quieran incorporarse al campo. El pasado sábado en el programa de Campo y Mar tuvimos 14 jóvenes talentos de Campo y Mar, y todos decían lo mismo, o sea, los trámites burocráticos, la necesidad de una ventanilla única, las dificultades para poner en marcha una explotación, el poco valor del producto local, no se está haciendo prácticamente nada en eso.
3: Yo creo que lo que se está haciendo es haciendo que
1: se hace, pero después no se ven los resultados.
3: Pero que no soluciona los problemas y no facilita la entrada en el mercado laboral de lo que es la región el sector primario, no lo facilita, todo lo contrario. Si todos son problemas, todos son pegas y todos son incertidumbres, esto del poseer una incertidumbre tremenda, claro, para el agricultor, porque y además, para todo el sector primario.
1: Porque además Asprocan estuvo hace unos días con el viceconsejero de Agricultura en Bruselas, y de ahí vinieron un poco disgustados.
3: Hombre, estuvimos ahí en Bruselas porque, sencillamente porque no se ven las cosas claras. O sea, aparece supuestamente de que es un marco que va a estar protegido y que es una partida que va a estar protegida, pero después, cuando lees las letras pequeñas, no van a estar protegidas, porque van a estar la decisión de otras personas. Entonces, cuando te pones a leer esas letras pequeñas, es cuando empieza la preocupación. Y fuimos allá nada más que para reunirnos con el resto de regiones ultraperiféricas a ver qué es lo que se va a hacer y qué interpretación se le daba a la normativa que quieren implantar. Y crea preocupación, muchísima preocupación.
1: Claro, porque cuando uno ve que en Europa hay una normativa, por ejemplo, en países europeos donde se está utilizando, se autoriza la utilización de un producto fitosanitario como el Gasel, en España dice que no. Pues con esa misma filosofía, de alguna forma, puede decir, sí, esto es una partida que viene para el sector primario, pero como el sector primario no está si no viene definida para Canarias, que esto es para Canarias, pues yo puedo jugar a repartirla según mis intereses.
3: Lo del tema de los fitosanitarios es de, como se suele decir por ahí, es de juzgado de guardia. El caso que has nombrado es cierto, a Italia le permiten un producto Movento y después en Canarias, en España, en lo que es España, no se permite. Y no hay una explicación coherente para ese tipo de acción. Pero no solamente ese caso, hay montones de casos donde el pueden entrar productos con un LMR bajo, pero que lo permiten aquí, de afuera, y en cambio nosotros no los permiten. El nuestro es cero. Entonces, con los fitosanitarios es algo que Europa se está...
1: La famosa cláusula espejo, ¿no? Que no se cumple.
3: Correcto. Europa se está equivocando. No sé cuál es la filosofía, porque yo creo que son cosas que uno se les pasa muy alto y no lo valora. Y no sé cuál es el motivo por lo que ellos autorizan productos en otros países de mercancía que llega a España y que aquí no la permiten. Entonces, estamos jugando con reglas del juego totalmente diferentes lo que son otras regiones, otros países ajenos a Europa, a lo que son los países europeos. Pero nos estamos perjudicando todos. O sea, la política de ecologista, yo la comparto, por supuesto, pero en igual de condiciones con nuestros competidores finales. Por supuesto que a nadie le gusta producir con productos que puedan tener el mínimo de de fitos que sean dañinos, por supuesto, pero tanto para nosotros como para los de afuera. Lo que no me vale es que a los de aquí no lo dejan utilizar en ninguna medida y en cambio los de afuera sí los dejan entrar. ¿Qué se está jugando en Europa con ese tema? Estamos en una competencia que no es la normal. Y eso yo no sé cómo se va a solucionar, porque no conozco cuál es la visión y por qué se hace eso. Si son políticas comerciales entre Europa y el resto de los países y les permiten ese tipo de bondades.
1: ¿Serán los lobbies que pueden más?
3: Pues puede ser. Yo no lo sé, son lobbies potentes, pero nosotros también nos movemos mucho en Europa. El gobierno de Canarias tiene una oficina en Europa, en Bruselas, que se mueve muchísimo, y los sectores también. Debe ser que los lobbies nuestros son diferentes o que lo que nosotros damos mucho menos de lo que dan el resto de países.
1: Pues hay que seguir en la lucha, porque estamos en un momento de incertidumbre. Hay mucho por hacer, hay mucho por concentrarse. ¿Cómo ves lo que dicen que iba a ser la recuperación del valle? Porque yo no puedo hablar de recuperación, creo que no se debe hablar de recuperación cuando el dinero se le dio a los agricultores para que hicieran ellos lo que quisieran con el dinero, porque el dinero le pertenecía a ellos, y la recuperación, pues no, hay lo que hay, y ahora mismo se encuentran con la necesidad de un montón de 200 y pico millones para hacer carreteras, para hacer las vías, para hacer las conducciones de agua, las conducciones eléctricas, la conducción telemática para el control del riego, para el riego automatizado. ¿Usted que conoce
3: la isla de La Palma? Tiene peculiaridades bastante singulares y el cultivo, yo creo que en gran medida se va a resolver y se va a mejorar y a terminar. Pero es verdad que hay problemas porque hay gente que empezó a trabajar y ahora tienen sus huertas terminadas, pero no hay acceso del agua esas huertas.
1: ¿Ha habido falta de planificación?
3: Posiblemente sí. Posiblemente, tal vez, con la premura, la necesidad del momento, pues no se buscó un equilibrio. Yo lo que sí me gustaría, para terminar, sí, y rapidito, es tenemos que seguir trabajando con lo del plátano. Seamos optimistas, pero seamos también precavido de que lo que nos viene va a depender del trabajo que hagamos de aquí en adelante hasta que se tomen las decisiones. Y para eso necesitamos la unión y la colaboración de los medios de comunicación.
1: Sí, señor, aquí estamos.
3: Por eso se agradece muchísimo.
1: Por eso está ustedes. No hay tiempo para más. Gracias por la atención prestada. Que tengan ustedes un buen día.
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1: Les esperamos el próximo sábado. Será un placer, de verdad, que se acerquen por allí, saludarlos. Muchas gracias. Al final todo es previsión y planificación. Lo ha dicho hoy el presidente de Asproca. Para que las cosas salgan bien, más vale prevenir que lamentar. La improvisación es mala consejera, y más cuando se utiliza dinero público, en el que hay que ser totalmente transparente y efectivo, porque tiene que tener retorno. Gracias por la atención prestada. Estíbaliz Pérez, con todo su equipo, llega ahora con toda la actualidad informativa de la jornada. Será hasta mañana. Contigo, si consumes, hay futuro.

0: Son las 3 de la tarde.
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0: Buenas tardes. La Consejería de Educación del Gobierno de Canarias ha ordenado la retirada de las pantallas interactivas multitáctiles de las aulas del alumnado de 0 a 3 años y restringe su uso en los cursos de 3 a 6 años. El departamento ha explicado que la decisión se fundamenta en que esta etapa educativa en el currículum otorga especial relevancia a la exploración sensorial y psicomotriz, al juego libre, a la manipulación de materiales reales, al movimiento o la interacción directa con las personas y el entorno. David Pablo, director general de Ordenación de las Enseñanzas.
2: A raíz de la solicitud de la propia Sociedad Española de Pediatría y de la mano también de nuestros equipos de atención temprana recientemente creados, entre cuyos cometidos pues tienen la detección de necesidades del sistema, particularmente en esta etapa educativa, y las propuestas de mejora del mismo.
0: La Asociación Canaria de Alquiler Vacacional ha asegurado que la Ley de Vivienda Vacacional, aprobada hace un año, ha expulsado a numerosos particulares del negocio turístico y ha reducido el número de alojamientos. Esto, sin embargo, advierten, no se ha traducido en una reducción del precio de los alquileres tradicionales de larga duración, una conclusión que sacan de un informe elaborado a partir de los datos del Instituto Canario de Estadística. Dori Borrego es la portavoz de esta asociación.
3: A toda costa, el gobierno va contra la vivienda vacacional sin argumentos, y el tiempo nos está dando la razón y nos ha dado la posibilidad de hacer un estudio que demuestra que no somos ni los culpables ni la solución a la vivienda residencial.
0: El consejero de Transición Ecológica, Mariano Hernández Zapata, ha defendido hoy la instalación de un buque generador de energía eléctrica en el puerto de Las Palmas. Asegura que es necesario para cubrir el déficit energético de 130 megavatios que presenta Gran Canaria y evitar el riesgo de apagones en la isla.
4: Que es la solución que ponemos y que hay hoy para asegurar el suministro y que estemos con medidas claras, eficaces, ante posibles ceros a los que se pueda ir Gran Canaria. Lo que vamos a hacer desde la Consejería es trabajar el máximo para esas soluciones. Quien no esté de acuerdo en esas soluciones será luego al quien tendamos que preguntarle por qué no, en caso de que Gran Canaria se vaya a hacer.
0: El Gobierno de Canarias va a incluir la mejora del plus de residencia de los empleados públicos, que ya tiene Baleares, en la negociación del denominado decreto de Canarias con el Estado, una reclamación del sindicato UGT y que el Ejecutivo Canario defiende que debe ser incluso mejor que el de Baleares por la ultraperificidad y la lejanía con la metrópoli. Francisco Bautista, de UGT.
5: Esa misma presión del turista, esa presión de la vivienda, esa presión de que no tenemos los efectivos para podérselos dar a la ciudadanía y tener la atendida como debe ser la administración pública, es el momento también de que Canarias tenga un mayor plus de residencia.
0: La ministra para la Transición Ecológica y Reto Demográfico, Sara Aguesen, ha detallado que el Real Decreto de Zonas Inundables, que va a salir este jueves a información pública, va a incluir mapas de peligrosidad con un catálogo de inundaciones históricas y avisos en el registro de propiedad de las casas. Y el ministro de Economía, Carlos Cuerpo, ha anunciado en Kiev nuevas partidas por un valor total de 570 millones de euros para ayudar con la reconstrucción de Ucrania. 3:03 de la tarde, les dejamos ya con lo mejor de Roscas y Cotufa.
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10: ¿Qué tal, Canarias? Muy buenas tardes. Es miércoles. Avanza la semana Y aquí está la versión veraniega de Roscas y Cotufas para compartir algunos de los mejores momentos que nos ha dejado esta temporada en la tarde de la radio. En lo que nos preparamos para la vuelta del verano, dejamos por aquí algunas de nuestras conversaciones que nos han dado para tanto. Quédate ya con nosotros porque empieza también en verano la tarde de Canarias en la radio de Canarias.
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0: Abrimos nuestro tiempo para conversar con personas luminosas, amigas del programa, Bright Martins, videógrafo y director creativo. Bright, ¿qué tal? Muy buenas tardes.
1: Muy buenas tardes, ¿todo bien? ¿Y tú?
0: Muy bien, felices de tenerte de vuelta en el programa y por primera vez en este espacio, gente luminosa. Antes de nada, cuéntanos por qué eliges Pink White de Frank Ocean.
1: Pink White de Frank Ocean es la canción que más escuchamos en el coche. Mi hermano pequeño y yo, es su canción favorita, entonces tiene que ser mi canción favorita también.
0: Bright, si de pequeño te preguntaban qué querías ser de mayor, ¿tú qué respondías?
1: No sé de todo, menos lo que estoy haciendo ahora. Diría que no sabía qué iba a hacer. Quería ser médico o abogado, hasta que vi sangre y luego vi y dije que no era lo que quería hacer. Así que diría que profesor, pero ahora lo que estoy haciendo no tiene mucho que ver. Pero si me preguntasen, hubiese dicho que abogado.
0: ¿Cómo fue tu infancia, Bright? ¿Dónde la ubicamos?
1: La ubicamos aquí, en el barrio marinero de San Cristóbal, con Pepe y Toñi, con una familia ahí de Gran Canaria, y una infancia tranquila, yendo al colegio, yendo a jugar al fútbol y demás, y estando con la familia, yendo todas las semanas casi a la presa de las niñas para tomar algo, para comer y demás, pero un pelín más lejos de mi madre biológica, pero se podría decir que tuve una infancia tranquila, una infancia bonita con esta familia.
0: ¿Qué edad tenías ahí?
1: Tendría 4 años, con 4 añitos, eso es. Con 4 añitos me instalé bien en la familia que me cuidó toda esta infancia y adolescencia.
0: ¿Eras consciente de que tu madre biológica estaba en su país de origen?
1: Sí que lo era, sabía que no estábamos juntos y demás, porque claramente hay preguntas que te dicen, oye, ¿y tu madre? Y yo, bueno, mi madre está aquí, pero bueno, el color no tiene mucho, entonces ahí era cuando ya me hacía un par de preguntas. Y pues ellos, bastante abiertos y bastante claros, pues me decían cuál era la situación y que claramente hasta que volviésemos a reunirnos, pues iban a cuidar de mí.
0: ¿Y lo entendías?
1: Sí, o no, bueno. Mentira, en verdad, porque ahora mismo si me preguntases, ahora lo entiendo mucho más que antes. Antes yo decía que sí, que lo entiendo, que soy un niño bastante grande y demás, pero sí que habían algunas cosas que no entendía tanto. Entonces ahora se podría decir que sí lo entiendo del todo.
0: ¿Y cómo son ellos? ¿Cómo eran ellos?
1: ¡Wow! ¿Cómo son ellos? Pepe y Toñi son ángeles, son seres de luz, que uno de ellos pues me enseñaba en Discovery Max todas las cosas que yo no quería saber, o me ponía música que odiaba, que ahora me encanta. Y pues Toñi, la madre, la jefa de la casa y la patrona, le decimos nosotros, pero la que más amor nos da y que, bueno, me enseñó un montón de cosas y me dio la educación que tengo ahora. Entonces se podría decir que lo que soy es gracias a ellos y son los mejores.
0: ¿Y esa música que te ponían y que no te gustaba y que ahora te gusta, alguna, por ejemplo?
1: La que creo que vamos a escuchar por
0: sí,
1: ahí.
0: Pues entonces... no decimos nada.
1: Sí, sí, sí. Después de clase que me lo ponía para las 2 de la tarde y era como, bájalo, por favor, y él nada, estaba cantándola y ahora mírame, ahora la estoy cantando yo en el coche.
0: ¿Y en esos años tenías hermanos?
1: En esos años se diría que sí. Ahí es cuando estaba Samuel. No, en esos años no tenía hermano. En esos años estaba yo solito. Hasta que ya luego, cuando ya tenía 14 años, apareció mi hermanito pequeño, sí.
0: Samuel,
1: eso es.
0: ¿Y cómo es Samuel?
1: Podemos estar aquí un par de horas hablando de Samuel si quieres. Samuel es él. Bueno, la razón por la que soy responsable. Samuel es la persona que más amor me da, se podría decir. Y es, creo que, de los niños más sensibles, cuidadosos y amorosos que conozco. Y bueno, es felicidad, por así decirlo, también. Le encanta lo que hago y quiere hacer lo mismo que yo. Y yo lo que estoy viendo es que todo lo que hace, lo hace mejor que yo. Y eso me enorgullece también. O sea que ese es mi hermano.
0: ¿Eras buen estudiante tú?
1: Sí, tenía que serlo y lo era gracias a Toñi y a Pepe. En verano tenemos que estudiar bastante, leer libros y todo. Y eso se agradece mucho porque se podría decir que a lo mejor lo que hago ahora ha sido gracias a esa obligación de, oye, tienes que leer, entender lo que estás leyendo y abrirte un poquito el campo de... no solo en el colegio, sino también leer cosas de ficción.
0: ¿Y las matemáticas se te daban bien?
1: Las matemáticas, vamos a ver, el pincel le cabe a lo mejor. Yo diría que sí, se me daban bien, sí, pero yo creo que era más de letras.
0: ¿Y el baloncesto cuándo llega a tu vida?
1: Llega con 14 años también, el mismo año en el que nace mi hermano, en 2015-2016. La verdad es que fue, me acuerdo del día en el que me enamoré un poquito del baloncesto, fue en verano, viendo un concurso de mates, una cosa ahí que se hace en Estados Unidos, y vi pues cómo estaban pegando estos brincos, estaban saltando muchísimo, y dije, va, yo quiero hacer esto también. Entonces me puse a entrenar, y vi que empecé a saltar yo también como esta gente que veía en la tele, Y ahí fue cuando empecé a enamorarme un poquito del baloncesto. La gente empezó a venir, a sacarme vídeos, a sacarme fotos. Y fue lo que me dio un poco de reconocimiento y demás. Y fue lo que me ayudó a dar un poquito ese salto a jugar fuera de la isla.
0: Y te llevó a un montón de sitios también el baloncesto.
1: Sí, increíble. Estaba que sí en Francia, en París, mejor dicho. Que sí en Málaga, que sí en todas estas ciudades que diría yo, hey, si me dijesen que me van a pagar por ir a jugar al baloncesto, que es lo que me gusta, y estar rodeado de chiquillos, que también es lo que me gusta, pues darles el show, no me lo hubiese creído. Entonces sí, se podría decir que el baloncesto también me ayudaba a viajar.
0: ¿Y también tienes altura para eso?
1: También, 1,90 por aquí, 1,90 por aquí, que no es mucho, ¿eh? También, pero sí que se agradece bastante la altura.
0: ¿Cuánto tiempo pasas jugando al baloncesto?
1: Si te digo ahora paso más tiempo con la cámara en mano y demás, pero sí que estaba cuando era verano, pues fácilmente con mis hermanos y demás, como unas 4 horas al día y demás, y los entrenamientos que estaba en Bilbao Basket, pues sí que estaba entrenando 3 horas y media al día. Eso era lo que teníamos que entrenar porque era un equipo bastante profesional y demás, y se agradece mucho porque te cuidan, te dan esa nutrición, te dicen cómo tienes que dormir y demás. Y bueno, tú solo te tienes que preocupar de comer bien, dormir bien, estudiar y luego ir a la cancha a jugar.
0: ¿Estás en Bilbao, de hecho, entonces?
1: Ahora mismo, ¿no? Ahora estuve 4 años, eso es, en Bilbao. Y ahora estoy en Madrid, llevo 3 o 4 meses por ahí. Pero la ciudad que me dio esa profesionalidad y ese amor al baloncesto fue Bilbao, sí.
0: ¿Y cómo se aplica la disciplina siendo tan joven, cuidando los hábitos, cuidando también para dedicarse al mundo este que requiere también de mucha exigencia, evidentemente, Bright? ¿Cómo es ese proceso? ¿Te costó mucho?
1: No cuesta cuando ves a gente que también está haciendo lo mismo que tú y está haciendo lo que a ti te gusta. Si al final tú estás metido en un sitio que vamos a llamarlo verde y a ti lo que realmente te gusta hacer es rojo, aunque veas a la gente haciendo verde lo más profesional y lo más disciplinado posible, no te va a entrar, no te va a gustar mucho. Pero en cambio a mí, que me gusta el baloncesto y también me gusta relacionarme con la gente, se juntó que el grupo con el que me tocó eran súper amigos y súper buenos y salían después de entrenar a tomarnos algo, junto a la profesionalidad pues que tenían ellos, porque yo era nuevo. Entonces dije, wow, esto para mí va a ser fácil, es al final es adaptarte a aquello que te gusta. Yo diría que no tardé mucho en adaptarme y a tener esa disciplina de cuidar tu cuerpo, entrenar, estudiar, porque te preguntaban por las notas y demás. Entonces, para mí al menos se me hizo fácil, sí.
0: Entiendo que hay un momento, Bright, en el que tienes que plantearte si te sigues dedicando a eso profesionalmente o cambias el destino. ¿Esto cómo se da en tu caso?
1: Se da cuando tengo la tercera o cuarta lesión de rodilla, la misma rodilla, rompiéndome la plástica, el ligamento cruzado, sí. El doctor, cuando ya me hace esa reconstrucción del ligamento cruzado, viene a solas y me pregunta qué tal me encuentro y demás, y me hace saber que está todo bien, pero que la rodilla, para la edad que tengo, está desgastada. Entonces me preguntó por mi futuro, ¿qué es lo que quieres hacer? Y yo dije, yo quiero tener mis hijos, quiero tener mis nietos. Entonces dijo, si quieres tener nietos, el poder levantarlo te va a costar si sigues jugando a este nivel de baloncesto. Así que fue ahí cuando me replanteé, junto a las broncas que mi madre me estaba echando, ya de 4 operaciones no voy a verte ninguna en la quinta, es cuando dije, pues a lo mejor debería dar un pasito hacia atrás con el deporte y pues dedicarme a otra cosa. Y no me arrepiento, la verdad.
0: ¿Te costó en ese momento tomar esa decisión?
1: Sí. Sí y no. A ver si no voy a sonar un poco aquí chulillo, pero sí es verdad que cuando dije, va, voy a dejar de el baloncesto, pero creo que me está gustando algo más, que era el poder contar historias, sabía que lo iba a hacer igual de bien o mejor que jugar al baloncesto. Entonces creo que esa confianza por contar historia y por querer hacer lo que quería hacer de verdad, no me paró mucho a decir, venga, pues paro con el baloncesto.
0: Y esas historias, de la que te quiero que nos cuentes ahora, es aquella canción que nos mencionaba, una de ellas que detestabas y ahora te encanta. Métale,

0: Es Ismael Rivera con Lo que dijo la gitana.
1: Eso es. A mi padre le va a gustar eso. Sí, sí, sí.
0: Y esta te la ponía ahí a tope y tú, por favor, quítala, bájala, bájala.
1: Con el sol pegándote ahí en la nuca y él sacando el brazo, es que me acuerdo perfectamente, con el brazo fuera o encima de la, del volante, haciendo el ritmo. Que ni siquiera escuchábamos al artista, le escuchábamos más a él cantándola que a la propia canción.

0: misma manera que lo empecé a ver hace un par de años, lo que hice fue plasmarlo en pantalla. Y bueno, se podría decir que fue bien porque ganó ese premio y también llegó a bastantes personas.
1: ¿A qué edad te reuniste con ella, con tu madre
0: Me
1: biológica?
0: reuní con 12, con 2 añitos.
1: ¿Y ella se quedó aquí?
0: Y ella se quedó aquí ya.
1: ¿Cómo fue ese momento?
0: Y pues extraño, ¿eh? Porque es como al final creces con tu madre, Toñi y Pepe, con tus padres que te han criado y luego viene tu madre biológica realmente. Esa conexión ya la tienes y sabes que es tu madre. Entonces también te quedas un poco como, uy, pero yo no quiero dejar también a mis padres. Pero eso no fue al final nada negativo porque sí que pude visitarlo a los dos. Entonces se hizo un poco extraño al principio, pero ya luego pues se fue afianzando, se fue endureciendo, ¿no? Esa relación con mi madre biológica.
1: Hay muchas familias, por ejemplo, que probablemente muchas también nos estén escuchando, Bright, que acogen a niños, que
0: eso
1: les acompañan durante muchos procesos. Y la pregunta muchas veces es, ¿yo voy a poder seguir compartiendo con él? ¿No quiero perder el vínculo? Tu caso es un ejemplo de una familia muy ampliada.
0: Exacto.
1: Porque tienes una familia muy grande.
0: Claro, yo le digo a la gente que tengo dos madres, dos padres, tengo no sé cuántos primos y hermanos, entonces claramente es posible el hecho de que cuides a una persona que no sea biológicamente tu hijo o lo que sea, pero que luego vas a poder tener esa relación si las dos personas quieren. Y yo, en mi caso, siempre quise y así fue. Después de esto y después de las reuniones, me iré a casa de mi madre Blanca, que es lo que digo yo, a tomarme algo con ellos. O sea que contento por ello.
1: Qué bonito. Y además saber que las alegrías se multiplican porque es más gente a la que
0: claro,
1: uno quiere.
0: Claro, claro, claro. Más bautizos, más bodas, más todo. Sí.
1: Y más regalos.
0: Y más regalos también.
1: Bright, y contando historias, por ejemplo, en esa del rastro, ¿tú has sentido o sientes mucho el peso de las miradas ajenas?
0: El peso de las miradas ajenas, cuando lo relacionamos con el cortometraje al rastro, ¿te refieres?
1: O sea, por ejemplo.
0: Sí, pues la verdad es que no. Y me alegra saber, y me alegra decir que no siento ninguna mirada ajena de manera negativa. En cambio, todo lo que recibí cuando lo subí, cuando gané el premio, son mensajes positivos, anécdotas y experiencias o sentimientos que se parecen a lo que yo sentí con lo que quería contar en este cortometraje. Entonces me alegra saber y me alegra decir que no he sentido ninguna mirada ajena negativamente.
1: ¿Y por el hecho de ser negro?
0: Pues el hecho de ser negro tampoco. El cortometraje este, pues diría que no. Diría que no. Espérate, a ver, déjame pensar. No, diría que no. Sí, es verdad que uno puede tener unas experiencias o unas anécdotas y demás que lo puedes relacionar pues con el color de piel y no son del todo positivas, pero con esta historia que quería contar, el pueblo canario, el pueblo de aquí y demás, pues estaba bastante contento porque al final es lo que nos define, ¿no? En plan, somos una isla que acoge y demás y compartimos culturas y todo, entonces fue como un recordatorio a lo que somos. Y la verdad es que no recibió ninguna mirada, ningún comentario negativo de parte de la isla.
1: El 30 de mayo, Bright, estuviste además en el cabaret volcánico que reunió a Ignatius Farray, a Petit Lorena, a Bian Díaz, tú también en medio del equipo, creando con un montón de talento canario y ustedes ahí creando y liándola también.
0: Liándola
1: bastante. Déjame decírtelo. ¿Cómo fue esa experiencia?
0: Fue increíble. Fue liarla y saber que le íbamos a liar, pero me sorprendió más aún todavía el hecho de estar grabando ahí con Ignatius, con Petit, con Bian. Experiencia súper bonita y también pues muy orgulloso porque al final yo, tengo que ser sincero, no sabía a lo mejor quién eran, pues, Ignatius, no sabía quién era Petit. Fue algo súper sorprendente al final cuando llegó en el año pasado, que fue cuando empecé a currar con ellos, y de un año para otro el poder estar dentro con ellos, hablando y demás, fue lo que más me gusta, y el hecho también de que ahora la gente pues me manda mensaje y me pregunta, oye, ¿cómo así? ¿Por qué estás con esta gente? ¡Qué guay! ¿No? Y a mí me gusta mucho el hecho de que todos seamos canarios dentro del grupo. Entonces, se puede decir que estoy orgulloso, estoy agradecido y pues con ganas de trabajar más con ellos, eso sí.
1: Y en ese punto de crear y de viajar, ¿qué es lo que más estás disfrutando? Todo este viaje personal.
0: Las conexiones, diría que las conexiones interpersonales que estoy haciendo con la gente. Y más el buscar o encontrarte a ti mismo o el conocerte a ti mismo. Pero aparte de eso, diría que le estoy dando mucha importancia y agradezco mucho las conexiones y la gente que estoy conociendo con todo el viaje este que me estoy marcando.
1: ¿Cómo es esto de ir por las Maldivas y encontrarte una tirma?
0: Joder, estás enterado de todo, ¿eh? Sí. Sí, me encontré una... Iba a decir un comentario, iba a decir, me quedé blanco, ¿no? Pero mira, esto fue increíble porque me metí para comprarme nada, unas cositas y demás, pero cuando ya voy a salir y veo que hay tirma Y la cosa es esta, no hay solo de chocolate con leche o chocolate blanco, hay el chocolate negro también, que a veces vas a algún bazar de aquí, de la isla, y no encuentras uno de esos. Pero el hecho de que hubiesen chocolatinas Tirma en una isla tan pequeña como Fulidú en Maldivas, me sorprendió mucho. Y

0: Tenía que enseñárselo a todo el mundo.
1: ¿Y qué te le preguntaste o te llevaste
0: y
1: alguna?
0: Me llevé todo. Se lo di a los del grupo, sí. Se derritieron de camino al apartamento donde estábamos, pero yo me las comí y ellos se los comieron también y también se sorprendieron porque había un chico también que era de Tenerife. Entonces les sorprendió mucho eso. Y fue increíble, a mí me gustó mucho. Creo que hasta Tirma, creo que comentó el vídeo y demás, bueno. O sea, qué guay.
1: Qué bueno. Para ti, ¿ahora mismo en qué proyectos estás?
0: Ahora mismo estamos, aparte de dirigiendo algún que otro documental y pues trabajando en cualquier cosa como la que puede ser la de Cabaret Volcánico y demás, estamos, creo que lo comenté aquí incluso, seguimos dando pasitos adelante con ese proyecto tan soñado que es contar mi historia, contar historia de lo que viene siendo una persona o hijo de inmigrante aquí en la isla, en ese largometraje barra cortometraje. Entonces seguimos en proceso de reuniones, en proceso de preproducción. No sabía que el cine era tan lento, entonces de aquí a un par de meses o un año a lo mejor podemos ya empezar a hacer lo que queremos hacer aquí en la isla.
1: ¿Te gustaría volverte para Canarias?
0: Me encantaría, me encantaría. El poder contar lo que quiero contar en la isla, el poder ver que la gente lo ve en la isla y el poder estar con mi familia en la isla es lo que es el objetivo final, se podría decir.
1: Bray, te voy a presentar a nuestra compañera Andrea Pérez. Hola, Andrea.
0: Hola, Andrea. Sí, la vi entrar, pero no sabía quién era.
2: Aquí estoy.
1: Porque entra siempre con un cometido que es hacer un examen a nuestros invitados.
0: Hola, Bright. Examen sorpresa.
2: Bueno, yo te voy a hacer unas preguntitas que Venga. Hay que responder de manera dinámica. Venga. Pero si hace falta matizar, podemos matizar, ¿vale? Venga, ¿estás preparado?
0: Preparado.
2: ¿Qué te inspira más? ¿Un paisaje, una conversación o una persona?
0: Una conversación.
2: ¿Qué te da más vértigo? ¿Empezar un proyecto o terminarlo?
0: Terminarlo.
2: ¿Qué animal serías y por qué?
0: Un caballo.
2: ¿Por qué?
0: Libre, fuerte, corre.
2: Y ahora te voy a preguntar, ¿sueles hablar con la inteligencia artificial? ¿Le preguntas cosas?
0: Sí.
2: ¿Buscas información?
0: Sí.
2: Pues veo que ya tienes práctica en esto, así que ahora nuestra IA es la que te va a hacer las preguntas a ti.
0: Venga,
2: ¿vale?
0: Hecho.
2: ¿Estás preparado?
0: Estoy ready.
2: Venga, vamos allá.
3: Buenas tardes, soy Arminda, encantada de conocerte, Bray. Vamos allá. ¿Qué te gusta más? ¿Un mate, terminar un corto o encontrarte una tirma en la otra punta del mundo?
0: Encontrarme una tirma en la otra punta del mundo.
3: ¿Qué estereotipo sobre África o sobre las personas afrodescendientes te gustaría que desapareciera de una vez por todas?
0: Diría que... A ver, vamos a intentar hacerlo rápido. Estereotipo. Wow, esa es buena y es dura. ¿Tengo tiempo?
2: Podemos continuar, sí. Si quieres, y lo dejamos para
0: Venga,
2: el final.
0: Vamos.
2: Venga, vamos con la siguiente y la dejamos para el final.
3: Cuando coges una cámara, ¿qué buscas primero? ¿Una buena imagen o una buena historia?
0: Una buena historia, siempre.
3: Si tuvieras que definir el rastro en una sola escena cinematográfica, ¿cuál sería?
0: Una escena que creo que capté serían tres personas en un banco, un señor mayor, una persona joven y una niña, que los que están ahí sean de la isla y también de fuera.
2: Pues estas son las preguntas, no sé si quieres responder ya la de los estereotipos, la dejamos para más adelante.
0: Venga. Sí, la quieres dejarla.
1: Venga, como tú quieras,
0: venga,
1: tú
0: la dejamos.
2: ¿Sí? Sí. La dejamos, venga.
0: La dejamos, sí.
2: Pues, oye, muy bien.
0: Sí, bien.
2: Sí, súper bien, aprobado.
1: Muy bien. Y tenemos una canción más para nuestro invitado.

0: suena, a ver si lo digo bien.
1: Dilo en español si quieres también, ¿eh?
0: No, no, yo lo
1: vamos,
0: digo.
1: Métele.
0: Fela Kuti.
1: Fela Kuti, muy bien. What's a no get enemy? El agua no tiene enemigo.
0: ¿Y esto es un grupo?
1: Este es un artista que tenía su grupo, eso es. Se podría decir que es el pionero de un estilo de música que se llama Afrobeat. Y es el artista que mi padre biológico escuchaba bastante y que mi madre también me escuchaba. Y creo que en algún momento se conocieron y escuchaban este tipo de música, o este artista en específico.
0: ¡Qué bonito!
1: Mucho, ¿verdad?
0: La música como une y como pone banda sonora, ¿eh?
1: Increíble, sí, sí, sí.
0: ¡Qué bonito! Mm. Bright, ¿cómo te imaginas el futuro?
1: Wow. Próspero, o eso espero. Me lo imagino próspero, a lo mejor es ser muy luz y demás, pero bueno, hay que tener fe y hay que tener esperanza. Entonces, todo lo que tenga que ver con un poco de prosperidad, pues haya que sea bienvenido. Entonces, me lo imagino más próspero de lo que está haciendo ahora.
0: Yo estoy deseando, Brett, que vengas y que nos escribas para presentar el...
1: ahí el cortometraje.
0: El corto, y que vengas y que nos cuentes todo.
1: Vamos.
0: Y que sea una señal de que los proyectos no paren.
1: Eso
0: que tu
1: es.
0: Mirada la necesitamos.
1: Así es, y así será. Eso espero, espero poder hacerlo. Y que me recibas tú también.
0: Aquí, por supuesto, que tú sabes que esta es tu casa y nos encanta tenerte. Bright Martins es videógrafo y director creativo a quien seguimos y ya queremos porque formas parte del programa.
1: Muchísimas
0: y nombre
1: gracias.
0: Más luminoso que el tuyo, Bright, no hay. Esto es literal,
1: gracias.
0: ¿Eh?
1: Muchísimas gracias.
0: Bright Martins, gracias por venir a Roscas y Cotufas. Cuídate mucho.
1: Igualmente, cuídense. Chao.
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0: Es la hora de nuestro espacio de psicoeducación, de palomitas de vida, para hablar de salud mental, de cuidado y siempre, siempre de la mano de Nuria Vega, psicóloga experta en duelos y traumas. Hola Nuria, buenas tardes.
1: Hola, ¿qué tal? Buenas tardes a todos, a todas.
0: La semana pasada abríamos un capítulo concreto para hablar de la ansiedad. Se nos quedaban varias cuestiones importantes también que vamos a retomar hoy para seguir haciendo actividad y ejercicio público aquí en la radio, en Roscas y Cotufas. Y además coincide un día después prácticamente, Nuria, con unas palabras del Papa León XIV, que sigue su visita en España, que ayer en Barcelona, anoche en Barcelona, respondía a una joven que verbalizaba públicamente, le contaba a León XIV su depresión que había encadenado durante muchísimo tiempo. Incluso contó que había tenido un intento de suicidio, que era una superviviente. Y el Papa ponía mucho énfasis en la importancia de que las sociedades modernas afronten de una manera completa y decidida la salud mental, que se cuide, que se atienda, también con énfasis en los jóvenes. Entiendo que se ponga esto sobre la mesa en estos términos, es muy relevante, Nuria.
1: Importantísimo, y más desde una figura, ¿no?, con este calado tan importante, tan necesario. Y desde una posición donde llega a muchísimos, ¿no? Tenemos un problema a nivel mundial, no es solo a nivel local, es a nivel mundial en cuanto a la salud mental. Fíjate que siempre hablamos, ¿no?, de que la salud mental quizás ha sido esa parte que ha quedado siempre relegada, desde también el tabú, la vergüenza, ha sido también muy desautorizada, muy invisibilizada, y a día de hoy todavía seguimos teniendo reticencias, ¿no?, al acompañamiento a personas con enfermedad mental grave. Muchas veces son los grandes olvidados, porque es complejo acompañar y tratar con estas personas y con sus familias, porque el abordaje no solo tiene que ser individual. Al final lo que ha dicho el Papa es que tiene que ser un abordaje completamente integral, que siempre lo hablamos nosotros en el programa, y súper necesario que las políticas consideren este área como prioritaria. Sin salud mental, al final no hay disfrute, no hay capacidad para la vida, no hay un propósito de vida. Lo que decía esta chica, la ideación suicida está ahí porque hay un sufrimiento muy, muy alto. Y cuando uno siente que no tiene recursos o no tiene red para poder sostener toda esta vivencia, al final la vida es, y la vida nos va a traer muchísimas cosas, entre ellas cosas amables, agradables, que nos hacen sentir satisfacción, alegría, bienestar, pero también muchas pérdidas y muchas situaciones dolorosísimas y traumáticas. El poder tener, ¿no?, una red argumentada donde se ejerza ese cuidado real y efectivo a las personas va a hacer que en su vida pues toda esta salud sea una salud completa, totalmente completa.
0: Esto nos ayudas tú también a abrir esta mirada y completarla con esta información que siempre reflexionamos juntos, Nuria, cada miércoles juntos en Palomitas de Vida, y cogiendo el hilo de lo que decía el Papa y también lo que se nos quedaba pendiente de la semana pasada, vamos a hablar a seguir hablando de la ansiedad. Hablamos de cómo detectarla, de cómo sentirla, de comprender lo que nos dice la ansiedad al respecto. Y vamos a entrar quizá hoy en una parte más práctica, Nuria, y es muy relevante porque cuando tenemos esta parte detectada de lo que es la ansiedad, llegamos a qué hacer con ella, cómo, digamos, afrontarla o enfrentarla.
1: Yo soy más de afrontar que de enfrentar, porque fíjate, la ansiedad, mal comprendida, está desde la lucha, desde el enfrentamiento, desde una confrontación, mi cuerpo contra mí, mi cuerpo que no me hace caso a lo que yo le ordeno, a esa necesidad de regulación que luego pues mi cuerpo va a responder. El otro día lo decíamos, retomando un poquito, que al final la ansiedad es una respuesta psicosomática y que el cuerpo nos habla de lo que nuestra mente, de lo que está pasando en nuestro día a día, y nuestro sistema nervioso va a tolerar o a rechazar. Por tanto, desde ahí la mirada es como un mecanismo también de supervivencia, un mecanismo de protección que nos cuida, que nos avisa de aquello que tiene que ser cambiado, de qué hábitos son los que tenemos que cambiar o qué situaciones se están dando, qué recursos necesitamos para poder generar esa regulación y ese bienestar en nosotros. Y a veces tenemos como este enfoque, ¿no?, de enfrentamiento, de lucha, que agota y potencia mucho más la respuesta ansiógena. Y esto también hay que tenerlo en cuenta para que las personas que nos escuchan y nosotros mismos lo podamos acoger más como un afrontamiento, como algo a tener en cuenta, como un aviso, como ese mensaje del cuerpo para que tomemos conciencia de eso y tomemos las riendas a la hora de acompañarnos desde ahí y escucharnos y vernos desde ahí.
0: Pues asumiendo que vamos a afrontar nuestra ansiedad, Nuria, vamos a hablar, por ejemplo, de una de las técnicas o de las recomendaciones más generales, y aquí sé que vamos a entrar en muchos matices porque habremos escuchado esto de hay que meditar, meditar para llevar, para sobrellevar, para afrontar la ansiedad, para convivir con ella. ¿Meditar lo cura todo?
1: Bueno, meditar lo cura todo. Meditar es una herramienta potentísima, pero sí que hay que tener en consideración cositas que vamos a hablar ahora, ¿no? Y en caso de ansiedad muy aguda o trauma, mal interpretado puede ser contraproducente. Entonces, fíjate, el camino para la meditación, el camino para que la ansiedad sea regulada, para que toda esta somatización, psicosomatización, la persona sienta que controla, ¿no?, o que tiene como puede coger, ¿no?, la ansiedad de la mano y hacer por ella misma, empoderar a la persona en sí, que es lo necesario, tendríamos que irnos a algo muy básico, que es la respiración. Esa es la fisiología detrás de la calma. Yo creo que le pondría este título, fíjate. La respiración es el único proceso autónomo que funciona solo y sobre el cual vamos a tener un control más consciente. Por eso es tan importante las técnicas de respiración previo a cómo vamos a ejercer técnicas de meditación posterior, añadidas que suman a esto.
0: Porque partiendo de que puede ser y es una herramienta, es muy importante entonces detectar o saber, Nuria, cuándo es necesario meditar, en qué momento debe darse y la manera de hacerlo. Y asumir también que igual no es para nosotros o no en este momento.
1: Claro, fíjate, ¿cuándo es aconsejable la meditación? A menudo la gente va a intentar meditar cuando ya tiene una crisis de angustia severa o cuando esto le genera más frustración, ¿vale? De hecho, muchas veces te van a decir, es que yo no sé meditar, es que esto no está hecho para mí, a mí esto no me sirve, me pone más nerviosa, yo no puedo ir a yoga y luego hacer ese cierre, ¿no? Porque luego ya yo aquí ya no puedo, ya no estoy en mí, yo estoy conectada siempre con mis pensamientos y con todo lo que tengo que hacer, pero yo esto de estar en calma yo no sé, ¿vale? Entonces, sí que es interesante, como te decía antes, quizás, mira, esto que hablábamos de la respiración, a mí me gustaría hacer un inciso, Tomás,
0: sí,
1: y hablar de la respiración diafragmática primero.
0: Vale.
1: Y ahora ya le enlazo a los oyentes con el cuándo sí y cuándo no, porque esta respiración es básica. Al respirar con el diafragma vamos a estimular el nervio vago. El nervio vago sería como el freno del sistema nervioso. Y va a ser que bajemos el ritmo cardíaco y que enviemos señales de seguridad a nuestro cerebro. Al final la persona necesita sentirse segura y necesita sentir que tiene la capacidad de poner freno a toda esta sintomatología que el otro día la comentamos y que puede hacerlo por ella misma, ¿vale? Entonces, para calmar esa ansiedad, la exhalación debe ser más larga, es decir, cuando tomamos aire, que la exhalación, tiene que ser más larga cuando soltamos el aire, perdón, que la inhalación, cuando tomamos aire. Esto va a activar ese sistema parasimpático que va a ayudar a regularnos, que va a ayudar a que ese nervio vago pues entre en modo de mayor calma. Eso empezando por ahí, ¿vale? Y la meditación, esto que la gente a veces, ¿no?, es atención plena, es mindfulness, esta palabra en inglés que está muy en boga, y mucha gente la atención plena cree que es poner la mente en blanco o vaciar la mente. Meditar no es poner la mente en blanco, es observar los pensamientos como si fueran nubes que pasan. Es como si te tumbaras en el césped boca arriba y vieras cómo esas nubes están pasando. Puedes estar con esos pensamientos, los puedes acoger, pero también sabes que van a tener un momento y ya estás en otra cosa, sin juzgar esos pensamientos. Aquí el no juicio es importante y la no interpretación. Y esto va a ser clave para la ansiedad, porque se suele alimentar muchísimo de esos juicios sobre lo que sentimos, sobre lo que estamos experimentando. Mira, yo en consulta a mis pacientes les pongo la metáfora de la sala de espera. Y es, yo cuando estoy con un paciente en consulta, que está en su sesión, a veces toca a otra persona, tengo que salir a abrirle, ¿vale? Y yo ya sé que esa persona está ahí, ya la vi. Y entonces le invito a esperar pacientemente en la sala de espera. Pero esa persona sabe que yo ya sé y que va a ser atendida en breve, que yo ya la tengo en cuenta. Y luego sigo y retomo mi trabajo con la persona que está dentro en sesión. Los pensamientos serían un poco esto, y la atención plena, la meditación sería un poco esto, que cuando entren esos pensamientos disruptivos, esas preocupaciones diarias que todos tenemos, les diga, oye, ya te vi, pero te voy a poner en sala de espera. O, venga, ya te vi, eres como una nube que va pasando, pero yo sigo en mí, yo sigo ahora con lo que estoy haciendo. Esa es la diferencia, ¿no? Yo te propongo que en otro programa, siempre te estoy proponiendo temas.
0: Nos encanta.
1: Hagamos una diferencia entre lo que es la atención plena, la atención dual y la atención ordinaria. ¿Ves? Porque esto va a complementar mucho lo que estamos hablando hoy. Y respondiendo a lo que me decías antes, ¿no?, a la pregunta de cuándo sí o cuándo no, lo que te decía. ¿Cuándo sí? En fase preventiva. Es decir, la meditación y la respiración son como ir al gimnasio, se tienen que entrenar cuando estás bien para que el músculo esté fuerte cuando llegue esa situación difícil, esa situación de estrés, cuando llegue ese momento de regulación más álgido, tú ya sepas cómo hacerlo. Esto es como ir a la autoescuela y primero hacemos las prácticas y luego cogemos el coche. Muchas personas hacen esto mal y se esperan a que cuando tienen la crisis, entonces es cuando voy a poner en práctica esta meditación o esta respiración diafragmática, pero como no la he practicado, no la sé hacer. Entonces, esto tenemos que tenerlo muy en cuenta como un trabajo de responsabilidad propia, ¿no?, como un compromiso propio a hacer esto.
0: Una forma más de cuidarse, un hábito más que incorporemos, claro, ¿no?, a nuestro día a día.
1: Por supuesto, claro que sí. La ansiedad, cuando está en modo leve o moderado, si nos imaginamos como un semáforo en verde, ámbar y en rojo, pues yo aquí lo practicaría en fase preventiva, sería en verde, y cuando está en leve o moderada sería en ámbar, cuando todavía la persona tiene capacidad de observación y puede tomar distancia de esos pensamientos, puede todavía tener como un margen de actuación ahí, porque cuando ya entras en la crisis, ahí ya la sintomatología se ha apoderado de ti y muchas veces queremos regular eso con mucha verbalización, diciéndonos, dándonos órdenes, pero ahí la mente, el cuerpo se regula desde el cuerpo, no desde mandatos, no desde directrices que yo le ordeno hacer. Esto me puede funcionar un rato, pero no es lo más aconsejable. Como rutina, 5 o 10 minutos diarios para bajar el nivel de base de activación de nuestro sistema nervioso, es lo más adecuado. Es como, a ver, todos nos cepillamos los dientes cada día y nos duchamos. Pues esto sería esta higiene mental, psicosomática, que nuestro sistema nervioso, nuestro cuerpo necesita para poder ejercer, ¿no?, quizás este aprendizaje y este hábito saludable para nosotros. ¿Cuándo no? Pues, y esto lo vamos a tener, lo tomamos con precaución. Como decía, durante una crisis activa, en pleno ataque, la persona está hiperventilando, con muchísima desregulación fisiológica. Vamos a intentar meditar en ese momento, es que intentar hacerlo ahí puede aumentar esa sensación de mayor falta de aire, de que me ahogo más, y de frustración, muchísima. Muchas personas sienten frustración al meditar precisamente porque no hacen las cosas de esta manera. Y entonces es que no puedo concentrarme, claro, es que estás ahí en esa hiperactividad. Ya no es que estés activado, es que estás hiperactivado. En estos casos, ¿qué vamos a hacer? Pues mejor utilizar técnicas de anclaje sensorial al presente, aquí y ahora. La técnica, por ejemplo, de utilizar cambios de temperatura, beber agua fría o mojarme con agua fría o coger hielo o una botella de agua fría que esté casi hasta congelada, hace que nuestro nervio vago cambie, le ponemos el freno y cambie y mande otra información a nuestro cuerpo
0: Esto es
1: y nos
0: rápido, ¿no?
1: ancla aquí ahora. Eso es
0: Instantáneo.
1: algo rápido. Fíjate que esto es una técnica que se utiliza mucho cuando hacemos los primeros auxilios psicológicos en emergencia. Es una técnica, la del agua fría, que utilizamos muchísimo. Y otra técnica es la de el anclaje sensorial de 5, 4, 3, 2, 1. ¿Esto qué sería? Mira, si quieres lo practicamos tú y yo ahora un momentito,
0: Venga.
1: ¿vale? Que es una técnica de enraizamiento muy rápida para cortar ese bucle mental. Yo ahora te pediría a ti que me dijese, ¿no? ¿Qué cinco cosas estás viendo ahora?
0: Pues
1: Las que veas.
0: venga, pues tengo un micrófono delante, por supuesto, tengo mi libreta también donde estoy tomando nota, tengo a mi compañera María al otro lado del control técnico, un cuadro grande con el logo de la radio y una botella de agua.
1: Muy bien. Cuatro que puedas tocar.
0: Pues la mesa sobre la que estoy, el bolígrafo también que tengo en la mano, la propia botella de agua y la libreta también.
1: Vale. Tres cosas que oyes.
0: Tu voz. ¿Y qué estoy oyendo? Pues también, por ejemplo, cuando muevo el boli soy capaz de escucharlo suavemente, pero aquí lo tengo a mi lado.
1: Vale. Párate unos segundos porque seguro que estás oyendo una tercera cosa.
0: Mi respiración.
1: Vale, mira qué interesante, porque a veces vamos a poner también el foco donde, fuera de nosotros. Si paramos un momento, puedes escucharte a ti también. Dos cosas que puedas oler en este momento.
0: ¿Qué puedo oler? Pues no lo sé. Uy, aquí me has pillado, Nuria. No sabría dónde poner el sentido.
1: Párate un momento, quédate en ti, no en que estamos en la radio ni en los oyentes, quédate en ti. Puedes acercarte tu piel.
0: Sí. Igual el perfume que me eché esta mañana.
1: ¿Vale? ¿A qué huele el espacio en el que estás? ¿Puedes identificar un olor en ese espacio?
0: No sabría cómo explicarlo, pero es un olor a mi casa laboral. No sé cómo explicarlo,
1: ¿Vale?
0: pero es un olor que identifico como estoy en un estudio de radio.
1: Fíjate que a veces estamos tan habituados a esos olores que no, ni nos paramos a percibirlos.
0: Pues sí, pues soy capaz de identificarlo.
1: Algo que puedas saborear en este momento. Vete a tu boca. Si no tienes nada que poder echarte a la boca, estamos en la radio, ahora no podría entrar un
0: Es verdad
1: caramelo, aquí no, no entra
0: que
1: ahora.
0: tengo y bebo muchísima agua, siempre tengo la botella abierta y voy a beber un poquito de agua porque además déjame decirte, Nuria, que me encanta y me relaja mucho, de verdad, el sentir el agua fresca en la boca.
1: Vale, fíjate qué importante todo esto que hemos hablado y pararnos un poco. Nosotros lo hemos hecho un poquito rápido, ¿vale? Pero yo a los oyentes les aconsejaría que cuando hiciesen esta técnica se paren y las cosas que ven se paren también a describirlas. Las cosas que tocan las puedan describir. ¿Cómo es el contacto? ¿Cómo es el tacto para ellos? ¿Ves? Las cosas que oyen, las cosas que huelen y las cosas que saborean. Que las puedan describir. Mira qué importante esto, lo que hemos hecho.
0: Y es verdad que es un ejercicio
1: Y
0: que te obliga a detenerte en responder.
1: claro, paras para estar en ti y para estar conectado con lo que tienes alrededor más inmediato. con lo que estás interactuando de manera más inmediata, estás en el presente, sensorialmente estás ahí. Mira qué importante el ejercicio que hemos hecho.
0: Pues esto anotadísimo porque es relativamente, bueno, es muy sencillo de llevar a cabo
1: Claro.
0: y nos pone el foco. Y sobre todo, no sé si hilarlo con algo también, Nuria, que alguien, nuestros oyentes podrán estar pensando, es que siempre he escuchado esto o no me sale cuando intento meditar o relajarme porque me han dicho que tengo que dejar la mente en blanco. Y esto es muy complicado porque hemos visto y nos has contado que siempre aparece un pensamiento nuevo y que hay que
1: Claro, esto es lo que
0: contemplarlo.
1: te estaba contando, de que no es poner la mente en blanco ni vaciar la mente, sino invitar a nuestros pensamientos a que puedan pasar, estar ahí, ser visto. Esto es como un niño cuando tiene una perreta y que vamos a dejar al niño solo que tenga la perreta, no le hacemos caso porque este es otro mito, ¿no? Que está llamando la atención, entonces déjalo, que se le pase. No, nuestros pensamientos, nuestro cerebro está hecho para pensar, no para. Incluso cuando vamos a dormir, soñamos, estamos conectados con actividad, nuestro cerebro está en actividad, luego también para reparar, para integrar todo lo que hemos vivido en el día. Por tanto, estos pensamientos van a estar. Este mensaje de que es poner la mente en blanco lo que hace es frustrar más y que las personas en ese intento de poner en blanco vean un montón de cosas más. Esto es como cuando te dicen, imagina un elefante rosa. Ya lo
0: Claro.
1: tienes ahí. ¿A que sí?
0: Sí.
1: Pon la mente en blanco y ya es como, pero es que tengo un montón de pensamientos. ¿Ves? A veces no es lo que nos ordenamos a hacer, sino cómo nos acompañamos a hacerlo y a acogerlo. Porque si esos pensamientos están ahí es por algo. Necesitan ser vistos y ser atendidos como el niño. ¿Ves? Mira qué interesante poner esta mirada más comprensiva, más compasiva, más cuidadosa.
0: Yo todo esto lo estoy anotando, Nuria, porque me parecen ejercicios muy necesarios, información que hay que tener y asumir que se puede actuar de forma preventiva también, que la salud también es prevención, cuando hablamos de salud y de cuidado mental también sin duda. Y no sé si podemos llevar algo más a la práctica con algún otro ejercicio o alguna
1: Sí.
0: recomendación para que nuestros oyentes terminen de tener el puzzle completo y serles de utilidad.
1: Sí, me gustaría subrayar también el cuidado de las personas con trauma, porque a veces el silencio y el aislamiento de la meditación van a facilitar la intrusión de recuerdos traumáticos. Esto hay que tenerlo muy en cuenta. Esto mis compañeros y compañeras tienen que saberlo, porque la gran mayoría de las veces cuando hablamos de meditación, de relajación, la tendencia es cierra los ojos, ponte en ti. Párate a sentirte, ojo, cuidado, porque tenemos que ver en qué momento está esta persona. Si una persona tiene una historia de trauma complejo, la meditación debe ser guiada por un profesional y con mucha cautela. Para ti, fíjate, si cierras los ojos en este momento, voy a hacer, vamos, te tengo de modelo hoy, ¿vale? Si cierras los ojos en este momento, ¿qué te vendría?
0: Disculpa, Nuria, que sea micro
1: Si tú
0: cortado.
1: cierras los ojos en este momento, Tomás, ¿qué te vendría?
0: Ahora mismo. Uy, me cuesta, ¿eh? Porque me lleva todo el rato al presente, a lo que estoy imaginándome si abro los ojos.
1: ¿Y qué te imaginas ahí?
0: Pues mira, me imagino, no sé por qué todo el estudio en blanco por completo. Y todo con el trabajo. Sí, es verdad que si pongo un poquito más de atención, ya me voy, por ejemplo, a algo que sí me genera un poquito de angustia. Angustia, bueno, o nervio positivo, que es mañana la retransmisión que tenemos, que estamos todo el equipo pues muy implicado, con mucho nervio y con ganas de que todo salga bien. Y también es una preocupación bonita y recurrente a lo largo del día de hoy.
1: Mira qué interesante, ¿ves? Los pensamientos cómo van y vienen entre lo que tienes activado en el día de hoy, que aunque tú puedas hacer este ejercicio de poder parar, ver el estudio en blanco para ti, que es lo que te da calma y te tiene anclado en el presente, hay una preocupación del día de mañana porque es un día muy importante y hay una conexión ahí. ¿Qué haríamos? ¿Dejaríamos eso ahí porque no tienes que centrarte en estar más regulado? Es lo que te decía antes. Por eso es interesante también. Mira, yo muchas veces y con pacientes con trauma en esto que estamos comentando, Comenzamos con meditaciones con ojos abiertos para que puedan anclarse en lo que ven, en el lugar en el que está, un lugar de seguridad para ellos y una persona de seguridad, que en ese caso sería yo, que estaría con ellos guiándoles. Eso sirve de anclaje a la persona. También me gustaría subrayar que si muchas veces se genera ansiedad por meditar, si el paciente es muy exigente, se presiona para hacerlo perfecto, el ejercicio al final pierde su función. Y eso somos todos muy de ir a buscar la perfección
0: Cierto es.
1: y de criticarnos mucho cuando lo hacemos mal. Y eso va a potenciar también la ansiedad. Aquí es importante que si transmitir, ¿no? Que si hoy no puedes, yo esto se lo digo mucho a mis pacientes, no pasa nada. La autocompasión es parte de la práctica. El ver hasta dónde puedo hoy, con qué me conecto hoy, qué es lo que hago respirable. A mí esto de hacerlo respirable es algo que me enseñó una psicóloga que me acompañó mucho tiempo y yo lo he llevado a la práctica y lo he regalado a mis pacientes, porque hacerlo respirable es traerlo a ti, sostenerlo desde ti, empoderarte desde ti. Mira qué interesante.
0: Pues sí, pues esto creo que también lo incorporamos, vamos, el asumir que también tenemos que ser amables con uno mismo en el proceso de aprender a hacerlo, que hoy pues igual es más flojito y mañana un poquito mejor con esa actitud.
1: Claro. No sé si tenemos tiempo quizás para otro ejercicio. ¿Cómo vamos
0: Sí, no,
1: hoy?
0: nos da tiempo uno más.
1: Vale. Bueno, pues mira, me gustaría que con los ojos abiertos, porque no sabemos quién está al otro lado con trauma complejo, ¿no? Vamos a hacer una técnica que se llama la respiración de la caja, ¿no? Y aquí nos vamos a imaginar un cuadrado enfrente de nosotros. Lo vamos a visualizar con los ojos abiertos y lo que vamos a hacer es inhalar contando cuatro, es decir, tomamos aire contando cuatro y ese sería como una patita, ¿vale? Como un ladito del cuadrado. Dibujamos con los ojos el otro lado del cuadrado y ahí retenemos y contamos cuatro. Exhalamos también en cuatro, dibujando el otro lado del cuadrado. Eso es soltar. Y luego nos paramos a ver cómo ha sido ese soltar para nosotros, también contando cuatro, dibujando el último palito del cuadrado. ¿Quieres que lo hagamos en este momento?
0: Vamos a hacerlo y también invitamos a nuestros oyentes que lo hagan, que paren un poquito, que puede ser un regalo que se hagan, ¿eh? Además, a esta hora de la tarde que vamos todos corre, corre y con el ajetreo de toda la mañana, Nuria, creo que puede ser un buen ejercicio.
1: Vale, pues imaginándonos ahora ese cuadrado, empezamos por el ladito que cada uno quiera, vamos a empezar a tomar aire, inhalamos y vamos a contar cuatro. Vamos a retener ahí en cuatro, dibujando el otro lado del cuadrado, sosteniendo el aire y viendo dónde está activo nuestro cuerpo, y luego exhalamos contando cuatro. Y dibujando ese otro lado del cuadrado, soltamos todo el aire que podamos y nos paramos luego a sentir cómo ha sido soltar todo ese aire contando cuatro y dibujando ese otro lado del cuadrado.
0: Yo me siento un poco más relajado, ¿eh?
1: Esto lo vamos a repetir varias veces, tanto como la persona necesite. Tanto cuando sea como sea suficiente para la persona. Es un recurso que pueden utilizar en cualquier lugar. Nadie sabe que tú estás haciendo esto. Es algo que te puede ayudar en el momento. ¿Ves? Mira qué importante.
0: Pues qué práctico. Esto se puede hacer en cualquier lugar, en cualquier momento. En el trabajo tenemos un par de minutitos para igual irnos al baño o a la calle y hacer este ejercicio que ayuda
1: Claro.
0: a regularnos, ¿no? A tener un poco el equilibrio y la conexión con nosotros, que esto es muy importante.
1: Sí, una cosa también ya para cerrar, si quieres, es cuando inhalamos, es interesante, a no ser que la persona tenga algún problema respiratorio y demás, que tomemos aire por la nariz, sostengamos un poquito y también que veamos qué se activa cuando hacemos esa apnea, ese retener, ¿Dónde está ese aire en mí? ¿Qué se activa? ¿Qué puntos se activan en mi cuerpo? Porque ahí están las tensiones que acumulamos. Tomar conciencia de ellas, simplemente para verlas. Y luego al soltar, es interesante que podamos soltar por la boca, incluso haciendo como ese ruidito de... No sé si se me ha oído,
0: Perfectamente.
1: pero ese sonido de soltar por la boca todo el aire que podamos es interesante hacerlo desde ahí. ¿Ves?
0: Pues qué útil, qué práctico y qué bueno tener la teoría también y las herramientas en esta cajita que nos proponemos siempre cada miércoles contigo, Nuria Vega, nuestra psicóloga de cabecera, psicóloga experta en duelos y en traumas, para entender la ansiedad y para tratar de poner la manera de llevarlo a cabo. Y esto pues nos va a seguir acompañando de forma transversal en nuestros programas, Nuria. Siempre un placer aprender contigo, qué bueno hacerlo aquí en la tarde.
1: Bueno, y qué bueno este espacio que me regalan cada miércoles para compartir todo esto y ayudar y llegar a tantas personas y acompañarlas en ese día a día a sentirse un poquito mejor con ellas mismas y con su vida.
0: Como la radio pública ayuda también a que respiren nuestros oyentes. Esto nos encanta,
1: Hacerlo
0: serles
1: respirable, muy
0: útiles.
1: bien.
0: Nuria Vega, cuídate mucho, feliz semana.
1: Un abrazo, que te vaya bien mañana.
0: Gracias, ya te contaré, a ver
1: Hazlo respirable.
0: cómo manejamos los nervios. Seguramente que bien, en un buen equipo. Gracias, Nuria.
1: Un abrazo.
0: Hasta aquí este repaso veraniego de Roscas y Cotufas. Mañana más a la misma hora para recuperar algunas de las mejores historias que hemos compartido esta temporada. A la vuelta del verano, en septiembre, estamos de vuelta con más Roscas y Cotufas. Hasta mañana.

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1: Son las 4 de la tarde.
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1: Buenas tardes, lo hemos venido contando sobre la tasa turística en el municipio de Mogán. El gobierno de Canarias considera más eficaz que la recaudación por el impacto turístico en las islas se realice mediante el IJIC. Esto después de que el Tribunal Superior de Justicia de Canarias haya anulado la tasa turística de Mogán. Así lo ha expuesto el portavoz autonómico Alfonso Cabello, quien ha asegurado que a través del mecanismo del IJIC se facilitaría que los recursos obtenidos se distribuyan entre todos los municipios de Canarias, no solo en aquellos donde se recauda. Una propuesta a la que se opone precisamente la alcaldesa de Mogán, Onalia Bueno. Ha defendido que equiparar las retribuciones de la comunidad autónoma por igual a todos los municipios es un error, ya que perjudica las zonas turísticas. Escuchamos a Alfonso Cabello y a Onalia Bueno.
2: Cohesión territorial y cohesión social. Oye, al final estamos hablando de que ese dinero que se generara, que estamos hablando, bueno, en el caso de Mogán, si no me equivoco, era casi 1,4 millones de euros en un año, ¿no? Pues sí. Bueno, multipliquémoslo, ¿no?, por el conjunto de la comunidad autónoma.
3: Tenemos una población de derecho, 22.000, pero aquí conviven diariamente 50.000. Y en el reparto del beneficio o de lo recaudado por el IJIC, nosotros no somos compensados. Ese principio de equilibrio fiscal que tenemos en la tasa turística para decir, oiga, el roto que nos hace el turista en nuestros servicios públicos, esa parte ahora tiene que pagar el turista.
1: Más asuntos. El sistema de transparencia en las administraciones públicas canarias continúa al alza con una nota media de 8,3 puntos, mientras aumentan un 18% las reclamaciones vinculadas al derecho a la información. Así lo recoge el informe anual de 2025 del comisionado de la transparencia de Canarias, entregado hoy por la titular de este organismo, Noelia García, a la presidenta del Parlamento Canario, Astrid Pérez. En 2025 se registraron 912 reclamaciones y se resolvieron 892, siendo el silencio administrativo el principal motivo, lo que se evidencia la necesidad de seguir reforzando la cultura de las respuestas de las administraciones públicas, según Noelia García.
4: Mayoritariamente las reclamaciones siguen siendo por silencio administrativo de las administraciones públicas. Las entidades siguen en muchas ocasiones sin contestar a los ciudadanos y ante una ciudadanía cada vez más exigente y que quiere ejercer su derecho a conocer la información pública.
1: Más asuntos. El municipio Gran Canario de Santa Lucía de Tirajana añade señaléticas en sus calles, no por el tráfico, sino contra la violencia de género. Son carteles que trasladan un mensaje claro: tolerancia cero frente a la violencia machista. Según la concejala de Igualdad, Olga Cáceres, por el momento hay dos señales, pero el objetivo es colocar hasta 40 carteles.
5: La vamos a colocar en todas las entradas y salidas de nuestro municipio, que está muy conectado con la autopista, con otros municipios colindantes, con el casco de Santa Lucía, y también estarán cerca de los centros educativos de secundaria.
1: Y en clave internacional, la Unión Europea destinará 20 millones de euros en ayuda humanitaria para Venezuela tras los terremotos que sacudieron al país en el pasado mes de junio. Es todo. En una hora actualizamos la información. Se quedan ya en la compañía de Juan Carlos Saavedra con la maleta.
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17: Pues bienvenidos a Voz en Off. Hoy estoy rodeado de familia. Familia que son Serach Jiménez Queiruga.
18: Buenas tardes.
17: Fernando Hernández Rosa.
19: Hola, ¿qué tal?
17: Y Carolina Jiménez.
20: Aquí estamos de nuevo.
17: Y digo familia porque, y le voy a dar la palabra a nuestro querido Serach, porque él hoy nos ha metido en este programa de hoy.
19: Les está
17: metido
19: embolado.
17: En un embolado. Nos has metido en un embolado y Fernando tiene la cabeza loca de hacer números.
18: Sí, total. Bueno, pues se me ocurrió pensar en quién sería el dúo formado por padre, madre e hijo o hija, que sumando, digamos, las dos carreras y también con una gran dosis de subjetividad...
17: Por supuesto, que nos falta.
18: Por supuesto, porque si no sería aburridísimo. ¿Cuáles consideramos nosotros que son las 10, 11, digamos así rápidamente, más, digamos, prestigiosas? Para terminar siendo un top 5, para ver, según todos los que hemos votado, que somos bastantes, hemos decidido quién es la pareja de padre, madre, hijo, hija, más increíble de la historia del cine.
17: Además, no solo hemos votado nosotros, hemos pedido a amigos cinéfilos del programa y algunos que han estado con nosotros, por supuesto. Y Fernando, cuéntanos un poquito quién ha participado en esta lista, porque somos muchos y había muchos votos.
20: Pues sí. Te has vuelto muy loco, muy loco.
19: Muy, muy loco, muy loco. Hacía tiempo que no sudaba tanto.
17: Y eso que no sabe sumar.
19: Imagínate, imagínate. Pues sí, hay que agradecerle a Laila Abocris, colaboradora de este programa, que hace tiempo que no participa. A Yeray Pacheco, alias Paycheck, muchas gracias por tu lista. También a nuestros colaboradores de La Pessoa, Iván Morales y Sara Hernández. A Víctor Lemes, cantautor de prestigio canario. Uh-huh. David Santana, que también ha colaborado con nosotros varias veces. Y Alberto Suárez. Sí.
17: Bueno, pues esta lista ha salido un top 10. Nosotros vamos a meternos, a darle un poquito más de voz, a los 5 primeros puestos. Que en verdad son 6, porque en el cuarto puesto ha habido un empate y lo hemos metido como cuartos. Pero la lista es muy grande y voy a decir el 10º puesto, que han quedado los Hawke, Ethan y Maya Hawke. Bueno,
19: que podría haber entrado Uma también, porque es la madre de Maya.
18: Podría haber entrado Uma, y si hubiera sido, en lugar de hijos padres, hubiera sido pareja, hubiera sido mucho más exitosa, porque Maya Hawke es verdad que todavía está dando sus primeros pasitos.
17: Claro, la suma no daba.
18: Suma no daba.
17: Pero bueno, ha llegado al 10º puesto, la lista era de 15 o, sí, de 15, casi, o casi 20. 16. Bueno, Ethan Hawke sí tiene una gran carrera, pero sí. Maya, bueno...
19: No, Maya, la hemos visto en Stranger Things.
18: Sí, en Once Upon in America, la de Tarantino.
19: Sí, la última de Tarantino, exactamente.
18: La de Tarantino,
19: y alguna más por ahí, pero poquita cosa. En general, se hablaba de que igual salía en Kill Bill 3, si es que se llega a rodar, cosa que parece complicado, pero...
17: Perdona, la de Tarantino creo que es la hija de Andy McDowell.
18: No, y ella también, no, ella es una de las que son de la banda de Charles Manson.
17: Ah, vale.
18: Sí, o sea, imagínate, salen menos todavía.
19: Ella es la que se raja cuando van a matar a la mujer de Polanski, a Sharon Tate, la que se baja del barco, digamos, y se larga. Esa es Maya Hawke.
18: Maya Hawke.
17: Bueno, en el puesto número 9...
18: Oh, ¿Quién?
17: Han quedado Bruce y Laura Dern.
18: ¡Oh, qué parejón! Oh.
17: Que la verdad es que... En el noveno, imagínense.
18: Noveno.
17: La calidad que hay, bueno.
18: Jope, a mí me encantan los dos.
19: Sí, a ver, yo con Laura flipé mucho de pequeño en los años 80 con la peli de David Lynch, Corazón Salvaje.
17: Te iba a decir es que tú...
19: Y a partir de ahí ya amo a Laura Dern.
18: Sí, sí. Ha trabajado mucho con David Lynch y se hizo mundialmente famosa, claramente, por Parque Jurásico.
20: Y su padre, la doctora.
18: La doctora y su padre, que es un tipo con una carrera inmensa. Sí, es verdad que por lo menos aquí en España nunca ha sido especialmente famoso. Algunos lo recordarán por su papel en Nebraska. Pero bueno, ese hombre que parece que está siempre enfadado.
19: Se le conoció más aquí en España de viejo, ¿no?
18: De viejo, sí.
19: Por el papel de Nebraska, también lo vimos en la última de Tarantino.
18: Ah, ¿también?
19: Sí, ¿te acuerdas que está ahí durmiendo en el rancho?
18: Ah, y están todos.
17: Cierto. Pero
18: están todos en las pelis de Tarantino.
19: Sí, sí, y Bruce Dern, bueno, gran actor, me acuerdo, No matarás al vecino, ahí era más joven.
20: Ay, es verdad, sí. Es verdad. Ay, película.
19: Un actorazo, Bruce Dern, lo nominaron por Nebraska al Oscar, no pudo ganarlo, pero igual le dan un honorífico como seguro a algunos actores que veremos después.
17: Sí, es que Nebraska se pega un papelón increíble, de hecho él lleva todo el peso de la película. Y es maravilloso, más tiene cara de mala leche y de olvidadizo. Y en esta película juntan sus dos características, ¿no?
18: Es una pena porque entre las dos carreras podrían haber sumado más alto. Pero
17: sí, la verdad
18: que hay gente mejor.
17: Hay gente
20: no,
17: mejor.
20: Yo creo que no se le conoce mucho aquí. Yo creo que sí. van por ahí los más respirados.
19: Y por cierto, también sale en otra de Tarantino, que es Los odiosos 8. También es el señor mayor que está ahí, ¿no? Sentado.
18: Siempre mayor, nació mayor.
19: Sí, sí.
17: Bueno, en el puesto número 8, un padre y una hija. Ellos son John Boy y Angelina Jolie.
20: Tela.
17: ¿Eh? El señor de Cowboy de Medianoche y Angelina.
18: Aquí ya tenemos gente por lo menos muy famosa. Yo considero que John Boy tiene mejor carrera que Angelina. Angelina ahí al principio empezó con unas cuantas películas interesantes, pero después yo creo que su carrera deja bastante que desear.
17: Incluso ha dirigido películas, pero sí, desde que adoptó tantos niños y se separó de Brad Pitt, parece que dejó un poco el sí, cine de lado.
19: Sí, empezó fuerte, de hecho ganó el Oscar por Inocencia Interrumpida.
18: Sí, Inocencia Interrumpida, sí. Una de estas, sí.
19: Y que su madre se lo escondió, el Oscar, no se sabe dónde está el Oscar de Angelina. Y después su carrera fue a menos, ¿no? Sí. Con bueno, alguna película de acción romántica como Señor y Señora Smith, bueno, y
17: con
19: cosas
17: Tom
19: así.
17: Rider. Con Tom Rider, ella, bueno, siempre ha sido
19: Tom Rider haciendo de Lara Croft. Sí. Y
17: como una actriz comercial durante algunos momentos de su carrera, ¿no?
18: Bueno, archiconocida, mucho más que el padre,
17: por supuesto.
18: Pero el padre, un gran actor que también tuvo ahí como un impasse en su carrera en la que desapareció y después fue recuperado para la causa.
19: Sí, volvió a salir en la serie de Ray Donovan, haciendo de padre de Ray, y esa fue la última vez que lo vi.
17: Bueno, en Misión Imposible también lo vimos, ¿no? Misión Imposible 1.
18: En Hit también, para recuperado para la causa, y en Hit es el que le consigue el trabajo del banco a Robert De Niro, es el que, digamos, el que daba los palos, el que conseguía los palos.
19: Es un actorazo. A mí Cowboy de Medianoche es una peli que me flipa.
18: Y de pequeño, una que ponía mucho en la tele, Campeón.
19: ¿Esa cuál era?
18: El que era un boxeador.
17: Sí, con el niño.
18: Que el niño,
19: ¿sí? ¡Campeón, no te mueras, campeón!
18: pues era John Boy.
17: Sí, sí.
18: Era John Boy.
17: Bueno, vamos al puesto número 7.
18: A ver.
17: Los únicos españoles de la lista.
20: Oh, está claro.
17: Pilar y Javier Bardem.
20: Saga.
17: Bueno, ¿qué decís de estos dos?
18: Podría haber estado hasta el tatarabuelo ahí.
17: Estuvieron septiembre. Bueno, Javier Bardem, el actor español de más renombre, más reconocido y probablemente uno de los mejores. Y Pilar Bardem, que abrió camino, además me está viniendo a la mente cuando gana el Oscar, cómo él se lo agradece a su madre, en nombre de todos los cómicos. Porque él habla de los cómicos, no de los actores de España, ¿no? Que abrieron camino. Y ella fue una de las personas que abrió camino a los demás.
20: Qué familia. Hay familias que, por lo que sea, el gen se va pasando de unos a otros, y los Bardem, pues, ¿qué vamos a decir? Pues le hemos visto catapultarse y ganarse todo lo que ha ganado. La verdad es que actorazo.
18: Sí, sí, sí, Pilar, sí, es difícil a veces, fíjense, aunque vivamos en España, pero Pilar es una mujer que yo creo que las generaciones de ahora, vamos, les debe sonar a Cretácico, Jurásico total. Pilar hizo muchas películas, pero también muy al principio, ¿no? Y ya son lejanas, sí, quedan lejanas.
20: De abrir puertas,
17: para el nuevo público que quedó en el olvido, nadie hablará de nosotros, nadie de los muertos.
18: Exacto.
17: Y bueno, Javier Bardem, qué decir, ha trabajado con los Coen,
18: con Woody Allen,
17: con los mejores.
18: Michael Mann, creo que también trabajó.
17: No sé el número de Goyas que tiene este señor, pero debe...
19: Tiene unos cuantos.
20: No le caben ya más.
17: No le caben.
19: Y tiene un Oscar por No Space para Viejos y un par de nominaciones por Antes que anochezca.
17: Sí,
19: y por la peli que ahora no me acuerdo el nombre, que bueno, que era un hombre del espectáculo... Muy, muy conocido en América. No. Continúa, continúa.
17: Iba a decir, si das más datos. Bueno, vamos con el último. La última pareja que se ha quedado fuera. Y a mí me duele un poquito. De hecho, muchas listas, creo que tuvo algunos de 5 puntos, que era el máximo.
18: Y
17: que
18: se quedó fuera.
17: Que se Lloyd y Jeff Bridges.
20: Estaba difícil de todos modos la votación, ¿eh? Lista estaba complicada.
17: No, sí.
20: Yo la rehice un par de veces. De hecho, este sí, no, este no, no, este más arriba, no, este más abajo.
17: Pues, qué decir, bueno, el padre, el Lloyd, todos lo recordaremos por Aterriza como pueda. Este señor.
19: Elegí un mal día para dejar de fumar.
17: Ese maravilloso papel, cuando se mete, me acuerdo que se metía un pañuelo, sí,
18: un pañuelo
17: se limpiaba los oídos. Y bueno,
19: a ver, hizo también muchos westerns cuando era joven.
17: Sí.
19: De hecho, es actor secundario en High Noon, Solo ante el peligro,
18: Sí,
19: que es el ayudante del sheriff, que se niega a ayudar al sheriff.

0: famoso Baker Boy, famoso y Baker a mí Jeff Bridges, que me gusta siempre. Y yo, y Lloyd Bridges, o Lloyd Bridges, me parece que es todo lo contrario a Bruce Dern. Me parece que es un tipo que siempre tenía cara de simpático. Sí. Siempre tenía cara como de bonachón. Y después acabó haciendo las pelis estas chorras.
1: Por eso acabó haciendo películas de comedia, porque claro, en la del oeste que dice Fernando, yo lo he visto y cuando lo ves no te lo crees, claro, lo asocias tanto esa cara de coña que no te lo puedes creer.
2: Claro, claro. Yo creo que le hizo mucho bien y mucho daño también. No sé si es que hizo comedia por la cara que tiene o que asociamos cara que tiene a las comedias que nos han llegado tan intensamente. Yo, bueno, en Jeff Bridges, una de las últimas pelis que más me gustan del mundo mundial, aunque sé que estoy un poco sola en esto, que es Tron Legacy, y me parece que tiene un papelón, dentro de que es un papel sencillito y es una peli tal, pero me parece que es un papelón.
0: Nah, él es una bestia, está claro.
2: Lo que quiera, te hace lo que llevas, te lo toma tan en serio que te lo crees.
0: Es espectacular.
1: Yo, de las últimas, Valor de Ley, me parece que es una gran película, y él está especialmente brillante en esa película.
3: Sí, ahí volvió con los hermanos Coen en ese remake, y fue también nominado al Oscar ese año por el papel del alguacil Coburn.
1: Bueno, pues estos son del 10 al 6 que se han quedado fuera. Y antes de meternos con este top 5, vamos a culturizarnos un poquito, gracias a la Universidad Fernando Pessoa Canarias, que nos trae el glosario hoy en la voz de Fernando Hernández Rosa.
3: Pues sí, hoy hablamos de sagas familiares en el cine y la serie. Las sagas familiares narran la historia de una misma familia a lo largo de varias generaciones. Estas historias suelen explorar temas como el amor, el odio, la ambición, la traición y la herencia, entre otros. Son historias que muestran eventos del pasado, cómo influyen directamente en el presente y en el futuro. El espectador es partícipe de la evolución de distintos personajes a lo largo de los años, con sus éxitos y sus miserias. Las sagas familiares suelen abordar temas universales en los que el público ve referentes, como los lazos familiares, la búsqueda de identidad y el inexorable paso del tiempo. Por lo general, estas historias pueden seguir una estructura lineal con una cronología estricta, o no, una estructura no lineal que salta entre diferentes épocas y perspectivas. El ejemplo de saga familiar más famosa del cine probablemente es El Padrino. En esta trilogía pues se narra la historia de la familia Corleone, que es una poderosa dinastía mafiosa estadounidense con raíces en Sicilia. También hay varias series de televisión sobre sagas o linajes, algunas históricas como Los Borgia, que narra la historia de una de las familias más poderosas e influyentes del Renacimiento italiano, o la serie Downton Abbey, que nos cuenta la historia de una familia aristocrática inglesa de principios del siglo XX. Más recientemente, la serie Succession, que es una trama que nos sumerge en el mundo de unos ultra ricos y disfuncionales, una familia dueña de un conglomerado global de medios de comunicación. En definitiva, las sagas familiares en el cine y la tele nos muestran la complejidad de los lazos familiares, los conflictos internos y la evolución de los personajes de distintas generaciones.
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1: Pues ahora sí, seguimos con nuestras sagas familiares, vamos con el top 5, un pequeño descanso de nada, de unos segundos, y vamos con el puesto número 5, que es para Tony y Jamie. El apellido, luego lo desvelamos.
4: Voz en off.
5: ¡Millonario!
6: Oye, Jerry.
5: ¿Qué?
6: ¿Quieres seguir mi consejo?
5: Olvídate de este asunto. Convéncete de que eres un hombre.
6: Eres un hombre.
5: Soy un hombre. Eso está mejor.

0: Bueno, Tony Curtis y Jamie Lee Curtis, hay polémicas, Serach. ¿Qué polémica tienes con esto?
1: Yo no lo voté porque me parece que Jamie Lee Curtis no está a la altura, evidentemente, del padre, está muy lejos, pese a haber sido una mujer perseguida eternamente por el mismo tío. Algo la habrá hecho, también te digo.
2: Por Michael Myers.
1: Por Michael Myers. Sí, lleva 25 años persiguiendo a...
0: Yo creo que en este quinto puesto ha pesado...
2: 25, no, 40.
1: O 40 años, tío. Háztelo ver, ¿sabes?
0: Ha pesado mucho, como tú dices, Tony Curtis. Escuchamos un audio de Con faldas y a lo loco.
1: Qué maravilloso.
0: Película. Yo creo que solo por ese papel en esa película ya se merece estar en el top 5.
1: Total.
3: Pero yo con Jamie Lee tengo...
1: Cuéntame, Jamie Lee.
3: Pues yo es que tengo una debilidad muy grande por Mentiras Arriesgadas. Sí. Mucha.
1: Es cierto que Mentiras Arriesgadas me gusta.
3: Y creo que ella está fabulosa, está la mejor de toda la película.
2: Y tiene un peliculón que es Un pez llamado Wanda.
3: ¡Ole!
2: O sea, ¿qué será? Tus argumentos se están quedando atrás.
1: Y si es verdad que ha tenido otro renacer hace apenas 2 años... con Toda la vez en todas partes.
3: Exacto.
1: Y ese papel de oficinista, sí. O no, de, que sea algo de los seguros, creo que era algo así, que bueno, pues
2: sí, ganó el Oscar
1: ganó el Oscar con esos dedos que tenían como forma de salchicha, ¿no? en esa película tan loca. Pero bueno, Tony Curtis, por supuesto, que empezó también hizo western, porque era la época también en la que salió mucho western, y que sale en Espartaco también, ¿no? Por
3: yo
1: ejemplo.
3: Creo que todos los padres de la lista han salido en western.
1: Yo creo que sí, porque claro, claro, es que todos salían, había por la generación.
3: Claro.
0: Bueno, Tony Curtis, decía, recordado sobre todo por esa película de Billy Wilder con Jack Lemmon.
2: Y Marilyn Monroe,
0: por supuesto.
3: Que si nos olvidábamos de Marilyn.
0: A Jack Lemmon le quedó siempre muy bien Walter Matthau, pero hace un dúo maravilloso con Tony Curtis. Sí. En esa película que para mí está en el top 5 de comedia de todos los tiempos.
3: Sí,
1: sí, sí. Correcto, y él hace ahí de... un poco es más canalla que Jack Lemmon, ¿no? Es más listo porque también a priori, y sin a priori, es más atractivo.
3: El guaperas,
1: que Jack Lemmon, ¿no? Ahí está Tony Curtis, que era un poco de estilo... tenía el mismo corte entre James Dean, Montgomery Cliff,
2: Dean Martin.
1: Estos morenos con ese medio tupé, guapísimo de cara.
3: Era la belleza del momento.
1: Ese pelazo era la belleza del momento. Y bueno, pues yo qué sé. Pues...
3: Y la frase final de Con faldas a lo loco.
2: Nadie es perfecto.
0: Total. Pero bueno, él no está en esa frase. Y bueno, ya me han nombrado varios. Halloween.
1: Sí.
0: Con nuestro amado Michael Myers, Mentiras Arriesgadas.
3: Que Halloween no es mal comienzo para una carrera, ¿eh?
1: La primera no, pero que la deje de perseguir ya. Estamos hartos.
2: A ver, la peli de Carpenter del 78 mola mucho. Solo que después la saga empieza a desvariar y acaba totalmente disparatada, ¿no? La última, es que ya no sé ni cuál fue. Recuerdo que en 2018 hubo una que se llamaba Halloween Kills.
0: La 4 la tengo aquí del 88. Y
1: la 4 sí. Del 88.
3: O sea, ¿cuántas hay? No recuerdo ni cuántas. O sea,
0: si la 4 del 88.
3: Pues tiene que haber 8 mínimo.
2: Por ahí.
1: Por eso te digo que...
0: Pero bueno, es verdad que ella ha tenido una carrera más secundaria, también la recuerdo en Mi chica.
1: ¿Verdad? De mujer, de novia de Dan Aykroyd,
0: sí,
1: de esposa, novia,
0: sí, exactamente.
1: Rollito.
0: Poco a poco se va ganando el corazón de...
1: Y madre de...
0: De la niña. Y en Eternamente Joven también sale, Criaturas Feroces, bueno. La verdad es que un quinto puesto un poco polémico, se podría decir. Pero
1: bueno,
0: ahí está.
1: Ella es lo que sí es curioso porque se hizo famosa, digamos, con películas de terror, pero siempre ha tenido una vena como muy cómica. Muy Jamie Lee, que yo creo que claramente, ¿cómo se dice?
3: Viene del padre.
1: Que no me sale la palabra, que viene del padre, ¿no? Que los dos se mueven muy bien en. De hecho, hemos nombrado esas dos películas en las que comparte cámara con muchos de los Monty Python. Pese a no ser películas de los Monty Python, tanto Un pez llamado Wanda como Criaturas Feroces.
3: Son
1: películas en las que están los Python, ¿no?
0: Sí, pues vamos a escuchar precisamente un audio de Un pez llamado Wanda con Jamie Lee Curtis.
4: Quiero que hagas el amor conmigo.
2: Cortito.
0: Cortito y al pie.
1: Pero porque
0: además ella explota ahí un poco... su lado sex symbol. Exacto. Que lo tenía. También en Mentiras Arriesgadas.
3: Hombre.
1: Mentiras Arriesgadas.
3: No flipamos todos.
0: Sí.
3: Y todas. Bueno.
0: Hasta Arnold flipó.
1: Dice, esta es mi
3: mujer.
1: Que
3: se le caía el Wallman.
0: Bueno, vamos con el...
2: Que su padre, perdona, es el apellido real no es Curtis, sino es Schwartz. parecido a Schwarzenegger.
3: ¿Te imaginas?
1: Bernard Schwartz.
0: Puesto número 4, hay doble empate.
5: A ver.
0: Vamos con la primera pareja. Ellos son Martin y Charlie Sheen. Tenían que estar. Vamos a escuchar un audio de Apocalypse Now.
6: ¿A cuánta gente había matado yo? De momento esos 6 eran seguros. Los tenía tan cerca que podía sentir su último aliento en mi cara.
0: Bueno, yo he de decir que con esta pareja, yo creo que no lo voté porque recuerdo Hot Shots
1: y Hot Shot 2.
0: Y Hot Shot 2, y eso ya sé que me...
3: Hay pelis que dan puntos y pelis que quitan puntos.
0: Exactamente. Que bueno, también estaba Emilio Estevez, que también podría haber entrado.
1: Sí. Optamos por los que decidimos por esta lista, yo creo que a todo el mundo le cae mejor Emilio Estevez, porque a mí Charlie Sheen sinceramente me parece un tipo bastante, me da un poco de grima, pero tengo que reconocer que Charlie Sheen, digamos, sale al menos en 2 películas que son muy potentes, que son Wall Street y Platoon. Entonces, claro, Emilio Estevez, que a mí sinceramente me gusta más, pero no sé si tiene a lo mejor una película tan...
0: Free Jack
1: es la mejor película. Pues si Free Jack es la mejor película,
0: es la que me ha venido.
1: Bueno, el Club de los 5
0: es la que me ha venido a la
1: mente. Pero sí es verdad que digamos que Wall Street es una película que la rompe en su momento. Después, dentro de un rato la volveremos a nombrar, por cierto. Y Platoon hace de ese, bueno, de ese recluta o como se le llame, ¿verdad? Ese soldado jovencito, ¿no? Que evidentemente la película está en Berenguer y Dafoe, pero ahí está también Charlie Sheen, que después, como dice Paco, pues se hizo ya más famoso en películas, y bueno, muy tontas.
0: La fama de él en Hollywood, yo hay muchos chistes con cómo se ha sobrepasado con alguna sustancia.
1: Alguna que otra, dice.
0: Alguna que otra, y ya llegó un punto que el tipo, por lo visto, se disparató un poquito. Y qué casualidad, porque famosa es la escena en Apocalypse Now del padre, que dicen, cuenta la historia, que estaba realmente colocado cuando él está en esa habitación de Vietnam.
3: Espejo se rompe de verdad principio. Y la sangre que sale, ¿sabes? Su sangre de verdad y no recuerda nada. Lo recuerda porque se grabó.
0: El señor Francis Ford Coppola le dio vía libre para que, bueno, experimentara un poco. Y la escena le queda genial, pero...
3: Qué peliculón. Yo, de esas películas que lo flipé al verla y no consigo verla más veces porque me apetece regular volver a ese mundo. Es tan grande.
1: Es inmensa, y claro, si estás ahí dentro de una película tan famosa, pues subes muchos puntos en una lista como esta. Martin Sheen, que se encuentra con Charlie Sheen, aparte de en Wall Street, se encuentran en Hot Shots, se cruzan en el camino, los dos remando en el río. Sí. Van en el río y de repente se lo encuentran. Y los dos le deben mucho a las series en sus últimos años.
3: Sí.
1: Porque Martin Sheen, digamos, volvió a tener un revival con el ala oeste de la Casa Blanca, y Charlie Sheen con esa serie que a mí no me interesa nada, de la que creo que no he visto nunca un capítulo, y que cada vez que veo escena... Es que no me hace ni puñetera gracia. Que estos hombres y medio, pero que por lo visto la peta.
2: Sí, a ver, yo creo que él se tomó su carrera los primeros años muy en serio, en los años 80. Platoon es un peliculón y el tío hace un gran papel. Y también en Wall Street, ¿no? Acompañado de Michael Douglas. Y solo que después yo creo que ya se lo toma todo a coña, ya le da igual. Yo creo que se tira una vida disoluta.
1: Total.
2: Y le interesa más el sexo y las drogas que estar actuando, y entonces ya, pues para él todo es una comedia, ¿no?
0: Vamos a recordar un breve audio de Platón.
6: Creo que no luchábamos contra el enemigo. Luchábamos contra nosotros mismos. El enemigo estaba dentro de nosotros.
0: Bueno, ese fue su momento, ¿no?
1: Qué bonito, sí, ese fue su momento. Los dos empezaron con películas bélicas. No empezaron, tendrían pelis antes, pero quiero decir que se hicieron muy famosos. Y pensando en esta guerra y en este momento profundo de Charlie Sheen, me viene a la mente Terrence Malick. Y me viene Badlands, ¿no? Que también es otra de las grandes películas de Martin Sheen.
2: Bueno, con Sissy Spacek.
1: Con Sissy Spacek. Uh-huh.
2: Peliculón, ¿eh?
1: Eso, esa película es buenísima. Sí, esa película es buenísima. Y él se le ve tan joven ahí, espectacular.
0: También aparece en Atrápame si puedes, de Steven Spielberg.
1: ¿Charlie o Martin?
0: Martin. ¿Es él hacía del padre?
2: No, el padre era Christopher Walken.
0: Es cierto.
2: Y Charlie no me acuerdo quién era, pero sí.
6: ¿Hablas conmigo?
1: Sí, contigo. Pero bueno, es una buena pareja. A mí, vale que Charlie Sheen me cae un poco... No me cae muy allá, pero sí es verdad que si unas cuantas películas de ellos, yo creo que hay...
2: Sí, sí,
3: ¿no? Hay material,
1: ¿no?
3: Y tienen fama ambos, y ambos son reconocibles rápido, y la gente se sabe sus nombres, que no siempre pasa, pero es, yo creo que va por ahí.
2: Y es verdad que Emilio te puede caer mejor, pero un poquito más floja su carrera.
1: Bueno, ¿no? Es el entrenador de los patos, y ya para mí con eso se ganó todos los cielos. Hombre, que podía
0: siempre
1: haber.
0: Hizo de
1: Gordon Pompey.
0: De secundario, ¿no? Menos quizás en esa.
2: Bueno, tenía la de Arma Joven también, que es otro western de los 80.
1: Siempre hay películas muy corales.
2: Con una canción de Bon Jovi, pero en general se fue apagando también, ¿no? Hizo la del Camino de Santiago, porque ellos son el abuelo, el padre de Martin es gallego, creo.
1: Sí, tiene.
2: No sé si el abuelo de Martin Sheen o el padre de Martin Sheen era gallego.
3: Hombre, entonces, es lo mismo. No.
7: No,
3: el abuelo de. Vale.
1: Vale. Son lo mismo el abuelo y el padre.
3: El abuelo del hijo es el padre del padre. Basta.
0: Bueno, pues esta pareja de padre e hijo comparte el cuarto puesto con un padre y una hija. En este caso son Henry y Jane Fonda. Y vamos a escuchar una escena de el gran Henry.
8: ¿Sabes por qué estoy aquí? No por la tierra, ni por el dinero, ni por la mujer. He venido solamente por ti. Porque sé que ahora tú me dirás de una vez lo que buscas.
0: Hasta que llegó su hora.
2: Peliculón de leones.
1: De leones, ¿eh? No era del oeste.
2: Bueno, a ver, Henry Fonda siempre hacía de bueno. Y entonces el público americano lo conocía como tal. Era muy querido porque era entrañable.
1: Cara de bueno.
2: Y esta fue la película en la que hizo por primera vez de malo. Y es un malo que da mucho miedo, pero mucho miedo. Nada más empezar la película, dispara a un niño a sangre fría. Así empieza prácticamente la peli, ¿no? Y a partir de ahí, la gente se quedó como confusa, diciendo, este no es el Henry que conocemos.
1: Este no es el Henry, sí, sí.
2: Pero bueno, tuvo una carrera muy, muy extensa. Ganó los Oscars casi al final, ¿no? De su carrera por El Estanque Dorado, que es una película muy bonita con Kathleen Turner.
1: Con Kathleen Hepburn.
2: Hepburn. Con Kathleen Hepburn. Que yo personalmente vi un montón de veces, ¿no?
0: Era la típica película que en los 80, ponía 90 mucho. Ponían y veíamos una y otra vez.
1: Sí, sí, adorables.
2: Y que déjame decirte que su hija Jane Fonda hacía de hija en esta película.
1: Ya de ayudita también.
2: Sí.
1: Porque Jane Fonda tiene ya 86 palos, lo acabo de ver.
3: O sea, ¿sí?
1: Poca broma, ¿eh?
0: Poca broma que sigue haciendo gimnasia.
1: Sí, sí. Es que si Henry Fonda estuviera vivo tendría como 250 años, vamos a ver. Bueno, Henry Fonda, Las Uvas de la Ira, 12 Hombres sin Piedad, sí. ¿No? Quizás
0: ese es el gran papel.
1: El gran papel quizás de él.
0: Que además encarna lo que él, como decía Fernando, lo que él encarnó, ¿no? Ese el americano perfecto, el buen ciudadano, el buen
2: samaritano.
0: Padre. Y quizás le viene en esa película, ¿no? Donde una película que ha pasado la historia. Y hace del hombre el hombre recto, ¿no? El hombre que se cuestiona,
3: justo,
0: que cuestiona la ley y que...
1: ¡Qué peliculón, eh!
0: Es una...
1: ¡Qué locura de película!
0: Mira que pasan años y uno la vuelve a ver y sigue estando vigente y envejece muy bien.
2: Es brutal. La dirige Sidney Lumet, ¿no? Uh-huh. Y después se han hecho remakes y hasta telefilms de 12 Hombres sin Piedad, pero evidentemente esta es la película.
0: Si recuerdo un remake, creo que la empecé a ver y la quité del indigno que me estaba cogiendo.
2: La indignación.
3: Sí. Que cuando la original es tan buena, el historia está tan alto que hacer un remake muchas veces es cabrea. Cabrea más que otra cosa, porque claro. No vas a llegar nunca a donde estaba todo, donde tenemos todos puesto el recuerdo. Así que es complicado.
0: Y además, esa película que es prácticamente una obra de teatro. Uh-huh. Porque
3: sucede todo, en una habitación,
0: todo ocurre en una habitación.
1: Sí, muy a los Sidney Lumet. Sí.
0: Y el peso actoral es brutal, y sobre todo el de él, que es el protagonista y es el que más exacto, sale.
1: El que tiene que intentar que haya una unanimidad y pegue una remontada que en el Atlético de Madrid. Porque cuando se vota por primera vez, el único que vota en contra
0: es el único.
3: El remake no iría a verle, pero la obra de teatro sí que iría a verla.
2: Sí.
1: Y su hija, que como que paró de hacer películas en algún momento, pero que antes de parar, en los 70 sobre todo, cuando se hacían muchas películas así de cotidianidad y todas estas, pues ganó 2 Oscars a Mejor Actriz. Así.
2: Mucho antes que su padre.
1: Así como lo ves. ¿Sí? O sea, la tipa gana uno en el 71, otro en el 78, Y el padre lo gana en el 80 o en el 81, algo así, debía ser. Y bueno, pues esta mujer guapísima, por cierto. Y que se hizo, como decía Paco, ahí medio de coña, se hizo también muy famosa por ser una gran monitora de aeróbic.
0: Que de hecho, en la reciente,
1: era nuestra Eva Nazar,
0: reciente estrenada La Sustancia, sí, evoca, a mí me vino Jane Fonda a la mente automáticamente.
1: Los leotardos.
0: Yo no sé si pretendidamente un poco quieren reflejar también esa época.
2: Sí, yo creo que sí.
0: Porque Demi Moore representa en la película a esa actriz de esos años, ¿no?
2: Claro, claro, claro.
1: Pues sí, puede ir por ahí, ¿por qué no?
2: Sí, sí. Yo creo que la directora francesa Coralie Farjad coge de referente, sí, pues, ese aeróbic o ese fitness, o ¿cómo le llamaste, será? Aeróbic.
1: Aeróbic, aeróbic.
2: Que hacía la señora Fonda.
0: Vamos a escuchar un audio de La Jauría Humana donde sale Jane.
7: Calder me ha dado una hora. Dice que no tienes escapatoria. Todo el Estado anda tras de ti.
2: Eso se lo decía a Robert Redford, que le estaba persiguiendo todo el mundo.
3: ¿Y Barbarella qué? ¿Y Barbarella? Madre mía, qué pirada de pinza de no... Uf.
1: Total, ahí esa sí, sí. Pero, es como que no le pega ni con cola, pero esa...
3: Pero fue icónica y
1: súper icónica.
3: Marcó casi un género en el momento.
1: Sí, sí.
3: Yo que había oído hablar mucho de ella en su momento, cuando finalmente la vi hace relativamente pocos años... Dije, ¿en serio? ¿Esto es lo que...? ¿Sí?
1: Sí, sí.
2: Que tenía en la máquina aquella el orgasmatron.
3: ¡Exacto!
1: Un poco de exploitation el cine ese, ¿no?
3: Sí, sí.
1: Yo la recuerdo en El Síndrome de China. Creo que salía una película con Michael Douglas, precisamente, que ella hacía de periodista. Después ella ha sido casi más famosa por su activismo que por sus actuaciones.
0: Hay una película, no sé si ustedes la recuerdan, pero yo la vi compulsivamente muchas veces de joven, que es Cómo eliminar a su jefe.
1: ¿Cómo eliminar a su jefe? ¿Sabes con quién era? Porque me suena un montón.
0: Salían Dolly Parton, Lily Tomlin y Jane Fonda. El jefe era Dabney Coleman, que por el nombre no lo reconocerán, pero su cara es muy, muy conocida. Y era una comedia de, bueno, tres secretarias que estaban bastante puteadas por el patriarcado.
1: Exacto.
0: Y deciden secuestrar al jefe, y es una película, una comedia delirante.
1: Muy de su época. Es como que Jane Fonda la recuerdas en películas como muy clavada, ¿no? Es como muy de ese momento, ¿no? De esos 70, 80, 80 en lo que había mucha reivindicación, poca ficción, ¿no? Digamos, y todas estas películas de componente, digamos, más melodrama, tirando al melodrama. Dolly Parton, una especialista también en melodrama. Sí. Así que sí, la verdad es que un poco recuerdas en eso a, por eso Jane Fonda.
0: Pues este es el cuarto puesto. Recordamos Martin y Charlie Sheen, Henry y Jane Fonda. Estamos hablando de sagas familiares y nos queda
1: el podio.
0: Uy, estuvo, ¿cómo estuvo de ajustado las votaciones, Fernando?
2: Pues estuvieron muy, muy ajustadas, ¿no?
0: ¿Fue holgado la victoria o no?
2: Fue bastante ajustada, ¿no? De hecho, se decidió casi al final cuando llegó la última lista de nuestra amiga Sara Hernández, ¿no?
0: O sea, los dos primeros estuvieron muy ajustados.
2: Sí, sí, sí. Yo tuve que hacer la votación dos veces.
0: De hecho, yo no sé si hubo tongo, pero hay que decir que una persona cambió su votación a última hora. Y eso...
1: Vamos a tener que iniciar una investigación. Esto entrará en régimen de asuntos internos.
0: Porque a lo mejor Henry y Jane Fonda podían haber estado en el puesto número 3.
1: Henry y Jane, sí. Y en el 1.
0: Bueno, vamos con el puesto número 3.
1: A ver.
0: No la voy a ni a presentar. Vamos a escuchar una escena de una película. Venga. Y enseguida van a saber por lo menos quién es la madre.
9: Daría cualquier cosa por salir de Oz enseguida, pero ¿cuál es el camino para volver a Kansas? No puedo ir por el mismo que vine.
0: Ay, Judy Garland.
2: Judy Garland, que se llama Frances Gump. No Gump, como Forrest.
1: ¿La tía de Forrest?
2: No. No,
3: madre de la Semilla y tía de Forrest.
2: Se escribía G-U-M-M. Y de hecho era un apellido que fonéticamente hacía gracia a los americanos, ¿no? Se lo tomaban un poco de coña.
3: Pues igual por eso dijeron, vamos a...
2: Vamos a cambiarlo. No. Ella empezó de pequeña con sus hermanas, un trío musical que se llamaba Las Hermanas Gump. Entonces hacían...
0: No puedo evitar pensar en
1: Forrest, tío.
0: En Forrest y en Bubba. No sé por qué me viene Bubba Gump.
2: Y ya se dieron cuenta del potencial que tenía esta niña, ¿no? Entonces, a partir de ahí, pues ya cambia su nombre y elige como apellido artístico Garland, que sonaba como, bueno, más potente.
0: Y no hemos dicho a la hija, que es Liza Minnelli, que mucha gente no sabe que son madre e hija.
10: Exacto, exacto.
3: Claro, a ver, ella... Porque la carga genética de Liza Minnelli tampoco anda mal por parte de padre, tampoco.
1: No, claro. El padre es Vincent, el gran Vincent Minnelli.
2: Vincent Minnelli, que se le considera el padre de los musicales
3: Vicente
2: modernos.
3: Vincent Minnelli me gusta.
2: Vicente Minnelli.
1: Vincente Minnelli.
2: Se le considera el padre de los musicales modernos. Uh-huh. Y a ver, se casó con Judy Garland, le doblaba la edad prácticamente, porque Minnelli tenía como 42 años y Judy tenía 23 aproximadamente, y de ahí nace Liza Minnelli.
3: ¿Todos musicales? ¿Los tres?
2: Sí, todos musicales.
1: Todos musicales los tres.
2: Solo que la vida de Judy, digamos que fue muy triste, ¿no? Porque ya desde pequeña triunfa con El Mago de Oz y la Metro Golden Mayer la ata ahí en corto y se las lo pasó muy mal, ¿no? Porque la obligan a tomar una serie de pastillas para que no engorde. Sí. Esas pastillas tenían anfetaminas y cosas así. Sí. Y ya desde joven se engancha a las drogas, ¿no?
0: Uno de los rodajes más complicados que se recuerdan. Ella tenía 17 años.
3: El Mago de Oz.
0: Aunque, bueno, todo lo tiene en carne como unos 13 años aproximadamente.
3: Sí, creo que la pusieron un corsé apretadísimo para que no se notara la...
0: No se puede, además fue un rodaje muy complicado, lo hemos nombrado aquí alguna vez.
3: Sí. Uf, tiene un programa entero El Mago de Oz, si queremos.
1: Es que, claro, Judy Garland... claro, es que tiene que entrar directamente. Con que hubiera tenido una hija actriz ya tenía que entrar. Porque ella sola, claro, es que es protagonista de ya te puede gustar más o menos, pero quizás de las del top 5 de las películas más emblemáticas, por lo menos de las antiguas, ¿no? Que es El Mago de Oz. Hablar del Mago de Oz es hablar de palabras súper mayores.
0: Es la película más influyente de la historia.
1: Por eso, es que no hablamos de una película importante, hablamos de una megalítica.
0: Una película de 1939 que siguen reponiendo, se sigue y la gente la sigue viendo.
1: Claro, y ella es la protagonista, entonces ya solo con eso. Después hizo Nacido una estrella, creo, también, ¿no?
2: Sí.
1: Que también fue una película que en Estados Unidos triunfó.
2: Era la segunda versión, porque había una anterior y la
3: nominó. Y las ha habido posteriores. Sí.
2: Y las ha habido posteriores. Sí. Hay como cinco versiones de Ha nacido una estrella. Pero la nominan al Oscar por Ha nacido una estrella y no lo gana. Y Groucho Marx le manda una carta diciéndole: te han robado el Oscar porque te metiste un papelón.
3: Siempre una carta de Groucho Marx diciendo eso tiene que molar.
1: Siempre
3: goma. Casi prefiero la carta esa que el Oscar.
0: Hombre, mejor tener una carta de Groucho que el Oscar.
1: Y tuvo una vida, pues sí, muy, muy dura, hasta el punto de que falleció antes de tiempo,
2: con 47 años,
1: por una sobredosis de barbitúrico, pero...
3: Qué duro,
1: pero
3: qué
1: bueno,
3: época tan dura.
1: Una época durísima, y antes de que muriera, pues nació Liza Minnelli, que de repente también está dentro del imaginario de tanta, tanta gente solo por una película, aparte de las muchas que han hecho, pero ¿quién no ha visto esto?
0: ¿Qué película?
1: Cabaret.
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0: Cabaret, que le valió el Oscar a mejor
1: película.
0: Actriz. Pero luego tenemos también New York, New York. Bueno, es que ella era cantante y actriz, hay que decir, porque cantaba muy bien.
1: Tenían, creo que leí que tenían el cantante. Mismo tono, las dos. Eran las dos sopranos o un tono ahí de...
2: Alto tenores o alto...
1: Alto tenores, tenores altos, bajos, no sé, pero que cantaban igual. ¿No?
2: Sí, sí, a ver.
1: Las dos nacieron con una voz privilegiada.
2: Claro, es que las dos son una fuera de serie, ¿no? Judy cantaba espectacular, pero también era una actriz increíble, igual que Liza, ¿no? O sea, el Cabaret hace un papelón que le valió el Oscar.
1: Es que esta película también, hombre, no es el Mago de Oz, pero...
3: Pero son icónicas las dos.
1: Si es verdad que ya no se ve tanto Cabaret, que la tengo que revisionar, me están entrando unas ganas de verla de repente tremendo, pero cuidado Cabaret, que Cabaret en su momento fue...
4: Ambas representan una década prácticamente del cine, cada una la suya, sí. Pero...
0: Además, la época de los musicales, que luego desaparecen por completo, y no sé si fue con Chicago en el 90 y pico, sí. Que es una, sí. Una especie de remember, de homenaje a toda esa época, ese cine, ¿no? Y luego ya, bueno, nos damos el salto a La La Land, pero como que hubo una década...
4: Por ejemplo, también es un renacer, vamos, no sé si popularmente, pero a mí me parece un renacer de los clásicos musicales como Moulin Rouge.
0: Bueno, yo recuerdo una película que me encantaba, que era Arthur, el soltero de oro, con Dudley Moore.
1: El hombre bajito ese, sí, poco hacía... agraciado...
0: Sí, que tenía comedias como De tal palo de la astilla, sí, con...
1: ¿Y es el de La Mujer 10?
0: También, con Boderes, sí, La Mujer 10, exactamente.
1: Sí, ¿no?
2: ¿La Mujer 10
1: sí.
2: o de rojo? ¿La Mujer de rojo?
1: O la de rojo. Es verdad, pues mira, ahora ya no sé si es la de rojo o las dos. Y la verdad es que si las dos siempre estaba rodeado, para ser lo feíto que era y lo bajito que era, siempre estaba rodeado de grandes bellezas, ¿no?
0: Bueno, pues aquí están. Número 3, Judy Garland y Liza Minnelli.
3: Podio, ya estamos
0: podio.
3: En el podio.
0: Y
1: por
0: vamos.
1: Cierto, antes de estar, pero crece 13 Minnelli, ganó los premios Tony, Emmy, Globos de Oro, BAFTA, Grammys, sí. Oscar.
2: Por Cabaret, ¿no?
1: No, no, en general un poco en su por los recitales que ha hecho, pero que ha ganado de todo. Le falta que le den el Goya.
2: Sí. Bueno, tiempo. Judy Garland ganó el Oscar, pero en la categoría de Oscar juvenil que se daba en aquella época.
1: Cadete.
2: Efectivamente. Es decir que...
3: que era chiquitico.
2: Sub 21.
0: Fue por 10 La Mujer Perfecta, la de Boderes.
2: Ah, 10 La Mujer
0: Perfecta. Sí, Dudley Moore, lo acabo de mirar.
1: Vale.
0: Vamos con el puesto número 2.
3: ¡Qué nervios!
0: Ellos son Donald y Kiefer Sutherland.
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0: Bueno, hay que decir que el peso de la filmografía del padre ha tirado muchísimo,
1: demasiado
0: de su hijo.
1: Y hay que decir que esto, para mí, lo digo desde ya, es un robo.
0: ¿Por qué?
1: Porque estos son los números uno.
0: Bueno, no...
1: Esta era la pareja, para mí, número uno, pero la verdad es que...
0: Creo que el hijo ha determinado.
1: Claro, es que
0: ha determinado.
1: Es que Kiefer,
0: ¿qué?
1: Chacho. Y mira que hay muchas pelis que me gustan mucho la que sale él. Me encanta Línea Mortal, me parece una película súper entretenida. Yo qué sé.
2: A mí me gustaba
1: John Gantz
2: la de los
1: también
2: vampiros.
1: Salía con Emilio Estevez,
2: sí,
1: ¿no era el que salía?
2: Creo que sí. Sí.
1: O esta de los jóvenes, no sé qué, jóvenes vampiros.
2: Jóvenes ocultos.
1: Jóvenes ocultos.
2: Esta. Sí, dirigida por Joel Schumacher, en la que hacía de vampiro, y en los años 80. A ver, el padre a mí.
1: El padre es Dios.
2: Vale, claro, es
1: ya
2: que,
1: está. El padre es Dios.
2: Uno de los finales que a mí más miedo me dio de pequeño,
3: por favor.
2: La invasión de los ultracuerpos.
3: ¡Oh, ese grito! Ese grito se queda contigo toda la vida. Sí. Toda la vida.
2: Porque está toda la peli escapando de esos seres, acompañado de esa chica, y al final la chica se cree que, bueno, que está actuando, pero no, ya está contagiado. Y la verdad que es el final terrorífico, pero...
3: Con un freeze frame y que se queda ya ese ya para toda la vida.
2: Sí.
3: Ya no te abandona. No te abandona.
0: Bueno, ha interpretado a Dios o a Jesucristo en Johnny con su fusil. lo último que se le recuerda es Los Juegos del Hambre, que a mí me da un poco de sentimiento.
1: Bueno,
0: él sale en Los Juegos del Hambre.
1: Pero bueno, ya...
0: Pero ya está,
3: sale mucha gente en Los Juegos del Hambre.
0: Curado de espanto ya.
1: Donald Sutherland que es que a mí siempre me dio miedo. Quiero decir, hasta en las películas que hacía de bueno, porque era una cara que para mí no era de malo malo, pero era de zorro, colega, pero en plan, ¿sabes? Este tío oculta algo.
0: ¿Sabes lo que me está viniendo a la mente? Será la película Llamaradas.
1: Hombre.
0: Que era, era él, ¿verdad?
1: Era él.
0: Era él el malo. Que además que tú lo ves y dices...
4: El pirómano.
1: No, el pirómano hacía lo mismo que Anthony Hopkins en El silencio de los corderos, era, pero Llamaradas le ayudaba a entender el fuego y encontrar a...
0: Exactamente.
4: Y qué reivindicables Llamaradas, es verdad, sí.
2: Y
4: la tengo olvidada.
2: Y el malo en la peli de Stallone...
1: Encerrado.
2: Encerrado. Era el alcaide.
1: El alcaide.
0: El mejor alcaide, con permiso, de
1: tu cadena perpetua.
0: De tu amado de cadena perpetua.
2: Que le hace imposible la vida a Silvestre.
1: Total. Qué bigote tenía Donald Sutherland.
0: Oye, qué maldad, ¿verdad? No me acordaba. Que...
1: ¿Verdad? Qué
2: y
1: maldad.
2: El hijo ha heredado un poco esa mirada y por eso también hace papeles de malo muchas veces.
0: Vamos a escuchar, no sé si es su mejor papel, pero puede que sea su mejor película.
6: Tenéis dos opciones. O bien os marcháis y nos llevamos el cadáver, o bien os quedáis, os machacamos las tripas y nos llevamos el cadáver.
0: Ese diálogo lo podía haber firmado su padre perfectamente. Sale en Cuenta conmigo, en Stand by Me, y él, bueno, es el malo, que el tiene, matón, tiene un papel secundario, ¿no? De matón, que lo clava, la verdad es que lo clava.
2: Sí, sí, porque nos recuerda cuando éramos pequeños, ¿no? Que siempre había el típico matón del barrio que era mayor y que te daba mucho miedo, pues... Él, digamos que lo encarna a la perfección en esta peli, ¿no?
1: Sí, sí, sí. Él después, Kiefer, le dio una vuelta a su carrera

0: con 24, que es otra serie que tuvo mucho, mucho éxito.
1: Sobre ¿Qué opináis? Es verdad.
0: Yo 24 es que tampoco le he terminado de dar una oportunidad. Sé que... porque tenía este típico montaje que a mí me hace que me duela un poco la cabeza, ¿no? De un poco todo partido a lo Oliver Stone. Me ponía un pelín nervioso. Pero bueno, ya te digo, yo de Kiefer, aparte cuenta conmigo, yo siempre recuerdo Línea Mortal. Me parece una película súper, súper interesante. Que,
2: no me acuerdo, ¿de qué iba?
0: Eran cinco, además, eran los actores de estos que nos gustan mucho. Era Julia Roberts.
2: Experiencias después de la muerte.
0: Kevin Bacon, Oliver Platt. Y el otro creo que era William Baldwin. Y entonces ellos eran, creo que eran todos, pueden ser todos, ¿cómo se dice? ¿Estudiantes de medicina?
3: Cinco estudiantes de medicina.
0: Exacto.
3: Que realizan un experimento para investigar lo que existe más allá de la muerte.
0: Buenísima, ¿verdad? Buenísima. Me encanta esa peli. Es una peli de estas que no es muy allá, pero que te entretiene un montón.
3: Y luego tiene un papel secundario también importante en la película Algunos Hombres Buenos.
0: Sí, es verdad.
2: Salían Los Mosqueteros también.
0: Salían Los Tres Mosqueteros.
3: Con
0: Charlie Sin, con Charlie Sin.
3: Y se cierra el círculo.
0: Por favor, que Tres Mosqueteros más chanos, tío.
3: Creo que es de las peores adaptaciones.
0: ¿Y quién era el otro, tío? ¿Quién era el tercero?
4: ¡Hola! ¿Hay alguien en casa?
0: Necesito saberlo. O sea, ¿de verdad Charlie Sin y Kiefer Sutherland? ¿Quién era el otro? ¿William Baldwin?
1: Los Baldwin, por cierto, saga que no hemos mencionado porque
0: no hay padre.
1: No hace falta, porque no hay padre.
0: Ni madre famosa. En la de hermanos hablaremos.
1: Los hermanos han hecho famoso al padre.
0: Total.
1: Supongo yo, por el apellido. Pero sí,
0: total,
1: sí,
0: total.
1: Sí.
0: Total. Chacho, ¿no salía también? ¿No era Oliver Platt también el de Los Tres Mosqueteros?
3: No sé, será, pero me tienes hablando solo. Voy a buscarlo.
0: Chacho, es que me da que era Oliver Platt también, que salía en Línea Mortal. Yo te lo busco, tú tranquilo, tú sigue dándole ahí a... Sigue recordando a Donald.
3: Sigue recordando a Donald.
1: Donald.
3: Bueno, y hemos escuchado en una escena que no sé si lo hemos dicho, Los Violentos de Kelly.
0: Oh,
2: sí, sí, Los Violentos de Kelly. Hizo también unas cuentas de guerra a Donald, como Los Violentos de Kelly. Más,
1: claro.
2: Y también...
0: ¿Los Doce del Patíbulo o la otra?
2: Doce del Patíbulo.
0: O Los Siete Magníficos, o ambas.
2: Doce del Patíbulo,
0: no,
2: seguro.
0: No, Los Doce del Patíbulo, seguro.
3: Chris O'Donnell.
0: Chris O'Donnell.
1: Oh.
0: Vaya trío, colega. Para echarle de comer aparte.
1: Planazo de viernes, de todo modo.
0: Dios, la voy a ver también este fin de semana.
3: Y Oliver Platt, exactamente.
0: ¿Ves? Y Oliver Platt.
3: Mira, Oliver Platt era Porthos, Chris O'Donnell era D'Artagnan, Charlie Sin Aramis y Kiefer era Athos.
0: Vaya cuatro, pero no
2: era, esa era la versión de Los Mosqueperros.
3: ¿No? Y sabía Rebeca de Mournay o de Mourney.
0: Sí. Qué grande, hay que verla.
3: Bueno, vamos con los ganadores. Yo creo que está claro, será. No sé qué duda ves.
0: Yo creo que si.
3: O sea, solo el padre.
0: No, y yo creo que cualquiera que le guste el cine ya está pensando en esta pareja.
3: Sí,
0: yo creo que sí, ¿no?
3: Bueno, vamos a escuchar una escena del padre.
5: Me disculpo por no haber sido del todo sincero con usted. Me disculpo por no revelar mis verdaderos sentimientos. Me disculpo, señor, por no haberle dicho antes que es usted un degenerado, un viejo sádico. Y aunque me hunda en la profundidad del infierno, no le pediré más disculpas.
3: Y ahí queda eso. El señor Kirk Douglas y su hijo Michael Douglas son el padre e hijo ganadores de esta saga familiar que nos hemos montado hoy.
0: Un aplauso, venga.
3: Venga, la voz.
0: Venga, está bien, podríamos decir que es merecido.
1: Te voy a preguntar, Sara, que tú estás hoy un poco indignado. ¿Tú es merecido?
0: No, a ver, yo creo que sí, porque el criterio principal, más allá de la subjetividad, yo creo que era la suma de dos grandes carreras y quizás...
1: Son las
0: dos carreras más sólidas juntando a ambos, ¿no?
3: Bueno, hemos escuchado la escena mítica de Senderos de Gloria, una de las mejores películas bélicas de la historia, de Stanley Kubrick.
0: Antibélica.
3: Y es que este señor también ha sido Espartaco. Él era Espartaco.
0: Y Van Gogh.
3: No salía como Tony Curtis.
0: Claro, exacto.
3: Entonces, Van Gogh, el loco del pelo rojo.
0: El pelo rojo, que fue la película por la que ganó el Oscar.
1: Sí.
2: Además, dirigida por Vincente Minnelli.
0: Pues fíjate tú, se cierra aquí un...
1: La familia, todo queda familia.
3: 20.000 leguas de viaje submarino, Ulises... Bueno, es que este señor ya solo con Senderos de Gloria y Espartaco, pues...
0: Son dos. Y además que vivió hasta los 103 años y lo tenemos como todavía cercano, porque no hace tanto que murió.
1: De hecho, hay veces que yo lo dudo, digo, ¿sigue vivo o no sigue vivo? No, ya murió.
3: Murió en el 2020.
0: Murió, pero con 103, creo.
3: Claro. Nació en 1916, 104 años.
0: 104 añitos. ¿Ahí?
1: Las fotos familiares
3: bueno, 103
1: de los
3: porque
1: Douglas...
3: No había cumplido.
1: Las fotos familiares de los Douglas ya, cuando se hacían fotos para Navidad y para Navidad... Y vas viendo, dejar al abuelo ya, dejarse ya tranquilo, el pobre.
3: Bueno, vamos a escuchar una escena de su hijo, de Michael, y ahora seguimos hablando de los dos. La película es Tras el Corazón Verde, mi amado Zemeckis.

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1: Bueno, Michael, carrera menor, pero...
2: Menor comparado con el padre. Menor, el padre. Mayor comparado con,
1: no,
2: con la mayoría.
1: Por eso digo,
3: menor que la de Kirk.
1: Menor que la de Kirk. No será un icono del cine cuando pasen los años, pero qué película.
3: Pero, pero los 70, los 80 y principios de los 90...
1: Es que tiene muchos
3: películas. Ahí está todo el tiempo, todo, todo el tiempo.
2: Sí, sí, sí.
3: ¿Qué les ha parecido el top? ¿Les ha parecido justo, injusto?
1: Me parecía que...
3: ¿Falta alguien?
1: Parece muy difícil, la votación es muy difícil.
2: A mí me costó una barbaridad.
1: Me alegra el top 5, la verdad es que me estoy bastante contento. Yo hay alguien del top 5 que no voté y me dolía mucho, pero bueno, claro. Al final había que elegir.
4: ¿A quién, a quién?
1: El top, pues yo creo que no voté a... Perdón, un momento... coño. y no los encuentro.
4: A Jamie y a Tony.
1: Ah, no, que
4: Tony.
1: Quedaron fuera a Lloyd y Jeff. Ah, quedaron fuera, perdona, quedaron fuera.
4: No, yo en general contento porque mi número uno era Kirk Douglas y Michael Douglas y efectivamente
2: quedaron.
3: Y el de Carolina creo que también, ¿no?
1: Sí, yo también lo puse.
3: ¿Y tú también lo votaste?
1: Yo también lo voté los primeros.
3: Yo los puse los ases.
1: A Donnell y a Kiefer lo dudé, estuve a punto de no meterlos porque sabía que iba a recibir muchos votos, pero al final había que ser honesto.
3: Ay. Ah, o sea, que estabas jugando, estabas manipulando.
1: Hombre,
3: la votación.
1: Hombre, tú sabes que... Hombre, hubo un cambio, permíteme manipularme.
3: Chacho.
1: A mí mismo.
3: Sí que... Pero en fin, nos ha ayudado a recordar muchas películas,
2: muchas.
3: Que sí es verdad que no son especialmente modernas, obviamente, porque necesitamos que los hijos tengan algo de edad, pero podemos revisionar muchas, ¿eh? A mí, yo voy a revisionar, ya se los digo, Cabaret y Los Tres Mosqueteros.
5: ¡Señor! ¡Sí, señor!
2: Y El Mago de Oz, pero en esta
3: y El Mago de Oz. Esas las voy a ver seguro.
4: Y se quedan muchas fuera, por ejemplo, Melanie Griffith y su hija Dakota, o Tippi Hedren y Melanie Griffith.
1: Andy McDowell
4: y Margaret Qualley, o
1: tú estabas,
4: Bruce
1: Fernando,
4: Lee y Brandon
1: Lee. Tú querías que entrara esa pareja.
3: Claro, hombre.
4: Es que a mí Margaret Qualley...
3: Pero todavía sí, si no,
4: y
3: no
4: a mí
3: hecho,
4: también.
3: No, pero no, esta es la primera cosa que haces.
1: Sí. No tenía.
2: Y Henry Jones y Indiana Jones, no, esos no son. Porque esas también, padre hijos de ficción, también podría...
1: Bueno,
2: podría.
1: Lo haremos de ficción, igual matrimonios de ficción.
2: También.
1: Amores de ficción. Bueno, nos despedimos. La semana que viene volvemos con más cine y más series en Voz en Off.
6: Adiós.

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1: Y terminamos ya nuestro programa de hoy.
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2: Las 5 de la tarde en Canarias.
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2: Buenas tardes. La Cámara de Comercio de Santa Cruz de Tenerife ha alertado de que por primera vez desde septiembre de 2024 la inflación de Canarias se sitúa por encima de la media nacional, lo que supone un diferencial negativo que resta competitividad a la economía canaria y encarece la actividad de las empresas del archipiélago. El índice de precios al consumo aumentó, recordamos, en las islas un 0,6% durante el mes de junio. Con ello, la tasa de variación anual alcanzó el 3,4%, dos décimas más que en mayo y también superior, como decimos, a la media nacional. Lola Pérez es la directora de la Cámara.
3: Desde la declaración de guerra en Oriente Medio se ha producido un avance significativo de esta materia prima, que en el último año, por ejemplo, ha crecido a una tasa del 24,6%, muy por encima del crecimiento medio del conjunto del país, que es del 7%. En este sentido, desde la Cámara de Comercio creemos que hay que estar expectantes.
2: Y se lo venimos contando, la Policía Nacional ha detenido en Tenerife a 6 hombres por presuntos delitos de corrupción de menores y distribución de material de explotación sexual infantil. La operación llamada Tucana permitió intervenir abundante material informático y en uno de los registros 7 armas de fuego ilegales. Los arrestados ya han pasado a disposición judicial, mientras en Gran Canaria han desarticulado una organización dedicada al tráfico de drogas. Hay 7 detenidos, entre ellos un policía local de Las Palmas de Gran Canaria. Y el Ayuntamiento de la capital Gran Canaria ha adjudicado el nuevo servicio de limpieza de las playas del municipio con un presupuesto global de 15,8 millones de euros para un periodo de 4 años. Supone un incremento del 65% en comparación con el anterior marco contractual. El concejal de Ciudad de Mar, Pedro Quevedo, ha explicado que este contrato supone un paso decisivo para adaptar la gestión del litoral a la realidad actual de la ciudad.
4: Hoy tenemos un contrato de 15 millones de euros en 4 años, que es un incremento del 65% sobre lo que había anteriormente.
2: Y más allá de las islas, la defensa de Begoña Gómez, esposa del presidente del gobierno central, ha entregado al juez Juan Carlos Peinado los billetes de avión de su viaje a Londres para presenciar la graduación de su hija en un recurso en el que le reprocha que le obligue a acreditar la inexistencia de una conducta delictiva. Y es la actualidad hasta el momento. A las 6 regresa la información con C. Castro. Hasta entonces les dejamos la compañía de Canarias Mi Mundo.
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1: Saludos amigas y amigos, muchísimas gracias por estar, acompañarme, dejarse acompañar. Esto es la Radio Canaria, la radio pública, y aquí estamos para hablar hoy especialmente de música. Bueno, de música sería injusto decir que solo vamos a hablar de música, porque vamos a hablar de un concepto, de una puesta en escena y de una actividad que cumple en esta ocasión la tercera edición. Un festival que viene con nombres y apellidos propios. Viene desde la ciudad de La Laguna, que es donde se va a celebrar. Vamos a entrar en detalles de inmediato. Aún corriendo el riesgo de pronunciarlo mal, hablamos del Core B Music In the Box, edición 2026. No se asusten, que ahora vamos a ir explicando poco a poco de qué se trata. Para hablar de esto y saber y conocer todos los detalles de la tercera edición, insisto, en este año 2026, tengo la suerte de contar en el estudio con David Martel, director de la Escuela Municipal de Música Guillermo González, de San Cristóbal de La Laguna. Bienvenido, David. Bueno, bienvenido, como siempre, a este espacio que también es tuyo. Gracias, gracias por acompañarnos.
2: Alexis, bien hallados.
1: Y también tengo la suerte de contar con Sandra Rodríguez, la jefa de estudios de la misma escuela. Muchísimas gracias por estar con nosotros, Sandra.
3: Gracias a ti por invitarnos.
1: Bueno, vamos a ver, lo dije bien. Core B Music o Core B Music.
2: O Core B Music también.
1: Core B Music. Así suena casi
2: tiene,
1: que...
2: tiene una explicación, si quieres entramos en eso.
1: Hombre, para empezar no estaría mal.
2: O sea, el nombre tiene una explicación, realmente tiene un antecedente.
1: Ajá.
2: Bueno, que lo explico yo, si quieres.
3: Adelante.
2: Bueno, Core tiene que ver realmente con los núcleos de una computadora. O sea, in the box, el término in the box se refiere a cualquier, digamos que en este caso cualquier producción musical, en el ámbito musical, que se desarrolle dentro de un ordenador. O sea, en un porcentaje altísimo dentro de un ordenador. Y pues realmente un elemento importante dentro de ese tipo de equipos son los núcleos de ese ordenador, porque es una, digamos, una producción dentro de un ordenador exige muchísimo
1: hardware, ¿no?
2: Muchísimo,
1: un equipamiento
2: muchísimo
1: potente,
2: hardware,
1: ¿no? para que aguante.
2: Y entre, pues digamos, los elementos más importantes, pues están los núcleos, y los núcleos se llaman core. Core, además, bueno, pues hicimos una, para humanizarlo de alguna manera, tiene que ver también con cuore. Con corazón, ¿no?
1: Ajá.
2: B es por, bueno, pues el núcleo del ordenador es música, o sea, usando el verbo en inglés, core music, pero también usábamos la B como digamos momento beta, momento de experimentación.
1: Ensayo, tal vez, de laboratorio.
2: De laboratorio, ¿no? Y realmente es un continuo laboratorio, porque pues cada año añadimos un elemento nuevo. Digamos, el espíritu del festival pues no es meramente expositivo, es decir, los ponentes que vienen no es que pues te suelten la chapa, cada uno pues se quede más o menos contento y se vayan para casa. Estamos hablando de un festival donde nosotros pretendemos meternos en la cocina del ponente. O sea, que decir, que nos expliquen dentro del ámbito de sus competencias musicales o bueno, el trabajo que realice, ver realmente cómo cocina, qué elementos usa, interrumpirlo cuando sea necesario. Si es verdad que cada una de las charlas está guionizada, pero como punto de anclaje en el caso de que nos perdamos, nos vayamos por peteneras, ¿no? Entonces, digamos que es una interacción, por eso se llaman sesiones, no son masterclasses, ¿no? Interacción directa con el artista invitado.
1: O sea, que el concepto es el de un espacio de encuentro artístico-musical para profesionales y aficionados que comparten el ordenador, el equipamiento informático como herramienta principal de creación, con vocación formativa y participación activa del público.
2: Totalmente.
1: Perfecto.
2: Así.
1: Parte de la Escuela Guillermo González, de la Escuela Municipal de Música, pero no es una actividad propiamente de la escuela. Parte de ella, pero no está dentro de...
2: Parte de la filosofía de la escuela. Es decir, pues establecer o dinamizar actividades que sean realmente útiles. Útiles en ambos sentidos.
1: Y con la música como argumento.
2: Con la música realmente como eje, ¿no?
1: Ajá, perfecto. Sandra, la escuela se implica hasta cierto punto. Bueno, en realidad se implica al 100%, ¿no? Hay que decirlo así. Pero en cuanto a lo que se refiere a todo lo que tiene que ver con la infraestructura, la logística, la preparación, la producción, me imagino que hay que hilvanarla con suficiente tiempo de antelación, porque estamos hablando de un festival que va desde el 27 de julio hasta el 1 de agosto. Es decir, que hay distintas jornadas, por tanto, hay mucho que coordinar y que producir, ¿no?
3: Sí, normalmente hay que meter todo esto dentro del, pues, dentro del ámbito de una semana, teniendo en cuenta de que se pueda, sea asequible para, pues, para el alumnado, para los usuarios, para el público en general, y que de alguna manera siempre tenga, pues, esta cosa de verano, ¿no? De disfrutar de la laguna, de poder pasear, de poder tener, pues, este contacto con la ciudad, que también nos parece interesante. Y sí, hay que coordinarlo todo, hay que meter, buscar la manera. También nos gusta que las personas que vengan como ponentes, pues también puedan disfrutar, pues, del patrimonio, ¿no? Lagunero, claro, con el buen tiempo y no con el chipi chipi que siempre nos acompaña.
1: Sí. En principio, incluso en el verano a veces nos sorprende.
3: También en el verano a veces nos sorprende. Y siempre intentamos coordinar que sea más o menos, pues, en estas fechas, en verano. Y bueno, intentamos traer, normalmente queremos que sean personas canarias, que sean personas de aquí, que vengan de cualquier parte de Canarias, de cualquier sitio de Tenerife, de, bueno, de Canarias en general. Pero bueno, hay veces que nos toca que viene gente de la península y así maravilloso, también nos conocen.
1: Bueno,
3: que
1: también es interesante, a lo largo de la, con esta ya tres ediciones así lo han demostrado. Es la primera edición de 2024, al igual que la del año pasado, la del 2025, siempre son espacios culturales, o sea, espacios habilitados para actividades culturales, como es el caso, y siempre distribuidos en mañanas y tardes las distintas sesiones, participaciones, incluso conciertos. Esta es una de las novedades de la edición de este año. Hay un concierto de cierre del festival. Esto hasta ahora no había existido.
2: No.
1: ¿Qué aporta este cierre y en qué términos estamos hablando de qué tipo de concierto es?
2: Bueno, es un concierto de música urbana con artistas canarios todos. Bueno, te digo los nombres artísticos. Viene West Dubai, que sería el artista principal. Y bueno, como teloneros, Dawaira y Tiara también. Como teloneros de este West Dubai como artista principal. Pues lo que aporta es que realmente, si contamos que el festival, pues realmente se desarrolla, o el núcleo del festival es la creación musical in the box, o sea, a través del ordenador, o eminentemente a través del ordenador, toda la música que se produce en este concierto de clausura está hecha de esa forma. O sea, realmente no estamos diferenciando ni géneros, ni estilos, ni nada. Simplemente la idea del festival es cualquier género o estilo musical que se pueda hacer desde un ordenador, casi exclusivamente.
1: Sí, oye, una pregunta me surge. Sí. ¿Estamos hablando siempre de la música que pueda generarse desde un equipo informático o también incluye otro tipo de herramienta digital que no necesariamente pueda ser un ordenador? Yo qué sé, cualquier dispositivo que te permita generar música sin que sea exclusivamente un ordenador, pero que haya que enchufar. No sé si me estoy explicando.
2: Sí, sí. No, bueno, a ver, accesoriamente sí, pero siempre
1: tiene que haber ordenador.
2: Tiene que haber ordenador por el medio, porque además, nos tendríamos que remontar hace unos cuantos buenos años. El acceso el acceso a la creación musical más allá de poder acceder a una práctica instrumental, ¿no? El acceso la democratización musical se ha hecho gracias a la aparición de este tipo de dispositivos, que de alguna manera ha hecho que florezcan un montón de creadores en un home studio en su casa. De hecho, por la experiencia que yo he tenido muy cercana, levantas una piedra y salen tres. O sea, tres personas,
1: bueno.
2: No importa.
1: Como que no importa.
2: En absoluto.
1: A ver, si me pongo a hacer ruido con un cacharro.
2: No, pero ya realmente tú tienes acceso a una práctica musical.
1: Estoy haciendo abogado del diablo.
2: Es lo mismo, pero bueno, por ponerlo en paralelo, todos los que practican o estudian en guitarra, no son todos buenos.
1: ¿Y por qué me miras a mí?
2: Pero todos, porque sé cuando yo toco el bajo.
1: Ay, Dios mío. Bueno, pero lo que sí es verdad es que ha abierto un espacio importantísimo, ¿no? Para, evidentemente, descubrir todo tipo de calidades, vamos a decir así. Sí. Pero sí que ha abierto y ha democratizado la posibilidad, ¿no? Y, ¿por qué no? Me imagino que algún genio o alguna genia habrá salido, ¿no? De algún pequeño home studio a través de la posibilidad que le ofrece un equipo informático, ¿no?
3: Sí, hay que... También nosotros hemos visto, ¿no? Dentro de la escuela, y a lo mejor por eso también se ha motivado todo esto... Yo nunca he compuesto, yo nunca pongo...
1: Que vaya por delante para quien nos están escuchando en cualquier lugar de Canarias o incluso más allá, que estamos hablando con dos, no solo que son docentes, sino que además es que son músicos. O sea, por un lado, David pianista y Sandra, hasta donde yo sé, flautista.
3: Y yo soy flautista, ¿no? Sí. También nos hemos dado cuenta de que desde la escuela también hemos visto que hay mucho alumnado que compone a través de su ordenador. Ajá. Hoy en día el ordenador te aporta esas herramientas, es decir, sí. Están, pues, bueno, tú me vas a corregir, que sabes más que yo de eso, pero están todas las bibliotecas musicales para que ellos puedan componer, y tú te das cuenta de que el alumnado, pues, a través del TikTok o del Instagram, pues, sube sus propias canciones y sus propias creaciones. Ajá. Pues qué guay poderle dar un espacio donde puedan venir y de forma lúdica conocer, hablar, compartir con personas que se dedican de forma profesional a hacer esto. No solamente a componer, sino además a producirlo, a que tenga, pues, un empaquetamiento más profesional. Sí. A que conozcan esas herramientas, no solamente a lo mejor para componer la música que ellos tienen en su cabeza para ellos mismos, sino que puedan ponerle música a un vídeo, o que puedan... Pues si me interesan los videojuegos, porque también está esta contrapartida, ¿no? La parte de cómo se hace música para un videojuego. Uh-huh. Que todos jugamos a videojuegos, yo no. Pero la gran mayoría juega videojuegos y tienen música. Entonces es como un videojuego, es una cosa interactiva. ¿Cómo haces música para algo interactivo? ¿O qué te inspira a hacer música para algo interactivo como un videojuego? Entonces, bueno, pues esta parte también es interesante, ¿no? Uh-huh. Que tengas, pues, la posibilidad de conocer un poquito ese mundo sin que nadie te ponga, sin presión ninguna, okay. Libremente, preguntando lo que quieras.
1: Por cierto, hablando de los ejemplos que van a ser los ponentes, ¿no? Y los participantes principales de este Core Be Music, ¿de qué estamos hablando en esta edición? Porque hemos tenido algunos, vamos a decir, pesos pesados en las anteriores ediciones. Esta no va a ser menos, entiendo, ¿no? ¿Quiénes son los grandes invitados?
2: Bueno, los grandes son todos. Grandes son los cuatro. De hecho, cada uno en su campo, ¿no? Uh-huh. Tenemos ahí.

0: compositor para series de televisión y cine. De hecho, además tiene una relación aquí muy directa con, de hecho, ha hecho la música para varias películas de Jaime.
1: ¿Para el cine español?
0: No, es que es canario, hombre.
1: Bueno, da igual, vamos
0: no,
1: a buscar.
0: No, da igual, porque es un tipo falero.
1: Ah, Jaime Falero.
0: Falero. Y de hecho, bueno, lo vamos a invitar también para que asista a la
1: o sea, que
0: a
1: tiene, la charla. Tienes como invitado a un compositor.
0: Un compositor de cine.
1: De cine que utiliza el ordenador como herramienta básica.
0: Como todos. Realmente como todos los que van a venir,
1: pero de que más que ya tiene ya un recorrido,
0: un recorrido muy amplio,
1: muy interesante, muy amplio, ese señor.
0: Uh-huh. Bueno, después tenemos ya iniciamos también el año pasado la creación musical, o sea que vinieron ponentes de creación musical para videojuegos. Este año lo hacemos de la misma manera y traemos a Lucía Flores Masip. Morferi, uh-huh, es un nombre
1: artístico.
0: Por supuesto, como realmente la creación en el ordenador requiere también otros conocimientos técnicos, que no son exclusivamente musicales, sino habilidades de mezcla, de edición, de mastering. Siempre tenemos un técnico, ajá, un técnico de sonido, porque los que de alguna manera hemos hecho alguna incursión en componer música a través de un ordenador, nos damos cuenta de que, bueno, tenemos un cierto... No tenemos mucho bagaje con la parte técnica, porque claro, eso se estudia aparte. Uh-huh. Un ingeniero de sonido, evidentemente, pues tiene un bagaje de conocimientos que realmente un músico normalmente no tiene. Uh-huh. Entonces, pues traemos en este caso a Gonzalo de Araoz, que además de ser músico, guitarrista, compositor, es ingeniero de sonido. Uh-huh. Y realmente, para que una producción dentro de un ordenador salga decentemente, se escuche decentemente, siempre es necesario, uh-huh, digamos, apretar ciertas tuercas que no son exclusivamente musicales. Uh-huh. Este. Y por último, Julio Tejera.
1: Bueno, amigo.
0: Julio Tejera, realmente lo está orientada la charla de Julio Tejera o la acción de Julio Tejera en la implementación de organología de música de instrumentos canarios. O sea, integrarlos, cómo integrar un sampleado de un instrumento canario dentro de una obra, uh-huh, que me parece una cosa, aparte de ser un programador excelente, uh-huh, de música dentro de un ordenador, porque, uh-huh, hay que saber programarla.
1: Sí. Y en esto tiene experiencia justamente Julio, porque ha estado al frente de las composiciones musicales que han sido la banda sonora,
0: sí,
1: de la entrega de los premios Canarias, de la Medalla de Oro de Canarias, en la que integró desde las últimas, creo que lleva dos ediciones,
0: sí,
1: ha integrado precisamente instrumentos analógicos,
0: sí.
1: Sampleado.
0: Es lo que comentabas tú antes, ¿no? Es verdad que en este caso lo que hace es samplear un instrumento, o sea, hace grabaciones de campo. Uh-huh. De alguna manera, y después las integra en el ordenador, lo que hablabas tú antes. Oye, uh-huh, pues no hay otra cosa que no se pueda hacer a través de que se haga fuera de un ordenador. Pues si este es ampliado, por, uh-huh, ejemplo, con un micro, grabas un tambor, uh-huh, pero después esa muestra la integras dentro del ordenador. Uh-huh.
1: Yo entiendo que además con esto se queda cubierto un amplio espectro de la practicidad que tiene la música / la informática para posibilitar, pues eso, bandas sonoras. Sean de cine, audiovisuales, televisión, etcétera, uh-huh, o para un videojuego, que, bueno, son músicas, pero con ciertos matices, ¿no?
0: Distintas. Sí.
1: Por supuesto que la parte técnica, porque si tienes todos los mejores, la mejor materia prima y no eres capaz de saber mezclar los alimentos, el potaje no queda bien.
0: No funciona, te lo digo yo, que lo he experimentado.
1: Y el cierre me parece interesante, porque además será el 31 de julio.
0: Cuando Julio.
1: El propio Julio, que da nombre al el amigo Julio. Es un poco una muestra de cómo se integra todo lo que hemos dicho, ¿no? Porque Julio es un poco... conocedor de cada uno de estos aspectos, porque además lo practica diariamente como músico, como técnico, como productor.
0: Julio, como ves, de alguna manera tiene una experiencia muy amplia, uh-huh, quizá en todos los campos, no tanto quizá el videojuego, pero...
1: ¿Y cómo debemos interpretar el hecho que desde la Escuela Municipal de Música se impulse una actividad como esta? Entiendo que como una escuela que no está mirando de refilón a lo que es una realidad, sino todo lo contrario, lo mira valientemente de frente, porque hasta ahora estudiar música parecía que tenía que ver o practicar música, más que estudiar, que dicho estudiar parece que asusta, sí, sí. ¿No?

0: Estar metido en el mundo de la música parece que pasaba, que no digo que no, por el instrumento que se practica diariamente de forma, no sé si física, analógica, a través de una cuerda, de una tecla, de un tubo por el que pasa el aire y luego termina sonando. O sea, más allá del propio instrumento, entiendo que la escuela mira a un presente y futuro, evidentemente, que pasa por la excusa para poder generar muchas cosas desde un solo instrumento, que en este caso sería el ordenador, ¿no? A pesar de que como disciplina, por lo menos en esta escuela, no existe como tal, tampoco que tuviera que existir. ¿Esto qué quiere decir? Que la escuela está pendiente de lo que hay en realidad en el mercado musical en este momento.
1: Bueno, ya nosotros hicimos algún pinito, o sea, dentro de la escuela hicimos algún, durante un curso estuvimos haciendo, sí, ¿no? Sí, con Manolo Rodríguez.
0: Sí, buen amigo.
1: Estuvimos
0: también
1: haciendo durante un año medios electrónicos. Lo llamamos así, ¿no? En su momento lo bautizamos así. Pero es cierto que el espectro que cubre el ordenador es tan amplio que por eso es difícil de implantar algo de esto directamente. El espectro que cumple es tan amplio que no es muy difícil atender a toda la demanda posible. Es decir, date cuenta que dentro del festival ni siquiera nosotros planteamos todo lo que se puede realizar con un ordenador musicalmente. El propio Manolo Rodríguez lo ha usado como propio instrumento. O sea, suena un poco raro, pero sí, el ordenador, o sea, un instrumento no es sino un vehículo. Entonces, si el vehículo tiene teclas tiene teclas de ordenador en lugar de cuerdas de guitarra, sigue siendo un vehículo. Sigue siendo un vehículo expresivo. Esto no va en contra con la práctica analógica, como dices tú, la práctica de instrumentos tradicionales no va en contra.
0: Bueno, el ordenador también hay que, entre comillas, practicarlo.
2: Claro.
1: Totalmente.
2: Tú tienes el ejemplo muy cercano, sí. Es decir, tú tienes el ejemplo en casa, tú tienes ahí, tu propio hijo está estudiando guitarra eléctrica, se pone a estudiar piano y compone también a través del ordenador. Entonces es mirar, claro, es mirar mirar lo que está sucediendo, claro, aunque no suceda dentro de nuestra escuela, pero sí pasa. O sea, nuestros alumnos, te lo comentaba antes, componen, utilizan el ordenador, buscan el ordenador como herramienta para hacer sus composiciones. Aprenden música con nosotros, pero utilizan eso que están aprendiendo para entender y mejorar su capacidad compositiva a través del ordenador. Entonces, escoger y decir, bueno, si esto ya está pasando y esto está surgiendo y es algo que es evidente, se está dando, fluye de esta manera, porque es muy difícil coger una partitura, componer de forma a lápiz y papel y después dárselo a una orquesta a ver cómo suena. Así que es preferible, déjame hacerlo aquí, e ir arreglando cosas y ya después que tenga aquello que a mí me gusta, voy a ver entonces qué hago con esto, ¿no? Cómo lo saco del ordenador para hacer otra cosa. Entonces es mirar de cara al presente, con vistas de futuro.
0: Desde luego que sí. Y además, el propio equipamiento informático, a través de los distintos softwares que hay, es un mundo inabarcable, desde luego, porque cada software es un mundo, tiene sus posibilidades desde los distintos puntos de vista, incluso para el técnico, el compositor, el músico, etcétera, etcétera, ¿no? Hay una parte también a destacar en un día de jornada de, por cierto, acceder a todos estos encuentros es gratuito, hay que anotarse, hay que formar parte de una lista, hay que solicitar.
2: Aquí pasa así, bueno, a ver, para acceder a todo hay entradas que están en
0: Canary Ticket.
1: Canary Ticket.
0: Canary Ticket.
2: Sí, sí. Tienes pues entradas individuales y después tienes el abono completo de para venir a todas. ¿Qué es lo guapo? Pues que te apuntes como te apuntes.
0: ¿Qué es lo guapo?
2: Claro, es que te apuntes como te apuntes, pues tienes pues se hace un sorteo de que patrocina Musicanaria. De que era el sorteo.
1: Es un teclado controlador y unos auriculares de estudio, que siempre, como realmente Musicanaria realmente nos sponsoriza, ¿no? Siempre nos da, aparte de ponernos el material para las sesiones, pues nos pone un material de que sorteamos entre los que asisten al
0: festival. O sea, un teclado mini y unos cascos.
1: Sí, sí, sí.
0: Un teclado que se enchufa al ordenador, por entenderlo.
1: Centro del ordenador,
0: y después tú en el ordenador le dices, ahora quiero que suene una guitarra, y toca la tecla y suena la guitarra, o el piano y toca el piano.
1: Exactamente.
0: O el saxo y suena un saxo, sí, algo sí, así. Sí. ¿No?
1: Bueno, en cualquier caso, hay un abono general, ¿no?
2: Que hay un abono general, exactamente. No,
1: que te da acceso, pues, como dice Sandra, a todas las sesiones, uh-huh, incluso al concierto, uh-huh, de clausura. Por supuesto, participas en el sorteo, y después hay entradas individuales de cada una de las sesiones.
0: Para cada sesión.
1: Para cada sesión.
0: Participa, o sea, todo se realiza en el espacio Aguere, por lo que estoy
1: todo,
0: viendo,
1: todo,
0: ¿no?
1: Desde año, las sesiones al concierto. El año pasado sí lo hicimos en el Teatro Leal, pero es verdad que nosotros nos estrenamos en el espacio Aguere la primera vez.
0: Vale. ¿Y cuánto cuesta entrar? ¿O es un misterio?
1: No, el abono general, o sea, todas las sesiones son, más el concierto, son 40 euros.
0: Ajá.
1: Y cada una de las sesiones por separado, 15.
0: Vale.
1: Entonces, el concierto suelto son 5 euros.
0: Bueno, sale a cuenta comprar del bono, ¿no? De 40.
1: Yo te diré, vamos a ver, por la experiencia que yo tengo, que está tirado. Ver a estos monstruos desarrollando estos de este año y los de años anteriores, que han venido verdaderos
0: fuera de serie,
1: uh-huh, ya te digo yo.
0: Que compensa.
1: Que compensa con creces.
0: Porque además, cada una de las ponencias hablamos desde las 10 a las 2 de la tarde, uh-huh, y luego por la tarde una segunda sesión de 5 a 7.
1: De 5 a 7 de la tarde.
0: O sea que sí. Eso, pues, sí, hay que exprimir y sacar el juguito, ¿no?
1: Sí, no, de hecho, además la sesión de 5 se ha ido produciendo así, porque tampoco estuviera del todo programado. Esa sesión de 5 a 7 a mí me gusta mucho porque esta sesión como de sobremesa.
0: Ajá.
1: Y termina siendo...
0: Hombre, es peligrosa, ¿eh?
1: Depende
0: de lo que hayas
1: almorzado. No hay cabezada. ¿Eh? Entonces, a mí me encanta porque, claro, durante la primera sesión, pues bueno, si es verdad que por muy cercano que sea todo, pues tienes que romper el hielo.
0: Uh-huh. ¿Mm?
1: Tienes que romper esa pared, ¿no? Entre los asistentes y el propio ponente, que realmente no sabe exactamente qué se va a encontrar.
0: Uh-huh.
1: Pero bueno, una vez pasadas esas 4 horas, ya incluso no en el primer descanso, en ese primer café, ya se ha roto el hielo y empieza a darse una interacción muchísimo más cercana. Uh-huh. Ya por la tarde, o sea, después de ese almuerzo, bueno, la gente se tira preguntas. O sea, uh-huh, ya es como maestro, cómo usted hace, cómo dice, cómo...
0: Vamos a lo práctico,
1: esto,
0: ¿no?
1: Porque
0: vamos
1: esto,
0: a sacar las cositas claras.
1: Que se produce desde por la mañana, pero es un... Bueno, es que a mí me interesa además como alumno.
0: Claro, porque, la parte interactiva, claro, pura y dura casi, ¿no?
1: Sí, sí, sí, sí, sí.
0: Okay. Bueno, fechas, 27 de julio, Iván Palomares. Acuérdense, hablábamos de compositor, productor musical y director, experto en bandas sonoras, por resumirlo. Sí. El 28 de julio hay una jornada que me parece que es muy interesante, porque es durante la mañana.
2: Eso te iba a decir, nos estamos saltando
0: no,
2: esto.
0: Un día fundamental, y además es fundamental porque aquí hay dinero de por medio. Me explico. una conferencia sobre los derechos de autor a cargo de la Sociedad General de Autores de España. Esta es gratuita, por cierto.
1: Sí.
0: El día 28 por la mañana, también en el mismo sitio, entiendo.
1: Sí, sí,
0: ¿no?
1: José Lucas ya nos acompañó el año pasado también.
0: Uh-huh. Esto es importante porque a veces hay una parte, digamos, artística y creativa en la que todo el mundo opina, todo el mundo sabe, todo el mundo incluso puede ser bueno. Pero luego hay una parte práctica, ilegal incluso.
1: Sí,
0: o sea, quiero decir, ilegal, no ilegal todo.
1: Sí.
0: Bueno.
1: Sí. ¿Eh?
0: Y además legal, quería decir,
1: sí,
0: que es importantísimo. Los derechos de autor vinculados con la recaudación que puede repercutir en la economía del autor, en este caso. No estamos hablando de los derechos de autor intelectuales, porque para eso se encarga otra estructura del gobierno que no tiene nada que ver con la Sociedad General de Autor. Pero esto es una parte práctica importante, porque
1: muy importante.
0: Yo creo que los músicos andan un poco despistados, la mayoría de ellos. ¿Eh?
2: Claro, por eso quisimos incorporar un poquito esta charla, para que de alguna forma, y que fuera completamente gratuita, para que tuvieras acceso a la información y además también pudieras hacer preguntas, porque aunque tengas el acceso a la información, que lo puedes buscar en internet, ChatGPT, donde te dé la gana, pero que puedas tener una persona que venga a hablarte directamente sobre este tema y que además tú le puedas preguntar tus dudas, pues a dónde tengo que ir, qué es lo que tengo que hacer, qué es o no es, de qué manera es, y que esta persona te pueda responder directamente.
0: Okay.
2: Entonces es interesante que esto también esté dentro del festival.
0: Esto por la mañana, gratuitamente, el de 28 de junio, y por la tarde me parece que hay una sesión fundamental. La presentación de los trabajos del alumnado, entiendo, bueno, de la escuela en principio, ¿no?
2: Del que quiera venir.
0: O sea, de estudiantes de música, vamos a decir.
1: Sí, de
0: o sea, bueno, que le dé la gana.
1: Sí, sí, sí, por supuesto.
0: Y pueden presentar sus trabajos y escuchar el feedback de los profesionales.
1: Exactamente.
2: Están invitados, los ponentes están invitados a ser parte de estar en esta cuestión donde los
0: en realidad es una apuesta en común, ¿no?
2: Exactamente, sí. Donde yo lo que he compuesto, vengo, lo presento, te lo traigo, lo escuchamos, y tanto los demás como los mismos ponentes pues te dicen, te dan consejos, te hablan. Y es súper guay, porque está ahí, hay un momento de que tú tomas nota, que dices, claro, pues puedo haber hecho esto mejor, puedo haber cogido, y te dan consejos de qué hubieran hecho ellos o por dónde hubieran tirado, y también es interesante.
0: O te podrán decir, mira, esto
2: hay que
0: mejorarlo, ¿no? Sí, sí. Oye, porque a veces eso es más importante que te estén dorando la píldora, ¿no? Me dicen, chico, esto no sirve, por esto, ¿no? Bueno.
1: Date cuenta además que va a salir... Pues si alguno de los participantes, alguno de los alumnos presenta un trabajo de todo audiovisual, pues si en la narrativa se meterá Iván Palomares.
0: Okay.
1: En la parte de audio, pues se meterá Gonzalo de Aragón.
0: La parte técnica.
1: Claro, digamos, la parte, ¿no? de mezcla.
0: Si hay un videojuego de por medio, pues
1: Lucía. Ya está Lucía.
0: Morferi se llama, ¿no? Me decía
1: Morferi,
0: sí. Morferi. Y Julio Tejera, que se puede meter donde le dé la gana, porque además sabe de casi todo.
1: Es un máquina.
0: El día 27, por tanto, Iván Palomares. El día 28, esta sesión por la mañana con la Sociedad General de Autores, y por la tarde en esta puesta en común de los trabajos que quieran presentarse y sobre los que comentar los distintos aspectos mejorables, supongo, en la mayoría de los casos. El 29 ya entramos con Morferi, precisamente con Lucía Flores, una compositora especializada en videojuegos, para entendernos. Sesión de mañana, sesión de tarde. Ya la parte técnica, que a mí esta me parece, bueno, todas, ¿no? Pero esta me parece muy importante porque, insisto, si tú con la materia prima no eres capaz de saber ordenarlo, ecualizarlo, mezclarlo, aquello suena a un churro de pescado y no sirve para nada, aunque tengas una sinfonía maravillosa compuesta.
1: No sirve para nada.
0: Y esta es la función de Gonzalo de Araoz, que a pesar de ser asturiano lleva aquí toda la vida, en Canarias. Bueno, lo importante aquí es que está como músico, como productor y como director musical también. Bien.
1: Sí.
0: Y creador audiovisual. Y el día 31 de julio, pues Julio Tejera, que esto es para exprimirlo también, desde luego, en el mejor sentido de la palabra. Y llegamos al día 1 de agosto.
1: Sí.
0: Estamos hablando del 1 de agosto, que será sábado, porque esto empieza el lunes 27 de julio y el sábado cerramos con un concierto. ¿Un concierto de quién? De West Dubai, por favor, tradúceme, de Dawaira y de Tiara. ¿De qué tres perfiles estamos hablando?
1: Estamos hablando de tres artistas urbanos. Uno, por supuesto, el principal más consolidado. Él es de Gran Canaria. Bueno, que ha afincado ahora mismo en Madrid, pero bueno...
0: ¿Es canario?
1: Es de Gran Canaria. Bueno, es un chico, además, que nosotros vimos actuar precisamente en Aguere, en el espacio Aguere, lo vimos actuar hace, que era 3 años.
2: Sí, más o menos.
1: Una energía, o sea, un poder de transmisión.
0: Ajá.
1: Muy, muy
0: ¿Qué hace?
1: Impactante.
0: ¿Solo música? ¿Canta? ¿Rapea?
1: No, canta.
0: Es cantante,
1: rapea, vale. Es un urbano, pues no sé con quién te lo podría comparar.
0: Bueno, pero él mismo se
1: urbano produce. Que fíjate que además es un término que realmente este tipo, en este gremio, este tipo de artista intenta desechar. Urbano,
0: ¿Ah, sí?
1: Sí, porque abarca muchísimas cosas.
0: O sea, no le gusta... Que los denominemos como artistas urbanos.
1: Urbano, pues eso ahí cabe de todo, ¿no?
0: Vale.
1: Bueno, pues este chico lo traemos, perdón, porque es canario, evidentemente, porque es un artistazo, y porque transmite, o sea, realmente eso, lo vimos hace 2 años, y digo, oye, ¿por qué este chico va a ser el principal de este concierto de clausura? Porque es un verdadero crack.
0: Okay. West Dubai.
1: West Dubai. Rashid, Dubai. Realmente. Tiene orígenes marroquí.
0: Marroquí, perfecto. Dawaira, otra de las figuras que van a estar en este concierto de cierre.
1: Dawaira es un productor musical que, bueno, hace muchas colaboraciones. No suele estar en primera línea, ¿no? O sea, no suele ser el artista que está cantando, pero es productor y hace mucha colaboración con Cruz Cafuné, Abir, gente que está ahora mismo en la primera línea.
0: Okay.
1: Este viene acompañado con DJ Conjurer, también es un chico que está haciendo muchísimas cosas en la península, también de aquí. Y por último, Tiara, que es una chica de origen argentino, afincada aquí Yo creo que nació aquí. Uh-huh. Creo que nació aquí. Y argentino-italiana. Uruguaya-italiana, perdona.
0: Uruguaya-italiana. Sí.
1: Y es algo más melódica, es una artista algo más melódica, pero por supuesto dentro de que lo que nosotros malamente llamamos urbano. ¿Mm? Uh-huh. Pero una chica muy encantadora, con una presencia fantástica y acompañada por Buddy. Uh-huh. ¿Mm? Como DJ, como conjuré en el anterior, uh-huh. Este es Buddy.
0: ¿Mm? Bien, perfecto. Esto será el 1 de agosto desde las 8:30, 8 y media hasta las 11 de la noche aproximadamente.
1: 11 y media, picando. Estamos hablando de teloneros aproximadamente. O sea, tanto Tiara como Daguaira, media hora más o menos, cada uh-huh. uno. Y después la hora completa de
0: perfecto.
1: De West Dubai.
0: Este por 5 euros, si alguien quiere ir solamente al concierto, aunque sale muchísimo más rentable los 40 euros que te incluye el concierto. Y por supuesto, toda la semana, desde el día 27 hasta el propio día 1 de agosto, 27 de julio hasta el 1 de agosto, sí. Con esta actividad frenética en la que. Me imagino que ustedes lo verán con asombro. Digo ustedes como, como integrantes del cuadro de profesores, músicos de toda la vida y muy analógicos, lo siento, pero ustedes son de los más clásicos del mundo, ¿no? De los más tradicionales, vamos a decir.
1: Bueno, pero espera, porque te diré realmente que este festival sale porque nosotros, en conversaciones hace unos cuantos años, este festival sale porque yo tenía la matraquilla, llevo desde hace 20 años realmente.
0: ¿Qué me dices?
1: Que yo decía, yo intenté hacer mis pinitos con el ordenador, pero claro, en ese momento no sabía, yo no tenía la información, ni el equipo, evidentemente, o sea, ni el equipo informático para poder hacer. Algún pinito pude hacer, pero muy, muy rudimentario. Claro, pasaron 10 años más y ya encontré, oye, pues sí hay acceso a un ordenador más equipado, más económico, ajá. Y ya me puse más seriamente. Pero empiezo a darme cuenta que... Vamos, yo no me puedo ir un año, hacemos un máster a Madrid porque tengo tres hijos. O sea, ¿dónde encuentro yo un sitio de formación? Porque de formación es información. ¿Dónde encuentro la información? Y te empiezas a dar cuenta...
0: Sí, pues estamos hablando de Canarias, ¿no? Por eso interesante destacar sí. Este asunto, ¿no?
1: Claro, entonces ¿dónde
0: encuentro? Porque si en la península no abundan, aquí mucho menos.
1: Claro, entonces ¿dónde encuentro la información? Y entonces, claro, ¿dónde vas a recurrir? Pues a este asunto autodidacta. Voy a buscar en YouTube que a ver quién me dice... Hombre, tengo amigos músicos que están aquí, uh-huh. Julio Tejera, uh-huh. Fernando Ortiz. Pues sí. Alguna pregunta le hace, pero no vas a estar en la casa toda la semana.
0: Uh-huh. Hombre, si les paga.
1: Si les paga. Pero no, no, pero no así, están muy ocupados y hay gente que está, bueno, en primera línea. Y al darme cuenta que, claro, que pues en las redes pues te daban gato por liebre, que aquello no funcionaba, que sí, ¿dónde encuentro? ¿Cómo hago? ¿No? Porque yo con ese impulso por crear... Dijiste, pero no encontraba, digo...
0: Esto no es serio.
1: Pues sí, claro, sí. Entonces, no tengo que buscar el impulso, empezó por eso, ¿no? Que, o sea, uh-huh. Que tenemos que buscar algo.
0: Hay demanda, por tanto.
1: Claro que hay demanda. Uh-huh. Lo que pasa es que fíjate que este tipo de festival, cuando planteas que hay un ponente, que hay una masterclass, además, es un llamamiento que yo hago a la gente que considere que está empezando, que no es profesional, que dónde voy yo ahora a ver a Iván Palomares. Uh-huh. Es una cosa que está abierta a todo el mundo. O sea, no hay un requerimiento de unas destrezas previas para poder acceder a eso.
0: Para los que ni siquiera son músicos.
1: En absoluto, claro.
0: Se puede disfrutar igualmente y aprender.
1: Es romper con ese encorsetamiento y quitarle el celofán al artista. Además, ellos están de acuerdo. No es una cosa que yo vaya allí a desnudarlo, ¿no? Uh-huh. O sea, es quitarle...
0: Lo mismo se vende más entrada.
1: Es quitarle el celofán. Ellos están de acuerdo. De hecho, de los 8 artistas con los que hemos tenido contacto en estas 3 ediciones, son personas como... O sea, por muy talentosos que sean, personas
0: son
1: como...
0: Normales.
1: Sí, claro. Y de hecho, con ganas es una frase con la que yo me quedé en la primera edición, en la primera intervención, que fue de uh-huh. Fernando Ortiz,
0: sí.
1: Que lo que entró diciendo fue, no, nunca se me olvidará, bueno, yo estoy aquí, soy Fernando Ortiz, se presentó, y dice, bueno, ¿y a quién no le gusta hablar de sus cositas? Pues al final es que ellos mismos, o sea, me date cuenta que es una actividad un poco solitaria en casa. Tú estás con el ordenador, tiras horas y estás entusiasmado con lo que haces, uh-huh. Lo quieres compartir. Uh-huh. ¿Mm? Y no hace falta que el que venga tenga tu nivel, ni que sea en absoluto. Hay una transmisión de ilusión, de fuerza en lo que se está haciendo, que no hace falta ni que sea músico.
0: Se suben y dicen, hombre, por fin alguien me va a escuchar. Que es mentira, porque estamos hablando, por ejemplo, en el caso de Fernando Ortiz, otro de los pesos pesados en España con las composiciones.
1: Nosotros podemos decir que de es nuestro padrino, prácticamente es nuestro padrino.
2: Y se puede notar a quién le apasiona el festival. Porque...
0: Sí. A ti no te veo yo tan entusiasmada.
2: No, yo entusiasmada siempre.
0: Tú no eres
2: estoy.
0: Tan electrónica, me parece.
2: Lo que pasa es que a mí me toca después encajar todas las piezas. Porque
0: tú estás en la retaguardia por ahí.
2: Total.
0: En el backstage.
2: Total, aquí empezamos con esto, ¿no? Con esta iniciativa, de repente, ¿no? Porque tal. Y claro, a mí me hablaba del ordenador y de bibliotecas, y yo decía, para mí las bibliotecas es donde están los libros, ¿qué me estás contando? O sea, yo no entendía nada, pero bueno, es verdad que es un mundo bastante apasionante. Además, solamente hay que escucharles hablar cuando ellos se reúnen. Porque además aquí esto siempre se hace un corrillo, nos vamos a tomar un café, de repente nos reunimos todos. Y claro, tú los escuchas hablar y de verdad que es súper apasionante todo este mundo de la composición a través del ordenador y demás. A mí lo que me apasiona es después encajar que tienen que venir a una hora determinada.
0: Tú venías para productora. Ella lo que le gusta es mandar, por lo que estoy viendo, y ordenar. Oye, por cierto, ¿qué relación mantienen Iván, Lucía, Gonzalo, Julio, ustedes durante estos días? ¿Conviven? ¿Están, quiero decir... comparten almuerzos, cenas, charlas, sí, preparatorio, porque no todos viven en la isla, ¿no?
1: No, hay dos de los ponentes, dos están aquí, dos residen en Tenerife.
0: Gonzalo y Julio.
1: Gonzalo y Julio. Y
0: Iván y Lucía.
1: Iván y Lucía. Lucía vendrá, viene desde Barcelona y Iván de Madrid.
0: O sea, pero vamos, que tiene que estar asistido. Sí,
2: nosotros
0: vamos.
2: Intentamos que estén, si puede ser, el mayor tiempo posible. Nosotros sabemos que es un festival que dura una semana. Los que ya residen aquí, intentamos que vengan casi todos los días a compartir dentro del festival. Y los que no residen aquí, pues que estén el mayor tiempo posible para que compartan dentro del festival. Compartimos almuerzos, compartimos café. Intentamos casi siempre al final hacer como una especie de almuerzo donde estén todos juntos y también los participantes, es decir, los que vienen como, entre comillas, el alumnado que viene al festival. Intentamos que haya este punto de encuentro, ¿no? Ajá. Y siempre, al final, siempre nos quedamos con buenas amistades y te quedas con gente que, pues, al final termina dando ánimo, comparten contigo después de veces anteriores, ¿no? Tenemos a, bueno, Fernando Ortiz, que es nuestro padrino total y absoluto, pero también tenemos a Luis del Toro.
0: Vanessa Garde. Estamos hablando de los que participaron en la primera edición.
2: En la primera edición, exactamente.
0: Javier Quilis,
2: que estaba intentando acordarme. Javier Quilis, que siempre nos manda saludos, nos manda recuerdos, que cada vez que ve que volvemos otra vez con el festival, es fantástico, chicos.
0: Oye, una pregunta. ¿Qué consecuencias medibles tiene la elaboración de la ejecución y la puesta en escena de este festival? Por ejemplo, más allá de, evidentemente, de los contactos personales, etcétera, que hemos dicho, y evidentemente la camaradería no debe faltar, pero ¿han llegado a alguna conclusión de que esto es, permítame la expresión, es rentable después del 2024, este equipo al que acabas de nombrar, o en el 2025 en el que estuvo Bejo, Sara López, Pepe Sherman, Jonay Armas, entre otros? ¿Hay una rentabilidad? No estoy hablando económica, rentabilidad. Ahí se sacan unas conclusiones. ¿Tiene recorrido el festival una vez concluye la edición?
2: Sí, tiene recorrido. Después nosotros normalmente solo vamos a hacer una encuesta a los que han venido.
0: Hombre, ¿qué peor que te van a decir?
2: No, ellos encantadísimos, y siempre hay gente que repite. De hecho, hay quien después te pregunta, ¿vuelven a hacer este año el festival? Como si fuera, claro, lo entiendo.
0: Como decía Fernando, a todos les gusta hablar de sus cositas.
2: Claro, a todo el mundo le gusta hablar de sus cositas, pero los que vienen a recibir esa información siempre se quedan con este arrastre, y siempre es como, me encantó lo que dijeron, me encantó cómo hablaron, quiénes van a traer el próximo año, qué es lo que van a hacer el próximo año. Y claro, siempre tiene... el retorno es bastante interesante y es potente.
0: Y en el caso de ese feedback, de ese retorno al que se referencia, de estos participantes, digo como alumnos, ¿no?
1: Sí.
0: Bueno, músicos, bueno, sí, como escuchantes, sí, ¿no? En este caso, ¿Ha habido alguna evolución? No sé, ha aparecido un disco, por ejemplo, que alguien, me lo estoy inventando, ¿no? Pero algo así, ¿es posible que hayan podido constatar?
2: Sí, hay un chico que hizo, que se puso a hacer producción, de hecho este año no asiste porque estaba haciendo producción.
0: ¿Sí? Sí. O sea, que incluso puede abrir un camino, quién sabe, ¿no? Un camino profesional.
1: Sí, no, de hecho
0: muchos de los asistentes, ¿no?
1: De hecho, mira, ahora me remito a la escuela. Yo recuerdo algunos padres, en una de las sesiones, en uno de los eventos importantes de la escuela, fíjate, me remito a la escuela. Uh-huh. Varios de los padres de alumnos, padres y madres de alumnos, en esa presentación del concierto, yo comenté que en la presentación, que nosotros hacíamos un evento con la escuela de música, muy interesante, no recuerdo exactamente cuál, pero les comenté que quién sabe si todo este público, los niños participantes, en todo lo que se está produciendo aquí, que evidentemente hay parte de escena, hay parte de iluminación, hay parte técnico de sonido, hay parte de ejecución musical, había parte de danza, que realmente exponer todo eso delante de personas,
0: un público.
1: Que, de un público, quién sabe si despierta, a lo mejor son dos, quién sabe si despierta alguna pasión, algún interés, y realmente... pues recuerdo dos familiares de alumnos nuestros que les encantó precisamente ese comentario, porque es cierto, o sea, si tú no tienes la experiencia de participar o no tienes el acceso a en un primer momento, pues si no sabes lo que hay, no te apuntas. O sea, es que si no sabes que hay una alternativa, que es iluminar un escenario en un evento, pues si no lo sabes, realmente no tienes acceso. Pues nos ha pasado un poquito quizá con esto, ¿no? O sea, que veas que hay un acceso a una producción musical que a lo mejor no es tan complejo como pensaba, que pues requiere su estudio, requiere su práctica, ¿no? Pero que ese acceso no es tan... No tiene unos requerimientos económicos tan importantes, ni hace falta que seas ni el mejor pianista ni el mejor guitarrista, ¿no? Pues oye, pues te aventuras y te lanzas a la piscina. Y después ya veremos. Pero por lo menos pruebas.
0: Vamos al grano. Sí. ¿A ti te ha servido esto para algo? ¿Al final terminaste componiendo con el ordenador,
1: no,
0: David?
1: Sí, yo ya componía con el ordenador.
0: Ah, ponerte en un aprieto.
1: Yo ya componía con el ordenador. Sí que componía ya antes realmente de este festival. Pero bueno, lo que nos despertó la inquietud de hacer el festival era que buscando la información no teníamos acceso a las fuentes directamente. Ajá. Entonces, bueno
0: si a no, todos estos invitados.
1: Claro, pues entonces si no tenemos acceso a la fuente, traemos la fuente. Uh-huh. Vamos a traer las fuentes aquí. Ajá. Porque seguro que en la condición en la que estoy yo estamos un montón.
0: Desde luego.
1: Uh-huh. Y así fue.
0: Hay que destacar el hecho de que... Bueno, hay que destacar y agradecer, porque sin el impulso desde organismos públicos es imposible que esto camine, ¿no? Por un lado tenemos, no es el caso de público en este caso, pero el espacio Aguirre, un poco siempre dispuesto, con el amigo Fernández, entre otros, al frente. Sí. El Ayuntamiento de La Laguna, indiscutiblemente. Música Canarias, el organismo autónomo de actividades musicales, que debe estar el concejal un poco loco ya, ¿no? De escuchar todas las propuestas que hacen desde la escuela, porque están permanentes. Adrián debe estar ya que se sube por las paredes, ¿no? Porque está encantada, o sea, pero imagino que cuando toca la puerta le dice, mira, que somos los de la escuela de música, digo, ay, mi madre,
1: Dios mío.
0: A ver qué es lo que viene. Y la fundación de la Sociedad General de Úteras de España.
1: Sí.
0: Esto es un esfuerzo colectivo en el que se vinculan muchas personas, nombres propios. Estoy viendo ustedes dos como parte de la escuela, pero imagino que también reciben el apoyo de más personas, incluso de la propia escuela, no sé si profesores, profesoras, incluso padres, o sencillamente son ustedes suficientes para con un equipo de producción llevar a cabo esta actividad durante una semana.
2: Bueno, algo de apoyo siempre hay, siempre que hay algo de apoyo, pero bueno, normalmente...
1: Básicamente el peso
2: lo cargamos nosotros.
0: Ustedes, bien.
1: Sí. Bueno. Pero bueno, sarna con gusto.
0: música.
2: Solo dice él, ¿eh? Yo quiero vacaciones.
0: Tú quieres vacaciones. Oye, ¿y ha tenido repercusión en los alumnos de la escuela? Que ustedes sepan.
1: ¿Esto?
0: Sí, claro.
1: O sea, lo del...
0: Sí, claro. Este tipo de encuentros.
2: En algunos...
0: habrá dos ediciones.
1: De hecho, ha pasado al contrario. Nos ha pasado en algún caso al contrario. Que realmente lo que haya ocurrido, que algunos asistentes del core se hayan interesado luego en la escuela.
0: ¿Qué me cuentas?
2: Sí.
0: Explícame
2: ha pasado.
0: Eso, explícame eso.
2: Sí, justamente de personas que vienen al core y después se interesan por cosas que suceden dentro de la escuela cuando nos preguntan. Ah. Y dice, ah, la escuela de música, y la escuela, sí, estamos aquí. Ah, pues tal, y después terminan yendo a la escuela de música. Ajá. Y es como, esto era al revés, pero sucede.
0: Ah, porque bueno.
2: Tú haces las cosas y tú sabes cómo tú empiezas, uh-huh. y sabes cuál es la línea que tú quieres coger. Uh-huh. Después el camino es el que es decir... Las cosas pues suceden como pasan.
0: Desde luego.
2: Y ya está.
0: Y las oportunidades hay que aprovecharlas, desde luego. Pero antes de aprovecharlas hay que crearlas, ¿no?
1: Sí, sí, sí. Y además nosotros lo hablamos mucho. O sea, nosotros tenemos este impulso, hemos tenido el impulso, bueno, con los apoyos, evidentemente, y a través de la escuela de hacer una determinada... Bueno, sí, de hacer una determinada cosa. No sería la primera ni va a ser la última. Que realmente no... Bueno, porque con un tiempo X las cosas que cambian. Quiero decir, ahora se mete la IA, por ejemplo, ¿no? La IA está muy presente y hay mucho... bueno, pues...
0: Te la iba a nombrar porque se abre un mundo muy interesante a través de la IA. Sí. Componer a través de la IA, aunque parezca raro lo que estoy diciendo. No,
1: pero yo fíjate que yo... Mira, yo no te voy a decir que sea un visionario, pero...
0: no vas desencaminado.
1: O sea, esto que estamos haciendo nosotros realmente no, vamos a ver, no es nuevo. Puede ser nuevo el formato y la manera de abordarlo, puede ser nuevo en Canarias. Ajá. Casi en España, te diría. Uh-huh. De hecho, cuando nos empezamos a...
2: No hay nada.
1: No había un tipo... A ver, sí hay charlas, pero que realmente tú entres en la casa del artista, uh-huh. de esta manera, no.
0: Vale.
2: Bueno, de hecho, cuando han venido los demás ponentes en las otras ediciones, lo han dicho. Son los primeros que dicen, esto no nos han, a un festival como este no nos han invitado
0: porque no existe.
2: Entonces, existe, sí, eso de que yo voy, te suelto la chapa y me voy para mi casa. Uh-huh. Pero que haya una interacción con el que viene a conocer, no, eso no existe.
1: Pero lo de la IA, esto que te comentaba. Lo de la IA, bueno, por
0: esto mucho, para el año que viene, ¿no?
1: Pero fíjate que realmente a mí no me extrañaría. Además, sería una cosa retadora. Que una persona muy muy conservadora que tuvo un instrumento tradicional me puede decir que el ordenador de ninguna de las maneras es un instrumento. Podría decírmelo y yo lo puedo aceptar o, bueno, yo ya veré lo que hago. Pero... podría ocurrir también, porque fíjate que es una cosa que está pasando. De luego puede darse que haya un conservador del ordenador.
0: ¿Cómo?
1: O sea, claro, después se puede dar que ella diga, oye, si a mí la música la haces con IA, ¿no? Sí. Realmente, pues el componente creativo lo estás eliminando. Porque, y además te lo puede decir alguien que está trabajando exclusivamente con ordenador. O sea, que no toca ni una tecla, ni una cuerda o una guitarra. Uh-huh. ¿No? Te puede decir eso. O sea, que entonces el trabajo que haces con IA no sirve para nada porque no estás interviniendo. Podría decirte esa persona.
0: Eso no es así.
1: Ya, pero eso no es así, pero es que hay una figura que no está todavía... Yo creo que no existe. Que hay una figura que podría ser el prompter musical. Que claro, ese personaje, eso lo podríamos dejar para otro día si quieres. Uh-huh. Ese personaje... tiene que tener necesariamente una formación musical integral y saber cómo comunicarse con la máquina para obtener un resultado determinado. O sea, no es dejar a la máquina al azar.
0: Sandra Rodríguez, David Martel, muchas gracias.
1: Muchas gracias.
0: Esto ha sido casi terapéutico. Esto ha sido casi terapéutico.
1: Casi.
0: Sí, casi. Habrá que seguir insistiendo más adelante. Muchas gracias, de verdad.
1: Gracias.
0: Enhorabuena
1: gracias
0: por esta idea, por esta ejecución. Y porque va a suponer un éxito, estoy absolutamente convencido, para esta edición 2026.
2: Muchas gracias.
1: Muchas gracias, Alexis.
0: Y a ustedes, señores, disfruten, como siempre, para eso está la vida. Les dejo con una composición de Sara López, una de las ponentes de la edición de este festival, la composición de esta canaria, especialista en videojuegos, en la música y las composiciones para videojuegos, está inspirada en el arrorro. Hasta el siguiente programa. Sean felices.

0: hemos vuelto. Un mismo equipo. 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
2: Las 6 de la tarde.
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2: Buenas tardes. El consejero de Obras Públicas del Gobierno canario, Pablo Rodríguez, ha solicitado este miércoles la prórroga del convenio de carreteras. Ha sido durante una nueva reunión de la Comisión Bilateral de Programación, Seguimiento y Control del Convenio de Carreteras Canarias-Estado 2018-2027. En un comunicado, el consejero ha recordado que ya se ha comprometido la práctica totalidad de las partidas, 1.448 millones de euros de este primer plan, de este primer convenio de carreteras. Más cosas, el Gobierno de Canarias va a incluir la mejora del plus de residencia de los empleados públicos en la negociación del denominado Decreto Canarias con el Estado. El secretario general de la UGT de Servicios Públicos en Canarias, Francisco Bautista, ha reclamado que las negociaciones previstas para septiembre se tenga en cuenta la singularidad de las Islas Canarias. Debe mantener una diferenciación respecto al resto de comunidades autónomas, es lo que ha dicho Fran Bautista.
3: Parece correcto que a las Islas Baleares se le ponga el plus de residencia que tienen Canarias, pero Canarias tiene una diferenciación total y diferenciada al resto de aquellas comunidades autónomas que establece el plus de residencia en los presupuestos generales del Estado y son competencias estatales. Entendemos que la singularidad de Canarias es diferenciada, somos zona RUP, no estamos cerca del continente, por lo tanto la diferenciación con Canarias tiene que seguir.
2: La Consejería de Educación va a retirar las pantallas interactivas multitáctiles de las aulas del alumnado de 0 a 3 años y va a limitar su uso también en los cursos de 3 a 6 años. En esta etapa educativa, según la Consejería, el currículo otorga especial relevancia a la exploración sensorial y psicomotriz, también al juego libre, a la manipulación de materiales reales, al movimiento y a la interacción directa con las personas. David Pablos es el director general de Ordenación de las Enseñanzas.
4: A raíz de la solicitud de la propia Sociedad Española de Pediatría y de la mano también de nuestros equipos de atención temprana recientemente creados, entre cuyos cometidos pues tienen la detección de necesidades del sistema, particularmente en esta etapa educativa, y las propuestas de mejora del mismo.
2: Y el sistema de transparencia en las administraciones públicas canarias continúa al alza con una nota media de 8,3 puntos, mientras aumenta un 18% el número de las reclamaciones vinculadas al derecho a la información. Así lo recoge el informe anual de 2025 del Comisionado de Transparencia de Canarias, entregado hoy por su titular, Noelia García, a la presidenta del Parlamento, Astrid Pérez.
5: Mayoritariamente las reclamaciones siguen siendo por silencio administrativo de las administraciones públicas. Las entidades siguen en muchas ocasiones sin contestar a los ciudadanos y ante una ciudadanía cada vez más exigente y que quiere ejercer su derecho a conocer la información pública.
2: Y en página de sucesos, un motorista ha resultado herido en una caída en la isla de Gran Canaria. El joven de 23 años ha tenido que ser trasladado en helicóptero hasta el Hospital Insular de Gran Canaria debido a la gravedad de sus lesiones. Es todo, más noticias cuando sean las 7 de la tarde con el Canarias al cierre. Se quedan ya con el programa con Cúrcuma de Fran Belín.
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0: Bueno, ¿por qué no estar contentos en Concurco Más Radio? Pero si es que conseguimos a los mejores. Nos dicen, venga, estoy de viaje o acabo de conseguir la miga de oro, por ejemplo. Ahí es nada. Y es que estamos hablando de Mario Torres, con el que hemos conversado en varias ocasiones, aparte de toda esa parte de hostelería, heredada por supuesto por su padre y por la familia, pues con un nuevo triunfo vinculado con el pan artesanal. Ojo con esto, porque se impera más lo del pan como es debido, y Mario y su equipo, porque él se lo dedica a su equipo, ha conseguido esa, bueno, mejor hogaza de pan, pero al final está entre los mejores de ese sector, que se une para determinar quiénes hacen panes buenos, que es lo que necesitamos los consumidores de día a día. Y Mario, eso tiene que ser emocionante, porque mira que llevas experimentando en tu obrador Mario's Bake desde hace mucho tiempo, y hemos hablado algunas veces. Fíjate, una entrevista vintage de hace poco estaba dedicada a ti y a lo que hablabas una vez en tus trasiegos por Galicia. Muy buenas, señor.
1: Muy buenas, don Francisco, ¿cómo sigues? ¿Cómo estás? ¿Bien? Un placer.
0: Yo estoy contento porque, sinceramente, como periodista gastronómico de hace más de 25 años, Mario, los míos son los míos, que se suelen decir, ¿eh? No me los toquen. Y tú eres uno de los míos, claro.
1: Muchísimas gracias, sí, señor. Pues nada, muy muy contentos, muy felices con el premio, con la miga de oro. Verdad es que nosotros no trabajamos por ganar premios, trabajamos por ofrecer un pan de calidad, sí, para los tres restaurantes. Creo que es uno de los valores añadidos dentro de tantas cosas que hacemos para darle un valor añadido a los restaurantes. El pan es una de las cosas más importantes, siempre lo digo, que es lo que llega a cada uno de los comensales. Absoluto. La primera impresión, aparte de una buena recepción, es el pan. Entonces teníamos claro que teníamos que hacer un buen pan, y se ha logrado. Ahora, llegar hasta este punto y recibir la miga de oro, pues imagínate, Fran, cómo nos sentimos el equipo de los tres restaurantes y los chicos del obrador, ¿no? Porque al final, sí, es una forma, sí, de darles a entender, cuando uno toma una decisión, cuando uno hace una cosa o la otra, al final esto es lo que refrenda que las cosas se están haciendo por algo y estamos en el buen camino.
0: Bueno, palabras preclaras, porque es lo que se consigue, causa-efecto, lo ha dicho Mario Torres, porque va trabajando, va abriendo camino, y un día dice, uff, es que esto del pan es así. Y yo creo que en toda esa reunión de gente que hace eso, se encuentra además, no lo sé, Mario, pero cuéntanos, tiene que ser emocionante, y a la vez el intercambio de opiniones a la hora de confeccionar panes, si tú te encuentras a toda esa gente tan sabia, al final dices, caramba, no había caído en esto. ¿Te ha pasado, aparte de ganar la miga de oro, bueno, te ha pasado ese, ¿no? Esa especie de revelación. Ya, yo no había pensado en este apartado, ¿no?
1: Sí, una de las cosas, ya con los años que ya llevo en esto junto con mi hermano Fabián, llevamos ya 26 años. Este año cumplo 52 años, que es increíble lo rápido que va el tiempo. Cuando uno escucha, cuando observa y habla con esos grandes profesionales, todos tienen una cosa en común. Es verdad que todos trabajan en el gremio de la restauración, comida y vino. Estoy hablando de los grandes tres estrellas. Todos tienen una pasión compartida, que es el pan. Desde los Joan Roca, desde los Adrià, de tantos y tantos cocineros de estrellas Michelin a lo largo del mundo, todos los une por una sola cosa, y te das cuenta la importancia que le dan esos grandes profesionales al pan. Una de las cosas que nos hizo muy feliz no hace mucho es que nos metieron en el ranking de los 10 mejores panes hechos por un restaurante, y eso es una cosa que, junto con la miga de oro, pues nos han hecho inmensamente felices. Pero para los panaderos, el
0: Sí.
1: recibir una miga de oro es como para un cocinero recibir una estrella Michelin. Es el mayor reconocimiento, el mayor premio que puedes recibir es la miga de oro. Además lo dice todo. Y en este caso, que habían tres premios, era la mejor barra,
0: Sí,
1: estaba la mejor hogaza y luego
0: efectivamente.
1: estaba la suma de ambas, ¿no? Nosotros recibimos, que para mí yo creo que es el más importante, porque si te valoran tu hogaza como la mejor hogaza, y esto va de la
0: Sí.
1: miga de oro, yo creo que está todo dicho, ¿no? Está más claro que el agua. Entonces, es una estrella Michelin con cum laude, ¿no? Y eso es muy bonito.
0: Oye, me atrevo y en esto casi como un apartado, un inciso, a preguntar, a veces lo digo pues a un bodeguero y le pregunto, oye, de los panes, de los vinos que haces, en este caso los panes, ¿cuál es la pupila de tus hijos, de tus ojos? Me refiero, digo, hijos porque, bueno, es que todos son hijos de uno, ¿no? De tus creaciones, de la representación del pan artesanal en el Obrador. ¿Cuál te da más pálpito decir? ¿Es que yo que me derrito con este o con este otro?
1: Te lo respondo rápido y me encanta la pregunta. Además, te lo agradezco. Para mí, el Rolls Royce del pan es el Batard, ese pan de 800 gramos de kilo que nosotros hacemos en forma de balón de rugby. Somos exquisitamente pejigueros a la hora del armado, de formar. Buscamos siempre ese pan con una forma simétrica, con ese corte al centro, con ese doble greñado, que parten desde el extremo. Se ensancha en el centro como una pelota de rugby. Para mí, el Mario Bakes, el clásico, es la estrella. Fue una de mis primeras formulaciones de pan. Todo empezó con un curso que hice en Galicia con nuestro amigo admirado Juan Luis
0: Sí,
1: Esteves. Nace de
0: que has
1: lo que
0: hablado
1: llaman
0: de él, sí.
1: la fórmula del amasado Fisterra. Es un pan que lleva callobre o caveiro. Nosotros no tenemos esa facilidad de conseguirlas. Hemos conseguido esas harinas gallegas, pero trabajamos con una T80, que es una harina de maduración francesa, la piedra, excelente, del molino de Colaña, y luego una mezcla de centeno español y trigo español. Entonces, es una mezcla de cuatro tipos de harina. Lleva fuerza, trigo francés molido a la piedra, perdón, cinco, esa T80 y ese poquito de centeno. Y masa madre, por supuesto. Nosotros usamos una masa de masa madre, de un porcentaje de un 20%. Al tener una temperatura más o menos lineal en Canarias, no tenemos ese problema que tienen en los gallegos, que en invierno tienen que ponerle mayor porcentaje y llegan hasta un
0: Claro,
1: 40%. Nosotros en
0: claro.
1: Canarias usamos siempre, sea verano, otoño, invierno, un 20%, porque las temperaturas no pasan generalmente de 30 grados. Y como tenemos cámaras fermentadoras, pues buscamos unas temperaturas de fermentación bastante estables. Trabajamos siempre en frío. Si hace mucho calor, bloqueamos en frío. Entonces, no tenemos ese gran problema. Y con la gestión de la masa madre, que es lo vitalmente importante, lo refrescamos a primera hora de la mañana. A veces sí es verdad que en verano suben las temperaturas a 27, 28 grados. Ahí lo que indica, pues tenemos el higrómetro, que nos fijamos primeramente al entrar en el obrador, nos fijamos en la temperatura y el grado de humedad. Eso nos indica
0: Claro.
1: cuán de rápido tenemos que trabajar. Entonces, cuando hay más temperatura, pues tenemos que actuar más rápido, refrescamos la masa madre, siempre con los mismos porcentajes, y la metemos en frío. Y eso iría para el día
0: Bueno,
1: siguiente.
0: sí. Sí,
1: Sí.
0: eso es maestría, está claro, experiencia, maestría. Oye, no, claro, se me formula una pregunta. Los periodistas somos la gente y el público en general, y dice: caramba, está hablando Mario de este pan en particular y de otros de Mario Bakes, pero realmente yo quiero probar eso. Es que está claro, estamos hablando de las ocho islas. A veces pensamos que es una quimera y que probar eso es imposible. Yo creo que no lo es en absoluto. Podemos conseguir ese pan.
1: Sí, por supuesto, claro que sí. El pan ese lo tenemos presente en cada uno de nuestros restaurantes, en donde Mario, la bodeguita de enfrente y el calderito de la abuela. Y recientemente, hace un año ya, que lo inauguramos el día 6 de julio, ya hace un año, que inauguramos la alacena de la bodeguita de enfrente, que es nuestro despacho de pan, lugar para desayunar. Esos bocadillos de paletilla de cochino, con estos pan de cristal también, que están siendo un éxito, pues ahí se consiguen los panes. Pero también tenemos el honor de decir a boca llena que tenemos ese pan en grandes lugares con estrellas Michelin a lo largo de Tenerife, ¿no? Ya son
0: Qué bueno.
1: muchos los restaurantes o varios restaurantes.
0: Qué bien.
1: Ahí
0: Claro, claro.
1: esos cocineros, grandes cocineros, pues apuestan por nosotros, por nuestro proyecto. Recientemente, Erlans Gorostiza en Amalur y en Lava Pues ahí pueden encontrar también nuestro pan Mario Bakes, diferentes tipos de pan, como el Volcanic, que es ese pan con ese punto de humo, que es nuestro pan de leña,
0: Sí,
1: con
0: me
1: miga
0: encanta,
1: negra.
0: me encanta. Sí.
1: Y bueno, y seguimos creciendo en ese sentido, desarrollando nuevas líneas de pan, que es lo que nos gusta, lo que nos apasiona, pero todo parte siempre del producto base, de un buen pan, sin tonterías, que es el pan Mario Bakes, que como dije antes, yo lo defino como el Rolls Royce. Un pan bien hecho, bien formulado, de miga muy tierna, una alveolatura bien distribuida, que es lo verdaderamente importante, ¿no? Que un día te salgan grandes huecos, otro día muy pequeños. Tenemos, yo creo, que una consistencia de producto de muy alta calidad, siempre, siempre muy lograda, y luego esa corteza fina, pero que se siente, que recomendamos darle siempre esa segunda regeneración, porque no olvides que como son panes que tienen mucha hidratación, mucha agua, esos panes, cuando salen calientes, el interior de la miga está a 90 y pico grados y tiene mucho contenido de agua, es verdad que se forma, se gelatiniza en el horno y ya tiene su forma, pero todo ese calor interno migra a través de la corteza y inevitablemente algo del crunchy se pierde. Entonces yo lo que recomiendo siempre, el pan se siente, que después de 4 o 5 horas que se enfríe, siempre es recomendable darle ese plus.

0: incondicionales que siempre están detrás de todo, ¿no? Pero ellos son tan importantes como yo, más, porque ellos son los que me dan el apoyo. Sin ellos esto jamás hubiera sido posible. Así que gracias a ellos.
1: Magnífico. Mario Torres, oye, las felicitaciones con Cúrcuma Radio, nos vemos. Queda argumento que lo dejaste planteado y ese abrazo va de todos la audiencia, yo creo, de con Cúrcuma Radio de la Radio Canaria por ese merecido premio. Un fuerte abrazo, querido amigo.
0: Otro para ti, Francisco. Muchas gracias por llamar. Un placer, como siempre.
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1: Mucho que sea el mes de julio, verano, que ya está pegando el calor, lo sabemos. La actividad gastronómica, la profesional particularmente, no para, evidentemente. Y el calendario sigue siendo tan frondoso, se podría decir, como en el resto del año. Pero tiene sus particularidades. Una de ellas la encontramos en la isla de La Palma, en la Isla Bonita, en la que un reconocido, y además nos encanta la sala, ya lo saben, en Con Cúrcuma Radio, la Radio Canaria, el señor Carlos Melián es uno de esos profesionales, no sé si nacido y hecho, yo creo que las dos cosas, para esos cometidos, junto con Jeff Morales, el chef de La Mariposa. Hay que seguir el rastro, el sendero, para disfrutar de este concepto de un nombre que llevaba

0: mucho tiempo y que el volcán se encargó un poco de cerrar momentáneamente las puertas hasta que la gente joven esta que me encanta, pues rescata con su concepto de cocina y sala. Y hablamos con Carlos precisamente para redondear eso y que nos animemos a ir a la mariposa. Muy buena, señor.
1: Muy buenos días, gracias de nuevo por recibirnos en este programa.
0: Bueno, Carlos, lo dicho, la presentación lo dice todo. Sitios con un nombre y con una cocina. Las circunstancias son en este caso, me contabas incluso que una de las lenguas del volcán llegó y terminó tirando una de las paredes, en fin, historias, relatos y leyendas que se unen ahora a esos nuevos bríos, ya como decía, de la cocina de Jeff Morales y la sala de Carlos Melián.
1: Correcto. Hemos recuperado, como bien decías, este local, que el cual lleva 5 años cerrado desde el 2021, ya que la lava llegó hasta las propias puertas, derribando un muro, el cual ya podemos reconstruir y demás. Y nada, hace cuestión de un mes y una semanita hemos conseguido abrir de nuevo este restaurante, este mítico restaurante en la isla, pues con un concepto un poquito diferente al que estamos acostumbrados por aquí, por la Isla Bonita, como decía. Hemos querido recuperar un
0: Sí.
1: poquito lo que es el producto local, tanto no tan solo de vino, sino como de pescados, carnes, quesos. Y a partir de ahí, pues nosotros, a partir del producto, crear platos diariamente, puesto que cambiamos la carta casi casi en semanal, con fueras de carta. Pues a partir del producto creamos platos según veamos nosotros. Partimos del producto para crear siempre y no al revés nunca. ¿De acuerdo?
0: Oye, tú
1: Y aparte
0: de
1: acompaña la
0: vinos
1: sala,
0: además
1: digamos.
0: sabes. Sí, ¿no? Que tú de vino sabes un rato, seguramente palmeros y de las islas hay, pero oye, ante todo, sitúanos porque todos los canarios y todos los que nos escuchan, incluso yo qué sé, en todas esas latitudes, Estados Unidos, nos escuchan en Australia, pues oye, algunos dicen, yo me voy de cabeza a la mariposa. ¿A dónde nos vamos entonces? En La Palma.
1: Pues en La Palma, en la mariposa, en la carta de vinos que hemos trabajado bastante, tenemos un 95% de vino local, puesto como bien decía, bueno, sea un poquito algo, un poquito nada más de vino, ya que he trabajado 5 años con la bodega, una bodega Antijarafe, pues hemos hecho una carta primando los municipios de la isla, pasando, siempre es un pequeño recorrido por cada municipio. Por tanto,
0: Interesante.
1: pues casi casi que tenemos todas las bodegas, aunque nuestro objetivo es tener todas en un futuro. Pero con un mes de apertura no hemos podido todavía. Y también tocamos algo de Península y Canarias, pero un poquito. Simplemente porque creemos que lo local hay que darle más valor todavía, si cabe.
0: Sí, sin duda. Cuéntanos, porque hablaremos con seguridad con Jeff Morales, el chef, para que ya nos dé, incluso nos obsequie para verano una recetita, pero hasta ahora, con lo que decimos los canarios, el andar de la perrita, ¿ustedes están satisfechos? ¿Qué perfil hay ahora en verano? ¿Cambiará, no sé si mucho respecto al invierno? ¿Visitantes de la península? Canarios de todas Canarias, ¿cómo está la cosa? Y cuéntanos algunos de los platos que están ya definiéndose como imprescindibles, indispensables de la mariposa.
1: De acuerdo. A ver, satisfecho nosotros en primer lugar, obviamente, ya que llevamos 20 años de recorrido cada uno en nuestras espaldas en este sector, y ya tenemos ganas de lanzarnos a la piscina, como quien dice. Entonces, nos hemos unido y hemos conseguido al final sacar adelante este proyecto. Y en cuanto al perfil de público, pues está viendo un poco de todo, desde local, ya que anteriormente sobre todo venía mucho turismo a este restaurante, pero hemos querido recuperar el cliente local, ya que para nosotros es primordial. Y a partir de aquí, pues muchos alemanes residentes y bueno, y turismo obviamente se espera, puesto que estamos en la carretera de Puerto Naos, se espera mucho turismo, pero ahora en verano, julio y agosto, sobre todo se espera un turismo nacional e interinsular. Por tanto, esperamos que venga mucha gente de Tenerife en Canarias para, bueno, para probar y ver lo que hacemos. Y en cuanto al
0: Qué
1: plato
0: bueno.
1: estrella, pues ahora mismo tenemos
0: Sí.
1: una carta muy cortita que incluimos, incluyendo los postres, tenemos tan solo 16 platos. Puesto que trabajamos mucho fuera
0: Sí.
1: de carta, siempre cosas frescas y temporada, eso para nosotros es primordial. Pero platos así fuertes a día de hoy, tenemos una ensalada de ceviche langostino salvaje, un sobao pasiego con foie fresco.

0: fresco, ya que nos encanta el foie. Entonces hemos preparado varias cositas, al igual que te han preparado un micuit de foie que hacemos nosotros mismos con un vino Malvasía Aromática Dulce de Bodega Tamanca. Algunos guisitos, tal como un rabo de res con vino tinto o una carrillera con vino rosado de Vega Norte. Tenemos platitos, pues bueno, para todos los gustos y para todos los públicos.
1: Sí,
0: Cositas
1: que
0: diferentes.
1: nada, es que tiene una pinta de coger, de terminar el programa de radio y ir para allá de cabeza, ¿no? O sea, que seguro que alguna cervecita artesanal hay por ahí, algún vermú para el aperitivo, segurísimo conociéndote, ¿no?
0: Por supuesto, es la cerveza que nos patrocina además, Isla Verde. Por tanto, tan solo tenemos cerveza de Isla Verde, con su barril de pícara. Tratamos, como decía, de trabajar siempre local,
1: Bueno.
0: igual con las aguas, con agua de Barbusano. Bueno, tratamos siempre que sea el ron,
1: Claro.
0: que sea tan solo ron aldea, whisky solo de aldea también. Tratamos que sea siempre local, bajo nuestras posibilidades, que sea local.
1: Sí.
0: ¿De acuerdo?
1: Oye, que muchachos, que tenemos, que estamos en la época de los maps y de todo esto, pero sitúanos para irnos para allá con los ojos cerrados.
0: Pues estamos ahora mismo con una dirección un poquito extraña, puesto que el volcán se llevó a la carretera. Entonces la dirección oficial no existe, nos lleva a otro lado, pero estamos en la calle Las Norias, número 1, en el municipio de Tazacorte. Pero sin embargo, ahora es la carretera de
1: Vale.
0: Puerto Nao,
1: Claro.
0: donde estamos la mariposa de toda la vida, que todo el mundo lo conoce. ¿De
1: Oye,
0: acuerdo?
1: circunstancias de la vida curiosas y mire, ya si no se repite con el podcast, lo escuchamos y eso, dirección que no existe, pero bueno, por ahora y eso, Tazacorte, como si, yendo a Puerto Nao y seguro que decimos, oye, la mariposa y no paran. Nos dicen allí mismo. Mira, una cosa, claro, un experto y además reconocido en sala como tú, quería también que incidieras en los aspectos clásicos, pues café, infusiones, el chef, también el tema pan, por supuesto, para acompañar todo eso en la línea que nos has contado anteriormente.
0: Correcto. En cuanto al pan, tratamos de trabajar, bueno, tratamos, no, trabajamos directamente con la panadería llanense, aquí obviamente de los Llanos de Aridane, y siempre con una receta especial para nosotros, para poder acompañar siempre nuestros platos que tienen mucho salseo. Y aparte también el aceite, el propio aceite le damos muchísimo valor nosotros, el aceite para acompañar el pan y nuestros
1: Bien,
0: platos, el cual proviene
1: bien.
0: de Punta Gorda, un municipio muy chiquitito, pero que
1: Vale.
0: tiene, de hecho, ganó el mejor aceite de Canarias 2026. Además de Don Manuel, que además es amigo nuestro,
1: Buen dato.
0: en su
1: Sí,
0: almazara,
1: sí.
0: que es su propia casa muy chiquitita, y con una producción totalmente limitada, que pone muchísimo cariño junto con su mujer. Y pues trabajamos con ellos nosotros, y además trabajan en ecológico. Entonces, 100% pan y aceite de la isla, nunca mejor dicho. En cuanto al café e infusiones, de momento trabajamos con proveedores locales, pero en este caso, aquí en La Palma hay muy pocos cafetos para trabajar 100% local. Más adelante lo intentaremos, pero a día de hoy se está más una marca de fuera.
1: Claro. Y oye, que los golosos no me vayan a matar. Un par de postritos ahí. Y
0: De postre
1: tratándose la
0: tenemos
1: palma,
0: tres
1: imagínate.
0: postres. De postre tenemos tres postritos fuera de lo normal, de lo convencional. Sin embargo, algo que se ve poco, a pesar de que somos una isla con un mar con varios mares de plátano, tenemos un postre de plátano que se ve muy poco en la isla, el cual es una espuma
1: Sí,
0: de
1: sí.
0: plátano asado con el caramelo salado. También tenemos un tartar de mango con jalapeño o un babá napolitano que flambeamos con ron Aldea Maestro. Cosas diferentes. Y
1: Suena
0: aparte
1: muy
0: tenemos
1: bien.
0: un carro de queso. Un
1: Eso.
0: carro de quesos
1: Bueno,
0: locales
1: madre mía.
0: a la francesa para ir como prepostre, para acompañar
1: Muchachos,
0: esos vinos
1: eso.
0: que tenemos aquí en la isla.
1: Ustedes por
0: Perdón.
1: tiempo tendrían que ser por tiempo de apertura, pero eso, el tiempo va pasando, está claro. Así como así lo cantaba Pablo Milanés, pero realmente tendrían que ser una crisálida y ya son una mariposa monarca en toda regla. Hay que probar eso. Pues Carlos
0: Por
1: Melián,
0: favor.
1: el jefe de sala de la mariposa en Tazacorte, ya saben, hay que guiarse y preguntar. Pues nada, gracias por todo. Hablaremos con el chef en este verano, durante este verano, y desde luego todos los que estamos

0: tanto los que estamos haciendo este programa como los que nos están escuchando de cabeza a ese restaurante de Nuevo Cuño. Y nada, felicitaciones y nos vemos pronto. Un abrazo.
1: Muchas gracias, un abrazo.
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0: Claro que hablamos, bueno, acabo de recibir la bendición, cosas del verano, sí, al otro lado de la realización, pues oye, un signo reconfortante ahora que estamos en los mundiales y algunos se persignan porque ya los equipos, pues ya a casa o a seguir en esto. Bueno, valga esta clave también mundialista para, bueno, para decir que no solo hay escapadas en verano a los sitios de costa o a los reconocibles para el veraneo, sino que hay muchos urbanitas, sí señor, se quedan en las ciudades, se quedan en las capitales y se ponen fresquitos, duchitas, y luego salen a disfrutar, disfrutones, divertidos. Y en la capital tinerfeña, pues, Nona Ángela, ya la traducción, digamos, ya la saben más o menos, pero nos las indica Manu Campanella, que está muy satisfecho con esa respuesta. Sabemos que la cocina italiana tiene ese componente un poco siempre que arrastra con la pizza, etcétera, pero Nona Ángela tiene otros ribetes, otros compromisos. Muy buena, Manu. ¿Cuáles son esos atractivos que tenemos que ir a conocer en el centro de la ciudad?
5: Que tengan muy buen día todos. Nosotros somos una pequeña realidad nueva
1: hemos cumplido ayer un mes y estamos en la, entre comillas, en la calle principal de Santa Cruz, calle Méndez Núñez, número 20, enfrente al ayuntamiento, con una realidad un poco diferente respecto al clásico restaurante italiano que lleva pizzería o algo más universalmente, con receta universal. No, nosotros que hemos querido puntar un montón encima sobre la tradición de la cocina italiana, respetar la tradición de la nuestra nonna, de nuestras abuelas, por esto el nombre Nonna Angela.
0: Sí, señor. Quise
1: dedicar el restaurante a la persona que a nivel de cocina me ha criado desde cero, desde la nada. Yo he pasado muchísimo tiempo en casa de mis abuelos, que yo no son del norte de Italia, donde he nacido y me he criado yo, pero ellos son de Puglia. Pues la Puglia tiene una historia de cocina impresionante. Toda Italia, ma Puglia mucho, es muy famosa en el mundo, la región Puglia, por el tipo de vida que se hace ahí, por el paisaje, más sobre todo por la diferencia de cocina que hay hasta entre pueblo, la misma receta, una abuela te pone dos ingredientes que la otra no te pone, y viceversa, ¿sabe? Es muy, muy, muy grande la cocina italiana, sí, muy variada.
0: No, por supuesto.
1: Nosotros, con nuestro chef Daniele, hemos querido hacer algo diferente, que la gente, gracias a Dios, en este mes que hemos pasado, la gente entró tal vez con duda, pensando de encontrar el clásico restaurante italiano, pero ya luego, al final de la comida, la sonrisa que me ponen los clientes de felicidad, de que son contentos que finalmente han encontrado, por palabra de ellos, un restaurante italiano verdadero. Tenemos producto todo italiano, desde los embutidos italianos, tipo de queso solamente italiano, entrante como carpaccio, cosa fresquita por el verano, y esta mañana exactamente ha llegado el menú nuevo, que después de un mes ya hemos cambiado un poco el menú, hemos puesto hasta plato de pescado. Nosotros en Italia, sobre todo en esta época de verano, tenemos una costumbre de comer pasta con pescado y vino blanco en verano por el calor que hace. Pescado es muy ligerito y sobre el pescado hay un mundo de recetas, sobre todo con la pasta. Es un mundo aparte. Y desde hoy ya encontrarán también pasta con pescadito. Algo diferente, anche che non si vende todo lado, Fran. Sì. Io muy cuidado, con mucho cariño, explicación de los platos de la A a la Z. Todos los ingredientes, la cantidad de los platos, ¿sabes? Porque muchas veces vas a comer, pide un platito y tal vez te lo dejan ahí sin explicación, sin cariño, sin sonrisa. Puntamos nosotros también. Servicio excelente, lo máximo que podemos en nuestra posibilidad. Y la comida es lo mismo, tiene que ser buena.
0: Oye, un inciso que se me ocurre, porque es que nos estamos preguntando, digo, oye, nos vamos de cabeza a Nonna Angela a preguntar por Manu sobre todo esto que nos ha comentado, pero es que se me ocurre, si yo voy, no lo sé, porque esto cada vez está más al día, Manu, me voy con una persona que es vegana, que es vegetariana, ya sabes cómo está esto. Yo, como si me tengo que comer toda la carta, pero ¿hay posibilidades de este tipo de cosas o ya ustedes intentan pues que eso, que tenga cabida, aunque sea un par de cositas para los veganos?
1: Sí, nosotros mucho plato lo hacemos expreso, sobre la marcha, mucho de ello, ¿sabes? Y exactamente sí, en ese tipo sí, de sí. plato se puede quitar o añadir ingredientes en base a la exigencia de los clientes, que los clientes son la cosa más importante dentro del restaurante, son nuestros clientes. Pues nosotros, bien, en cualquier tipo de manera, podemos acomodar una exigencia de un cliente que sea vegana, que sea vegetariana, o cualquiera esa sea, o persona con alergia al gluten, por ejemplo, que este otro,
0: sí,
1: el gluten.
0: Sí, por ejemplo.
1: Desafortunadamente, a día de hoy hay muchísimas personas intolerantes al gluten. Nosotros tenemos un menú variadito, hasta para personas veganas, que tenemos un par de tipos de ensalada diferente, opción por vegetariano, hay quesito, hay ensalada, hay verdura temporada a la parrilla hecha expresa sobre la marcha, sabe, muchas varias opciones, pasta sin gluten para personas que justamente, por ejemplo, mi madre son 20 años que es alérgica al gluten, no puede tocar ni una miga de pan, la pobre, sabe, pues conozco mucho bien el tema, sobre todo de la alergia, de la intolerancia, hay que tener mucho cuidado, sobre todo cuando se coge en reserva. o directamente el pedido en mesa. Siempre preguntar si la persona tiene alguna alergia o intolerancia para poder hacer en manera que el cliente sea cómodo con nosotros, no se sienta en dificultad en mesa con el otro comensal también, ¿sabe? Son cosas muy importantes, son pequeños detalles que pero sumándolo el cliente se queda contento, ¿sabe, Fran?
0: Sí, señor, sí, bueno, perfecto, y ahí se nota el esmero, pero también la sensibilidad, porque existe y tenemos que convivir en la medida de lo posible, los que abrazan un tipo de concepto como este que tú estás hablando y otros que son obligatorios, pues sin gluten hay que cultivarlo porque hay mucho, como decías tú. Oye, habíamos hablado en un momento dado que en un encuentro que también en el restaurante tú estás cuidando especialmente tema vino muy interesante, muy importante.
1: Sí, trabajamos con una bodega italiana, una empresa italiana que está a Santiago del Teide, se llama Volto Vino, mi amigo Gianpaolo, un matrimonio que gestiona la empresa y tienen una variedad de vino italiano desde norte a sur que es maravillosa, hasta vino de islas claramente, como vino de Sardegna, vino de Sicilia, que son muy sabrosos, vino de la Toscana, que son famosos en todo el mundo, vino de Puglia, vino del Veneto, hecho en la región de Venecia, ¿sabe? Tenemos muy bien variadito. Los del norte se quedan un poco más flojitos de sabor, son menos impetuosos al paladar, son más floreales. Más tiramos para el sur de Italia, más encontrarán una calidad de vino y una tonalidad de color de vino más corposa, más oscura, más fuerte al paladar, pero con mucho sabor. Tenemos, con el hecho que Italia tiene mucha variedad de clima, como aquí en Tenerife, desde norte a sur, tenemos muchísima variedad de vino, muchísima. Y pensando también que Sicilia, que hay el volcán Etna, se acercan mucho a los sabores de aquí, teniendo suelo volcánico en la isla de la Sicilia, como en Campania, donde Nápoles, con Etna. Son algún tipo de vino que se acerca mucho también a los vinos aquí de Tenerife, gracias al volcán que tenemos. Son muy sabrosos, la verdad.
0: Señor. Sí, pues Manu Campanella nos ha dado un dibujo, unos trazos de lo que es Ángela, Nona Ángela, y hay que ir ahí a esa calle Méndez Núñez, muy céntrico. Y bueno, hablaremos a medida que esto vaya evolucionando, pero por de pronto todo lo que nos hace sentir y ver, Manu, va estupendamente. Oye, un fuerte abrazo y nos vemos pronto.
1: Perfecto, Fran, muchísimas gracias de llamarnos y serán todo atendido con todo el cariño y amor del mundo y con materia prima italiana con fundamento.
0: Así va a ser seguro, ese abrazo.
1: Sí. Muchísimas gracias, Fran.
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0: Es vivificante también cuando estamos en estos veranos que empiezan a apretar en calor. Y bueno, y lo paliamos con la gastronomía, claro que sí. Y unos bañitos, ¿por qué no? Y unos vinitos o cervecita helada, por supuesto. Pero es vivificante, comentaba, cuando uno habla en estas ondas de Con Cúrcuma Radio, en la Radio Canaria, con un amigo, con un gran amigo, con un chef, con una persona cabal, con un tipo preparado junto con su equipo para deleitarlo, pues ahora en verano, pero también en invierno. Y todas esas paletas de colores, vamos a llamarlas gastronómicas, en las que Alejandro Bello, el Lajar de Bello Arona, Un Sol Repsol, pues es capaz de brindarnos y de sugerirnos de tal forma que repetirlo es difícil y asombrarnos tampoco. El verano pasa como pasa, ¿no, Alejandro? Muy buena.
12: Bueno, buenas, amigos. El verano pasa y está dejando marca porque el sur ha sido tremendo.
0: Tremendo.
12: No ha habido posibilidad casi de utilizar chaquetilla en cocina en esta semana, más bien corto, porque ha sido una cosa, Fran, bastante duro de pasar, ¿no? Sí. Pero es el verano.
0: Oye, aparte que estamos hablando de verano, sobradamente se ha hablado del Lajar de Bello respecto a especialidades para bueno, combatir esos calores o esos, aunque allí se entra y la climatización es para estar pues siglos allí, pero también es verdad que tú estás hablando de eso y de todo lo que hay que gestionar en un restaurante, que también hemos hablado siempre, desde que se abre hasta que, bueno, no se deja de cerrar a veces 50 años. Me refiero a las gestiones, a comprar el producto, a arreglar un grifo que se estropea. O sea, que eso en verano tampoco te libras de eso, ¿no?
12: No, en verano no te libras, no solamente que no te libras, sino se acentúan los problemas, sobre todo en la parte frío. Se sufre mucho cuestión de los timbres de congelación, de timbres de frío, de partida. En verano las máquinas suben las temperaturas, y lo cual siempre, Fran, son costes añadidos y problemas añadidos al día a día. O sea, los de servicio técnico, cuando los llamamos en verano, están todos a tope, porque, bueno, porque pues funciona así. Los coches también, y todo en verano funciona.
0: Sí.
12: Menos el grifo de cerveza, de que funciona manera. Mejor en verano, de aquella manera,
0: ¿sí?
12: Que está continuamente abierto.
0: De aquella manera, sí, claro. Sí.
12: De aquella manera, pues el resto da problemas, ¿no? Pero bueno, sí. Nada que no se pueda solucionar, y es otra temporalidad y que se gestiona de otra manera, tanto en compras como en producto, como en cliente, como en horarios y en como todo, ¿no?
0: Sí, señor. Mira, un ejercicio que podría ser interesantísimo, no lo sé, y una especie de ranking que tú puedas armar, aquí te pillo, aquí te mato, respecto a eso, respecto a platos, pero sobre todo productos de Lajar de Bello. Hay un ranking, un top five, en el sentido de, pues, primero los pimientos, segundo, digo, pues no sé, en compras, en consumo, en demanda, no sé, Fran, si
12: en demanda,
0: si el ejercicio está bien planteado.
12: No, bueno, planteado, esto está claro, cuando llega el verano sube consumo de verdura, sobre todo porque utilizamos en sopas frías, gazpachos, sellamen o ensaladas, sí. Sube el consumo notorio de pescado. Y la carne se queda en unas segundas líneas difuminadas porque son platos más copiosos, pese a que se consume carne, pero el pescado luego en tiraditos, en ceviches,

0: Sí, apetece.
1: en alguna sal, mucho más ligero, incluso en caliente, pero mucho más notorio el consumo de pescado, gamba que ha entrado. Esta semana entró Carabinero de Lanzarote, una maravilla. Pues esos son los que mandan ahora. Sube el consumo de los arroces, incluso de paellitas y demás, porque es lo que apetece al final. Baja el consumo de cárnico y consumos de vino tintos, ¿no? Y más tal, se van a los blancos, son los que predominan. Se come incluso con cerveza, y eso es un poco el dominante ahora en estos meses, pues, que es normal, ¿no? Para todo el mundo, ¿no? Y si te quedas en casa viendo
0: Oye,
1: mañana España como gana, pues está la cervecita y el paquete de pipas, que eso nunca falla. Un menú siempre
0: oye,
1: apropiado.
0: sí, qué bárbaro. Mira, juega España, claro. ¿Y cómo ha sido
1: Y
0: el verano en ese sentido? Los mundiales.
1: con un mundial, mira, Fran, funciona muy bien. Pero cuando hay partidos como el de mañana, es preferible que cierres la persiana, porque está todo el mundo metido en casa. Son horarios que castigan al sector. Un partido mañana a las 8 de la tarde, hora canaria. Nos estamos jugando el pase de finales. ¿Quién está en el Lajar de Bello? Nadie le interesa el Lajar de Bello. Mañana a todos nos interesa, y es normal, porque somos un país de fútbol, y funcionamos así, ¿sabes? El que le gusta y el que no le gusta. Pero funciona así, ¿no? Sobre todo en un restaurante como el mío. Notas cuando no hay fútbol y la gente, oye, pues camina, sale. El fin de semana que no nos ha cogido, ha sido muy intenso de trabajo, pero un día como mañana ya te puedo decir que baja la persiana por la tarde. La mediodía la tenemos apuntalada, bien de reservita, pero la tarde no hay nada, cero. Ya nos pasó la semana pasada con otro de los partidos de la selección, nos fuimos con un cero rotundo en la noche.
0: Bueno, oye, es que se me pasa por la mente y también la referencia es preciosa, por lo menos en mi caso, sigo recordando quizá uno de mis reportajes o reportaje entrevista con Alejandro Bello de hace unos cuantos años ya. Y el título era, perfectamente me acuerdo, es que la creatividad, cuando la creatividad ha sido el motor de este país, de Canarias, relacionado con la alta gastronomía, y tú decías, es que, perdón, alta creatividad es también abrir la gaveta de nuestras casas, de nuestras abuelas y de nuestro tal, y rescatar lo que había en esos arcones. Y no sé, me ha quedado tan grabado a fuego que seguro que eso, aparte de que lo practicas, tiene un uso en verano de lo más, bueno, de lo más cabal y de lo más aconsejable.
1: Yo creo que, Fran, al final hoy leí un artículo y sobre la gastronomía y las tendencias, cinco tendencias que están ahora dominando, y es volver a recuperar el producto. Al final, producto, no hay tanta técnica, sino meter producto, producto, producto. El fuego vuelve a ser presente, y es lo que está ahora otra vez en la vanguardia. Al final, yo te lo dije hace 6, 7, 8 años, no recuerdo. Pero está claro que hoy por hoy, sea invierno, sea verano, sea primavera, al final lo que está mandando es la tradición, el producto local, que cada vez tenga más presencia, y volver a recuperar toda esa parte de región, de cada sitio, que sea lo que, o por lo menos tenga parte en carta de algún plato, ¿no? Es lo que se está demandando.
0: Sí, por supuesto que sí. Oye, también para un poco recapitular, par de platos que están ahora que se salen en el Lajar de Bello, en pleno julio.
1: Pues mira, hemos puesto en valor, quitando siempre los gazpachos de fruta que siempre hacemos, que siempre gustan y siempre están ahí.
0: Sí,
1: Hemos
0: sí,
1: metido
0: sí, sí.
1: algún tiradito, pero curando un poco jureles, haciendo pequeñas curaciones con el pescado. Y hemos trabajado estas 2 últimas semanas, con una lubina, y hemos hecho un rancho canario, que hemos triturado y demás, y ha sido un plato entre lubina y rancho canario que está siendo fantástico.

0: con mucho carácter y fácil luego
1: Sí.
0: para preparar y fácil para luego digestiones y un plato que está dominando. Sí, muy rico.
1: Qué bueno. Qué ganas, qué ganas, qué ganas. La verdad que qué bueno el Lajar de Bello. Sí, señor. Oye, pues nada, seguimos con Cúrcuma Radio, pues sigue en verano. Evidentemente el Lajar de Bello también. Así que nos vamos a cruzar por el camino. Un fuerte abrazo, señor.
0: Abrazo grande.
1: Se puede dar esa circunstancia, pues, entre anecdótica, curiosa y graciosa, oye, pues, tanto es así que alguien con su abanico a tope porque hace, pues, el calor clásico del verano, pues te pide, por supuesto, la crema solar, pero también, pues, el móvil o también un transistor, ¿por qué no? Y uno dice, ¿pero para qué? ¿Para qué quieres de todo eso? Para escuchar con Cúrcuma Radio, como está mandado en la Radio Canaria. Pues claro que sí, ¿qué quita que estemos pues debajo de una sombrilla, en la piscina, con nuestra botella de agua, un coctelito? Da igual, estamos por la labor de escuchar siempre este programa de gastronomía especializado en todos los sectores que concurren en ella, pero además con ganas de disfrutar, de estar entretenido. Eso es lo que pretendemos. Así que ya saben, online en la Radio Canaria, también en las redes, por supuesto, en los podcasts, en particular el e-books o el que sirve cada domingo, el Logo Feroz, la plataforma El Logo Feroz, con esos podcasts incluidos y los contenidos. Así que, bueno, otro trago al cóctel y otro invitado o invitada de Con Cúrcuma Radio. Eso es para estar felices. Seguimos.

0: Las 7 de la tarde.
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0: Buenas tardes. Crece la violencia sobre la infancia en las islas. Según la memoria del Tribunal Superior de Justicia de Canarias correspondiente al año pasado, el juzgado especializado en violencia sobre la infancia y la adolescencia ha aumentado en un 21,5% su actividad respecto a 2024. Además, por séptimo año consecutivo, los tribunales de las islas soportan la tasa más alta de litigiosidad del país. Según los jueces, la jurisdicción contenciosa administrativa continúa colapsada por los recursos sobre inmigración. El módulo de resolución de la sala en Santa Cruz de Tenerife, por ejemplo, está 425 puntos porcentuales por encima de la media nacional. Y en este marco parece que se ha recuperado por fin el sistema de gestión Atlante, ese que permite la actividad administrativa en los juzgados. El gobierno insiste en que la provincia tinerfeña nunca se detuvo y que se han solventado ya los inconvenientes en la provincia de Las Palmas. Leonor Ferrer, directora general de Relaciones con la Administración de Justicia, en declaraciones esta mañana a Televisión Canaria.
2: Los datos confirman que la actividad judicial ha continuado en la provincia de Las Palmas, porque la de Santa Cruz de Tenerife nunca la ha padecido. Concretamente, desde el día 8 hasta ayer, 14, se han firmado en la provincia de Las Palmas 43.000 documentos. Ayer, concretamente, martes, se firmaron casi 11.000. Y además, se han enviado más de 29.000 notificaciones.
0: El pasado lunes, recuerden, la decana del Colegio de Abogados de Santa Cruz de Tenerife, Mila Pacheco, resumía en este Canarias al cierre la importancia de este sistema y que funcione de forma óptima.
3: Afecta muchísimo porque mientras no salgan las notificaciones del juzgado no nos llegarían a nosotros, con lo cual la paralización del sistema de justicia y del programa que se utiliza, que es el Atlante, hace que no se pueda comunicar absolutamente nada ni a los procuradores ni a los abogados. Me consta que ya esto se ha reactivado, que es una anomalía que ocurrió durante un periodo de tiempo, pero sí que hay que velar porque el sistema no vuelva a fallar, porque al final son días enteros perdidos de imposibilidad de notificación a los profesionales y por tanto de que el procedimiento continúe su curso.
0: No abandonamos los tribunales porque han sido detenidos 6 hombres en Tenerife acusados de delitos de corrupción de menores y distribución de material de explotación sexual infantil. La operación llamada Tucana permitió intervenir abundante material informático y en uno de los registros 7 armas de fuego ilegales. Los arrestados ya han pasado a disposición judicial. Celia Peláez, la portavoz de la Policía Nacional.
4: Cuyo modus operandi consistía en la descarga y distribución de material pedófilo a través de redes peer-to-peer o redes entre iguales, las cuales permiten que los ordenadores o dispositivos intercambien información directamente entre sí, sin necesidad de que exista un servidor central que controle las comunicaciones.
0: Mientras, en Gran Canaria han desarticulado una organización dedicada al tráfico de drogas que presuntamente introducía grandes cantidades de cocaína y de hachís en el archipiélago. Hay 7 detenidos, entre ellos un policía local de Las Palmas de Gran Canaria. En esta operación denominada Tijuana no se descartan nuevas detenciones. Escuchamos al policía Raico Blanco.
5: En los registros se han intervenido más de 300 kilos de hachís, 2 kilos de cocaína, 2 armas de fuego, 55.000 euros en efectivo, 8 vehículos, una embarcación semirrígida y documentación relacionada con la actividad delictiva.
0: Y llamamiento urgente a la ciudadanía de las islas para recuperar las reservas de sangre. Lo ha hecho la Dirección General de Hemodonación y Hemoterapia del Servicio Canario de la Salud, que señala que existe necesidad de reservas de los grupos sanguíneos cero positivo, cero negativo, A positivo y A negativo. Para contar con un nivel óptimo de hemoderivados en los centros hospitalarios, recuerden, es recomendable donar sangre de manera regular. Y cuenta atrás para el Cook Fuse Music Festival, que se celebra a partir de mañana en Santa Cruz de Tenerife, que prevé acoger a unas 100.000 personas en 3 días. Ahí estarán Don Omar, Chayanne, Elvis Crespo o los hermanos Rosario. También la reina del merengue, Olga Tañón.
6: A toda la delegación de Puerto Rico, muchas gracias por estar acá. Pero también les digo una cosa, ya todo el mundo aquí me conoce, pero les digo una cosa, el show que va a pasar mañana con una personita que yo tengo aquí al lado, que es Emily Estefan, es maravilloso. Yo soy su fan desde que era chiquita yo. Y la quiero muchísimo, y aparte que es un músico de todo. Le pregunto a su mamá, ¿qué tú no tocas?
0: Y un sonido más.
7: Que ya era hora, ya era hora. Yo soy gibraltareña, tengo familia,
8: en España, tengo familia en la línea y tengo familia en Málaga.
9: La verdad que hay una inconveniencia que te quita, está pasando aduana, etcétera, etcétera. Para mí todo ventaja.
10: Vamos, un caos. Yo creo que esto va a venir muy bien.
11: Hombre, yo creo que es la apertura de algo que históricamente había sido así, ¿no?
0: Este miércoles, ya saben, ha desaparecido la verja que durante más de 100 años ha separado el peñón de Gibraltar del resto de la península ibérica.
12: Atreverse a transformar un espacio de separación en un espacio de prosperidad compartida y a iniciar un camino para cerrar una herida de nada más y nada menos 3 siglos que sufrió más que nadie la gente de esta comarca.
0: Fruto de ese acuerdo firmado por la Unión Europea y el Reino Unido, es el último fleco que quedaba pendiente tras el Brexit. Escuchábamos al presidente del gobierno español, a Pedro Sánchez, esta mañana ahí en Gibraltar. Nos vamos ahora hasta la sala operativa del 112 para conocer cómo ha transcurrido la tarde. Buenas tardes, Adriana Vega.
13: Hola, buenas tardes.
0: Estamos pendientes de un accidente en moto.
13: Efectivamente, ha sido lo más destacable en las últimas horas, ese accidente de moto en la Gran Canaria 65 en el municipio de Santa Lucía de Tirajana, en la que el conductor, un hombre de 28 años, resultó herido de carácter grave. Tras una asistencia sanitaria inicial por ambulancias del SUC, fue evacuado en helicóptero medicalizado al centro hospitalario.
0: Muchas gracias, Adriana.
13: Gracias a ustedes. Buena tarde.
0: Buena tarde. Ahora nos vamos a conocer la previsión para mañana con la Agencia Estatal de Meteorología. Nos la cuenta Juan Carlos Piña.
14: Buenas tardes. Hoy en Canarias tenemos el cielo poco nuboso con algunas nubes medias y altas en un día en el que las temperaturas tienden a subir. Podemos alcanzar máximas de 30 grados en Santa Cruz de Tenerife, 29 en Arrecife y San Sebastián de la Gomera, 28 en Puerto del Rosario, 27 en Santa Cruz de la Palma, 26 en Las Palmas de Gran Canaria y 24 en Valverde. Mañana jueves continuaremos con tiempo estable y las temperaturas diurnas se mantendrán sin cambios o bajarán ligeramente en el norte de las islas y subirán ligeramente en el sur. Se prevén máximas de 30 grados en Santa Cruz de Tenerife y Arrecife, 29 en Puerto del Rosario, 28 en San Sebastián de la Gomera, 26 en Santa Cruz de la Palma, 25 en Las Palmas de Gran Canaria y 23 en Valverde. Es una información de AEMET.
0: Y ahora nos vamos a conocer el avance del deporte con Ismael Lugo. Buenas tardes, Isma. España ya está en la final del Mundial después de haber superado a Francia con ese 2-0.
15: Buenas tardes. Efectivamente, 16 años después, La Roja va a volver a disputar el partido más importante del mundo. Se clasificó tras imponerse a Francia por 2-0 con tantos de Mikel Oyarzabal de penalti en la primera parte y de Pedro Porro en la segunda mitad. El combinado de Luis de la Fuente anuló por completo el potencial ofensivo de una Francia liderada por Kylian Mbappé y Dembélé y vuelve a hacer historia al alcanzar la segunda final mundialista en toda su historia. Así de emocionado se mostraba el seleccionador nacional Luis de la Fuente.
16: Difícil describir lo que uno siente, pero sí, creo, entiendo que sería que sea algo parecido a la felicidad y al orgullo que reitero una y otra vez de dirigir a un grupo de jugadores tan excepcionales como este. Y todavía queremos seguir haciendo mejor las cosas y nos queda un paso más. Vamos a intentar conseguirlo.
15: Ahora España espera rival para la gran final del domingo. Lo conocerá esta misma noche porque a partir de las 8 arranca la otra semifinal del Mundial entre Inglaterra y Argentina. De ese duelo va a salir el último obstáculo de La Roja en su lucha por conquistar el título. Y en el fútbol de nuestro archipiélago, el Club Deportivo Tenerife confirma una nueva salida. Josep Calavera jugará la próxima temporada cedido en el Ibiza de Primera Federación. El centrocampista catalán, incorporado el pasado verano, ya disputó la segunda mitad del último curso a préstamo en el Hércules y volverá a buscar minutos lejos del Heliodoro. Una salida que se suma a la de Jeremy Jorge, también en calidad de cedido, al Rayo Majadahonda. Mientras, en la Unión Deportiva Las Palmas, jornada de presentación, el conjunto amarillo ha dado la bienvenida al centrocampista esloveno Mateo Asimovic, quien afrontará su primera aventura fuera del fútbol de su país. Durante su presentación, el nuevo fichaje explicó los motivos que le llevaron a elegir la Unión Deportiva Las Palmas para continuar con su carrera deportiva.
17: No dudé en cuanto vi el proyecto de Las Palmas. Me gustó mucho su estilo de juego y creo que es lo mejor para mí. No podría esperar más para venir a la isla y jugar para este equipo.
15: Y en baloncesto, la Laguna Tenerife ya sabe que iniciará la fase regular en Liga Endesa el 26 o el 27 de septiembre, luego de que la ACB haya hecho oficial la fecha de estreno. Esto sería todo de momento, pero a partir de las 8 regresamos con más deporte.
0: Te escuchamos a las 8, Isma. Son las 7 y 10 de la tarde. Repasamos más noticias con Cintia Quintana. Buenas tardes, Cintia.
18: ¿Qué tal, Se? Buenas tardes.
0: La inflación llega en junio en Canarias al 3,2%, tras subir un 0,6%.
18: En lo que va de año, la inflación ha aumentado en las islas un 2%. Lo que más se ha encarecido en el archipiélago ha sido el transporte, la restauración, las bebidas alcohólicas y el tabaco. Los empresarios canarios se muestran preocupados por la evolución de los precios. Recuerdan que aunque España crezca por encima de los países de la Unión Europea, los precios han crecido el doble que la media de la zona euro. Los sueldos han subido según los empresarios, pero los sindicatos reclaman mejores salarios. Escuchamos a Pedro Alfonso, presidente de la COE Tenerife, y Manuel Navarro, de UGT.
19: Y son cifras preocupantes en cuanto a la competitividad. Y no va a ser esto que se pueda achacar a la falta de diálogo en los convenios colectivos, ya que los datos de los primeros meses del año da un dato clarísimo. La media de los salarios de convenio sube un 4%.
20: Bueno, los datos del IPC no son una buena noticia para los canarios. Y debemos recordar una vez más que Canarias sufre una creciente pérdida de poder adquisitivo, dado el predominio de los bajos salarios, de los pocos ingresos de la familia.
18: Y el gobierno de Canarias va a incluir la mejora del plus de residencia de los empleados públicos en la negociación del denominado decreto de Canarias con el Estado. El secretario general de UGT Servicios Públicos en Canarias, Francisco Bautista, ha reclamado que en las negociaciones previstas para septiembre se tenga en cuenta la singularidad de las islas. Canarias debe mantener una diferenciación respecto al resto de comunidades autónomas, ha dicho Bautista.
21: Parece correcto que a las Islas Baleares se le ponga el plus de residencia que tienen Canarias, pero Canarias tiene una diferenciación total y diferenciada al resto de aquellas comunidades autónomas que establece el plus de residencia en los presupuestos generales del Estado y son competencias estatales. Entendemos que la singularidad de Canarias es diferenciada, somos zona RUP, no estamos cerca del continente, por lo tanto la diferenciación con Canarias tiene que seguir.
18: Por lo demás, el ministro de Política Territorial y Memoria Democrática, Ángel Víctor Torres, ha defendido las políticas de memoria democrática y ha criticado las declaraciones de dirigentes del Partido Popular sobre una eventual derogación de la ley de memoria democrática. Si llegan al gobierno, a su juicio, esa posición supone una involución y es antidemocrática. Torres, además, ha anunciado que mañana se va a adjudicar las obras para la exhumación de la fosa común del cementerio de Vegueta, en Las Palmas de Gran Canaria.
22: Que están demostrando que están en la involución y realmente lo que están afirmando es antidemocrático, porque lo que quieren es derogar la ley que protege a quienes han conseguido con su sacrificio que hoy disfrutemos de una libertad y una democracia en la que ellos pueden ser representantes políticos.
18: De Educación, la Consejería del Gobierno de Canarias ha ordenado la retirada de las pantallas interactivas multitáctiles de las aulas del alumnado de 0 a 3 años y restringe su uso en los cursos de 3 a 6 años. El departamento ha explicado que la decisión se fundamenta en que en esta etapa educativa el currículo otorga especial relevancia a la exploración sensorial y psicomotriz, al juego libre, a la manipulación de materiales reales, al movimiento y a la interacción directa con las personas y con el entorno físico. David Pablos, el director general de Ordenación de las Enseñanzas.
23: A raíz de la solicitud de la propia Sociedad Española de Pediatría y de la mano también de nuestros equipos de atención temprana recientemente creados, entre cuyos cometidos pues tienen la detección de necesidades del sistema, particularmente en esta etapa educativa, y las propuestas de mejora del mismo.
18: Y la Asociación Canaria de Alquiler Vacacional ha asegurado que la ley de vivienda vacacional, aprobada hace un año, ha expulsado a numerosos particulares de negocio turístico y ha reducido el número de alojamientos. Esto, sin embargo, advierten, no se ha traducido en una reducción del precio de los alquileres tradicionales de larga duración. Una conclusión que sacan de un informe elaborado a partir de datos del Instituto Canario de Estadística. Doris Borrego es presidenta de ASCAP.
24: A toda costa, el gobierno va contra la vivienda vacacional sin argumentos y el tiempo nos está dando la razón y nos ha dado la posibilidad de hacer un estudio que demuestra que no somos ni los culpables ni la solución a la vivienda residencial.
18: También les contamos que el sistema de transparencia en las administraciones públicas canarias continúa al alza con una nota media de 8,3 puntos, mientras aumentan un 18% las reclamaciones vinculadas al derecho a la información. Así lo recoge el informe anual de 2025 del comisionado de la transparencia de Canarias, entregado hoy por la titular de este organismo, Noelia García, la presidenta del Parlamento Canario, Astrid Pérez. En 2025 se registraron 912 reclamaciones y se resolvieron 892, siendo el silencio administrativo el principal motivo de las quejas, lo que evidencia la necesidad de seguir reforzando la cultura de respuesta de las administraciones públicas, según García.
1: Mayoritariamente las reclamaciones siguen siendo por silencio administrativo de las administraciones públicas. Las entidades siguen en muchas ocasiones sin contestar a los ciudadanos y ante una ciudadanía cada vez más exigente y que quiere ejercer su derecho a conocer la información pública.
18: Y el consejero de Transición Ecológica, Mariano Hernández Zapata, ha defendido hoy la instalación de un buque generador de energía eléctrica en el puerto de Las Palmas. Asegura que es necesario para cubrir el déficit energético de 130 megavatios que presenta Gran Canaria y evitar el riesgo de apagones en la isla, siempre que cumpla con todos los requisitos medioambientales.
2: Que es la solución que ponemos y que hay hoy para asegurar el suministro y que estemos con medidas claras, eficaces, ante posibles ceros a los que se pueda ir Gran Canaria. Lo que vamos a hacer desde la Consejería es trabajar el máximo para esas soluciones. Quien no esté de acuerdo en esas soluciones será luego al quien tengamos que preguntarle por qué no en caso de que Gran Canaria se vaya a hacer.
18: Y es la actualidad hasta el momento. O sea, las 8 más noticias.
0: Gracias, Cintia. Son las 7 y 16 de la tarde. En la producción, Melanie García, Ángel González y Cintia Quintana en la redacción, en la realización técnica, Sergio Montesinos y María Soler. Esto es Canarias al cierre. Continuamos.
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0: El Grupo Parlamentario Socialista ha registrado una proposición de ley para modificar la Ley de Renovación y Modernización Turística y la Ley del Uso Turístico de Viviendas. Proponen poner fin a las sanciones impuestas a propietarios que residen en viviendas ubicadas en zonas turísticas.
4: Paralizar todas las sanciones que se están produciendo en estos momentos en nuestra comunidad. Paralizar aquellas que están en marcha, por tanto, dando esta cobertura jurídica. Paralizar lo que están en estos momentos los tribunales y no tengan todavía una resolución firme, que también se puedan llevar a cabo, incluso aquellas que teniendo una resolución no se hayan podido ejecutar o no se han ejecutado desde el punto de vista económico a la hora de pagar estas sanciones.
0: Nueva Canarias, Bloque Canarista, también propone suspender la apertura de expedientes sancionadores a los propietarios de estas viviendas situadas en las zonas turísticas hasta que los ayuntamientos

0: autonómica que pudiese de alguna manera restringir un uso, pues antes de todo eso se vivía con normalidad. También es verdad que en algunos momentos quien quería la podía alquilar y volver a recuperar, y bueno, con un contrato dentro del derecho común, del Código Civil, y sin ningún problema. Pues a día de hoy hay quien se atreve a decir que los propietarios no sabemos lo que hemos comprado y que lo que habíamos comprado no es una vivienda, sino lo que hemos comprado es un establecimiento turístico, una unidad alojativa dentro de un establecimiento donde yo debo ser como un socio minoritario.
1: A veces pasa habitualmente, cuando usted cuenta lo que le está pasando a usted y a todos los afectados, la gente no se lo termina de creer.
0: Efectivamente, y es uno de los grandes problemas que tenemos, que piensan que esto que nos está pasando no puede ser real, no puede existir. Tienen razón en pensar eso, pero lo que yo le aseguro es que nosotros tenemos las multas, que estas multas se están llevando a efecto y que son 2.250 euros y que ya somos miles de propietarios. No solo en Gran Canaria, estamos en Valle Gran Rey, en La Gomera, donde hay amenazas y denuncias, y además pues pidiéndole a la gente que deje su apartamento en manos de el explotador turístico, es decir, en manos de ese empresario que quiere hacer negocio con tu casa, estés empadronado o no, siendo tu única vivienda. Estamos en Puerto de la Cruz empezando ahora, tenemos multas también en Mogán, en San Bartolomé, y bueno, en todas las Islas Canarias están llegando expedientes sancionadores, porque parece ser que hay una ley que por encima de sus competencias ha especializado el suelo. Y esta ley, que es la 2/2013, que llega en este año, en el 2013, se nos aplica con carácter retroactivo a las personas que llevamos 40 y 50 años ahí. Y entonces, pues saltándose la Constitución española e interpretando la Constitución española de una forma absolutamente errónea, a no ser que Canarias sea una tierra diferenciada donde la Constitución española no se respeta y no existe, que es lo que nosotros nos planteamos. Pero la irretroactividad de la norma en el artículo 9 de la Constitución española debería ser respetado, además del derecho a la propiedad, el derecho a una vivienda digna y el derecho a que nuestras propiedades compradas libres de cargas y sin limitación de uso sea respetado.
1: Señora Doreste, explicaba que las multas son de 2.250 euros. ¿A qué se refieren esos 2.250 euros? Me refiero a, ¿es por un tiempo determinado, a por no cumplir la normativa de forma general, o porque es acumulativa y con el tiempo se va aumentando esa cifra?
0: Eso no sabemos lo que va a pasar. Lo que sabemos a día de hoy es que las multas que se están imponiendo son unas multas por no dejar tu apartamento al explotador turístico, o por no tener explotador turístico dentro de un complejo, y entonces te dicen, usted tiene que buscar un explotador que venga aquí a hacer negocio turístico y irse de su casa. Explotadores que además te pagan 200 euros, que han abusado tremendamente, en la mayor parte de los casos, han abusado del legítimo propietario, que han dejado de pagarle durante 4 meses, te pagan 8 y 4 no, y tú desde fuera ves que los apartamentos están llenos de gente y están siendo alquilados, pero hay gastos, no se pueden pagar. Bueno, pues aquí, en estas actuaciones que está teniendo la Consejería de Turismo del Gobierno de Canarias, lo que está prevaleciendo es que alguien haga un negocio turístico frente a que un canario tenga el derecho a vivir en su casa y una vivienda. Aquí es al revés de lo que promulgan. El otro día leía un artículo muy bueno de una revista que estaba el doctor, el catedrático Simancas, y en el que decía que en las normas de Canarias la sostenibilidad social aparece

0: aparecían todas las memorias, pero después, y en todos los planes, en las memorias de los planes y las leyes, pero después, cuando te ibas al articulado, no había ni una medida que fuera congruente con esa sostenibilidad social. Y tanto en la ley de alquiler vacacional como en la ley 2013, tenemos el ejemplo claro. Son dos leyes que expulsan al propietario, al canario, al local de su vivienda, de las áreas del litoral de todas las Islas Canarias, para que ahí entre un explotador turístico, alguien que hace negocio con tu casa.
1: En
0: y esto tributando fuera. Es decir, que permítame un segundo, porque si se dijese que yo voy a dejar mi casa porque es verdad todo lo que ellos dicen, que son las grandes mentiras, que es que el suelo está especializado, no lo está. En menos en dos municipios, ninguno de los municipios, 88 municipios de Canarias, y en los 27 turísticos tampoco. El uso turístico diferenciado del uso residencial siempre ha estado. No lo estaba. No había esa diferencia, porque uno podía trasladarse desde el uso turístico al residencial y del residencial al turístico. El uso residencial nunca ha estado prohibido. Ellos dicen que de siempre ha estado prohibido. Bueno, pues todas estas mentiras son las que han llevado para favorecer el negocio de estos lobbies turísticos, de estas empresas turísticas que operan en Canarias, que solo dejan el 7% del alojativo del alojativo aquí, solo eso, y tributan fuera. El paquete vacacional se paga fuera, pero claro, tienen un territorio maravilloso para hacerse ricos.
1: Señora Doreste, en marzo del año pasado, de 2025, se aprobaba un decreto que en teoría iba a suspender estas multas. ¿Qué ha pasado con ese anuncio del gobierno de Canarias y por qué no se ha hecho efectivo al final?
0: Bueno, porque el decreto era una trampa, era como un caballo de Troya. Ellos salieron a bomba y platillo anunciando se suspenden las multas, el gobierno de Canarias va a suspender las multas, pero la realidad es que el gobierno de Canarias no ha suspendido ninguna multa y que a día de hoy son miles los propietarios, y el BOC está ahí para que todos los oyentes lo vean, son miles de propietarios los que están borrados. ¿Qué pasa con ese decreto? Que el decreto lo que te hacía era ir a la administración a decirle a la administración, mire, a mí me gustaría cambiar de uso, pero no decía cómo hacerlo, y me gustaría tener el uso residencial, y tú te planteas, pero ¿cómo voy yo a ir a pedir un uso que ya tengo? Y si yo voy a la administración a pedirle algo que ya tengo, un uso residencial que ya yo ostento desde hace 60 años, me estoy posicionando como que yo lo que tengo es un uso turístico que lo reconozco y que voy a pedir el residencial. Pero claro, como los cambios de uso eran de la parcela completa, mire usted, en un complejo hay muchas personas que han comprado su apartamento para poder alquilarlo, otras para poder vivirlo, otras para usarlo de segunda residencia, otras para alquilarlo por larga temporada. ¿Cómo va usted a restringir los derechos de todos y cada uno de ellos? Nosotros no tenemos más derechos a vivir en nuestros apartamentos, en nuestras viviendas, que el que lo compró con la finalidad de poder alquilarlo. Es que la convivencia y el uso mixto ha existido siempre, pero ese decreto te obligaba a que fuera la parcela completa, cuestión que era insalvable en todas las comunidades. Y lo segundo, si tú lo que estás buscando es la expulsión del residente, yo te lo solicito, tú me dices que no, y ya me pillaste, ya me dejaste atado en esa cárcel de la que era muy difícil salir. Por eso no es un decreto que sirva, que haya servido. Yo creo que me dijeron que solo un complejo lo había pedido en toda Canarias, solo en San Bartolomé de Tirajana tenemos 402 complejos. Nadie más ha hecho uso de ese decreto, porque todo abogado que se precie sabe que en ese artículo 3, que decían que suspendía las multas, no se suspenden las multas. Lo que te ponían es el anzuelo y la traba y la trampa para que picases y convertir tu complejo en turístico o tu uso en un uso turístico.
1: Leía que en las islas puede haber unas 70.000 personas, unos 70.000 propietarios y propietarias que están afectados por esta situación. ¿Serían esas las cifras más o menos aproximadas?
0: Si me permite, le corrijo un poco. Las 70.000 son viviendas. Personas tendrá que multiplicarlos por el número de personas que pueden habitar en una vivienda. ¿Vale? O sea, que estaríamos hablando de una media de familias de tres, pues multiplicamos por tres. Que hay cuatro, pues bueno, en esa media está. Sí.
1: 70.000 viviendas
0: afectadas
1: que son
0: por esta situación.
1: 70.000 viviendas que son bastantes viviendas. ¿Confían que estas iniciativas, que la proposición que ha planteado el Grupo Parlamentario Socialista, las iniciativas de Nueva Canarias, lleguen a buen puerto en el Parlamento de Canarias y que finalmente se revierta toda esta situación?
0: Yo siempre tengo la mano tendida. Nosotros nos hemos llevado muchas decepciones, también se lo digo, porque el otro día presentó una enmienda in voce Nueva Canarias y fue rechazada por el grupo de gobierno. Hubo una expresión del diputado del PP, David Morales, en el que decía algo así como: presentar esta enmienda para quitarles las multas a las personas significa que para usted Canarias no es lo primero. ¿Qué interpreto yo de eso? Que entonces, si no nos multan, no quieres a Canarias o no es Canarias lo primero. Hay que multar para defender al sector turístico cuando no tienes paro en el sector, te hacen falta traer trabajadores de fuera para esto y tenemos la precariedad laboral que tenemos y el riesgo de pobreza que tenemos en Canarias, porque el dinero de del turismo no se queda en Canarias. Pero yo siempre tengo la mano tendida. Confío mucho. Ayer no pude estar en el Parlamento por una circunstancia muy dolorosa, pero yo cada vez que un grupo del partido que sea sale a defender y a sensibilizar con el dolor y el sufrimiento que tantas familias en esta tierra están teniendo por esto, pues de verdad que nos acercamos y estamos al lado de ellos. Nos ha apoyado siempre Vox, nos ha apoyado siempre el Partido Socialista, nos ha apoyado el Nueva Canarias. La agrupación ahora, Gomera, también parece que hay una transaccional en la que va a ayudar, en este caso, a la vivienda de alquiler vacacional, y espero que así se mantenga y así lo tenga. Y yo, pues me gustaría contar con lo mismo, tanto con Coalición Canaria como con el PP. Me interesa muchísimo hablar con Coalición Canaria y ver qué posicionamiento es el que toma. Porque ya llevamos 3 años de legislatura. Nosotros hemos hecho todo lo que ha sido posible, iniciativa popular, presentar enmiendas, presentar todo lo que ha estado en nuestra mano, y por ahora las multas siguen llegando y las personas siguen sufriendo y muchísimo. Mire, esta tarde vengo de una reunión donde nos reunimos para las multas con un abogado, uh-huh, y estábamos resolviendo, y pude ver a ciudadanos de nuestra tierra que le ofrecían a otro: no te preocupes, yo te puedo prestar 300 euros, el otro tal, porque no llegan a final de mes con el sueldo que tienen y encima tienen que hacerle frente a esta multa de 2.250 euros. Esto no tiene un pase. Por eso agradezco enormemente a los partidos que están teniendo la sensibilidad de visibilizarnos y de poner esto encima de la mesa, a ver si de una vez la cordura llega a estos parlamentarios y pueden gobernar para los que le hemos votado y no para los cuatro que han tenido el negocio económico de Canarias en sus manos.
1: Maribel Oreste, continuaremos pendientes de esta situación. Presidenta de la Plataforma de Afectados por la Ley Turística, gracias de verdad por estar en este Canarias al Cierre.
0: Muchísimas gracias a ustedes por darnos voz.
1: Buena tarde.
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1: 7:35 de la tarde, cambiamos de asunto porque hasta, ya lo saben, hasta el próximo 31 de agosto se están desarrollando las rebajas de verano. Al inicio de la campaña, los comerciantes hablaban de que esta temporada las ventas podrían subir, estimaban que podrían subir entre un 2 y un 3%. Abas Mujir, presidente de la Federación de Áreas Urbanas de Canarias, FAUCA, buenas tardes.
5: Hola, ¿qué tal? Buenas tardes.
1: ¿Cómo está llevando la campaña de rebajas de este verano para los comerciantes de las islas?
5: Bueno, a falta de datos oficiales, creemos que estamos viendo una campaña bastante plana, ¿no? Es decir, que bueno, en la línea de cómo ha estado yendo las ventas estos últimos meses, creemos que esas previsiones que hemos hecho quizás no se cumplan totalmente. Y lo más probable es que se llegue, pues bueno, a igualar las ventas como la del año anterior, ¿no? La del 2025. En ese sentido, si vemos que por lo menos no decae las ventas, pues podemos considerar que ha sido una campaña en líneas generales buena y positiva, ¿no?
1: Decía que quizás estos primeros días estamos todavía a 15 de julio, está siendo un poco plana, que tal vez se iguale, que no se llegue a superar la situación del año pasado. ¿Eso lo achacan más a la evolución del turismo? ¿A qué factores pueden estar incidiendo?
5: Realmente, en campaña de rebaja, el turismo tiene muy poca incidencia, ¿no? Más es debido, bueno, a esa incertidumbre económica que hay, a la situación, ¿no?, de económica de muchas familias, y en ese sentido, bueno, lo que se ha ido, digamos, yendo a productos de primera necesidad, ¿no? Primero se consume o se gasta en aquello que sea más indispensable para la familia, y después, bueno, se va ya a productos un poco, digamos, menos esenciales, ¿no?, como puede ser el tema de equipamiento personal. Y en ese sentido es lo que hemos visto. O sea, ha empezado los primeros días bien, o sea, con una afluencia consideramos positiva cuanto a público, pero sí que ha ido decayendo, y ya prácticamente a esta altura lo que vemos ya es mezcla de productos rebajados con productos de nueva temporada, ¿no? Y por lo tanto, en ese sentido, es por lo que decimos que quizás sea una campaña bastante plana en línea de como ha ido la del 2025.
1: Lamentablemente la situación internacional no termina de estabilizarse. Ahí tenemos ese repunte de nuevo en Oriente Medio. ¿Temen que quizás después del verano, hoy también hemos conocido esos datos de inflación, pueda, si continúa esta situación de incertidumbre mucho más tiempo, la internacional, que puedan ver afectado el comercio de las islas?
5: No, nosotros lo que esperamos es que, bueno, ahora siempre también, digamos, son épocas estas en que el consumo decae algo, ¿no? Y se destina más a temas de ocio, el tema de los viajes, de vacaciones. Nosotros esperamos que, bueno, a mediados de agosto se repunte, hay un repunte sobre todo por el tema de bueno, de la vuelta al cole en septiembre, y a partir de ahí, por la diferente actividad de dinamización que se realiza ya para al último trimestre, pues haga que vuelva a repuntar las ventas y se consiga datos positivos, ¿no? Esa es la esperanza que tenemos. Y después, por otro lado, pues evidentemente el trabajo que se está haciendo desde las distintas zonas comerciales y desde las propias administraciones en cuanto a incentivar el consumo y con actividades, ¿no? Por eso es lo que esperamos a partir del segundo periodo de agosto, a partir del 15 de agosto.
1: Por esa cuestión le quería preguntar también por las distintas actividades de dinamización del comercio local. Hace unos días presentaban en Santa Cruz de Tenerife esos bonos consumo. ¿Cómo está yendo estos primeros días de esta nueva campaña?
5: Bueno, en Santa Cruz lo que estamos es preparando ya la campaña, que comenzará a primero de agosto, en concreto el 2 de agosto, que es cuando se pondrá a la venta los bonos consumo. Pero en ese sentido sí podemos destacar, por ejemplo, que ahora mismo, aparte de la campaña que se va de Santa Cruz, que se está preparando y puesta en marcha, comenzará también otra en La Laguna. Está otra en marcha, se está trabajando en La Rotada para poner otra en marcha. Santiago Volteide tiene una en marcha. Guía y Sora tiene otra en marcha. Arona, Guimar. En ese sentido, es por eso lo que decía de que desde el punto de vista de diferentes administraciones, el trabajo que se está haciendo para incentivar ese consumo, sobre todo del comercio local, ¿no?, de cada uno de estos municipios. O, por ejemplo, en el caso de islas como La Gomera, donde también está en marcha otra campaña. Eso es lo que está ayudando, en cierta medida, que digamos que esa situación de incertidumbre económica y esa situación de incremento de precio del consumo se haga menos dañina para la familia.
1: Este tipo de iniciativas como los bonos consumo tienen un claro impacto en la economía. Por cada euro público que se invierte, se revierte en la economía. ¿Cómo leías algún dato que en Santa Cruz, por ejemplo, estas campañas suponían unos 4 millones de euros al final de movimiento?
5: Sí, lo que comentábamos es que las diferentes campañas que se han hecho en Santa Cruz con esta sexta edición, pues las cinco anteriores, ha generado más de 4 millones de impacto económico, sobre todo, y eso es lo importante, en el comercio local, ¿no?, en el pequeño comercio, en el autónomo y en el comercio, digamos, más local, que y sobre todo en los diferentes distritos del área de Santa Cruz. Eso es lo importante. Y en esa línea es por lo que trabajamos nosotros siempre con las diferentes administraciones, en este caso con los diferentes ayuntamientos, para que esto tenga un efecto multiplicador en ese comercio de cada uno de esos municipios.
1: Es importante estas campañas de las administraciones públicas para ese impulso del comercio local. La otra línea de actuación estaría quizás en el comercio electrónico. Le quería preguntar también porque hace unos días esa tasa SIN entraba en vigor desde el 1 de julio. Esos paquetes pequeños comprados pues fuera de la Unión Europea están grabados con 3 euros como mínimo. ¿Esta nueva legislación de la Unión Europea podría beneficiar al despegue definitivo del comercio local en las islas, del comercio electrónico en las islas?
5: Hombre, vamos a ver, comercio electrónico en las islas evidentemente tiene un componente, es un añadido más a los diferentes formatos comerciales que existen, ¿no? Desde luego, nosotros veníamos reclamando desde todo el sector comercial, tanto pequeños, medianos como grandes, que evidentemente aquello, que el comercio electrónico tenga las mismas condiciones y jueguen con las mismas, digamos, armas que el comercio local. Lo que veíamos incongruente es que mientras un comercio de Canarias tenía que pagar un impuesto por la compra fuera de esos productos, teníamos un comercio electrónico con productos libres de impuestos hasta 150 euros. Y por eso hemos venido reclamando que tenga las mismas condiciones. El que se haya impuesto esa tasa de 3 euros por cada una de las partidas presupuestarias, no solamente es en Canarias, es a nivel europeo, porque se ha visto que plataformas, sobre todo principalmente China, pues estaban realizando una competencia totalmente desleal. Y por otro lado, digamos, también se estaba trayendo determinado tipo de producto que no reunía las condiciones que exige la Unión Europea de esos productos, ¿no? Nosotros esperamos que por lo menos tenga un impacto en cuanto a que esa compra compulsiva por parte de muchos consumidores al final analicen muy bien lo que van a realizar de compra.
1: Y sobre, planteaba sobre el día a día de un pequeño comercio de las islas en cuanto al comercio electrónico, que tenían que pagar impuestos para traer productos desde la península, y una persona que lo compraba por libre pues no pagaba. Esa situación que pedían igualdad, ¿cómo está hoy la situación del comercio electrónico en las islas y sobre todo cuál sería la principal demanda del sector para el gobierno de Canarias?
5: Bueno, realmente estamos trabajando en ese sentido, creo que estamos trabajando de la mano del gobierno de Canarias, en concreto de la Dirección General de Comercio, en cuanto a la implantación de, digamos, del comercio, no ya solamente el comercio electrónico, sino de la digitalización del comercio local. Hay diferentes partes, diferentes líneas de actuación. Ahora mismo está en vigor una línea que es la de Canarias, Destino Comercial Inteligente. Estamos desarrollando a nivel regional con la Dirección General un proyecto de transformación digital donde están participando comercio de las 7 islas, de las 8 islas, y en ese sentido creemos que la labor que se está realizando por parte de las organizaciones empresariales y del gobierno por implementar esa digitalización en el sector está dando buenos resultados. Pero no solamente hay que hablar de comercio electrónico, hay que hablar de que el comercio local pues se tiene que digitalizar en temas como página web, como redes sociales, como WhatsApp, como marketing digital, y ahí es donde está la importancia, ¿no? Ir avanzando en esa digitalización y adaptándose pues a los nuevos tiempos y a los nuevos hábitos de consumo del consumidor.
1: Ahí el problema es que estamos hablando fundamentalmente de pequeñas empresas a las que les cuesta todo mucho, ¿no? No es fácil, hacen falta medios, recursos para tener una página web que sea atractiva al internauta, ¿no? Quizás sea ese uno de los principales déficits, la falta de medios y de financiación para poder adaptarse.
5: Bueno, realmente, evidentemente, siempre todo lo que se destina consideramos que es poco, ¿no? Pero desde luego sí que se está haciendo un esfuerzo, y creemos que Canarias es un modelo de ejemplo a seguir por que a nivel nacional. Realmente cuando tenemos reuniones a nivel nacional, el modelo que se está siguiendo en Canarias por parte de la Dirección General de Comercio pues es un referente a nivel nacional, ¿no? Hay partidas presupuestarias y lo importante es que el sector se vaya digitalizando y que llegue un momento que no necesite de la ayuda de las administraciones para estar adaptándose a los nuevos hábitos de consumo. Es verdad que en un primer momento necesita ese empujón, pero el objetivo final es que se adapte y que por sus propios medios siga adaptándose y mejorando su servicio al cliente. Ahí es donde está, digamos, la clave para que ese comercio local siga manteniendo abierta su puerta y prestando un servicio a las diferentes zonas comerciales, ¿no?, de Canarias.
1: Abas Mujir, presidente de la Federación de Áreas Urbanas de Canarias, de FAUCA, gracias de verdad por estar en Canarias al Cierre.
5: Nada, muchas gracias y buena tarde.
1: Buena tarde.
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0: Faltan 12 minutos para que sean las 8 de la tarde. Abrimos conexión con Pepe Naranjo. Buenas tardes, Pepe.
1: ¿Qué tal? Buenas tardes.
0: Hoy vamos a hablar en estos minutos de programa sobre la situación de la epidemia del ébola en el Congo.
1: Sí, eso es. Perdón, ahora. Sí, es que es algo que preocupa muchísimo, ¿no?, a las autoridades sanitarias en este momento, y es algo que hace 2 meses se comentó mucho cuando se declaró el brote y parece como que ha desaparecido, ¿no? No vemos muchas noticias en los medios y hay siempre, ¿no?, esta cosa de los medios de comunicación que estamos en el flash informativo, pero luego los temas siguen pero desaparecen, ¿no?, de esas primeras páginas. Y estamos hablando de una epidemia muy, muy preocupante. Es una epidemia para la que todavía no se ha desarrollado ninguna vacuna y que en estos 2 meses va mucho más rápido que lo que es los propios tratamientos. Estamos hablando de 2.000 casos ya acumulados y 750 muertos. O sea, es una tasa de más del 33% de letalidad, y eso es muy, muy alto.
0: Importante esa reflexión que hacías al inicio, que a veces los periodistas estamos en el flash y luego nos olvidamos que las noticias tienen una evolución, un desarrollo, y como en este caso en la situación del Congo, algunos datos hablan de que esta variante pues se contagia mucho más que otras y que se han quintuplicado el número de fallecimientos.
1: Sí, sobre todo porque no es una variante, o sea, el ébola tiene varias variantes conocidas. Está la Sudán, está la variante Zaire, que es la más habitual, y está la Bundibugyo, o algo así, es un nombre así muy, muy largo, que no tiene un tratamiento conocido. O sea, cuando las personas llegan enfermas a los centros, lo que hacen es reforzar su sistema inmune para que el propio organismo reaccione frente al virus y acabe, digamos, le gane la batalla, ¿no?, al virus. Pero esto es muy agresivo, el virus del ébola, ya se sabe. Entonces es complicado. Y luego, sobre todo, el factor que te comentaba de la inexistencia de vacunas para la cepa Zaire existen y ha sido clave en el control de epidemias anteriores, pero en este caso la única manera de prevenir el contagio es hacer el seguimiento de contacto, el aislamiento de los pacientes, y eso es un esfuerzo tremendo para un país como Congo, que tiene pocos recursos.
0: Hablaban algunas ONGs de que en este caso concreto se tiene esa sensación de que un poco se está yendo un poco a rebufo, que se va siempre por detrás, que no hay posibilidad, por ejemplo, eso de prevenir, de vacunar, sino que siempre, claro, se va un poco por detrás.
1: Sí, y esto nos lleva, sé, de alguna manera también a una reflexión, y es la de lo que pasa con el negocio farmacéutico, ¿no? Las empresas ponen el foco en enfermedades del norte global, ¿no?, que afectan a aquellos países que pueden pagar, ¿no?, esas vacunas, esos tratamientos, pero sin embargo, enfermedades que suelen producirse, como es el caso del ébola, que es endémica de esta zona, ¿no?, del Congo sobre todo, en todo caso de África, ¿no? No hay el mismo interés, ¿no?, en financiar la investigación para tratamientos y vacunas, ¿no? Ahora justo que ha habido este brote y que había además un riesgo de que salte a otros países, bueno, pues la OMS ha activado un plan, ha incentivado a las empresas a la búsqueda de esta vacuna, y justo en Londres, bueno, en Oxford, se va a llevar a cabo el primer ensayo con una vacuna, pero claro, los ensayos también llevan su tiempo. Se han seleccionado 50 voluntarios, personas entre 18 y 50 años, dispuestas a recibir esa dosis experimental de vacuna para ver si es efectiva, pero esto va a llevar semanas, si no meses, hasta que se homologue esa vacuna y se pueda intervenir con ella.
0: Hace falta tiempo, que a veces es lo que no hay, y también inversión. La Organización Mundial de la Salud, en cuanto a inversión, no está pasando por su mejor momento después de las políticas de Estados Unidos, pero bueno, también leía que algunas medidas que se están tomando, por ejemplo, con la restricción de movimiento, están dificultando que la ayuda más importante llegue a esas zonas más afectadas.
1: Sí, de hecho, la OMS, yo recuerdo, ya pasó en la epidemia de 2018-2020, también en el Congo, o en la epidemia anterior de 2014-2016 de África Occidental, que fue muy mediática, te sonará, ¿no?, de hace 12 años, ¿no? La OMS siempre advierte a los países de que restringir los movimientos de personas, en lugar de ser positivo, lo que hace es que dificulta la respuesta, complica la logística. Y no está demostrada su eficacia desde el punto de vista epidemiológico. O sea, lo que hay que hacer es activar los planes de respuesta rápida y los servicios públicos de salud tienen que estar atentos a que desde que surgen los primeros síntomas, aislar a las personas para evitar contagios, porque hay que recordar que el ébola es letal, es muy letal, pero no es tan contagioso como, por ejemplo, la COVID, ¿no? La COVID se transmitía a través del aire. El ébola hay que estar en contacto directo con los fluidos de personas enfermas. Entonces, no parece que la eficacia de restringir movimientos, digamos, supere a las complicaciones logísticas que plantea efectivamente en la respuesta.
0: Habrá que estar pendiente sobre todo por esas cosas que tú decías, de ese riesgo también de que pueda pasar a otros países de la zona.
1: Sí, porque fíjate que el brote, el paciente cero se ha identificado, que es en una localidad, una pequeña localidad de la región de Ituri, en el noreste de Congo, pero hay muchos casos en Kivu del Norte. Y estas dos provincias son fronterizas con Uganda y con Sudán del Sur, sobre todo, y luego está muy cerquita Ruanda también. Sería catastrófico que el ébola entrara, por ejemplo, en Sudán del Sur, que es un país con el que hay una relación muy complicada porque hay muchos refugiados en la zona de la frontera que han huido del conflicto de Sudán del Sur. Entonces, claro, el escenario de un contagio en un campamento de refugiados en donde las condiciones sanitarias son siempre precarias y no se puede llevar a cabo pues los aislamientos de la manera que se pueden llevar en otros lugares, ¿no? Eso sería catastrófico, ¿no? O que saltara a una gran ciudad, una gran capital de Kampala o de un país vecino, ¿no? Esto sería tremendo.
0: Una crisis sanitaria en una zona donde hay otras múltiples emergencias, con lo cual todo se complica mucho más.
1: En donde hay una guerra que estalla ya por los años 90, derivada del genocidio de Ruanda, con decenas de grupos armados, con la intervención también militar de Ruanda en el Congo, algo que ha complicado muchísimo el conflicto, apoyando Ruanda al M23, que es un grupo rebelde congolés. En fin, una situación muy compleja, con una violencia enorme de la población, lo que también ha complicado muchísimo la respuesta, porque hay zonas de difícil acceso. Yo recuerdo estar en esa misma zona, en Goma, en el 2019, cuando la anterior epidemia, y por ejemplo, la OMS tenía que negociar con los grupos armados el acceso a determinadas localidades, ¿no? Y estos grupos, que no son ejércitos regulares, ¿no? Muchas veces son chavales muy jóvenes que beben alcohol, que se drogan, que van con armas, te puedes imaginar, ¿no? Y luego la población, además, hay una enorme desconfianza también hacia la comunidad internacional, precisamente porque este conflicto tan largo no se le ha encontrado una solución, pese al despliegue de Naciones Unidas, de organismos internacionales, y esa desconfianza se traslada también a la desconfianza hacia la respuesta médica, ¿no? Y la existencia de tabúes, de rumores, de falsas informaciones, complica muchísimo la cosa, ¿no?
0: Pepe, gracias de verdad por darnos tantas variables sobre esta situación que se está viviendo en el Congo, con esos más de 2.000 casos de personas afectadas, más de 750 muertos, y lo peor quizás es que no se atisba una solución a corto plazo.
1: Sí, eso es. Vamos a estar atentos a ver si esta vacuna se desarrollan finalmente, pero de momento la situación es complicada.
0: Pues muchas gracias, Pepe. Hoy no sé
1: un
0: si
1: abrazo.
0: No te voy, no sé, no, digo que hoy no sé si preguntarte por fútbol, porque
1: sí,
0: ya nos hemos cargado a todos los equipos africanos, pero bueno, ahí con el corazón puesto en el domingo.
1: Sí, y atentos ahora un ratito a ver qué pasa con Argentina e Inglaterra, ¿no? A ver quién nos toca.
0: ¿Tú qué prefieres? No quién crees, sino quién tú prefieres.
1: Pues fíjate que yo, en contra de lo que he escuchado mucho a lo largo del día de hoy, yo casi que prefiero a Inglaterra más que Argentina. Argentina me parece que, como le salga bien un partido, puede ser más peligroso incluso que Inglaterra.
0: Qué bueno. El próximo miércoles lo comentamos, y también con muchas otras cosas de África. Un abrazo, Pepe.
1: Un abrazo, gracias, chao.

0: las 8 de la tarde.
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0: Repasamos con Cintia Quintana los principales titulares de la jornada. Miles de propietarios denuncian que continúan recibiendo multas hasta de 2.250 euros por residir en sus apartamentos en zonas turísticas del archipiélago.
2: La plataforma de afectados por la ley turística denuncia que continúan llegando expedientes sancionadores a propietarios de viviendas ubicadas en zonas turísticas de Canarias. Su presidenta, Maribel Doreste, asegura que las multas que alcanzan los 2.250 euros están afectando a miles de personas en diferentes municipios como Valle Gran Rey, Mogán, Puerto de la Cruz o San Bartolomé, donde reciben amenazas y denuncias para que dejen su alojamiento en manos de los empresarios. La plataforma denuncia que muchas de las personas afectadas llevan más de 4 décadas residiendo en estos inmuebles y que se les está aplicando la normativa con carácter retroactivo.
3: Continúan llegando, incluso se están incrementando exponencialmente. Cada vez hay más casos de personas que son multadas por usar lo que es suyo, por tener un apartamento que compró hace 30, 40, 50 años, antes de que Canarias fuera una comunidad autónoma y de que hubiese alguna ley autonómica que pudiese de alguna manera restringir un uso.
2: Además, la campaña de rebajas de verano en Canarias está siendo buena y positiva en términos generales, aunque las ventas no están creciendo al ritmo previsto. Así lo ha señalado en Canarias al cierre Abas Mujir, presidente de la Federación de Áreas Urbanas de Canarias, FAUCA. Mujir ha destacado que el consumo se ha mantenido, pero ha reconocido que las previsiones iniciales, que apuntaban a un incremento de las ventas de entre el 2 y el 3%, podrían no cumplirse. Todo apunta a que la campaña cerrará con cifras similares a las registradas el año pasado. Mujir atribuye esta situación a la incertidumbre económica y al contexto financiero que siguen afrontando muchas familias.
4: Ha empezado los primeros días bien, o sea, con una afluencia pues, consideramos positiva cuanto a público, pero sí que ha ido decayendo y ya prácticamente a esta altura lo que vemos ya es mezcla de productos rebajados con productos de nueva temporada, ¿no? Y por lo tanto, en ese sentido, es por lo que decimos que quizás sea una campaña bastante plana en línea de cómo ha ido la del 2025.
2: También les contamos que el ministro de Política Territorial y Memoria Democrática, Ángel Víctor Torres, ha acusado al Partido Popular de anteponer la estrategia política a los intereses de Canarias tras el rechazo de los objetivos de déficit y estabilidad en el Congreso. Torres ha añadido que Coalición Canaria respaldó los objetivos de estabilidad por considerar que son beneficiosos para el archipiélago. En cambio, ha criticado que los diputados del Partido Popular votarán en contra siguiendo las directrices de Feijóo, una decisión, ha dicho Torres, que impide que la comunidad autónoma pudiera disponer de 166 millones de euros adicionales para financiar servicios públicos.
5: De haberse aprobado el objetivo de déficit, hubiésemos tenido la posibilidad de que el gobierno de Canarias, donde está el PP, pudiera haberse gastado 166 millones de euros más, porque se le permite aumentar esa capacidad en 2 años. Y han votado en contra. ¿Qué sentido tiene votar en contra de poder gastar 166 millones de euros más cuando estás todo el día quejándote? Hablo de la consejera de Hacienda, que no tiene recursos para la sanidad, que no tiene recursos para la educación. No tienes recursos y votas en contra de tener más recursos, porque te lo ordena tu partido.
2: Y se lo venimos contando, 6 hombres han sido detenidos en Tenerife acusados de delitos de corrupción de menores y distribución de material de explotación sexual e infantil. La operación llamada Tucana permitió intervenir abundante material informático y en uno de los registros 7 armas de fuego ilegales. Los arrestados ya han pasado a disposición judicial, mientras en Gran Canaria han desarticulado una organización dedicada al tráfico de drogas que presuntamente introducía grandes cantidades de cocaína y hachís en el archipiélago. Hay 7 detenidos, entre ellos un policía local de Las Palmas de Gran Canaria. Escuchamos al policía Raico Blanco.
6: En los registros se han intervenido más de 300 kilos de hachís, 2 kilos de cocaína, 2 armas de fuego, 55.000 euros en efectivo, 8 vehículos, una embarcación semirrígida y documentación relacionada con la actividad delictiva.
2: Y fuera de nuestras fronteras, la Asamblea Nacional Francesa ha dado hoy el visto bueno definitivo a la ley sobre el derecho a la ayuda a morir, que incluye la regulación de la eutanasia y el suicidio asistido para pacientes con enfermedades irreversibles graves y con graves niveles de sufrimiento. El texto ha salido adelante gracias a los 291 votos favorables de los diputados frente a los 241 que se opusieron. Y son todas las noticias.
0: Gracias, Cintia. Ahora nos vamos con el deporte con Ismael. Buenas tardes, Isma. Estamos pendientes de quién será el rival que acompaña a España en la final del Mundial.
7: Buenas tardes, efectivamente, porque ya está en juego la otra semifinal entre Inglaterra y la Argentina del tinerfeño Nico Paz, que no ha salido de titular. De este duelo va a salir el último obstáculo que tenga que superar la Roja para volver a ser campeona del mundo este domingo. Un choque que acaba de comenzar. Estamos en el minuto 5 de partido y de momento 0-0 entre Inglaterra y Argentina. En nuestras islas, el Club Deportivo Tenerife anuncia la salida en calidad de cedido de Josep Calavera al Ibiza y la Unión Deportiva Las Palmas ha presentado a uno de sus nuevos refuerzos, Mateo Asimovic, quien afrontará su primera aventura fuera de Eslovenia. Enseguida escuchamos al nuevo centrocampista amarillo, al igual que también conoceremos las fechas oficiales para la Laguna Tenerife en baloncesto esta temporada en ACB, así como los rivales del Club Voleibol Guaguas en su nueva andadura en la Champions League. 8:06 de la tarde, con esto arrancamos. Dieciséis años después, España volverá a disputar el partido más importante del fútbol mundial. La selección se clasificó para la final del Mundial tras imponerse a Francia por 2-0 con tantos de Mikel Oyarzabal de penalti antes del descanso y de Pedro Porro en la segunda mitad. El combinado de Luis de la Fuente anuló por completo el potencial ofensivo de una Francia que estaba liderada con grandes nombres como Kylian Mbappé o Ousmane Dembélé y vuelve a hacer historia, como decimos, para alcanzar la segunda final mundialista. Así de emocionado se mostraba el seleccionador nacional Luis de la Fuente.
8: Difícil de describir lo que uno siente, pero sí, creo, entiendo que tiene que ser algo parecido a la felicidad y al orgullo que reitero una y otra vez de dirigir a un grupo de jugadores tan excepcionales como este. Y todavía queremos seguir haciendo mejor las cosas y nos queda un paso más. Vamos a intentar conseguirlo.
7: Un triunfo que comenzó a gestarse desde el punto de penalti. Mikel Oyarzabal transformó la pena máxima que provocó Lamine Yamal y afirma que el triunfo es gracias al trabajo de los 26 jugadores.
9: Pero feliz, orgulloso de todos, del grupo, de la unión, porque al final, esto lo hemos dicho mil veces, que se trata de los 26, de lo que hay dentro, que al final estar aquí 50 días más allá de lo que vaya en el fútbol es muy complicado si el ambiente no es bueno y por esa parte tenemos un ambiente excepcional, una vida maravillosa, fácil y eso luego lo hace más fácil todo.
7: Y el gol definitivo llegó en la segunda parte, jugada combinativa que pasó prácticamente por las botas de toda la selección y que terminó metiendo en la portería Pedro Porro. El lateral derecho valora el juego colectivo.
10: Yo creo, como he dicho antes, estos de todos, son de los 26, Marco seguramente que estaba ahí también pendiente de que si podía seguir o no, pero bueno, yo creo que esto es de todos y a seguir ahora. Bueno, vamos a ver, en principio ahora mismo te diría que estoy muerto, ¿no? Pero bueno, ahora pensar en la recuperación y con toda por la...

0: Milán.
1: Pues ahora España espera a rival para la gran final del domingo. Lo va a conocer esta misma noche porque desde las 8 se juega la otra semifinal, como comentábamos al inicio, entre Inglaterra y Argentina. Estamos en el minuto 8 del partido y de momento no se mueve el marcador. De ese duelo saldrá el último obstáculo de la Roja en su lucha por conquistar el título.

0: La Unión Deportiva Las Palmas continúa con su puesta a punto para la nueva temporada. El equipo sigue acumulando sesiones de entrenos mientras continúan llegando los nuevos fichajes a la isla. Y esta mañana, por ejemplo, el guardameta croata Dinko Orkas pasaba por el reconocimiento médico, además que hoy ha sido turno de la presentación oficial del mediapunta esloveno Mateo Asimovic, una de las incorporaciones amarillas para este curso. Y antes de escuchar al propio futbolista, así lo definía el director deportivo de la entidad, Luis Helguera.
1: Jugador polivalente, puede jugar en tanto por dentro, en media punta o de número 8, como por fuera. Jugador en desarrollo, muy joven, 4 años de contrato. Creemos mucho en su evolución, entendemos que tiene mucho margen de mejora y que aquí va a poder crecer mucho con nosotros y desarrollarse.
0: Vamos ahora con comparecencias del protagonista, de Asimovic, quien explicó que la apuesta deportiva del club y el estilo de juego de la Unión Deportiva Las Palmas fueron claves para aceptar el reto de dar el salto al fútbol español.
2: Siempre supe que Las Palmas es un equipo muy grande, un club que le gusta tener el balón y la posesión. Estuve 2 semanas por la isla y vi que la gente apoya mucho al equipo. Creo que el objetivo de todos es poner a este club lo más cerca de la primera división porque se lo merece.
0: El esloveno ya acumula sus primeros entrenamientos a las órdenes de Rubén de la Barrera y asegura que la adaptación está siendo muy positiva.
2: Me sorprendió mucho por lo bien que me dieron la bienvenida tanto los jugadores como el staff y los trabajadores del equipo. Me he sentido muy bien durante estos primeros días. Estoy fijándome en cuando jugamos el primer partido porque no puedo esperar a comenzar la temporada.
0: Y sobre el césped, Asimovic se define como un futbolista con capacidad para moverse en varias posiciones del ataque, pero ¿cuál es la demarcación en la que se siente más cómodo?
2: Creo que para mí está bien jugar tanto de mediapunta como de extremo. Jugaré donde el entrenador crea que es mejor, pero no es una decisión que dependa de mí. Solamente quiero jugar y en un equipo como este es un privilegio jugar en cualquier posición.
0: Pues con estas palabras del nuevo centrocampista amarilla nos quedamos, pero no dejamos la actualidad de la Unión Deportiva porque también hemos podido escuchar al director de formación y captación del club, Tonono, que habla de la importancia de apostar por los jóvenes desde las primeras etapas.
3: Yo incido mucho en ello, en cuidar las primeras etapas. Las primeras etapas, hoy en día más que nunca, son claves en ese proceso formativo, donde porque ya el niño apenas juega en la calle, apenas juega en las plazas, apenas juega en la playa, ya no juega en los colegios, el niño cada vez más sedentario. Entonces tenemos que contrarrestar ese déficit con una calidad en el trabajo en esa primera etapa. Insisto muchísimo que es clave para que las futuras generaciones sean de alto nivel.
0: Además, Tonono pone en valor el trabajo que viene realizando la cantera amarilla, especialmente en categoría juvenil, donde el club sigue compitiendo de tú a tú con algunas de las mejores academias del fútbol español.
3: Es una enorme satisfacción pues ver eso, ver que podemos estar, que pueden estar jugadores que han estado hace unos días con nosotros en una final del Mundial y verlo con naturalidad, como ver con naturalidad que competimos de tú a tú, no de tú a usted, con cualquier equipo juvenil de este país, que es uno de los países más importantes del fútbol juvenil mundial, porque entiendo de que también tenemos que valorar las cosas que hacemos y tenemos que a veces, bueno, se nos valora más, mucho más en el exterior que en nuestra propia casa.
0: Y contarles que el conjunto amarillo ha confirmado un nuevo compromiso de pretemporada. Será el viernes 31 de julio en Marbella frente al Neom Sports Club, equipo de la primera división de Arabia Saudí.

8 y 13 en Canarias. En el Club Deportivo Tenerife continúan los movimientos de cara a la próxima temporada. El conjunto blanquiazul ha confirmado una nueva salida con la cesión de Josep Calavera a la Unión Deportiva Ibiza, equipo que competirá este curso en el Grupo 2 de Primera Federación. El centrocampista catalán de 26 años llegó al Tenerife el pasado verano y disputó un total de 11 encuentros oficiales con la camiseta blanquiazul, 10 de Liga y 1 de Copa del Rey. Sin embargo, en el mercado invernal ya salió cedido al Hércules para buscar minutos, por lo que una fórmula que volverá a repetirse esta temporada. La marcha de Calavera se suma a la de Jeremy Jorge, también sale en calidad de cedido al Rayo Majadahonda, y la dirección deportiva encabezada por Manu Gil continúa perfilando la plantilla y dando salida a futbolistas que no entran en los planes de Álvaro Cervera para la temporada 26-27. Con el mercado todavía por delante, se espera que en los próximos días sigan produciéndose movimientos tanto en el capítulo de bajas como en el de incorporaciones.

0: Seguimos con fútbol de Liga F. Continúan los reconocimientos médicos en el Costa de Tenerife. Unas pruebas que se extenderán también a lo largo del día de mañana, porque las blanquiazules comenzarán a ejercitarse este mismo viernes 17, cuando Geray Martín dirija la primera sesión de entrenos de la pretemporada. Falta muy poquito para que llegue ese momento y para que arranque una temporada ilusionante. De ello habla el presidente de la entidad, Sergio Batista.
1: Sí, la ilusión es máxima, pero ya en la campaña pasada pusimos el listón muy alto. En esta creo que hemos confeccionado una buena plantilla, pero habrá que esperar cómo se desarrolla la competición. La ilusión es intacta, no vamos a renunciar a nada, pero como siempre digo, la permanencia es un objetivo irrenunciable y a partir de ahí, si podemos soñar en grande, mejor que mejor.
0: Con ilusión también afronta el inicio de temporada la jugadora Natalia Ramos.
2: Sí, la verdad que con muchísima ilusión afrontamos esta nueva temporada, también con ganas de ya estar con todo el grupo y conocernos a las nuevas incorporaciones y con muchísimas ganas de que esto arranque.
0: A pesar de que las expectativas están altas tras haber conseguido el cuarto puesto en Liga y llegar a semifinales de Copa de la Reina en el último curso, desde el club prefieren ser cautos cuando se habla de objetivos.
2: Bueno, el objetivo yo creo que al final el primordial para el club y para nosotras es la permanencia, sobre todo hacer una buena cohesión, tener un buen grupo y que entre todas pues logramos tener una alta competencia para hacernos mejor cada día. Y bueno, evidentemente somos un equipo bastante ambicioso y queremos aspirar lo máximo posible este año.
0: 8:16, seguimos adelante.

baloncesto, La Laguna Tenerife ya conoce las fechas clave de la próxima temporada. La ACB ha aprobado este miércoles el calendario oficial del curso 26-27. Durante la Asamblea General celebrada en Barcelona, con representación aurinegra a través de su presidente, Añano Cabrera, y de su director general, Eusebio Díaz. El conjunto tinerfeño va a iniciar la Liga Endesa el fin de semana del 26 y 27 de septiembre, apenas unos días después de la disputa de la Supercopa Endesa, que está prevista para el 19 y 20 de septiembre. Además, el estreno europeo del equipo de Jakalakovic llegará entre semana. La Laguna Tenerife debutará en la Eurocup el 29 o 30 de septiembre en el Santiago Martín, donde va a recibir al Turk Telekom Ankara en la primera jornada de la fase de grupos. En cuanto al resto de fechas destacadas, la fase regular de la Liga Endesa va a finalizar el fin de semana del 21 al 23 de mayo. La Copa del Rey se celebrará en Valencia del 18 al 21 de febrero de 2027, mientras que el playoff por el título va a arrancar el 25 de mayo y podría prolongarse en caso de llegar el quinto partido de las semifinales y de la final hasta el 29 de junio. Y hablamos ahora del Dreamland Gran Canaria, de un Granca que se encuentra actualmente en la búsqueda de un nuevo patrocinador, ya que este mismo mes se llevará a cabo el último desembolso económico que haga Dreamland después de haber firmado en su momento el acuerdo en 2023, un acuerdo firmado por 3 años que finalmente no se va a prorrogar.

0: Unos rivales que valora de la siguiente manera el directivo y delegado del club en Europa, Marek Sienkiewicz.
1: Creo que para mí hemos tenido bastante suerte con el sorteo. El equipo polaco, Alurón, campeón de la Plusliga polaca, quedado también como subcampeón de la Champions. Y después Lunenburg, pues ya hemos tenido la experiencia de jugar con ellos hace 3 temporadas. Y les hemos ganado. Y Carlo Bobarsky, reciente campeón de la Liga Superliga Checa, creo que es un equipo asequible.
0: Por su parte, el Cisneros La Laguna, que va a disputar la SEB Challenge Cup, se medirá al Strossen de Luxemburgo en la primera ronda de eliminación, que serán unos 32avos de final y que se va a disputar a doble partido. El encuentro de ida se va a jugar el 10 y el 12 de noviembre en el pabellón Juan Ríos Tejera, mientras que el choque de vuelta tendrá lugar entre el 17 y el 19 del mismo mes en Luxemburgo. El presidente del Cisneros, Tommy López, señala que están muy ilusionados.
2: E ilusionados por la andadura de esta competición este año que comienza con el sorteo. Contentos con el sorteo, nos tocó un equipo de Luxemburgo que a priori es una liga que no es de las más fuertes europeas, pero nos tocó un equipo con mucha experiencia en competición europea y es el campeón de Luxemburgo.
0: Y en el cuadro femenino, el Tenerife El Ibis La Laguna, el club voleibol Aris, también conoce ya su calendario en la SEB Challenge Cup. Se van a medir en la eliminatoria de 32avos al Maccabi Haifa de Israel, un cruce que se va a disputar entre el 27 y el 29 de octubre. David Martín es el presidente del conjunto tinerfeño.
3: Estamos muy ilusionados por volver a disputar una competición europea, representar a Tenerife, Canarias y España en el viejo continente y para el club también el trabajo realizado la pasada temporada y una oportunidad para seguir creciendo.
0: Por su parte, el club voleibol Emalsa Gran Canaria se enfrentará al Oudeghem de Bélgica en los 16avos de final de la SEB Cup 2027. Y la eliminatoria arrancará en Gran Canaria, donde el equipo va a disputar el encuentro de ida entre los días 24 y 26 de noviembre. El partido de vuelta se celebrará en Bélgica entre el 1 y 3 de diciembre, fechas en las que quedará decidido de esta manera qué conjunto accede a los octavos de final de la competición. Son las 8 y 21 en Canarias. De esta forma llegamos al final de este espacio de actualidad deportiva, sin antes recordar que continúa empate a cero ese choque de semifinales del Mundial entre Inglaterra y Argentina. Así que de momento España, que todavía no conoce cuál será su rival en la final de este domingo. Son las 8 y 21, continúan ahora en compañía de ese Castro con el Canarias al cierre.
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5: 8 y 21 de la tarde, continuamos y ahora regresamos a la economía porque el próximo miércoles, día 22, se va a llevar a cabo en Tegueste, en la isla de Tenerife, la iniciativa Oceánica 2026, Jornadas Estratégicas del Comercio en Canarias y homenaje a nuestros pioneros. Allí va a estar el periodista y analista económico Antonio Pérez Lobato. Buenas tardes, Antonio.
6: Muy buenas tardes, ¿qué tal?
5: Va a ser una jornada esta donde va a haber la posibilidad de profundizar en la situación actual en el comercio en Canarias, también sobre todo apuntar esos desafíos que tiene el sector.
6: Sí, sobre todo, mi intención sobre todo es traigo mi granito de arena a un momento en el que nos vamos a juntar un montón de personas a intentar hacer un mapa de la economía de las islas, y mi idea es, oye, explicar cómo es posible que hay unas cifras económicas en Canarias, pero también en toda España, que son fantásticas, y cómo percibimos la economía, oye, que la percibimos de otra manera, que vamos al supermercado, que vamos a pagar al casero y lo estamos notando de otra manera. Y esa diferencia, oye, ¿esto por dónde va? Pues eso es lo que vamos a intentar el próximo día, el miércoles, pues bueno, entre todos, saber cuál es la diferencia y esa horquillita, pues intentar que sea cada vez un poco más pequeña.
5: Justo al inicio de este programa hablábamos con un comerciante de una federación de áreas urbanas de las islas, que nos hablaba que, por ejemplo, que esta campaña de rebajas había ido muy bien los primeros días, pero que bueno, que ya se había estabilizado y que temía que se iba a quedar en cifras similares al año pasado. No lo achacaba tanto a la incertidumbre internacional, sino a la situación de las economías de las familias en las islas.
6: Claro, es que hay que tener en cuenta una cosa. La economía familiar se está viendo cada vez un poquito más tocada. Hablábamos estos días sobre las grandes cifras macroeconómicas, el SMI, ¿no? El SMI no deja de ser el salario mínimo.

0: mínimo interprofesional, lo mínimo que hay que pagar a la gente. Pero es que a lo mejor tenemos que hablar de los salarios suficientes. Es decir, si está subiendo durante 55 meses consecutivos la vivienda en las islas, pues si el año pasado subió la vivienda un 8%, pues no vamos a decir que haya que subir el doble los salarios, pero algo hay que hacer. Y esto es una cosa que no es solamente una reivindicación de los trabajadores, es una reivindicación de los empresarios, o tiene que ser también una reivindicación de los empresarios. Porque si ese gap, ese espacio que supone, por ejemplo, la vivienda, que es un problema que lo tenemos todos localizados en las islas, eso lo tienen que hacer mediante sueldos, probablemente no tengan dinero en casa para poder hacerlo, para hacer que cada uno de nosotros podamos vivir con la tan sueltos como podríamos estar hace unos años. Bueno, pues en este caso vamos a tener que juntarnos tanto los trabajadores como los empresarios, como los sindicatos, todos, y decidir cómo tenemos que hacerlo.
1: Es buena apreciación esa, la del salario suficiente, más que superar esa idea del salario mínimo, sobre todo porque siempre se habla aquí en la economía de las islas, pues, de esa capacidad de adaptación que es fundamental, de la productividad, de la innovación, de la digitalización, pero al final, como tú decías al principio, a veces si miramos los números grandes, todo va bien, pero luego el micro, el día a día, nos cuesta mucho más.
0: Claro, es que el ecosistema que tienen las islas es espectacular. Es que no estamos hablando de un mercado de 2,3 millones de personas, que lo es. Es que estamos hablando de 7 mercados. Es que la insularidad representa un reto enorme. Es que estamos hablando de que es tan difuminado, tan atomizado ese mercado como el propio tejido empresarial que tiene las islas. Si hablamos de que hay unas 140.000 empresas, hay unos 150.000 autónomos, eso ya te va diciendo que haya más autónomos que empresas. De casi todos estos, estamos hablando de que el 96% tiene como 10 trabajadores. Es decir, son muy pequeñas empresas. Hay grandes joyas en los retos que tienen las islas. Tenéis joyas fantásticas que se están desarrollando ahora mismo, como el puerto de Las Palmas de Gran Canaria, que es una maravilla. Estabas hablando ahora de precisamente la tecnología, y ahí hay grandes retos que hay. El presente son esos nómadas digitales y la tecnología. Hace dos, tres años, vimos como el 30% de los puestos de trabajo que se creaban en las islas eran de tecnología, precisamente. Eso es un reto, eso es presente ya, eso es una oportunidad. Hay oportunidades también, las renovables. Allí todavía muchísimo. Hay orgullo y preocupación que pueda haber, que es la parte del turismo. Es decir, ya es un 38% del PIB. Puede crecer o puede crecer en valor. Y hay un riesgo importante, que es el de la vivienda. Ese también es un riesgo que hay que darle precisamente a conocer. Pero precisamente hay que entender precisamente cómo están las cosas. En ese mercado tan atomizado del que estábamos hablando, esos empresarios tan preocupados, al final tienen que estar pensando en los, por ejemplo, el empresario de Fuerteventura. Tendrá que pensar ya no en los 2,3 o en los turistas, tendrá que pensar en los 150.000 personas, 130.000 que viven en Fuerteventura. Bueno, pues entonces habrá que asegurarse que esas personas que sí que están viviendo allí, esas personas que son los que tienen que mantener precisamente la estabilidad de esos empresarios, esas personas tendrán que tener un buen salario. Esas personas tendrán que tener una buena renta. Por lo tanto, mejores salarios, empleo de calidad, y así todos nos beneficiamos. Economía circular. Nunca en ningún sitio, en un ecosistema, se ha visto que es tan importante. Estáis tan interconectados que todo es importante ahí.
1: ¿Y cómo crees, sin lugar a dudas, la vivienda es la principal preocupación de la sociedad de las islas? Lo vemos todos los días en las radios, lo escuchamos en las radios, lo vemos en las televisiones, en los periódicos, pero vamos a ampliar un poco la mirada. ¿Cómo nos puede afectar la situación internacional? Muchas veces se habla de Bruselas, de las políticas de Donald Trump, de China. Ya sé que son 8 islas pequeñas que tienen sus problemas, pero ¿el exterior nos puede afectar más o menos de lo que creemos?
0: Nos afecta para mal, por supuesto, muchas veces, y lo notamos cada vez que tenemos que llenar el depósito de gasolina, sin ir más lejos. Pero también lo notamos para bien. Es decir, las islas son fantásticas, son afortunadas en muchísimas cosas. Tienen una ventana por clima y por infraestructuras enorme, larguísima, para el turismo. Por poner un ejemplo, para seguir hablando precisamente del turismo. Pero es que además tiene estabilidad económica, tiene estabilidad social. Eso es así. Y eso es, son servicios estables que cuando vemos competidores que ahora mismo podrían estar peleando por precio, por ejemplo, todos los del norte de África, en la zona mediterránea, ahora mismo, con esos desequilibrios, esos movimientos que hay ahora mismo, esa incertidumbre que hay ahora mismo, precisamente por las guerras y por los conflictos, por la zona de Irán, pero también por la parte de Israel y Palestina, ahora mismo nosotros vemos como en España estamos muy bien. Pero Canadá está fenomenal en ese sentido. Es decir, puede aprovechar precisamente, no todo lo que viene de fuera por la incertidumbre puede ser negativo. En este caso puede ser muy positivo.
1: Pues ya lo saben, Oceánica, que se va a llevar a cabo el próximo miércoles en el espacio polivalente La Industrial, en el municipio de Tegueste, en Tenerife. Antonio Pérez Lobato, periodista y analista económico, gracias de verdad por querer estar con nosotros en este Canarias al Cierre.
0: Un placer estar con vosotros, de verdad.
1: Un abrazo grande.
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3: Tiempo para hablar de lo nuestro aquí en la Radio Canaria. Tiempo para Wanchipedia, nuestra sección semanal con Mónica Blanco, divulgadora científica y cultural, creadora de Wanchipedia. Mónica, ¿qué tal? Bienvenida.
4: Hola, buenas tardes a todos y a todas.
3: Encantado de tenerte por aquí para seguir hablando de canarismo y de expresiones canarias, como hemos hecho estas últimas semanas, ¿verdad?
4: Sí, sí, yo feliz por estar aquí, claro que nunca lo digo.
3: Claro que sí, hay muchísimas cuestiones que seguir aprendiendo contigo. Y, vale. Y aprender y conocer gracias a ti. Así que, si te parece, nos ponemos manos a la obra.
4: Bueno, seguimos con lo de Canarias, conoce tus canarismos.
3: Claro.
4: Y como en los coles, hacemos un rápido repaso a de lo que hemos aprendido la semana pasada.
3: Sí.
4: No, del anterior ya lo dijimos, pero de esta. Bueno, estuvimos con expresiones canarias, como por ejemplo, acabante de hacer, que es muy nuestra, que es una expresión que viene del portugués, que significa que algo está pues recién terminado. Sí. El pan, por ejemplo, está acabante de hacer, o
3: el potaje está acabante de hacer.
4: Efectivamente.
3: Cualquier cosa. Sí, sí, sí.
4: Y esa expresión es muy nuestra.
3: Y tanto que sí. Yo creo que a todos nos suena.
4: ¿El qué?
3: A todos nos suena.
4: Yo creo que sí, esa sí se usa más, ¿verdad?
3: Sí, sí, sí.
4: No es algo que...
3: Recuerdo alguna de las que comentaste que no me sonaba tanto, pero esta, sí, el acabante de me suena y yo creo que todo el mundo la ha utilizado.
4: Bueno, después dijimos la de no mover a alguien ni una paja, que es cuando... alguien es muy vago, incluso no.
3: Y ahí había varias variantes, ¿no?
4: Claro, porque no moverse ni una paja es que no hace nada de viento, o sea, que cuidado que se puede confundir si no estamos atentos a la
3: claro.
4: frase. Y después también dijimos la de mandar a alguien a freír chuchanga.
3: A freír chuchanga, que eran los caracoles, y que al final aquí descubrimos que había sitio donde se cocinan los caracoles deliciosos aquí en
4: Canarias. Los caracoles
3: Canarias.
4: De tierra.
3: Los caracoles de tierra, que no los burgados, ¿no?
4: No los burgados, que los burgados son los caracoles de mar.
3: Exactamente, sí, a freír chuchangas.
4: Y con la papa, hasta 5 expresiones con la papa.
3: Mándate una papa, que es la primera que
4: sí,
3: me sale, ¿no?
4: No tener papas en la boca.
3: También.
4: Que decirle a alguien que no piensa y que dice las cosas sin pensar. A ti te gusta la papita suave, que es como que no le gusta trabajar.
3: ¿Verdad?
4: Quítate la papa de la boca. Cuando alguien pues no habla muy claro y no le entendemos, le decimos, quítate la papa
3: no
4: de la boca.
3: No papas en la boca, por un lado, y después quítate la papa de la boca.
4: Y después un refrán que era... es muy curioso, que dice, en abril no hay papa chica ni higo ruin, que quiere decir que cuando hay hambre no hay comida mala.
3: Claro,
4: o sea, que esa...
3: sí, cuando hay hambre, no me gusta esto, pero cuando hay hambre al final te comes lo que te echen.
4: Y después recordamos la expresión agüita.
3: Agüita.
4: Que es de sorpresa, de admiración, decimos, sí. Agüita.
3: ¿No? Pues... que había incluso una marca, y no sé si era de ropa, de algo,
4: sí,
3: que era
4: de eso.
3: Esa, agüita.
4: Sí.
3: Sí, sí, con la diéresis.
4: Y nos quedamos en la de a todo reventar, que fue la última que hablamos ese día, que era de como mucho, como máximo, pues a todo reventar el guachinche, en ese guachinche caben 20 personas, pues es una expresión muy,
3: como
4: muy
3: mucho,
4: nuestra.
3: Sí, sí, sí.
4: Como mucho, como máximo y tal. Y seguimos aprendiendo.
3: A ver.
4: Empiezan las nuevas.
3: Sorpréndeme y sorprende a todos los oyentes, que pueden mandar mensajes al WhatsApp 616-486-754 también para jugar con nosotros.
4: Pues nada, una que les va a sonar seguro, que es escapar de manganilla o salvarse de manganilla.
3: Ay, pues no, yo no lo había escuchado.
4: Me digas que no.
3: Escapar de manganilla,
4: sí.
3: No.
4: se utiliza para indicar que alguien evitó que le sucediera algo. Por ejemplo, hay una expresión muy parecida, escapamos de milagro. Sí. Pues el equivalente al canario es escapamos de manganilla.
3: Manganilla, no lo había escuchado, manganilla. ¿No?
4: Manganilla, no, no. Sí. O salvarse de manganilla también se utiliza.
3: Salvarse por los pelos, pues salvarse de manganilla.
4: Sí, por ejemplo, un ejemplo sería, Manuel tuvo un accidente con el coche y casi se cae al mar. Muchacho, escapó de manganilla.
3: Pues mira, pues no lo había escuchado.
4: ¿En serio?
3: Sorprendido.
4: ¿Será que se usa más en el sur? No sé.
3: ¿Será en el sur de Tenerife, a lo mejor, que se utiliza más? No sé.
4: Yo sí lo he escuchado más.
3: Pues yo no.
4: Esta también la he escuchado mucho, que es apúntalo en el libro verde.
3: ¿En el libro verde?
4: En el libro verde.
3: Ah, sí.
4: Sí, como decir, está queriendo decir que lo que se dice pagar, esa persona si te lo dice no te va a pagar.
3: ¿Ah, sí?
4: Como apúntalo en una barra de hielo. Creo
3: una barra de hielo es lo que estaba yo pensando, una barra de hielo, es lo mismo entonces.
4: Es lo mismo.
3: El libro verde es como... Uf,
4: claro, y en La Palma dicen apúntalo en una hoja de brezo.
3: ¿Ah, sí?
4: Por si van a La Palma y se lo dicen, pues es lo mismo, significa lo mismo. Es como, cuando alguien te dice esa frase, lo que te dice pagar no te va a pagar.
3: Apúntalo en una barra de hielo, sí, apúntalo en el libro verde. Vaya.
4: Y el libro verde.
3: Ahí no está el libro rojo y el libro verde. Pero,
4: sí, pues nosotros decimos el libro verde. La verdad que lo de la hoja del brezo me hizo mucha gracia,
3: pues
4: no se me hubiera ocurrido.
3: Sí,
4: como diciendo,
3: sí.
4: Apúntalo ahí que se quede en el...
3: Apúntalo ahí que se quede en el monte, que vamos, sí. que te va a pagar quien yo me sé.
4: Efectivamente.
3: Cualquiera menos yo. En el libro verde.
4: Curioso. Otra es darle a alguien la venada. Es así.
3: Sí, me dio la venada, ¿no?
4: O entrarle a alguien la venada. Es lo mismo. Mm. Se puede usar indistintamente. Y quiere decir que alguien le da por hacer algo sin pensarlo mucho,
3: sí.
4: ¿no? Entonces, por ejemplo, un ejemplo sería, ayer ahí le dio la venada y se marchó de la fiesta.
3: Claro.
4: Entonces es una expresión que se utiliza aquí en Canarias. Por si
3: le dio por ahí, o se le cruzó el cable, o se le cruzó el cable en este caso ayer ahí.
4: Sí, pues podría ser el equivalente, sí. Mm. Bueno, el cable a lo mejor a veces es cuando haces locuras, pero cuando te vas de un sitio,
3: sí,
4: ¿verdad?
3: Bueno, igual, sí, según cómo se ha ido según de la fiesta.
4: Efectivamente, si se fue cabreado, se le
3: cruzó el cable, o le dio la venada.
4: ¿Verdad? ¿Es verdad?
3: Sí, sí, le dio la venada, entonces,
4: Vale.
3: ¿Referente a qué me decías?
4: Sí, es como si que alguien hizo algo sin pensarlo
3: sin
4: mucho.
3: Sin
4: pensarlo mucho, cogió y le dio la venada y se fue, o le dio la venada
3: Estaba en el muelle y me dio la venada y me tira al agua.
4: Pues, de ejemplo, me dio la venada y me fui a Gran Canaria, pues también, le dio la venada y se fue.
3: Sin pensar,
4: Y con venada hay otra expresión, que es tener a alguien la venada de algo. Y este caso concreto indica que alguien tiene un presentimiento.
3: Ah, sí.
4: Una intuición. Tenía la venada de que iba a tener suerte en la lotería. Pues también se utiliza en ese contexto.
3: Sí, eso me suena.
4: Te suena más,
3: también.
4: ¿Verdad?
3: Sí, también, sí. Tener la venada. ¿Y tú tienes la venada de la lotería?
4: Mira,
3: del
4: yo
3: número.
4: Estoy jugando, tú no sabes cuántos números tengo. De distintos
3: ¿En
4: sitios.
3: Serio?
4: Te lo juro. Me compré uno aquí en Santa Cruz, otro en Pontevedra. Y creo que tengo otro de otro sitio. Sí, creo que tengo otro de otro sitio.
3: A mí, ayer ya me endosaron otro más. Pues claro, te lo vienen a ofrecer a un par de personas. Y final que va a decir no. ¿Y si sale? Se lo ofrecí. Pues ya, otro más. Y ya no sé, yo este año tengo el récord.
4: Yo no es por nada, pero en nuestra familia somos personas que tenemos suerte en la lotería.
3: ¿Sí? Ah, ¿sí?
4: Sí, sí, a mí me ha tocado. Bueno, a mi madre le tocó lo de Navidad. No el premio gordo, pero un quinto.
3: Ah, bueno, el quinto
4: cuando
3: es
4: cuando ha tocado aquí en Canarias, sí nos ha tocado.
3: La pena es que si se celebró el quinto.
4: Pero son cuatro
3: pero final,
4: perras.
3: Por eso, al final...
4: Porque tienes un número.
3: El quinto es eso, sí. Y son, pues no sé si son, ya ni sé, 1.000 o 2.000 euros al...
4: Sí.
3: O 6.000 euros al décimo.
4: Pero tú no sabes el subidón que da cuando ves que el número es el tuyo y tú dices, yo no me lo puedo creer.
3: Pues no sé el subidón que da, pues nunca me ha pasado.
4: Y yo me acuerdo que ese día fue como, no era mucho, pero era bonito.
3: Y tanto.
4: O sea, que la ilusión de esa la lotería tiene eso, la emoción de las fechas y de que aunque no te toque mucho...
3: Entonces, ¿tienes la venada o no tienes la venada?
4: Yo quiero que me toque.
3: Vamos a ver.
4: Bueno, hay otra expresión que esta yo no sé si la he traído por aquí, que es ser alguien de la misma vitola. ¿Te suena?
3: No.
4: Eso se dice cuando es alguien de la misma generación.
3: Ah, sí.
4: ¿Qué otra? Por ejemplo, Juan es de la misma vitola que yo. Eso quiere decir que es de la misma generación.
3: Ah,
4: esa es muy antigua. Bastante.
3: ¿Sí?
4: Yo la he escuchado, pero yo no la uso, por ejemplo. La he escuchado decir a otras personas.
3: Es de misma quinta, es lo que se dice,
4: efectivamente,
3: ¿no?
4: Es de la misma quinta.
3: La misma vitola. Vitola es lo de los puros, ¿no? La vitola, que es la etiqueta de los puros.
4: Ah, pues puede ser.
3: Sí.
4: Es verdad, las etiquetas, es verdad.
3: Sí,
4: pues no había caído yo.
3: La vitola, igual tiene algo que ver. Claro, yo digo, sí, sí, sí.
4: Eso no lo había mirado.
3: Igual tiene algo que ver la expresión
4: pues
3: de la
4: no
3: misma
4: busqué,
3: vitola,
4: por
3: todo como del mismo, el mismo grupo, a lo mejor
4: del mismo
3: de puros, sí,
4: ¿es
3: sí?
4: ¿Verdad? Pues oye, pues, mira, muy curioso. Pues, que es verdad que porque aquí Canarias por puros en La Palma.
3: Claro, en La Palma ahí
4: pues ahora
3: vamos,
4: tiene sentido.
3: Industria purera.
4: Aunque dice que la expresión es de Lanzarote y Fuerteventura, pero sí, no sé, pues puede que venga de La Palma también.
3: Pues no lo sé, pero la vitola es
4: pues
3: de los puros.
4: Voy a buscar más información.
3: Sí, sí, sí. Pues mira, de la misma vitola, la misma quinta, como si dijéramos.
4: Sí, sí, es verdad. Esta expresión es un poco así como, vamos a decir, la voy a decir, pero es como... esto ya pasa de castaño oscuro, eso se diría en castellano.
3: Sí.
4: Y en canario, ¿cómo lo diría? Cuando
3: pasa.
4: La encontré, me hizo mucha gracia.
3: Ya pasa castaño oscuro, ahora ya tengo esa frase en la cabeza, ¿no?
4: Pues dice, ya se meó el perro en las papas.
3: ¿Se meó el perro en las papas?
4: Ya se meó el perro en las papas.
3: ¿Sí?
4: Como diciendo, ya...
3: Ay,
4: la armamos aquí.
3: ¿Ah, sí?
4: Sí, yo creo que no se usa porque es un poco grosera. A lo mejor.
3: Según en qué ámbito, me imagino.
4: Es a lo mejor tengan cuidado en la intimidad.
3: Y con el perro.
4: Sí, sí,
3: se pasó.
4: Mira,
3: el castaño
4: otra con
3: oscuro,
4: la papa,
3: significa.
4: No, esa es otra con la papa que no la habíamos anotado.
3: Es verdad, se me dio el perro en las papas, se pasó
4: de
3: castaño oscuro.
4: Ya se me dio el perro en las papas, ya se pasó de castaño a oscuro esto.
3: Vaya, mira, pues no, esa sí que no la había oído nunca.
4: ¿No?
3: No.
4: Bueno, es que tengo varias así.
3: Sí, cuenta.
4: Esta yo creo que sí también la dije, la de ni humo ni pelo.
3: Ni humo ni pelo sí me suena que...
4: ¿Verdad? Que es ni rastro de ello.
3: Sí, pues...
4: Sí, esa se la había dicho, ¿no? Hace tiempo, ¿no?
3: Sí, pero no, tampoco la había escuchado yo nunca. De
4: vale,
3: ti, pero...
4: De mí, ¿no? Que no la había escuchado.
3: Ni humo ni pelo, ¿qué significa?
4: Que es como ni rastro de algo. Por ejemplo, me dijeron que en la fiesta iba a haber comida gratis, pero no había ni humo ni pelo, o sea, ahí no había nada.
3: O sea, nada de nada, ni humo ni pelo. Pues mira,
4: por la que te voy a decir ahora,
3: a ver,
4: la aprendí el otro día.
3: Ay,
4: y digo,
3: Dios,
4: la tengo que llevar a la radio.
3: ¿Cuál es?
4: Es escarmenar las greñas con el batidor. Escarmenar las greñas con el batidor. Esto es...
3: Escarmenar las greñas con el batidor.
4: Te lo juro. Sí. En Canarias utilizamos el verbo escarmenar o descarmenar con el equivalente al verbo desenredar.
3: Ah, sí.
4: Y limpiar el cabello peinándolo con un escarmenador, que es otro canarismo. Un peine que se usaba, pues, para peinar el pelo. Antiguamente se usaban esos peines sobre todo para los niños, para quitarle los piojos, esos peines así, ¿sabes?
3: Ah, sí, para los piojos.
4: Entonces se quedó esa palabra de escarmenador, ese peine que...
3: Sí.
4: Y en resumen, que se usa con el significado de peinar los pelos con un peine.
3: Ah, ¿y o sea, el batidor sería el peine en este caso? Sí. ¿O el batidor sería?
4: No, en principio el
3: escarmenador es el peine, pero escarmenar las greñas con el batidor...
4: Escarmenar, es que ese es el tema. La gente comentaba, porque esto lo vi yo en redes y después lo busqué y si se estaba utilizando. La gente dice que no tiene sentido con el batidor. Así
3: claro,
4: que tendré que buscar más información de por qué se dice con el batidor.
3: Sí.
4: Pero que se dice... Hace muchos años ya no se dice, la gente que lo comentaba decía, no, de verdad, eso lo decía mi abuela, pero sobre todo en Gran Canaria, ¿eh? Lo decía mi abuela, no sé, y dije, lo voy a traer, porque seguro que hay más de uno que dice, anda, de verdad, eso lo decía mi abuela.
3: ¿Sí?
4: ¿Acaso se dejando?
3: A mí, hoy me fueron a pedir una batidora a mi casa, una vecina, que se le estropeó la suya.
4: ¿En serio?
3: Sí, sí,
4: ¿todavía
3: sí
4: sigue existiendo esa costumbre?
3: Pues,
4: a ti te fueron a llamar.
3: Y
4: tú.
3: Pues sí, yo tengo el brazo, la batidora está de.
4: Sí, la de
3: brazo.
4: Toda la vida.
3: Pues sí, pues mira.
4: Pues
3: pero no
4: pasó.
3: Me preguntó por un escarmenador, eso no. Me llega a preguntar por un escarmenador.
4: No, es que.
3: Y la armamos.
4: No, claro, es que batidor, es que ese es el tema, es que hermanear es el verbo, ¿no?, de desenredar.
3: Sí, sí, sí.
4: Pero es que es curioso que escarmenador era el, ¿no?,
3: claro,
4: el peine. Entonces, ¿por qué el batidor? Eso es lo que a mí no me quedó.
3: No,
4: y lo
3: no,
4: de las greñas, porque nosotros en Canarias decimos mucho las greñas.
3: Las greñas, sí, los pelos, las greñas.
4: Yo creo que eso no es un canarismo, yo creo que eso es general, pero que lo usamos mucho, yo creo que sí.
3: Las greñas, sí, sí, sí.
4: No tengo claro que sea un canarismo, pero bueno.
3: Escarménate ese pelo, decía mi madre, ¿no? Nos manda un oyente al WhatsApp.
4: Pero del batidor, yo me quedé loca, digo, lo voy a traer para ver si hay alguien más que lo use, porque yo no me chocaba mucho,
3: pues,
4: pero
3: fíjate,
4: lo descarga.
3: Además es lo que tú decías, que sobre todo gente mayor, y este oyente no nos dice eso, que su madre decía eso. Escarmenate ese pelo.
4: El verbo es ese de desenredar.
3: Fíjate, pues mira.
4: Pero lo curioso es que el peine se le llama al que desenreda, o sea, escarmenador, el objeto que desenreda el pelo.
3: Sí, sí. Pues,
4: o sea, que más complicado de decir todavía.
3: Pues mira, el escarmenador, la verdad. No sé dónde habrá salido y cómo surgiría esa palabra, la verdad, qué curioso.
4: Bueno, otra.
3: Sí, para ir concluyendo, vamos a...
4: Estar más duro que un risco.
3: Estar más duro que un risco. Hombre, un risco es duro, ¿no? Como una
4: duro
3: piedra.
4: Duro como un risco.
3: Sí.
4: Es equivalente eso a duro como un risco. O sea, es ser o estar más duro que un risco.
3: Sí.
4: Que se dice que es eso, pues cuando algo está muy duro o tal, pues dices, esto está más duro que un risco, pues.
3: Sí, pero cuando vas al gimnasio, ¿está más duro que un risco o no?
4: Yo creo que cuando coges los alimentos, a lo mejor un pan, dices, esto está más duro que un risco.
3: Sí, sí, sí.
4: Por
3: mira,
4: ejemplo.
3: Sí, el batidor también lo usaba, debe ser de Gran Canaria, nos dice un oyente con lo del escarmenador.
4: Que lo vi en redes.
3: Ah, pues
4: y
3: mira.
4: Digo, lo voy a traer. Porque pues, esto, cuando yo lo me entero, lo traigo.
3: Pues hemos aprendido un montón de cosas. El próximo día, si te parece, seguimos o lo que tú nos quieras enseñar. ¿De acuerdo?
4: Vale.
3: Mónica, pues ha sido un placer conocer más cuestiones sobre los canarismos, las expresiones canarias y el escarmenador. Un abrazo, hasta la próxima.
4: Chao.
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1: Quince minutos para que sean las 9 de la noche. Abrimos mesa de redacción en este tramo final del Canarias al cierre. Buenas tardes, Melanie García.
5: Buenas tardes,
1: También está por aquí Cintia Quintana. Buenas tardes, Cintia.
6: Buenas tardes.
1: También está Ángel González. Buenas tardes, Ángel.
7: Muy buenas,
1: Laura Plasencia, buenas tardes.
8: ¿Qué tal, Buenas tardes.
1: Comenzamos contigo, Laura, porque El Hierro inaugura el Parque Astronómico del Julán.
8: Un nuevo parque astronómico que abre sus puertas en el municipio del Pinar, destinado a impulsar el turismo científico y de naturaleza. La infraestructura, que ha contado con una inversión de 282.000 euros, financiada con fondos Next Generation, pretende consolidar el astroturismo como uno de los principales atractivos de la isla. Dispone de una aula divulgativa para actividades educativas y de un módulo profesional automatizado destinado a la investigación científica. Lo explican Jessica de León, consejera de Turismo del Gobierno de Canarias, y Ana González, vicepresidenta insular.
9: Combina la sostenibilidad, la diversificación del producto turístico y la puesta en valor de los principales hitos que diferencian la Isla del Hierro con respecto a cualquier otro destino turístico, no solamente de Canarias, sino del mundo.
10: Esto es un paso más para dar ese turismo hacia los cielos de nuestra isla. Está pensado para la investigación y está pensado también para la gente que disfruta como hobby de la astronomía.
8: En La Palma, el Cabildo abre el plazo para solicitar las subvenciones a personas emprendedoras de la isla y para la puesta en marcha de proyectos empresariales. Una línea de apoyo dotada con 250.000 euros. Las personas interesadas podrán presentar la documentación hasta el 11 de septiembre y la subvención de hasta un máximo de 12.000 euros por persona beneficiaria cuenta con cuatro líneas de ayuda, así lo explica Susa Armas, consejera de Empleo.
11: Contempla cuatro líneas específicas de subvención. Una para jóvenes emprendedores, otra para emprendedoras y emprendedores para la creación de nuevas empresas, una para el desarrollo de nuevos proyectos empresariales y mantenemos también una línea específica para personas autónomas y empresas afectadas por la erupción volcánica que retomen su actividad. Estas ayudas contribuirán a sufragar parte de los gastos iniciales de inversión en la creación, constitución y puesta en marcha de estos negocios.
8: Nos vamos a Fuerteventura. Un estudio de la Universidad de La Laguna alerta del estado crítico de la lapa majorera. Esta especie endémica, que solo se encuentra en la isla y en Madeira, ha desaparecido prácticamente de toda la costa de Fuerteventura y del islote de Lobos. Actualmente solo sobrevive una única población en la zona sur, en la península de Jandía, algo que ha hecho saltar las alarmas, especialmente porque lleva más de una década bajo protección.
1: Además, en Lanzarote, Laura, el gobierno confía en desbloquear el punto de primera venta del puerto de Órsola.
8: El consejero de Pesca, Narváez Quintero, ha dicho hoy en comisión parlamentaria que la consejería está a la espera de que Puertos Canarios ceda una nave en el puerto de Órsola para poner en marcha este punto de primera venta para los pescadores profesionales. Un reclamo que evitará que tengan que desplazarse a otros puertos para comercializar sus capturas. También ha anunciado que el Cabildo Insular ya se ha ofrecido a acondicionar y gestionar las instalaciones una vez se ceda el inmueble previsto. Así respondía Quintero a las preguntas del diputado de Nueva Canarias, Luis Campos.
5: Frente a la búsqueda de soluciones a algo absolutamente necesario para un sector tan importante como el pesquero, y más en una isla como Lanzarote, y más en un lugar como Órsola, pues lo que se encuentran en ocasiones, fundamentalmente de Puertos Canarios, es obstáculo.
7: Hay una nave ahí que era un restaurante antiguo que estamos esperando a que Puertos nos lo ceda, para nosotros automáticamente cedérselos al Cabildo y ponerlo como punto de primera venta. Yo no le voy a negar la mayor, y se ha retrasado.
8: Y terminamos en la isla Colombina porque esta semana se ha presentado la segunda edición de la pasarela La Gomera Moda y Magia. Tendrá lugar el sábado 25 de julio a partir de las 8 de la tarde en el puerto de Vueltas en Valle Gran Rey, con acceso libre y gratuito hasta completar aforo. Un desfile que expondrá el trabajo de más de una quincena de diseñadores de la isla y permitirá conocer su propuesta para la próxima temporada. María Isabel Méndez es la consejera insular de Turismo, Comercio y Consumo.
12: El evento reunirá cerca de una veintena de firmas, contará con Tenerife como isla invitada y mostrará propuestas para la próxima temporada de empresas y diseñadores de la isla. Además, presentaremos una iniciativa de apadrinamiento mediante la cual una docena de comercios de la isla distribuirán y comercializarán las prendas y accesorios de los diseñadores participantes.
1: Ahora miramos fuera de las islas, Cintia, porque el presidente Sánchez ha afirmado hoy que el fin de la verja con Gibraltar va a abrir una nueva era y cierra una herida.
13: Unas declaraciones que ha hecho el presidente del Gobierno Central tras presidir el acto de demolición de la verja con motivo de la entrada en vigor del acuerdo entre la Unión Europea y el Reino Unido sobre Gibraltar tras el Brexit, el último fresco que quedaba pendiente. De esta forma, se dice adiós a la histórica frontera que durante más de 100 años ha separado el peñón de Gibraltar del resto de la península ibérica. Escuchamos a Sánchez.
14: Hoy el campo de Gibraltar se reconcilia con su auténtico destino, que es ser puente, no barrera, ser horizonte, no frontera, ser dueño y nunca más víctima de la historia.
13: Hoy además miles de trabajadores han cruzado por primera vez una frontera en la que ya no habrá más controles. Y los fuegos en España vuelven a protagonizar la actualidad. Un nuevo incendio en Aragón ha obligado a evacuar las poblaciones de Oreja, Sin y Luesia por el avance descontrolado de las llamas. Ha obligado también a cortar la carretera A1204 y se ha solicitado la activación de la UME, la Unidad Militar de Emergencias. También preocupa a otro declarado en Ciudad Real que ha calcinado 600 hectáreas y mantiene confinados a los vecinos. Incendios que llegan en medio de varios avisos rojos en nuestro país por calor extremos. Han superado los 40 grados en varias zonas del este peninsular. Y la defensa de la esposa del presidente del gobierno ha entregado al juez Juan Carlos Peinado los billetes de avión de su viaje a Londres para asistir a la graduación de su hija en un recurso en el que le reprocha que le obligue a acreditar la inexistencia de una conducta delictiva.
15: Yo no conocía en absoluto era que Leire pudiera presuntamente estar organizando una trama dentro del partido.
13: Y ya lo escuchábamos, era Cristina Narbona, la presidenta del Partido Socialista, que hoy ha sido un día clave con esa declaración como testigo. Narbona ha reconocido ante el juez que conocía a las militantes Díez, pero niega que conociese sus maniobras y admite que los indicios sobre Leire Díez son preocupantes.
1: Y Ángel, los sectores del transporte, la restauración y la hostelería empujan la inflación en Canarias hasta el 3,4% en junio, la cuarta peor del país.
16: Así es, una cifra que sitúa la inflación del archipiélago dos décimas por encima del registro del mes anterior. Por ejemplo, tanto la SOE de Tenerife como la Cámara de Comercio han mostrado su preocupación por este repunte. Incluso la patronal ha advertido de que este diferencial puede afectar a la competitividad de la economía del archipiélago, mientras que la Cámara insiste en la necesidad de continuar vigilando la evolución de los precios energéticos y de los carburantes. Además, mientras los sueldos han subido, según los empresarios. Los sindicatos pues opinan totalmente lo contrario. Vamos a escuchar a Manuel Navarro, de UGT, y Lola Pérez, de la Cámara de Comercio de Santa Cruz de Tenerife.
17: Bueno, los datos del IPC no son una buena noticia para los canarios, y debemos recordar una vez más que Canarias sufre una creciente pérdida de poder adquisitivo, dado el predominio de los bajos salarios, de los pocos ingresos de la familia.
18: Está generando ya una subida del precio del petróleo que evidentemente repercutirá en nuestros precios de carburantes y combustibles y en los transportes, restándonos competitividad como economía y también generando un efecto no deseado en los costes de las empresas y en el poder adquisitivo de las familias.
16: Y ahora que estamos ya en la fase final del Mundial de Fútbol, Bank of America, Banco de América, que es uno de los patrocinadores oficiales del Mundial, estima que la Copa Mundial podría generar alrededor de 80.000 millones de dólares de producción económica mundial, aportar 41.000 millones al PIB global y sostener cerca de 824.000 empleos, siendo el turismo y la hostelería los sectores que experimentan el impacto más inmediato. Muchos millones,
1: Ángel. Y Cintia, celebramos dos décadas de los escenarios del humorista Quique Pérez.
8: 20 años se dan para muchas historias sobre los escenarios, y Quique Pérez ha decidido, como dices, contarlas. Mañana jueves 16 de julio presenta Mis 20 años a las 9 de la noche en la sala de fiestas Tarde a Las Palmas de Gran Canaria.
19: Yo ya, a mí no me des discoteca ya. Ahora, cuando tenemos ya nuestra edad, a partir de los 40, lo que nos gusta es un tardeíto.
8: Un espectáculo muy especial en el que repasa su trayectoria como humorista, recuperando anécdotas de sus inicios y compartiendo también las vivencias más recientes que ha marcado su carrera. Además, en La Palma, del 23 al 31 de julio, se celebra el 12 Festival Internacional de Música Española y Zarzuela. La apertura será el 23 de julio en Breña Baja con Secretos Líricos, y la clausura llega el 31 de julio en el Teatro Circo de Marte en Santa Cruz de La Palma con el espectáculo Vente Conmigo Africana. Y acabamos este repaso cultural en Tenerife, porque la banda Art de Bogotá, una de las grandes referencias del rock español, hará parada en La Laguna en Tenerife el próximo 1 de agosto.
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0: ofrecerá un concierto muy especial en el Estadio Francisco Peraza La Manzanilla, con el que pondrá el punto final a su gira en la isla. El público tinerfeño podrá disfrutar a partir de las 9 de la noche de un repertorio que combinará los temas que han convertido a la formación Cartagenera en un fenómeno musical, como esta que escuchamos, Los Perros, y con canciones de su nueva etapa. Así de cañeros, nos despedimos de este Junte Cultural.
1: Ar de Bogotá, que tenían que ofrecer un concierto durante el gran incendio de Tenerife, lo tuvieron que aplazar, y esta es la cita que han conseguido tanto tiempo después, pero van a cumplir su cita con el público de las islas, con ese único concierto en España este año. El resto de conciertos de Ar de Bogotá serán en Latinoamérica y en Europa. Ahora nos vamos a las redes con Laura. ¿De qué han hablado hoy las redes sociales de la Radio Canaria?
2: Todavía hoy se siguen compartiendo y comentando muchísimo las imágenes que les difundimos ayer a través de todas nuestras redes sociales de la embarcación de la Virgen del Carmen y San Telmo en Puerto de la Cruz, en Tenerife. Ha tenido muchísima repercusión, especialmente el momento de la embarcación que nos contaba Ángel en directo. Si no lo han visto, recuerden que nos pueden buscar como la Radio Canaria en todas las plataformas. Pero por otro lado, de lo más destacado que está haciendo hoy en nuestras redes es la entrevista de la noche del día al portavoz del gobierno de Canarias, Alfonso Cabello. En específico, este fragmento que vamos a escuchar sobre el uso de la subida del IGIC como vía para grabar el turismo en vez de la tasa turística.
3: Canarias tiene una singularidad, ¿no? Y es que tiene un IGIC, algo que no pasa en el resto de la península. Eso nosotros siempre hemos defendido, que por ahí podría haber un camino en el que se pudiera incrementar de alguna manera el cobro que se realiza a los turistas en determinados servicios turísticos.
1: Eso en cuanto a nuestras redes, y en general, ¿de qué hablan las redes en esta hora?
2: Pues mira, es que España es finalista del Mundial. Nos vamos a la final del Mundial de Fútbol por segunda vez en la historia, después de ese 2-0 contra Francia de ayer. Y esta canción es la que más predomina en redes desde anoche, por ese I Don't Wanna Be French, que es una I Don't Wanna Be French. No quiero ser francés, y yo creo que nadie quiere ser francés ahora mismo, queremos ser españoles. Y está todo el mundo pues volcado con esta canción, con este tema en redes sociales, asunto indiscutible del día. Y bueno, las plataformas han añadido de imágenes de las celebraciones. Incluso la Casa Real ha compartido en redes un vídeo de los Reyes con sus hijas festejando los goles y la victoria de La Roja ayer, con un mensaje dando ánimos a la selección para el domingo.
1: Melanie, ¿de qué tenemos que tener pendientes para mañana jueves?
4: Para mañana estaremos pendientes en Las Palmas de Gran Canaria de la comparecencia sobre las nuevas tasas de recogida de residuos, después de que el Tribunal Superior de Justicia de Canarias haya anulado la ordenanza municipal que la regulaba. También seguiremos en el Parlamento de Canarias la Comisión sobre Derechos Sociales, donde se analizará la situación de vulnerabilidad y riesgo de pobreza vinculada a los bajos salarios.

0: y al encarecimiento de la vivienda en las islas. Y en el plano político, el Partido Popular presentará oficialmente a su candidato a la alcaldía de Las Palmas de Gran Canaria de cara a las próximas elecciones municipales.
1: Ahí estaremos en ese acto por la tarde de mañana de Alberto Núñez Feijóo en la capital Gran Canaria. ¿Y por qué suena V40, Ángel?
2: Pues nos despedimos con ellos porque el próximo 31 de julio ofrecerán un concierto en el Gran Canaria Arena a partir de las 9 de la noche.
1: ¿Qué día?
2: 31 de julio.
1: O sea que la semana que viene, ¿no?
2: Dentro de dos semanas.
1: Siguiente, 15 días para escuchar a V40.
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1: Pues con la música de V40 nos vamos. Ya saben que a las 9 de la noche llega el boletín informativo con Cintia Quintana. Nosotros regresamos mañana jueves, con este Canarias al Cierre. Será a partir de las 7 de la tarde. Pasen buena noche.

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0: Buenas noches. La Cámara de Comercio de Santa Cruz de Tenerife ha alertado de que por primera vez desde septiembre de 2024 la inflación de Canarias se sitúa por encima de la media nacional, lo que supone un diferencial negativo que resta competitividad a la economía canaria y encarece la actividad de las empresas del archipiélago. El índice de precios al consumo aumentó, recordamos, en Canarias un 0,6% durante el mes de junio. Con ello, la tasa de variación anual alcanzó el 3,4%. Lola Pérez es la directora de la Cámara.
2: Desde la declaración de guerra en Oriente Medio se ha producido un avance significativo de esta materia prima, que en el último año, por ejemplo, ha crecido a una tasa del 24,6%, muy por encima del crecimiento medio del conjunto del país, que es del 7%. En este sentido, desde la Cámara de Comercio creemos que hay que estar expectantes.
0: Y precisamente el próximo 22 de julio Tegesto en Tenerife acogerá la iniciativa Oceánica 2026, una jornada estratégica dedicada al comercio en Canarias que también servirá para rendir homenaje a los pioneros del sector. Entre los participantes estará el periodista y analista económico Antonio Pérez Lobato, quien ha explicado en la Radio Canaria que el encuentro ofrecerá un espacio para analizar la situación actual del comercio en las islas y abordar algunos de los principales retos a los que se enfrenta.
3: Ese espacio que supone, por ejemplo, la vivienda, que es un problema que lo tenemos todos localizados en las islas, eso lo tienen que hacer mediante sueldos, probablemente no tengan dinero en casa para poder hacerlo, para hacer que cada uno de nosotros podamos vivir con tan sueltos como podíamos estar hace unos años. Bueno, pues en este caso vamos a tener que juntarnos, tanto los trabajadores como los empresarios, como los sindicatos, todos, y decidir cómo tenemos que hacerlo.
0: Y la plataforma de afectados por la ley turística denuncia que continúan llegando expedientes sancionadores a propietarios de viviendas ubicadas en zonas turísticas de Canarias. Su presidenta, Maribé Doresta, asegura que las multas, que alcanzan los 2.250 euros, están afectando a miles de personas en diferentes municipios donde reciben amenazas y denuncias para que dejen su alojamiento en manos de los empresarios. Acusa a la Consejería de Turismo de priorizar la actividad económica de los explotadores turísticos por encima del derecho de los ciudadanos a vivir en sus propias viviendas.
4: Porque parece ser que hay una ley que por encima de sus competencias ha especializado el suelo. Y esta ley, que es la 2/2013, que llega en este año, en el 2013, se nos aplica con carácter retroactivo a las personas que llevamos 40 y 50 años ahí.
0: Y habrán notado que las temperaturas han vuelto a subir en Canarias este miércoles, con máximas que han alcanzado y superado los 30 grados en casi todas las islas. Calor sofocante que, según la previsión, nos va a acompañar hasta el próximo viernes. Mientras tanto, mañana jueves continuará el tiempo estable. Los termómetros apenas variarán, aunque se espera un ligero descenso en el norte de las islas y un pequeño ascenso en la zona del sur. Las máximas volverán a rondar los 30 grados. Juan Carlos Piñas, meteorólogo de la EMET.
5: Continuaremos con tiempo estable y las temperaturas diurnas se mantendrán sin cambios o bajarán ligeramente en el norte de las islas y subirán ligeramente en el sur. Se prevén máximas de 30 grados en Santa Cruz de Tenerife y Arrecife, 29 en Puerto del Rosario, 28 en San Sebastián de la Gomera, 26 en Santa Cruz de La Palma, 25 en Las Palmas de Gran Canaria y 23 en Valverde.
0: Y en clave nacional, el fuego declarado hoy en el término municipal.

0: municipal de Orés, en Zaragoza, y que ha obligado a evacuar esa localidad y las vecinas de Asín y Luesia. Son uno de los incendios forestales de Aragón con mayor potencial de crecimiento y mayor potencial de destrucción en una zona muy importante de la comunidad. Lo ha expresado a los medios de comunicación el consejero de Interior del Ejecutivo Autonómico Aragonés, Roberto Bermúdez de Castro, quien ha dicho que el viento, las temperaturas y la baja humedad lo han convertido en un incendio bastante importante. Y es todo. Recuerden que pueden seguir informados en nuestras redes sociales o en la página web rtvc.es. Se quedan ya con la maleta.
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2: ¿Sabías que el miedo a las agujas es uno de los principales motivos para no ir a donar sangre, Eugenio?
3: Sí, la verdad que hay gente que se pone muy nerviosa, pero ¿sabes que ahora hay una manera de hacer más agradable esta experiencia?
2: ¿En serio?
3: Sí, se llama realidad mixta. Mientras tú eres solidario y donas sangre, ese ratito te puedes evadir con unas gafas especiales mientras vas viendo imágenes que te hacen mucho más agradable la experiencia.
2: La verdad que la tecnología mira que nos ayuda cuando está bien utilizada.
3: Ya lo saben, ya no hay excusa, en tan solo 15 minutos.
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5: 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Sean bienvenidos una semana más a La Maleta de la Radio Canaria. La Consejería de Educación ha puesto al servicio de los centros formativos de las islas y para el público en general un juego de mesa que permite conocer la lucha del garrote canario, su creador, Cristóbal Nuez, nos hablará del mismo en unos minutos. En este año 2026 se estrenará el musical Goya, la melodía de una leyenda, una creación original del canario Tom Vega. Él mismo nos avanzará todo lo relativo a esta obra musical que seguro dará mucho que hablar en el futuro. En breve empezará una campaña arqueológica en busca de los restos del castillo de Nuestra Señora del Socorro, en Lanzarote. El historiador Jesús Cáceres nos avanzará en qué consisten esos nuevos trabajos de investigación histórica. Juan Alberto Crespo, junto a Marco Polo Alonso, uno de los investigadores más preparados sobre la vida del corsario Amaro Pargo, profundizará en la vida de un tinerfeño que dejó huella en la piratería mundial, aportando datos hasta ahora inéditos. Por último, tras visitar el zaguán particular de Daniel Martín, conoceremos el poder de TikTok a la hora de potenciar a los grupos musicales canarios, como ha ocurrido con las chicas que forman el grupo Nueva Línea y su canción Noche de Copas. Si les resulta atractivo nuestro contenido de hoy, les invito a seguir acompañándonos aquí, en su radio, en la Radio Canaria. ¡Empezamos!
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5: En breve se iniciará en Portella Arqueología una campaña de excavación en los restos del castillo de Nuestra Señora del Socorro en el Lanzarote. Contamos en la Radio Canaria con Jesús Cáceres, historiador y miembro de Tega Arqueología. Jesús Cáceres, buenas noches y bienvenido a La Maleta.
6: Hola, buenas noches a todos y todas. ¿Qué tal?
5: Nuestros oyentes estarán preguntando dónde estaba ese castillo de Nuestra Señora del Socorro, ya que a lo mejor no les suena de nada.
6: Bueno, pues les explico un poco. El castillo se encuentra dentro del municipio de Teguise, concretamente dentro del pueblo de la villa de Teguise, en lo que es la montaña de Guanapay. Es un castillo que está justo enfrente del actual castillo de Santa Bárbara, que es el que es visitable, que fue Museo del Emigrante y Museo de la Piratería, y al otro lado del borde de lo que es la montaña o el volcán de Guanapay, encontramos unos restos de cimentación que hemos identificado como Nuestra Señora del Socorro.
5: ¿A qué obedeció la construcción de esa fortaleza en su enclave original, en Teguise?
6: Esa construcción lo que obedece sobre todo a un sistema defensivo, pero no defensivo activo, sino defensivo pasivo, más de dar una señal de alarma para poder huir que para poder refugiarse en él. Lo que controla ese castillo desde la parte alta es toda la costa este de Lanzarote, parte de la costa oeste y parte de la costa norte también. Lo que pasa que es una zona que está como un poco menos provista y es muy fácil de llegar hasta él con un ataque pirático.
5: O sea que simplemente era tener tropas a lo mejor que avisaran a lo que sería los otros castillos donde sí se podría uno hacer frente a los ataques.
6: Sí, tendría alguna guarnición, algún cañón, pero poco más. No, dentro de la isla de Lanzarote no hay castillos que sean de una gran envergadura, que sea un sistema defensivo como el que pudo tener Santa Cruz o como el que pudo tener la ciudad de Las Palmas. Esto es un sistema un poco más precario, incluso está en el interior, que ya una vez que está dentro del interior es porque ya han entrado el ataque pirático dentro de la isla.
5: Curioso. Y esta será la segunda campaña arqueológica del lugar. ¿Cuáles fueron los resultados de la primera excavación, el primer acercamiento que se hizo al lugar?
6: El primer acercamiento se hizo en el año 2023-2024. Se publicó en las actas de las jornadas de Lanzarote y Fuerteventura, que tienen que salir ahora esos primeros resultados. Que ya salieron esos primeros resultados. Y lo que nos encontramos primero, pues era lo que intentábamos ver un poco, era la situación del castillo de Santa Bárbara, San Hermenegildo, con lo que era el cráter del volcán, las maretas que se encuentran allí y demás. A través de prospecciones hemos encontrado varias maretas y varios elementos para cuantificar y datar y poder ver un poco más cuál es la situación de lo que es la montaña de Guanapay y su entorno. El tema es que estos cimientos se conocen, se excavaron en 2012 y se había quedado parada la excavación. Y un poco haciendo un trabajo de documentación, lo que se encuentra con ese trabajo de documentación pues es el nombre de este castillo, un poco obras que se hicieron dentro del castillo y demás. Y incluso pues lo que vemos ahora mismo dentro de esos cimientos es el desmantelamiento para aprovechar las piedras para el castillo actual, para el castillo Santa Bárbara.
5: ¿Inicias los trabajos con alguna expectativa concreta?
6: Sí, la expectativa de esta campaña es excavar el interior del castillo, ver las estancias que tiene y poder saber cuál es su funcionalidad a través de métodos arqueológicos, no solo de métodos que sea de investigación documental o historiográfica. Entonces, un poco es lo que queremos contrastar, la documentación junto con la arqueología y ver si los datos son concluyentes o son coetáneos unos a los otros.
5: ¿Quién financia en esta ocasión los trabajos arqueológicos?
6: En esta ocasión, la verdad que hay que darle las gracias al Ayuntamiento de Teguise porque ya son dos campañas las que lleva confiando y es uno de los hitos dentro de la isla de Lanzarote que un ayuntamiento se esté haciendo frente pues a este tipo de intervenciones. Son intervenciones, no son intervenciones grandes, son intervenciones pequeñitas, pero intervenciones que al final le dan una entidad y un empaque pues a lo que es el centro histórico de la villa de Teguise, que es VIP desde el año 85, y que también da una visión de futuro y de continuidad a conocer nuestra historia y el entorno que nos rodea dentro de Teguise.
5: ¿Hay previsto algún destino final de los resultados del estudio, una publicación, a lo mejor habilitar una zona visitable que pueda ser paralela también a la visita del casco histórico de Teguise?
6: Sí, la idea principal primero es el estudio y publicar los datos. La publicación de datos pues posiblemente se haga dentro de una revista canaria o dentro de unas jornadas canarias y también se intentará hacer algo a nivel internacional. Pero claro, eso también depende de plazos y depende de tiempos y de otras cosas. Y el tema de que sea visitable o los restos se puedan visitar y demás, pues se está trabajando en ello. Es una de las cosas que se quiere también abordar al final de esta campaña. Y también poder tener una pequeña parte, unos paneles explicativos y demás, en la nueva reforma de Santa Bárbara, un poco para explicar el entorno y ver lo que se está haciendo en el entorno.
5: Pues Jesús Cáceres, historiador, esperamos volver a contar contigo al final de los trabajos para conocer nuevos datos sobre el desaparecido castillo de Nuestra Señora del Socorro en Lanzarote y que nos puede también hablar, como tú bien decías, de la historia vinculada con la piratería y con los ataques berberiscos de la isla.
6: Pues nada, muchísimas gracias a todos y todas y esperamos en la próxima comunicación poder dar unos buenos datos que sean concluyentes tanto para la isla de Lanzarote como para las siete islas de Canarias.
5: Muchísimas gracias, Jesús.
6: Nada, hasta luego, buen día.
7: La Consejería de Educación del Gobierno de Canarias
5: ha puesto al servicio de los centros formativos de las islas un juego de mesa que permite conocer de forma amena la lucha del garrote canario. Su creador ha sido Cristóbal Núez, que hoy nos acompaña en la Radio Canaria. Cristóbal Núez, buenas noches y bienvenido a La Maleta.
7: Buenas noches y encantado de estar en La Maleta.
5: Por si alguno de los oyentes tuviera dudas, cosa que no creo, ¿qué es en concreto el garrote canario?
7: Bueno, la lucha del garrote es un arte de combate que nos llega desde la... lo más plausible es que nos llegue desde la población indígena. Siempre para hablar de ella, bueno, las características son, tiene un agarre frontal, el garrote, un arma que va desde los hombros hasta por encima de la cabeza, se agarra con las dos manos, con el cuerpo de frente y se ataca con un extremo y con el otro e incluso con la parte central, la burra. Se ataca y se defiende, o sea, hace también de escudo y tiene una, es una, un arte de combate muy, muy eficaz. Claro, para hablar de ella nos tendríamos que remitir al pasado. Cuando se conquistan las islas, que es lo que se hace siempre cuando se conquista un pueblo, pues se le prohibió a la población indígena, se le prohibió el uso de las armas. Tenemos constancia de que por las crónicas que ahí utilizaban tanto armas de gran tamaño como armas cortas y demás. ¿Qué sucedió? Que los pastores tuvieron una excusa para seguir utilizando el garrote, porque lo utilizaban como elemento para caminar, y muy gran parte de los pastores eran de origen indígena. Entonces utilizaban su garrote para desplazarse por los campos, pero al mismo tiempo, cuando tenía algún, digamos, alguna desavenencia o algo así, pues utilizaban el garrote como arma defensiva, y gracias a eso se mantuvo esta práctica, a que lo siguieron utilizando. Se conservó en el entorno rural, y bueno, estuvo ya agonizante a mediados del siglo pasado, pues cambió la situación económica, la situación social, y entonces el garrote ya perdió su funcionalidad, ya nadie lo usaba. Y entonces tuvimos la suerte de que hubo un señor, Jorge Domínguez Naranjo, que él entonces no era luchador de garrote, sino era jugador de palo, y se interesó por el juego del palo cuando se rescató en los años 70, iba a Tenerife, iba con los Acosta, aprendía, lo enseñaba aquí, y entonces él lo que hizo fue, dice, oye, pues se supone que el juego del palo se hacía en todas las islas, y entonces a sus alumnos les decían que preguntaran, y él también iba preguntando, intentando, y se encontraba con que le hablaban de un garrote grande, de un tolete, y decía, contra aquí, ¿qué es lo que esto no me corresponde con lo que yo pienso? Hasta que un alumno de él dio con el primer informante, maestro Paquito, y se lo dijo, mire, un señor que dicen que sabe manejar, pero es como un garrote grande, yo creo que eso, y él dice, yo voy a hablar con él a ver qué tal, y a partir de ese momento se empezó a rescatar, un rescate que contó con más de 100 informantes, o sea, y que se, al final se dio cuenta de que se trataba de una práctica que se encontraba en todas las islas. O sea, esa es la gran fortaleza del garrote, es una práctica que nos une a todos los canarios en una actividad común, porque en todas las islas se utilizaban garrotes para los desplazamientos con distintos nombres, garrote, lata, hastia, lanza, y con la misma técnica, o sea, que hemos tenido una suerte tremenda ahí.
5: ¿Y cómo surgió la idea de crear un juego de mesa sobre él?
7: Bueno, la idea de crear el juego de mesa era una forma de acercar acercar lo que es la lucha del garrote y su historia de una forma, digamos, amena. En ella vemos la historia de la lucha del garrote, el papel que tuvo la mujer, la inclusión en su práctica, el uso de la vestimenta tradicional, las muestras arqueológicas que hablan de los graves impactos que presentan muchos cráneos de los que están en el Museo Canario, que se deben a golpes hechos con objetos contundentes, como puede ser un garrote o un tolete. Los maestros de todo el archipiélago, gracias a los cuales se rescató toda la técnica de la lucha del garrote, los árboles de las que se saca la madera, o sea, un sinfín de cosas. La idea es acercarlo de una manera, eso es lo que dijimos antes, que sea bastante amena y que haga valorar también a niños y niñas y adultos, porque también está pensado para adultos, en la suerte que hemos tenido con que se haya conservado esta práctica, que estuvimos a punto de perderla, porque ya nadie garroteaba hasta que llegó Jorge Domínguez y empezó a preguntar, y que nos acerca a nuestro pasado, a nuestro pasado indígena. Intenta que se valore y que se sea consciente de la gran pérdida patrimonial que hubiese supuesto que no se hubiera rescatado.
5: Los juegos suelen venir con recomendaciones de edad y número de jugadores. ¿Cuáles serían esos datos para el juego La Lucha del Garrote Canario, su historia pieza a pieza?
7: Bueno, la edad está pensado ya en niños a partir de unos 9 años, más o menos. Ya este juego se puede jugar sin tener ningún conocimiento de la lucha del garrote, sino simplemente utiliza la dinámica del juego de la oca.

0: descargarlo y la pregunta que se harán nuestros oyentes es si es solo para docentes el acceso al juego. También se puede descargar para jugar en familia.
1: Sí. Está pensado para el público en general, para jugarlo en familia, para jugarlo en el entorno educativo, para una tarde entretenida. Es una forma de acercarse a la lucha del garrote sin que lo hayas practicado. Ya la lucha del garrote de por sí es bastante, digamos, divertida en su práctica. La gente cuando lo practica se engancha, porque además se practica sin peligro ni nada. Porque siempre se es consciente de lo que se tiene en la mano y se hace con mucho cuidado. Y entonces es una forma, digamos, de que de una forma entretenida te puedas acercar al conocimiento y a de lo que es la lucha de garrote.
0: Y la página web, no sé si te la sabes, ¿la recuerdas o accediendo directamente a la web de la consejería?
1: Vamos a ver, este juego acompaña a un vídeo que sacó la consejería, que es La lucha del garrote, guardián de una tradición. Y entonces es para trabajarlo en el entorno educativo, los juegos que editó la Consejería de Educación a través de la Dirección General de Administración de Centros, Escolarización y Servicios Complementarios. Entonces el vídeo está acompañado del juego, las dos cosas están colgadas en su página y bueno. Se puede acceder también directamente al enlace a través de la página de la Federación de Lucha del Garrote. Vamos al apartado de recursos y ahí está el enlace para descargar directamente el juego.
0: Pues Cristóbal,
1: el juego viene con unas piecitas y demás para que los puedan montar los chiquillos. No viene con color, porque la intención es que el alumnado o el niño que lo está haciendo, la niña que lo está haciendo, digamos, lo haga suyo. Entonces que lo pinten ellos y ellas, que le den color y lo hagan algo personal suyo. Por eso no se le ha dado color.
0: Pues Cristóbal Nuez, gracias por esta interesante labor de mantener nuestras artes marciales vivas y por habernos acompañado una vez más en la radio. No,
1: y gracias a ustedes por el trabajo que están haciendo en pro de nuestras tradiciones, que es importantísimo para que no se olviden.
0: Muchas gracias.
1: Hasta luego.
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0: En este año 2026 se estrenará el musical Goya, la melodía de una leyenda, una creación musical original del canario Tom Vega. Tom Vega, músico, buenas noches y bienvenido a la Radio Canaria.
3: Hola, encantado de estar aquí.
0: Antes de hablar del musical Goya, la melodía de una leyenda, me gustaría que nos contaras tu vinculación con las islas.
3: Pues mira, yo nací en Las Palmas de Gran Canaria, o sea que soy canario de nacimiento, además. Y mi padre y mis hermanas, mi padre es Pepe Vega, que tuvo un piano bar muy conocido durante muchos años en Las Palmas, y mi padre y mis hermanas siguen viviendo allí, dos de mis hermanas. Entonces yo voy a menudo a Las Palmas a verles y desde hasta los 11 años yo crecí allí hasta los 11 años, o sea, yo fui al claret y luego estudié música en el Conservatorio de Las Palmas, o sea que también empecé mi formación musical allí en Gran Canaria.
0: Y luego la continuaste fuera, ¿no?
3: Sí, a los 11 años yo pues me daba muy bien el piano y conseguí una beca que me dio el Cabildo para irme a estudiar a Inglaterra. Y me fui a un internado inglés en Manchester que se llama Chisholm School of Music y ahí estuve 7 años estudiando piano y música. Y luego de ahí me fui a acabé la carrera en la Academia Real de Música de Londres y en King's College en Londres.
0: ¿Y qué viste en la figura de Goya para dedicarle un musical?
3: Pues yo quería hacer un musical, o sea, yo ya había hecho un musical para Inglaterra, para Londres, que se iba y se lo llevó delante de la pandemia porque se iba a salir en el West End de allí. Y entonces decidí, y me aconsejaron desde allí, que hiciera algo para España. Entonces cuando decidí que iba a hacer un musical para España, quería hacer un musical 100% español. O sea, no solo en español, pero sobre un personaje español. Y buscando y pensando, encontré en la figura de Goya pues un personaje ideal para hacer un musical sobre él.
0: ¿Cuánto tiempo te llevó elaborar la música del musical? Porque claro, no va un musical, ve a lo mejor 100 y pico minutos de duración, pero supongo que detrás habrá un trabajo ingente.
3: Sí. Bueno, es muchísimo trabajo, porque primero hay que hacer la trama, tener una buena historia para empezar a

0: a hacer canciones y que los personajes, cuando estás escribiendo sobre ellos, para que tengas la sensación de que empiecen a cantar, porque si el personaje no canta, pues no hay musical, ¿no? ¿Y cuánto se tarda? Pues se tarda, la verdad es que mucho, porque yo me exijo mucho, entonces escribo muchísima música y luego descarto mucha música.
1: Nota.
0: Entonces, yo lo empecé este musical a hacer canciones en el 21. Y en la primera tanda, en un periodo muy rápido de a lo mejor 6, 7 semanas, hice 7, 8 canciones y las grabé. Y luego, a partir de ahí, pues empecé a moverlo y estas cosas tardan mucho más de lo que uno piensa. Y al final, cuando ya sabía que se iba a hacer, que fue como hace un año y medio, algo así, en unos 3 o 4 meses escribí todo el resto del musical, pero porque escribo muy rápido, ¿eh? Normalmente un musical se tarda un año y medio de trabajo solo la parte musical.
1: Supongo que también la calidad del producto final va a depender de las voces de los personajes, ¿no?
0: Sí, la verdad es que sí. Estamos, claro, si tienes una gran canción y la canta un cantante que no llega o lo que sea, pues se viene un poco abajo. O sea, sí, exactamente, sí. Sí.
1: Y en este caso,
0: Y,
1: ¿quiénes son las voces protagonistas?
0: pues mira, tenemos a el gran Javier Godino, que es un grandísimo actor y gran cantante y hace el papel de Goya. Y él hizo el papel principal en No me puedo levantar, en el musical de Mecano cuando salió, o sea que él lleva muchos años haciendo. Y luego tenemos de protagonista chica de la Duquesa de Alba, tenemos a Erika Bleda, que bueno, es una voz impresionante. Luego tenemos a Leo Rivera, que también es un gran actor y hace mucha comedia musical. Tiene una voz también muy, muy potente, muy fuerte. Luego Diego Molero, Silvia Lucchetti, Paco Morales, el gran Paco Morales y Germán Torres. O sea que tenemos un elenco, la verdad es que es una pasada, ¿eh? Estamos muy contentos.
1: Uno de los turismos que solemos hacer los canarios cuando vamos al resto del estado es ir a ver musicales. Los que nos estén escuchando, ¿cómo pueden conocer los lugares y fechas de representación para organizar un viajito y disfrutar del musical?
0: Ah, sí, pues animo a que se vengan, ¿eh? Porque vamos a estar en varios sitios, o sea que hay donde elegir. Y nos hubiese gustado mucho ir a las islas, pero y de momento no vamos, pero espero que sí que vayamos en algún momento, ¿vale? Mira, pues si lo pueden ver o en mi cuenta de Instagram, en Tom Vega Composer, ahí aparecen todas las fechas y también en la página web del musical, en Goya, la melodía de una leyenda.com, ahí pueden ver todas las fechas también.
1: Pues Tom Vega, muchísimas gracias por habernos acompañado en la Radio Canaria y espero que podamos seguir disfrutando de tus creaciones musicales durante muchos años, porque creo que también tienes algunas creaciones, ¿no? En algunas plataformas musicales.
0: Sí, bueno, tengo muchísimo material que tengo por subir, o sea, tengo muchas canciones que tengo por subir y ahora mismo estamos grabando las canciones del musical, o sea que va a haber varias canciones del musical en Spotify y en todos los sitios posibles antes del estreno, que es ahora en febrero, el 12.
1: O sea que puede servir como para un abrir de boca, un engoe, como decíamos aquí cuando se va a pescar, entonces.
0: Exacto, la idea es que la gente lo escuche y diga, oye, que me encanta, y se vengan. Tenemos también.
1: Pues muchísimas gracias por haber estado con nosotros en la Radio Canaria.
0: Y muchas gracias, Juan Carlos.
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3: A veces me siento en el zaguán de casa, esperando que entre alguien que no espero. Pero ya hace mucho tiempo que no ocurre. Eso de prepararse para ir a hacer una visita sin avisar, se acabó. Ahora todo está calculado, todo está medido con precisión. Desde un discurso hasta una foto, desde la harina que le echas al queque, hasta los litros de agua que tenemos que beber al día. Ya nada es improvisado. Yo creo que por eso todo el mundo está tan cansado. Es normal. Yo también lo estaría si el día entero tuviese que estar analizando todo lo que ocurre a mi alrededor. Es agotador. En las piscinas todos hacemos pie. Podemos saber los metros que va a subir la marea, la salinidad y la temperatura del agua. Parece que más o menos estamos capacitados para atinar cuánto más.

más viviremos. Es tan aburrido todo. Y entiendo ahora por qué hay tantos que no pueden estarse quietos. Todo el día figoneando de aquí para allá, buscando el dorado, un elixir barato que les haga sentirse presente. ¡Qué gracia me hace esa frase! Sentirse presente. Chiquitas modernidades. Mi nieto es hiperactivo y en casa mi hijo le hizo una fiesta para celebrarlo, como ya no hacen la primera comunión. Los padres están todo el día grabándolo. Ese niño tiene más minutos delante de la cámara que Alfredo Landa. Ese sí que era un buen actor. A lo mejor un día viene a visitarme. Alfredo no, mi nieto. Él se aburre con todo, como todo ya. Por eso viene tampoco a verme. El aburrimiento duele. A lo mejor no me han avisado y vienen de camino. Vamos a seguir esperando un ratito más, que todavía es pronto para el café.

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1: Saben que después de esta sintonía se incorpora al programa Juan Alberto Crespo. Juan Alberto, buenas noches y bienvenido de nuevo.
2: Muy buenas noches, Juan Carlos.
1: Proseguimos con la entrevista a Marco Polo Alonso, que dejamos pendiente el pasado programa, donde nos iba hablando de cómo se había interesado en conocer más sobre Amaro Pargo y que eso lo condujo a investigar consultando las fuentes históricas en las que ha descubierto al hombre real separado de la leyenda. A partir de ese trabajo de documentación, Marco ha comenzado a escribir una saga sobre el pirata tinerfeño. La primera obra de esa serie de libros que va a escribir es Comprar el cielo. ¿No es así, Juan Alberto?
2: Sí, esa es la primera obra que ha escrito y ahora pues continuará con la siguiente, como vamos a

0: van a escuchar en este programa. Es así. Entonces, pues bueno, mejor que lo explique yo, pues que lo explique este proyecto biográfico, que lo explique el propio autor, ¿no? Vamos a escuchar a continuación a Marco Polo Alonso hablando sobre el contenido del libro en el que podemos, este libro, la trama de este libro, el argumento va sobre el primer abordaje documentado de Pargo, que en ese momento actuó con la patente de corso que se le había otorgado.
1: El primer libro que escribí, que se llama Comprar el cielo, trata de el primer abordaje documentado que existe o que hasta ahora se ha encontrado. Y es sobre en 1712, un barco irlandés de apenas 12 tripulantes, en las cuales había un niño, e incluso es asaltado por Amaro Pargo, ¿no? Justamente cuando 3 meses antes había recibido la patente de corso por parte de José Cañas y Merino, que era el gobernador que había en Venezuela. Entonces, pues el primer libro pues habla con detalle lo que ocurrió en ese abordaje, en el transporte de la presa a Santa Cruz de Tenerife, lo que ocurrió después.
0: Esta obra tiene su continuación en el libro que se publicará próximamente, Tela Roja.
1: Y cronológicamente, la historia termina en 1712, 1713, y ya el siguiente libro, que se titula Tela Roja, ya trata de Amaro Pargo a partir de 1713, que ha vendido el barco con el que hizo el primer abordaje documentado. Entonces estamos en un tiempo en el que Amaro Pargo no tiene barco y es contratado por la corona para llevar a cabo, ser parte de la compañía de Honduras o el asiento de Montesacro. Y él, en vez de ir a Cádiz y recoger el barco, él manda a su hermano José Rodríguez Felipe, a su hermano pequeño, que también estaba junto a él cuando hizo el abordaje del barco 2 años antes. Bueno, pues encarga al hermano ir a Cádiz, y imagínate un chiquillo de 19, 20 años, y de repente aparece ahí como capitán de una de las fragatas del rey. Bueno, pues todo eso está documentado y Tela Roja trata de cómo el hermano pequeño se traslada a Cádiz, cómo tiene que jurar, hacer juramento a la corona, que va a cumplir las normas que le han entregado. Recoge al hermano en Tenerife y hay una serie de pasajeros y de tripulantes dentro del barco, unos peninsulares y otros canarios, que tienen que convivir durante 20 días, ¿no? En ese barco. Bueno, pues el Tela Roja pues cubre toda esa etapa hasta que por fin, finalmente, el barco llega el 8 de enero de 1715 a La Guaira, en Venezuela, que es cuando ya empieza esta etapa de los 9-10 años de Amaro Pargo en el Caribe, su última etapa marítima. Y el libro, pues, simplemente o complejamente trata del viaje que realiza en la primera misión de la compañía de Montesanto.
2: Pargo, sobrenombre con el que se conocía Amaro Rodríguez Felipe, entonces deja Canarias y va hacia el Caribe con esa compañía comercial de Montesanto, capitaneando uno de sus barcos.
0: Sí, Felipe V pone dinero en esta compañía formada por dos grandes barcos que llevan mercancías procedentes de España para ser vendida en América.
1: Eran dos barcos armados para la guerra. Uno que tenía como destino Honduras, que había un capitán vasco que sí estaba nominado por el rey como capitán de mar y guerra, para poder actuar en cualquier circunstancia contra el enemigo. Y si alguien se metía en territorio español, pues tenía la potestad de poder atacarlo, a pesar de estar en un tratado de paz, ¿no? Sin embargo, Amaro Pargo tenía otra fragata en la cual solo se le nombra capitán de mar. O sea, eran dos barcos, se separaron cuando por fin llegaron al Caribe, y también había un pequeño paquebote, que es un barco de menos envergadura, que se encargaba de la correspondencia. Era como el courier de una carta por aquí, una carta para allá, quiero informar al rey de esto, pues el barco se iba a La Habana con la correspondencia. Es decir, era un barco flexible, ¿no? Incluso para transportarte a otra isla o sin ir con la fragata grande. En fin, esas son las circunstancias con las que Amaro Pargo comenzó su aventura en el Caribe, su aventura final en el Caribe, y en la que pasó de todo.
0: Marco nos explica la razón por la cual Amaro Pargo fue seleccionado para ser uno de los líderes de la expedición.
1: Al igual que muchos capitanes reales que tuvo la corona, Amaro Pargo fue seleccionado como uno de los capitanes que mejor conocía Venezuela. Estábamos en una guerra de sucesión que había dejado a la España y al Nuevo Mundo destrozado por la corrupción, por la dejadez de una monarquía que no tenía todavía reconocimiento internacional. Y cuando por fin hay un tratado de paz y se corona Felipe V, ya reconocido tanto por Inglaterra y como y por Holanda, quieren restaurar la corrupción que había en el Nuevo Mundo y necesitan montar una compañía en la cual alguien que supiera y conociera esos mares tenía que estar al mando de uno de esos barcos, y quien en aquel momento conocía mejor el Caribe venezolano era, sin duda, uno de los que mejor conocían era Amaro Pargo. Y fue seleccionado por la corte, no directamente por Felipe V, pero por la corte.
0: Sin embargo, el verdadero interés de Felipe V era el de una misión secreta.
1: Tenían una instrucción secreta para poder operar en el Nuevo Mundo, porque cuando Felipe V organiza esta compañía comercial, realmente lo que él estaba adornando una flota donde metió a 4 espías, de los cuales ningún capitán sabía a qué iban. Simplemente ellos tenían, están en los documentos que he encontrado, él tenía una guía de cómo comportarse con ellos, ellos tenían que cenar todas las noches en su camarote, con las mejores galas, podían ir a cualquier país, infiltrarse por la población y todo lo que ellos hicieran no incumbía al capitán, pero ellos tenían la orden de cuando llegaran a tierra, finalmente mostrar ese documento al capitán y enseñarles quiénes realmente eran. Eran unas personas enviadas por el rey, camuflados en una compañía comercial, en la cual ellos querían analizar cómo estaba cada provincia y destituir a los gobernantes, conseguir que el contrabando cesara, el poder hacer una serie de informes directos al rey y decir quiénes son los culpables de los robos a la corona, de la Real Hacienda. Es decir, fueron con un poder muy especial, ¿no? Y tan pronto llegaron a tierra y muestran esos documentos, pasó de todo. Es decir, menos hacerles caso, les pasó de todo. Hubieron bulos contra ellos, se pidió a la población que no comprara la mercancía de esa compañía comercial, que esta gente que había llegado a Venezuela, pues lo que querían era cobrar impuestos a los mulatos, cosa que hasta ahora nunca se había hecho, que eran malas personas, qué tal. Y en todo eso, pues tuvieron que vivir recluidos, buscando la manera de poder comunicar al rey de que su orden real, pues no había sido acatada por los que estaban allí gobernando, ¿no? Y ahí Amaro Pargo le pilló en medio de toda esa encrucijada y por eso tuvo que quedarse en tierra hasta que por fin hubo un juicio en 1716 donde se aclaró todo, ¿no?
0: Pargo se dedicó a transportar mercancías entre diferentes puertos del Caribe, principalmente cacao.
1: Amaro Pargo, cuando ya entró en esa fase final en el Caribe, entre 7 y 9 años que estuvo allí, él estaba utilizando un barco real y estaba, había sido denominado como capitán de mar, ni siquiera capitán de mar y guerra, sino capitán de mar. Su única función era transportar cacao desde el puerto de La Guaira hasta Veracruz, de Veracruz a La Habana y a través de La Habana a La Guaira para seguir otra vez cargando cacao y venderlo nuevamente a Veracruz. Esa era la función que tenía Amaro Pargo en la época que trabajó para Felipe V.
0: La leyenda de Pargo se forjó en esos 10 años en los que tuvo que adaptarse a las duras condiciones debido a estas condiciones debidas al enfrentamiento con las autoridades de América y a las dificultades del mar.
1: Todo se le complicó, la gente no estaba de acuerdo, los gobernantes, en hacer caso a las órdenes que le habían dado la corona. Había una serie de juegos de contrabando que la clase elitista controlaba y no querían que personas ajenas a esos juegos se metieran ahí. Y Amaro Pargo, un poco cansado y viendo que ese negocio y esa compañía real no funcionó, de hecho vetaron la mercancía para que la gente no la comprara, el contrabando y la ropa que traía Hollande era mucho más barata que la que había traído Amaro Pargo por parte de la corona, y fue un fracaso tremendo. O sea, no había forma de ganar dinero por parte de Amaro Pargo, y encima su barco, a los 2 o 3 años, rompe la proa y prácticamente naufraga cerca de Campeche, y se queda sin barco. De 1719 a 1721, la etapa comenzó a finales de 1714, cuando él parte de Tenerife con una flota y va y se encamina hacia Venezuela. Bueno, pues se quedó varado durante un año y pico, nada más llegar. Después, cuando hace su segunda misión con cacao, el barco rompe la proa y se tiene que ir naufragando hasta Campeche con una boca de agua que estaba teniendo que achicar antes de poder llegar a tierra. Y después allí se quedó sin barco durante 3 años, construyendo una magnífica fragata, emulando a Nuestra Señora de Guadalupe, un famoso barco que se había hecho en Campeche en 1704, 1705, y que Amaro Pargo había conseguido los planos de ese barco. Bueno, pues no fue hasta 1722 que ya Amaro Pargo ya está navegando con su nuevo barco. Se quedó 3 años parado. Y ahí fue cuando él ya decidió cometer actos vandálicos, utilizando un barco del rey, en el cual ya Amaro Pargo dictaminó quién es su enemigo. Ahí ya no cuenta ni patente de corso, porque en teoría no tenía que desviarse de su ruta del cacao, y encima utiliza un barco del rey para atacar a una potencia, en teoría, amiga.
0: El gobernador de Venezuela hizo todo lo posible para que la nueva compañía comercial fracasara. Pargo tuvo un incidente con este gobernador que no le dejaría en paz desde entonces en tierras americanas.
1: En 1718, creo que fue, y encima con un gobernador canario que había llegado a Venezuela, hizo una huida espectacular, porque había una orden real de que si Amaro Pargo, en el barco que él iba a cargar con cacao, se encontraba un género que no fuera el cacao, el gobernador tenía autorización para tomar el barco, para arrestar al capitán e incluso para ejecutarlo. Y yo creo que entre Amaro Pargo y Marcos de Betancor no se llevaban bien, Marcos Castro de Betancor no se llevaban bien, y cuando fue a inspeccionar el barco de Amaro Pargo, Amaro ya tenía la información de que iban a inspeccionar su mercancía, él salió un poco del puerto para que los cañones del fuerte no llegaran al barco, y esa noche huyó. Claro, y ahí aprovechó el gobernador y puso una denuncia internacional contra Amaro Pargo, que había huido de una orden de inspección de la Real Hacienda. Bueno, pues esa orden y ese juicio pues lo acompañó encima después de haber de haberse hundido con el Blandón, el primer barco que tuvo en esa compañía. Y estuvo cuando ya consiguió el barco potente, las potencias, en Campeche, estuvo siempre en tierra negociando, pidiendo el favor de que se archivara el caso, de que él no había hecho ningún fraude, de que era una desavenencia con el gobernador, y todo eso pues fue haciéndolo, negociando para que no lo arrestaran, y mientras pudo visitar La Habana en varias ocasiones. De hecho, se decía que tenía una amante allí con la que tuvo un hijo, y pasó tiempo con su hijo antes de abandonar el Caribe por última vez.
0: Una vez que consigue volver nuevamente al mar en 1721 con su nuevo buque, al que llaman Las Potencias, Pargo, que recordemos está bajo las órdenes del rey, decide cometer su único acto constatado de piratería. El anterior, si recuerdan, el anterior a este, pues lo cometió frente a las costas de Portugal con la patente de corso. El mercante holandés que aborda le dará su fama de pirata y gran parte de su fortuna.
1: Ese barco había salido de Holanda, había ido a Angola, de Angola habían adquirido unos 350 esclavos, lo vendieron en la Guayana, y cuando salió el barco, una vez vendidos los esclavos, además que era un barco que era un prototipo nuevo, que se había creado en la compañía de Holanda, en el cual ya se había hecho un doble fondo, en donde los esclavos estaban acostados durante toda la travesía, vamos, un infierno de barco esclavista, ¿no? Pues era el segundo de su prototipo, que jamás se había empleado. Pues en su primer viaje, tan pronto vendieron los esclavos en la Guayana, Amaro Pargo les estaba esperando en la salida del río. Y te puedo asegurar que el dinero que Amaro Pargo sacó de ese asalto fue bastante alto. O sea, ¿cómo él pudo haber apresado un barco que, frente a las costas venezolanas y del Esequibo, con un país que estábamos tras firmar un tratado de paz que no podíamos atacar y que se da la fuga y no se dice nada, ¿no?, de que se había asaltado ese barco con toda esa riqueza que él pudo haber tomado de allí? ¿Cómo él la trajo a Tenerife? ¿Cómo la pudo camuflar y no tener que rendir cuentas al reino? Es decir, fue una persona no solo espabilada, adelantada a su tiempo, pero con unos fines lucrativos constantes durante toda su vida.
2: Este hombre llega con una misión clara al Caribe bajo las órdenes del rey y acaba convirtiéndose entonces en un pirata.
0: Se adapta a las circunstancias y se aprovecha cuando, después de tanto sufrimiento, consigue un buen barco con el que decide resarcirse de las penurias en el Caribe. En la saga de Marco Polo podremos ver cómo es esa evolución.
1: A medida que voy evolucionando la investigación, pues va saliendo y va destapándose ese Amaro Pargo, que me va dando luz con lo que uno va hallando, ¿no? Y poco a poco se va destapando un personaje que a lo largo de la saga, pues ya veremos a ese capitán de mar que evoluciona hasta llegar a cometer un acto de piratería. O sea, el por qué, el cómo, el qué fue lo que sufrió este hombre, qué fue lo que vio, qué sistema tan corrupto había que tuvo que llevar a cabo esa operación de abordaje con una supremacía total hacia el enemigo para quedarse con un botín que era ilegal, ¿no? Uh-huh. ¿Por qué? Por todo eso, yo creo que con lo que se está encontrando y con la paciencia que este hombre tuvo que tener y con lo que tuvo que pasar, yo creo que este hombre evolucionó a una persona ya pragmática, dura, un buen líder, que sabía recompensar a sus hombres afines, que tenía sus hombres leales al final de su carrera marítima y que forjó un círculo cerrado incluso en la corona que permitió que Amaro Pargo volviera a Cádiz con ese barco que perteneció a la Armada Real, recién inaugurada por Felipe V cuando fue el Tratado de Paz de Utrecht, y ese barco fue, formó parte de esa armada que estaba organizándose en España, ¿no? Uh-huh. Y yo creo que a cambio de ese pedazo de barco, un poco pudo salir de todas las acusaciones que habían vertido sobre él. De hecho, a ese Marcos Castro de Betancourt se le quitó el puesto de gobernador también. Uh-huh. O sea, Amaro Pargo llegó a influir a tal punto de que sacó a relucir pues el contrabando del gobernador de Venezuela, que había denunciado a Amaro Pargo por huir de una inspección de la Real Aduana, pues al final termina Amaro Pargo con su círculo de gente cercana e influyente de echar a Marcos Castro de Betancourt de Venezuela.
2: Sin duda estaremos atentos a la publicación de la nueva novela del escritor gran canario Marco Polo Alonso, Tela Roja, y mientras tanto también podemos recomendar a quienes no lo hayan leído pues el libro de Comprar el cielo, una manera entretenida de viajar una época y conocer un personaje canario relevante en aquellos tiempos en el que lamentablemente están circulando un montón de cosas que no son ciertas, pero que Marco Polo Alonso ha ido poco a poco separando la paja del trigo y ofreciéndonos una visión real de este personaje histórico. Pues nada, Alberto, solo me queda despedirme de ti hasta la próxima semana.
0: Pues nada, venga, hasta la próxima semana y un saludo a toda la gente que nos sigue en La Maleta.
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2: Canarias tiene una larga tradición de orquestas de verbena que iniciaron los míticos Bajit de la Gomera. Ese estilo musical mantuvo un listón muy alto con grupos como los Tamarindos, los Gomeray, Guamampí, Armonía Sou o el propio Pepe Benavente. En un principio, esos grupos vieron limitado su ámbito de

actuación y difusión a las islas, siendo muy limitada su salida musical al exterior. Sin embargo, las nuevas redes sociales, sobre todo TikTok, han servido para lanzar al mundo a un nuevo grupo musical formado por cuatro chicas de Tenerife que actúan bajo el nombre de Nueva Línea y que ya se acercan al millón de seguidores en esa popular red de vídeos. Una de sus canciones más vistas lleva por nombre Una noche de copas, una melodía pegadiza que vuelve a poner de moda en el mundo de habla hispana nuestra música tradicional verbenera, que resurge con fuerza de la mano de Sofía, Raquel, Maite y Alicia, vocalistas de la orquesta Nueva Línea. Con ellas interpretando Una noche de copas, nos despedimos hasta la semana que viene.

0: ponemos punto y final a nuestra cita de hoy, recordándoles que nos han podido escuchar gracias al equipo técnico de la Radio Canaria bajo la coordinación de Gustavo Ojigüera. Milenio Cultura estuvo al frente de la producción. Hasta que nos volvamos a encontrar, espero que la vida los trate bien. Si pueden y los dejan, no olviden intentar ser felices.
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1: Muy buenas, amigos. Bienvenidos una semana más a Par 4, el punto de encuentro del golf en la Radio Canaria. La semana pasada tuvimos el privilegio de vivirlo desde dentro, de sentir el ambiente, recorrer cada hoyo y compartir grandes momentos en el Fred Olsen Alps de La Gomera, un torneo que volvió a demostrar que Canarias sabe organizar eventos de primer nivel y que el Tesina Golf sigue siendo un escenario único para el golf profesional. Pero esto no termina aquí. Hoy seguimos viajando hasta el Hotel Jardín Tesina para traerles nuevas entrevistas y conversaciones con algunos de los grandes protagonistas que pasaron por La Gomera. Jugadores, personas importantes como medios de prensa y organizadores, por supuesto, en una semana inolvidable que nos contarán lo que no se vio detrás de las cuerdas. Así que acomódense porque durante la próxima hora volveremos a respirar golf, a descubrir historias y a disfrutar de este deporte que tanto nos apasiona. Comenzamos, como siempre, con las noticias saliendo del tee. Comenzamos con las mejores noticias de la semana. Lars Keunen conquista el Fred Olsen Alps de La Gomera con una brillante exhibición final. El neerlandés se impuso con autoridad en el Tesina Golf tras cerrar el torneo con menos 17, mientras Eduard Rousset firmó el mejor resultado español compartiendo la segunda posición. Jaime Delgado se llevó al gato al agua el segundo torneo a banca privada y el liderato del circuito de verano Bandama, que comenzó la pasada semana en el Real Club de Golf de Las Palmas. Bruce Koepka, encantado con su vuelta a la PGA Tour. Puede que sea egoísta, pero ahora soy feliz. Cuando se cumplen 6 meses de su aterrizaje en la gira, Koepka hace un repaso de su situación a pesar de los discretos resultados. Escándalo en un pro-am del KFT. Desposeen el título a un amateur por inflar su hándicap. Josh Howell perdió el triunfo amateur del BMW Charity Pro-Am tras una investigación realizada sobre el hándicap con el que compitió. Bueno, siempre he dicho y siempre decimos que hay agachados por el mundo, pero bueno, es lo que toca. Patrick Reed confirma que ya cuenta con invitaciones para jugar en la temporada de otoño del PGA. La suspensión de Reed en la gira finaliza el próximo 25 de agosto, con lo que llegaría incluso a tiempo de ser elegible para la Presidents. John Rahm, sobre el que los jugadores financien el nuevo Leaf, he aprendido a nunca decir nunca, aunque Rahm confesó en rueda de prensa que la gira todavía no ha dado ese paso. No descarta arrimar el hombro si fuera necesario. Y ahí está el 15º torneo Open Golf que te va a llevar a La Gomera con un premio de ensueño en Tesina Golf. El ganador de la bola más cercana en el hoyo 12 disfrutará de 2 noches en el Hotel Jardín Tesina y 2 Greenfees en Tesina Golf. Ni más ni menos, gran torneo que se va a jugar en la Costa Blanca en Font del Job Golf Resort. Y ahí estará nuestro amigo, cómo no, Fernando Molina. Bueno, Andrés Marín, director general de Fred Olsen, muchísimas gracias por estar aquí con nosotros.
2: Muchísimas gracias.
1: En tu casa y bueno, en un magnífico hotel como el Hotel Jardín Tesina y 18 hoyos al mar con el Tesina Golf. Fantástico.
2: Muchísimas gracias a ti. Muchísimas gracias, por supuesto, por estar aquí con nosotros. Es un placer recibirlos. Es un placer siempre. Es una alegría celebrar este torneo. Como tuve la ocasión también de comentar, en un hotel totalmente renovado. Hoy el tiempo acompaña, se ve el mar, se ve el Teide de cualquier hoyo. La verdad es que poco más podemos pedir, ¿eh?
1: Ya son años con el Fred Olsen Alps en La Gomera, primero con el Challenge, después ya ahora mismo actualmente con el Alps. Y cada año, como antes se estaba comentando en rueda de prensa, el propio jugador se convierte en embajador de Fred Olsen, porque muchos vienen en barco también, y también, por supuesto, de los del Jardín Tesina y el Tesina Golf.
2: Pues por supuesto, la verdad es que desde que apostamos hace creo que más de 15 años por acoger un torneo profesional, nos apoyó J Golf, nos apoyaron antes el Challenge y ahora Alps. Sin ellos sería imposible. Sí. Nosotros tenemos el hotel Jardín Tesina, tenemos el campo, pero necesitamos, por supuesto, de personas y organizaciones que hagan posible esa unión con nosotros. A partir de ahí, cada año nos traen un elenco de jugadores. Vamos, nunca hubiéramos soñado. El director del campo, Primus Pusin, que ya es un viejo conocido, siempre nombra a Koepka como el gran embajador, que a los 2-3 años de salir de aquí ganador, y ya ganó un Major, ¿no? Entonces, bueno, pero aparte de él, muchos más, ¿no? Muchos más que salen de aquí y vuelven. Y eso significa algo. Nosotros también decimos una cosa, La Gomera está un poco alejada, está un poco lejos. Es decir, llegar a La Gomera, no hay vuelos internacionales que desde Norte Europa o desde incluso Península pueden venir directo. Tienes que ir a Tenerife, coger un barco, coger una guagua, como decimos por aquí. Y el índice de repetidores de clientes del hotel y de grupos de golf, incluso de Islandia, hay un grupo que viene dos veces al año, que quieran venir aquí con un viaje tan largo de ida y de vuelta, quiere decir algo. Quiere decir, claro, primero, que la isla es única, La Gomera es única, quien viene se cautiva por la isla, Loma da Barranco es cautivador, y el campo de golf, la alcaldesa tuvo la ocasión de decirlo antes, ¿no? Es un campo de golf hecho en una lomada, no es un campo de golf en una explanada, ¿no? Es una lomada. Se va desde el hoyo 1 en la parte más alta hasta el 18 en la más baja, siempre viendo el Teide, el mar y los barrancos. Y bueno, pues eso cautiva y por lo tanto estamos encantados. Por ahí, este año tenemos más de 15 nacionalidades y, como dijo también el director del Alps Tour, es uno de los torneos donde los profesionales vienen y aprovechan y traen a sus familias.
3: Sí, claro.
2: Sus familias disfrutan del hotel, disfrutan de la isla, ellos juegan el torneo y al final, tanto ellos como sus propias familias, por supuesto, Chicho, son los grandes embajadores de nuestro pequeñito reducto aquí en el sur de La Gomera.
3: Es que cada jugador, cuando llega al calendario, yo creo que lo primero que quieren ver es a ver cuándo cae, que siempre va en julio, un mes fantástico, para irse a La Gomera y ya enganchar ya abuelos, familia, chiquillos, y porque claro, ellos como profesionales tienen su trabajo, pero bueno, aprovechan también porque terminan el torneo y lo ves en la tarde en la piscina jugando con los chiquillos. O sea, es algo completamente diferente a lo que habitualmente vemos dentro de lo que es cualquiera de los circuitos, ¿no? Y ellos apuntan. Y claro, como estábamos hablando, se convierten en embajadores, ¿no?
2: Tiene todo. Hay muchísimos torneos que al final, bueno, pues son muchísimos campos en Península, en Europa, Roma y demás, pues son campos buenísimos, pero al final va el profesional, se queda en un hotel de ciudad, va al campo, juega y se va.
3: Exacto.
2: Aquí es que tiene muchísimas más cosas. Por eso te digo que, como tú bien dices, es cierto que señalan en su calendario Alps de La Gomera en Tesina Golf.
3: Exacto.
2: ¿Cuándo? Ese lo juego. Los demás vamos a elegir.
3: Y es verdad que también estos dos últimos años, este año y el año anterior, pues fue a principios de julio, pero siempre ha coincidido con la fiesta del Carmen y verlo a los jugadores en una verbena en la Playa Santiago, tampoco es habitual. Y entonces viven un poco también porque está acorde lo que es el pueblo, lo que es La Gomera, lo que es el agricultor, todo metido en el hotel, y está Fred Olsen también ahí, y es el apoyo económico incluso a Playa Santiago, porque se nota.
2: Sí, hombre, nosotros estamos totalmente metidos en la sociedad gomera, por supuesto, ten en cuenta que al final la empresa dueña del hotel, del campo, es la familia Olsen. La familia Olsen llegó a Canarias en 1904, a La Gomera en 1907, y al sur de La Gomera hace más de 120 años, es decir, es indisoluble ya la unión de la familia Olsen, de Fred Olsen, La Gomera. Y, por supuesto, con la zona sur.
3: Claro.
2: Playa de Santiago, San Sebastián de La Gomera, el municipio vecino a La Gerón. Estamos integrados. Y ya me estaban antes comentando, por volver a la pregunta anterior, que también los jugadores marcan la fecha en el calendario, pero sus familias les preguntan cuándo es, claro, porque a los demás torneos probablemente no vayan, pero este sí, con lo cual
3: exactamente.
2: Muy, muy contentos, la verdad es que todo es un placer y el mundo está tan revuelto, el mundo está tan lleno de calamidades, ustedes que son medios de comunicación, lo de Venezuela, nos acordamos muchísimo de Venezuela, nos acordamos mucho de las guerras. Tener este pequeño oasis también, es que somos personas, los jugadores son personas. Se bañan en la piscina cuando acaban, van al pueblo. Es que al final nos olvidamos que son personas.
3: Claro.
2: Son chicos jóvenes que empiezan en el mundo profesional, que quieren hacer carrera en el golf, Y a veces necesitan un poquito decir, oye, pero sí, somos personas también. Claro. Aquí les damos esa posibilidad.
3: Exactamente. Ya por último, la reforma que hicieron en el hotel en el 2024, bueno, ¿cómo ha sido el feedback con el cliente que ha llegado? Y bueno, y ya ha visto pues, este magnífico salón donde se ha realizado la rueda de prensa y han flipado en colores, y sobre todo con esta última, que ha sido reciente, hablamos del Club Laurel.
2: Sí. Efectivamente, el Club Laurel que lo inauguramos hoy, precisamente con la entrega de premios del PROAM, que se celebra hoy, que está celebrándose hoy. La reforma, efectivamente, fue una reforma muy compleja en cuanto a logística, porque cerramos el 8 de abril del 24 y abrimos el 6 de diciembre, fechas 8 meses para una reforma brutal, donde al final estamos en Plaza Santiago. Es lo que yo llamo la triple insularidad. Somos una región eminentemente importadora, buscamos en Canarias todo lo que pudimos, pero siempre vienen cosas y todo lo que viene, viene a la isla de Tenerife a San Sebastián de la Gomera, de San Sebastián de la Gomera, a Tesina por 25 kilómetros de curva.
3: Exactamente.
2: ¿No? Fue muy dura y sobre todo no teníamos posibilidad de retraso, porque el día 6 de diciembre entraban 300 personas y el 7, 400. Con lo cual, ahí sí, no había sí,
3: acuerdo.
2: Entonces, estamos muy contentos de que la obra, y nos felicitan muchos turoperadores, que nadie se creía que íbamos a abrir, y los grandes turoperadores que venden, y ellos dicen, oye, es que nuestra experiencia en que una reforma integral, como fue la de este hotel, de 424 habitaciones, de 65.000 metros cuadrados de terreno de jardín, habitaciones en horizontal, tipo bungalow, las zonas comunes, el bar salón, todo íntegramente, las piscinas, la climatización, van a abrir de verdad. Y les dijimos, confíen en nosotros, confiamos y abrimos. Con lo cual, estamos encantados y sobre todo, ver el primer día. Yo estuve aquí, me alojé el día 5 para abrir el día 6 y más o menos de los 300, 100 eran repetidores. Ver esas caras de gente que conocía el hotel
3: anterior,
2: un nuevo hotel, eso fue la mayor satisfacción.
3: Claro.
2: Realmente el trabajo ha merecido la pena.
3: Exactamente.
2: Fueron 22 millones de euros. Hay hoteles que se construyen de cero con 22 millones de euros. Es un hotel muy grande. Estamos encantados, estamos contentos y la verdad es que el feedback generalizado es, como tú dices, muy, muy positivo.
3: Así genial, muy bien.
2: Muchísimas gracias, como siempre, por atendernos, por venir, por estar en presencia aquí, darnos la oportunidad de poder tocarnos y poder sentir a la audiencia en persona y por la cobertura que nos dan, que sin ustedes probablemente seríamos, ya no llegaríamos a nadie. Muchísimas gracias a ti.
3: Muchísimas gracias, Andrés.
2: Personalmente a ti, Chicho, de verdad.
3: Pues muchísimas gracias, Andrés Marín, director general de Fred Olsen. Muchísimas gracias por estar aquí con nosotros en tu casa, en Par 4.
2: Muchas gracias a ti y disfruta de la estancia.
3: Gracias. Bueno, continuamos con nuestro TID de prácticas y ya sabes que la semana pasada estuvimos en el Hotel Jardín Tesina, pero no podía faltar una de las entrevistas pues más bonitas y más importantes. ¿Con quién hablamos? Pues mira, hablamos con Luis Hernández Humberto, director del Hotel Jardín Tesina. Muy buenas tardes.
4: Buenas tardes, muchísimas gracias por la presentación.
3: Bueno, Luis, la verdad es que dirigir un hotel como este tiene mucha tela. Muy bonito a la vez porque estás en un lugar emblemático, precioso en La Gomera, Playa Santiago, con uno de los mejores climas que hay a nivel internacional y con golf, ¿qué más puede pedir uno?
4: Exactamente, sí, bueno, es un placer dirigir este hotel porque lo tiene todo realmente. Es muy complejo, como has dicho, pero una satisfacción porque, vamos a ver, muchos hoteles no pueden decir que tienen un campo de golf como el que tenemos nosotros, un frente de costa, de mar, precioso para disfrutar las vistas, la naturaleza alrededor del hotel, sus jardines, fantásticos restaurantes, o sea, también tiene bastante variedad de ofertas deportivas, como tenis, actividades de animación, todo este tipo de oferta que un hotel como Jardín Tesina pues lo tiene todo bastante diseñado y completo para que todo el mundo pueda disfrutar de, uh-huh, de su servicio.
3: ¿Cuántas habitaciones tiene actualmente el Hotel Jardín Tesina?
4: 424.
3: Uh-huh. Llegaste en el 2024, tengo entendido.
4: Correcto.
3: Y cogiste todo lo que fue la reforma, ¿no? Porque sí, se cerró en abril, sí, del 2024, me acuerdo, exacto, después del campeonato de Canarias Senior.
4: Sí.
3: Y a partir de ahí fue una remodelación que, bueno,
4: correcto,
3: increíble.
4: Sí, sí, sí, aquí estuvimos en la reforma. Pues bueno, yo no diría la obra, pero ahí estamos los arquitectos y demás. Mm. Y yo simplemente estaba aquí para que luego los servicios pues se diseñaran la forma que tenían que hacerse, organizarse todos los servicios y también al mismo tiempo pues supervisar un poquito la obra también. Mm-hmm. Y fue una obra que duró 8 meses. Mm. Vale, abrimos el 6 de diciembre. Mm-hmm. Con el hotel casi lleno prácticamente, o sea, había mucha expectativa por ver el hotel nuevo y reformado. Sabemos que es un hotel muy conocido en el mercado canario y abrimos prácticamente llenos, ¿no? Mm. Lo cual fue un gran desafío. Entonces, el hotel ya lleva pues 1 año y medio funcionando y muy contento y satisfecho. El feedback de los clientes estupendo, positivo. A ver, yo estoy muy feliz de que haya tenido su resultado. Mm. Y bueno, y ahora espero que también jugadores de golf también disfruten estas instalaciones. Mm-hmm. De hecho, ya hemos tenido un campeonato importante, bueno, como el que vamos a tener ahora. Ya digo, los comentarios de los jugadores, de los huéspedes del hotel, son muy positivos.
3: Es que, como hablamos la semana pasada con Camila Wegenberg, el jugador, en este caso, cuando sale de aquí después de finalizar, haya ganado o no haya ganado, termina siendo embajador.
4: Sí, eso es cierto.
3: Porque sale contento, seguro, ha disfrutado de la piscina, ha disfrutado de la gastronomía, sí, ha descansado, a pesar de estar con una paliza caminando por este campo que, sí, es fantástico,
4: sí,
3: haya ganado o no, pero se convierte en embajador.
4: Sí, desde luego. Yo he estado en otras empresas, en otros hoteles trabajando, y aquí he visto eso. He visto que muchas de las personas que se hospedan con nosotros, que, uh-huh, vienen aquí como clientes, incluso de jugadores de un día, uh-huh, me dice que volverán y hablan muy bien del hotel. Y luego me veo una gran parte de clientes que me han dicho que han venido porque se lo ha recomendado a alguien.
3: Uh-huh. Claro.
4: Que su amigo vino a jugar, le encantó el campo, uh-huh, sus vistas al mar, cada hoyo pues tiene vista al mar, uh-huh, y el servicio exquisito del hotel, pues vienen por un amigo, por un conocido, por un familiar, o me han dicho algunos, oye, llevo 10 años desde que un amigo me dijo que este hotel tienes que visitarlo, pues llevo 10 años viniendo. Uh-huh. Eso lo oigo muy a menudo aquí, mientras que en otros sitios, pues, a lo mejor oigo otro tipo de comentarios, hoteles con muchos clientes repetidores, pero aquí el que vengo por otra persona se oye bastante. Uh-huh. Y lo que tú dices, exactamente, es que se convierten en embajadores del hotel.
3: Exacto. ¿Qué sorpresa nos hemos llevado con el Club Laurel, que acaba de terminar una gran reforma también, ¿no?
4: Bueno, que me cuentas hoy, precisamente, pues estamos abriendo el Club Laurel y bueno, ya tenemos piscina nueva, remodelada, maquinaria, el restaurante también lo hemos puesto, le hemos hecho una puesta a punto, listo, preparado para recibir este Pro-Am también de, uh-huh, campeonato. Entonces, vamos, no se puede pedir más. Ya tenemos el hotel completamente reformado, uh-huh, y su zona de Club Laurel también.
3: Una pregunta, ¿reformaron también esa habitación escondidita que está por encima del Club Laurel, que es una joya?
4: ¿Te refieres a la Cueva para Dos?
3: La Cueva para Dos.
4: Es el restaurante más pequeño del hotel, quizás el más pequeño de Canarias, porque realmente es para dos personas. Pues
3: exactamente.
4: Así. Ahí hemos hecho unos retoques también. Ah, sí,
3: muy
4: correcto.
3: Bien.
4: Sí. Oye, mira qué bien.
3: No podía faltar.
4: Puede faltar.
3: Iba a parar el 14 de febrero, ¿no?
4: Sí, exactamente. Pues mira, hoy está disponible ya y además es una experiencia única. Hemos tenido clientes, parejas que vienen de todas las islas, pues a tener esa experiencia. Hay que reservar con bastante antelación, uh-huh, eso sí, en la cena es muy complicado conseguir sitio porque son dos personas las que, claro, cenan ahí, un menú exclusivo para esas dos personas, y una experiencia única, de verdad. Uh-huh. Invito a todo el mundo que venga a probarlo.
3: Exactamente. Bueno, yo también me he dedicado a la parte hotelera, uh-huh, y cómo cambian las cosas, y lo acabas de decir, ¿no? Experiencia. Antes, uh-huh, estas palabras no existían. Antes, sí, oye, qué bien me lo pasé.
4: Sí,
3: pero ya hablamos de algo más, el turismo. Sí. Al final,
4: sí,
3: es un ser vivo que va cambiando y como hoteleros también nos hemos tenido que adaptar.
4: Sí, sí, ahí te doy toda la razón. De hecho, ya se hablan de experiencias o de momentos, porque es así. A ver, yo he estado, que te digo, el año pasado estuve en Fuerteventura 10 días en un hotel de 4 estrellas y solo me acuerdo de pequeños momentos de que disfruté, es decir, a lo mejor una cena o algo

0: Ejemplo, la tranquilidad que ofrece el hotel. Es decir, un hotel de un volumen considerable, pero que no lo sientes en ningún momento. No puedes, el hotel en este momento alojar 700, 800 clientes cuando está lleno, y tú no percibes eso nunca, porque es una zona jardinada con dos alturas. El cliente resalta mucho sus paseos del hotel. Entre los jardines hay 10 kilómetros de paseo. Y luego el entorno puede pasear hasta la playa de Tapauga, solitario. Es decir, te puedes encontrar una o dos personas en un paseo de una hora. O sea, ellos resaltan mucho la tranquilidad, la paz que se ofrece en el hotel, y al mismo tiempo la oferta, la diversidad que tiene de cosas. O sea, puedes quedarte en el hotel sin salir de él, aunque claro, te has perdido mucho. En La Gomera también hay cosas que ver y
1: Claro,
0: disfrutar.
1: exactamente. Y ya por último, no puede faltar la buena gastronomía que tiene el hotel.
0: Sí, eso sí, tenemos varios restaurantes a la carta y un buffet también muy exquisito en el restaurante del buffet La Viña. Y nuestra oferta ahora pues es muy, muy diversa. Tenemos un hotel, perdón, un restaurante que ofrece comida española, que es La Tasca, con un menú del día que es una pequeña degustación de los productos que tenemos en la carta. También tenemos un restaurante canario, ¿vale? Con comida canaria, pero más gastronómica, digamos, es el Gara, ¿vale? Y también ahora en Laurel volvemos a abrir con La Trattoria, un restaurante italiano, puramente italiano, con también algo de comida internacional, y con un horno de leña que yo creo que es el único en La Gomera. Se hacen fantásticas pizzas también, platos italianos, y luego el Laurel, que es el más gastronómico del hotel. Solo se abre para la cena ese restaurante, y ahí se hace un servicio más, digamos, más exclusivo. También menús de degustación, 7 platos, y una oferta también que hemos incluido para los clientes que vienen con media pensión, pensión completa, o para clientes de la calle también. Tenemos los restaurantes de mediodía, la barbacoa abierto para el almuerzo, tanto como la trattoria también en el Club Laurel. Y entre comidas, pues el cliente siempre puede disfrutar del room service o puede disfrutar también de una carta fuera de hora, se llama también.
1: Exacto. Se busca mucho la sostenibilidad, se busca mucho incluso, lógico, teniendo, por ejemplo, esta finca que tiene, la ecofinca que tienen, es brutal, porque además desayuna por las mañanas con estos zumos de papaya de la ecofinca. Vamos, yo quiero desayunar aquí todos los días, o sea, es muy
0: Sí.
1: natural, buscando la naturaleza en general
0: Sí,
1: todo, ¿no?
0: se ve que conoces bien el hotel. De hecho, sí, tenemos la ecofinca, tenemos un 9.000 metros cuadrados de finca donde los productos que plantamos ahí son los productos que consume el cliente en el hotel, o sea, kilómetro cero. Desde aguacateros hasta plantas de plátano, tenemos también hierbas que plantamos ahí, frutas exóticas. Además de mango, pues tenemos a lo mejor parchitas. También tenemos, pero no solo esa finca, también tenemos en el otro lado, cerca del campo de golf, tenemos una plantación también de papayas, aguacateros y plataneras también. Esa extensión, no sé si serán unos 4.000 metros cuadrados también.
1: Maravilloso.
0: Sí, entonces, esos son productos que disfruta también el cliente aquí en el hotel. A veces dan, a veces no dan, o sea que si podemos comprar algo de fuera del hotel, pero a veces es imposible ser
1: Claro,
0: autosuficiente. Pero
1: claro.
0: sí que una gran variedad de esos productos, que además es ecológico, usamos productos ecológicos, es algo que el cliente quizás no lo sepa, pero está comiendo algo muy sano. Y en el hotel, tú dices gastronomía, pero también es que el hotel hacemos nuestro pan, hacemos nuestra bollería. Es un hotel donde producimos el producto. Y sin aditivos, sin nada, sin colorantes, intentamos hacerlo todo lo más natural posible, lo más sano posible.
1: Es difícil encontrar un hotel que lo haga
0: Sí,
1: todo
0: es
1: ya,
0: muy
1: ¿eh?
0: difícil. Ya digo, yo estoy
1: Actualmente.
0: asombrado también que aterricé aquí en 2024. Lo que he visto aquí, pues, es algo único ya. O
1: Sin
0: sea,
1: despreciar a otros hoteles, pero se trabaja mucho y se tira mucho de la quinta gama. En este
0: no,
1: caso,
0: no,
1: ¿no?
0: aquí eso es un sacrilegio. No, no, aquí es quinta gama nada.
1: Eso
0: Absoluto, en
1: es que lo
0: absoluto.
1: acabas de decir,
0: No
1: es
0: tiene.
1: un sacrilegio.
0: Sí,
1: Y
0: no,
1: además así
0: no, no.
1: se destruye todo lo que es el
0: Sí.
1: kilómetro cero. Yo creo
0: Por
1: que el
0: supuesto,
1: apoyo
0: por
1: que
0: supuesto.
1: tiene, de mi punto de vista, es una opinión particular mía, Luis. Me puedes corregir, por supuesto. El apoyo que tiene, en este caso, el Hotel Jardín Tesina, con todo lo que es La Gomera a nivel de agricultores, todo lo que conlleva el kilómetro cero, no solo con la ecofinca, sino todo lo que conlleva la isla, está apoyando muchísimo a la economía
0: Sí.
1: insular.
0: Sí, cierto, cierto, cierto. Son casi 400 personas que trabajan en el hotel también. Se da cuenta que la mayoría de esos empleados son habitantes de La Gomera, gente local, Son muchas familias y por ejemplo, eso lo vi yo en cuando cerramos el hotel 8 meses en la Reforma.
1: Sí.
0: Se notó como qué golpe económico para la zona sur de La Gomera.

0: no me lo imaginaba que un establecimiento hotelero cerrando sus puertas, pues la gente, digamos, algunos lo pasaron muy mal. Muchas familias, taxistas, que me decían que, oye, que no, casi no llego a final de mes, macho, ¿y por qué está el hotel cerrado?
1: Claro.
0: Sí, esto se notó bastante durante ahí, que de verdad que es un motor para la economía de la isla aquí en el sur de La Gomera.
1: Exactamente. Pues Luis, la verdad, ha sido un placer hablar contigo del Hotel Jardín Tesina, todo lo que conlleva, y muchísimas gracias por estar aquí con nosotros en Par 4 en la Radio Canaria.
0: Muchísimas gracias a todos. Gracias.
1: Gracias.
0: Buen día. Gracias.
1: Bueno, pues también en La Gomera, y en este caso en el Hotel Jardín Tesina y viviendo el Fred Olsen Apps La Gomera, no puede faltar el presidente de la Real Federación Canaria de Golf, Diego Cambrelés. Muy buenas tardes, ¿qué tal?
2: Hola, buenas tardes a todos.
1: Qué bueno, otro año más en La Gomera, el único torneo internacional que podemos vivir cada año fijo ya en Canarias.
2: Sí, afortunadamente, esto, Fred Olsen, Hotel Tesina, todo el equipo apuesta por el golf y por mantener un torneo ya, digamos, esto habitual en el circuito internacional del Alps Tour en este caso. Y ojalá otras empresas canarias apostaran igual de fuerte como lo hace Tesina Golf.
1: Es lo que falta, creo yo. Hay empresas canarias importantes. Aquí estamos pues viviendo un hotel magnífico y un campo fantástico que ahora hablaremos de él. El apoyo institucional y el apoyo de la empresa privada para traer más torneos internacionales de alto standing, vamos a decirlo así, incluso como el DP World Tour allá por el 2021 cuando vino y estuvo tanto en Tenerife como en Gran Canaria, ¿no? El apoyo institucional, muy importante.
2: Es fundamental, Chicho, es fundamental. Esto, mira, el otro día en una reunión que hubo de la Asociación de Campos de Golf en La Toja, conocí un rato, ya lo conocía, pero estuve un rato hablando con Julián Lara, que es el dueño de Riversa. Y él comentaba la importancia que no se dan cuenta, según él, los políticos o los empresarios para tener una prueba de estas a nivel internacional, a nivel de circuito europeo, la importancia que le podría dar a todo un sector, a todo lo que es el golf canario, a todos los hoteles, a todos los campos. O sea, hay que apostar por traer turismo de calidad. Y el turismo de calidad viene en mayor parte por el golf. O sea, claro, que es un turismo que se gasta muchísimo dinero en el destino. Y yo creo que yo, digamos, si fuese político, apostaría claramente por traer una prueba del... Mira, y a lo mejor del circuito europeo, del ladies o del senior, pero algo tenemos que traer a Canarias.
1: Exactamente. Yo creo que además Canarias lo tiene todo. Ya lo hemos hablado muchísimas veces. Tenemos uno de los mejores climas que hay a nivel mundial. Se puede traer un evento deportivo en cualquier momento del año. Y podemos hablar de, ahora actualmente, 5 islas canarias que tienen campo de golf.
2: Por supuesto, pero ¿sabes cuál es el problema, Chicho? Que por eso yo creo que no se hace. Porque, digamos, cuando es apetecible traer un torneo de cualquier circuito europeo, es en invierno. Y en invierno, la planta logotiva canaria, afortunadamente, está a tope. Entonces, pero bueno, yo creo que habría que buscar el encaje de bolillos, a lo mejor buscarlo a final del invierno, ya en abril, mayo, que ya empieza a bajar el turismo. No sé, yo creo que se podría intentar esto, traer una prueba de esta, si no, ya a principios de septiembre, octubre. ¿No?
1: El campo, hablamos del Tesina, ya todo un clásico, donde también la Real Federación Canaria de Golf apuesta cada año por el mismo torneo, el senior, que ya también es un clásico, que ya van a ser, creo que son 9 ediciones.
2: Mire, Chicho, esto, apostar, hacer un torneo en La Gomera es sinónimo de éxito. O sea, cuando hacemos una convocatoria, ya sea del senior, ya sea del circuito esto amateur de la Federación Canaria de Golf, la gente apuesta y viene en masa. O sea, la gente está encantada de venir a La Gomera. No es, a veces, por lo lejano que es, lo complicado a veces por el tema de los horarios, de los aviones y de los barcos, pero que va, cuando venimos a La Gomera hay afluencia en masa.
1: Es curioso porque venimos todos a La Gomera contentos, pero nos vamos llorando.
2: Sí, pero bueno, eso siempre es bueno. Cuando te va con buen sabor de boca, estás deseando volver.
1: Una temporada, en este caso 2025-2026, en este caso 2026, donde la Real Federación Canaria de Golf está apostando muchísimo por el golf base.
2: Es que no puede ser de otra manera. Nosotros tenemos que estar con la juventud, con los niños, con los benjamines, alevines, infantiles. Ahora acabo de estar en el Campeonato de España. Esto, que hemos tenido la suerte de contar con obtener un subcampeonato de España por parte de Isabela Cabeza y otros muchos más. Pero claro, tenemos pocos niños. Hemos llevado esta vez 13. Hace unos años llevamos 25. Estamos ahora trabajando de lleno en la Real Federación Canaria de Golf, junto con todos los clubes y campos de golf, para intentar que esa cifra suba.
1: Exactamente. Bueno, pues estamos a punto, se puede decir, de empezar lo que es la rueda de prensa. Bueno, Diego, muchísimas gracias, como siempre, por estar aquí con nosotros en Par 4 y seguiremos hablando de mucho golf, sobre todo del base, que creo que ya con esta base podemos tener éxito de futuro.
2: Exactamente. Cuenta conmigo para lo que haga falta.
1: Muchísimas gracias, Diego.
2: Venga, chicho.
1: Una de las cosas que nos pasa en radio es que te puedes encontrar con buenos amigos de prensa y un sitio magnífico como es el Hotel Jardín Tesina y disfrutando de este Fred Olsen Alps en La Gomera. Miguel Carnero, Mediaset, ¿qué tal, amigo?
3: ¿Qué tal? Buenas, Chicho, ¿cómo estás? Aquí disfrutando.
1: Y Jorge Armentero, Ryder Cope, esta vez estamos más cerca.
4: De verdad, hermano, gracias. Es un placer estar contigo, con tus oyentes.
1: Mira qué bueno esta experiencia aquí en el Hotel Jardín Tesina, disfrutando de un campazo que hemos disfrutado jugando ese torneo, el Pro-Am.
4: Sí, la verdad es que, bueno, sí, es un campazo espectacular, pero yo también quiero destacar que este hotel es para venir aquí y estar unos cuantos días en esa piscina. Ese trato del personal es fantástico. Y el campo es espectacular. Un campo que tiene 18 hoyos con vistas al mar. Uh-huh. Fíjate, la mejor foto que se puede tener.
1: Totalmente. Y encima, un campo que es muy divertido y la paz que conlleva, porque es que no ves ni una edificación alrededor del campo.
3: No, eso sí. Además, quiero decirle que este campo está construido en una antigua plantación de plataneras, con lo cual está en bancadas en toda la ladera de la costa de La Gomera y todos los hoyos miran al mar. Y lo que tú dices, no hay ni una construcción, los caminos son de tierra, los muritos que hay son los que estaban antiguamente en las plantaciones de plataneras y es una maravilla de campo. Yo creo que este campo es único, ¿eh?
1: Es único. Además, cuando llegas al hoyo 9, cuando ves las gallinas con los gatos conviviendo, dices, oye, eso no lo ves nunca en ningún lado, ¿no? Como el gato está tranquilo con la gallina o el gallo al lado y dices, oye.
4: Y además que se pasan por delante de ti, sin tipo de problema.
1: Exactamente. Yo creo que es de las cosas más bonitas y más curiosas que podemos encontrar en el Tesina Golf. De luego que sí, ¿no?
3: Sí, hombre, lo de las gallinas que empezó como una anécdota, al final han invadido el campo y es una maravilla verlas por todos los hoyos, es impresionante.
4: Mucha culpa de eso tiene Primos, ¿eh?
1: Sí,
4: Primos las tiene por ahí sueltas y mira, se van reproduciendo y mira lo que pasa.
1: Totalmente. Qué bien este hotel y lo bueno, hablamos del único torneo internacional de golf que se celebra en Canarias y que ha desplazado a compañeros de prensa como ustedes desde diferentes puntos, en este caso de Madrid, ¿no?
3: Sí, nosotros somos de Madrid, viene también el compañero de Team Golf, Alejandro, que lo he visto por ahí. Está el compañero Fernando Molina, de Open Golf de Levante. Uh-huh. Y hemos venido unos cuantos Chiquitrillo, que está por aquí, de la PGA.
1: Exactamente.
4: Sí, lo hemos pasado muy bien todos, porque ha sido un torneo que nos hemos divertido. Hemos tenido la oportunidad nosotros de jugar con Álvaro Quirós. Sí. Uno de los grandes, y bueno, todos hemos jugado con grandes jugadores y lo hemos pasado bien. Resultado ni decimos.
1: Totalmente.
4: Lo importante es cómo
1: el resultado lo de menos, está claro. Pero después, el final, con la buena gastronomía que no puede faltar en este hotel. Yo creo que incluso Miguel, viéndolo, ha engordado, ¿vale?
3: Yo he venido ya engordado y me voy más gordito todavía, porque sabes que soy un fanático de las papas arrugadas.
1: Sí. Aquí no puede faltar las papas arrugadas.
4: Yo tengo que decir que el primer día de desayuno ya tomé papas arrugadas en el desayuno.
1: Exacto. Ostras, pues mira. Esto sí es buen coco.
4: Bueno, tú sabes que yo tengo mucha vinculación con las Islas Canarias.
1: Claro, no puede faltar, sí. Además, estuviste trabajando aquí.
4: Mi hermana nació en Canarias.
1: Exactamente. O sea que... Eso es lo de siempre. Pero de las cosas importantes es que aquí se mantiene ese, todo lo que es el kilómetro cero, la buena gastronomía, porque además tienen una ecofinca de 9.000 metros cuadrados, 90.000 metros cuadrados. O sea, disfrutamos de todo lo que ellos hacen en su propia agricultura. Y eso en pocos sitios, en pocos hoteles, lo podemos ver. Incluso que aquí no está la llamada quinta cama. O sea, aquí todo se hace natural. O sea, que es mejor todavía, ¿no?
3: No, y es para invitar a la gente no solo a Tesina Golf, al hotel, sino a lo que es la isla.
1: Total.
3: La isla tiene un sitio maravilloso que hemos estado hace poquito, que es en lo que es el que parece de duendes, el bosque.
1: Sí.
3: El bosque encantado,
1: que es el bosque de
3: Ganaganay. Pues ese bosque es una pasada y yo invito a todo el mundo a que venga a visitarlo porque es entrar en Jurassic Park. Es otro mundo.
1: Total.
3: Dentro del Atlántico.
1: Exactamente. Son los lugares que hay que visitar en todo España y bueno, y en Canarias tú sabes que tienes esos sitios maravillosos y escondidos. Así que genial, lo hemos pasado muy bien. Y Miguel, Jorge, ¿quieres añadir alguna cosa?
4: Quiero añadir algo, Chicho, que qué mal tiempo nos ha hecho.
1: Muy malo, ¿no?
4: Muy malo.
1: Muy
4: no
1: malo.
4: Vengan. No. Mira, como diría nuestro querido Pepe Domingo Castaño, que en paz descanse, el Caribe español
1: El Caribe español. Totalmente, totalmente.
3: No, yo quiero dar las gracias también a todos los jugadores profesionales que están aquí, que esto, cuando jugamos el Pro Am, que nos aguantan, que nos soportan, y en especial a Álvaro Quirós, que nos ha aguantado a este y a mí. Hoy una jornada muy bastante. Somos jugadores amateurs y somos bastante malos.
1: Y calurosa, una jornada calurosa, ¿eh?
3: Y Álvaro Quirós sigue siendo un gran pegador.
1: Total.
4: Oye, y si me permite, ya para terminar, darle gracias a Fred Olsen, a Tesina Golf y tal, porque mantener, como tú has dicho al principio, un torneo de este calibre tan importante como es el Alps en La Gomera es un gran
1: apoyo. Y el apoyo que tiene también, no solo de Fred Olsen, sino también el Cabildo, y creo que la fuerza tanto administrativa como, en este caso, privadas, y que lleven a cabo este torneo, es fantástico.
4: Y J-Golf.
1: Y J-Golf 18.
4: Son los que realmente montan todo.
1: Exactamente. Pues muy bien, Miguel Carnero, Mediaset, muchas gracias por estar aquí con nosotros.
3: Me alegro mucho de verte, Chicho. Igualmente. Que por teléfono.
1: Sí, es verdad. Hoy estamos
3: bienvenido a una de tus islas.
1: Exacto, exacto. Un placer, como siempre, y Jorge Armenteros de la Ryder Cope, que nos falla el programa. Fantástico. Toda la semana.
4: Sí, que exacto. Que un placer.
1: Igualmente. Muchísimas gracias.
4: De nada.
1: No podía faltar nuestro amigo Fernando Molina, que siempre lo llamamos en el Caddy Master, pero esta vez estamos en La Gomera y en el Hotel Jardín Tesina, y el Tesina Golf. Fernando, ¿qué tal?
5: Pues magníficamente, en este paraíso de Tesina, una maravilla. Estoy encantado de volver.
1: Es una experiencia.
5: Sí, repetimos experiencia, porque la verdad, esas cosas, cuando son tan magníficas, Hay que volver. No, estoy encantado, como te digo, porque el trato, el campo, el resort en sí, todo es una maravilla.
1: Y un torneo donde cada año va cogiendo más repercusión, incluso con un field increíble este año, de 15 países, pero hablamos también de que tiene una buena armada española con jugadores tan veteranos y tan buenos como Quirós.
5: Sí, está como grandes jugadores. Grandes nombres, tenemos a Álvaro Quirós, que también repite, tenemos a Alejandro Cañizares, que también campeón del DP World Tour, etcétera, y luego pues tenemos a los mejores jugadores, a los 15 mejores jugadores del ranking de la Orden de Mérito del Alps Tour. Entonces, eso dice mucho del torneo, nadie se quiere perder estos puntos y todos quieren venir aquí a La Gomera, ¿no?
1: Como entonces, hemos comentado, que vienen no solo a jugar, sino también a disfrutar un poco también de los hotel, claro, familias, niños, mujeres, novias.
5: Vemos a jugadores que vienen con sus parejas, con sus mujeres, con sus matrimonios. Entonces, bueno, pues eso significa mucho, ¿no? No es que vengan de vacaciones, pero sí se aprovecha la ocasión pues para poder estar en La Gomera.
1: Exactamente. Bueno, ya has conocido el campo, es la segunda vez que lo vas a jugar. ¿Qué te parece el campo con unas vistas fantásticas al Atlántico y al Teide?
5: El campo es una maravilla, es un campo muy particular, ¿no? Yo cuando le digo a mis amigos o gente de que tardas unos cuantos minutos en subir al Tee del 1 transportado en buoy, dice, ¿cómo? Desde la Casa Club. Dice, ¿pero esto qué es? Bueno, pues subes hasta arriba y entonces empiezas a bajar, empiezas a jugar, empiezas con desde arriba hasta abajo. El campo es muy particular. Y luego, a su alrededor, todo es un jardín botánico, ¿no?
1: Sí, exactamente.
5: Que puedes estar... Si juegas bien, pues dices, qué maravilla de jardín. Y si juegas mal, dices, estoy jugando en esta maravilla de jardín. Da igual. Y luego también la temperatura se nota. Vienes a Alicante con 40 grados casi. Y aquí también hace calorcita, pero no tanto. La humedad, tenemos la misma en un sitio que en otro. Eso no la podemos abandonar, pero
1: muy bien.
5: Pero el campo a mí me gustó mucho. Se ha preparado un poquito para la ocasión. Esta mañana he estado hablando yo con el greenkeeper de la Federación Española. He podido hablar con él. Me ha dicho que los greens van a aumentar un poquito la velocidad. Para nosotros ya van a estar un poquito rápido, no mucho, porque si no también sería un problema. Y como han dicho en la presentación, han permitido que suban un poquito el RAF.
1: Estupendo.
5: Así que no nos podemos escapar de calle.
1: No, para nada. Bueno, pues mucha suerte en el programa, Fernando. Vamos a ver cómo los pitch en alto y los drivers.
5: Yo siempre digo lo mismo, que hay que disfrutarlo.
1: A divertirse.
5: Ya que tienes ocasión, vamos a disfrutarlo todo lo que podamos.
1: Estupendo. Pues, Fernando Molina, como siempre, darte las gracias por estar aquí con nosotros en Par 4 en la Radio Canaria.
5: Muchas gracias, Chicho.
1: Venga.
5: Chao.
1: Estamos con Álvaro Quirós. ¿Qué tal, Álvaro? ¿Cómo estás?
6: Muy bien, gracias. ¿Vosotros?
1: Muy bien. La verdad es que te gustó muchísimo la experiencia del año pasado y, bueno, has repetido y venir al Tesina, al Jardín Tesina y a ese maravilloso, a este maravilloso hotel, pues bueno, de película, ¿no?
6: Sí, la verdad es que sí. Como ya he dicho anteriormente en otras entrevistas y en otros medios que me preguntaron, la verdad es que descubrí un sitio muy especial. Uh-huh. Y sí que es verdad que este año me he dejado al resto del equipo detrás, porque el año pasado tuve la suerte de que bueno, fue un viaje familiar y lo disfrutaron mucho. Este año vengo solo porque la verdad es que, uh-huh, como digo, encontré un lugar muy, muy especial.
1: Y vienes también a quitarte esas penitas del año pasado, que te quedaste segundo y fue un golpe, creo que fue.
6: Bueno, ojalá pudiera decirte que vengo con esa certeza. Por lo pronto vengo a intentar ser lo más competitivo posible. Ajá. Y a ver hasta dónde me llega para competir.
1: No, ¿sí? Pero tú siempre has sido muy competitivo. Llevamos siguiéndote en Par 4 hace ya muchísimo tiempo y, bueno, siempre lo das todo.
6: Sí, bueno, yo creo que al final eso se convierte en tu único modo de vida, ¿no? Yo creo que cualquiera, uh-huh, que sea deportista de alto nivel o se haya dedicado al deporte en general, sabe, uh-huh, que su rendimiento solo se mide con resultados y para ello lo único que te queda es pelearlas todas, incluso cuando vienen mal dadas.
1: Uh-huh. Bueno, ¿qué perspectivas tiene esta temporada? ¿Cómo está siendo?
6: Bueno, justo poco después de estar aquí me tuve que operar. La primera, uh-huh, semana de septiembre me operé. He estado ocho meses y medio de baja y ahora llevo algo más de 5 semanas entrenando de vuelta. Uh-huh. O sea que la buena noticia es que físicamente me encuentro muy bien, la muñeca no ha vuelto a dar problemas. La menos buena es que, bueno, estoy compitiendo muy poquito y, uh-huh, y bueno, vengo un poco, pues eso, fuera de competición, pero como digo, sigo entrenando a diario y lo que pretendo aquí esta semana es a ver si pudiera llegar a ser mejorar incluso el puesto del año pasado.
1: Seguro que sí, puede ojalá ser. Oye, nunca se ojalá sabe, ojalá, nunca porque sabe. Estás ahí siempre estás a la pelea, insisto. El año pasado fue un pisco que faltó nada más, que incluso hasta el italiano que ganó, no me acuerdo ahora quién fue que ganó, pero un poco te alaba. Y si yo es que te seguí, bueno, de chico.
6: Sí. Resulta que, claro, ya empiezas a estar en una edad en la que eras ídolo de los que llegan ahora. Sí. Partió muy elegante, muy educado, jugó un golf pues fuera de lo normal, la verdad, porque si no recuerdo mal, esa última jornada que jugamos juntos, uh-huh, iba 7-10 hoyos o algo por el estilo. O sea, uh-huh, que, de hecho, yo al terminar, obviamente lo felicité. Y bueno, lo invité a seguir haciendo lo que fuera que estuviera haciendo, porque, uh-huh, le estaba yendo muy bien, o sea que, y he visto que este año ya ha ganado 3 veces en el, sí, Alps Tour, o sea que el tío va muy encaminado a jugar el Challenge. Desde luego, calidad, talento tenía.
1: Exacto. Bueno, ahora las perspectivas es venir aquí. Bueno, ya estás aquí, estás disfrutándolo. Vamos a ver en qué puesto quedas, por supuesto, que sea lo mejor. Y después, ¿qué planes tienes de futuro en este 2026?
6: Bueno, a corto plazo, la semana siguiente, semana que viene, juego en Lerma, otro Alps Tour.
1: Ah, muy bien.
6: Y a partir de ahí intentar compaginar pues un calendario con el circuito nacional lo más poblado posible para llegar lo más competido posible a la escuela de clasificación del circuito europeo a final de año.
1: ¿Qué es lo que tu sueño? ¿Volver otra vez ahí a la pelea?
6: O sea, sí, en realidad, como te digo, tengo cosas a favor de haber estado, uh-huh, tanto tiempo ahí y cosas, uh-huh, en contra. Uh-huh. A favor es que sé que he podido conseguirlo. O sea que, uh-huh, lo normal es que si sigo peleando y me pongo un poquito en forma, pueda llegar a la escuela de clasificación con garantía de lucharlo. Uh-huh. No de conseguirlo, pero por lo menos de lucharlo, uh-huh, que ese es el propósito, sí.
1: Exacto. Bueno, dentro de tus facetas de juego, el driver siempre, yo creo que, bueno, ya mucha gente te seguía detrás, a ver si te pisaba y era imposible. Y después el juego corto, me acuerdo que también tenía un juego corto y lo sigues teniendo, vamos.
6: A ver, lo que pasa es que tengo 43 años, obviamente, bueno, todo el mundo envejece, obviamente esa pegada que tiene desorbitada pues ya no es la misma, pero sigo siendo un jugador que va muy por encima de la media, o sea que por distancia no es. Y sí que es verdad que claramente donde más enteros he perdido ha sido con el pad. Uh-huh. De hecho, pierdo mi tarjeta, pues eso, como consecuencia de no meter pads. No de patear mal, sino de no meter pads. Uh-huh. Y ahí, pues bueno, quedan un poquito los vestigios, ¿no? Porque mentalmente pues no estoy tan confiado como me gustaría con el pad. Uh-huh. pero es un proceso, como todo en este deporte, no se puede pasar de la noche a la mañana en un solo día, en una sola jornada, ni para bien ni para mal. Uh-huh. Así que lo que pretendo es crecer especialmente con uh-huh. el juego corto de aquí a final de año.
1: Nunca se sabe si Canarias va a ser el punto de partida.
6: Ojalá fuera así.
1: Esperemos que sí, ojalá, así te veremos más a menudo en este maravilloso hotel, Hotel Jardín Tesina, y cómo no, el Tesina Golf.
6: Desde luego, como pasó el año pasado, he cogido apuntes, o sea, cogí buenas sensaciones, y eso siempre es agradable, ¿verdad? Claro. Cuando vienes a un sitio en el que te encuentras cómodo, todo tiende a fluir más fácilmente.
1: Exactamente. Pues Álvaro Quiroz, muchísimas gracias por estar aquí con nosotros en Par 4, en este, yo creo que es una de las joyas de la corona perdida en Canarias y a nivel nacional, como es el Tesina Golf y el Hotel Jardín Tesina. Muchas gracias.
6: Un placer.
1: No podía faltar en La Gomera la semana pasada pues un compañero que estuvo con nosotros y que le seguimos. Hablamos de Ten Golf y Alejandro Rodríguez. Muy buenas, ¿qué tal? Buenas tardes, Alejandro.
7: Muy buenas tardes, Chicho. ¿Qué tal? ¿Cómo estáis?
1: Qué gran experiencia en La Gomera y en un hotel magnífico como el Hotel Jardín Tesina y su campo Tesina Golf.
7: Pues sí, la verdad es que sí. No había tenido yo la oportunidad de ir nunca, no solo al campo de golf, al Tesina Golf, sino incluso al hotel, ¿no? Evidentemente, ni a La Gomera. Yo no había estado nunca en la isla de La Gomera, así que fue una magnífica oportunidad para poder visitarlo por primera vez y me encantó. La verdad es que me encantó. Es un entorno extraordinario. La isla es magnífica. La tranquilidad que se respira es brutal. No hay sonido de nada, no hay ruido de nada, no hay ruido de coches, no hay ruido de... Es todo paz y tranquilidad y mar. Y la verdad es que me sorprendió. Ya me habían hablado, todo el mundo muy bien de Tesina Golf, de la isla, de que merece la pena visitarla y tal, pero no había tenido oportunidad. Y este año he tenido la fortuna de poder acudir pues prácticamente toda la semana, ¿no? Llegamos el martes y hemos estado hasta el sábado, así que viendo el torneo, viendo las rondas de práctica, jugando incluso el Pro-Am, ¿no? El miércoles, y la verdad es que ha sido una magnífica experiencia. Me ha encantado todo, me ha encantado el campo, me ha encantado la gente, la amabilidad de la gente, cómo te hacen sentir como si estuvieras en casa desde el principio.
1: Exacto. Además, un hotel que fue remodelado completamente, se puede decir, hace 2 años. Empezaron en abril, terminaron en diciembre, que fue la reapertura, y aquello fue un verdadero espectáculo de entrar y ver todo pues completamente nuevo, ¿no? Incluso pues hablando con primos o hablando incluso con Camila von Guggenberg, que la directora comercial y de ventas, y un poco el feedback cómo ha sido y está siendo de todos esos clientes, ¿no? Un lugar emblemático, como bien dices, donde se disfruta de golf, turismo y la buena gastronomía que tiene el hotel, ¿eh?
7: Sí, totalmente, la verdad es que sí, buena y variada, ¿no? La verdad es que tienes la posibilidad de comer lo que quieras, los desayunos son espectaculares, la comida también, tanto en el buffet como en los restaurantes que tiene, ¿no? Tiene varios restaurantes donde también puedes elegir, pues, comer a la carta si quieres, o puedes comer el menú, o puedes comer en el buffet. La verdad es que tienes muchas opciones, muy variado, tienes el chiringuito de abajo, el Laurel, que Laurel Beach, que es magnífico, es precioso, con las vistas a la montaña, al acantilado, y después sales un poquito, ¿no? Sales un poquito del chiringuito y ves todo el mar, ¿no? Y ves toda la costa. La verdad es que es precioso, ¿no? Un atardecer allí es magnífico. Tuvimos la oportunidad también de estar allí en la ceremonia de entrega de premios del Pro-Am y bueno, la verdad es que estuvo muy bien, lo pasamos muy bien y es una... Bueno, yo diría que es una visita muy recomendable para cualquier jugador de golf y el que no juega al golf también.
1: Exacto.
7: Tuve incluso la oportunidad, Chicho, de hacer algo de turismo, que ahí evidentemente tú me ganas por goleada, pero bueno, fue mi primera experiencia y la verdad es que hacerse una de esas rutas de senderismo por el parque de Galajonay pues es una auténtica delicia, ¿no? Es una maravilla, es como entrar... No sé, a mí me da la sensación de que estaba entrando en el bosque del Señor de los Anillos.
1: Exacto,
7: ¿no?
1: Todo el mundo lo dice, ¿eh? Todo el mundo lo dice.
7: Parece que estás en otro mundo, ¿no? Parece que entras en otra dimensión, ¿no?
1: Exacto.
7: En otra dimensión espacio-temporal, donde todo se detiene, donde no oyes absolutamente nada. Lo único que oyes es el ruido de los pájaros. Y si te pilla algún pájaro cerca, si no, lo único que oyes es el crujir de los árboles, ¿no? Y la verdad es que es precioso. Es una sensación de paz y de tranquilidad extraordinaria y bueno, me gustó todo, la verdad es que me gustó todo y estoy diciendo eso, ¿no? Que es un destino extraordinario para cualquiera, pero también especialmente para los golfistas, ¿no? Yo creo que todo aquel que no haya jugado nunca Tecina Golf debería jugarlo por lo menos una vez en su vida, ¿no? Antes uh-huh. de morirse, porque es que merece la pena. Es un campo diferente, no lo encuentras en España, no existe en España un campo igual, y lo tenemos ahí al lado. Está uh-huh. en La Gomera, ¿eh? No te tienes que ir al Caribe, no tienes que ir a Tailandia, ni te tienes que ir a ningún lado, ni a Mozambique. Totalmente. En La Gomera, ¿no?
1: Totalmente.
7: Y la verdad es que es un campo espectacular.
1: Exacto. Y bueno, hay que preguntárselo, bueno, se lo pregunté también en entrevista a Álvaro Quirós, porque el año pasado lo llamó Paco Osea, que tú también conoces, y ha repetido. Y esta vez que no vino con la familia, pero se lo ha pasado pipa, le encanta el recorrido. Y bueno, ahí estaba otra vez Álvaro por segundo año consecutivo. Yo creo que es, al final, como bien dije la semana pasada, nos convertimos nosotros mismos en embajadores del Hotel Jardín Tecina y del Tecina Golf, porque es que está toda la semana, oye, pues estuve aquí en el campo, el Garajona y lo otro tal. Es así.
7: Sí, no hay mejor apostolado que el que hacen los jugadores, ¿no? Claro. Si un jugador te dice que merece la pena, pues si te lo está diciendo Álvaro Quirós, es mejor que si te lo dice Alejandro Rodríguez, ¿no? Porque lo crees más, ¿no? Y uh-huh. efectivamente, Álvaro repitió, como tú dices, respecto al año pasado. No ha ido con la familia, pero que conste que ha sido porque los niños tenían campeonato de Andalucía, sí. y han dicho que era más importante su campeonato de Andalucía que el torneito de su padre, ¿sabes? Que el torneito de su padre es en el que gana dinero para la casa, pero que eso no les interesa. Que lo que les interesa es el campeonato de Andalucía.
1: Exactamente.
7: O sea, que sepas que ha sido por eso, que si no hubieran ido también. Lo tenían previsto otro viaje en familia, porque es eso, ¿no? Y además que lo ves, porque hay muchos jugadores que van con su familia, que van con sus padres, que van con sus novias, con sus mujeres, ¿no? Y la verdad es que está muy bien, es un ambiente fantástico y todos los jugadores españoles están encantados. Y aparte, hay otra cosa que yo le doy mucho valor a la gente de Tecina y a todos los que trabajan en el campo, que todos los jugadores te dicen que cada año está mejor. O sea, que realmente trabajan y hacen un esfuerzo para que el campo se presente cada año de una mejor manera. También es verdad que este año el tiempo ha acompañado, ha llovido pero aún así después hay que saber aprovechar esos recursos que tienes, ¿no? Lo poco que tengas o los recursos que tengas a tu favor, aprovecharlos bien. Y desde luego en Tecina lo han hecho de maravilla, porque el campo estaba presentado de manera fantástica. Mira que son complicados los greens de leer, pero
1: sí,
7: la verdad
1: muy complicado.
7: Es que son una pasada lo bien que están, ¿no?
1: Exactamente. Y vámonos al Tajo, porque le hiciste un buen reportaje a uno de los jugadores que estaba escondido y que estaba un poco, bueno, desaparecido, como el gran canario José Antonio Sintes.
7: Sí, porque bueno, hizo un vueltón el segundo día, 64 golpes, ¿no? Hizo una vuelta extraordinaria y es verdad que tiene una historia un poco, bueno, pues de las que no te sueles encontrar, ¿no? No suele ser muy habitual que un jugador con 18 años, cuando todavía es amateur, gane un torneo del Alps Tour en Egipto, como hizo él, ¿no? En 2024, y después, prácticamente después de la victoria, pues desaparezca, ¿no? Y deje de. Ya no es solo que no haga buenos resultados, que no los ha hecho realmente en todo este tiempo, es que ha dejado prácticamente de jugar, ¿no? Porque en 2026 este era su primer torneo, ¿no? Nos contaba que no había jugado en todo 2026, es algo realmente extraño. Bueno, realmente es difícil, ¿no? Es difícil asimilar todas las cosas, el éxito cuando te llega muy pronto. Yo creo, y esto ya es una opinión personal, creo que él pensó que todo iba a ser más fácil y más rápido. Había llegado todo tan pronto, llegó la victoria tan pronto, ganó ese torneo en Egipto, que él pensó que en un año iba a estar en el DP World Tour. Y esto es muy complicado. Y el golf, pues a veces se hace todo muy rápido,
1: claro.
7: Y otras veces no se hace tan rápido, ¿no? Y quizá le ha faltado un poco de paciencia, le ha cundido el desánimo, ¿no? Otro año me quedo en el Alps, se quedó sin tarjeta, además, se quedó sin categoría, se quedó sin torneos donde poder jugar. Y bueno, se va haciendo bola, ¿no? Es una bola de nieve que se va haciendo cada vez más grande, bajando la montaña, y la tienes que parar poco a poco, ¿no? Esto no se para.
1: No,
7: hay una varita mágica. Que
1: tú digas,
7: mira, de aquí a la semana que viene ya voy a estar jugando bien y voy a estar haciendo 60 y pocas, ¿no? Tienes que ir poco a poco recuperando la confianza, pero yo estoy convencido de que Sintes va a volver, de que va a ser un grandísimo jugador, lo tiene todo, le gusta, y lo único que necesita es un poco de cabeza, de templanza, ¿no? De paciencia, necesita paciencia y dejar que las cosas vayan saliendo. Físicamente ha hecho un cambio, ha hecho una evolución increíble, o sea, se ha puesto más fuerte que de Chambó, yo creo.
1: Es una cosa de loco. Ya se lo dije,
7: te lo dicen todos los jugadores, ¿no? Que cuando lo vieron, claro, como hacía tanto tiempo que no lo veían,
1: claro.
7: Cuando lo vieron en Tecina, era, pero ¿qué has hecho, ¿no? ¿Dónde te has metido, ¿no? ¿Dónde te has inflado, ¿no? Y la verdad es que está muy fuerte,
1: Exactamente.
7: Y, y vamos a ver qué tal, pero bueno, que yo estoy convencido que el talento lo tiene todo. El golf le sobra y lo único que le hace falta pues un poquito de cabeza para manejar todas las situaciones del deporte de alta competición y encima está muy bien acompañado por Carlos Sunesson, ¿no? Con lo cual yo confío en que tire para adelante y que lo volvamos a ver pronto en peleando por las victorias.
1: Muy bien. Alejandro Rodríguez, muchas gracias por estar aquí con nosotros en Par 4. Ahí está Ten Golf, que siempre seguimos y bueno, nos vemos pronto en esos campos que hay por ahí, nacional, internacional y en breve incluso en ese British Open.
7: Seguro que sí. Un abrazo muy fuerte, Chicho, y siempre es un placer entrar con Par 4 y estar contigo. Un abrazo.
1: Un abrazo. Y hasta aquí nuestro recorrido de hoy. Gracias por acompañarnos una semana más en Par 4. Gracias a todos los protagonistas que han compartido con nosotros sus historias. Y, por supuesto, a ustedes por estar al otro lado de la radio, haciendo que este viaje por el mundo del golf tenga sentido cada semana. La próxima semana volveremos con más actualidad, más torneos, más entrevistas y las mejores historias del golf de Canarias, de España y del panorama internacional. Reciban un cordial saludo del equipo de Par 4, les habló Chicho Morales y sean felices, disfruten del golf, de la vida y recuerden siempre que les deseamos muchos eagles y birdies y que sean a pares. Hasta la próxima.
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14: 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Ahí debemos, es fundamental concienciarnos y aprender a conocer el lenguaje corporal para identificar quién está jugando, buceando y quién se está ahogando.
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1: Saludos, amigos. La música tiene una condición muy especial, y es que la puedes compartir prácticamente con cualquier otra actividad. Se puede trabajar y escuchar música, hacer ejercicio y escuchar música, leer un libro y escuchar música, y compartirla con muchas otras ocupaciones. Así que sea cual sea la actividad que estén realizando en estos momentos, no será impedimento para seguir la música que hemos preparado para el programa de hoy y que les ofrecemos a continuación. Bienvenidos a Los Años Jóvenes.
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1: El cantante italiano Albano Carisi comenzó una nueva etapa en el mundo de la canción al casarse con Romina Power, hija del famoso actor de Hollywood Tyrone Power. Juntos formaron un dúo que funcionó con éxito en muchos países. La pareja caía bien y cantaba temas agradables. Cuando se presentaron en San Remo con la canción Felicità, se clasificaron en segundo lugar.

En 1966, Alicia Granado, con tan solo 12 años, ganó el Festival de Benidorm con Nocturno, un tema que no tenía nada de infantil. Como su carrera en solitario no acababa de arrancar, decidió unirse a Jaime Marí y Antonio Bernal para formar Nubes Grises. A pesar de la excelente calidad de sus voces, el grupo pasó de sello discográfico en sello discográfico sin obtener grandes resultados. En 1975 saborearon cierto éxito con el tema El Solitario, que presentaron en el Festival de Almería. Bonito tema, por cierto.

La cantante y compositora londinense Amy Winehouse abarcaba diversos géneros musicales que iban desde el jazz, el rhythm blues y el soul. Su registro vocal era de contralto y lo calificaron como acústicamente poderoso y capaz de expresar fuertes emociones. Amy, en la 50 edición de los Grammy, consiguió 6 nominaciones, de las que ganó 5, entre otros, a la mejor canción, a la mejor grabación del año y a la mejor artista. Amy Winehouse era transgresora y su vida estaba protagonizada por sus constantes problemas legales y sus adicciones, que al final fueron la causa de su fallecimiento a la temprana edad de 27 años. Pero nos dejó su voz y sus temas, y uno tan potente como este, Back to Black.

En España, con la transición, llegaron muchos cambios y surgieron nuevos estilos y tendencias. Y como no podía ser de otra forma, la música también tuvo una presencia muy significativa. En Madrid se produjo un fenómeno musical muy singular, que se llamó la movida madrileña. De ella surgieron grupos y artistas, muchos de los cuales han sobrevivido a lo largo de los años. Uno de ellos es Gabinete Caligari. Sus componentes procedían de Ejecutivos Agresivos. En 1981 se unió al grupo Jaime Urrutia. Sus grandes éxitos son Al calor del amor en un bar, Camino Soria y este divertido tema, La culpa fue del cha-cha-cha.

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1: La película de 1995, Mentes Peligrosas, protagonizada por Michelle Pfeiffer, narra la historia de una inexperta profesora que debe enfrentarse a los conflictivos alumnos del instituto en el que imparte clases. El film cuenta en una

Domenico Modugno paseó por todo el mundo el tema que fue su buque insignia musical, Nel Blu Dipinto di Blu, o Volare, título por el que fue más conocido. Sus grandes éxitos en el Festival de San Remo y sus temas románticos le llevaron a las más altas cimas del momento musical de los 50 y 60. Su personal estilo hizo que sus canciones viajaran muchos kilómetros fuera de Italia, como esta Lontananza, que también fue muy popular.

Con 14 años, el canadiense Paul Anka comenzó a cantar y a componer como el tema que dedicó a su institutriz de la que estaba enamorado, aunque otras versiones dicen que estaba dedicada a una compañera del coro de la iglesia. La canción la tituló Diana, Diana, y fue número uno en las listas de 60 países y vendió más de 9 millones de copias. Anka hoy nos trae otro tema de su primera época, Pity Pity.

En 1964, Giglio La Cinquetti debutó con 16 años en el Festival de San Remo, ganando con su Non ho l'età. Repitió triunfo en el 66 con Dio come ti amo de Modugno, y en total ha participado en una docena de ocasiones en este prestigioso Festival de la Canción. También concurrió en Eurovisión y casi siempre con muy buenos resultados. Hemos programado el tema La Pioggia, que interpretó en el Festival de 1969.

0: Canarias cuenta en su historia con un amplio catálogo de hechos y temas asociados al misterio. Uno de los más enigmáticos es el que encierra el Barranco de Badajoz, situado en Tenerife en el término municipal de Güímar. Su nombre proviene del conquistador castellano Juan de Badajoz, propietario de esas tierras tras la conquista de la isla en el siglo XV. En torno al barranco y sus cuevas han surgido numerosas leyendas e historias de sucesos extraños. Los testimonios hablan de apariciones de seres angelicales y de diversos fenómenos paranormales, como los avistamientos de luces, aparición de entes extraños y ovnis. Incluso se puede encontrar vestigios de rituales satánicos dentro de las cuevas. La mayoría de parapsicólogos comparan el Barranco de Badajoz como un caso muy similar al Triángulo de Bridgewater, ubicado en Massachusetts, Estados Unidos. Una de las muchas leyendas relata que un día los trabajadores de las galerías dejaron abandonadas sus herramientas y sus hogares y, sin echar la vista atrás, huyeron del lugar. ¿Cuál fue el hecho que los ahuyentó de su trabajo, que era el único medio que tenían para subsistir? Muchos investigadores del misterio han intentado resolver el suceso sin hallar explicación. Los mayores del lugar dicen que en 1912, dos mineros que intentaban encontrar una galería viable derrumbaron una pared donde se toparon de frente con dos maravillosos seres de luz. Hay muchos casos más del lugar, pero vamos a dejarlo ahí y en otra ocasión les ampliaremos información del enigmático barranco.
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1: No son muy frecuentes los cantantes mexicanos en nuestras listas, pero hoy les traemos a Pedro Infante, uno de los más famosos y carismáticos de la música ranchera. Hizo cine e incluso ganó el Oso de Plata del Festival de Cine de Berlín. Le llamaban el ídolo de Guamuchil y nada menos que el inmortal. Pedro Infante nos trae una canción que fue muy conocida y popular, Pénjamo.
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0: bellas canciones que le hablan de amor. Ya llegamos, pues.
1: A la puertorriqueña Nidia Caro la llamaban la muñeca de los ojos brujos. Nidia, en 1973, participó en nuestro Festival de Benidorm y al año siguiente ganó el de Viña del Mar de Chile con el tema Hoy canto por cantar, con la particularidad de haber sido la primera puertorriqueña en ganar ese evento. En España trabajó como presentadora de televisión y además es una destacada colaboradora de UNICEF. Recordamos su premio de Viña del Mar, Hoy canto por cantar.

The Bangles, Las Pulseras, es una banda californiana formada exclusivamente por mujeres. El gran artista Prince se fijó en ellas y les escribió un tema en el que alcanzaron el número 2 de las listas de Estados Unidos. En 1988 editaron un álbum que contenía la canción Eternal Flame, tema que se convirtió en disco multiplatino. Más adelante se separaron, pero volvieron a reunirse en el año 2000 para realizar una gira mundial. Hoy, The Bangles nos dicen que caminan como un egipcio. Walk like an Egyptian.

Can't Buy Me Love, no puedes comprar mi amor, es una canción de The Beatles compuesta en 1964 por Paul McCartney. La prensa presionó a McCartney para que revelara el verdadero sentido de la canción. Se decía que el tema trataba sobre la prostitución, pero la explicación que Paul dio fue una especie de reflexión. Dijo que las posesiones materiales están muy bien, pero lo que uno realmente quiere no se puede comprar.

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3: Buenos y futboleros días, es miércoles de resaca, de feliz resaca, porque España ya está en la final del Mundial. Es difícil encontrar esta mañana, Eugenio, una conversación que no haga referencia al partidazo de La Roja.
4: Sí, Mercedes, se dice pronto, pero casi 14 millones de personas, esto da un poco de mareo, vieron anoche el partido, lo que es lo mismo, un 75% de cuota de pantalla. Esto viene siendo un golazo de audiencia en toda regla.
3: Y si esto fue en semifinales, imaginen la expectación que va a generar la final del domingo.
4: Una final, por cierto, aún abierta, porque hasta esta noche no sabremos si la vamos a jugar con Argentina o con Inglaterra. Se hacen apuestas.
3: En cualquier caso, será una final de altura. Adrián Brito, redactor de deportes de la Radio Canaria. ¿Qué tal, Adrián?
6: Hola, ¿qué tal? Muy buenos días.
4: Buenos días, Adrián.
3: Hoy nos habla de otra cosa, Adrián. Nosotros que, bueno, yo por lo menos que veo partidos de fútbol cuando son así como muy señalados, tú que eres apasionado del deporte, yo no sé cómo vives una semifinal como la de anoche.
6: Yo es que de por sí diría que tengo a mi novia loca desde hace yo creo que 3 meses, porque el Mundial habrá empezado hace un mes, pero para mí empieza desde el momento en el que se acaba prácticamente la liga, para mí empieza el Mundial ahí, y lo de anoche fue tremendo. Anoche me aguanté las lágrimas una vez terminó la semifinal y ahora estaba ahí como un bobo mirando el móvil, viendo vídeos de celebraciones de las típicas pantallas, por ejemplo, yo qué sé, en Sevilla, en Madrid, aquí mismo en Las Palmas, y veía y me emocionaba y me he tenido que aguantar las lágrimas de ver eso y a ver qué pasa el domingo.
4: Bueno, a ver qué pasa, me hace gracia, como un bobo. Bueno, pues todos somos bobos, entonces pues hemos emocionado todos mucho, sí, Adrián, sí. Viendo lo que ocurrió anoche, además, de qué manera, ¿no? Porque se ganó y de manera como elegante, holgado, sobrado, ¿no? Pero bueno, en fin, bien, ¿no? Ganamos bien anoche, ¿no?
6: Sí, bien, muy bien. Anulando por completo a una Francia que yo creo que el 90% de los analistas o influencers también de fútbol en redes sociales ponían como favorita ya no solo para la final, sino para ganar el propio Mundial. Uh-huh. Una Francia con muchísimas estrellas, con Mbappé, con Barcola, Cherki, Dembélé. Es una selección tremenda que venía arrasando con todos. Y al final España venía jugando muy bien, sobre todo estos últimos encuentros, pero quieras o no, ganaba en el último segundo, uh-huh. con los goles de Merino en la zona Merino, sí. ya apodada en ese cerca del 90, y al final daba miedo Francia, pero oye, ante tanta estrella, la defensa de España, que no son de tanto renombre, son al final muy buenos jugadores, pero cuando tú miras igual el 11 de los mejores futbolistas, ni Cucurella yo creo, ni igual Pau Cubarsí, ni Laporte yo creo que entran en un 11 de los mejores defensas del Mundial, en teoría por nombre al principio, y han sido capaces de, primero, jugar un pedazo Mundial, y segundo, lograr frenar ahora a la todopoderosa Francia, que se ha quedado por el camino de nuevo.
3: Uh-huh. Bueno, y esta noche un partidazo también importantísimo, porque de ahí va a salir el contrincante de España. ¿Tú con quién te quedarías si pudieras elegir, con Inglaterra o con Argentina?
6: Yo lo tengo claro, o sea, yo prefiero para el domingo, aunque está Messi, prefiero Argentina. ¿Por qué? Argentina hasta ahora no se ha enfrentado realmente con ningún rival grande. No se ha enfrentado contra nadie complicado, ha tenido que derrotar a Cabo Verde, a Egipto, a selecciones más pequeñas, y aún así esas selecciones la han puesto contra las cuerdas y han hecho que Argentina por momentos sufriese mucho, igual se quedaban fuera. Remontan contra Egipto en 10 minutos, con Cabo Verde de milagro no llegan a los penaltis. Entonces hay que ver cómo Argentina llega contra un país, contra una selección que esté al mismo nivel o que pelee por lo mismo que ellos. E Inglaterra me da miedo por el sentimiento igual y la ganas de revancha que quieran con respecto a la Eurocopa. Recordamos en 2024, le ganamos 2-1 en Berlín esa final de la Eurocopa, y me da miedo porque también viene muy bien. Viene con Harry Kane, con Bellingham a un grandísimo nivel los dos, habiendo eliminado a Noruega, habiendo hecho un muy buen Mundial, que quieras o no, Argentina está en semifinales, también ha hecho un muy buen Mundial. Pero la veo como un poquito menos preparada, sí, es verdad que son los actuales campeones del mundo, pero menos preparada para enfrentarse a España, y yo por lo menos quiero a España, eso sí. Luego igual Messi, digo esto, meto un hat-trick en 5 minutos ya. Y ya es lo que hay, pero...
4: Bueno, claro. Lo tuyo ha sido una preferencia táctica, porque has explicado un poco Argentina, Inglaterra, pero si no fuese una preferencia táctica, sino una preferencia de espectáculo, de fútbol, ¿quién puede, qué final puede ser eso, más espectacular? ¿Una España-Argentina o una España-Inglaterra a día de hoy?
6: Hombre, a día de hoy, a ver, yo creo que es que Argentina, o sea, espectacular... Al final, ambas, si tuviese que tirar por lo emocional, sí. lo sentimental, ambas aficiones, tanto Inglaterra como Argentina, son impresionantes. O sea, por ejemplo, a mí, me emociona muchísimo ver a la afición inglesa y a los jugadores cantando el Wonderwall al final de los partidos. Me parece una imagen muy bonita, pero los argentinos son los argentinos. Cómo animan, cómo cantan, cómo están en las canchas, la garra que le meten, sí. que al final lo decíamos contra Uruguay en su momento, son así, ¿sabes? Como que van, sienten mucho y van a tope y, hombre, yo creo que también Argentina en ese aspecto también puede quedar muy bonito, lo sienten muchísimo, incluso si ganasen ellos, ¿sabes? La que se liaría en Argentina de nuevo.
3: Es que aquello es como religión, vamos, sí. Argentina sí. con el fútbol es una cosa, bueno...
4: Tremenda, ¿no?
3: Tremendo. El caso, Adrián, es que anoche fue... Fue muy emocionante porque, bueno, yo tenía mis dudas. Digo, ay, no sé, a mí me da que, no sé, tenía como las dudas. Pero luego el partido, ¿tú cómo lo calificarías? No sé si emocionante, si divertido, si... ¿Tú qué dirías como partido?
6: A ver, viéndolo ahora, Te digo un partidazo. En el momento no te puedo decir divertido, porque me estaba mordiendo las uñas, o sea, no podía más. Yo, la gente que disfrutó y se lo pasó muy bien, me alegro mucho, pero yo estaba, bueno, grabamos la reacción al final del partido, estaba mi novia, mis amigos y tal, ahí sentados en un sillón, yo estaba de pie con un cojín zarandeándolo, saltando, o sea, yo divertido para mí no fue. Para mí fue un sufrimiento igual que todos hasta ahora.
3: A pesar del 2-0, porque mira que...
6: A pesar del 2-0, es que lo siento mucho, pero es que Mbappé y Francia me ha dado mucho miedo.
4: Sí.
6: Quieras
4: sí.
6: o no, Mbappé llega a meter en el 85 la falta que tuvo al borde del área y vete tú a pasar 7 minutos viendo cómo Francia ataca.
4: Desde luego. Mira, parece que las coincidencias con 2010 se están dando. Aquel Mundial lo ganó España, a ver qué ocurre este domingo. Pero yo quiero preguntarte si en el 2010, cuando España fue campeón del mundo, ¿tú gateabas? ¿En qué periodo vital estabas tú? Porque eras muy jovencito, ¿no?
6: muy jovencito, pero no gateaba. No. Caminaba por mí mismo.
4: Ah, vale.
6: Y tenía 7 añitos, soy del 2002, tenía 7 años. Por suerte, porque estaba viendo ahora también vídeos de gente que decía como ilusionados ahora de poder vivir esto siendo más conscientes que en aquel momento con 7, 8, 6 años. Yo tenía 7. Uh-huh. Recuerdo, y me alegro muchísimo de haber empezado a ver fútbol en 2008 con la Eurocopa.
4: Sí.
6: Y en 2010 entonces ya llegué pleno conocimiento de lo que es un mundial, de lo que significaba. Y yo de chico tenía el pensamiento de que yo era el talismán de la selección.
3: Qué bueno.
6: Porque mi padre siempre me contaba que, claro, mi padre nació en el 63, a España le había visto ganar una Eurocopa y nada más. Entonces, claro, yo tengo el recuerdo de yo nacer, empezar a ver fútbol, Eurocopa, Mundial, Eurocopa. Entonces, para mí, yo de pequeño pensaba que era el talismán y ese Mundial lo recuerdo súper, súper guay viendo los partidos con mi padre. Es más, viví la final del Mundial aquella vez no en mi casa, sino en Disneyland París.
4: ¡Hala!
3: ¿Ah?
6: Entonces la vivimos en el restaurante ahí en Disney, en el Village, que
4: eso
6: es donde están las tiendas.
4: Eso te marcó, ¿eh?
6: Sí. Recuerdo que estaba todo lleno de españoles, o yo en ese momento pensaba que eran españoles. Igual eran franceses, igual era gente de otros países que iba con España, y un grupito ahí de holandeses. Y recuerdo vivir aquello súper bonito. Y quieras o no, el Mundial ahora me traslada a aquella época, cuando lo viví con mi padre en Disneyland París, y quieras o no, también tiene como ese puntito bonito de la infancia, de recordarte aquellos años y muy bonito, la verdad.
4: Muy bien.
3: Bueno, pues va a ser desde luego muy, muy emocionante, y yo no sé si recomendaría ver la final en casa, en un lugar público. ¿Tú esto crees que influye?
6: A ver cómo lo explico. Yo soy muy casero para ver los partidos. Yo sí o sí he visto hasta ahora los partidos con mi padre. Sí es verdad que ayer la semifinal no la vi con él y me dio pena, porque sí es verdad que yo para esto, y se lo digo a mi novia, yo quiero poder verlo con mi padre por el recuerdo sobre todo de aquella época de cuando era más niño viendo los partidos con él del Mundial en 2010. Entonces yo hasta ahora todos los partidos los veía con mi padre, el de ayer sí es verdad que no. Voy a intentar a ver si consigo traer a la familia de ella y a todo el mundo a mi casa para ver el partido con mi padre, porque sí es verdad que al final yo creo que él fue el que me inculcó de chico ver el fútbol, tanto por ejemplo la Liga aquí en España como ver a la selección, y es un recuerdo que tengo tan fijo a él de verlo con él, que yo, sí es verdad que está muy bien verlo con tus amigos en la calle, pero yo soy muy de verlo con mi padre en mi casa.
3: Bueno, ¿y te llegaste a hacer foto con la copa del Mundial con 7 añitos? ¿Tienes tu fotito ahí con la copa, ¿no?
6: La tengo, mi padre me llevó al centro comercial El Mirador, que recuerdo que la pusieron allí, y allí fui yo a sacármela.
3: Bueno, yo es que me llevé a mi hijo también, hicimos cola en Santa Cruz de la Palma para la fotito.
6: Ah, mira.
3: Con el niño pequeño con la copa del mundo, claro que sí, y ahí está el recuerdo. A ver si podemos repetir esa foto.
6: La segunda.
3: Adrián, ojalá. Que sí. Adrián Brito, redactor de aquí de Deportes de la Radio Canaria. Gracias, Adrián, por compartir tu experiencia también con nosotros, y a ver qué pasa el domingo.
6: Gracias a ustedes, y ojalá que sí, que ganemos el domingo la final.
3: Ojalá que sí.
4: Y no sufras mucho, disfruta.
6: Bueno, eso
3: y si
6: es más complicado.
3: Y hay que llorar, se llora también, Adrián, que no pasa nada. Hay que llorar de emoción también.
4: Desde luego que sí, sí. Bueno, pues analizado lo ocurrido anoche y lo que pueda ocurrir el domingo, lo cierto es que España ya está en la final. Hoy queremos que ustedes se conviertan también, por un ratito, redactor también de deportes, si les parece, pues, para que nos ayude a cómo vio el partido. Pero fundamentalmente, hoy apelamos más al sentimiento. Hoy queremos que nos diga, que nos cuente cómo lo vivió, ¿no?, en lo sentimental, el partido anoche. ¿Tiene algún plan ya también para la final? ¿Prefiere verlo en casa solo y tranquilito, o se abona a la multitud con muchos seguidores y pantallas gigantes donde haya, pues eso, fiesta, que a veces... Esto ocurre también a veces, que hay tanta fiesta que no te deja tampoco bien el partido, Mercedes, porque claro, es como, ¿no? Si realmente eres un amante del fútbol y te gusta el fútbol, como deporte, pues yo creo que como, ¿no?, como en casa...
3: En ningún sitio, ¿tú crees? Ay, pues yo que me estaba planteando el domingo verlo...
4: Sí, pero a ti es que te gusta el fútbol en momentos puntuales, ¿no?
3: Claro,
4: cuando
3: verdad,
4: hay mucha fiesta,
3: sí.
4: Fiesta.
3: A mí me gusta celebrarlo con mucha fiesta también, sí. Pero todos estos los he visto en casa y la verdad que me lo he pasado en grande.
4: Ya.
3: Pero, no sé, quería ver también la experiencia de verlo con más gente, no sé, por ver la sensación. Pero tú, ¿qué me recomiendas? La verdad que tengo dudas ahora
4: que
3: me lo dices.
4: Bueno, yo creo que si no te gusta mucho el fútbol, puedes ir.
3: Vale. No, pero luego sí lo vivo intensamente,
4: sí.
3: Este.
4: Sí, bueno, claro, porque te pueden los colores, España...
3: ¿Pero por qué lo dice? ¿Porque se escucha mejor?
4: No, quiero decir que cuando...
3: ¿Te distrae un poco?
4: Sí, claro, cuando eres amante del fútbol realmente, que te gusta el fútbol, que entiendes de fútbol, y ves cómo juegan los jugadores, la demarcación de cada uno, mira cómo... Qué pase, que ¿sabes? La calidad del partido se aprecia mucho
3: mejor
4: más
3: en casa.
4: En la intimidad de casa, sin tanto ruido.
3: Lo tengo en cuenta.
4: Lo decía por eso, ¿no?
3: Vale.
4: Pero que cada uno viene donde quiera verlo y escucharlo.
3: No, pero no quiero equivocarme para una final que voy a ver de nuevo, pues mira.
4: Bueno, pues ya hay algunos gentes que dicen que también quieren Argentina para el domingo y gol de Pedri. Bueno, que ayer Pedri, los canarios, salió solo Pedri en la segunda parte, fue la representación canaria.
3: Un ratito solo.
4: Y este oyente que prefiere jugar con Argentina el domingo. Bueno, pues el partido nuestro acaba de comenzar, hasta la una no acaba, así que tenemos tiempo para que usted remate a gol y nos diga, nos cuente, nos escriba, nos envíe un audio contándonos pues cómo lo vivió anoche, qué sentimiento le genera el fútbol y fundamentalmente también cómo lo va a vivir el próximo domingo, donde España de nuevo va a jugar una final del Mundial. El número de WhatsApp es el 628-515151.

0: Hoy todo, yo creo que mejor humor de lo habitual, sí. Por lo menos, ¿verdad, Eugenio? Aquellos que viven el fútbol con pasión y bueno...
1: Y los que no también, ¿eh? Porque sí, se contagia, ¿no?
0: se contagia, también es verdad.
1: Esta mañana en la cafetería, cuando vas a desayunar, solo otra cosa. Sí. Y entiendo que no todo el mundo, pues eso, no le gusta el fútbol, sino que, bueno, va más allá, ¿no? Lo que ya siempre hemos dicho, que el fútbol es más allá, es más que un deporte, ¿no? Y mueve pasiones, y mueve sentimientos, y mueve muchas cosas. Tanto que también en el programa, en un ratito, vamos también a profundizar también, ¿no? Sobre más cosas que nos deja el fútbol, más allá del resultado y más allá del, del deporte, ¿no?
0: Y empiezan a llegarnos también audios aquí a la radio, en ese número de WhatsApp que les acabamos de dar. En un momentito escucharemos ese audio que nos manda un oyente, a ver qué nos cuenta sobre la pregunta de hoy, y la compartimos con todos ustedes. Saben que hoy tiene que ver con el partido de anoche, por todas esas implicaciones que tiene, más allá del fútbol, por supuesto, y también con el fútbol. Lo escuchamos.
2: Hola, ¿qué tal? Buenos días.
1: Hola.
2: Mercedes, Eugenio. Lo primero de todo, ¡vamos España!
1: ¡Venga!
2: Y lo segundo, no, yo los partidos importantes en casa, tranquilo, uh-huh. Bueno, con mi mujer y la perrita, pero uh-huh. Tranquilo, no viendo, no me quiero perder detalles de los partidos. El bullicio con la gente, a fin de cuentas, no está lo que tiene que estar. Entonces, el partido, como siempre, tranquilo. Ya la final del 2010, también, tranquilita en casa. Grité cuando tuve que gritar los goles. Y nada. Ya después, lástima que cae un domingo, porque lo lógico sería que si somos campeones... pues salir a festejar con la bandera. Y todo, pero como el otro día tengo que madrugar para trabajar,
1: bueno, pues empata una cosa con la otra,
2: me iré eufórico si somos campeones a dormir, que no sé si puede dormirme rápidamente por la euforia, pero bueno, tranquilo en casa.
1: Muy bien.
2: Si me pregunta a quién prefiero para final,
1: sí,
2: Me da igual, cualquiera de los dos, hasta los dos juntos.
1: Ah, vale. Mira,
2: juega, como ha jugado siempre, como demostró ayer que juega España,
1: sí.
2: No hay rival capaz de hacerle daño.
1: Muy bien.
0: Bueno, desde luego.
1: ¿Los dos juntos?
0: Los dos juntos.
1: Pues de 11 España, 22 los otros dos, Argentina...
0: ¿Te imaginas? Como dice mi padre en plan bromista, que él es muy bromista, dice, sí. Entrambos de a dos. Ah, pues vale, venga,
1: perfecto.
0: Entrambos de a dos.
1: Entrambos de a dos, le da igual. Y también siguen los oyentes también el audio de este oyente, y también un mensaje, dice, buenos días, ayer dije que España quedaría 2-1, mi corazón me decía que 2-0, pero por siempre, aquella duda, dije... 2-1 y al final mi corazón fue el que acertó. Dice, me comían los nervios, soy muy futbolera. Señala esta.
0: Mira,
1: esta
0: hay que hacerle caso al corazón, con el fútbol, sí, yo creo, ¿no?
1: Muy viscerales, muy.
0: Desde luego. Mira, ya me convencieron, lo voy a ver en casa.
1: ¿Ah,
0: al final. Sí,
1: ah,
0: lo voy a ver en casa para disfrutar de todos los detalles. Y ojalá ganemos.
1: Aunque luego lo puedes ver en casa y luego lo puedes. Si puedes ir a la calle.
0: Pues también es verdad.
1: Sí, porque te recuerdo que ya tú el lunes puedes.
0: Ah, es verdad que el lunes ya estoy, sí, de vacaciones. Gracias, Eugenio.
1: Ya tú ya el lunes puedes, yo no tanto, pero tú el lunes sí puedes.
0: Puedo salir a celebrarlo.
1: Sí, puedes salir a celebrarlo ya el lunes.
0: Ojalá sea así. Bueno, pues en producción hoy aquí nuestro equipo tenemos en producción, ¿qué sería? En la banda derecha, Ana Freire.
1: Por el centro del campo, que es un lugar así como muy estratégico.
0: Venga,
1: ¿no? Que es el que reparte el juego.
0: Ah,
1: así.
0: Pues entonces en el centro del campo.
1: Sí, es como el centro del campo.
0: Ana Freire.
1: Es una cabeza pensante, es muy importante.
0: Venga,
1: el partido.
0: Raquel de Jorge, ¿dónde la ponemos? Que también está en producción.
1: Marcando.
0: ¿Qué
1: no
0: sería?
1: Sé, bueno, también ahí. Para
0: también
1: que...
0: en el centro.
1: Sí,
0: ¿no?
1: Sí, también.
0: Y luego en realización. ¿Qué sería el portero? ¿Rubén Rodríguez? O...
1: Pregúntale qué quiere él.
0: ¿Tú qué? Banquillo quiere,
1: banquillo,
0: dice.
1: Ay, bueno,
0: Rubén, ya quedó doctor Vinagre.
1: ¿Y Gunnar? ¿A ti no te ponemos Gunnar?
0: ¿Gunnar?
1: Ah, de portero también. Rubén el banquillo y Gunnar de portero.
0: Ah, Gunnar de portero, pues estupendo.
1: Pues estupendo.
0: Bueno, pues a ver si no nos mete ningún gol. Y aquí, y nosotros que somos delanteros.
1: Nosotros somos un poco polivalentes. Para atrás, para adelante, para arriba, para abajo, corriendo para todos lados. Venga.
0: Pues también es verdad.
1: Como si no hubiese un mañana.
0: Eso, que no nos metan ningún gol y que metamos nosotros muchos goles. Bueno, siguen llegando audios.
1: Sí.
0: Y no sé si lo escuchamos o lo guardamos para las 2 y 5 cuando repitamos la pregunta.
1: Venga,
0: a las 2 y 5 repetimos la pregunta y escuchamos todos los audios que nos están llegando y los mensajes también por escrito, que agradecemos siempre. Pues lo dicho, ya tenemos todo el equipo. Y ahora la pausa de hidratación.
1: ¿Sí?
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0: Resultado, todavía vamos 0-0 y llevamos 25 minutos de partido porque empezamos a las 11 de la mañana y seguimos con el fútbol, pero vamos un poco, porque ya le hemos dicho que el fútbol no solo es un deporte, sino que va más allá del deporte como fenómeno sociológico. Incluso ayer en el partido se hablaba de España, se ponía en valor en España como equipo y en cambio Francia las individualidades, ¿no? En la balanza, ¿qué pesa más? ¿Buenas individualidades o un buen equipo? Esto en el fútbol, pero también en el trabajo, en cualquier disciplina. Y de esto vamos a hablar de inmediato, para hablar de la importancia que es el equipo o también de la importancia que tienen las individualidades dentro de un equipo. Manuel Hernández es experto en liderazgo y cohesión de equipos, profesor de la UOC, de la Universitat Oberta de Cataluña. Señor Hernández, ¿qué tal? Buenos días.
1: Hola, ¿qué tal? Buenos días, Mercedes, Eugenio, un saludo.
0: Gracias por atendernos y le pido disculpas porque sé que llevo un ratito esperando. Lleva usted en la banda para entrar un ratito, así que le pido disculpas.
1: Bueno, escuchando con atención.
0: ¿Es usted futbolero, por cierto?
1: Bueno, un poquito, sí. Yo creo que todos somos futboleros y estos días, además, los que no lo son también se convierten.
0: Eso también. Bueno, pues hablamos un poco como excusa al fútbol, por lo que decía, que se pone como ejemplo de España de un buen equipo, en cambio, ayer Francia de las individualidades, y queremos esto llevarlo pues a otras disciplinas, ¿no? En el trabajo, en cualquier disciplina, esto del equipo o las individualidades, ¿qué es más importante, Manel?
1: Sí, yo de hecho acompaño a equipos y a organizaciones y el liderazgo tradicional, que era piramidal, donde un jefe supremo decide, acapara los focos, señala el camino y abajo se ejecuta, esto está absolutamente obsoleto, ¿no? Ahora mismo el modelo que buscan muchas organizaciones es crear comunidades de líderes, es decir, la selección española yo creo que ha conseguido ese modelo. Uh-huh. No hay, aunque tengamos una estrella emergente que ya empieza a consolidarse, sin embargo su papel no está siendo la estrella para la que todo el mundo trabaja. Lo que yo creo que ha conseguido el entrenador es crear una constelación de iguales, donde es importante el seleccionador, el capitán, es muy importante el lateral en su área, el defensa central en la parte derecha o en la parte izquierda. Cada jugador está siendo líder del área de trabajo y yo creo que han convertido, en lugar de un ecosistema, han construido un ecosistema. Y ese yo creo que es lo que cambia absolutamente todo, más allá del resultado, ¿eh? Mm.
2: Profesor, y esto es difícil de conseguir porque, claro, están los egos de por medio de cada persona que quiere brillar en ese partido. ¿Cómo se consigue que se deje ese ego a un lado y todo el mundo reme en la misma dirección?
1: Sí, no suele ser fácil porque hay que hacer un trabajo profundo, a muchas veces individual, pero yo creo que la clave está sobre todo en definir muy bien el propósito de la organización. Eso ya empieza a eliminar egos porque la organización tiene un propósito que es una estrella polar que está por encima del trabajo individual. El segundo punto es que todo el mundo vea que es capaz de asumir, por tanto, el liderazgo puede rotar según el contexto. Ayer, por ejemplo, el contexto pidió que el lateral derecho, Pedro Porro, pues asumiese ese liderazgo y no hubo ningún problema en cedérselo. Uh-huh. Otro punto que a veces puede ocurrir, esto trasladado a la empresa, pues sí, a veces puede liderar el proyecto marketing, dirección de personas o el CFO, ese sería el modelo. Y después también hay otro punto importante, que cuando tú trabajas con un equipo y la contribución está por encima del resultado, porque el resultado tiende a ser una consecuencia. Si nos focalizamos en lo que yo puedo contribuir, estamos creando las condiciones para que el resultado se acerque, aunque no tenemos la certeza de que vaya a ocurrir. Y ayer, fijaros, hubo otro líder, que fue Oyarzábal, que se centró sobre todo en la contribución, en apoyar, en contribuir. Luego, también tenemos otro punto muy clave, que liderar es servir. Y fijaros, ayer el capitán del equipo se dedicó a servir a los compañeros en cada movimiento de balón. En todos sitios aparecía el capitán diciendo, estoy aquí para apoyarte, puedes apoyarte en mí y además te vuelvo a dar el balón para que tú sigas desarrollando la jugada, porque al mismo tiempo les daba confianza, ¿no? Y luego hay otro punto muy importante en los equipos, que es la seguridad psicológica, que la gente pueda atreverse a cometer errores sin que nadie levante la mano para juzgar o señalar. Y yo creo que ahí hay un papel muy importante del seleccionador.

0: factor que yo creo que da seguridad psicológica a todo el mundo, incluso para poder equivocarse sin que haya unas consecuencias trágicas. Y luego yo creo que el seleccionador, y perdona que me alargue, creo que nos da una lección a todos, ¿no? Una que es lo que ha marcado, ¿no? La identidad clara del equipo. Esto lo podemos trasladar también a las empresas, ¿no? Él fue capaz de rectificar sin estridencias, cambiar la ejecución después del primer partido, pero la identidad se ha mantenido. Es una identidad técnica muy clara, presión, apoyo, redoblarte en las ayudas. Todo el mundo ha contribuido, todo el mundo ha comprado ese relato y, por lo tanto, yo creo que se ha construido un equipo muy potente. Y eso trasladado a las organizaciones, pues no hay mucha diferencia. Al contrario, el fútbol nos da, y el deporte, excelentes ejemplos para llevar a las organizaciones.
1: Por tanto, si le he entendido bien, Manel, si el seleccionador fuera un jefe, el director de una empresa, iría bien esa empresa porque tiene dote.
0: Pues yo creo que sí. Además, yo creo que ha hecho algo también bastante, bastante mágico para las organizaciones. Nosotros tenemos una selección que la generación es Z, excepto un par de jugadores, Oyarzábal y Rodri, que son millennials. El resto es un bloque compacto de generación Z. Sin embargo, el seleccionador es baby boomer. ¿Y qué ha hecho el seleccionador? Pues adaptar su estilo a lo que necesita la generación Z. Y yo creo que ahí ha hecho una lectura muy inteligente. Pues la generación Z, ¿por qué se caracteriza? Pues es una generación que ha aprendido en las redes, está acostumbrada a vivir en la incertidumbre, a los cambios, valora mucho el equilibrio emocional, y yo intuyo que el seleccionador está muy atento a ese punto. Es una generación Z que necesita mucho feedback, conversaciones frecuentes. Hombre, no estoy ahí, me encantaría estar, desde luego me encantaría estar un ratito y ver cómo funciona el equipo por dentro, pero estoy seguro que hay conversaciones frecuentes con los jugadores. Y luego, la generación Z es una generación que aprende muy rápido, de manera autónoma, y necesitan líderes más cercanos. Y yo creo que todo eso ha confluido y está funcionando muy bien. Además, nos hace felices a todos los españoles.
2: Desde luego que sí. Por lo tanto, un jefe debe conocer a sus empleados, hablar con ellos, ¿no? Conocer sus fortalezas y debilidades.
0: Totalmente, entonces, totalmente, totalmente. Fíjate, hay dos puntos claves que todos los equipos quieren conseguir, ¿no? Que es confianza y compromiso. Y yo, cuando el modelo que suelo trabajar con esto es que la confianza te la otorgan y al compromiso se llega. Pero esto es como una pirámide de Maslow trasladada a la cohesión. Y el primer punto, lo has dicho claramente, Mercedes, es el contacto. El contacto es tomarme un cafecito, hablar, interesarme por ti, cómo estás. Ese punto es imprescindible. Por encima del contacto está el contrato. Lo que yo espero de ti, lo que tú esperas de mí. Es decir, dejar las cosas claras. No estamos hablando de un liderazgo naïf ni de una cohesión naïf, sino que en el contrato tiene que quedar todo muy claro. Y ahí yo creo que cuando el contacto es fluido, es saludable y hay un contrato claro y yo conozco tus expectativas, y yo estoy seguro que también el entrenador ha tenido alguna conversación pues con nuestra estrella Lamine, pues también aclarándole cuál es su rol y hasta dónde puede y debe de llegar, pues después, pues que aparece la confianza. La confianza te la otorgan.
1: Claro.
0: Y luego, pues a partir de esa confianza, pues ya, claro, seguimos escalando en esta pirámide de cohesión, ¿no?
1: Volviendo un poco a lo que hablamos en principio, esa división entre equipo, individualidades o líder, aunque haya un buen equipo, también tiene que haber siempre un líder dentro de ese equipo. Por ejemplo, Yamil, ¿no? Que a lo mejor no ha marcado muchos goles, creo que solo ha marcado uno en este Mundial, pero siempre está la referencia de ese líder, ¿no? Es decir, esperando mucho de él, aunque haya equipo y el equipo reme en la misma dirección, ¿siempre hay una referencia de un líder?
0: En mi opinión, cada uno tiene que ser líder de su área. Imaginaros por un momento que Messi se cae del equipo. Fijaros cómo está jugando Argentina. Todo el mundo busca a Messi en el centro del área, en la parte exterior, pero todo el mundo está levantando la cabeza y buscándolo ahí. Yo soy más de la opinión de que cada uno ha de liderar su área, el área de marketing, el área de financiero, el área de personas. Yo creo que lo que está ocurriendo en nuestra selección es que cada uno lidera en su área, en su banda derecha, en su banda izquierda. Fijaros, un jugador que a mí me está sorprendiendo mucho es este jugador que Baena. Baena, hemos visto toda la temporada desde fuera, no puedo juzgar. Yo lo que veo ahora es que tiene una seguridad psicológica increíble. puede equivocarse sin sentirse cuestionado. Y no sé si durante el año ha tenido esa seguridad para poder equivocarse, pero ahora desde luego la está teniendo, y él lo que ha hecho ha sido asumir el liderazgo de su parcela de trabajo.
1: Bueno, pues qué interesante, la verdad, ¿eh? Porque sí. Porque decíamos que el fútbol va más allá del deporte, sino que también, ¿no? Sociológicamente ya sabemos lo que mueve el fútbol y también la propia estrategia del fútbol. Manel Hernández, experto en liderazgo y cohesión de equipos, profesor de la UOC, de la Universidad Oberta de Cataluña. Gracias por atendernos, muy amable.
0: Y que nada, a vosotros ha sido un
1: y que gane
0: placer.
1: España, que gane España el domingo, ¿vale?
0: Bueno, pues mira, como si me permites, sí. Igual que me encantó oír la cita del entrenador sobre las meditaciones de Marco Aurelio, al final del libro tercero dice que hay que caminar puro, tranquilo, desprendido, voluntariamente adaptado a la propia suerte. Y yo creo que la suerte de nuestro equipo está en nuestras manos.
1: Ah, muy bien.
0: Bueno, pues nada, quedamos, que tengáis un feliz día.
1: Nos quedamos con esa frase. Muy amable, gracias. Adiós.
0: A vosotros, un saludo. Adiós. Chao.
2: Y seguimos hablando de fútbol, y nuestro primer invitado que teníamos ahora en relación al fútbol acaba de nombrar esa cita, y ahora vamos con otra que no ha sido popular, digámoslo así, o por lo menos no ha sido bien vista. Me refiero a esas declaraciones de Rajoy. Ha vuelto a escribir artículos sobre el fútbol. Estamos hablando de esas declaraciones en las que, bueno, ustedes lo han escuchado seguramente, de que la selección francesa era muy buena, pero que no eran franceses, y todo lo que ha venido después políticamente hablando. Ha vuelto a hablar, ha dicho que ha vuelto a escribir sobre este tema, y ha dicho que de manera especial, gracias a las autoridades por la atención que me han prestado en este Mundial, la pena, dice Rajoy, es que tantos esfuerzos dedicados a glosar mis virtudes les hayan distraído de otras cuestiones. Vamos, que al final Rajoy no se disculpa sobre lo que había escrito previamente, sino que tira de ironía. Y vamos a hablar de este asunto con Begoña González, que es asesora política. La podemos encontrar en internet como begoñapolitica.com. ¿Qué tal? Buenos días.
3: Muy buenos días, Mercedes. Gracias. Buenos días, Eugenio.
1: Hola, buenos días, Begoña.
2: Bueno, Begoña, vemos que Rajoy no se disculpa y que bueno, incluso pues ha llegado a decir que de ellos no piden perdón por nada, refiriéndose pues al gobierno. ¿Cómo ves esta reacción de Rajoy después de todas las críticas que ha habido, que llegaron incluso, pues evidentemente, hasta Francia?
3: Bueno, Mercedes, pues la verdad es que lo veo desde la perspectiva de que cuando uno no tiene intencionalidad, las interpretaciones luego cada uno lo puede ver desde su punto de vista y desde su prisma, ¿no? Al final, pedir disculpas es una decisión muy personal y también muy, muy estratégica. Y si la persona considera sinceramente, en este caso Mariano Rajoy, que no ha querido ofender ni cuestionar a nadie, es comprensible que no quiera pedir perdón por algo que entiende que no ha hecho. Y desde esa perspectiva, pues hacerlo podría interpretarse incluso como asumir una intención que nunca existió, ¿vale? Entonces, aunque también hay que apuntar de que también es cierto que en muchas ocasiones una disculpa puede ayudar a rebajar la tensión, aunque no siempre. Y hay veces en las que seguir alimentando esa polémica, entrando a responder cada crítica o tratando de satisfacer, por ejemplo, todas las interpretaciones, acaba prolongando ese debate mucho más de lo necesario. Y en comunicación política, pues existe un principio que tenemos muy, muy arraigado, que no todas las crisis se resuelven hablando más, sino que algunas se desactivan dejando que el tiempo haga su trabajo. Lo que pasa que en este caso es día a día, porque estamos en el tema candente, como habéis trasladado.
1: Sí.
3: Entonces,
1: Begoña, pero parece a priori que políticamente no fue correcto lo que dijo Rajoy, siendo, bueno, presidente, bueno, en fin, que generó mucha más polémica también por lo que dijo y por quién era. Es verdad que, escuchando lo que decías, Begoña, que no pide disculpas porque a lo mejor no, porque él piensa que no lo hizo con esa mala intención, pero ¿qué cuesta también decir, explicar? Oiga, perdone si me expliqué mal, no sé, no quería decir eso. ¿Cuál sería el problema de esta, digamos, disculpa de esta forma de Rajoy?
3: Bueno, pues como comentaba anteriormente, tiene que ver muchísimo con que en el momento en que yo acepto y pido esa disculpa, estoy admitiendo que lo he hecho con intencionalidad o lo he hecho con... con el propósito de hacer daño. Y todos conocemos a...
1: Sí.
3: O mucha gente conoce a Mariano, ¿no? Entonces sabemos cuál es su sarcasmo, cuál es su tipo de comunicación, sabemos quién es. Entonces es cierto que, y es, que un presidente tiene la libertad para expresar sus opiniones igual que cualquier otro ciudadano. Y que el haber ocupado, por ejemplo, la presidencia del gobierno no significa quedar condenado al silencio y no tener que pedir, poder debatir en el debate político, ¿no? El pedir disculpas lo ha hecho, yo creo que en este momento, como decía, no las ha pedido precisamente porque lo ha visto como una oportunidad por parte de, pues, sinceramente, de la oposición, de generar ese debate que mantiene vivo una posición y otra y que polariza a la sociedad y que en un tiempo en un contexto como el fútbol, pues se expande mucho más ese criterio.
1: Me va a permitir, porque yo he dicho sí pensando que iba a decir otra cosa a Begoña, me adelanté, yo no conozco a Rajoy, porque ella dijo, todos conocemos a Rajoy, yo dije sí, pero no me refiero a que yo conozca a Rajoy, yo me pensaba que iba a decir que todos en alguna ocasión, a lo mejor hemos dicho algo que ha afectado a otra persona sin quererlo, y a veces hemos dicho, oye, perdona que no quise ofenderte, que esto no es lo que yo quería decir o lo que yo quería preguntar, que a veces sin querer se ofende y hay un malentendido que también, bien explicado, pues tampoco poco pasa nada. Era un poco la línea que yo quería argumentar.
3: Vale, pues Eugenio, ante eso, mira, normalmente siempre ante un problema como este, siempre puede haber dos estrategias muy legítimas. Una es disculparse, como bien indicas, para pretender cerrar el asunto y no ofender a la gente que ha podido sentirse mal con esa expresión. Y la otra es explicar cuál es el propósito y no seguir alimentando esa controversia si uno está convencido de que no ha actuado de mala fe. Entonces, lo importante es que la decisión de lo que haga la persona es que sea realmente coherente con lo que piensa y con la forma en la que está gestionando siempre su comunicación. Y Mariano Rajoy, en este caso es Mariano Rajoy, siempre ha gestionado todo esto de la misma manera. De hecho, su propio partido lo ha catalogado como algo pues muy típico de su personalidad, con ese humor gallego que él tiene, y evidentemente volvemos a lo de las interpretaciones, y entiendo que las sensibilidades se tocan, y entiendo que una persona pueda sentirse ofendida o pueda sentirse molesta, aunque siempre hay que tener en el foco no solamente las palabras, sino también el contexto y de las personas de las que nacen esas palabras.
2: Bueno, pues ahí quedan las palabras que ha escrito de nuevo en esa columna deportiva, tras la polémica que desataron sus palabras previos al partido de anoche, y veremos si esta nueva columna genera tanta polémica como la otra, ya lo veremos. Begoña González, asesora política, gracias por habernos atendido.
3: Muchísimas gracias, Mercedes y Eugenio.
1: Adiós, buen muy día. Amable.
3: Hasta luego.
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2: Y vamos a hablar ahora de un asunto que nos atañe a todos. Estábamos hablando antes, Eugenio, del fútbol, que yo no sé si se puede considerar, bueno, se puede considerar ocio, ¿no? Realmente, el fútbol,
1: sí,
2: ¿no?
1: Sí,
2: una forma de ocio.
1: Sí, para el que lo va a ver, sí.
2: Claro, es verdad. Sí, luego está lo profesional, también es verdad, ¿cierto? Sí. Por eso necesitaba tu toque, Eugenio. Bueno, pues vamos a hablar de ocio en general, ya sea del fútbol, aquellos que para ellos sea ocio y no de manera profesional, ya sea el teatro, el cine, en fin, todo lo que implica el ocio. Y lo vamos a ver desde una perspectiva que les va a llamar la atención, por lo menos a nosotros nos ha llamado la atención a este dato. Fíjense, cerca del 91% de las personas con discapacidad en España declara encontrar algún tipo de barrera a la hora de disfrutar de actividades culturales y recreativas en su tiempo libre. Es mucho, es muy alto este dato. Juan Carlos Hernández es presidente de la Federación de Asociaciones de Personas con Discapacidad Física y Orgánica en Canarias. ¿Qué tal, Juan Carlos?
14: Hola, muy buenos días.
2: Muy buenos días, gracias por atendernos, porque claro, todos damos por hecho que tenemos, pues eso, derecho al ocio, y hay personas que no pueden ejercer ese derecho, un 91% de las personas con discapacidad en España.
14: Pues sí, la verdad que el número es bastante alto, donde personas con discapacidad y muchas veces con grandes discapacidades, pues no pueden disfrutar pues del ocio, del tiempo libre, del deporte, y como bien decía, no solamente lo que es el deporte en sí, sino actividades culturales como pueden ser museos, un cine, una obra de teatro, un espectáculo al aire libre. Muchas veces pues esos espacios y ese tipo de actividades pues no están adaptadas pues para el conjunto de la población.
1: Es un proceso de adaptación, Juan Carlos, pero pensábamos que este porcentaje no era tan alto. Sabíamos que, bueno, que todavía había dificultades, pero tantas no.
14: Sí, o sea, hay que decir también que se ha avanzado en muchísimo, ¿no? En muchos ámbitos, en la mejora de los derechos de las personas con discapacidad y de su familia, pero siempre hay cosas que hay que mejorar y corregir, sobre todo ahora mismo, por ejemplo, estamos en una época de verano donde si hablamos de niños o niñas con grandes discapacidades, ya sea discapacidad intelectual, enfermedades raras, discapacidad con una movilidad bastante alta, pues los propios niños o niñas tienen dificultades pues para ir a actividades de verano, campamentos de verano, de ocio, con lo que conlleva también pues graves problemas para sus familiares, ¿no? O si hay algún tipo de actividad específica, pues siempre los costos son muchísimo más caros, que normalmente suelen ser actividades privadas, bueno, aunque suelen ser todas privadas, pero suelen ser más caros porque las necesidades son mayores, ¿no? Entonces, en estas fechas todavía se complica muchísimo más es que las personas puedan acceder al ocio, ¿no?
2: Uh-huh. Y luego, yo
14: lo
2: no
14: mismo
2: sé,
14: que los festivales que, claro, existen en estas épocas, que es cuando mayormente hay festivales de música, conciertos, pues todavía se dan más las circunstancias estas.
2: Uh-huh. Y en esas adaptaciones que se han hecho, ¿esas adaptaciones se han hecho bien o hay cosas que mejorar?
14: Bueno, siempre a veces con lo que es buena intención, que no sería lo correcto, pues se trata de darle preferencia pues a personas con grandes discapacidades, con movilidad reducida, pero eso también dificulta el que las personas pues no puedan estar junto a sus compañeros o compañeras o junto a un familiar o un asistente personal. Por ejemplo, al principio, que estamos en época de fútbol, muchas veces las reclamaciones de personas con movilidad reducida es que a veces le reservan un espacio para ver, por ejemplo, en el estadio de Gran Canaria o en el del Tenerife, pues un espacio reservado para personas con movilidad reducida, pero a lo mejor es para estar la persona con su silla, pero no para estar con un acompañante que no va en silla de rueda, que se tenga que sentar en un asiento, entre comillas, normal, ¿no? Entonces son cosas que no se tienen en cuenta, o a veces alegando el tema de la prevención de riesgo, cuando se hace un plan de seguridad en un evento, pues se encajona o se encierra, por decirlo de alguna manera, pues a las personas que tienen una serie de necesidades de movilidad reducida en un espacio donde a lo mejor no tienen visibilidad, o está en un espacio cerca, por ejemplo, de aseos, que no es el sitio adecuado para estar visionando un espectáculo. Entonces, pues, a veces desconocimiento también por parte de las personas que desarrollan, por ejemplo, los programas de seguridad, ¿no?, de muchísimos eventos también.
1: Esto es un problema. Ahora, por ejemplo, estaba pensando, Juan Carlos, de hecho lo estoy viendo desde aquí, desde la ventana de la radio, un macro escenario de un festival que comienza mañana, en este caso en Santa Cruz de Tenerife, y un festival de estas características que va a congregar, pues no sé, miles de personas, 10.000, 15.000, 20.000 personas. No sé si también en esto se tiene en cuenta, se acota una parte para también, para aquellas personas, para tener ese ocio inclusivo, o esto se ignora y se olvida.
14: Muchas veces se tiene, además que se tiene que tener en cuenta por ley, porque cuando se hace un plan de evacuación o un plan de seguridad de eventos de estos bastante grandes, tiene que tener planteadas todas las circunstancias, ¿no? Como decía anteriormente, las quejas de muchas personas es que pagan unas entradas pues a unos precios altísimos, y después resulta pues, que las personas no van de gratis tampoco. No queremos decir con esto que las personas tengan que ir de gratis a los eventos, que además están pagando y sabemos todo lo que cuesta unas entradas, pero después resulta que llegan a esos espacios que le reservan y no tienen la visibilidad adecuada porque hay otros grupos de personas por delante, no tienen la zona idónea o tampoco le pueden acompañar sus compañeros o compañeras, ¿no? Que a veces cuando queremos compartir el ocio queremos hacerlo pues con familiares, con amigos, y muchas veces pues tienen esa dificultad y le dan pues otro tipo de costos que incluso podría ser incluso hasta mayor de lo que pagaría una persona para acceder al espectáculo normal, ¿no? Uh-huh. Y eso siempre pues tratamos de hacérselo llegar también a los organizadores de los eventos para que a su vez quien organice los planes de prevención o los planes de seguridad tengan en cuenta pues a la población. Y también podemos hablar no solamente de la movilidad reducida desde el punto de vista de una silla de ruedas, sino para personas ciegas, personas sordas que necesitan también una comunicación, o personas con discapacidad intelectual que a lo mejor necesitan otro tipo de apoyo, ¿no? Por eso es importante el tener esta pluralidad cuando hablamos a la hora de organizar un evento, un espectáculo, sobre todo las administraciones públicas, que muchas veces son los promotores de todos estos eventos, pues tener en cuenta la singularidad de la población, la diversidad, y en este caso de las personas con discapacidad, y que tampoco no todas las discapacidades son iguales, pero sí que ya existen modelos donde se pueden consultar o pueden pedir asesoramiento para que entidades del sector o empresas especializadas puedan asesorar en todo este tipo de circunstancias, ¿no?
2: Pues qué pena, Juan Carlos, ¿no? Porque a todos nos gusta nuestro momento de esparcimiento, de ocio, y si además pasamos por una situación personal delicada en la que pues muchas veces no se tienen todas las comodidades o no de igual forma que otras personas, lo que más necesitas también es un poquito de esparcimiento, de ocio, de evadirte, de, ¿no?
14: Sí, claro, y sobre todo, por ejemplo, incluso hasta del transporte, algo tan simple como si ya acceder al espacio, estar en un recinto de ocio, de tiempo libre, incluso la práctica deportiva, pero el acceso al transporte, por ejemplo, otro ejemplo, ¿no? A veces vamos a actividades de ocio, incluso nocturnas. Bueno, las personas sin discapacidad a veces tienen dificultad para encontrar transporte, ¿no?
2: Sí.
14: Pero cuando hablamos de personas con discapacidad o con movilidad reducida, muchas veces en horario nocturno ya pues no hay taxis o no hay taxis adaptados, o los servicios públicos pues no están tampoco. Entonces las personas no tienen capacidad para moverse también, que eso es algo importante, el transporte, ¿no? Para poder disfrutar del ocio. Uh-huh. Aparte de la accesibilidad, de la comunicación, como dije anteriormente, que estén preparadas pues para personas ciegas o personas sordas, ¿no?
2: Desde luego. Hay que seguir hablando de esto, desde luego, para que sigamos mejorando y que todos tengamos las mismas oportunidades y el derecho es de todos, pero que se cumpla. Juan Carlos Hernández, presidente de la Federación de Asociaciones de Personas con Discapacidad Física y Orgánica en Canarias. Gracias por atendernos.
14: Gracias y buen día.
1: Gracias, muy amable. Bueno, vamos a hablarles ahora de un caso concreto. Recientemente, en este caso, en el Ayuntamiento de La Laguna, presentaba mochilas sensitivas que se incorporan al catálogo de servicios del Departamento de La Laguna para las personas con algún tipo de discapacidad o deterioro cognitivo. Este servicio cuenta con la última tecnología disponible y sirve de ayuda para la estimulación sensorial y que permite también pues percibir los sonidos a través de las vibraciones y también el tacto. Vamos a hablar con Noemí Díaz, que es colaboradora en materia de accesibilidad de Rumbo SIDAI. Noemí, ¿qué tal? Buenos días.
15: Hola, buenos días.
1: Gracias por atendernos.
15: Muchas gracias a ustedes por la invitación.
1: Bueno, les hablábamos de esta cuestión en concreto, de este ejemplo en concreto, de estas mochilas sensitivas, que es una forma también de integrar también este tipo a personas con alguna dificultad, ¿no?
15: Correctamente. De hecho, estoy totalmente de acuerdo con el mensaje del compañero, de Juan Carlos, porque se trata de acercar el ocio y la naturaleza a todas las personas con y sin discapacidad. En este caso, las mochilas sensitivas permiten disfrutar de la cultura y la naturaleza a las personas sordas. Por ejemplo, cuando se asiste a un concierto, las vibraciones que emite la música las traslada a la mochila a través del tacto. Es una experiencia sensorial. Son unos dispositivos cada vez más innovadores. Cada edición que se diseña es superior a la anterior y crea como una experiencia envolvente. En realidad no es una mochila como tal, es como si fuera un chaleco y te ocupa toda la parte frontal de la parte pectoral y de la espalda y crea una experiencia pues que va al ritmo de la música, sobre todo cuando hay graves. Pues la persona sorda o con resto auditivo la percibe de una manera muy muy sensorial, ¿no? Muy táctil y a través de la vibración que hacen sentir la música de la manera más parecida a como la siente una persona oyente.
2: Uh-huh. Noemí, ¿hasta el momento cuántas personas han disfrutado esa experiencia y han podido también, ¿no?, estar en un concierto, por ejemplo, y vivirlo con esta experiencia de ese chaleco?
15: Habría que valorar lo que es el cómputo total, porque es verdad que lo ha implementado La Laguna con el punto naranja y luego como buena práctica se ha replicado en otros lugares, tanto de la isla de Tenerife como del resto de Canarias, y pueden llegar a estar oscilando entre 2.000 personas, entre personas sordas y personas con resto auditivo. Personas con resto auditivo son personas que usan implante coclear, que es ese pequeño botoncito que podemos ver en algunas personas en una parte lateral de la cabeza, ¿no? Que eso les permite oír, pues es una ayuda técnica que les permite pues, la audición, cierta audición, y luego también para personas que usan audífonos, ¿no? Entonces están las personas sordas, que no tienen ningún tipo de audición, y personas con resto auditivo, que son las que usan audífonos e implantes cocleares. Bueno, pues en total unas 2.000 personas han utilizado este tipo de ayudas, ¿no? Este tipo de mochilas sensitivas.
1: Uh-huh. Ya nos queda poquito tiempo, pero también me gustaría saber, Noemí, claro, que imagino que esto es un trabajo de adaptación continuo. No sé yo si también se está trabajando en otras herramientas que también ayuden en esta misma línea, en otras investigaciones.
15: Sí, mira, correcto. Nosotros lo que hacemos en Rumbo SIDAI, que es una empresa de divulgación ambiental, de conservación y de fomento al ocio inclusivo y la cultura inclusiva, se trata de que cualquier actividad que hagamos la adaptamos a las diferentes discapacidades. Lo que bien decía Juan Carlos, adaptamos esa finalidad de esa actividad a todas las discapacidades. Por ejemplo, una persona sorda sería con esas mochilas y con intérpretes de lengua de signos, a una persona ciega, si es una actividad en la naturaleza, por ejemplo, realizamos salidas en barco para ver las ballenas, pues ahí les damos barbas de ballenas. Cuando las ballenas han sido varadas, esos restos que se pueden utilizar como fines didácticos y como experiencias sensoriales, pues las personas ciegas a través del tacto descubren pues las diferentes partes de la ballena, como por ejemplo las barbas o el diente de un delfín, por ejemplo. También las mochilas permiten escuchar los sonidos de los delfines que ellos emiten, también los tenemos grabados y se traslada esa experiencia. Luego también se audio describe a las personas ciegas la anatomía de una ballena. Es lo que decía antes Juan Carlos, se van buscando los diferentes formatos para adaptarlos a todas las personas con y sin discapacidad.
1: Noemí Díaz, colaboradora en materia de accesibilidad de Rumbo Ciudad, y gracias por contarlo aquí en la radio pública. Muy amable.
15: Muchas gracias. Muy buen día a todos.
2: Adiós. Gracias. Llegamos a las 12 del mediodía. Queremos conocer en qué asunto están trabajando los compañeros de los servicios informativos, qué es noticia en esta jornada al margen de todo lo que hemos ido comentando nosotros también aquí en la Alpispa. David Perdomo, ¿qué tal, David?
16: Hola, Mercedes. Hola, Eugenio.
1: Hola, David. Buenos días.
2: El gobierno de Canarias que se opone a una tasa turística.
16: Sí, tiene otra propuesta, la subida del IGIC a las pernoctaciones. El portavoz de gobierno, Alfonso Cabello, ha vuelto a defender el cobro por el impacto del sector turístico, pero no a través de esa tasa turística por pernoctación, como la que acaba de anular el Tribunal de Justicia de Canarias, Amogán, sino que considera que lo más justo es hacerlo a través del IGIC.
17: Nosotros entendemos que una tasa de estas características debe de servir para seguir trabajando en cohesión social y territorial en el territorio, ¿no? Y que si una isla, Fuerteventura, Lanzarote, por poner un ejemplo, ¿no?, que tienen un turismo muy intensivo, ¿vale?, generaran un ingreso vinculado al sector turístico y solo se quedaran los ingresos en esas islas, ya no el que genera directamente, sino este otro que estamos hablando, pues hay otros municipios dentro de las islas de Fuerteventura, Lanzarote, o incluso otras islas que se irían quedando rezagados con la posibilidad de cohesionar el territorio.
16: Mientras la alcaldesa de Mogán, Onalia Bueno, mantiene su postura sobre la tasa turística de su municipio, anulada por el TCJC, van a recurrir esa sentencia, como le hemos contado al Supremo, ha insistido en que la presión turística la tienen que pagar los municipios turísticos. Y no le parece una solución lo que plantea el gobierno canario sobre el IGIC.
18: Oiga, hagamos como Cataluña o hagamos como Galicia. Usted cambie la ley del IGIC y donde dice de lo recaudado por las pernoctaciones, tanto por ciento se va para los municipios turísticos. Porque después hay otra, hay una trampa que dijo el compañero Cabello. No, es que hay que tratar a todos los municipios por igual en el reparto del IGIC. Oiga, no, porque nosotros, como acabo de decir, nosotros somos tenemos una población de derecho, 22.000, pero aquí conviven diariamente 50.000.
16: Y mientras la Asociación de Alquiler Vacacional carga con dureza contra el gobierno canario, acusa de mantener una persecución contra la vivienda turística y de impulsar una ley que asegura está provocando el desmantelamiento del sector. Aseguran que en el último año han desaparecido del mercado cerca de 9.300 viviendas vacacionales. Javier Martínez, el gerente de ASCAP.
19: Más de la mitad de la oferta se localiza en 9 municipios turísticos y que la incidencia en el parque residencial pues prácticamente es muy reducida, ¿eh? La vivienda vacía verdaderamente es nuestro eje principal con respecto al problema de la vivienda en Canarias.
16: La Policía Nacional ha detenido en Tenerife a 6 hombres por presuntos delitos de corrupción de menores y distribución de material de explotación sexual infantil. La operación llamada Tucana permitió intervenir abundante material informático y además armas de fuego ilegales. Mientras en Gran Canaria, los agentes han desarticulado una organización dedicada al tráfico de drogas que presuntamente introducía grandes cantidades de cocaína y hachís en el archipiélago. Hay 7 detenidos, entre ellos un policía local de Las Palmas de Gran Canaria. En esta operación, denominada Tijuana, no se descartan nuevas detenciones. Escuchamos al policía Raico Blanco.
20: En los registros se han intervenido más de 300 kilos de hachís, 2 kilos de cocaína, 2 armas de fuego, 55.000 euros en efectivo, 8 vehículos, una embarcación semirrígida y documentación relacionada con la actividad delictiva.
16: El plátano de Canarias afronta un verano complicado. Los precios en origen han caído por debajo de los 80 céntimos por kilo, lo que ya supone ventas con pérdidas para muchos agricultores. Las previsiones apuntan a un mayor descenso incluso durante las próximas semanas. Esta mañana, Carlos Redón, presidente de Asprocan, explicaba en el programa de Campo y Mar que esta caída de precios y ventas se debe a la elevada producción, al calor y la baja demanda del plátano durante el verano.
21: También se une a que las frutas de temporada, como es la sandía, el melón, están unos precios para derrumbarse, o sea, para competir de una manera impresionante con el resto de los productos, pues hace que el mercado caiga.
16: Y hoy hablaremos de una novedad sanitaria. Canarias incorpora este otoño la inmunización frente al virus respiratorio sincitial para mayores de 70 años en centros sociosanitarios y también pacientes de riesgo. El nuevo calendario de vacunación, que a partir de ahora se llama calendario de inmunizaciones, también amplía la protección frente a enfermedades como la toferina, el virus del papiloma humano, el sarampión, entre otras, adaptándose a las nuevas recomendaciones científicas. Y la curiosidad del día, Mercedes Eugenio, Venga. Nos lleva a hablar de un robot. porque ya tenemos robots inteligentes en casa, ¿no? Que, por ejemplo, nos limpian cuando no estamos en ella.
2: ¿Qué dices? ¿Eso existe?
16: Sí, la
2: Rumba. ¿Robot inteligente que me limpia la casa?
16: La Rumba o la Conga, ¿no? Que te limpia el suelo.
1: Es una canción, la Conga.
16: La Conga también. Bueno, pues ahora la tecnología no nos deja de sorprender y la última innovación llega desde China.
0: This is the Xiaoban Intelligent Toilet Robot from Yuaban.
16: Bueno, si tienen inglés ya han tenido un adelanto de qué va el robot. Se llama Xiaoban y es un inodoro, un váter, sobre ruedas.
1: Pues mira, muy práctico esto, ¿no?
2: ¿Tú lo ves práctico?
16: Pues es un robot diseñado.